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Ya, ya, ya vivimos desde el estadio Misael Delgado en Venezuela. La Copa Sudamericana. Fase de grupos. Ahora, Carabobo River Plate. Lo comenta Gianluca Saraceni. Lo relata Gabriel Anhelo.

0: Amigos de Radio Mitre, le damos la bienvenida. Los saludamos en una nueva noche de Copa, Copa Sudamericana. Juega River. Hace tanto tiempo que no digo que un equipo argentino de los denominados grandes piensa más en el campeonato local que en la Copa Internacional. Bueno, hoy es el caso. Hoy River va a jugar a Caracas, bueno, cerquita de Caracas, no es precisamente Caracas, el partido de Copa Sudamericana, pensando en el domingo en San Lorenzo Almagro. Resguarda, guarda las piezas más importantes para el campeonato local. Por supuesto, y a mi entender, el campeonato local es más importante que la Copa Sudamericana. Para algunos dirán, bueno, pero la Sudamericana no deja de ser un torneo internacional. Bueno, ese torneo internacional para mí es la B de los torneos internacionales. La Copa Libertadores es la primera división, la B es la Copa Sudamericana. Y está bien que River, a mi entender, especule con el campeonato local, que probablemente en una final se encuentre con Boca Juniors. Guarde lo mejor, rearme el equipo Coudet y no en este partido. Ahora, también hay una realidad, el rival es débil, es Carabobo, jugará en un estadio de aproximadamente 10.000 personas, no tiene una tradición copera y los números a River lo acompañan. Hoy, de empatar River este partido, casi que se asegura la primera colocación porque tiene dos partidos de local. Ahora, después de todo esto que yo le estoy contando, usted que me está escuchando del otro lado a través de Radio Mitre me dirá, ¿sí? ¿Tan fácil la ves? Mirá lo que pasó a River con Atlético Tucumán. Y sí, es verdad, tenés razón. No tengo mucho para refutarte ni para decirte. ¿Qué River veremos hoy? ¿El River de jugar mal y ganar? ¿El River de jugar mal y perder? Porque será difícil ver un River que juegue bien y que gane. Todavía no lo ha encontrado Coudet. En ese contexto, River juega su cuarto partido de Copa Internacional. Está puntero. Es un River que gana, gana y gana. Y es un River que no gusta, no gusta, no gusta. El otro día, como dicen ahora los grandes empresarios argentinos, win-win. El otro día tuvo un win-win negativo River. Jugó mal y perdió. Normalmente River juega mal, pero gana. El gran mérito de Coudet. La pregunta es, ¿con Carabobo se juega con la cara, se juega con el fútbol o se juega a ganar? ¿Viste que muchas veces te juegan con la caja? Mirá con esa cara que tenés. Bueno, ¿hoy vendrá a jugar por la cara o vendrá a jugar por los porotos, River? Bienvenido, Gianluca, ¿cómo estás?
1: Hola, Gaby. Abrazo grande para vos, para todos. El enorme placer de saludarlos. Este River, irregular desde los rendimientos, regular desde los resultados, por lo menos desde que llegó Coudet. Es cierto que perdió en el último encuentro que tuvo contra Atlético Tucumán, pero también es cierto que los números lo acompañan al Chacho. Quizá tuvo un golpe muy duro contra Boca, pero cuando uno ve la película, desde los resultados el equipo creo que es indiscutido. El tema está en lo otro, en el funcionamiento, que todavía no apareció. Un equipo que viene de jugar su peor partido, así lo dijo el técnico, y que hoy tendrá por delante un compromiso, creo yo, complicado. Por el viaje, es un partido incómodo, te toca unos días antes de jugar una serie de playoff a partido único contra San Lorenzo, donde ahí sí no tenés margen de error. Por eso la decisión de Coudet de cambiar, la decisión de poner un equipo alternativo y creo de intentar salir ileso. ¿Puede ganar River hoy? Y sí, está claro. Carabobo es un equipo limitado, ya vamos a estar hablando dentro de un rato del equipo venezolano. ¿Puede perder River hoy? Y también, por cómo juega y por el nombre por nombre que va a plantear hoy, también lo puede perder. Yo creo que River hoy viene a salir ileso, a llevarse de mínima un punto y a partir de ahí acomodarse en la serie de Sudamericana, en el grupo de la Copa Sudamericana, teniendo en cuenta que definirá con dos partidos como local. Veremos qué pasa en un ratito en un estadio chico, raro, con mucho espacio antes de las tribunas, con palmeras atrás de los arcos. Bueno, está claro que no es la Copa que quería jugar River. River quería jugar la Libertadores, pero hoy es noche de Copa Sudamericana.
0: El señor Paulo Filippini está en la zona del vestuario de River, apropicuándose a la formación inicial. Hola, querido Filippini, ¿cómo le va?
2: ¿Cómo va? Un abrazo grande para todos. Equipo alternativo, como adelantabas, el del Chacho Coudet, que igual va a repetir cuatro futbolistas que habían jugado con Atlético Tucumán. Beltrán seguirá siendo el arquero, aparecerá Bustos, que fue el lateral derecho, Germán Pesela como marcador central, y una nueva posibilidad para Maxi Mesa, que apenas jugó 45 minutos contra el equipo tucumano y que no se lo vio de buena manera. El equipo alternativo de Coudet confirmado: 41 Santiago Beltrán, 16 Fabricio Bustos, 20 Germán Pesela, 31 Facundo González, 18 Matías Viña, 34 Juliano Galopo, 44 por primera vez como titular Lucas Silva, 8 para Maximiliano Mesa, 10 Juan Fernando Quintero, 39 la vuelta de Santiago Lencina, 35 Joaquín Freitas.
0: Bien, señor, magnífico. Nos vamos a ir al vestuario de Carabobo para empezar a hablar con el señor Marco D'Arcangelo. Marquito, ¿cómo estamos?
3: Gaby, buenas noches para vos y la gente que nos escucha. Carabobo, que ganó los dos de local, viene de empatar por el torneo local y que busca ganar para quedar primero de grupo a falta de dos fechas y hacerse fuerte de visitante para definir. Respecto al equipo que le ganó 2-0 a Blooming, el técnico Farías mete dos cambios. Refuerza la defensa con Aponte en lugar de Berríos y Martínez ingresa por el lesionado Eric Ramírez, el ex Tigre. Es por eso que con la 22 en el arco va a estar el capitán Lucas Bruera. Línea de 3 en el fondo con la 21 Alexander González, 28 Jonathan Bilbao, 32 Ezequiel Neira. En la mitad de la cancha, 4 para Leonardo Aponte, 5 Edson Castillo, 26 Matías Núñez y 8 Juan Camilo Pérez. En la delantera, la 7 para el goleador Edson Tortolero, la 19 Laurien Martínez y el 10 Joandri Orozco.
0: Bien, señor, magnífico. ¿Quiénes son los jugadores de River que se quedaron en Buenos Aires, Paulo?
2: Gonzalo Montiel, Lautaro Rivero, Marcos Acuña, Aníbal Moreno, Tomás Galván, Fausto Vera y Sebastián Driussi. Es decir, 7 de los que van a ser titulares el próximo domingo cuando River esté enfrentando a San Lorenzo.
0: Paulo, Driussi y Fausto Vera, ¿ya están ok?
2: Fausto Vera va a jugar de titular, por lo que a mí me cuentan. Driussi, tengo alguna duda. Por eso Salas hoy estará en el banco de suplentes en el equipo del Chacho Coudet, porque si el sábado, cuando lo prueben a Sebastián Driussi, no responde de la mejor manera, seguramente con San Lorenzo termine siendo preservado y vaya a sala de titular. Por eso hoy el ex Racing está en el banco de suplentes y no va de arranque.
0: Te dije, Paulo, que Driussi, si llegaba, llegaba con lo justo y que lo estaban apurando. Te lo conté ayer en el Super Mitre Deportivo, en la parte de lo que queda del día, ¿no?
2: Sí, eso es lo que hablábamos ayer. Por eso hoy me contaban que decidieron que Maxi Sala sea una alternativa, que no vaya de arranque, porque Driussi no está al 100%, viene recuperándose de un desgarro. Recordamos que además es el quinto desgarro desde su regreso a River, es decir, ha sufrido muchas lesiones musculares, por eso no lo quieren apurar. La idea es que pueda jugar, pero esto recién el sábado será una duda que sacará el entrenador cuando lo estén probando.
0: ¿No está el chico Pereira dentro de los titulares, que el otro día entró y entró bien, Paulo, no?
2: No, va a estar en el banco de suplentes. La sorpresa, sin duda, Gaby, es Santiago Lencina, que su último partido había sido con Gallardo como entrenador, que fue el 26 de febrero cuando River jugaba en el Monumental frente a Banfield, en lo que fue la despedida de Gallardo. Bueno, no sumó minutos con el Chacho Coudet, en aquel partido sí había jugado en lo que fue una victoria 3-1 de River, pero no había jugado con el nuevo entrenador. Bueno, hoy va de arranque, algo parecido a lo que sucedió con Roberto, que no había sumado minutos con Coudet y que el último partido fue titular frente a Atlético Tucumán.
0: Bien, señor, magnífico. Bien, Paulo, ya vuelvo contigo a la zona baja. Es un estadio con 10.000 personas, Paulo, ¿no?
2: Sí, poca capacidad, 29 grados la sensación térmica, muchísima humedad. Bueno, veremos cómo repercute esto en los futbolistas, pero un estadio muy chico, que es verdad lo que decía Gianluca, sin tribunas detrás de los arcos, solamente los laterales.
1: Y con palmeras, ¿sí? Es raro, la verdad.
0: Voy a tomar sol las palmeras, ¿no?
1: Sí, hoy es de noche, pero es raro ahí con las palmeras detrás de los arcos.
0: Señor Alejandro Lichetti, lo presentamos con su cortina tradicional. Será tu primera y última salida, te lo aseguro. Tirá todo lo que tengas que tirar ahora, bueno, y después te digo chau cuando te vas. Bueno, en el medio no te preguntaré absolutamente nada y me haré cargo de todos los datos que pasen a nivel deportivo, nacional e internacional.
4: Sí, pero hoy me tengo confianza, ¿eh?
0: Señoras y señores, Alejandro, ya la cagaste. Alejandro Lichetti, en los estudios centrales de Radio Mitre, repasa todos los resultados de la Copa Libertadores y Copa Sudamericana. Abrazo, Alejandro.
4: Hola, Gabriel. El gran abrazo a todos los fanáticos del fútbol. A través del Super Mitre Deportivo, empató Platense con Peñarol 1-1. Agustín Lagos para el Calamar, Facundo Batista. El empate para el Mirasol uruguayo. En la zona de Lanús ganó el Mirasol de Brasil 2-0 la Liga Deportiva Universitaria. Están jugando Coquimbo Unido y la U de Perú. Están empatando 0-0 después Independiente de Medellín con Flamengo en la zona de Estudiantes. Y cerrando esta jornada, Junior con Cerro Porteño. Copa Sudamericana, gran victoria de Millonarios en Uruguay, 4-2 ante Boston River. Final en Chile, O'Higgins San Pablo. Y gran expectativa, ¿eh? Atención, que a la par de Carabobo River van a jugar Blooming y Bragantino. Blooming se quedó sin entrenador, Mauricio Sosa. El interino Raúl Gutiérrez estará a cargo. Carabobo. River 7, Carabobo 6, Bragantino 3, Blooming 1. Igualmente en el mismo horario vamos a estar gol a gol con Blooming Bragantino. Gabriel, la Asociación del Fútbol Argentino ha hecho un pedido formal para buscar la amnistía para Nicolás Otamendi, que debe cumplir una fecha y se estaría perdiendo el debut de la Argentina en la Copa del Mundo que está por llegar. Cabe señalar, dice la AFA, la importancia y el acompañamiento del presidente de la Confederación Sudamericana de Fútbol, Alejandro Domínguez, ante el Buró, tanto para nuestro jugador, Otamendi, como así

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0: Bueno, Pablo, repasamos rápidamente la formación. Lo tengo a Caudet. Dame rapidito la formación de River, Paul.
2: Beltrán, Bustos, Pesela, González, Viña, Galopo, Silva, Maxi Mesa, Quintero, Lencina y Freitas.
0: Bien, dame la formación de Carabobo, Marco.
3: Bruera, González, Bilbao, Neira, Ponte, Castillo, Núñez, Pérez, Tortolero, Martínez y Orozco.
0: Bueno, habló Caudet. A ver, lo escuchamos al técnico de River en la previa del partido.
4: Bueno, la intención siempre es preparar cada partido para ganar, así que no va a ser la excepción y bueno, ojalá podamos hacer un gran juego.
5: ¿Cómo siente que ha sido la temporada de River, sufrida o en este caso ve favorable de aquí en adelante lo que pueda pasar?
4: Mirar este partido, encarar este partido y bueno, prepararnos de la mejor manera ahora en la previa y tratar de hacer un gran juego.
6: Bueno, Caudet, más allá de que obviamente las declaraciones pre-partido suelen ser bastante caseteras, tratar de hacer un buen partido, dice sobre el final. Y eso es lo que le viene faltando a River. Hacer un buen partido, cumplir desde lo futbolístico, mismo en la Copa Sudamericana. Le costó mucho el otro día en Brasil contra otro rival, creo que no menor a Carabobo, pero sí menor a River en el nombre por nombre, como es el Bragantino. River tiene que empezar a controlar mejor los encuentros, el trámite, a mejorar futbolísticamente. Me parece que es eso lo que le viene faltando. Insistimos, el de hoy quizás sea un partido para tomar con pinzas, porque el nombre por nombre que daba por Paulo son todos suplentes, ¿no?
0: A ver, Paulo, para ir conociendo algunos nombres, a Beltrán lo conocemos, arquero indiscutido. Esto marca ni que en estos partidos juegue Armani, ¿no? Porque Armani ya estaba para jugar y decide que no juegue Caudet, Paulo.
2: Sí, a mí me ha sorprendido que todavía ni siquiera tenga un lugar en el banco de suplentes, porque incluso para este partido trajo dos arqueros, Centurión y Jaroszewicz. La verdad que es raro, que teniendo la posibilidad de sumarlo, que sea parte del plantel, ni siquiera haya viajado.
0: Beltrán, Fabricio Bustos, Germán Pesela conocido, Facundo González, ¿quién es para algún desprevenido, Paulo?
2: 20 años, nacido en San Francisco, Córdoba, 1,80 m, ya había debutado con Marcelo Gallardo como entrenador, lo había hecho en los amistosos jugados en Uruguay en este verano, lo había hecho de lateral izquierdo porque en algún momento no estaba bien Acuña y por eso había puesto a Facundo González, pero su puesto natural es marcador central.
0: Tenemos a Mesa, para darle continuidad, Maximiliano Mesa, ¿no, Paulo?
2: Maximiliano Mesa, la idea es darle continuidad. Recordamos que viene de una lesión importante que lo dejó 6 meses afuera, una operación en la rodilla izquierda. Bueno, jugó 45 minutos con Atlético Tucumán, hoy vuelve a ser titular.
0: Bueno, Lucas Silva, parte del centro del otro día para el gol de Martínez Cuarta, ¿Qué podemos contar de Lucas Silva, Paul?
2: Que apenas tiene 7 partidos en la reserva, 19 años, nacido en Olivera, en la provincia de Buenos Aires.

0: Buenos Aires, 1,78 m, es diestro, quizás una de las sorpresas mayores del Chacho Codé, por esto que te remarco, apenas 7 partidos jugando en el equipo del Fichi Escudero, en la reserva, pero ha decidido ponerlo en primera y darle lugar.
1: Galopo, Juanfer, Lencina que vuelve y Freitas, ¿no?
0: Sí, señor, es así. Lencina, su último partido el 26 de febrero contra Banfield, con Gallardo todavía como entrenador.
1: Señores, a la cancha Carabobo, a la cancha River. Carabobo con una indumentaria muy similar a la de Lanús, muy similar a la camiseta vinotinto de la selección venezolana. Es una camiseta bordeaux la que tiene el conjunto local de Celeste. Está su arquero. Han salido los equipos al unísono a la cancha. River aparece con su indumentaria tradicional. Allí está River. Imagino con la cinta de capitán Juanfer, ¿no?
0: No, me parece que Germán Pesela, cuando no es Martínez Cuarta, porque es el capitán habitual del equipo, es Germán Pesela.
1: Bueno, allí está River, está la formación arbitral. ¿Está conformada de qué manera, Pablo? Despacito, si tomo nota.
0: Derris López, el paraguayo, es el árbitro principal. Como asistente número uno, José Cuevas. Como asistente número dos, Roberto Cañete.
1: Esperá que voy por Cuevas. Cañete, bueno, dale.
0: Roberto Cañete, el asistente 2. Y en el VAR, Fernando López.
1: ¿Todos de Paraguay?
0: Todos de Paraguay.
1: Perfecto.
0: David Ojeda, el cuarto árbitro. Y en el VAR, Eduardo Britos.
1: Bien, perfecto. ¿Algo que ver con el presidente? No, ¿no?
0: No, nada que ver.
1: Bueno, perfecto, señores. Entonces, López el árbitro. Cuevas, el asistente 1. Cañete, el 2. Y Facundo López. En el VAR se empiezan
0: Fernando
1: a saludar.
0: López.
1: ¿Cómo?
0: Fernando López.
1: Se empiezan a saludar los futbolistas. 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
1: ¿Está hablando Juanfer? Puede ser que esté Juanfer. A ver si lo podemos escuchar al 10 de River. Juanfer.
3: El grupo lo demuestra. Bueno, creo que tenemos una oportunidad grandísima para afianzarnos y poder ganar una cancha difícil y poder de antemano pues clasificar, ¿no?
4: ¿Son estos los tipos de partidos que te gustan disputar, de poder marcar la diferencia, de poder ser importante para el equipo?
3: Yo creo que todos los partidos son importantes y bueno, creo que es un buen momento para pararnos, para decir que acá estamos. Y bueno, obviamente sabemos que la responsabilidad de River es estar siempre peleando copas y creo que es una bonita oportunidad.
5: Sí, la... Y necesita Juanfer también. Necesita Juanfer también un partido, empezar a reencontrarse con esos buenos rendimientos que están escaseando, no solamente por parte suya, está claro, lo marcábamos antes, pero Juanfer necesita un partido, jugar más suelto. El Juanfer que juega parado en la mitad de la cancha y busca todo el tiempo el pelotazo largo a River le puede llegar a servir a cuentagotas. Necesita a un Quintero más protagonista el equipo de Coudet.
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1: Bien, señores, Paulo, algo para contarle al hincha de River antes que arranque el partido.
0: Que después de 4 partidos vuelve Kevin Castaño, que va a estar en el banco de suplentes. Su última aparición había sido como titular justamente contra Carabobo el 15 de abril en el Estadio Monumental.
1: Bueno, tenemos 2 Edson en Carabobo, ¿no? Castillo y Tortolero.
6: Correcto, el número 5 Edson Castillo, el número 7 Edson Tortolero, que le marcó los 2 goles a Blooming la fecha pasada.
1: ¿Y Martínez cómo se llama?
6: Louriens.
1: Louriens.
6: Exactamente.
1: Es franchute, ¿no?
6: es oriundo de Venezuela.
1: ¿Y Orozco quién es? ¿Johandri?
6: Johandri Orozco, oriundo de Maracaibo, 35 años, de los más experimentados del plantel.
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1: Saludos a los equipos ya en la mitad de la cancha. A un minuto estamos del comienzo del partido. Ale, rapidito. Equipos que estén jugando del fútbol argentino, sudamericano y Libertadores hoy, Ale.
7: Platense y Peñarol empataron 1-1. Carabobo River y nada más.
1: Muy bien. 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
1: Bueno, señor López, cuando usted quiera. No serán las puertitas del doctor López, pero es el árbitro del partido que da la orden y el partido se pone en marcha. Jay Fútbol por Radio Mitre. Cuarta de la Sudamericana para River, que está puntero y juega de visitante con Carabobo. La pelota viene por la izquierda para Tortolero. Tortolero con el balón, toca la mitad de la cancha. Se arma desde el fondo la Vinotinto, la Granate, que una camiseta bordó el equipo local. Abriendo por derecha, se juega la posición de la pelota González. Tiene los laterales bien abiertos y tres centrales en el fondo, ¿no, Gianluca?
5: Sí, como se para habitualmente, con línea de cinco este equipo, con los laterales bien abiertos, dos mediocampistas centrales y casi tres delanteros, te diría.
1: Sale Beltrán, pelota por el medio y una falta. Salió lejos a cortar y cometió la primera infracción del partido. El hombre de River quedó sentido, el número 10, Johandri Orozco. Es tiro libre para Carabobo en el comienzo del juego.
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1: Este Daniel, espérame, este Daniel Farías es el hermano del técnico de Barcelona que le ganó a Boca, ¿no?
6: Es correcto, exfutbolista también. Ganó muchos títulos, este es tu partido 52 como entrenador de Carabobo para el hermano del entrenador de Barcelona de Ecuador.
1: La falta fue de Lucas Silva, hay tiro libre que corresponde a Carabobo en el comienzo del partido. Acomoda Tortorero, me decía Sale.
7: Que Blooming y Bragantino ya están jugando dos minutos del primer tiempo en la zona de River.
1: Está Orozco ya recuperado, también Tortorero, una pelota que va a caer contra el área que defiende Beltrán. Tagrito pelado está acomodando su defensa. Dos minutos del primer tiempo, primera jugada de riesgo a favor de Carabobo. Viene un remate, era muy lejos, de larga distancia. Se quedó en el primer marcador de River en la primera línea de defensa. La pelota pica bien al córner, la deja y la cubre el jugador de Carabobo. Domina contra el banderín del córner, hace el rodeo, ganó la cuerda. Va en el mano a mano González, que se animó, perdió. Y sale River con Mesa. Mesa toca con Freita. Hay una devolución, no la puede sacar River. La pelota la tiene por el medio Tortorero. Tortorero pierde. Viene a la mitad de la cancha, salta Mesa. Mesa larga para que corra Freita. Freita no llega en el fondo Bilbao. La tira larga Bilbao. Quedó habilitando a todo River. En el cierre no llega González. Y después le cubre la espalda para terminar sacando la pesela. No agarra la pelota River. El dominio en el comienzo del partido en tres minutos es para Carabobo, Jean.
5: Desprolijo, pero va Carabobo, que recién consiguió una falta, una mala ejecución de Tortolero, este interesante jugador que juega por izquierda, que es derecho, que suele enganchar para su pierna hábil.
1: Y Coudet en cuclillas dando indicaciones permanentemente en el arranque, Paulo.
0: De arranque nomás ya el técnico de River metido en el partido, hablando mucho.
1: Por Radio Mitre, señores, estamos. Ya perdió Boca por la Copa Libertadores de América con el equipo de Farías. El Barcelona de Ecuador, ahora está jugando River con Carabobo, el equipo de Farías. Esto recién arranca y estamos 0-0. Y usted dirá, ¿cómo Farías relata? Perdón, Farías dirige los dos equipos, no son hermanitos, los hermanitos Farías.
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1: Pató Platense, Alejandro, ¿me dijiste?
7: 1-1 en Vicente López con Peñarol.
1: Va Galopo, Galopo con la pelota, sale del círculo central, la pura gambeta. Este Galopo, Galopo abriendo por el costado derecho, entregando la pelota para que ya juegue por derecha. Y escale Bustos, Bustos con el balón, encara para adentro, toca otra vez a la mitad de la cancha, la tiene Juanfer, Juanfer con la pelota, lo vienen a presionar, se apoya atrás Juanfer, entrega la pelota a la mitad de la cancha para que domine Silva, Silva con el balón, atrás con Pesela, Pesela para Silva, se arma River desde el fondo, toca para Juanfer, Juanfer muy retrasado, muy atrás, como en la época de Gallardo que tanto lo hemos criticado porque no es eficaz para River. Pelota larga por derecha y a correr se viene Freitas, muy solo en el frente ataque Freitas, ¿no? Él contra cuatro y abierto por derecha, lateral de River, Jan.
5: Sí, sí, el tema es que si Juanfer juega tan atrasado, le va a faltar un jugador en el ataque a River, ya te voy a contar cómo se para.
1: El gran tema es la Encina, ¿no? ¿Dónde va a jugar el partido la Encina? ¿O qué va a hacer la Encina? Que acá por derecha le dejaron la pelota a Bustos para que meta un centro. Si la Encina acompaña como media punta o si la Encina juega de volante.
5: Por ahora la Encina está casi, te diría, volcado a la izquierda, intentando cerrarse como un mediocampista con llegada.
1: La tiene Galopo, Galopo abriendo a la derecha para Bustos. Bustos de primera al medio. La pelota la termina sacando Núñez. Núñez con un pelotazo largo y a correr. Sale la contra rápida. Corre Lourenço Martínez. Falta en ataque, sí señor. Empujón del delantero François. Es tiro libre y salida para el River.
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1: ¿Dijiste fecha de la final de la Champions, Ale?
7: El 30 de mayo, París Saint-Germain, Arsenal, en el Puskás Arena de Budapest.
1: El gran candidato para que gane nuevamente es el PSG, ¿no? Totalmente. Sin dudas.
7: Sí, sí.
1: Que viene de ganar la última Champions, el equipo de Luis Enrique.
7: Sí, sí, sí.
1: Y perdió la final del Mundial de Clubes, ¿no?
7: Claro.
1: Con el Chelsea.
7: Claro, con el Chelsea, sí.
1: Sí, señor. 3-0 por goleada.
7: De ahí en adelante, devastador.
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7: ¡Conte Bragantino!
1: Y pensada esa final, porque me parece, lo vi en Nueva York ese partido, había, le había ganado el Real Madrid 4-5-0, ¿no? La semi. El PSG.
7: Claro, sí, sí. Y el Chelsea ese día no anduvo bien. El Chelsea fue sobresaliente, pero a partir de ese momento se lleva todo por delante.
1: Sí, me acuerdo que estuve en el MetLife, que fue el estadio donde se jugó el partido. Sí. Me parece que lo ganó 4-0, pero con un baile tremendo el del PSG y después pierde la final con el Chelsea. Dame el gol de Bragantino, dale.
7: El gol de Bragantino lo hizo Rodriguinho. Bragantino le está ganando 1-0 a Blooming. River 8, Carabobo 7, Bragantino 6, Blooming 1.
1: La pelota viene a la mitad de la cancha, toca Juanfer. Juanfer se queda corto. El despeje de Aponte. Aponte entrega para el costado para que arranque Orozco. Yo lo conozco, Soloncho, los monos, la perdió Orozco. La pelota viene por el costado derecho. Sale jugando River con el balón. En un partido equilibrado en la mitad de la cancha en 7 minutos, 0-0. Jan.
5: Muy equilibrado, muy equilibrado. River con un doble 5, Silva un poco más quedado, Galope un poco más arriba, Mesa bien volcado a la derecha, Lencina por ahora tirado a la izquierda, Freitas de punta y Juanfer más cerca de los volantes centrales que de los delanteros.
1: Se juega todo, absolutamente todo por la derecha. River no abre la cancha para la izquierda, la viene a buscar Lencina. Lencina toca al medio, se arma River con González, González otra vez con Lencina, pelota para el medio, la quería dominar pero no se llevaba la pelota Mesa. Que se suelta un poco más Mesa, ¿no? Es ese volante que merodea la media luna del área de Carabobo para tratar de llegar contra los centrales, Jan.
5: Sí, sí, me parece que buscando la pelota y buscando un poco del peso ofensivo que todavía River no tiene en 8 minutos.
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1: ¿Qué hace Coudet, Paulo?
0: Muy activo el entrenador de River, muy metido. Vos sabés que Maxi Mesa es uno de los jugadores que le gusta al técnico, obviamente que sabe que lo tendrá que recuperar.
1: 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Lo vas a vivir todos por Radio Mitre. Tendremos la previa primero con todo nuestro equipo. Después estará José Gabriel Carvajal, Talleres Belgrano. Nos vamos más tarde con Marcelito Espina para Boca y para Huracán en la Bombonera. ¿Y cuál es el último, Alejandro?
7: Son dos, argentinos, Lanús e Independiente Rivadavia Unión.
1: Allí va a estar Leo Gávez. Y el domingo, Cuaterno, arranco con Central Independiente. Tempranito, partidazo. Después tenemos a Estudiantes de La Plata con
7: Racing.
1: Con Racing, partidazo de José Gabriel Carvajal. Después vuelvo para hacer River. A jugar River con San Lorenzo. Otro partidazo que voy a tener en el aire de Radio Mitre. El brazo va arriba. Entiende que hay un impacto. Va a ser penal. Aunque para mí no sea. Va a terminar siendo penal para River. Lo llamaron del VAR. No dudó López, el árbitro de campo. Y va a cobrar seguramente penal. Se lleva el silbato a la boca. Atentos. A ver si lo podemos escuchar. No habla penal. Penal, señores, para River. Le levanta el pulgar a Pesela como diciéndole gracias por avivarme. Penal para River. Y amarilla. Me parece que para Neira, ¿no?
6: Para el 32, Ezequiel Neira, el primer amonestado en el local.
1: Penal para River. Que estaba mejor. En 24 minutos, una falta, Viña. El brazo arriba. Insisto, para mí no es penal, Para mí no es penal, pero evidentemente en este fútbol nuevo, moderno, con nuevas reglas, si el otro día expulsaron a Celis y ahora cobran este penal, estas jugadas con los brazos arriba van a empezar a hacer falta.
5: Totalmente, por eso te decía antes, era muy gráfica la imagen de Celis porque fue similar. Para mí hay un gesto que lo compromete a Neira. Deja de ver la pelota, mira al atacante de River, le deja el brazo arriba. Para mí está bien cobrado.
1: Hay penal para River. Va la revancha de Juanfer. ¿Por qué digo la revancha? Porque el último que tengo recuerdo lo había errado. Larga carrera para Juanfer en diagonal. Va de zurda. Como un mono hincado está el arquero Bruera, tomando carrera para saltar. Juanfer Bruera. Bruera Juanfer. 25 minutos. Las palmeras en el fondo del escenario que reflejan la posibilidad de que River empiece a ganar. Está disconforme el árbitro. Viene Juanfer. 3, 2, 1. Bruera. Bruera con la pierna. Bruera, Bruera, Bruera, Bruera. ¿Qué dice? Mirá los huevos que tengo, mirá qué grandes que son. Bruera, Bruera, Bruera, Bruera. Le atajó el penal a Juanfer. Se tiró a la izquierda Bruera y con los pies en el medio del arco. Tapó Bruera. Y otro penal que yerra Juanfer. Otro penal que pierde River. En este caso lo atajó Bruera con los pies. Otro penal que erra Juanfer.
5: Es que fue casi toda de Juanfer. No es sacarle mérito al arquero, pero fue muy mala la ejecución de Quintero. Despacito, le faltó potencia, fue abajo. Casi te diría al medio, un poquitito a la izquierda. El arquero se había volcado a su izquierda justamente. Terminó atajándola con los pies. Muy mal pateado el penal por Quintero. Muy mal pateado el penal por Quintero. Bien por el arquero Bruera, que se levantó rápido y se quedó con la pelota.
1: Yo no entiendo qué hace este señor jugando en River,
0: David.
1: No, no lo termino de entender. Yo sé que hay una idolatría para Juanfer por aquel gol en Madrid. Pero la verdad, pasaron mucho tiempo después de Madrid. Es una barbaridad que Juanfer siga teniendo minutos, siga teniendo penales, lo siga errando. La verdad que es inconcebible que Juanfer tenga muchos y tantos minutos en River. ¿Sí, Paulo?
0: Galíndez, el arquero de Huracán, le había atajado el penal en lo que había sido el debut del Chacho Coudet. En aquella jugada que la primera pelota que fue a tocar Quintero, que había entrado del banco, había sido el penal, bueno, que se lo contuvo el arquero de Huracán.
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5: ¿Qué chance perdió River? Era inmejorable la posibilidad. Un penal para abrir un partido en el que está jugando mejor que su rival, pero donde le faltaba peso ofensivo adentro del área. Bueno, el penal era una chance inmejorable. Muy mal pateado por Juanfer Quintero, que no está teniendo un buen partido una vez más. Y ahora el partido 0-0. Veremos si esto hace que reaccione Carabobo.
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1: Algunos dirán penal mal cobrado, penal atajado o penal ahorrado. Bueno, se dio la lógica del refrán.

0: Penal mal cobrado, penal errado. Por eso River en 28 sigue 0-0.
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0: Como a mí, somos el fútbol más escuchado de la Argentina. El domingo. Ah, el domingo. Arrancamos a las 3 de la tarde. Central Independiente. El domingo. Seguimos. Ni más ni menos que con la presentación de Estudiantes y Racing. El domingo, River San Lorenzo. El domingo, Vélez Gimnasia. 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Aquí intenta River ahora, la tiene Juanfer. Juanfer la abrió a la derecha para Bustos. Se viene Bustos, encara el arco, pega Bustos al córner. Al córner, Brunera, que reclamaba un offside. Pero Brunera la manda al córner. Tiro de esquina, señores, que corresponde a River.
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0: Acomoda Juanfer, mete el centro, Quintero viene contra el área, los puños. Salvador de Brunera, que hasta ahora la figura del partido con su desorden. Viene el balón contra el área, falta de Freita. Sí, señor, a Juan Pérez, tiro libre y salida en el fondo, que corresponde a Carabobo con el partido 0-0.
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0: Como Radio Mitre, contame algo de Codeta abajo, corazón, Paulo.
2: Obviamente ofuscado el técnico de River por el penal que acaba de errar Quintero. Él ya había aclarado que deciden los jugadores. Obviamente la cara del técnico no es la mejor.
0: Contame algo de Farías abajo, el técnico de Carabobo.
3: Desahogo después del penal que atajó Brera, que es el tercero que ataja con la camiseta de Carabobo, el arquero oriundo de La Plata.
0: La pelota por el medio, la viene a buscar y sale Alexander González. Toca González para Matías Núñez. Vuelve atrás el balón para Bilbao. Bilbao con la pelota, Codet no para de dar indicaciones. Ya tenemos 30. 30 de este primer tiempo y el pescado sin volver, como dicen en José Mármol. El pescado sin vender, 0-0 estamos.
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0: La pelota viene para Viña, Viña por izquierda, le cometen una falta, el árbitro deja seguir porque zafó de la zancadilla, entrega al medio para González, González por afuera para Mesa, estaba en offside, por eso no quiso participar de la jugada, corrió Viña, está haciendo un buen partido en uruguayo, el lateral en la posición de número 4 lo va a tomar Alexander González por derecha. Para Carabobo con el partido 0-0.
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4: Me parece que a River le está sobrando quizá Juanfer y le está faltando un delantero para terminar las jugadas. Queda muy desconectado Freitas arriba, demasiado solo. No se termina de entender, y no es caerle solamente a Quintero, pero no se termina de entender todavía su rol dentro de la cancha. Entonces le falta un jugador en ataque, le sobra Quintero en la mitad de la cancha. Me parece que ahí está uno de los problemas de River.
0: Lo de Quintero es inentendible. Bueno, sí se entiende. Es malo la descripción del relator. Juega por el gol en Madrid. Y de Madrid aquí pasaron, ¿cuánto? 18 fue lo de Madrid.
2: Claro, 9 de diciembre del 2018.
0: Por eso, 8-8-16, 8 años pasaron. O sea, Juanfer juega con aquel antecedente de Madrid. Si no, no se entiende que este señor sea titular en River.
4: Yo creo que hoy es titular igual porque es un equipo alternativo. Si no, está claro que titular no es. Pero no termina de engranar con el resto de los compañeros. Más allá de que obviamente es un jugador que siempre, cuando lo criticaste, puede dejar en offside porque hace una genialidad y cambia todo. Pero hasta acá lejos está de esa versión.
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0: Y una falta a la mitad de la cancha de Freitas contra Neira. El árbitro marca la infracción. Justito en la mitad de la cancha, tiro libre en 33 para Carabobo con el partido 0-0.
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0: Pero recordemos que le atajaron un penal a Juanfer. Brunera fue a la izquierda, dejó los pies en el medio. Quedó el rebote muy cortito, no llegó Juanfer. y por dos veces Bruera, el arquero de Carabobo, evitó que River pase al frente en el marcador, por eso no tenemos goles.
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0: Además, fíjate cómo impactó el penal errado por Juanfer, que River tenía el dominio, que River jugaba bien. Es verdad, le faltaba un poquito de profundidad, pero llegaba. Después del penal que le atajaron a Juanfer, River no llegó ni generó ya, Luca.
4: Está claro, y también eso al rival a veces lo agranda, porque es como una advertencia que dice, bueno, vamos, es ahora, ya nos salvamos de la más complicada.
0: Con una victoria acá, Alejandro, casi que sentencia al grupo River, ¿no? Sí. Ganando hoy, River como que ya se asegura la clasificación en el primer lugar, claro, teniendo en cuenta que tiene dos partidos locales, a eso me refiero, ¿no?
5: Está a un paso y el próximo regal es Bragantino, que está ganando, pero queda un paso, evidentemente, triunfando. Si empata, tiene poco margen de error con el equipo brasileño.
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0: Sale Viña por afuera, a correr, se viene River ahora, por el costado derecho Bustos, a ver qué hace Gambetea, toca Juanfer. Juanfer quiere la revancha, pega de afuera y un rebote. Le queda otra vez la pelota por el medio para Bustos, buena combinación. Llega Bustos al fondo, centro, el punto del penal, no hay nadie. Esto es lo que dice Gianluca. No hay nadie, porque Freitas queda tan solo, Galopo viene de atrás, Mesa viene de atrás, los volantes de River acompañan siempre de atrás, ahora sale mal Carabobo, se la regala la Viña, va de número 10, la tiene Juanfer, Juanfer Busto, está el gol, Busto le pegó al arco, tapó el arquero el córner, con dentro lo puede creer, pero insisto, Bruera se transforma en la figura del partido, las manos del arquero arriba para evitar el gol de Bustos, lo dejaron mano a mano, le quemó las manos Bustos, tapó el arquero, entregado Bruera, y al córner, tiro de esquina, señores, para River.
4: Increíble la atajada de Bruera, la mejor del partido, y habiendo atajado un penal y todo, lo digo, espectacular lo del arquero argentino, el loco Bruera. Iba al ángulo, marca muy mal Carabobo. River, solamente con dársela a un compañero, sabe que tiene posibilidades.
0: Además, River ya ha generado más situaciones de gol contra Carabobo aquí que en el Monumental. Centro de Juanfer al área, arriba de cabeza. Para mí córner otra vez, sí. Para mí córner, para mí Aponte, la mandó el córner. O fue Neira. Al córner, tiro de esquina otra vez para River.
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0: 36, quedan 9. 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
0: Viene el córner contra el área y un despeje en el fondo de Aponte y a correr. La tiraron para Tortolero. Se viene Tortolero por el medio, pica Martínez, por el medio pica Martínez. Se viene el platinado, falta. Falta en la puerta del área. Tonta falta. Y tiro libre de la Encina, que corresponde a Carabobo. Lo derribaron al Tortolero. La Encina de atrás. Va a ser amonestado la Encina, Paulo, ¿no?
2: Facundo González, el 31, sí. El marcador central de River.
0: Tiro libre para Carabobo en la puerta del área.
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4: La falta le terminó sirviendo más a Carabobo que a River, porque fue cuando la jugada ya parecía que se diluía, cuando enganchaba para adentro Tortolero, pero no tenía ángulo. Fue abajo González, lo tumbó. Es un buen tiro libre para el equipo local.
0: Salió rápido en esta contra el conjunto venezolano, que con este tiro libre quiere abrir el partido, que empata 0-0.
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0: Orozco, Tortolero. Por Radio Mitre estamos, ya sé. 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
0: A ver qué pasa con este tiro libre. Busca el conjunto venezolano. Acomoda la pelota. Finalmente creo que es Tortolero.
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0: Hay situación de riesgo en contra del arco de River.
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0: Cerca también Alexander González. Claro, el árbitro está luchando con la barrera de River que no respeta la distancia.
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0: Le borraron la raya al árbitro. Ahora da la orden. Va Tortolero de tiro libre. Uy, casi la clava en un ángulo. Volaba Beltrán, pero no llegaba. Ah, Tortolero no la grabó en el ángulo. ¡De milagro! Se salvó River en el primer remate al arco serio de Carabobo. Se salvó de estar perdiendo 1-0 de casualidad.
4: Rozó el travesaño. Fue espectacular el remate de Tortolero. Te lo dije en la previa, tiene buen remate. Juega por la izquierda, suele enganchar para la derecha. Patea bien de afuera del área. En esta también le entró bien al balón.
0: ¡Es Messi!
4: Fue buena jugada, fue clara.
0: ¡Claro! Lo describiste como Messi, Tortolero.
4: No, pero de lo que tiene Carabobo es el jugador más interesante, sin dudas.
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0: Arranca después del penal errado por Juanfer River, Paulo.
2: No, y obviamente al Chacho Coudet no le gusta este tramo de su equipo. Se empieza a fastidiar el entrenador de River.
0: No sé si lo equilibró el partido Carabobo, pero River cayó y ya no es el mismo de que tenía el dominio en arranque del partido.
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0: Cobraron falta Mesa contra Alexander González. Empujón de Mesa.
4: Lo tocó en la cara.
0: Aunque los dos después se quedaron tomando el rostro. Pero para mí es infracción antes del de River que el defensor de Carabobo.
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0: ¿Qué vas a decir? Ojo. Ni una sola palabra vas a decir, Lichetti.
5: No, igual,
0: ¿eh?
5: Faltan 20.
0: Nada. Se suspendió. Para vos está suspendido.
5: Sí, en realidad se está suspendido, sabías vos, ¿no?
0: Sí.
5: El DIM.
0: De eso habla todo lo que quieras.
5: Con Flamengo. Siguen entrando los hinchas a la cancha. Se tiran entre ellos bengala. Una locura lo que está pasando en el Atanasio Girardot. El árbitro Valenzuela mandó los jugadores al vestuario. Allí están los protagonistas. Esto no, como estoy viendo imágenes, no creo que se reanude.
0: Ocupate de eso, mirá todas las imágenes, haz una investigación. Ni se te ocurra meterte con el partido que arranca 10:30 de la noche.
5: Nada.
0: Ni una palabra vas a decir.
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0: Bueno, 42 minutos. Se cayó el partido, ¿eh?
4: Sí.
0: Se lo metió en un pozo que no lo podemos levantar. Como la canción de los Cadillac, ¿no? Hay que sacar del pozo ciego porque la quiero, ¿no? Era su novio que se cayó en el pozo ciego. Histórica canción de los Cadillac. Aquí que alguien saque el partido del pozo porque está horrendo, Gianluca.
4: Está feo. Se pinchó mucho el partido. River ataca menos de lo que atacaba. Carabobo no parece tener las herramientas para que peligre el fondo del millonario. Pasó a ser un partido aburrido.
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0: 43 minutos, señores, tenemos a falta de 2. Se termina la primera parte. Empató Platense, empata River 0-0. Está ganando Bragantino 2-0 y Caudete está enloquecido ahora con el árbitro por una falta que no le cobraron a Freitas, ¿no?
2: Sí, pero igual, más allá de eso, está fastidioso con el nivel del equipo. Ve lo mismo que nosotros, Gaby, ¿eh? A partir del penal, el equipo se cayó.
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0: 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Y el domingo, agarrate Catalina, que vamos a cabalgar. Después del querido Juan Carlos del Misier, Central Independiente, allí estaré. Estudiantes y Racing, con José Gabriel. River y San Lorenzo me van a tener que volver a aguantar. Y cierra Vélez Gimnasia por Radio Mitre. 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
0: Se viene Galopo, rápido se reanudó el partido. Va Galopo, tira la diagonal, un pase para él mismo. La termina perdiendo, cierra Ponte. La manda lateral, lateral en ataque por derecha de River.
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0: La pelota viene para González. González sale del fondo, tres más, Paulo, ¿no?
2: Hasta los 48.
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0: La pelota viene a la mitad de la cancha, domina. Entrega otra vez el balón, hay un choque. En la mitad de la cancha, Faría abre los brazos reclamando una infracción. Para mí fue Mesa Freitas que se llevó la peor parte. ¡Epa! Pesela, Silva, viene Bruera, se para Juanfer. Alexander González es el que copa la parada. Edson Castillo.
3: Gaby.
0: Quedó sentido, sí.
3: Ojo que Castillo recién fue amonestado. Si llega a cobrarle falta, lo puede echar por segunda amarilla.
4: Sí, llegaron al límite los dos. Al límite los dos.
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0: Ojo, ojo, que puede ser una jugada de revisión de VAR. Ya se levanta Freitas. Se queda en el piso Castillo. Yo no lo tenía amonestado a Castillo. Tenía solamente amonestado a Neira.
3: Lo amonestó Gaby en el minuto 45, en la falta que cobró cerca al área de River.
0: O sea que lo pueden amonestar ahora porque es jugada de amonestación para ambos. Porque fue mal Castillo y también fue mal Freitas.
4: Sí, te digo, es más, es para verla con alguna otra toma. Porque me parece que Castillo llega tarde con el pie derecho y termina marcándole la altura de la tibia al jugador de River. Es raro que, es cierto que si no es para roja, el VAR no llama, pero podría, era para amarilla, no digo podría.
0: Se lavó las manos el VAR y se lavó las manos el árbitro. Los dos se lavaron las manos. Los sacan a los dos afuera de la cancha y el juego se va a reanudar.
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0: Los 47 y medio.
3: Lo llamaron,
0: hay incertidumbre porque lo llamaron. Porque lo llamaron el árbitro era lo que hablábamos con Gianluca Saraceni. Para mí van mal los dos, pero el que le mete la plancha y le deja el pie, a ver, el pie de Castillo está arriba del pie de Freitas, ¿sí? Para graficar la situación, si hay falta más allá de ir los dos mal, es de Castillo a Freitas y seguramente lo van a echar, Gianluca.
4: Sin dudas, sin dudas. La graficaste tal cual, sin dudas. Insisto, para mí es para tarjeta, para que lo raje.
0: Venga, tiene la tarjeta roja en la mano. Castillo

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1: Se viene la Encina, va la Encina, última del primer tiempo. Tocó la Encina a la puerta del área, malo el pase. Ya llevamos 4.5 de 3 que adicionó el árbitro. Falta ahora contra Tortolero. Tiro libre, salida para Carabobo.
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1: Ahí tiene Juan Pérez. Juan Pérez con la pelota. Sale Carabobo. Pelota a la mitad de la cancha. 5 ya. De los 3 que había adicionado el árbitro, pasaron 2. A salir Pesela del fondo. Entrega para que la tenga González. Se va a terminar el primer tiempo.
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1: La pelota viene para la Encina de Bustos. Tiene una más River. Viene la pelota larga para Freitas. Cuerpo a cuerpo Freitas. Dejó que la pelota salga por el costado de Aponte. Lateral en ataque para River. Por derecha frente al área que defiende Bruera.
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1: El lateral para River, se había hecho un remate de Bustos, que se había ido afuera, pero el árbitro dijo no, hágalo de nuevo. Hicieron para Juanfer, Juanfer para Viña, Viña con la pelota. 6 minutos ya de adicional, habían dado 13, jugaron 3 más. Se viene Viña, en cualquier momento se termina, con uno menos termina el conjunto venezolano por la expulsión de Castillo.
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1: Por afuera, mesa, Juanfer. Juanfer atrás, entregó la pelota para el pibe Vega. Vega tiene que volver atrás. Lo va a terminar el árbitro. Acelera el River, no sea pavote. Viene Mesa por izquierda. Desborda, encaró para adentro. Domina Mesa. Mesa toca la puerta del área. Otra vez entregando. No puede entrar River. No puede entrar River. Y el árbitro se lo va a terminar y River no va a llegar al área. La tiene la Encina en la diagonal, va contra la media luna. La sacó por afuera para Juanfer. Juanfer engancha, perdió la pelota Juanfer. No, de Juanfer es impresentable, ¿eh? Literalmente en la cancha de River, en Venezuela, en Tucumán, en Ecuador, en Valencia. Es impresentable lo de Juanfer. Entiendo del respeto de la gente. Entiendo, es un gordito simpaticón, pero no entiendo cómo juega la primera de River. Hace absolutamente todo mal. El árbitro se cansó, se hartó y terminó el primer tiempo con un penal que le atajaron a Juanfer y con la expulsión de Edson Castillo. Por eso River juega con uno más. Se terminó la primera parte. Carabobo y River empatan 0-0.
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3: Se juntan en la mitad de la cancha los jugadores de Carabobo para marcharse rumbo al vestuario. Castillo fue expulsado. Neira, el único amonestado en el equipo de Farías. En el banco suplentes esperan Roa, Guaramuto, Fuentes, Oliveros, Bajachille, Coba, López, Mesa, Mendoza, Riasco, Berríos y Obando.
4: Con la bronca por el penal errado y las situaciones que falló el equipo, el Chacho Coudet así se fue rumbo al vestuario. El único amonestado en River es Facundo González y en el banco Jaro Seywit, Centurión, Jiménez, Martínez Cuarta, Castaño, Juan Cruz Mesa, Pereira, Kendry Páez, Subiabre, Colidio, Salas y Ruberto.
5: Desde el funcionamiento mejoró River. Mejoró, venía jugando mal. Hasta acá es un partido aprobado. Claro, le falta el gol, si no toda esta mejoría será en vano, por ahora 0-0.
1: Su partido que River debería estar ganando y lo está empatando. Cuarto de Bragantino.
6: Tercero, Eduardo Sacha. Bragantino le gana 3-0 a Blooming, tiene una diferencia, 6 goles a favor, 4 en contra. River tiene 3-1, igual que Carabobo. Está tercero Bragantino, es el próximo rival de River en el Monumental.
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0: Nos vamos a una tanda. Volvemos de la tanda y comenta Gianluca Saraceni, porque River está empatando 0-0 con Carabobo en la cuarta presentación de la Copa Sudamericana.

0: Señores, volvemos por Radio Mitre. Está empatando River 0-0. Le atajaron un penal a Juanfer. 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
0: Señoras y señores, era de River, lo tuvo Juanfer, le terminó atajando el penal Bruera. Sobre el final, Edson Castillo se fue expulsado, River quedó con 10. Por Radio Mitre lo explica, lo analiza y lo comenta el señor Gianluca Saraceni.
2: Un paso adelante. River, en estos primeros 45 minutos, con un equipo alternativo frente a un rival que no parece tener gran jerarquía, lo hemos visto aquí en el Monumental, lo hemos visto en lo que va de la Copa Sudamericana. Pero River ha demostrado mejorar un poco el juego. Esa imagen pálida de los últimos partidos, esa imagen que nunca, ni con Coudet ni con Gallardo en este 2026, llegó a ser la mejor, pero que encima parecía ir desintegrándose lo poquito bueno que había, hoy da la sensación de estar cambiando. La tenencia es casi absoluta del equipo millonario. El funcionamiento hasta los metros finales del área parece estar rindiendo. Algunas buenas conexiones entre jugadores. River mejoró desde que Maxi Mesa pasó a la izquierda. En los primeros minutos fue al revés. Mesa jugó por la derecha, Lencina por izquierda. Después rotaron y a partir de allí, más que nada atacando por la izquierda, con Viña subiendo mucho, con Mesa apareciendo, con Galopo acoplándose al juego, River algo empezó a encontrar. Del otro lado, Lencina apareció menos, pero Bustos subió también y algo de funcionamiento empezó a aparecer. Claro, por ahora va 0-0, entre otras cosas, porque River desperdició un penal. Un penal de estos tiempos. Un pase en profundidad por la izquierda a Viña, que entró al área. Y Neira, el defensor argentino que juega para Carabobo, lo cruzó con el brazo arriba, el antebrazo a la altura de la cara, el golpe que el árbitro Derlis López no consideró falta o no vio, pero después a instancias del VAR, de Fernando López, terminó cambiando su decisión. Para mí es penal. Para mí es penal y hay un gesto que lo explica. Neira, en una imagen que se ve detrás del arco, se nota cómo deja de ver la pelota e intenta cortar la carrera del lateral izquierdo millonario y allí pone el antebrazo a la altura del rostro del uruguayo que juega para River. Por eso yo creo está bien cobrado el penal. Chance inmejorable para River. 26 minutos, decíamos, le falta juego a River, o mejor dicho, le falta gol a River porque el juego empezaba a aparecer. Bueno, Quintero y tuvo una muy mala ejecución del penal. despacio, al medio abajo. Fue tan flojo el remate de Quintero que el loco Brera, el arquero de Carabobo, se tiró a la izquierda y la sacó con los pies. La pelota quedó viva después. Brera se levantó rápido y la abrazó. River perdiendo una chance inmejorable en ese momento. De allí en adelante se pinchó un poquito River. Y algo muy poquito creció Carabobo, que no tuvo más que un remate de afuera del área de Tortolero a raíz de un tiro libre. Pero así todo, River, habiendo bajado un poquito el rendimiento, cuando digo el buen rendimiento, entiéndame, no estoy diciendo que River jugó 9, 10 puntos, no, 6, 7, pero a lo que venía mostrando es más. Así todo, River siguió teniendo chances. Por ejemplo, una de Fabricio Bustos, que entró al área después de una serie de toques, marca mal el equipo venezolano y River con poco logra bastante. Un buen remate de Bustos y otra buena tajada del loco Brera, que hasta acá es la figura, la sacó del ángulo. Cuando parecía que nos íbamos al entretiempo, llegó la última jugada del partido. Una jugada en la que Edson Castillo, que había sido amonestado a los 45, a los 46, fue de una manera durísima con la plancha contra Joaquín Freitas y le terminaron sacando roja otra vez a instancias del VAR. Un paréntesis aquí. Los árbitros con el VAR, algunos árbitros, han dejado de dirigir. Ya todo queda en manos del VAR. Lo vimos el otro día en Barcelona-Boca, lo vemos hoy en Carabobo-River. Las decisiones las toma el VAR y el árbitro parece ni estar mirando el partido. Simplemente estar atento al auricular para cuando lo llamen. Bueno, veremos si esa roja hace que Carabobo se meta más en el fondo todavía. Veremos si River aprovecha este hombre de más. Da la sensación, y lo decíamos cuando promediaba el primer tiempo, que a River le sobra un mediocampista y le falta un delantero. Veremos si hace cambio Coudet. Por ahora, el partido no tiene goles.
0: Señoras y señores, por Radio Mitre lo comentó, lo explicó Gianluca Saraceni. LeBron James, Rei Hachimura, Ayton, Marcus Smart, Austin Reeves, los que van a ganar hoy. Vos, ni una sola palabra, no acotes nada. El equipo que le va a ganar hoy Oklahoma, de visitante, para poner la serie 1-1.
3: Igual acuérdense. Lo puedo seguir, ¿no?
0: No.
3: Ni verlo.
0: No, ni verlo, no comete. Vos seguís con el partido de las bengalas ese, la cañita voladora. Seguís con eso vos.
3: Ahí sí que hay lío.
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0: Bueno, tenemos cambios en River para este segundo tiempo.
4: Sin variantes en el equipo del Chacho Coudet, que tiene a Facundo González amonestado.
0: Tenemos cambios en el segundo tiempo para Carabobo.
4: Dos cambios se vienen en el local, Gaby. Se vienen Coba y Fuentes a la cancha.
0: Bueno, vamos a ir tomando nota entonces despacito. Y los vamos a presentar. A ver, primero decime quiénes entran.
4: El número 15, Mauriz Coba. Y el número 3, Jean Fuentes.
0: Para Coba, 3, Fuentes.
4: Exacto.
0: Bueno, entonces ahora sí, presentamos el primer cambio.
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4: Con la número 15, Mauriz Coba ingresó en lugar del 7 de Edson Tortolero.
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4: Con el número 3, Jean Fuentes ingresó en lugar del 10, Joandri Orozco.
0: Bueno, allí están los cambios. Para mí se fueron los dos más peligrosos, Tortolero y Orozco.
2: Sí, bueno, es también, me parece, una declaración de principios, ¿no? Sacar jugadores ofensivos, poner jugadores que defiendan más.
0: Señores, va a dar la orden el árbitro y el segundo tiempo ya se pone en marcha. La pelota es de River, la viene a buscar y la entrega Bustos. Bustos para Pesela, arranca el segundo tiempo con la salida del pibe González. González por afuera. Entrega la pelota por el medio, quería, pero no llegaba Freitas. Con uno más, River va a jugar todo este segundo tiempo por la expulsión de Castillo en el final del primer tiempo.
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0: La pelota viene en el fondo para Pesela. Se adueña River del balón en el comienzo del segundo tiempo. Viene Juanfer, que le atajaron un penal. Toca Juanfer, Juanfer con Bustos, Bustos con Juanfer. arranca muy atrás, descarga la pelota para González, sale el marcador central, segundo de River, al medio en una buena pared con Vega, Vega por afuera, entregó la pelota para Mesa, Mesa va a pegar de afuera, se cayó pero le queda por el costado izquierdo, el centro, la mano del arquero Viña, Viña ganó la cuerda, metió el centro y otra vez Bruera, para mí la figura del partido está aquí, se queda con el balón y una buena llegada de River, Jan.
2: Seguro el arquero, bien por el golero atajando esa pelota que le había quedado a Viña, más metido en el fondo todavía ahora Carabobo, que tiene un jugador de menos.
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0: Se equivoca la salida, aguantá River. Le regalaron el balón para que se venga contra el área. Pérez, Pérez cayó, falta. Falta en la puerta del área. De milagro no es penal, De milagro no es penal. Amarilla para Pesela. Perdió la pelota River en la mitad de la cancha, lo agarró saliendo. Una tontería, Pérez ganó la cuerda. Pesela lo tocó al pasar. Tiro libre para Carabobo en la puerta del área. Ganó. Pesela se comió la amarilla y empezó las puteadas para el volante que perdió la pelota, Gianluca.
2: Fue la encina, totalmente. Fue la encina y un muy mal pase para atrás. Se la quiso dar a Bustos que estaba en otro lugar. Y dejó un mano a mano, Pesela tuvo que cortar, es un buen tiro libre para Carabobo, ya no está Tortolero.
0: Pesela y González, ¿no?
4: Los dos amonestados de River.
0: Y solamente Neira tenemos en Carabobo.
4: Correcto, recordemos que fue expulsado Castillo.
0: A Núñez, me parece.
4: Si es derecho Núñez, si no está Cova también para pegarle.
0: Bueno, Maurice Cova, otro franchute, como Luis Martínez. A ver, va Cova, pie derecho, arriba, arriba, pero la pelota se desvió en la barrera, se fue al córner, tiro de esquina para Carabobo.
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0: Cuarto de Bragantino, Ale.
3: Gustavo Márquez, 4-0 a Blooming, que juega con 10, expulsado Valverde.
0: Hay córner de Mauricio, más a la área, la sacaron de cabeza, viene Juan. Juanfer no llega, gana arriba Juan Pérez, la termina perdiendo y a correr, sale Freitas, Freitas por el medio, entrega para Juanfer, Juanfer con un sombrero, domina la pelota y la tira larga para Freitas, viene mano a mano Freitas, cierra muy bien Neira, hace rebotar la pelota en Freitas, le pegó de lleno en la cara, de lleno en la cara, lo mareó, lo ayuda a recomponerse González. El lateral y salida para Carabobo.
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0: Arranca más firme Carabobo el segundo tiempo que River. Mejor pisado y tiene uno menos.
2: Sí, sí, sí, sí. Creo que se va a meter en el fondo y va a estar agazapado esperando alguna contra o algún error de River como el anterior del Encina.
0: 6 minutos, segundo tiempo, 0-0. A este hombre Juanfer le atajaron un penal. A Elson Castillo lo rajaron, por eso River juega con uno más.
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0: Mesa entregó mal. A Lauríez, Martínez le regaló la pelota, sale por el medio, la recupera Cobas, Cobas toca al medio, también mal, despropósito por despropósito, por afuera viene el Encina, que se mandó un mancanón recién y lo puso a Pesela, y lo amonestaron, toca al medio para el pibe Lucas Vega, Silva, perdón, viene el remate de afuera de larga distancia, del jugador de River, pero después se la llevó con la mano el propio Silva, ¿no? Sí, es tiro libre y salida. En el fondo para Carabobo, 7 del segundo tiempo.
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0: ¿Tendrían presión ustedes si juegan un partido? Auton Rib. Austin Reeves se juega... No, pero de verdad le digo, es uno de los jugadores estrellas de la NBA, uh-huh, que se queda sin contrato a fin de temporada.
1: Sí.
0: los playoffs para Aston Reeve fueron un desastre. Está pidiendo un contrato por 4 años de 200, escuchen, epa, 241 millones de dólares. 200, por eso, 241 millones de dólares, son aproximadamente
1: dividido 4,
0: 50 y tantos por año. En el partido anterior, 8 puntos hizo. Se está jugando la continuidad. ¿Jugarían nerviosos hoy ustedes?
2: Sí, sí.
1: ¿Cuántos quites? ¿Cuántos robos tuvo?
0: No. Nada. Pésimo partido. Pero se está jugando el tipo un contrato de 250 millones de dólares. ¿Sabes qué, no? Con una granada tiro al aro yo. Hoy es el partido de Austin Reeves. Acuérdense de lo que le dice este hombre. Vos, nada, ni una palabra.
3: Yo pienso igual, ¿eh?
0: La pelota la tiene Mesa. Mesa en cara contra el área, Mesa para Viña. Viña desbordó, centro atrás, penal. Penal, para mí lo derribaron. Este sabés que va a penal que el otro, ¿eh?
2: Sí.
0: Sabés que este me parece más penal que el otro.
2: O por lo menos pareció rápido, sí.
0: Va a haber penal para River, seguro. Cuando se frene la jugada, se viene Juanfer. Juanfer en cara por el medio, la perdió. Ya le debe estar diciendo por cucaracha al árbitro qué es lo que vio el VAR. Hay una falta y una tarjeta amarilla. Ahora para el pibe Silva. Pero puede haber penal para River, ¿eh? Puede haber penal para River. Silva el tercero, Paulo.
4: El tercero de los anteriores, Pesela y Facundo González.
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0: Bueno, Viña le dice al árbitro que revise. Para mí, hay un brazo arriba de Cobas. Bueno, ahora que la veo en la reiteración, no es penal. Pero tampoco fue penal el primero. Va Cobas con el brazo arriba y lo conecta a la altura de la nuez al hombre de River.
2: Sí. Para mí, al golpe de vista había parecido más clara que en repetición. Hay que ver si la decisión tiene que ver también con que ya le habían cobrado un penal similar.
0: Ah, bueno, no importa.
2: Y bueno.
0: No importa.
2: Pero yo no digo lo que tiene que ser, digo cómo funciona en general el arbitraje.
0: No puede ser que porque te cobren un penal, no te cobren otro que es.
2: Y bueno, tampoco puede ser que los árbitros no dirijan y esperen los llamados del VAR, y lamentablemente pasa.
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0: Bueno, arrancamos, ¿eh? 0-2. 0-2, pero esto recién arranca. Pelota larga, la viene a buscar Busto. Busto no llega. Saque de meta para Bruera.
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0: Bueno, quinto de Bragantino.
3: Quinto, Fernando, ya lo hizo. Bragantino le gana 5-0 a Blooming. Ojo con la diferencia de gol en caso de Bragantino River, ¿no?
0: Es que River tiene este partido para ganarlo,
3: Debe ganarlo, no, porque no, si cabe, no se complica.
0: No cabe otro resultado a cómo se está dando el partido. El tema es que River no está teniendo profundidad y claridad para definir, Jan.
2: Sí, le está faltando el gol, y en este segundo tiempo no está jugando tan bien como en el primero, aún jugando con un hombre de más. Pero yo vuelvo a lo que decía, promediando el primer tiempo. Me parece que le falta un delantero a River.
0: Sale Freitas por derecha para Juanfer. Juanfer la tira larga a dividir y le entrega mal Juanfer. Bueno, es tremendo lo de Juanfer. No le da un pase Juanfer a uno de blanco y rojo. No hay manera, No hay manera. Sí.
4: A meter mano el Chacho Coudet. Se prepara Maxi Salas y Facundo Colidio.
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0: La pelota viene por afuera, ataca Viña. Viña con el balón, se viene River, 0-0, centro de Viña y un desvío. La pelota cae en el segundo palo y la manda al córner Juan Pérez. Juan Pérez la manda al córner desplicente. Cuando entraba un jugador de River por el segundo palo, que era Bustos. Y también Lencina, tiro de esquina para River.
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2: Bueno. Contra un palo, ¿eh? Increíble. Casi
0: ¡qué descuido!
2: Un palo.
0: ¡Qué descuido! tiro de esquina para River. Entrando los 13 minutos del segundo tiempo. No aprovecha el hombre de más River. Viene el córner al área. Arriba de cabeza. Gol de River. ¡Gol! Mesa. Mesa. Mesa que más aplaude. ¡Gol! ¡Gol! De River Mesa. De cabeza el primer palo. El centro vino cortito para que aparezca Mesa de cabeza. Anticipe a propios extraños con un cabezazo que se incrusta en el ángulo inatajable, lejísimos, del arquero Brueda, que para mí era la figura, pero en esta no llegó. Te digo algo, ni en la foto salió Mesa. Mesa, Mesa que más aplaude. Señores, y lo gana River a ese ritmo. Al de Mesa, River encuentra el gol. Lo merecía, lo dijo Lichetti. Estaba obligado y en esa obligación, ahora River gana 1-0. River 1, Mesa. Carabobo 0.
2: Y en el tiro del final, porque quizá era uno de los candidatos a salir Maxi Mesa, aprovechó ese córner cerrado de Quintero, marcó muy mal Carabobo, y Mesa le ganó a Fuentes, uno de los que había entrado, lo anticipó, cabeceó abajo del arco, la pelota tocó el travesaño, terminó entrando, y River abre con una pelota parada, un partido que parecía cada vez más complicado.
0: Y lo gana River 1-0. ¿Y cómo son los números ahora, Lichetti?
3: Bueno, ahora sí, a un paso. River 10, Bragantino 6, Carabobo también 6, Blooming eliminado.
0: Bueno, se vienen dos cambios en River, vamos con el primero.
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4: Deja la cancha el 8, Maxi Mesa, que llegó a su octavo gol con la camiseta de River. Adentro el 11, Facundo Colidio.
0: Segundo.
4: Ingresa con la 7 Maximiliano Salas y deja la cancha el 39, Santiago Lencina.
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0: Pero gana River, empieza a sacar diferencia en el marcador. 15 minutos con un hombre de más, y sí, Alejandro.
3: Rodriguinho, Bragantino 6, Blooming 0.
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0: 11-4 abajo. 11-4, no.
2: Ah, bueno.
0: Tremendo.
3: Si intervengo yo, capaz que levantan, ¿eh?
0: No, no, Alejandro, vos sabés que con este son 10 de 10, ¿no?
3: Sí,
0: no, no, eso es una piedra,
2: no sea
0: infernal.
2: No tiene culpa.
0: Infernal.
2: No maten al mensajero.
0: Te hizo Coudet con el gol.
4: Puño apretado, festejo del entrenador. Te diría más que festejo, un desahogo, porque sabe de la necesidad de ganar.
0: Sale Bustos, Bustos al medio, entrega mal la pelota. Vamos a ver qué hace ahora Carabobo. Con un hombre de menos, va a tener que ir a buscar el empate y eso probablemente le deje espacios a River, ¿no, Gianluca?
2: Y sí, veremos cuánto sale Carabobo, porque no creo tampoco que se regale. Me parece que va a intentar mantener una diferencia corta, atacar más de lo que venía atacando, pero no regalarse en el fondo porque sabe que ahí tiene las de perder.
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0: Somos Radio Mitre, gana River 1-0, gol de Mesa de cabeza que ya no está en cancha.
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0: Recupera la pelota Matías Núñez, se equivocó Colidio, qué raro. Dio mal el pase, cierra de cabeza en el fondo, bien parado González. González es central para Pesela, Pesela para Bustos. Otra vez al medio, entregando para el pibe Silva. Silva para Pesela, Pesela a la derecha para Bustos. Gana River 1-0. Gol de Mesa, primero arriba, casi clasificado River. Porque le quedan dos partidos de local, ¿no? Ganando uno, me parece, Alejandro, que ya está de los dos, ¿no?
3: Sí, y bueno, en otro caso tendrá que hacerle muchos goles a Blooming. Hay que aprovechar a hacer goles, es lo que tiene que hacer River ahora.
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0: No, el tema es que River, lo que me dijiste, tiene 10, Bragantino tiene 6.
3: Y juega con Bragantino.
0: Bueno, claro, o sea, ganando uno de los dos partidos, sí, que tiene de local, sí, ya no lo alcanzan.
3: No, claro. Pero hay que hacer goles por la duda.
2: Sí, igual estamos acá también, tenemos el sistema olímpico, ¿no? Para clasificación. Sí, sí, sí. River ganó en Brasil, entonces el empate también, si hoy gana, ¿no? El empate también le serviría contra Bragantino.
0: Cayo, lateral al área de River, devuelve Pesela. Gana River 1-0. La pelota la viene a buscar en la mitad de la cancha Ponte. A Ponte con el balón, quiere a Ponte. A Ponte entrega atrás. Domina la pelota y sale jugando por el lado izquierdo de la cancha con Jean Fuentes. Fuentes mete un pelotazo largo, devuelve Bustos. La entrega a la mitad de la cancha. Gana River, pierde Carabobo. Se asegura el primer lugar, por lo menos en esta fecha, sí, River. Uh-huh. Pero se viene con la pelota por el medio, rompiendo a Ponte a la derecha. Abrió la cancha para Alexander González. ¡Suelta el arquero! Salió muy bien Beltrán con los puños, despejando el peligro, pero no pasa en su totalidad. Porque le queda otra vez a Alexander González, quien ejecutó el centro y ahora se va con pelota y todo afuera por el costado. Repone de tres Viña para River. 19 minutos del segundo tiempo.
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0: 11-7, un triple de Hachimura. A 4 puntos la diferencia nada más. Sale Galoppo. Galoppo por afuera. Entrega para Colidio. Colidio apoya atrás la posición de la pelota. La deja correr muy bien Silva. Sale con Pesela. Pesela. Mirá Caudet. Enloquecido Caudet. No para de mover los brazos, ¿no, Paulo?
5: Muy activo el técnico de River. Un detalle que no es menor, que los partidos que le quedan a River por Copa Sudamericana, uno es previo a lo que es la final de la Liga y otro después de la final de la Liga. Digo, por si se da que River llega a esa instancia.
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0: El partido que está suspendido, Alejandro, me dijiste, es el de Flamengo, ¿no?
3: Sí, en este momento llega la noticia de Conmebol cancelado. Dim Flamengo pasa a la unidad disciplinaria de la Confederación Sudamericana de Fútbol. En este momento lo comunica la Conmebol.
0: Se viene el Encina abierto para Galoppo. Galoppo va hasta el fondo, mete el centro Bilbao con una pifia. La termina sacando del área, pero de manera defectuosa. Después se termina perdiendo afuera por el costado lateral. Por el lado izquierdo de la cancha lo va a tomar Jean Fuente para Carabobo.
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0: Anticipa Pesela, la manda fuera lateral. Mitad de la cancha lateral para Carabobo. El próximo sábado arrancan los playoffs del fútbol argentino. Querido amigo de Radio Mitre, primero la previa con Rolo, con la Negra Verón, con Gianluca Saraceni. Después José Gabriel Carvajal, Talleres Belgrano. Estaremos con Marcelo Espina para Boca y Huracán. Sierra Gávez con Argentino Lanús sin descuidar Independiente Rivadavia, Unión de Santa Fe. Y el domingo, después te cuento porque se viene Colidio. Colidio entregó para Juanfer. Juanfer, anda a cagar, Juanfer. No, le quedó la pelota de zurda, tres dedos. No sé qué quiso hacer. No sé qué quiso hacer. Yo te digo la verdad, todo el respeto de Juanfer por lo que hizo en Madrid, por lo que generó. Hoy es una falta de respeto lo que hace Juanfer en la cancha con la camiseta de River.
2: A mí la verdad que haya quedado en cancha y que haya salido, por ejemplo, Lencina, creo que tiene más que ver con la idea de Caudet, quizá de que, bueno, termine el partido y ver si puede cambiar esta cara, que por lo que está demostrando Juanfer.
0: Pero es una vergüenza que en este nivel competitivo y profesional, Paulo, yo sé que lo adoran a Juanfer, sí, pero no es serio.
5: Claramente el día que se fue Gallardo, te diría que Juanfer casi que dejó de ser jugador de...
0: Bueno, entonces es un error grosero de Caudet en ponerlo, Paul.
5: Sí, porque cree que lo puede recuperar, que puede estar a la altura, pero la verdad que cuesta y no rinde.
0: Recién entró a la puerta del área, tenía para jugar, para rematar, tres dedos arriba del travesaño. Sí. O sea, un despropósito. patea los penales relajado, de manera displicente. Hoy el penal se lo regaló a los pies del arquero.
2: Y en la última también, ¿eh? Porque la última es una jugada donde vos quizá querés patear, patea fuerte, le pegaste mal, se te fue arriba, es entendible. Pero no entiendo ni siquiera qué quiso hacer, picarla de tres dedos para que cayera atrás del arquero. Da la sensación de que subestimó la jugada otra vez.
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0: Sale Galopo, Galopo Bustos, estamos llegando ya a la mitad. Este segundo tiempo que gana River 1-0, gol de Mesa.
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0: Pasa rápido el tiempo, se va el partido, pero la aguanta Juanfer. Juanfer por derecha, perdió la pelota y se cayó. Reclama una falta que no existió. Hay salida del fondo para el conjunto venezolano. 16-11, 5 de diferencia para los Thunder de Oklahoma contra Lakers.
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0: Para el partido el árbitro, señores, pausa para la rehidratación, para refrescarse. 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
0: 16 Thunder, 13 Laker. Un triple de diferencia.
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0: 25 minutos del segundo tiempo. 20 para el final. River con un hombre más por la expulsión de Edson Castillo. En el segundo tiempo la aprovecha y gana 1-0. El gol de Mesa de cabeza a la salida de un córner.
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0: 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Esta es la Copa Sudamericana, una nueva noche de copas, gana River 1-0.
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0: Bueno, vamos a presentar una nueva modificación en el conjunto venezolano, o dos cambios me parece, a ver.
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4: Tercer cambio en el local. Con la 14, Josuán Berríos reemplazó al 28, a Jonathan Bilbao.
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0: Partido para hermanos. Cambio en River. Se viene un Mesa. El otro ya se fue y me parece que se va Freitas.
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5: Deja la cancha el 35 Joaquín Freitas para que ingrese el 24 Juan Cruz Mesa. Todavía los hermanos no han coincidido en el campo de juego. Los últimos hermanos, Gaby, en River fueron los Funes Mori.
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0: Bueno, lo gana bien River Gianluca, ¿no?
2: Lo gana bien. Veremos si ahora con este cambio ofensivo de Carabobo, que antes estaba configurado para defender y ahora intentará salir un poco más con el ingreso de Berríos, se puede acercar al empate.
0: 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River 1, Carabobo 0. A caer una pelota contra el área de River, un centro bombeado. Busca Carabobo, de cabeza. El centro viene al área. La sacaron justo al rebote. El segundo palo queda la pelota mochando. Otro remate y Beltrán. Y Beltrán penal. El árbitro marcó penal,
2: De Mesa.
0: El árbitro marcó penal de Mesa. Hay penal para Carabobo. No dudó el árbitro, marcó penal. Tiro penal para Carabobo. En esta no esperó el VAR. Entiende el árbitro que el despeje de Juan Cruz Mesa no fue a la pelota y se llevó puesto la pierna del jugador venezolano. Por eso sanciona el penal. Veremos si hay una corrección o no. Pero lo cierto que hay penal. Amarilla para Mesa, entró con el pie izquierdo, ¿no? Uf. Entró con el pie izquierdo. Penal para Carabobo, Gianluca.
2: Esperando una repetición, te digo, entró con el pie izquierdo Mesa. Al límite, habría que ver otra repetición. Ahora parece, habría que ver otra repetición para ver si Mesa no impacta primero la pelota y después llega el jugador de Carabobo. Por ahora hemos visto una sola toma. Es de Berríos el remate. Mesa va con el pie arriba. Pero insisto, la duda por ahora está en si llegó antes Mesa o no.
0: Los dos que recién ingresaron. Berríos para Carabobo y Mesa para River. Hay penal para Carabobo. El que está protestando es Pesela. Veremos qué termina ocurriendo. Llega tarde para mí el contacto, Jean.
2: Sí, sí, a ver, insisto, quiero ver una toma más para ver si llega. Si llega tarde no hay ninguna duda de que es penal. Pero la duda, en la única toma que vimos hasta ahora, una sola toma en este minuto y medio, la duda me queda si llega antes o no llega antes el jugador de River.
0: ¡Ya se viene, mis amigos! 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
0: No dudó el árbitro. Rápido tomó la decisión y cobró penal para Carabobo.
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0: No va a haber revisión. Recordemos que a Juanfer ya le atajaron un penal. Hay tiro penal para Carabobo. Esto no se reanuda. Todos van contra el árbitro, el paraguayo López. El VAR no llamó. ¿Quién es el que va a ejecutar, me parece?
4: El 26, Matías Núñez.
0: Matías Núñez con el penal. Viene de atajar uno también Beltrán, ¿no?
5: Claro, viene de atajar uno contra Bragantino. Bueno, veremos si se repite desde el último partido en Copa Sudamericana.
0: Bueno, hay penal para Carabobo. Erró un penal Juanfer, gana River 1-0. A ver qué pasa con el penal. Larga carrera va Núñez. Núñez. Beltrán Núñez. Le tengo fe al arquero de River, ¿eh? Le tengo fe a Beltrán. Va Núñez. 30 minutos, 31 ya. Lo tenía controlado el partido River. Va a venir el penal. Va Núñez, larga carrera hasta fuera de la media luna. Núñez, Beltrán, Núñez. 3, 2, 1. Gol. Gol. De Carabobo. La acarició, la soltó. Abajo el palo izquierdo. Rasante. Como Bremes al Vasco Goicochea. Pero el otro palo. En la final del Mundial del 90, la pelota fue rasante contra el palo y el costado de la red. Se tiró Beltrán, pero no llegó. Lo empata Carabobo 1-1 con River.
2: Una definición perfecta, no por la potencia, sino por la dirección. Entró pegada al palo. Impecable el remate, imposible para el arquero. Carabobo hizo un cambio ofensivo para ir a buscar la igualdad y consiguió dos infracciones. Primero el tiro libre a Berríos por parte de Viña, que llegó tarde. Después otra falta a Berríos, el que había entrado por parte de Juan Cruz Mesa en la primera que tuvo. Empata Carabobo, se viene otro partido.
0: Se van a venir dos cambios más en River. Lo tenía River. Se le escapó de las manos. Bueno, las canchereadas de Juanfer, ¿no? Ahí tienen las canchereadas de Juanfer. La displicencia de Juanfer. Bueno, esto es responsabilidad del hincha de River, que lo aplaude todos los partidos también, ¿eh? Todos los partidos le aplaude. Y no le aporta nada a River.
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0: Bueno, se pegó la cadera contra el palo y está en el piso el arquero Bruela, ¿no?
4: Sí, están entendiendo el arquero y capitán de Carabobo ahora.
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0: Bueno, se vienen dos cambios en River. Bueno, tarde, Coudet, lo sacaste a Quintero, ¿eh? Tarde lo sacaste a Quintero. Se vienen Silva y Kendry Páez. Vamos a presentar los cambios en River.
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5: Afuera Juan Fernando Quintero con la 10. Adentro el 19, Kendry Páez.
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5: Adentro el 25, Lautaro Pereira. Afuera el 44, Lucas Silva.
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0: Por Radio Mitre estamos. 1-1 está el partido ahora. Contra pierna queda Juan Cruz Mesa. Entró al unísono con Berríos. A él le cometió el penal Mesa, precisamente. En la jugada siguiente al cambio. Se viene Viña por izquierda. 11 minutos para el final del partido. Despeje largo. Se va a ir al lateral con 10. Recordemos, todo el segundo tiempo está jugando Carabobo por la expulsión de su número 5, Edson Castillo.
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0: La pelota viene para Mesa. Juan Cruz por el medio, 35. Quedan 10 para el final, más el descuento. River está empatando 1-1. Con Carabobo de penal empató el partido Matías Núñez.
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0: Mesa, perdón, Colidio y Salas, que ingresaron en este segundo tiempo, no tocaron la pelota ya, Luca.
2: No, no tocaron la pelota. Es cierto que justo entraron después del gol de River. Y cuando River empezaba o parecía que podía llegar a manejar esa diferencia, no terminó atacando, poco por ahora de los dos que entraron.
0: Hay un córner corto para River, la tiene Kendry. Kendry por afuera para Bustos. Bustos mata al fondo, mete centro, segundo palo, la sacó de cabeza justo. Justo de cabeza la sacó Coba. Se metía por el segundo palo Viña. Y a correr ahora, mirá que contra. Por el medio rompe y se viene con la pelota Berrío. Uy, Beltrán. Uy, Beltrán se abría, amarilla. Zafó Beltrán, amarilla. Salió lejos Beltrán. Se lo llevó puesto al jugador de Carabobo. Claro, le piden expulsión, pero no hay expulsión. Y lo amonestan a Bruera, que se corrió toda la cancha para protestar. No es expulsión de ninguna manera. ¿Por qué se abría? No iba al gol, Jan.
2: Sí, salvo que la patada haya sido como para Roja, que no pareció al golpe de vista, no es expulsión por último recurso, porque el delantero no iba para el lado del arco, sino que iba para afuera y por adentro entraba un defensor. Y la patada, viéndola ahora, tampoco es para Roja. Está bien amonestado. Lo que está mal es River, mal parado, y otra vez Berríos, que entró para cambiar el partido, en este caso generó la falta.
0: Ojo que lo puede perder el partido River, ¿eh? Lo puede perder el partido River.
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0: No lo puede equilibrar el partido River, no lo encuentra ahora después del gol del empate.
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0: Quedan 8 minutos, no solo que no lo gana, sino que lo empata y el tiempo pasa rápido. 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
0: Bueno, Beltrán y Bruna, los dos arqueros amonestados, ¿no?
4: Correcto.
5: Sí, en River es el quinto.
0: Maurice Cova, con este tiro libre se demora. Es en el vértice del área el tiro libre a favor del conjunto local.
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0: Ojo que está hablando con el VAR el árbitro, ¿eh? Hay chequeo de tarjeta roja. A mí no me parece roja de ninguna manera, ¿eh?
2: A mí tampoco.
0: No me parece, primero porque se abre y se va para el lateral, y porque me parece que no es tan brusca la patada. Lo va a ver, ¿eh? Lo va a ir a ver y lo pueden echar a Beltrán.
5: Y River no tiene más cambios, Gaby, ¿eh? Ya agotó las variantes, no tiene cambios.
0: A mí no me parece que sea roja para Beltrán, porque se abre, va para el lateral. No es último hombre, no es último recurso. Es verdad que alguno podrá decir, no cierra nadie, sí. Para mí González viene cerrando. Y la patada de Beltrán, para mí, no es para expulsión.
2: No. Yo sigo sosteniendo mi postura, ¿eh? Para mí tampoco es para expulsión. Va claramente para afuera, no va para el lado del arco.
0: Y el último que viene cerrando...
2: Mesa.
0: Es González.
2: Sí, los dos. Tienen dos jugadores cerrando. Para mí no es para expulsión.
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0: Bueno, la está discutiendo López con López. A través del VAR. Le anula la amarilla y lo expulsa, ¿eh? Le anula la amarilla y lo expulsa. Expulsado Beltrán, el arquero de River. Como ayer pasó con el arquero de Racing. Ayer pasó con Cambeses. Expulsado Beltrán. Se queda con 10 River. Y le dije, guarda que River no puede perder. Se queda sin cambios y sin arquero River ahora.
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0: ¿Quién irá al arco ahora? ¿Quién se calza el bus y se pone los guantes? Son 5 minutos más el descuento que River tendrá que jugar sin arquero o con un futbolista de campo, Jean.
2: Sí, Viña da la sensación, ¿no, Paulo?
5: Sí, va Matías Viña a ocupar el arco. Bueno, al igual que en Brasil, tuvo mucho tiempo jugando con un hombre más. En aquel partido de los 14 del segundo tiempo, hoy todo el segundo tiempo. Sí.
0: No es el principal responsable, pero las canchereadas de Juanfer en este momento están mostrando que River está empatando un partido cerca de perderlo.
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0: Bueno, rápido se puso la pincha de arquero y va Viña al arco.
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0: Qué momento para River, Gianluca.
2: Estas noches también te definen como equipo, ¿eh? Cuando vas ganando de visitante en la Copa, sea Libertadores, sea Sudamericana, contra un rival que tiene uno menos y lejos de cerrar el partido, te lo terminan empatando y además terminás atacando con un jugador de campo, habla de que por ahora, por lo menos, no sos un equipo serio.
0: 31 Oklahoma, 23 Lakers. Abajo, los Lakers perdiendo en el segundo juego de la semifinal de conferencia en los playoffs de NBA.
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2: Pero hay un garantía, ¿no?
0: Hay un lío bárbaro con Viña. Por el buzo verde sin número, finalmente lo aprobaron y va al arco.
2: Sí, el short, ¿no? Que es lo mismo, algo parecido.

0: abriendo para afuera, va River. Si saca un conejo de la galera, uno y medio para el final. Viene Kendry Páez, mal pase. Los de Colidi y los de Salas. Los problemas que va a tener River en un futuro inmediato, si esto es lo mejor que tiene, Paulo.
1: Yo creo que lo mejor lo dejó en Buenos Aires en realidad, ¿no? Y cómo se anticipa la vuelta de Armani, que parecía que en este semestre no volvía a atajar. Bueno, con Bragantino, Gaby, deberá ser o Centurión o la vuelta de Armani.
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0: Bueno, dramático final, 44, los dos con 10. En el primer tiempo, Edson Castillo, Beltrán, el arquero de River. Todavía puede pasar cualquier cosa porque el descuento para mí serán entre 5 y 7.
3: Sí, de mínima. Con todo lo que estuvo parado el partido tendría que dar como 10 minutos.
0: Lo bueno es que River va a tener que tratar de jugar estos minutos finales cerca del arco de Brena.
3: Sí, porque cerca de su arco, iba a decir el de Beltrán, cerca del arco de Viña va a ser mucho más complicado. El tema es cómo aguantás si dan 10 minutos sin que te pateen al arco, parece demasiado.
0: Pelota en la mitad de la cancha, pelotazo de la mitad de la cancha, claro. Desde la mitad de la cancha lo probaron afuera, Viña, como en el barrio. Probá al arquero, probalo. Se fue desviado, saque de meta. En el fondo para River va Viña. 6 más para sufrir, Paulito.
1: Hasta los 51.
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0: La pelota viene en la mitad de la cancha. Lo viene y sale jugando Mesa. Mesa, que entró, hizo el penal. Largo a Salas. Salas no llega. En un partido totalmente equilibrado, la pelota la tiene el arquero Brera.
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0: No lo encuentra River para ir a ganarlo. Las plegarias son para empatarlo. Se defiende River. Los dos con 10. Está atajando Viña. Es lo que quiere River, que no le pateen al arco, Gianluca.
3: Y por ahora lo está consiguiendo. Quedan 5 minutos. Las cosas del destino. Maxi Mesa hizo el gol de River. Juan Cruz Mesa, su hermano, hizo el penal. Y a partir de allí todo se fue al diablo para el millonario.
0: La mesa está servida entonces.
4: Qué hambre que tengo.
0: Sí, y no trajiste lo que tenías que traer. La pelota viene. Nunca la haces redondita, ¿eh? Nunca. Nunca.
4: Te traje el partido, ¿eh?
0: La pelota viene. Desde el fondo sale jugando por el medio campo Matías Núñez, que empató de penal. La tiene Núñez. Qué buen pase dio por afuera, abierto para Juan Pérez. Se viene Juan Pérez. Caudet se quiere meter en la cancha. Todos dan indicaciones, claro. Cierren, no dejen patear. Cierren, no dejen patear. Se viene Mauriz, Cova. Toca Cova al medio. 2 de los 6 que adicionó el árbitro. La pelota viene por el medio otra vez para Núñez. Domina Núñez, viene contra el área Núñez. Abrió a la derecha para Alexander González. Viene González, hace la diagonal, va contra el área, barriendo de manera arriesgada, corta el hombre de River. Sale por afuera, la entregaron muy mal. Hay un anticipo de Alexander González. Se viene con la pelota, Carabobo, se defiende River. No tiene arquero, lo expulsaron a Beltrán. Los 2 con 10, está atajando Viña. Bueno, ahora River equilibra, fricciona y no lo deja llegar.
3: Sí, sí, traba mucho, juega poco, le falta alguien que se haga dueño de la pelota, le falta no errar pases como erró recién Bustos.
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0: River perdió una enorme posibilidad de poder casi asegurarse hoy el primer lugar en la Sudamericana.
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0: Van 3 de 6, van 48 de 51 el tiempo adicionado al reglamentario.
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0: A devolver Viña. Viña es el arquero de River. Con el partido 1-1, estamos llegando al final del juego.
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1: No lo puede creer Godet cómo se puso el partido, Paulo, ¿no?
2: No, porque además está a un gol de pasar a perder el primer puesto. Si Carabobo lo da vuelta, chao.
1: Recupera la posición de la pelota Sala para Colidio. Dios mío, los dos entraron, uno peor que el otro. La pelota viene por el lateral izquierdo. Ataca River. Toca Colidio, pega la verde afuera. Colidio pegó, rebotó. La pelota en la marca del número 32, Neña. La pelota se viene afuera por el costado lateral en ataque para River.
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1: Juan Cruz Mesa tiene la pelota, toca al medio. El balón viene por la mitad de la cancha. Es una buena maniobra de Mesa. Se lo engancharon atrás y la pelota era Kendrick Páez. Quedó atrás para que domine Bruna.
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1: Sale con un pelotazo largo y abierto. Mauricio Cobas lo encuentra su compañero Alexander González. Una de las últimas ya. 5 de 6. 50 de 51. Aguantará River. No le pudieron patear a Viña. Pero se viene el desborde de Pérez. Gana la cuerda Pérez. Llega hasta el fondo y al lateral. Cierra Juan Cruz Mesa, lateral que corresponde en ataque para Carabobo. Es dramático para River el final por la expulsión de su arquero Beltrán. Y está atacando Mesa. ¿Es córner?
3: Sí, finalmente le da el córner y eso se quejaban los jugadores de River. Lo peor para un arquero amateur es un córner. Para un jugador de campo como arquero, lo peor es un córner.
1: Va Mauricio rápido para el córner.
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1: A Mauricio. Viene el córner desde la derecha. En el primer palo lo sacaron de cabeza. Rebote a la media luna de Zurda. Otro rebote. Queda otra vez la pelota en el punto del penal y se juega la vida Pesela. Se juega la vida Pesela y lo salva River. A 20 segundos del final, Pesela lo salvó a River. Y un pelotazo para Sala para ganarlo. Sala mano a mano, está. Tiran en cara. El segundo milagro fue que Salas haga un gol. El tercer milagro, que River lo gane sobre la hora en un partido que podía perder. Milagrosa victoria de River con un despeje larguísimo del área de River. Lo encontró a Carabobo totalmente descompensado. Fue contra la media luna Salas. Lo tocó por sobre encima del cuerpo de Bruna. Como dicen los tuits, salió al pedo pero temprano. Se la tocó por arriba. Golazo de River. Golazo de Salas. No sé si a los venezolanos le dolió más la detención de Maduro o este gol de Salas. Salas, que necesitaba el gol, lo encontró. River encontró una victoria increíble, milagrosa. El árbitro marca el final y River, con el último respiro, le acaba de ganar a Carabobo 2-1. Salas, de villano a héroe. River, de perderlo a ganarlo. River, de poner en juego la clasificación a estar a un partido de clasificar. Esto es lo maravilloso del fútbol. River 2, Salas, no lo pueden creer. Nadie, yo tampoco. Carabobo, quedó perdido por Bobo. 1, ganó River 2-1.
3: será un gol recordado. Como con el paso de los años, sigue recordando el hincha de River aquel gol de Cuevas en una situación similar a esta. Con un jugador yendo al arco, hoy fue Viña, intentando sostener la última y no perder un partido que si se le iba a complicar las cosas. Y en este caso un pelotazo muy largo, tan largo que dejó solo a Salas contra el arquero, quizá la que necesitaba para cambiar su destino. Le quedó picando, le quedó alta, salió lejos el arquero Bruera, que había sido la figura hasta acá. Con el revés del pie terminó pegándole a la pelota Salas, se metió con suspenso por arriba y River se queda con 3 puntos que pueden llegar a ser mucho más. ¿Quién dice un golpe de efecto de esos necesarios en un partido que ganaba, que jugaba con uno más, que se lo empataron, le terminaron echando al arquero para mí mal y en este caso termina ganándolo en la última? ¡Qué partido para River! Triunfo importantísimo, 2-1 a Carabobo.
1: Lo ganó River de manera milagrosa. Tremenda victoria de River. Y ahora todos los rezos son a Salas, Paulo, ¿no?
2: Que se le abra el arco, ¿no? Llegó al sexto gol con la camiseta de River. Obviamente lo necesitaba en lo personal Salas. Y esto le vendrá bien en este caso al ex delantero de Racing, que necesitaba para ganar confianza marcar un gol. Veremos si el domingo es titular o Badriuzzi del arranque.
1: Terminó en el piso Coudet con todos sus colaboradores festejando el gol, Paulo, ¿no?
2: Sí, obviamente, todo un desahogo, porque me parece que sabe que estaba se le estaba escapando un partido increíble donde tenía todo para ganarlo, donde tenía un jugador más desde el inicio del segundo tiempo y obviamente sabía el técnico que eran 3 puntos vitales que no podía dejar en el camino.
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1: En un final equilibrado, finalmente fue de River, que ganó el partido por 2-1.
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1: Quedó arriba Lichetti en el grupo, más allá de la goleada de Bragantino.
4: Sí, claramente, River 10, Carabobo 6, Bragantino 6 y Blooming 1. River-Bragantino es el próximo partido.
1: Está hablando Maxi Salas, el héroe de la noche, el ex Racing, actual River. Hizo el gol de la victoria.
5: Un montón, la verdad que contento por el triunfo, por el gol. Pero más que nada por mi compañero, porque no venimos jugando bien. Creo que venimos ganando, pero no jugando. Pero bueno, lo más importante es ganar. Yo creo que ya nos vamos a afianzar con el juego, lo que nos pide la gente, lo que nos pide el profe. La verdad que estos triunfos agónicos así, creo que te van a dar fuerza para seguir adelante y seguir trabajando de la mejor manera como venimos. La semana se trabaja muy bien, en los partidos se nos está dando como se viene entrenando, pero bueno, esto es exigencia, hay que seguir entrenando, mejorando día a día, entrenamiento, que en algún momento se tiene que cambiar el chip, ¿no?, de lo que tenemos que jugar, ¿no?
6: Contame la jugada del gol, ¿cómo fue? Porque fue la del final, es el gol soñado que buscabas en River, me parece.
5: Sí, la verdad que, como digo, fue un gol muy lindo. Creo que juega para atrás Lauti para Facu, creo, y Facu la pega de una, de primera, en diagonal hacia al arco de ellos, ¿no? Queda pasado los dos centrales y bueno, entro yo por atrás y defino picándosela al arquero, como viene. Pero bueno, creo que fue así. Seguir mejorando día a día, entrenamiento, que esto es, lo vamos a sacar adelante. Como te digo, venimos ganando, lo más importante, y después, bueno, ya se verá con el juego.
6: El grupo, me parece, porque se abrazaron todos de cara al partido con San Lorenzo. Contame la sensación para lo que viene el domingo.
5: No, la verdad que el grupo es extraordinario, se entrena muy bien todos los días, la semana. Creo que el equipo se rinde al máximo. Después, como dije, no se está dando en los partidos, pero bueno, hay que seguir entrenando, mejorando. Y el grupo se lo merece, triunfo así hoy, porque viene cargando de muchas cosas y bueno, creo que esto nos van a hacer aflojar un poco.
6: Lo lograste, abrazo.
5: Gracias, déjame mandar un saludo a mi familia, que siempre es la que me banca, a mis hijas, a mi señora, que siempre están ahí apoyándome, y toda la gente que viene atrás mío, mi familia.
6: Abrazo grande.
5: Gracias.
3: Quizás sea un gol que cambie la carrera de Salas en River, puede ser prematuro decir esto, bueno, tendrá que demostrarlo, tendrá que aprovechar este envión, no solamente anímico en lo personal, sino también para todo el equipo de River, que hoy ganó un partido que en un ratito antes daba la sensación de que lo perdía.
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7: Tremendo partido en Oklahoma, 45 local, 44 Lakers. Un punto para los locales y ahora falta en defensa para los Lakers, que tienen una posición de pelota. ¿Te imaginas manejando un Fiat en Taravolelli y no tenés que imaginarlo haciendo nuestro test drive? 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
7: Hay fútbol, hay ganas de ganar.
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7: Gol de Mesa, ganaba River 1-0. Anteriormente lo habían expulsado a Edson Castillo. Todo el segundo tiempo lo jugó River con un hombre de más. Erró un penal, se lo tajó el arquero, mejor dicho, Bruera, con el partido 0-0. Juanfer, cuando parecía que todo era de River, que estaba a pedir de River, salió Mesa, Maxi, y entró su hermano, el más chiquito de los Mesa, y cometió un penal. Ese penal lo aprovechó Carabobo por intermedio de Núñez. Le expulsaron a Beltrán, su arquero. Y cuando todo parecía ser empate, apareció ni más ni menos que Sala sobre la hora para ganar el partido 2-1. Y ahora habla Maxi Mesa, que volvió después de la lesión y hoy convirtió un gol. A ver qué dice Mesa.
5: Sí, la verdad que bueno, contento por el gol, pero contento por el esfuerzo del final. La verdad que fue un partido que pasó de todo. Tuvimos la chance de poder aprovecharlo, que teníamos un hombre más, pero bueno.
6: Bueno, mejor el primer tiempo que el segundo tiempo.
5: Sí, la verdad que el primer tiempo se jugó muy bien, tuvimos muchas chances, no pudimos abrir el marcador, pero bueno, creo que después seguimos intentando. La verdad que hoy hacía mucho calor también, pero bueno, el equipo siguió intentando, siguió buscando y bueno, nos llevamos una victoria importante y más para esta gente que siempre nos está acompañando.
6: Le dieron todo la camiseta a los hinchas, ¿eh?
5: Sí, es un apoyo, un agradecimiento a ellos por bueno, estos momentos donde más lo necesitamos y acá están. Y bueno, este triunfo se disfruta doble.
6: Maxi, gracias y me alegro por tu vuelta.
5: Déjame mandar el saludo a mi familia que estos meses
6: la bancó.
5: La bancó bastante, la verdad que uno desde afuera no aguantaba tanto tiempo de estar sin jugar, entonces de hecho me apoyaron, mis hijas, mi hijo, mi esposa, toda mi familia, que bueno, siempre necesito el apoyo de ellos para continuar.
6: Abrazo ahora.
5: No, gracias a vos.
7: Muy bien, arriba Lakers, por primera vez en el partido, 52-49. Es dramático el final, casi como este final que vivimos acá, Gianluca.
3: Sí, qué final. Por lo menos el que tuvimos acá, no es el de los Lakers, el que tuvimos acá en el partido, sin lugar a dudas. Un final increíble, apasionante, con todos los condimentos de un partido de fútbol.
7: Habla Juanfer, que le atajaron un penal. A ver qué dice Quintero. Tenemos a Quintero por allí.
8: Por todo lo que hicimos en el partido, más allá de la expulsión o lo que pasó al final, creo que fuimos justos merecedores del triunfo.
6: ¿El penal cómo la viste? Porque después te metiste en partido igual.
8: No, son cosas que pasan en el partido, intenté asegurarla. Nunca uno quiere botar el penal, pero bueno, dentro de todo el arquero se tiró y le quedó ahí precisamente. Creo que son situaciones que pasan, pero bueno, seguimos el partido. Creo que de alguna u otra forma ese es el foco y bueno, la verdad que aseguramos la victoria y bueno, la clasificación.
6: ¿Cómo ves el partido con San Lorenzo desde tu lugar? Lo vi al grupo muy abrazado, creo que necesitaban un triunfo así sobre la hora también.
8: Sí, yo creo que era muy importante para llegar. Los compañeros están en Argentina también, ya estamos preparados, creo que
6: le están mirando.
8: River está para ganar campeonatos y bueno, ya entramos en finales, creo que depende de nosotros. Si estamos bien, creo que de alguna u otra forma vamos a pelearlo.
6: Te felicito.
8: Bueno, gracias.
7: Bueno, ahí estaba Juanfer. No entiendo el motivo de la felicitación. Primero no entiendo el motivo que un periodista felicite a un futbolista. Y después no entiendo por qué se lo felicita a Juanfer, que para mí jugó un partido para el olvido, Gianluca.
3: No jugó bien Juanfer. No tuvo un buen partido. Encima erró el penal. Es cierto, quizá que tiró el centro del gol, pero solamente eso. Y también marcó mal Carabobo, hay que decirlo, en ese córner.
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7: Bueno, señores, una tanda a la vuelta. Comenta Gianluca Saraceni. A la vuelta seguimos por Radio Mitre. Ha ganado River de manera milagrosa. Milagro de River. En Caracas y en Venezuela ganó 2-1 el grupo. ¿Cómo quedó, Alejandro Lichetti?
4: Entonces el grupo quedó River con 10, segundo Bragantino con 6, tercero Carabobo también con 6, Blooming una unidad.
7: Un partido que gane River de los dos que tiene de local ya se asegura sí. La primera colocación. No hay manera que lo alcancen, Alejandro.
4: No.
7: Tanda, señores, ya volvemos.
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2: Señores, volvemos a lo que fue una victoria épica de River en la Copa Sudamericana, impensada, trabajada. Era un partido que River estuvo a un minuto de perderlo, terminó sin arquero, jugó 10 minutos con Viña en el arco, no le patearon al arco, pero sobre el final tuvo un córner, y de esa salida del córner, el gol de Salas. Ganó River 2-1, es felicidad, es tranquilidad. Ahora lo dijo Gianluca Saraceni, será el clic que River necesitaba para darse confianza. Lo comenta, lo explica por Radio Mitre el señor Gianluca Saraceni, porque River ganó en Venezuela 2-1 Carabobo.
3: ¿Será una señal? En general, los comentarios post partido los comenzamos con una certeza. Bueno, este creo que deja una pregunta. ¿Habrá cambiado algo a partir de hoy? ¿Cambiará algo después de este triunfo de River en Venezuela? Lo veremos con el tiempo. Fue un partido que tuvo de todo lo que hace que un partido de fútbol sea entretenido. De a ratos buen juego, de a ratos no tanto, claro. Jugadas claras, goles, expulsiones, polémicas y un final apasionante. Primer tiempo donde River creció desde lo futbolístico sin jugar muy bien, pero creo estuvo uno o dos escalones encima de lo que venía jugando, contra un rival limitado, pero con un equipo River también alternativo, con nombres que no suelen ser los que vemos dentro del campo de juego, por lo menos desde el inicio. Una primera jugada para algunos polémica, una primera jugada clara de River, allá por el minuto 25-26 del primer tiempo, Viña entró al área por la izquierda, lo cruzó Ezequiel Neira, para mí con el antebrazo a la altura del rostro, el árbitro no consideró que era penal, pero el VAR sí. Ya vamos a hablar de esto, de algo que se repitió mucho, una decisión del árbitro que no es la misma que la del VAR, que llama a ver al árbitro la tele y que a partir de ahí corrige. Bueno, después de verla, Derlis López dijo, ahora sí, es penal. Penal para Juanfer Quintero, uno de los que hoy quedó en el debe. Le pegó mal a la pelota, despacito, al medio, por abajo. Tan mal le pegó que Broera se tiró a su izquierda, pero la sacó con el pie y después rápidamente se reincorporó el arquero, atrapó la pelota. Y la primera chance clara perdida para este River, que era más que Carabobo. Después se fue pinchando un poco el millonario. Después se fue quedando. Y cuando parecía que nos íbamos al entretiempo, otra jugada. Ya esta, digo, ni con polémica, porque el árbitro fue el que no la vio. Castillo, Edson Castillo, el número 5 de Carabobo, había sido amonestado en la jugada anterior. Fue fortísimo abajo, dejó la plancha contra Freitas. Falta que el árbitro apenas cobró. Era de mínimo para amarilla, de mínimo para mira roja directa. El VAR lo llamó, el árbitro corrigió, le sacó roja directa a Castillo, que aún con una amarilla quedaba fuera. En el segundo tiempo, el Carabobo un poco más replegado, jugando con 10 jugadores, con cambios más defensivos todavía. River intentando de a poquito. Y cuando daba la sensación de que le seguía faltando ese peso ofensivo, llegó el córner desde la derecha de Quintero, bien cerrado, para la cabeza de Maxi Mesa, que aprovechó las deficiencias del fondo del Carabobo para defender una pelota parada. 1-0 para River, y la sensación era que el partido casi se terminaba ahí. Digo casi porque es fútbol, pero casi se terminaba ahí, salvo algo que cambiara el curso lógico del partido. Y ese algo apareció. Más que algo, fue alguien. Fue Berríos, el número 14, que entró bárbaro en Carabobo. Que en la primera generó una falta y en la segunda generó otra. Esa segunda fue un penal. Un penal por parte del otro Mesa, de Juan Cruz, que recién había entrado. Un penal que cobró el árbitro, la única que cobró el árbitro por motu propio. Y para mí discutible. Me quedé con ganas de ver alguna repetición más porque Mesa va con la plancha, pero la duda es si llega o no antes a la pelota. Bueno, el árbitro dio penal, nos faltó para mí alguna repetición, penal que cambió por gol el conjunto local, que a partir de allí empezaba a animarse. 10 contra 11 todavía, Carabobo, con un punto que podía llegar a servirle y entendiendo que no tenía que perder el partido después de ese gol de Núñez. Si algo le faltaba a todo esto, fue que un puñado de minutos después, pelotazo bien largo, otra vez para Berríos, mal parada la defensa de River, salió bien lejos el arquero Beltrán, fue al piso, lo tumbó a Berríos, falta tiro libre para el árbitro, creo que ni amarilla le sacó, o sí, le sacó la amarilla nomás a Beltrán, y allí intervino el VAR para que la fuera a ver el árbitro. Vuelvo a la primera imagen, para mí no era para expulsión, me cuesta entender por qué es para expulsión, porque claramente Berríos estaba yendo para afuera y había dos jugadores de River a falta de uno que podían llegar a cortar un hipotético remate al arco. Bueno, Derlis López, a raíz de lo que vio en el VAR, cobró un penal, cobró una roja, mejor dicho, y un arquero expulsado cambiaba todo. No solamente porque quedaban 10 contra 10, sino porque ya no tenía arquero, no tenía cambio River, como para que entrara un arquero. Y fue Vini al arco. Y el partido tomaba un curso totalmente distinto. Y ya River, que hasta hacía 30 segundos iba a buscar como fuera a ganarlo, ahora buscaba defenderse para no perderlo. Y pasó lo increíble. Dieron 6 minutos de descuento. Carabobo, con sus pocas armas, fue a buscarlo. Fue a ganarlo. Lo tuvo hasta la última, donde pateó adentro del área. Y creo que fue Facundo González que, para sacársela de encima y para que el partido terminara, pateó desde su área un pelotazo tan largo que terminó en el área rival. Con tanta fortuna para River, que allí en el área rival estaba Salas, que no había entrado bien al partido y que en esa definió espectacular. Ante la salida de Bruera, al límite del área, la tocó por arriba del arquero, con algo de suspenso entró la pelota y River termina ganando un partido que tuvo de todo. Empezó para los 3 puntos, de a rato se lo empataron y parecía que se le iba, después se quedó sin arquero y era aguantarlo como fuera, y termina volviéndose en la valija con 3 puntos importantísimos. Desde lo futbolístico creció un poco. Mirando la tabla de posiciones, son 3 puntos que casi le dan la clasificación como puntero para los octavos de final. Y desde lo anímico tendrá que revalidarlo, tendrá que aprovecharlo, tendrá que sacarle el jugo a ganar un partido con todas estas características que intentamos contarle en pocos minutos. Veremos si lo logra. Ya tiene un partido importante, tiene los playoffs, nada más y nada menos que contra San Lorenzo en el Monumental, por un torneo local donde está en el debe desde lo futbolístico, pero desde los resultados parece haberse acomodado. El partido de hoy tuvo de todo. El tiempo dirá si es solamente un partido o un punto de inflexión. Pero River ganó en Venezuela 2-1.
2: Por Radio Mitre lo comentó, lo explicó y lo analizó el señor Gianluca Saraceni. Alejandro, repasamos resultados. Libertadores y Sudamericana, los partidos de hoy. Ale, Lichetti.
4: Muy bien, vamos entonces con la Copa Sudamericana. La victoria de Millonarios 4-2 ante Boston River en Uruguay. El empate de O'Higgins y en San Pablo 0-0. La victoria de Bragantino 6-0 a Blooming. Y el triunfo de River 2-1 ante Carabobo. Vamos por la Copa Libertadores de América. El empate de Platense y Peñarol 1-1. La victoria de Mirasol 2-0 ante la Liga Deportiva Universitaria en el grupo de Lanús. El triunfo de Coquimbo Unido con 2 goles del ex Boca Badalá. Coquimbo Unido le ganó Universitario de Perú 2-1. Fue cancelado Independiente de Medellín Flamengo por problemas gravísimos en la tribuna. Ingresó el público también al Estadio Girardot. Queda a disposición de la Confederación Sudamericana de Fútbol qué es lo que va a pasar. Y con el golazo de la noche, el de Vegetti, Cerro Porteño en Barranquilla le ha ganado el primer tiempo 1-0 a Junior.
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2: Bueno, Pablo, River, ¿cuándo vuelve?
6: Inmediatamente, en un ratito ya va a estar regresando de Valencia hacia Buenos Aires en un vuelo directo. Recordamos que lo hizo con un avión de bandera chilena para poder hacer un vuelo directo de 7 horas. Llega, trabaja y comienza a pensar en lo que será el partido del domingo, 19 horas en el Monumental con San Lorenzo.
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2: Ahora tenemos lo que queda del día con una invitada especial, una amiga mía que canta de una manera increíble. Es mi debilidad. ¿Quién va a estar mañana en lo que queda del día? El sábado tenemos la previa con Gianluca, con Rolo Villar, con la Negra Verón. A las 4:30 de la tarde, de ayer es Belgrano con José Gabriel. A las 7 de la tarde, Boca y Huracán, estaremos con Marcelito Espina. A las 21:30, Argentinos frente a Lanús. Ahí estará Leo Gávez. Y el domingo, agarrate, después de Juan Carlos del Misier, estaré para Central Independiente. Josega para Estudiantes River. Después volveré para River y San Lorenzo de Almagro. Y después, señoras y señores, Vélez y Gimnasia Esgrima de la Plata. Todo por Radio Mitre. Ganan los Lakers, Lichetti. Le mando un abrazo grande. Cuídese.
4: Sí, encantado. Te dije que hoy iba a ser.
2: Cállese. Un abrazo, que todavía queda un tiempo.
4: Encantado.
2: Tomás Bertoa, Gianluca Saraceni.
7: Placer.
2: Marquito D'Arcángelo. El señor Paulo Filippini, nosotros nos fuimos, ha ganado River Copa Sudamericana. Felicidad en el mundo River, felicidad Núñez, ganó River, está puntero del grupo de la Copa Sudamericana. Señores, cierra comercialmente Sebastián Brendler, nosotros nos reencontramos mañana a las 9 de la noche, lo que queda del día. Adiós.
5: 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Los esperamos mañana a partir de las 21 horas para vivir lo que queda del día, lógicamente por la radio más escuchada en Argentina. Tengan todos ustedes muy, pero muy buenas noches y a pasarla bien.
1: Versión en guitarras del himno nacional argentino por Jorge Alvarado.

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1: Cielo cubierto, lluvia débil en Buenos Aires, 11 grados 4 décimos la temperatura. Principales títulos de Mitre informa primero de la medianoche. Adorni restringe sus contactos en medio del escándalo por presunto enriquecimiento ilícito. El jefe de gabinete selecciona con quién mantiene diálogo mediático. En el streaming Neuras con Alejandro Fantino, Adorni evitó dar detalles sobre sus bienes y viajes.
2: En la entrevista por streaming, el jefe de gabinete Manuel Adorni reconoció que el proceso de investigación por su evolución patrimonial perjudicó a su familia y, pese a que sufre la carnicería mediática, como él lo calificó, va a esperar que la justicia aclare la situación y allí va a hablar mucho.
3: Yo soy jefe de gabinete de ministros de la Nación. Yo no puedo hacer lo que vos sugerís que yo haga, por más que me encantaría hacerlo, me hubiese encantado hacerlo el día uno. Porque al estar todo bajo investigación judicial, cualquier cosa que yo diga se puede tomar como que tengo la intención de obstruir la justicia. Y no lo voy a hacer. Y no me importa la carnicería mediática en la que me metieron, porque no lo puedo hacer.
2: Desde el barrio de Palermo, Mauro Rosales, Panorama de Mitre informa primero.
1: Modernización laboral. La Corte rechazó el persaltum del gobierno. El máximo tribunal consideró que no estaban dados los requisitos para habilitar el recurso extraordinario presentado por el Ejecutivo. La causa continuará su trámite en la Cámara Contencioso Administrativo Federal. La presentación había sido realizada por la Procuración del Tesoro contra una cautelar que suspendió 82 artículos de la reforma laboral. Antes del fallo de la Corte, la Cámara de Trabajo ya había restablecido la vigencia de los artículos suspendidos. Entre los puntos cuestionados figuran cambios en indemnizaciones, periodo de prueba, tercerización, banco de horas y horas extras. Máxima tensión en Hormuz. Irán atacó buques de Estados Unidos. El Comando Central estadounidense confirmó ataques con misiles y drones contra destructores en el estrecho. Washington respondió con maniobras defensivas y destruyó puntos de lanzamiento de cohetes en la zona. A todo esto y ante la expectativa de un posible acuerdo entre Washington y Teherán, el precio del petróleo cayó hasta un 12%. Israel, en tanto, bombardeó posiciones de Hezbollah en Beirut por primera vez desde el inicio de la tregua.
4: Tiempo.
1: Se indica para hoy viernes 8 de mayo en Capital Federal una temperatura mínima estimada en 8 grados, la máxima en 14, chaparrones durante esta madrugada y en la mañana, luego ventoso por la tarde y hacia la noche. 11 grados 4 décimos la temperatura, 93% la humedad.
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3: Esta es la voz de la madrugada, queridísimos radioescuchas, jueves musical en Viaje al Centro de la Noche. De pronto descubrimos que la lluvia también es hermosa, que bajo el frío se puede organizar un fogón, que podemos compartir canciones con la garúa contra el comienzo del invierno para surfear o barrenar el otoño, y trajimos a un cómplice. Nos hemos complotado con Nando Varela Pagliaro para enfrentar esta noche destemplada, esta madrugada, sin tiempo, este misterio que va hasta la una de la mañana, arrasado por un temporal ayer y hoy por una brisa incomprensible, indescifrable, fría, no amigable. Nando Varela Pagliaro, muy buena madrugada.
4: Gracias, Marcelo. Contento de estar de vuelta acá, hablando con vos esta noche sospechosa.
3: Es una noche sospechosa, sin derecho a su propia defensa. Nadie le va a leer esos pergaminos, esas arengas de tiene derecho a guardar silencio, no.
4: Es una noche sin derechos esta.
3: Es una noche fuera de los derechos y garantías. Es una noche hostil, una noche que nos tiene entre ceja y ceja, entre nube y nube. Una noche que nos entiende, pero no nos respeta.
4: Como la vida misma.
3: Exactamente. La noche es un poco peor que la vida. Incluso, tenés una canción nueva para compartir, ¿no?
4: Tengo canciones nuevas. Siempre tengo canciones. Es lo único que tengo, diría.
3: ¿Estás preparando un disco sobre tu tío Gianfranco Pagliaro?
4: Estoy, sí, en eso. Salió la primera canción, que es No te vayas entonces, que esto de la inteligencia artificial me permitió sacar la voz de mi tío y hacer un dueto con él, él recitando unos versos y yo cantando después, y salió hace muy poquito. Ahora en breve sale otra con Pablo Dacal, y te contaba fuera del aire que la semana pasada grabamos con Víctor Heredia una canción muy emblemática de mi tío, que era Yo te nombro Libertad.
3: Claro.
4: Y que sale también en breve.
3: Qué ganas de escuchar ese dueto, por favor. La diferencia entre dueto y dúo es que el dúo es estable. El dúo, por ejemplo, los Pimpinela son el dúo.
4: Mira.
3: El dueto es efímero.
4: Mira.
3: Por ahí se repite en alguna colaboración más con Heredia, pero
4: sí,
3: el dúo, en cambio, son para o bien para toda la vida o por un largo tiempo.
4: Igual viste que ahora hay palabras nuevas, featuring le dicen en vez de...
3: No la conozco.
4: Fit, hacer una
3: canción
4: en participación.
3: Featuring, Nando Pagliaro.
4: Fit, Víctor Heredia.
3: Featuring Birmacher, por ejemplo.
4: Claro.
3: Y el dúo, Sui Generis, es un dúo, el dúo Fantasía, pero el dueto Juan Gabriel...
4: Dinámico.
3: El dúo Dinámico es un dúo, pero, por ejemplo, el dueto Juan Gabriel, Natalia Lafourcade... Es un dueto. Calamaro, Mon Laferte, es un dueto. Es por una vez. El que hiciste con Heredia...
4: Es un dueto.
3: ¿Vamos a poder escuchar la canción?
4: Hoy,
3: Yo te nombro Libertad.
4: Sí, todavía no salió.
3: No con
4: la
3: Heredia.
4: Todavía la puedo tocar así...
3: Vos cantada, sí,
4: pero
3: vos solo. Pero aprovechando, ya la hicimos una vez, ¿no?
4: No, la escuchamos.
3: La escuchamos cantada por tu tío. Hoy la vamos a escuchar cantada por vos. Acá tenemos tres, no son certezas, dos consignas, si querés, una declaración de ignorancia y una única certeza. Una consigna es que las voces de nuestros radioescuchas son nuestra música más maravillosa. Que el otro día Juan Carlos del Misier me recordaba que Perón dijo esa frase, no como yo recordé mal el primero de mayo cuando hecha a los montoneros de la plaza, sino en junio.
4: La música más maravillosa es la voz de mi pueblo, algo así era la frase.
3: Exactamente. Llevo a mis oídos la música más maravillosa, que es la voz del pueblo argentino. Sí. Para nosotros la música más maravillosa es la de los mensajes de nuestros radioescuchas, que los pueden enviar al 113-003-0790, un audio de WhatsApp, menos de un minuto, porque los queremos escuchar a todos. Hoy el tema son las canciones, algún tema que vamos a ir deslizando a lo largo del programa, y cómo sobrellevan esta noche enemiga. Es una noche enemiga, hay que reconocerlo. La naturaleza no siempre es sabia. Y la única certeza, perdón, la otra consigna es: solo somos expertos en curiosidad. Solo somos expertos en curiosidad. Lo único que sabemos hacer bien es preguntar.
4: Adhiero a esa emoción. Yo también me considero sobre todo curioso.
3: Por eso estás acá. Con
4: experto en nada, curiosidades múltiples.
3: Excepto en curiosidad. Sí. Y la única certeza que tenemos...
4: Bueno, es un poco una definición del periodista, ¿viste? No sé si...
3: Y del artista
4: y
3: también.
4: Y del artista creo que también. Sí. Un artista sin curiosidad.
3: Y te agrego algo quizás un poco pedante, pero nuestra, te integro en esta certeza de que solo somos expertos en curiosidad. Y la única certeza, por lo menos consistente, es que estamos juntos en la madrugada.

0: Yo no diría para romper el fuego, para prender el fuego. ¿Podemos celebrar tu presencia con una primera canción?
1: Sí, voy a elegir una bien abajo, porque ya que hablamos de la tristeza, la melancolía, la nostalgia, de las certezas, esta canción tiene una frase que dice: solo tengo una certeza, siempre puede ser peor. No adhiero completamente, pero a veces uno tiene esa mirada un poco pesimista. Así
0: qué que maravillosa vamos... casualidad que incluya la palabra certeza.
1: Por eso, como la dijiste tantas veces la palabra certeza, me pareció que iba bien.
0: No va de suyo, gracias.
1: Esto se llama Otro cielo en mi balcón. Y en el disco mío la grabé con Beto Holguín de los Pérez García.

0: Es un estreno en Viaje a Centro de la Noche. Creo que.
1: No la había tocado nunca, creo.
0: Qué linda, qué linda. No. Me la acordaría si la hubieras tocado porque es bellísima. El tema de las relaciones entre hombre y mujer informa buena parte de tus canciones. Yo diría que.
1: De las de todos, casi diría.
0: De casi toda la música pop.
1: Sí.
0: Chicos y chicas, ¿no?
1: Yo creo que el que no escribe de amor, escribe de desamor.
0: Pensemos, a ver, algún.
1: No, no, bueno, cantautor. Me estoy diciendo.
0: No, no, yo estoy.
1: Pero igual. Creo que todo entra dentro de una canción de amor. Una canción contestataria también es una canción de amor.
0: Pero pensemos, saquemos la música de protesta. Pensemos como una categoría la música pop. La mayoría de las canciones, incluye eso el rock nacional, ¿eh?
1: Sí, claro.
0: Las baladas, la música disco, argentina, por lo menos. La mayoría de las canciones, ¿en qué porcentaje? Yo diría en 85%.
1: Yo creo que también.
0: Son de relaciones sentimentales.

0: y dialogo conmigo mismo, la gente se aparta. Y le puse letra a la canción de Fabio, Ella ya me olvidó, y la cambié por Ella ya me escuchó. Ella ya me escuchó, y yo no quiero escucharla. Y eso viene de, Nando, viene de que las mujeres te dicen, no me escuchás. Y ese no quiero es el no quiero del Quijote, que es en un lugar de La Mancha, de cuyo nombre no quiero acordarme, que juega entre si es voluntario o es el inconsciente, a Van La Lettre, porque lo escribió en 1600. Pero ese no quiero puede ser un no puedo acordarme, o el quiero clásico. Cuando esa mujer te dice, vos no podés escucharme, ese no podés es no te interesa escucharme, o no estás capacitado para escucharme. No es que sos Bernardo.
1: El mudo del zorro.
0: No. Este te acusa de no escucharla. Y yo reflexionaba sobre que entre hombres y mujeres, ahora está prácticamente prohibido señalar diferencias de género. Está prohibido. Somos todos exactamente iguales. Un hombre tarda en salir de su casa lo mismo que una mujer. Yo estoy en desacuerdo con ese concepto. Yo creo que una mujer puede llegar a tardar un día en salir de casa para prepararse, mientras que un hombre ya salió antes de ponerse los zapatos.
1: Si hacemos una estadística, estoy completamente de acuerdo, pero siempre está la excepción que
0: Pero sí. Es la estadística. Sí. La excepción ya la vamos a encontrar. Y la mujer se maquilla, se peina. ¿Vos te maquillás antes de salir?
1: No,
0: ¿te peinás?
1: ¿Por qué haría semejante? ¿Por qué me miraría en el espejo? ¿Por qué haría eso?
0: Por ejemplo, el hombre va con una mujer a una fiesta y el hombre dice, bueno, vamos, y se va. No mira para atrás. La mujer dice, bueno, hay que saludar. Tarda más tiempo desde que dice que se va que entre que llega y dice que se va. A partir de que dice que se va, puede tardar 5 horas más antes que efectivamente
1: se vaya. Marcha.
0: Empieza a saludar. Se descubre algo que no habló con una amiga. Justo antes de irse, se decidió llevarse una torta con un poco de helado y el helado ya se derritió como un glaciar a lo largo del piso. Y dentro de estas dificultades entre hombre y mujer, que esperemos que no nos venga a buscar la policía por señalar que hay algo, me hago cargo, disclaimer, en diferencias radicales, ontológicas, entre hombre y mujer, está el de quién escucha a quién. ¿Quién escucha a quién? La mujer le reclama al hombre que no la escucha. La mujer reclama. Vos no me escuchás. Es un reclamo habitual.
1: Sí, es raro escuchar a un hombre decirle vos no me escuchás.
0: Exactamente.
1: Esa frase está, la imagino siempre en boca de una mujer.
0: El hombre no le dice vos no me escuchás.
1: El hombre dice vos no me das tal cosa para mí.
0: Por supuesto.
1: Pero vos no me escuchás. No.
0: Exactamente.
1: Sí, ¿por qué no haces esto que quiero que
0: pero
1: haga?
0: Por supuesto.
1: Pero por no me escuchás.
0: Pongamos,
1: no.
0: Para no hacerlo, aunque a esta hora podemos hacer lo que queremos, para no ponernos en problema, digamos, no me preparás un flan casero. Vos no me preparás un flan casero.
1: Claro.
0: Pero nunca le diría.
1: Reemplace flan por lo que se le ocurra.
0: Exactamente. No suele ser un flan, pero bueno. No. Pero ella lo que le dice a él es, vos no me escuchás. Y te estoy hablando. ¿Y cómo fue el diálogo en que ella descubrió que él no la escucha? Fueron a ver Duro de Matar. La viste, vos sos muy joven. Con Bruce Willis. Y en el momento de máxima tensión, cuando él está a punto de salvar a todos los habitantes del edificio de esa pandilla de malvados, ella le dice, ¿no te parece que a Bruce Willis le quedaría bien un peluquín? ¿No te parece que da para peluquín? Y él está mirando la película, en un momento cenital, en un momento en que el mundo depende de lo que haga Bruce McLean, el personaje maravilloso. Entonces cuando salen del cine, dice, no, ella le dice a él, no sé para qué viniste al cine conmigo, si no me escuchás, podrías venir acá con cualquiera, porque total, te da lo mismo. Y él dice, mirá, en ese momento yo estaba tan cautivado por la película que simplemente me quedé pensando en tu reflexión, pero la escuché perfectamente. Vos sugerías que Bruce Willis use peluquín. La verdad, con todo respeto, yo te amo, pero estoy en desacuerdo. Yo creo que le queda muy bien la calvicie a Bruce Willis. De hecho, creo que es una de las pocas personas, junto con el pelado Van Zin, con, ¿cómo se llama el otro que de Rápidos y Furiosos?
1: Ah, sí.
0: Les quedan bien la pila, dice, no me escuchás. ¿Pero por qué? Te estoy contestando

0: Porque si me escucharas, me darías la razón. No, fingís que me escuchas.
1: Fingís que... Claro, no es solamente escuchar, es escuchar y dar la razón también.
0: Es que son no se diferencian.
1: Dos pasos de una misma acción.
0: Es una misma acción. Claro. Si vos no la interpretás como una misma acción, no la escuchaste. Y agrega, vos preferís hablar con vos mismo antes que escucharme a mí. No, todo lo contrario. Te estoy diciendo que te escuché perfectamente y que no coincido. No, no es que no coincidís. Es que no me escuchaste. Entonces, yo iba por la calle cantando, ella ya me escuchó, y el hombre hace un mea culpa porque termina pidiendo disculpas. Realmente, Fabio, Sabina, el que a vos se te ocurra. ¿Quién más puede ser? Gianfranco Pagliaro, Jairo, todo. ¿En algún momento?
1: Sí, sí, perdón está.
0: Perdón, te prometo que a partir de ahora voy a ir con dos embudos, uno en cada oído. Y cada vez que digas algo, va a entrar por ese embudo y va a salir en forma de afirmación sí, por el otro. ¿Vos te animás a hacer un verso de No puedo olvidarla?
1: A ver.
0: Intentémoslo. Mirá la que te tire, una bolsa de cal.
1: Ella ya me olvidó. Vamos con ese verso entonces.

0: Yo no puedo escucharla.
1: ¡No! 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
2: Que nos perdone Fabio.
1: Y que nos perdonen todas las mujeres.
2: También.
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2: Dale.
1: 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Ahora, vamos al informativo y volvemos con Nando Varela Pagliaro, que nos está iluminando esta noche con sus canciones maravillosas y su voz prodigiosa. Gracias, Nando. 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
5: El cielo cubierto con llovizna en Buenos Aires, 11 grados, 2 décimos la temperatura. Milei anunció el envío de un Super Rigi al Congreso. La iniciativa estará orientada a sectores productivos nuevos en Argentina. Milei denominó esta iniciativa Super Rigi y aseguró que tendrá más ventajas que el régimen vigente. Según explicó, el proyecto alcanza a sectores que nunca existieron en nuestro país para la creación de empresas y la generación de empleo. Revés judicial para Pablo Tobillino en la causa por evasión. El juez en lo penal económico, Diego Amarante, rechazó el pedido del tesorero de la AFA para apartar al Arca como querellante. La investigación, recordemos, está vinculada a una presunta retención indebida de aportes. Tobillino, mano derecha de Chiqui Tapia, continúa procesado y tiene prohibida la salida del país. La presión muy baja, 998 hectopascales. Viento del oeste a 13 kilómetros en la hora. La visibilidad reducida por lluvia débil a 8 kilómetros. 11 grados, 2 décimos la temperatura. 90% la humedad.
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2: Estamos con Nando Varela Pagliaro. Aparte, es el sobrino de Gianfranco Pagliaro, un admiradísimo cantautor argentino. Nando acaba de grabar uno de sus temas nuevos con Víctor Heredia. Es una figura de la música urbana, Nando. Del otro lado de la mampara está Javi Federico en los controles. Verónica Rossetti está esperando vuestros mensajes y se siente un poco sola si no se los envían. Pueden hacerlo al 113-003-0790, un audio WhatsApp, menos de un minuto. Queremos saber qué opinan de los temas que estamos tratando. ¿Me escuchás? ¿No me escuchás? Ustedes a mí me escuchan, pero ¿son escuchados? ¿Las escuchan? ¿Los escuchan? Y te agrego esto antes de pedirte la siguiente canción. Yo creo que el hombre escucha mucho más a la mujer que viceversa. El hombre tiene la posición Mick Jagger, que es, está arriba del escenario. El que quiere, que lo mire. No está esperando que ella especialmente le preste atención. Ella le va a prestar atención cuando él no piense en ella. Si hace un buen tanto en el tenis, le va bien en el laburo, o tiene muchos amigos, o sale a correr, ahí ella lo va a escuchar, por decirlo de algún modo. Mientras que ella sí está esperando que haga lo que haga, él le preste una inusitada atención. Que le diga lo que le diga, para él sea misa de guardar. Creo que esa es parte de la dinámica. Pero acá lo dejo flotando, este pequeño parlamento, y te escucho lo nuevo de Nando Varela Pagliaro.
3: No sé, ¿qué querés que haga? ¿Una canción mía o me animo a hacer una versión de Yo te nombro así, de fogón?
2: Mira, te voy a
3: citar. Nunca la toqué en mi vida así con guitarra en ningún lado, pero bueno, está por salir la canción, así que...
2: Te voy a citar a mi escritor favorito, Isaac Valle Visinger. Decía, creo en la libertad de elección, no tengo opción. Y acá yo te doy a elegir lo que quieras, pero...
3: Hacemos Yo te nombro.
2: Me pediste a mí y yo quiero que cantes Yo te nombro, libertad.

0: Qué belleza de canción. Qué belleza.
1: Qué linda canción, la verdad que sí.
0: ¿Qué lugar ocupa en tu lista de valores, entre tus convicciones, qué lugar ocupa la libertad?
1: Lo que pasa es que la damos por sentada, la libertad, y no tantas veces nos ponemos a reparar en libertad, sobre todo lo que nacimos en una generación donde tuvimos libertad. Creo que generaciones anteriores le dan más valor a la libertad que mi generación. Con eso y todo le doy mucho valor y me da mucha pena y tristeza lo que pasa siempre que no se recuerdan los tiempos en los que no fuimos libres.
0: Sabés que yo terminé el secundario durante la dictadura y fue un momento de intensa emoción para muchos de los compañeros del Colegio Mariano Moreno. El final de esa etapa y el comienzo de la libertad. Y desde entonces hasta ahora hemos vivido libertad. Es algo que podemos decir, no siempre en seguridad, no siempre en orden, mucho menos en prosperidad, pero hemos vivido libertad. Y creo que es lo que más me importa. En mi escala de valores es lo fundamental. Por supuesto, la libertad no necesariamente va acompañada de la prosperidad.
1: No, claro que no.
0: Quisiéramos que sí. Pero no necesariamente. Tampoco de la seguridad. Por eso, cuando vos decís, no la damos por sentada, pero ¿a qué uno está dispuesto a renunciar por la libertad? No quiero hacer un manifiesto heroico bajo ningún concepto, pero en la cotidianeidad, en lo que vos vas recapitulando de tu propia vida, te das cuenta de cuánto valor le diste. Por ejemplo, yo te veo a vos con tu guitarra y cantando estas canciones. Mi intuición es que le das un valor de enorme a la libertad. Yo casi te diría que la pones por encima de todo.
1: Seguramente, porque para cualquier elección que uno hace, y sobre todo para hacer este tipo de actividades, tenés que tener una libertad, que si no contás con esa libertad es imposible.
0: Y viceversa. Estamos acá cantando canciones, etcétera.
1: Claro.
0: Quizás hubiera otra ocupación que nos diera mucha más seguridad,
1: claro,
0: muchos sentidos, pero no la misma libertad. La libertad es básicamente, sin dañar a nadie, hacer lo que querés.
1: Para la libertad, sangro, lucho y para vivo.
0: Y hacer lo que querés. Que no siempre sabemos lo que queremos, pero las pocas veces que lo sabemos.
1: Eso es Miguel Hernández, ¿no?
0: Para la libertad, interpretada por Serrat,
1: sí.
0: Pero el tema es de Miguel Hernández.
1: Claro.
0: Vos sabés que hay otra canción de Serrat que tiene en otro disco de Miguel Hernández, que le dedicó entero, que se llama Hijo de la Luz y de la Sombra. Eres la noche esposa, que para mí es la mejor canción que hizo con Miguel Hernández. Fíjate que en el primero tiene canciones extraordinarias como Elegía.
1: Sí, La Mena de la Cebolla.
0: Está en el primero.
1: Sí.
0: Niño Yuntero. Bueno, Llegó con tres heridas. Menos tu vientre.
1: Una de las confuso, era, ¿no?
0: Todo confuso. Extraordinaria canción de amor.
1: ¿Cómo esas cosas quedan guardadas?
0: Y ahí está ese himno a la libertad.
1: Sí.
0: Es un himno,
1: sí,
0: para la libertad. Pero vamos a escuchar otra de las canciones de Nando, por favor.
1: Voy a hacer una que se llama Perdido en la Ciudad, que creo que la he tocado acá, pero bueno, siempre me gusta tocarla. Y esta la grabé con Jorge Serrano, de Los Decadentes.
0: Claro.
1: Que me gusta mucho lo que hacen.
0: De la música. Una de mis héroes.

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1: Hasta la una de la madrugada, hacemos un viaje al centro de la noche. Por Mitre.
2: Dos acotaciones a este recital de Nando Varela Pagliaro. Son pocos los músicos que estuvieron por acá, ¿eh? Y son de mis favoritos. Estuvo Manuel García, el chileno, cantamos juntos. Y ahora Nando Varela Pagliaro, que para mí ya viene a ser como parte de la casa de Viaje al Centro de la Noche. Dos acotaciones. Una, esta canción ya la habíamos escuchado.
3: Sí.
2: Es muy bonita. Y creo, no sé si esta es la tercera o segunda vez que la interpretás. Y luego, en Yo te nombro, los acordes, por momentos, eran iguales a Solo le pido a Dios.
3: Sí, este riff es de...
2: A ver.
3: Va, arpegio, perdón.
4: Solo le pido a Dios.
3: No sé si la sé.

0: gente.
1: Te voy a decir algo. El año 1978, si yo no me equivoco, si no es el 78, muy cerca, salí por la calle Junín, cruzando Corrientes, y había una disquería. Me había empezado a interesar el rock nacional. Yo tenía 12 años. Me había comprado ahí mismo De Nada Sirve, disco Lila, de Morris, con la mejor contratapa que se ha escrito en los discos del rock nacional, que dice: estoy un poco afónico. Mira, me pongo a llorar de nuevo, pero el disco ya está grabado. Es una maravilla lo que escribió Morris ahí, es una delicia. Y me compré porque lo había escuchado en otras canciones. Cuarto LP.
2: Cuarto LP de León, claro.
1: Cuarto LP. Que tiene una especie de popurrí de dibujos. Está el obelisco, sí, sí, sí, sí, de Buenos Aires. Él no es porteño.
2: No, claro, de Santa Fe.
1: Santafesino. Pero ya estaba instalado y está esa tapa. Y aparece esta canción, Solo le pido a Dios. Y no solo la escuché yo, la escuchó mi papá, que no le importaba. Y mi papá me dijo: fíjate qué sabio lo que dice, qué sensible. No dice que él quiere algo para él, que él quiere que el dolor de los demás no le resulte indiferente. Eso se dio cuenta mi papá. No me olvidé nunca más.
2: Sí, nunca pidió para él, es verdad.
1: Solo le pido a Dios que el dolor de los otros no me, claro, resulte indiferente. Es una canción que se canta en todo el mundo, se tradujo, sí, en incalculable cantidad de idiomas, y que con toda justicia lo convirtió en uno de los grandes cantautores mundiales, León Gieco.
2: Sí,
1: esa, claro, canción.
2: Esa canción va a quedar por la historia. Es
1: para la historia. Para la historia, como...
2: Probablemente ya haya gente que no sepa qué es.
1: Por supuesto.
2: Gente joven probablemente no sepa quién es León Gieco, es una tristeza enorme, pero hay muchas chances que conozcan esa canción. Me gusta creer que al menos conocen esa canción.
1: Pero no te quepa la menor duda. La conocen. Y te agrego que...
2: Pero no sé, porque no sé si viste en redes estas cosas que aparecen. Me apareció un flaco que sale a la calle con fotos, no sé, de Borges, sí. Nadie sabe quién era. En otra sale y en la foto era Soda Stereo, y uno dice Cerati, y está Charlie Alberti, Zeta Bosio, pero los otros dos, no, los tres son Cerati.
1: Los tres, ¿sí?, son Cerati, genial. Lo peor es cuando le asignan a un artista X una obra de otro. Eso hay que pensar un castigo para los que hacen esa clase de cosas, que es peor que la ignorancia. El falseo de la obra artística. Ahora, Gieco arrancó sus primeros discos, literalmente él lo reconoce, imitando
2: a
1: Bob Dylan, Hombres de Hierro.
2: Es Blowing in the Wind.
1: Por supuesto. En realidad no es exactamente ni... Pero él dice que
2: cerca.
1: Tiene mucho que ver. Ahora bien, cuando él compuso Solo le pido a Dios, hizo una canción, en mi opinión, a la altura de Times They Are Changing o de Blowing in the Wind, que no se parece nada a las de Dylan.
2: No,
1: que,
2: claro,
1: tiene algo de folclórico.
2: Porque para mí, León Gieco hizo el click, para mí lo transforma en un artista inmenso por cómo logró fusionar primero que todo el rock y el folclore. Es el que logró esa perfecta amalgama que no estaba. Santa Olalla tiene mucho que ver también.
1: Sí.
2: Pues bueno, fue el primer.
1: Eso lo hizo Gieco, y con esa canción.
2: Y además
1: única.
2: Con la presencia que tenía él con, claro, la guitarra y
1: la
2: armónica.
1: Y a la vez muy humilde. Es un músico que arriba del escenario no es alguien ni que va a romper una guitarra, ni que va a aparecer un escándalo, ni que va a hacer un stand-up como otros, que también los admiro, ¿no? Pero era una presencia humilde, y con esa canción que llegó tan lejos, Spinetta le decía: ponele nombre a lo que haces. Yo creo que no hace falta que le ponga nombre. Es León Gieco. Una canción más, por favor.
2: Voy a hacer una que no hice nunca, que se llama Siempre vuelvo al barrio.
1: Dale.
2: Y
1: qué lindo.
2: Arranca con una crítica de esta época de las redes sociales.

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0: Ay, Marce, lo que me han hecho reír con la charla de la escucha o la no escucha y el peluquín de Bruce Willis. Esa escena me pasó 500 millones de veces en mi vida. Es más, con mi ex mujer nos hemos peleado dentro del cine por diálogos como ese y ella se fue y yo me sentí muy feliz de que se fuera y terminar viendo la película solo, porque mi amor por el cine es anterior y superior al del amor hacia ella y a otras mujeres, por lo cual siempre termino solo, pero feliz, con ganas de volver a casa, escuchar música, leer un buen libro, volver a mis soliloquios y mis pensamientos, pero siempre añoro volver a tener eso que yo extraño de las mujeres que jamás me dieron ni me van a dar. Y creo que aunque me ponga las orejas del topollillo y les preste la atención máxima que puedo prestar, ellas no se van a privar de decirme que no las escucho. Habla Claudio Belgrano, el tema está para hablar una noche entera.
1: Gracias, Claudio. Le vamos a dedicar una noche duro de escuchar. Estuvimos con Nando Varela Pagliaro. Estén atentos a su próximo disco. ¿Sale en agosto?
2: El disco creo que saldrá en noviembre, pero van a ir saliendo canciones todos los meses.
1: Atentos en su Instagram, por más que hablemos en contra de la obsesión por las redes.
2: No nos queda otra que
1: las
2: estar.
1: Usamos para promocionar los productos artísticos, que ahí sí vale la pena. Gracias por habernos privilegiado con tu talento. Y
2: Gracias a vos siempre, Marcelo.
1: estate preparado porque si aceptás, te vamos a volver a invitar.
2: Pero claro que sí, encantado de volver.
1: Hasta la próxima, amigo. Y ahora vamos a buscar a Juan Carlos del Misier para que nos lleve de la noche a la mañana.

0: producto oficial de la selección argentina.
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3: El cielo cubierto con llovizna en la madrugada de Buenos Aires, 11 grados, 2 décimos la temperatura. Más sobre el encuentro de Adorni y Fantino en Neura, el vocero presidencial destacó el respaldo político y personal recibido por parte de Javier Milei.
4: ¿Cómo te banca y cree en vos, Javier, eh? Impresionante. Ayer de nuevo, loco, es una cosa...
5: Porque sabe la verdad.
4: No voy a ejecutar un inocente, dijo.
5: Porque sabe la verdad. De igual manera, de hecho se lo digo a él, me emociona mucho la... Me impacta el apoyo desde lo humano y desde lo hasta desde lo espiritual que me da. Independientemente de las declaraciones públicas, ¿no? Que por supuesto son contundentes. Y lo haría con cualquiera, ¿eh? El presidente tiene convicciones muy firmes. Él jamás ejecutaría a una persona que él considera honesta, decente y leal. No lo va a hacer nunca.
3: Adorni aseguró que las acusaciones en su contra se aclararán en la sede judicial. Expresó su deseo de que sea rápidamente. Destacó también que hablará y mucho.
5: Voy a hablar. Y voy a hablar mucho. Sí, claro. Esto no fue, obviamente, esto no. Todo el dolor y el padecimiento no va a quedar en silencio. Sí, sí, voy a hablar, claro que voy a hablar. Más de lo que se imaginan, sí, por supuesto. Voy a hablar.
3: El gobierno ratificó su salida de la OMS tras el brote de antivirus. El Ministerio de Salud aseguró que mantendrá su decisión de abandonar la Organización Mundial de la Salud y continuará activa la vigilancia epidemiológica y el intercambio internacional de datos tras los casos vinculados al crucero MV Ondius. Luego de las advertencias del director general de la OMS por el brote de antivirus, el comunicado oficial sostuvo que las decisiones sanitarias argentinas se adoptan de manera independiente.
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3: Se indica para hoy viernes 8 de mayo en Capital Federal una temperatura mínima estimada en 8 grados, la máxima en 14, chaparrones durante esta madrugada y en la mañana, luego ventoso por la tarde y hacia la noche. 11 grados o 2 décimos la temperatura, 70% la humedad.
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1: Hablábamos de Serrat con Nando Varela Pagliaro y en esta nueva temporada de Viaje al Centro de la Noche nos damos el gusto de cerrar la emisión con Me Olvidé de Vivir de Julio y de recibir nuevamente al maestro, al colega, al amigo Juan Carlos del Missier con Señor de la Noche de Serrat. Muy buena madrugada, querido Juan Carlos.
2: Marcelo Birmacher, igualmente para vos. ¿Qué tal los oyentes? Qué interesante. Recuerdo en mi adolescencia un conductor de la radio santafesina, ya desaparecido, muy talentoso, un tiempo viviendo en distintas partes de Europa, una época con Barcelona. Solía, hace unos años, dejar mensajes en mi contestador telefónico, mira. Carlos Mario Peisojovich fue un personaje realmente excéntrico, diferente, en los años 60 y 70 en Santa Fe. Pero con esa característica del buen gusto, la picardía, era un DJ de fiestas exclusivas, y cuando terminaba su programa en la noche decía: y ahora me voy, cerrad la puerta. Y entonces la gente todos los días le reclamaban y le pedían que por qué no ponía a Joan Manuel Serrat. Y él jugaba con esa definición, así como un dejo muy españolizado en su hablar, con el Serrat la puerta. Como que era la última canción, y sin embargo era su saludo. Vino a mi mente al tiempo de tu recuerdo. Yo no olvidaré jamás, veranos en Uruguay, acababa de salir Mediterráneo. El disco Mediterráneo.
1: En mi opinión, veranos, el mejor disco de la música hispanoparlante.
2: Totalmente, totalmente. Fíjate lo que sucedió hace unos años, allá en el 2012, cuando cumplió 50 años. Todo lo que generó de notas, de shows, de personajes, de amigos, de la televisión, de las revistas, todos iban a buscar una nota con Serrat y el porqué. Sentarse frente a esa brisa del Mediterráneo, esa ola mansa que llegaba en un día de sol, y Serrat recordando el por qué escribe esa canción con tantos detalles. Es un aliado. A mí me parece que es cómplice de tu texto, pero también nuestro, en este pase que nos hace bien. Por lo menos yo lo disfruto.
1: Muchísimo en mi caso, y aprendo. Juan Carlos, ¿sabes que del otro lado de la mampara está el señor Fabricio López?
2: Pero, por supuesto, él sabe de la brisa también, él sabe de la brisa.
1: Una especie de gamulán que no sé si es de su propiedad, pero un gamulán. Y bueno, me recordó verlo, ¿no? Me recordó, por un lado, el surubí, y por otro, la localidad de Goya. Y Goya, no casualmente, me llevó a Concordia. Y en esta, en esta madrugada destemplada...
2: Pero una provincia a la otra, de una provincia a otra.
1: Exactamente.
2: O sea, de Corrientes a Entre Ríos.
1: En los ríos, los ríos.
2: Sí, debe ser
1: Goya
2: eso,
1: me llevó a Concordia.
2: Mesopotamia.
1: Exactamente, exactamente. Sí. Hay un mismo aire, hay un chipá, un mate.
2: Sí, pero una cosa es el Uruguay y otra cosa es el Paraná, mi hermano.
1: Sí.
2: Tenga cuidado con eso.
1: En el caso de Concordia es el Uruguay, ¿no?
2: Sí. Claro,
1: ¿digo bien?
2: Claro, sí.
1: Gracias.
2: Sí, totalmente.
1: Porque ahí si no empezaban los llamados. Sí. Finalmente me
2: van a terminar.
1: Me van a terminar.
2: Y tiene un dejo rojizo.
1: Pero yo le quiero contar a Juan Carlos, aprovechando que está acá Fabricio también.
2: Sí.
1: Del otro lado de la mampara, pero está. Un percance climático.
2: Que se está bañando, que está del otro lado de la mampara, está con la ducha abierta.
1: Mire, usted puede adivinar cualquier circunstancia, Fabricio, menos que se bañe. Menos que se bañe.
2: No.
1: Es una promesa que hicimos.
2: Por favor.
1: Él puede pillar a la vecina, pero no bañarse.
2: Sí, bueno. Por algo se deja el gamulán mientras
1: Fabricio
2: se
1: no se mete bajo la ducha ni aunque se lo mande Hitchcock.
2: No,
1: ni aunque Hitchcock se lo ordene. Bueno.
2: Está probando colocar una cascada en su casa. Continúe.
1: Ahora. Muy bien.
2: Para bañarse.
1: Me iba a Concordia, a la Feria del Libro Concordia. Me habían invitado.
2: Sí, lindo Concordia. Ricas naranjas.
1: Era un clima como el de ahora. Muy similar. Oh. Que a la mañana te agarra cálido y a la noche te azota...
2: Te agarra húmedo.
1: Lo gélido y lo húmedo.
2: Sí, y lo húmedo.
1: Y entonces usted sabe, Juan Carlos, que yo camino durante todo el día prácticamente. Voy de aquí para allá como...
2: Muy caminador eso.
1: Como Drupi.
2: Sí.
1: Yo soy un gran caminante.
2: Caminante se hace camino al andar.
1: Exactamente.
2: Claro, de ahí viene.
1: Y entonces iba con mi remera manga media, es decir, ni larga ni corta, sin abrigo.
2: Sí.
1: Y me fui directo a Retiro, caminando me fui. Me comí algo por ahí, me subí un fresquete. No, pero no te puedo explicar. Y llegué a Concordia convertido en un glaciar. Pero adelante mío, en el asiento de adelante, iba otro escritor, igual de invitado que yo. Y él, este, iba con un sobre todo, como con una especie de manta de lana, un gorro de esos barilochenses con pompón,
2: un
1: pasamontaña que le cubría la garganta. Y yo lo miraba, es un escritor que le fue infinitamente mejor que a mí. Traducciones a todo el mundo, viaja por todos los países, los libros son bestseller. Y si usted nos hubiera mirado, si le hubieran prestado una de esas cámaras de los realities, era tan notoria la diferencia. El hombre que se había ido bien preparado, abrigado, y yo que tiritaba en mi asiento y decía, este sí que sabe. Y llegamos, y yo,
2: y
1: bueno,
2: no bajé, se le escuchaba la voz.
1: Y bajé hecho un cubito de hielo. Parecía la caricatura de Laponia, los helados.
2: Laponia.
1: Caminaba y me iba desintegrando como el muñeco de jengibre. Y este caminaba, era Gold Silver, lo recibían en el hotel, peinado, una voz engolada. En fin. Entonces fui a Concordia, tiene una suerte de pequeño barrio comercial, la ciudad.
2: También.
1: Podría, en alguna de las calles se parece a mi barrio, el 11.
2: Una ciudad muy afectada por la desocupación, muchos años.
1: Sí, correcto.
2: Lamentablemente. Gente con muchos sufrimientos, siendo una ciudad tan rica y tan importante en la provincia de Entre Ríos. Es que se ubica segunda después de Paraná, esta Concordia.
1: Sí, así es. Y sin embargo, con esas dificultades, ¿no? Pero yo me compré una campera que tengo en este momento, cubriéndome, que tenía por dentro corderito. Corderito. Y dije, ahora sí voy a alcanzar la fama. Ahora sí me voy a poner a la altura de los tiempos. Y me compré esta campera con corderito. Un gorro que el de este era con pompón barilochense, de este que era exitoso. Ese. El mío era de un sherpa. Era un casco de lana, un casco. un pasamontañas.
2: Sí.
1: Que era como para ir a la guerra civil. Me convertí en un guerrero contra el frío.
2: Sí, totalmente.
1: Y así me unido de estos artilugios contra la helada, me subo al micro. Y ahí sube la temperatura.
2: ¿Y ahí qué pasa?
1: Ponen la calefacción
2: soporta
1: a todo volumen.
2: Y
1: este muchacho iba adelante con una, ¿cómo se llama? Una polera.
2: Una polera, el cuello.
1: No, no se llama polera. Los españoles tienen un nombre para esto que ahora no me viene a la memoria. Pero era la del cocodrilo. Manga corta. Charlando con una señorita. Era un bombiván.
2: Tenía otra temperatura.
1: Era otra cosa. Y empecé a transpirar como un condenado. Me habían condenado al purgatorio. Eran esos micros que no tienen porta equipajes. Y no te dejan subir el tuyo tampoco.
2: Y no podía abrir la ventanilla porque está todo muy sentado,
1: estaba la calefacción
2: cerrado.
1: Y tenía sentado al lado una suerte de patriarca.
2: ¿Un patriarca?
1: Sí, un patriarca, pero de tiempos pretéritos. Un patriarca que se había llevado su buceca para comer en el viaje.
2: Total, no le comió un poquito usted necesitaba.
1: Tenía su propia cultura. Su propia cultura. Y yo no me podía sacar el abrigo porque lo iba a codear, le iba a tirar el guiso.
2: No, iba a provocar un desastre.
1: Y transpiraba.
2: Me imagino.
1: Y entre los
2: había
1: dos.
2: 55 grados.
1: El escritor de adelante y la chica se reían de mí, ¿sabes?
2: Pensó que era eso.
1: Mira este. Se murió de frío a la ida, se muere de calor a la vuelta. Cuando llegó.
2: Sabe lo que le espera cuando sale la puerta.
1: Estaban esperando de la editorial acá en Buenos Aires, en Retiro. Ya iban directo a la Feria del Libro.
2: Totalmente. Bueno.
1: Perdone que lo moleste con eso, Juan Carlos.
2: No, le hubiese firmado un autógrafo, algo.
1: No le pedí nada.
2: Recuérdenme, yo soy un personaje. Yo soy un personaje que sudo la letra.
1: Alguna vez existí. Soy un fantasma.
2: Pero ¿por qué no? Dentro suyo, sin duda. Bueno, ahora mucho cuidado, porque hace mucho frío.
1: Sí, ¿no?
2: Muy húmeda la madrugada,
1: clima.
2: Y ojo por las veredas si camina mucho, porque están muy húmedas.
1: Muy resbalosas. Hasta la semana que viene, querido amigo.
2: Va a tener que bajar de la calle. Chao, Marcelo. Chao.

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Hola, hola, buen día, buen viernes. De a ratos un paraguas, de a rato molesta y de a ratos el juego del limpia parabrisas. Y la suma llega a algo así como muchos días o muchas noches. Poncho y Emmanuel Jarrilier, de los últimos 3 años, rescatando algunas frases al escucharlo, reparando en los malabares de Dios en cada esquina, suelta por ahí Emmanuel. Y una temática en un dejo yacero, como para confrontar un nuevo tiempo, una madrugada silenciosa, calma, pensativa. Alguien con el sonido de la radio, probablemente, vaya, que uno puede disparar un puñado interesante de imaginación. Lo permite el sonido, nos quedamos en Mitre hasta las 5 y vamos buscando un viernes de la noche a la mañana.

que traje un puñado de música importantísima en función de los años 80. Por un viernes con 80, reparábamos con Verónica Rossetti en cuanto a la base musical del dúo Poncho Emanuel Corbillier. Significativo a veces el ritmo y especialmente estilos que parecieran llevarnos de a poquito, no sé, comparativamente puede ser, lo aplicamos por una cuestión de efecto de sonido, recordando. A mí me pasó, en un momento escuchando a Poncho Emanuel Corbillier, evocar esta canción. Estaba dudoso con el nombre. Verónica me dice, por favor, eso viene de Jazz and Illusion, de los Imagination. Reparé, veníamos bien, un poquito la base igual, a ver si la recuerdo. Sigamos el ritmo, ahí va.

0: muy identidad de los años 80. Esto fue allá por marzo, abril del 82, camino al 83 también. Sí, sutiles maneras de colocar música en algunos circuitos de la televisión. ¿Acaso era cortina para un noticiero? También cortina para un programa de radio fin de semana de larga duración. En fin, la cabeza con sus recuerdos. Me trajo esa base musical Imagination, aquel trío británico con este Justo una ilusión. Bueno, veníamos con el ritmo y el significado ochentoso que hoy vamos a abordar y bastante. Bueno, hablando de la música, hace algunas horas leí, o por lo menos él lo ha reafirmado, dejando en claro que su patrimonio no va a ser un pase libre a sus 6 hijos. Esto lo dijo Sting. Sí, el cantante, el músico. Más allá, pensativo, reflexivo, de un comentario de alguien que dirá inmediatamente, bueno, es legar su herencia millonaria, sin más, a sus hijos. Él insiste, Sting, en una filosofía de vida, la cual ya le hemos escuchado y lo hemos leído. La verdadera herencia no pasa por el dinero, sino por inculcar a su familia valores de la independencia y el esfuerzo personal. El ex líder de The Police es tajante otra vez. Cuando le preguntan, ¿pero usted mantiene esa idea, señor Sting? Bueno, él no planea convertir su fortuna en un fondo ilimitado a los suyos. Lo peor que le podés hacer a un hijo es decirle, no tenés más que trabajar. No, es lo peor. Creo que eso es una forma de abuso de la que espero nunca sentirme culpable. Todos mis hijos tuvieron la suerte de tener una extraordinaria ética del trabajo. Ya sea por genética, porque se los dije millones de veces, chicos, hay que trabajar, ¿eh? Estoy gastando nuestro dinero, estoy pagando su educación. Llevan zapatos en los pies. Bueno, pónganse a trabajar, vamos. Él, reafirmando que su deseo siempre ha sido que sus hijos construyan sus carreras lejos de cualquier dependencia económica. No me malentienda, no es crueldad. Casi como en un pequeño debate ingresa con la periodista que realiza esa nota. Dice Sting, creo que hay bondad y confianza en que irán abriendo camino por sí mismos. Mis hijos son fuertes. Entonces, en un momento, la periodista le pregunta si sus descendientes se sienten frustrados, le están pidiendo más dinero, y él dice, no me lo dicen a la cara, no me miran. Ya en el año 2014-15, fue también de esa manera explícito, no quiero dejarles fondos fiduciarios y que después se le conviertan en una carga. Tienen que trabajar. Ellos lo saben, rara vez me piden algo, lo cual respeto y agradezco enormemente. Después habló con una revista, allá por el 2021. Mis hijos son tremendamente independientes. No están para nada esperando que les den algo. Y no querría privarlos de esa aventura en la vida, ganarse la vida por sí mismos. Y hace algunas horas, otra vez llegó esa declaración ante una nota realizada con respecto al tema de los hijos. ¿Cómo sigue pensando usted, señor Sting, aquello que hace unos años buscaba ese repaso, por lo menos escuchar un cambio de opinión? Sostuvo más o menos lo mismo del último reportaje allá por 2021, para ser más preciso. No. Él dice, lo peor es que le podés hacer a un hijo es decirle, no tenés que trabajar, te dejo mi herencia. Puede haber polémica, opiniones variadas. Hay que dejar esa herencia para que ellos puedan disponer de una cantidad de dinero que ha ganado y de muy buena manera el señor Sting. Primero como ex líder de The Police, después como solista, después grabando canciones en duetos realmente inolvidables, en fin. Traje mucha música, les dije, pero también mucha información. Está complicada la salud de Bonnie Tyler, un nuevo parte del estado de salud de la intérprete de Eclipse Total del Corazón. Está en coma inducido, fue operada de urgencia en Portugal y genera preocupación en las últimas horas. Cirugía intestinal de urgencia para la rubia. Inducen un coma, buscan facilitar su recuperación. Hay muchos deseos en las redes, en Europa especialmente, y les pedimos que respeten nuestra privacidad en estos momentos difíciles, dice el representante de la cantante. Una noticia que llegó horas después de que la página web oficial, las redes sociales de Bonnie Tyler dijeran que había sido hospitalizada en Portugal, en la zona de Faro, ciudad donde ella vive. Está radicada en el país, pero en esa zona de Portugal, y que había sido sometida a una cirugía intestinal urgente. Y la operación ha salido bien, ahora se está recuperando, por supuesto hay preocupación, no han trascendido más detalles específicos sobre las causas que derivaron en la intervención quirúrgica, ni sobre cuánto tiempo va a durar esa recuperación, pero lo que supimos en las últimas horas es que se encuentra recuperándose. Bueno, más allá de un título que era tentativo especialmente a la preocupación. Hoy es 8 de mayo, un día muy particular, porque es el día de la Virgen de Luján, ¿sí? En honor a una de las advocaciones que rinde tributo a la figura de la Virgen María. Se ha convertido en una imagen emblemática de la Argentina. Es patrona de la República, de Gendarmería Nacional. Cada año miles de creyentes se movilizan, la conmemoran en su famosa peregrinación, que suele darse allá por los meses de agosto, septiembre, octubre, especialmente, pero hoy es un día significativo, es el Día de la Virgen, y tengo aquí programa muy breve de la Basílica, como cada 8 de mayo, la fiesta de Nuestra Señora de Luján. Todo comenzó anoche, después de las 22, un momento de cantos a la Virgen. A las 23 hubo un rezo, el Rosario, conocido como Rosario de Luces, y hoy en la celebración, en los primeros minutos, en el interior de la Basílica, con el saludo a la Virgen a cargo del coro municipal Ernesto Storani y la participación del coro de niños interpretando el Ave María. ¡Qué momento sublime! Lo disfruto y mucho, escuchar los coros, y en lugares así tan emblemáticos en esa identidad del canto y la emoción, ¿verdad? Bueno, hoy celebremos juntos la solemnidad de Nuestra Señora de Luján. Todo va a comenzar con la oración de laudes a las 7:30. Cuando termina la oración, se va a celebrar la misa, 8 de la mañana. Cada misa en los mismos horarios en que suelen hacerse los días domingo, dicen desde la Basílica Nuestra Señora de Luján. A ver, 8 de la mañana, 9:30, 11 de la mañana, a las 13, a las 3 de la tarde, a las 5 de la tarde y a las 7 de la tarde. La Santa Misa de la hora 15 va a ser presidida por el Padre Obispo Jorge Eduardo Scheining, arzobispo de Mercedes, Luján, concelebrada por Monseñor Mauricio Landra, obispo auxiliar, junto a obispos y sacerdotes presentes. Bueno, la celebración y hoy, por supuesto, por sobre todas las cosas, el Día de la Virgen de Luján, que nos lleva también a distintas opiniones, comentarios, y llegará un momento para escuchar a los oyentes, probablemente vecinos de la zona, o que con tanto afecto y advoción van por este día. Fabricio López, buen viernes, ¿cómo estás?
1: Hola, Juan Carlos, ¿cómo estás vos y los oyentes del país y del mundo? Y también la saludamos a los astronautas que venían escuchando Radio Mitre cuando amerizaron, sí. Así que ahí
0: Es impresionante la cantidad de fotos que enviaron.
1: Sí.
0: ¿Vos viste las fotos de la luna, que enviaban desde el espacio? Sí. No, de la costa argentina.
1: Sí, mandaron de todo.
0: Mandaron ahí lleno de barquitos chinos que nos chorean los pescaditos.
1: Qué mal eso.
0: Este es el tema.
1: Qué mal.
0: Y el mensaje sería: hola Argentina, hola, hola. ¿No ven los pescaditos que se llevan los chinos? Unas imágenes impresionantes. Ayer, dado tu comentario, tu mensaje y el saludo a ellos, reparé porque algo había leído. Regresé y lo reencontré. Es un show multicolor en plena madrugada.
1: Sí.
0: Una impresionante lo que hicieron los muchachos. Sí. Claro, porque todos estaban en la sintonía de Mitre, ahí arriba.
1: Sí.
0: Y entonces se acordaron, dijeron: Argentina, mira, Argentina, ¿quiénes son estos pescados que están escuchando? Y a ver, ahí empezaban a buscar.
1: Los chinos.
0: Y encontraron los barquitos, impresionante. Terrible.
1: Se llevan
0: hoy va a llover, ¿qué va a pasar hoy? ¿Va a nevar?
1: Bueno, atención, lluvias en el comienzo de este día viernes, chaparrones, a la tarde ventoso, se siente un poquito, ayer se sintió el viento un poco. En la ciudad de Buenos Aires, hoy también se va a sentir. El sábado ventoso arranca, después parcialmente nublado, mínima de 9, la máxima 14 el sábado. Y el domingo, atención Juan Carlos, 7 la mínima y la máxima 16 nada más. Esto el domingo con cielo despejado, lindo. El lunes 7 de mínima, la máxima 18 grados. Va a seguir por ahí la semana que viene, entre mínimas entre 7, 9 y las máximas 17, 18 grados. Hoy 14 de máxima, la mínima 8 y las lluvias en el comienzo y después ventoso. Vamos a tener un día con viento, ¿sí? La presión 998 decimal 2 hectopascales, viento del oeste a 17 kilómetros por hora, visibilidad 8 kilómetros, reducida por llovizna. A esta hora cielo cubierto con llovizna en algunos sectores de Buenos Aires.
0: Bueno, le agradecemos a Sergio D'Agostino el envío de unas riquísimas empanadas.
1: Qué ricas que son.
0: Nos escucha a esta hora,
1: sin
0: dudas.
1: Se han superado.
0: Y además, ¿por qué? Bueno, porque estuvimos viendo capítulos en Netflix de Envidiosa. Se ha posicionado en el puesto número 1 del top 10. La respuesta que tiene en Chile, en Uruguay, en Paraguay, acá en la Argentina. Y en el capítulo 3 y capítulo 4, ¿dónde cena Griselda Siciliani y Benjamín Vicuña?
1: En el
0: Club del Progreso.
1: Qué bien.
0: Hay unas imágenes espectaculares cuando ella va un poco apurada subiendo las escaleras. Hay unas tomas realmente muy, pero muy lindas.
1: ¿Capítulo 3 y 4? Más o menos.
0: Sí, en la medianía del capítulo 3, en el comienzo del 4, ahí estuvieron. Yo lo llamé y le pregunté, me dice: sí, eso ocurrió el año pasado. Estuvieron acá para agosto, septiembre.
1: Filmando.
0: Estaba un poquito, sí. Y después Alejandra me concretó la información porque ella estuvo. Se empezaron cerca de las 7 de la mañana y se fueron después de las 7 de la tarde. Con un despliegue técnico notable, vestuaristas, iluminadores. Hicieron un set de la televisión, del cine, mejor, filmando allí en el Club del Progreso, y se puede observar en los capítulos 3 y 4 de Envidiosa. Sí,
1: por eso nada más.
0: Además, vale la pena otros capítulos.
1: Está en el Progreso,
0: otros capítulos,
1: por eso nada más voy a verla.
0: Hay un logro actoral de ella realmente muy interesante. La Motte es un gran actor.
1: Sí, muy buen actor.
0: El tema de su hijo que llega ahí a convivir con quien es su pareja, Griselda. Pero después se vive en otras circunstancias, no las voy a espolear ni tampoco voy a contar finales. Pero quise demorarme ahí en ese detalle, especialmente por el set cinematográfico, como dijo Alejandra y Sergio D'Agostino, del Club del Progreso, en los capítulos 3 y 4. Es un lugar emblemático de Buenos Aires y me parece muy bien rescatarlo, ¿sí?
1: Sí.
0: Para los films, para algunas escenas, bueno, en fin. Bueno, otros temas que tenemos por hoy. Anoche no fue el programa de Mario Pergolini porque murió su mamá, Beatriz. Se suspendieron las grabaciones.
1: Un abrazo fuerte.
0: Supo hablar, sin duda, un abrazo a Mario. Él hace un tiempo hablaba con su ironía, con su humor tan particular. Ella iba al colegio, pero a defender a los profesores. No, que se lleve la materia. No estudió en todo el año, les decía. Y a mí me terminaban queriendo los profesores por eso. Muy a lo perjudicado.
1: Muy bueno.
0: Mi mamá, una mujer picante, lo fue toda su vida, se quedó ciega. Después de mucho tiempo, vivía sola, pintaba, tenía una autonomía muy grande. Y le dio mucha bronca a mi mamá, imagínate, empezar a depender de otros. Y de grande ya no podés aprender a ser ciego, decía Pergolini. Yo quería ayudarla, apoyarla. Le armé un sistema con inteligencia artificial que le lee los diarios, le cuenta las noticias, le dice qué hay en la heladera, todo con una voz. Entonces, eso le permitió a mi mamá mantener cierta interacción con ese entorno a pesar de perder la visión, sin dudas. Bueno, hablaba de ella, la adaptación tecnológica. Mi mamá quedó ciega de grande. Hoy tiene 80 y pico de años y esto le pasó a los 70, contaba. Bueno, ayer terminó la vida de Beatriz, la mamá de Mario Pergolini. Le mandamos un abrazo muy grande. Y por supuesto, seguirá con su éxito de Otro Día Perdido, ya en vivo, la próxima semana. Bueno, tenemos para hablar de fútbol. Esperamos los viernes con 80, con algunas sorpresitas. Y avanzamos hasta las 5. Verónica Rossetti, Javi Federico, técnicamente, junto a Fabricio López, nos quedamos en Mitre de la noche a la mañana.

0: Señores, Aníbal Berraute, músico por excelencia, ¿cómo podés ser tan exquisito para lograr estas obras? Aníbal Berraute, ¿cómo estás?
1: Hola, Juan Carlos, qué gusto saludarte. Enorme, enorme placer para mí poder conversar con vos y por supuesto con toda la audiencia de Radio Mitre, que es yo sé que es enorme. Y que te escuchan muchísimo. Vos sabés que me agarraste con las manos en la puerta del horno, porque esta música, este es un disco que está a punto de salir ayer, justamente. Me parece que hubiera tenido una premonición, porque ayer terminamos de masterizarlo. Estamos esperando los últimos detalles del arte y ya para sacarlo, ya para subirlo a las plataformas y ya que quede editado, ¿no? Así que creo que tener la primicia exclusiva.
0: Es sin duda, porque en verdad quien me envía un pedacito de esta historia ha sido mi hermana Nancy. Ayer. Ajá. Yo no reparé mucho, me pareció en el sonido algo muy sutil en las redes, que ya lo había visto siguiéndote. Pero después se fue de mi cabeza por otros menesteres, otra historia que estaba. Y hoy reparé en Berraute porque estaba escuchando a tu mujer cantar, a Mariana Quinteros. Y tenía previsto un enfoque sobre poesía de Buenos Aires, iba a ir por ahí, un texto que tengo pendiente para leer hace ya unas noches, algunos autores de porteñidad. Berraute, dije. Bueno, vamos a tomar contacto con Aníbal. Yo te agradezco tanto tu generosidad, porque al llamarte...
1: No, al contrario, para mí ya te dije, es un placer enorme, Juan Carlos.
0: Bueno, muchas gracias, porque además accedes... ¿qué diferencia? ¿Vos estás en Miami ahora, en Estados Unidos?
1: Sí, en el sur. Bueno, estás en Miami. No exactamente en Miami, en el sur de Florida, sí, una de las tantas ciudades adyacentes.
0: Mm. Ahí está. Estamos cerca de la una para vos y para mí a 8:00 sería, algo así.
1: Exacto, es una hora menos aquí, sí.
0: Una hora menos. ¿Cómo es este proyecto? ¿Cómo surge de los tantos que has hecho en los últimos años? Yo recuerdo aquel trabajar con el Negro Rada, con Walter Ríos, con Tandy. ¿Y ahora qué pasó? ¿Cómo es?
1: Yo me tenía como autor y como intérprete solista, me tenía bastante postergado. Realmente. Por esas cosas, yo tenía un proyecto armado ya hace unos años, que era este mismo proyecto, de tratar de reflotar un poco el tango, buscándole un nuevo lenguaje que pueda, digamos, representar un poco más lo que es hoy la idiosincrasia y la cultura argentina. Pero me tenía postergado por X motivos, a veces uno se va dejando por cuestiones de trabajo, por cuestiones personales, y había algunos temas que los tenía compuestos hace ya unos cuantos años, y el año pasado, un día tomando mate en mi casa, de pronto dije, ¿por qué voy a tener ese material guardado en un cajón? Y me di una inyección de optimismo a mí mismo y dije, bueno, ¿por qué no? Y entonces me puse a reactualizar arreglos, a revisar las composiciones, hice un par de cosas nuevas y aproveché que fui a fin de año a Buenos Aires y grabé, que tuve la suerte de contar con los top, o sea, con los mejores músicos, algunos de los mejores músicos que hay de tango en Buenos Aires. En bandoneón, Lautaro Greco, que fue integrante del quinteto Piazzolla. En violín, Sebastián Prusak, también integrante del mismo quinteto. En bajo, Pablo Mota. Un par de temas un poco más tirando hacia el candombe, que tocó el bajo Daniel Massa, que es un musicazo, que fue bajista de los hermanos Fattoruso, nada más y nada menos. En batería, Tony Trapanotto, y percusión, y yo.
0: Excelente. Muy bien.
1: Un quinteto.
0: Vos te sentiste cómodo, bien acompañado.
1: Totalmente.
0: Y me parece que ahí sintió un poquito más el músico, el arreglador, el director en tu caso, más entusiasmo. Porque habrás notado la conexión, ¿no? Te habrá pasado
1: sí,
0: eso.
1: Sí, porque además yo con estos muchachos ya hemos tocado varias veces juntos, habíamos hecho algunas otras grabaciones y tenemos una cierta amistad, empatía, que nos hace comunicarnos a nivel musical de una forma mucho más genuina. Yo a Tony, por ejemplo, a Tony Trapanotto, el baterista, lo conozco hace muchísimos años, de la época que vivía en Buenos Aires, y hemos compartido grupos con Estela Raval, con el Paz Martínez, con Jairo, con José Ángel Trelles. O sea, muchas giras, muchos micros, muchos hoteles, muchos escenarios.
0: Sin duda. Esa es tu vida, sí. Aníbal. Es una vida prolífica en cuanto a escenarios, acompañar a músicos notables. Has acompañado a Jairo, a Raúl Lavie, a María Graña, a Dumas, a Fabián, que alguna vez hablando con Néstor me dijo, uy, Aníbal, qué de la vida Berraute, comentándole que habías estado un domingo con tu mujer en el estudio. Y bueno,
1: dinero,
0: y en
1: Aria,
0: dice, claro, sí, vino a cuenta tu nombre ahí dando vueltas hace unos cuantos domingos. Es realmente fantástico. Puede que yo siempre he sentido y sigo sintiendo admiración, particularmente tu trabajo, al cual me aconteció en distintos tiempos en la radio, en diferentes formatos de programas, alguna cortina, y estaba Berraute. Y me ha puesto muy bien reencontrarme con ese sonido y esos arreglos. Es la banda de sonido que puede tener esta hora de la madrugada, te confieso, Berraute. Me parece.
1: Claro, sí, yo realmente lo que trato, como siempre digo, es de buscarle nuevos arreglos, nuevas sonoridades, nuevas formas de producir la música. No para reemplazar el tango tradicional, solamente para tratar, en lo posible, de abrirles nuevas puertas. Por eso el disco se va a llamar Neopía, que es una conjunción de dos palabras. Es como si fuera una nueva utopía, porque cada disco que uno o cada proyecto que uno saca a consideración del público es como un tiro al aire que se tira, ¿no? A ver qué pasa. Y esta es una nueva utopía. De las tantas que tenemos los músicos, ¿no?
0: Sí, sin duda.
1: Yo siempre digo que el tango...
0: Sí.
1: ¿Perdón?
0: Contame. No, contame.
1: No, siempre digo que el tango habló de su tiempo. Y si queremos que siga emocionando dentro de 100 años, también tiene que hablar del nuestro, ¿me entendés? O sea, hay que tratar de que refleje, no sé, o sea, insisto, es un intento, por eso digo una nueva utopía. Y tratar de hacerlo. Hay gente que me ha dicho a mí, por ejemplo, que las cosas que yo hago le hacen acordar a Piazzolla. Bueno, creo que Astor nos ha dejado una mochila demasiado pesada como para ni siquiera tratar de evitarla. Pero bueno, cada quien hace su intento. Esto es como una alquimia de mezclar sonidos, acordes y tratar de que salga un cóctel lo más agradable posible.
0: Es interesante cómo jugás con vocablos, con palabras. Desde la utopía, yo me quedo con esta elegía que has elegido, especialmente en ese toque que me parece atraviesa un poquito la melancolía, la nostalgia.
1: Sí, totalmente,
0: ¿verdad?
1: Totalmente.
0: A ver,
1: elegía es un tema que yo hice últimamente, el año pasado, que es una especie de evocación para mí a los amores que no fueron. Yo creo que todos alguna vez hemos pasado por esas experiencias. Y tiene un dejo total de nostalgia, de melancolía, por supuesto.
0: Sin duda, sí. Aquellas sensaciones frustradas que el corazón le dio vuelta a la cara, podemos decir. Ahí medio en la metafórica tanguera, vamos a ponerle. Escuchen qué bonito es esto. Escuchen un poquito, escuchen. Aníbal Berraute está hoy en Mitre de la noche a la mañana.

0: Es excelente. El cuadro, la confección, el armado de esos sonidos. Es Aníbal Berraute, Elegía. Reparé en aquellos detalles de la literatura, en su época. Alguna vez haber leído a Miguel Hernández al respecto de una elegía, con el dolor, con la melancolía, un personaje de la literatura que muere muy joven, pero especialmente me parece que acontece el cuadro del realismo puro que nos puede significar escucharte, Berraute, con este trabajo. Inmediatamente brotan ideas, quien está a esta hora escuchándote en la radio, porque escribe, porque intenta dormir, porque lee, porque te escucha en un taxi o porque trabaja, o vaya a saber en qué anda, ¿no? Y viene muy bien ese sonido.
1: Sí, es una de las grandes ventajas de la radio, de poder llegar a tantos lugares y con tanta gente, ¿no? Es increíble. Y para mí es una sensación hermosa, no sé, es la misma sensación de haber tenido un hijo en este momento, porque sinceramente es la primera vez que alguien lo escucha que no sea yo y los ingenieros y todos los que hemos participado en el armado de todo esto, ¿no?
0: Sí, hay un disfrute interior, es como que terminó y están plenos, dice, nos gusta que como lo habíamos pensado. Ahora, Aníbal Berraute, cuando atraviesa esta idea, esta faz creativa, ¿qué va aconteciendo en esa cabeza? ¿Es un mundo complicado acaso el que lleva a ese perfil para componer este tipo de música, de arreglos? ¿Es la realidad? ¿Es la vida que nos pasa? ¿Qué puede ocurrir? A ver si hay alguna palabra o algunos momentos.
1: Yo creo que es una sumatoria de varias cosas. A veces son ideas que te vienen por inspiración espontánea, otras veces son estados de ánimo que te generan determinada emoción y cuando uno está tocando el instrumento esa emoción se traslada a través de los dedos y pasa a la música directamente. También hay un poco de dentro de ese cóctel hay un poco de técnica, de composición, de experiencia, hay un poquito de cuestión de mecánica, por decirle de alguna forma, ¿no? Claro. O sea, ya sobre todo cuando uno le va a dar los toques finales, vas a buscarle el equilibrio final y a tratar de costurear todas esas ideas y armarlas en una sola cosa, ¿no?
0: Sí. Hay un recuerdo a aquella identidad provinciana, aquella cañada de Gómez de Santa Fe, aquel paso de tu niñez, momentos de la vida. Puede que haya miles de postales en la cabeza dando vueltas. Hay tiempos de la vida donde pareciera gana el balance, ¿no?
1: Sí, por supuesto. Por supuesto, la memoria es un fichero enorme de papeles y de tarjetas que se van acumulando, ¿no? A pesar de que más tarjetas se van poniendo, las anteriores van pasando cada vez más atrás, pero hay experiencias que son inolvidables y más que nada las que nos han formado nuestra personalidad, nuestra idiosincrasia, nuestra cultura. Yo todavía soy de los que recuerdo los 9 de julio en la plaza con el Polvo Blanco cantando el himno, con la marcha de la bandera.
0: Qué lindo.
1: Y después ir a comer locro y empanadas en alguna parte.
0: Qué clásico.
1: Yo no me considero, no creo haber perdido nada de todo eso. Al contrario, yo creo que soy, a pesar de que ya tengo documento americano de tanto tiempo que vivo acá, yo me considero total y absolutamente argentino, viviendo en otro lado. Sigo tomando mate todos los días y sigo comiendo asado con amigos y viendo el partido de Boca.
0: Bien, la pasión no se pierde y la camiseta menos.
1: Sí.
0: Muy bien. Claro.
1: Hace poco estaba tocando en un lugar y daba la casualidad que justo jugaba a Boca, entonces me puse en el atril del piano me puse el teléfono para ver el partido.
0: Qué desafío el tuyo, Berraute. Estabas atento a las teclas y al celular. Mirá vos.
1: Sí,
0: qué
1: sí,
0: desafío.
1: Sí.
0: Escúchame, ¿y cómo es vivir ahí en esa zona, al sur de Miami, hace tantos años, Estados Unidos, el mundo, un país que hoy mira el mundo con un presidente muy particular, como Trump,
1: sí,
0: conflictos bélicos, incertidumbre? ¿Te da por extrañar más a la Argentina o ya está todo bien?
1: No, bueno, yo ya me acostumbré. Me gusta, por supuesto, mucho ir para allá. Tengo mis hijos y mis nietos en Argentina. Así que claro, cuanto más pueda ir, mejor. Y cuanto más uno va, menos extraña. Perder tanto el contacto, ¿no? Con respecto a lo que me preguntaste primero, yo creo que ha cambiado muchísimo Estados Unidos desde... No tanto Estados Unidos, sino esta zona... El sur de Florida, de Miami y sus aledaños.
0: ¿Por qué cambió?
1: Después de la pandemia se ha convertido medio en Nueva York esto. O sea, ha venido muchísima gente escapándole al encierro y buscando un poco de aire libre. Vino muchísima gente a vivir. En estos últimos 10 años se ha construido lo que yo jamás había visto en mi vida, construir edificios y edificios y edificios y cada vez más altos, son edificios de 80 pisos. Y el tráfico se ha puesto...
0: Claro.
1: Sí, el tráfico se ha puesto imposible, imposible. Yo no puedo salir a ninguna parte que no tenga que salir una hora antes de mi casa. Y a veces hasta más. Sí.
0: Mirá vos. Decime una cosita, Aníbal, ¿cuál es tu mirada hoy con respecto a la música? ¿En qué anda ese panorama musical, más allá de ese contexto que mueve una esencia del soul, de los cantantes de gospel, de jazz, del pop, del rock, de identidad muy americana? Pero ¿cuál es tu mirada? ¿Qué estás escuchando? ¿Qué observás? ¿Qué tendencias?
1: Mirá, para mí... Yo soy de los que extraña mucho la época de los discos, de los cassettes, de los vinilos, de que uno iba a una compañía, de las tantas que había, a presentar un proyecto y te escuchaban y, claro, y a lo mejor te decían no me interesa o no me gusta, pero te abrían las puertas. Todo eso se acabó desde la digitalización de la música. En este momento hay dos monstruos que dominan todo en la música en el mundo, que son Sony y Universal, que son los que absorbieron todas las marcas de compañías que había dando vueltas por el mundo, como Polydor, como EMI Capital, como RCA Victor, como CBS, como qué sé yo, y tantos otros. Y se ha puesto demasiado corporativista la música y entonces la gente termina consumiendo lo que ellos quieren. Ahora, más allá de la industria de la música, sigue habiendo un submundo que nunca, por suerte, nunca va a morir, que es un poco lo que nombraste vos, el gospel, el jazz, el tango, los géneros urbanos, la música clásica, sigue habiendo conciertos de música clásica, siguen existiendo los Yo-Yo Ma y los Lan Lan, por suerte.
0: Felizmente, claro. Por favor. Y los Aníbal Berraute, por favor, maestro.
1: A ver un poquito.
0: Escuchemos esto. Sí, que no, dale. Aníbal Berraute, músico argentino, una pinturita a esta hora. Viene bien, como banda de sonido, escuchando Mitre, de la noche a la mañana.

0: recién salido del horno. Palabras
1: exactamente
0: de Aníbal Berraute. Esto se llama Tacuarembó toca tango, ¿verdad?
1: Exactamente. Esto, vos sabés que este tema tiene una historia. Hace unos años atrás conocí a una escritora que se llama Sara Melul, que vive ahí en Buenos Aires, que tenía un proyecto de una ópera tango que se llamaba El misterio de Tacuarembó. Y bueno, un día nos tomamos un café, me propuso trabajar juntos y bueno, había que ponerle música a todo ese trabajo. Por supuesto que tuve que documentarme bastante en música uruguaya, no solamente en candombe, murga, las llamadas de los tambores, etcétera, un montón de cosas. Sí. Y la ópera es trataba sobre la controversia que siempre existió si Gardel había nacido en Uruguay o en Francia. Finalmente tenía como una especie de mensaje, porque al final había una lucha entre los uruguayistas y los francesistas con ritmo de malambo. Mirá. Y no ganaba nadie. En última instancia, ¿qué importaba dónde había nacido Gardel, si Gardel era Gardel?
0: En definitiva, Gardel, claro.
1: Tema,
0: sí.
1: Claro. Este tema era la obertura de la ópera.
0: De ahí. Sí, tiene una esencia muy Río de la Plata y un departamento.
1: Sí, tiene un ritmito medio candombe, claro.
0: Sí, un departamento muy grande, muy importante en Uruguay. Tacuarembó es el ritmo, me parece que al mencionar, por una cuestión indígena en su origen, da un poco ese vocablo, la fonética y la acentuación que
1: yo
0: tiene,
1: creo.
0: ¿No?
1: Sí,
0: da eso, ¿no? ¿No te parece? Da un jueguito.
1: Sí, totalmente.
0: Tacuarembó,
1: suena muy indígena.
0: Jugaste con él, toca tango, claro. ¿Sabes qué asocié, Aníbal, a Juan Carlos Cáceres, el recordado argentino en París, que hablaba y siempre jugaba con eso del tango, el tango, muy de los europeos también, ¿no?
1: Sí.
0: En su momento.
1: Sí, por supuesto que la ópera nunca se pudo llevar arriba en escenario, porque, digamos, en un momento dado se había interesado. Yo me acuerdo que un día viajé a Washington a hablar con el embajador de Uruguay, cuando Uruguay creo que estaba cumpliendo 200 años de independencia, porque el embajador se había interesado. Pero después, cuando empezaron a hacer números y toda la gente que tenía que participar, que eran cantantes, bailarines, actores, una orquesta de 9 o 10 músicos, era medio oneroso el asunto. Entonces, bueno, quedó ahí en los papeles, quedó en los cajones.
0: Quedó en el intento. Nada más que eso. Sí. Ahora, cuando repasás ese tiempo en lo virtuoso, en la música, un referente, me lo decías hace un rato, sigue siendo Astor Piazzolla, pero también Argentina sigue promoviendo esa música. Me parece que, más allá de aquella identidad de Piazzolla, otros músicos han llegado en los últimos años. ¿Has tomado contacto con algunos de ellos? ¿Ha interesado escuchar tal determinados músicos? ¿Has nombrado una calidad de músicos que te han acompañado en este trabajo, sin dudas? El panorama no es desolador, entusiasma, me parece, Berraute.
1: Sí. No, yo me referí, medio como de una forma media escéptica con respecto a la industria, cómo se está manejando la industria de la música.
0: Sí.
1: Porque es tan difícil acceder a que alguien te pueda escuchar o que pueda tener la deferencia de decir, a ver, ¿qué hace este tipo? A ver si me interesa. Sí. No interesa nada. Pero no, en cuanto al sobre todo en cuanto al tango, en Argentina, en Buenos Aires han salido enormidad de músicos jóvenes que tocan, pero muy bien.
0: Sin duda.
1: Tres, cuatro bandoneonistas que son excelentes.

0: y se disfrazan y actúan, y hay una colección infinitamente bellísima como para escuchar, y además teatros. Vos sabés que el ambiente teatral de Buenos Aires es muy intenso, es muy fuerte.
1: Impresionante.
0: Claro, en diferentes barrios. Hay mucha fiesta un viernes, un sábado, un domingo a la tarde. Eso no muere, felizmente, ¿no? Sigue. Y eso se debe extrañar también. Y a vos te debe pasar un poco, ¿no? Para crear, a veces.
1: Sí, totalmente, sí. Sí. A veces cuando vamos con mi mujer para allá y salimos a cenar o a dar una vuelta por ahí por la zona céntrica, por Corrientes, nos volvemos locos, sí. Porque decimos qué cosa increíble, colas en los teatros, los conciertos en los bares llenos de gente, tiene toda una historieta Buenos Aires en ese sentido a nivel cultural que es impresionante. Yo por cierto voy a ver si vamos en fines de agosto para allá. Quiero ver si puedo aprovechar para hacer un par de presentaciones para tocar el disco en vivo, ¿no? Para presentarlo y para tener contacto con el público.
0: Claro, sí. Hacémelo saber así lo contamos aquí en la radio, el lugar,
1: por supuesto.
0: Dónde, previamente, claro. Obviamente para decirlo, ¿no? El pulso porteño. A ver, lo escuchamos y después lo contás. Ahí viene bien. Dale. Aníbal Berraute, excelente músico y a nivel internacional. Hoy nos acompaña de la noche a la mañana.

0: exquisito. Porque además tiene esa vertiente, gracias, de esquina a esquina, ¿no? Ese sonido, sí, esa imaginación, ese rumbo del cual estábamos hablando, una avenida, una calle, la gente, Buenos Aires. Has observado mucho, hay mucha curiosidad, más allá de tu agudeza, sí, como bueno, para seguir la música, ¿no?
1: Yo traté de...

0: sintetizar en este tema, bueno, yo he vivido muchos años en Buenos Aires,
1: Claro.
0: pero traté, yo tengo imágenes, cuando escucho este tema tengo imágenes de la conversación con un taxista, de comerse una pizza de parado en una pizzería de La Boca, de una
1: Claro.
0: conversación sobre fútbol y sobre política en una, en un café de barrio, una calle asfaltada
1: Sí.
0: Villa del Parque, donde yo vivía, qué sé yo.
1: Claro,
0: Este, hay
1: sí.
0: un montón de imágenes que se juntan en este pulso porteño, ¿no?
1: Son dos postales totalmente distintas. Un café en Avenida Directorio no es igual a un café en Montevideo y Corrientes. Tienen un sabor
0: Sí, está.
1: mágico las dos, pero son opuestas, ¿no?
0: Totalmente. Sí,
1: Son miradas
0: totalmente.
1: opuestas por ahí,
0: Sí, sí, sí.
1: sí. Tiene otro vibrato, dijese un músico como vos.
0: Sí. Sí,
1: Probablemente.
0: exacto.
1: ¿Y cómo
0: Sí,
1: está tu
0: sí.
1: mujer, Mariana Quinteros? Contanos un poquito de
0: Bien,
1: ella.
0: muy bien, muy bien. Yo creo que yo, a pesar de que le insistí bastante para este año grabar algo, este, medio que se tomó
1: Sí.
0: un año sabático.
1: Bien.
0: Pero bueno, este, siempre, yo también estoy insistiéndole mucho para que terminemos. Hubo un tema que quedó afuera del último disco que se llamó Contrapunto, que es un tema
1: Contrapunto.
0: de Astor y de Horacio Ferrer, este, que
1: Sí.
0: se llama Vals, el del 15. O sea, cuando
1: Sí.
0: hace una especie de evocación de cuando su abuela cumplió 15 años. Es hermosísimo, es un tema hermoso. Quedó afuera del disco por esas cosas que a
1: Sí.
0: veces pasan. Este, creo que no lo pudo terminar de grabar porque se puso mal de la voz y bueno, al final había que sacar el disco y ya. Entonces el tema quedó afuera. Yo
1: Claro.
0: le estoy insistiendo para que lo saquemos ahora como un single.
1: Bien.
0: Vamos a ver, a lo mejor este año por ahí sale.
1: Totalmente.
0: Es un tema que lo grabamos con las cuerdas de en Praga y todo eso, o sea que
1: Uy, qué
0: suena muy
1: bueno.
0: lindo.
1: Muy
0: Sí.
1: lindo. A ver, permitime escucharla un poquito. Viene muy bien
0: ¿Cómo
1: y es
0: no?
1: una cuestión familiar, ¿no es cierto? A ver, dale.
0: Claro.
1: Mariana Quinteros. Sí. Y Aníbal Berraute. Qué lujo, qué disfrute de música, de sonidos. Buscamos un viernes. Estamos en Mitre y vamos de la noche a la mañana.

0: Exquisita voz la de tu mujer Mariana Quinteros. Qué notable cantante.
1: Sí, canta muy, muy bien.
0: Sí. Se toma sus tiempos. Es como que suelta la palabra y va a la reflexión. Me parece en ese histrionismo, ¿no? Sí. Como lo dice. ¿Verdad, Aníbal?
1: Sí, sí. Sí, totalmente. Y también tiene una capacidad muy especial de sobre el escenario en vivo, de comunicarse con la gente, de transmitir mucho lo que está cantando en ese momento. Sí. Yo he visto reacciones de públicos diversos, inclusive muchos americanos, ¿no? Cómo reaccionan con ella, a pesar de que no entienden el idioma ni saben lo que está diciendo.
0: Pero me parece que el carisma lo va en su mirada y los detalles que vas contando y en su voz, particularmente, ¿no?
1: Sí,
0: me parece que tiene ese dejo de entonación, suena muy lindo, es muy redondita esa voz. Bueno, hay un proyecto, una idea para que estén juntos en un escenario en la calle Corriente, ¿por qué no? Vamos.
1: Ojalá.
0: Ahí está.
1: Ojalá.
0: Sí. Dale, Berraute.
1: Yo creo que Mariana está invitada para un ciclo de bares notables.
0: Ah, mira.
1: Por eso vamos a ir a fines de agosto. Y por eso te decía que yo quisiera aprovechar el viaje para presentar el disco en algún bolichito, qué sé yo, en algún lugar.
0: Ojalá. Vamos a ver. Un domingo te esperamos en Vivamos la Vida, junto a Mariana.
1: ¿Cómo no?
0: Pasamos un buen rato. Más allá de eso, el oyente de Mitre lo va a seguir escuchando, porque nos has dejado algunos fragmentos de este trabajo, que es impecable, pero que además, tomando tu frase, recién salido del horno, sin ninguna duda.
1: Sí, y salió con papas.
0: Aníbal Berraute, que tengas una excelente noche, un gran viernes. Gracias por tu tiempo.
1: Muchísimas gracias.
0: Siempre tu generosidad. No, querido.
1: Muchísimas gracias
0: a vos.
1: Y un saludo muy grande para toda tu audiencia de Radio Mitre. Abrazo.
0: Gracias, viejo.
1: Abrazo grandote. Muchas gracias.
0: Otro. Chao, querido. Un excelente día. Chao. Aníbal Berraute, músico argentino, con estilo, con emoción, anda presentando su nueva obra. Da vueltas en este envido y truco, buen jugador, que va de la noche a la mañana.

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8 de mayo 1970. Los Beatles daban a conocer Let It Be, el disco que se convirtió en el cierre oficial de la banda más influyente del siglo pasado. Bueno, después Abbey Road fue el último disco que graba el grupo, aunque Let It Be aparece después y se asocia inmediatamente, definitivamente, a la separación del cuarteto. Tiempo de aquellas canciones, o en una de esas, el largo y sinuoso camino que va de a poquito sonando a esta hora, me llevará a que siga dando vueltas este vinilo un poco más, Verónica, a ver.

Cuando las personas con el corazón roto que viven en este mundo se pongan de acuerdo, habrá una respuesta: déjalo ser. Porque aunque se separen, todavía existe la posibilidad de que vean. Habrá una respuesta siempre: déjalo ser. Y cuando la noche tenga el cielo muy cubierto, habrá una luz que alumbrará sobre mí, brillando hasta mañana. Déjalo ser, let it be, déjalo ser. Me despertaré con el sonido de la música. Madre María, ven a mí. Sí, algunos dijeron que fue ese retrato de historia para su mamá, para Mary. La separación de los Beatles y la publicación de su último disco, 8 de mayo de 1970, Let It Be. Me encantó volver a conversar con ella. Me sentí bendecido por tener aquel sueño. Eso me llevó a que escribiera Let It Be. Todo va a estar bien, supo decirme. Él, McCartney, pierde a su mamá con 14 años. Pero había otras versiones. Alguien en la televisión, en 1975, presentando aquel A Salute to the Beatles, David Frost dijo que la mamá de Paul, de la frase de Let It Be, no era así. Paul estaba meditando un día, me acerqué a él en una visión, yo estaba parado allí y supe decirle: déjalo ser, suelta lo tuyo, y de ahí vino la canción. Es gracioso, dijo David Frost, porque volvíamos a casa, una sesión, una noche, eran como las 3 de la madrugada, llovía, Londres, con baja visibilidad, y Paul iba contando eso en el asiento de atrás. Y dijo, él fue el culpable, él escribió esa canción. Iba a ser el hermano Malcolm, pero tuve que cambiarlo en caso de que la gente tuviera una idea equivocada. ¿Se pudo tomar esa historia de Evans como real? ¿Como un toque de humor? Especialmente, bueno, cuando llegó el 8 de mayo, allá en 1970, fue significativo por todo lo que supieron para decir. En definitiva, déjalo ser. Let It Be, los Beatles, este ratito para evocarlos de la noche a la mañana.

0: 2:46.
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0: Bueno, ¿cómo andamos con el tiempo, Fabricio? ¿Cómo sigue esta historia? A ver.
1: Con datos actualizados, 10 grados 8 décimas la temperatura en la ciudad de Buenos Aires, humedad 88%, la presión 998 decimal 2 hectopascales, viento del oeste a 17 kilómetros por hora y el cielo cubierto con llovizna en algunos sectores de la ciudad de Buenos Aires. Tenemos un pronóstico que indica, según el Servicio Meteorológico Nacional, para hoy 14 grados, chaparrones a la mañana, a la tarde ventoso, a la noche también algo ventoso. El sábado, mínima de 9, la máxima 14 grados, con día ventoso también el sábado, con cielo parcialmente nublado. El domingo, mínima de 7, la máxima 16, con cielo despejado. Lindo día el domingo. El lunes también, lindo día, cielo despejado, mínima de 7, máxima de 18 grados. Para hoy, 14 de máxima, chaparrones, ventoso, la actual 10-2, cielo cubierto con llovizna en algunos sectores de la ciudad de Buenos Aires.
0: Bueno, partidos de playoff, se pone en marcha la pelotita sábado y domingo. Mañana 4:30 de la tarde, Talleres espera por Belgrano, superclásico cordobés. 7 de la tarde, ya la noche de un sábado, la alegría en la Bombonera, viene Boca, espera por Huracán. 21:30, sábado. Argentinos Juniors Lanús, 21:30 en Mendoza, la sensación del torneo en la Argentina y de Copa Libertadores, el primer clasificado. Independiente Rivadavia de Mendoza espera por el Tatengue. Unión, el domingo a las 3 de la tarde, tempranito con buen sol, en Arroyito, Rosario Central, espera por Independiente de Avellaneda. 5 de la tarde, Estudiantes Racing. A las 19 en el Monumental, al caer la tarde, River espera por San Lorenzo. Mira cuánta historia para un clásico de fútbol en la Argentina. Cerrando el domingo, 21:30, Vélez espera Gimnasia Esgrima La Plata. 4 partidos el sábado, 4 partidos el domingo para seguir aquí en Mitre. Fabricio, vamos al diario, las 2:48, títulos en la portada de
1: Diario Clarín. Malestar en el mileísmo por los reclamos de Bullrich sobre Adorni. La senadora le había reclamado que explique lo antes posible su situación. Karina Milei y parte del gabinete reaccionaron molestos por el avance de la jefa del bloque en el Senado, instando a Adorni a presentar su declaración jurada de inmediato. La foto que tiene Clarín y la central, los veedores finalmente fueron a la AFA, no pudieron entrar. Con demora, el Ministerio de Justicia envió a los representantes de la Inspección General de Justicia para iniciar el control de los balances en los que se detectaron irregularidades. Pero al llegar a la sede de la calle Viamonte, Diego Coste y Rubén Papacena se encontraron con que estaba cerrada. No les quedó más remedio que dejar la notificación por debajo de la puerta. Tras meses en rojo, la industria y la construcción repuntaron en marzo, según el INDEC. Se recuperaron un 5% en el caso de la industria y un 12,7% en la construcción respecto al mismo mes del año pasado. El PRO y la UCR demoran la aprobación de los candidatos a jueces de Milei. En medio de las tensiones internas entre Patricia Bullrich y Karina Milei, los senadores dialoguistas le pusieron un freno al interno del gobierno de avanzar con un paquete de más de un centenar de pliegos para cubrir 300 vacantes. River se trajo 3 puntos valiosos de Venezuela en un final de locos. Le ganó 2-1 a Carabobo y aseguró el pase de ronda en la Sudamericana. 20 años después de cárcel por el crimen de un peluquero en Recoleta, Luis Abel Guzmán, colorista de 45 años, fue condenado por el asesinato de su compañero de trabajo, Gabriel Medina, en una peluquería de Beruti al 300. Y otros temas, otro mundial para Shakira. La colombiana anticipó el himno del torneo, Dai Dai, que será la canción oficial. Real Madrid es una caldera, el uruguayo Valverde y el francés Chou Aoumeny a las trompadas. Y Mbappé cuestionado. Son los temas centrales que tiene Diario Clarín, Juan Carlos, este viernes 8 de mayo de 2026.
0: Bueno, semejante papelón, con tanto nivel. Es el equipo intergaláctico, por lo que ganan sus jugadores, por todo lo que tienen, por sus asistencias. Y ahora se viene un clásico de clásicos. No es el derbi español, pero es un clásico contundente entre el Real Madrid y el Barcelona. Así están las cosas. Realmente, un hecho tan desprolijo para marcar el fútbol a nivel internacional y no saben cómo parar esta locura que existe allí. Bastantuono no la ligó porque no lo dejaron entrar. Porque dijeron, primero vamos a estar en la concentración, después lo vamos a conocer un poquito más, con los más viejitos, digamos, con los que hace más tiempo que están acá. Tú eres un niño, quédate afuera. Le vino bien, porque si no también cobraba. Estaban muy ásperos ahí adentro, significativo. Hay gente que fue al hospital, un uruguayo. Hay bronca contra Mbappé, se va de vacaciones. Bueno, los resultados lo van mostrando. El Real Madrid no tiene los brillos de otros torneos y así van las cosas. Arde. Está demasiado pasional el tema, pero me parece que ya atraviesa una instancia a nivel directivo que tiene que ver con jugadores y con contratos.
1: Claro.
0: Multimillonarios son todos. Hace unos días observaba una película, cómo llegan a sus prácticas, ¿no?
1: Ah, que el Tesla. Autos,
0: no, claro. No, el Tesla es un Fiat 600.
1: Claro, yo te iba a decir.
0: Vos no te da una idea. Vos no te da una idea lo que llega.
1: No,
0: es impresionante.
1: Autos que valen millones de dólares. Sí.
0: Sí, no, pero es impresionante. Ahí nomás, con que tengas 300, 400 mil dólares en un vehículo, date cuenta lo que ganan, claro, lo que cobran, lo que reciben, pero por supuesto. Y después, obviamente, está la exigencia porque es un equipo que hasta aquí no lo va demostrando y no tiene privilegios en esa zona, o por lo menos no ha logrado la respuesta que el hincha del merengue lo exige, como es en Madrid y en esa zona, ¿verdad? Bueno, después hablaremos de eso, ¿vale? Las 2:53.
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0: Esa voz, por favor, grave, áspera. A ver, a ver. Let me be. Joe Cocker, en los 80. ¿Lo recuerdan? Ahí está, patillas asomando por el cuello, su cuerpo por ahí pesado arriba del escenario. Desencadena mi corazón, Joe Cocker.

0: Chet Baker, un bluesero de alma. Mire, un dato, ya que estábamos hablando de ellos, los Beatles le abrieron el camino, una notable carrera, medio siglo de tanta acción, sobresalía allá entre el año 63-64, telonero de un grupo de chicos llamados los Rollins. Primer single, 1964, un cover de los Cuatro de Liverpool, I'll Cry Steed. Y después se fue agrandando la historia con aquella versión de Con una pequeña ayuda de mis amigos, que fue el gran número uno en el documental que retrató el sonido de toda una época y aquella generación. ¿Cómo olvidarnos de Woodstock? Aquellas imágenes de esos días de agosto 1969. Pero andamos en los años 80, donde Cocker aprovechaba un estilo, una voz que quebraba el aire y recreaba canciones, las tornaba clásicas, aquel Delta Lady de Leon Russell, una de las primeras bandas, ¿no?, de Chris Van. O, por ejemplo, el tema que rescatamos de 1987, Desencadena mi corazón, clásico, clásico. O el mismísimo You Can't Leave Your At Home, el tema de Randy Newman, que lo regraba en 1986 para aquella película Nueve Semanas y Media. Aquella que sonaba mientras Kim Basinger improvisaba un striptease, ¿se acuerdan? Bueno, versiones, fotos que tuvieron que ver con el mundo, la música. En 1983, aquel dueto junto a Jennifer Warnes, ¿sí? El cantante gana un Grammy y después pasaron los años y hubo otros galardones. Yo no olvido aquella primavera de 1977, una tarde en la medianía de la semana. Tengo la duda si fue un miércoles o un jueves. Quitaron las cuerdas de aquel ring en el Luna Park. Llegaba Joe Cocker, plena dictadura, año 77. No dejó la mejor impresión, eran los problemas con la bebida. Había una botella de whisky en un lateral y otra en el otro lateral de aquel ringside. Muchos lo recordaban a Bobby Keys, el músico que acompañó a los Rollins durante décadas y fue el saxofonista que terminó bancando buena parte de aquel set desde lo musical. Fue la primera de las cuatro visitas que hiciera a la Argentina. Después volvía en 1991, en el marco de un festival en la cancha de River. Actuó también en Vélez, en el 92, acompañando como telonero a un viejo amigo, un tal Keith Richards, a la música y los músicos, y otros shows que dio vueltas por ahí en el Luna Park. Siempre estuvo ese recuerdo y estará particularmente con estas canciones en Identidad de una década. Sí, sí. Hoy es viernes.
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0: It's a sin. Es un pecado. Aquella identidad de los Pet Shop Boys. Una canción de identidad de los 80. Sobre todo en Europa, uno de los singles más vendidos desde aquel 15 de junio de 1987, cuando se daba a conocer. Sí, una duración de unos 5 minutos. Se convertía en la pista principal de su nuevo álbum, éxito masivo, particularmente en España, en Suecia y en París también. Un toque de los 80 es identidad Pet Shop Boys, casi como un himno por allí. ¿Hay alguien dando vueltas por allí, Verónica? Hola.
1: Buenas noches, Juan Carlos. Hermoso programa, como siempre. Gracias por recordarnos esos años del 80. Hermosas, hermosas canciones. Un abrazo enorme desde Paysandú, Uruguay.
0: Bueno, muchas gracias. Nuestra oyente, en el sector de la banda oriental del Río de la Plata, por identidad de geografía y de historia en un tiempo, en Paysandú, cruzando de Colón a Paysandú, más cerquita de Montevideo. Era el consuelo que teníamos cuando viajábamos desde nuestra tierra hasta llegar a la capital uruguaya. Pero había que cruzar aquella balsa por entonces, esperando que llegara, que nos iba a transportar desde la costa entrerriana a la costa uruguaya. Después se impuso el puente, otra tecnología, y la construcción, los técnicos, los ingenieros, sí, de parabienes, y la gente también. Todo era un programa de televisión, un episodio de un ciclo de unitarios, donde Nelly Fernández Tiscornia indagaba en aquel ATC los sentimientos de cuatro personajes que pensaban exiliarse. Pero qué repercusión derivaba en una obra que se iba a transformar en un emblema del teatro, y especialmente en los primeros años de la democracia, Made in Lanús. Enero de 1986, Mar del Plata, Juan José Jusit. Momento indicado, el lugar justo. Ah, justo me tocó la filmación de un comercial en Mar del Plata. Me crucé por la calle con el elenco. Yo había trabajado con Beto Brandoni, con Leonor Manso, y me invitaron a verla. A mí, la verdad, dijo Jusit, me impactó lo que va contando la obra. Entonces pensé después, cuando terminó, hacer una pieza de cine a partir de eso que acababa de ver en ese teatro. No había mucha información, no se sabía que Made in Lanús sería uno de los éxitos teatrales de aquella temporada, ni que tampoco se iba a mantener en cartel durante un par de años. Gira en España, los protagonistas, los cuatro, matrimonios que en la vida real formaron Luis Brandoni, Marta Bianchi, Leonor Manso, Patricio Contreras, que les dejarían sus lugares a Betiana Blum y Adrián Guío en una tercera temporada. Dentro de 20, 30, 40 años, yo creo que será un clásico que se verá siempre para saber en qué andaba la gente en nuestra época, cómo vivía. Palabras del recordado y querido Beto Brandoni. Después pasaron como 25, 28 años, y un día dijo: hubo un solo testimonio de la transición democrática en la Argentina, y es el testimonio de esta obra, Made in Lanús. Después la película fue un retrato de aquella frágil democracia en los años 80. ¿Y por qué? Y porque tocaba con profundidad el tema del desarraigo. Y fíjese que soltaba una pregunta que siguió siendo sensible para los argentinos. ¿Qué tengo que hacer? ¿Debo irme o debo quedarme? Brandoni, Bianchi eran Osvaldo y Mabel. aquel matrimonio que había tenido que exiliarse, golpe de Estado del 76. 10 años después, año 86, llegaban de visita al país, democracia, Alfonsín en el gobierno. Por supuesto que Osvaldo tiene la fantasía de volver, consolidado como un psicoanalista en Nueva York, sus hijas que crecieron allá. En cambio, Mabel, su mujer, sigue resentida, porque tuvo que escapar, y ella lo dice, pero sin comerla ni beberla. Y después de haber sufrido la indiferencia de parte de su familia, era un poco la complicidad de la sociedad. ¿Qué te vas a ir? Quédate acá. Ah, vos, es una manera de huir también. Aquellos mensajes. Y acá, en un regreso, se iban a encontrar con parientes en la zona de Lanús. El negro, Patricio Contreras, el hermano de Mabel, su mujer, la Yoli, Leonor Manso, mecánico. El negro, Contreras, sueña con irse a los Estados Unidos con su hermana para vivir ese sueño americano, decía. Empezaron otra vida, y en teoría va a ser mucho mejor, lo piensa. Pero la Yoli ni piensa dejar el barrio, su país, sus afectos. ¿Qué me voy a ir a qué? Y como sostuvo, por supuesto, algún día un director, me impactó lo que ocurría arriba del escenario. La obra tocaba el tema de la identidad. Y fíjense que 4 personajes, teniendo visiones diferentes de la realidad nacional, pero al mismo tiempo con razón cada uno. Yo tomé contacto con la autora, el elenco. Decía Yusid, empezamos un trabajo que se extendió, sí, más de un año. Nelly Fernández Tiscornia escribió 7 versiones. Y decidimos, vamos a filmar esta, la 7ª. Porque la película no podía ser una obra de teatro filmada. Y es por eso que el director y la guionista le terminaron agregando situaciones que ampliaban ese universo. Apareció una suerte de prólogo que se filmó en Manhattan, mostrando algo de la vida que Osvaldo, Mabel, sus 2 hijas fueron construyendo a lo largo de estos 10 años exiliados. Era, a ver, una manera de graficar cómo fueron estableciendo lazos muy difíciles de modificar, habiendo transcurrido 10 años. Y hay una curiosidad que reparaba ayer. Durante los primeros minutos de la película, Brandoni y su mujer de entonces, Marta Bianchi, actúan en inglés. Y no solo por los diálogos que tienen en aquellas calles de Manhattan, sus hijas de ficción, que crecieron, fueron criadas en esa ciudad, se comunican con ellos más en ese idioma, en inglés que en castellano. Marta se suelta bastante bien. Brandoni tuvo más dificultades, contaba Yusid. Pero fue saliendo. Diálogos cortos. Él, un psicólogo trabajando en los Estados Unidos, un lenguaje indispensable para su profesión, así que tenía que hablar eso. Filmaron del 3 de noviembre al 26 de diciembre de 1986. Los últimos 10 días fueron en New York. Y había algún contratiempo. No fue sencillo, contaba Yusi. Tuvimos algunas experiencias, vamos a ponerle traumáticas. Por ejemplo, se armó un equipo con técnicos independientes, y esto provocó que gente del sindicato viniera a patotear durante la filmación. Y terminaron rompiendo faroles, entre otras cosas, elementos. Y esto te termina complicando los días de rodaje. Bueno, al final tuvimos que negociar, contratar gente del sindicato allí. Una experiencia rara en ese país de la libre empresa, soltaba Yusid. Tomas aéreas en la era previa a drones, ¿no? Apertura de la película. Entonces se contrata un helicóptero que va sobrevolando Manhattan. Pero ahí hubo dificultades. Cerca de Navidad, diciembre, teníamos que filmar escenas callejeras, la zona de la Trump Tower, Quinta Avenida, edificio que pertenece al presidente Donald Trump. No, no hay permiso. Insistíamos, volvíamos a llamar, buscábamos otras horas. No, no, no hay permiso, no se puede. Está todo ya armado, considerado. Y pensábamos, qué sagrada es la Navidad aquí, porque es el momento de mayor consumo y no querían que un grupo de argentinos le complicara negocios. Entonces pensamos, una tarde, entre el bullicio, la gente, vamos a hacer algo. Vamos a meterte a vos, Marta, y a vos, Beto, Marta Bianchi y Luis Brandoni, entre los paseantes. Y lo vamos tomando con una cámara oculta. Ustedes caminen, miren vidrieras, sigan, nosotros hacemos todo lo demás. Se sumaron Hugo Arana, Jorge Rivera López, entre otros. Protagonistas que se conocían entre sí, llevaban un año entero haciendo la obra, pero había encanto. El gran entrenamiento teatral que tenían hizo más que nunca Jussi tuviera que colgar el cartelito que utilizaba en la carrera de los rodajes: prohibido actuar. Apunta que no se sobreactúen, sí, no subrayen las escenas. Y mi trabajo más importante fue tratar de sacar aquel contexto de teatro en el trabajo de ellos. Había que tener tanta paciencia, porque había que despegar a los actores de esa rutina que te genera el teatro para que el espectáculo saliera todos los días bastante parecido. Y la cámara... Y la cámara tenía que ver cosas espontáneas, todo lo que iba surgiendo en el momento del rodaje. Y no te olvides que con esa cámara se van a valorizar detalles que con el teatro se pierden por la distancia del espectador. Tema: intensidad, veracidad. Intensidad, veracidad. Un resultado espléndido. Brandoni, Bianchi, Contreras, Manso, con notable calidad en tanta dimensión. Momentos extraños. Filmar durante el día, para cine, lo mismo que se actúa la noche en un teatro, parece simple. Y en aquella época, Leonor Manso contaba con gracia en las conferencias de prensa lo esquizofrénico que le resultó hacer lo mismo con otras motivaciones. Como dijo Jussi, lo más delicado era cuando se filmaban escenas que eran parecidas en la película y en la obra. Y era poco frecuente para los actores. La comida en el patio, que deriva en ese pico emocional que tiene la película, y la parte saliente, la discusión, ¿me voy o me quedo? Se filmaba en un patio, una distribución geográfica, obviamente, distinta a la de un teatro. Y por momentos era como esa sensación de realidad. Una vivencia nueva. La primera película que tuvo sonido directo, algo que contribuyó a la frescura de las actuaciones. Porque antes en la Argentina se filmaba con sonido de referencia, entonces los actores tenían a la hora del doblaje algo más directo, porque las condiciones de sonido ambiente, las cámaras ruidosas, tornaba muy difícil grabar el sonido y el rodaje. Y un dato. Fue la segunda película, después de Asesinato en el Senado de la Nación, del año 1984, que pudo hacerse sin censura previa. Y Jussi fue uno de los tantos cineastas que durante la dictadura se refugió en la publicidad y pudo seguir trabajando. Era el gran dilema, ¿sí? ¿Volver? ¿Quedarse afuera? ¿Irme para siempre? Historias de los 80 en una película y en una obra de teatro, mientras sonaba esta canción. Hoy Es viernes.
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0: aquellos años 80, aquella identidad. María Rosa Llorio, Fanny está sola. ¿Da vueltas a alguien por allí, Verónica?
1: Hola. Pero qué lindo el fraseo de ese bandoneón, Juan Carlos. Bellísimo. Hace un rato pasaron al aire un tema en donde el bandoneón dialoga con una voz femenina. ¿Quién es ella? Qué lindo suena. Bueno, de nuevo, un saludo al entrevistado, Aníbal Berraute, a vos y a todo el equipo del programa, Verónica, Javier y Fabricio. Soy Fernanda, desde Villa Luro los estoy llamando.
0: Bien, bien, muchas gracias, Fernanda. La esposa de Aníbal Berraute, Mariana Quinteros. Podés googlearla, pone Mariana Quinteros, canciones, y el último trabajo se llama Contrapunto. Hay un homenaje a Piazzolla, a Eladia Blázquez, y podés disfrutarla un rato también. Por aquí elegí Milonga en el viento, desde ese disco Contrapunto. Sí, sí, sí hay esencia de los años 80, está lo creativo, lo emocional. Desnuda una mujer vale la pena cuando la contemplamos a distancia, porque después, si estamos sobre ella, solo la vemos con la boca ansiosa. Una mujer desnuda es un silencio que no admite pudor ni violaciones. Un silencio a menudo tembloroso, de tanto amor, de tanta profecía. Una mujer desnuda tiene normas, puede dejarse amar con toda el alma, con todo el cuerpo a veces, pero nunca con el arte de besos fariseos. Es un texto que me conmovía leyendo allá en el año 1986, en que completaba la contratapa de uno de aquellos discos de identidad casi marciana en la época, con los poemas de Benedetti. Daban vueltas canciones. Eran los años 80. Cada uno tenía el porqué, el decir, homenajear aquel amor que se fue, o en una de esas, replantear su vida y llegar a grabar una canción para su hija, como le pasó a Julio Iglesias en aquellos 80. 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

0: Hola Juan Carlos, buenas madrugadas, no nos dejas dormir. Hermosa la música que estás pasando, qué recuerdo de los 80, más allá de esos ritmos y de esos autores, de esas gran artistas, me viene a la memoria el disfrute. Muchas gracias. Habla Liliana de Florencio Varela.
1: Bueno, muchas gracias Liliana, que sea un gran viernes para vos, ¿eh? Por ahí en 1986 nos habíamos quedado, como los artistas, los músicos, los cineastas, los delanteros con aquellas épocas de inspiración, semanas, a veces meses, en los que hasta la jugada más enrevesada terminaba dentro del arco. Y los consagrados que lograban extender en el tiempo aquellas épocas de sonrisas, de abrazos. Un nivel que alcanzaba Enzo Francescoli, primer semestre de 1986. Fue tan alto que lo premiaron con el Balón de Oro y el Racing de París lo incorporó una vez que terminó el Mundial de México. A lo mejor porque esa venta ya se veía venir. River contrataba en enero al atacante Ramón Centurión, que llegaba desde Boca, mejor acompañado que en torneos anteriores, beneficiado por la propuesta del Bambino Veira entonces. En el verano quedaba muy en claro que el uruguayo estaba on fire. Y cuando se iba enero de aquel 86, de local, era protagonista de uno de los partidos más recordados en aquella década. River 5, Argentinos Juniors 4. El fútbol en su máximo esplendor. Era un título del diario La Nación el lunes al comenzar otra semana. Enganchando, definiendo contra el palo, con un toque sutil desde afuera del área, pateando frente al arco vacío, un repertorio. Parecía infinito ante un rival que River volvería a encontrar en la Copa Libertadores. 8 de febrero en Mar del Plata, en el marcador se iba a repetir ese amistoso por la Copa de Oro ante Polonia. Y mire, resultó llamativo que el de aquella noche haya sido el gol más recordado de un crack que ganó un par de Copas de América, una Libertadores, obtuvo varios torneos locales, una liga en Francia, participó de mundiales. A lo mejor porque se jugaban los últimos minutos, por esa precisión para poder clavarla en el ángulo. Lo inesperado de la media chilena, el Enzo, se ha quedado en la memoria por esa acción. La revista El Gráfico que mirábamos ayer, sí, un himno al fútbol, histórico gol de Francescoli, la tapa. Y en la foto, extendiendo su pierna derecha, un polaco que intentaba poner la cabeza, otro miraba con la cara de «esto va a ser un golazo», abriendo los ojos en esa dimensión y un poco también la dimensión de la boca, como que él iba a ser cómplice de la jugada y gritaba un gol. ¿Alguien más por allí?
2: Estimado Juan Carlos, cómo me gusta cuando cuenta cositas que uno no sabe, como las de los Beatles, como la de Brandoni y su filmación, etcétera. Hace que la madrugada sea mucho más llevadera. Gracias, gracias, gracias por su talento.
1: Muy generoso. Gracias por su generosidad y además por este tiempo en la sintonía de Mitre. En 1986 siempre te vamos a recordar. Sergio Denis, cuando decía...

trajimos a Joe Cocker, un poquito de Pet Shop Boys, sí, o María Rosa Llorio, como una película constante, o Julio Iglesias en 1981, o Sergio Denis en el 86. Nada hará cambiar mi amor por ti. 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
1: Juan Carlos, quiero felicitarlo. Esta noche hizo cartón lleno, me llenó de alegría. Los 80, hermoso el programa, lo felicito. Un beso grande, Juan Carlos.
2: Bueno, muchas gracias por el cariño, el afecto, un beso grandote, gran viernes. Verónica, miramos el reloj, las 3:37.
0: Todas las madrugadas, pasadas las 3, nos acompaña un personaje único, porque dentro de la música es alguien especial. Y dentro de nuestro programa no podía tener un lugar como cualquier otro. Tiene el lugar de los grandes, porque es el incuestionable.
2: El muchacho de la fichita.
3: ¿Cómo?
2: Sí, el de la fichita. Pero tú me has dicho que puedo tomar un café con esta fichita. Hoy está cumpliendo 51 años Enrique Iglesias. Es el incuestionable y va de la noche a la mañana.

0: personaje lleno de simpatía que conocíamos en una noche latina, por supuesto, al comenzar los 90, con esa simpleza, el recordado Jorge Cano de Fonovisa lo trajo a la radio. Y ahí estaba, con su gorrita azul y una búsqueda de la ficha. Pero tú me has dicho que con una ficha puedo tomar un café. Y dije, pero sí, pero no la encuentro la ficha. Entonces él estaba pegadito a esa máquina en el bar de la radio y sonreía y hablaba con su manager y un productor que también estaba por allí y se quedó un buen rato con mucha simpatía y andaba presentando sus primeras canciones para Fonovisa, propiedad de la empresa mexicana Televisa. Y después comenzaba una serie de contratos, de firmas, aquella identidad de Universal Music que lo proyectó. Han pasado los años, don Enrique Iglesias, y usted ha crecido, tanto que hoy celebra 51 años, y es incuestionable, de la noche a la mañana.
1: Pueden pasar 3000 años

En no quitarse la gorra sobre su cabeza y esos cabellos. Es que mira, yo tengo estas entradas, pero que hay un problema de no soportar cierta calvicie incipiente que puede llegar, le preguntaba. No, no, pero no me queda mal, tú la juzgas mal. No, no, te queda bien. Y la gorra fue identidad durante tantos años. De aquel disco 7, Enrique Iglesias, y en el día de su cumpleaños.

bailando, nunca te olvidaré. Decilo, feliz cumpleaños, Enrique Iglesias. Hoy, todo un incuestionable, de la noche a la mañana.

0: Bueno, Fabricio, a ver, ¿cómo andamos con el tiempo? ¿Cómo sigue este viernes?
1: 10 grados redonditos, pero la sensación térmica está ubicada en 8 grados 2 décimas. Descendió un poquito, humedad 80%, la presión 998 decimal 8 hectopascales. Viento del oeste a 13 kilómetros por hora, visibilidad 10 kilómetros. Mínima de 8, la máxima 14 grados. Lluvias y chaparrones para la mañana, a la tarde ventoso. Para el sábado, mínima de 9, la máxima 14 grados con un día ventoso también. Y a la noche parcialmente nublado. El domingo, espectacular, en cielo despejado, mínima de 7, la máxima 16. El lunes, mínima de 7, la máxima 18, cielo despejado. Hoy entonces, 14 de máxima, atención, lluvias, desde ahora hasta la mañana, a la tarde, noche, ventoso. La actual, la sensación térmica, 8.2, cielo cubierto, visibilidad 10 kilómetros, viento del oeste a 13 kilómetros por hora, la presión 998 decimal 8 hectopascales y la humedad 80%.
0: Sigue baja la presión. Entonces, ahí se aplica la probabilidad de lluvias de la que hablas y esperando por el viento. El pronóstico habla de ventoso ese clima. Quiere decir que ahí traerá la situación mínima, ¿no? Más fría.
1: Las puertas y ventanas se van a golpear.
0: Claro, exacto. Aquellas que se volverán a abrir y otras que nunca más se volverán a abrir. Como el poeta, quedarán cerradas. Ojo con la maceta, los balcones.
1: No, eso, la ropa.
0: Y las ideas. Todo. Que no se te vayan las ideas.
1: No, por eso.
0: Hasta que no hay tanta, viste, para colmo el viento y que se lleve lo poco que queda. No, estamos perdidos. ¿Cómo hacemos después? ¿Eh?
1: Sí, no.
0: ¿Cómo hacemos? ¿A no, quién le robó a quién? ¿A quién le robó a aquel? ¿Cómo aquel?
1: Vuela si todo.
0: Este no, vuela todo. Y no me acuerdo. Lógico, se volaron todos. 8 de mayo de 1971, Carlos Monzón retenía su corona mundial, le ganaba por abandono otra vez al italiano Nino Benvenuti en el 71. Fabricio López con los diarios, ya tiene títulos en la portada de...
1: Diario La Nación. Tras la caída, la industria y la construcción muestran signos de recuperación. INDEC, los datos oficiales de marzo reflejaron mejoras mensuales e interanuales. Un mar argentino de sal en el Mundial del Arte. Los ojos del arte mundial están puestos sobre Venecia, donde la célebre Bienal convoca artistas de todo el mundo. En ese escenario tiene un singular impacto la obra que representa oficialmente a la Argentina. Es una gigantesca instalación hecha con 30 toneladas de sal, sobre cuya superficie el artista Matías Dubil hizo dibujos en carbón. Parece una suerte de mar de sodio que es atravesado por el público y adquiere así la fisonomía de una creación viva que se transforma a medida que se la recorre. Los críticos internacionales ya la ven como una de las propuestas artísticas más innovadoras, refrescantes y originales. Adorni no precisó cuándo explicará sus bienes, patrimonio, evitó dar detalles pese al reclamo que le hizo Bullrich. Desde adentro, SOS, una economía que salve a la política, escribe Florencia Donovan para La Nación. La Corte rechazó el per saltum por la reforma laboral. No aceptó tratar la cuestión antes de que llegue desde tribunales inferiores. La ley ahora está vigente. La justicia equipara a los choferes de Uber, Cabify y Didi con los taxistas. Un fallo de cámara los obliga a tener licencia profesional y seguros específicos. Un gesto de distensión después de los roces de Trump con el Papa. León XIV recibió en el Vaticano al secretario de Estado, Marco Rubio, después de los ataques que recibió del presidente de Estados Unidos. Y en deportes, el Dibu Martínez y Buendía, finalistas de la Europa League. Con ambos argentinos, Aston Villa alcanzó el desenlace del segundo torneo continental, su primera definición europea en 25 años.
0: Mira, bueno,
1: tema de
0: clarito entonces.
1: Sí. De este muy viernes bien. 8 de mayo de 2026, Juan Carlos.
0: Bien, Fabricio. Después contarnos un poquito de esa obra de arte que me parece fantástica.
1: Sí, está muy interesante.
0: Es interesante eso,
1: La verdad que los argentinos,
0: detalles.
1: Mirá. Bien, con la creatividad, bien. Muy bien.
0: Eso es la Bienal de Venecia.
1: Exacto.
0: Según te escuché.
1: Sí.
0: Bien. Dale.
1: La Bienal de Venecia.
0: Muy bien. Contanos un poquito.
1: ¿Cómo no?
0: En la otra hora, Fabricio.
1: Dale.
0: Pues estaba pensando comer un pollo.
1: Y le pones
0: a la sal.
1: Qué rico.
0: Sí. ¿Nunca comiste pollo a la sal?
1: Sí, yo tenía
0: lo envolvé.
1: Una ex suegra en Bellavista, sí. Corriente, que me hacía pollo a la sal. Sí.
0: Una ex suegra.
1: Ex suegra, sí.
0: Sí, no, no, está bien, está bien.
2: Ex-suegro, me decía, pollo a la sí.
0: Claro, sacámelo el vista, pollo este de acá, dijo. Mamita. Lo único que quedó de lindo es Bella Vista y nada más.
2: El nombre.
0: Cuatro para llegar a la cuatro. Ay, Fabricio, más.

0: Hola, Juan Carlos. Cuando puedo los escucho porque vivo en Italia, en la ciudad de Génova. Soy nacido en Rosario. Muy bueno el programa y trato de escucharlo porque a veces me levanto muy temprano, como en este caso. Suerte, un abrazo a todos los argentinos.
1: Dando cuenta como el amigo en Génova, justo un puerto, partir, un nuevo día, dando vueltas por Italia. San Remo, me dijo Fabiano Actis. Arisa.

Vaya la casualidad, probablemente. El amigo llamándonos desde Génova, originaria Arisa, desde ese lugar en la bonita Italia. Última participante para el Sanremo 2026, Arisa, y esa fábula mágica para poder encontrar juntos las cuatro de la mañana.

0: Comenzando otra hora, Fabricio, para este viernes 8 de mayo. Contanos cómo seguimos con el tiempo.
1: 8 grados, 2 décimas, mira, la sensación térmica, la temperatura 10 grados, la humedad 80%, la presión 998 decimal, 8 hectopascales, viento del oeste a 13 kilómetros por hora, visibilidad 10 kilómetros, cielo cubierto, mínima de 8, la máxima 14, chaparrones durante la mañana, a la tarde ventoso. El sábado también mucho viento, a la noche parcialmente nublado, una máxima de 14 grados. El domingo mínima de 7, la máxima 16, con cielo despejado, lindo. El lunes, mínima de 7, la máxima 18, con cielo despejado. Para hoy, para este viernes, 14 de máxima, chaparrones, ventoso, así va a estar el día. 8.2, la sensación térmica, humedad 80%, la presión baja 998, decimal 8 hectopascales. Juan Carlos.
0: Bueno, Fabricio, hoy recordemos es el día de la Virgen de Luján, conocida como Nuestra Señora de Luján.
1: Qué lindo Luján.
0: La celebración, una vueltita este fin de semana. Probablemente hoy algunas gentes que no podrán. Además, un pronóstico de lluvia, viento, atemoriza. Pero 8 de mayo, ¿sí? La figura de la Virgen María, patrona de la República Argentina, de Gendarmería Nacional también. Y tengo por aquí el envío de agenda que he recibido. Vení a Luján, celebremos juntos el 8 de mayo. Día de la Virgen de Luján. Entonces, la actividad se va planteando la solemnidad de Nuestra Señora, su día, la fiesta. Comenzaremos el día con la oración de laudes a las 7:30. Cuando termina la oración, vamos a celebrar la misa desde la hora 8. Y se va a celebrar cada misa en los mismos horarios que solemos hacerlo, dicen, los días domingo, 8 de la mañana, 9:30, 11, a las 13, a las 15, 17 y 19 horas. Rezando la especial intención en acción de gracias, dice el mensaje, por el magisterio y vida del Papa Francisco. Al tiempo que vamos a rezar a nuestra Madre de Luján, Madre de Jesús y de la Iglesia, por la paz mundial y por el pueblo argentino. 8 de mayo, celebramos el día de la solemnidad, Nuestra Madre, fiesta de Nuestra Señora de Luján. Fabricio, vamos con los diarios. 4-5 minutos, títulos en la portada de
1: Diario Popular. Tema central, Maxi puntero, el Millo logró un triunfo en el descuento por 2-1 ante Carabobo en Venezuela con goles de sus dos Maxi, Mesa y Salas. Fue un partido de locos en el que Beltrán fue expulsado y atajó Viña. El equipo de Coudet es más líder que nunca del Grupo H de la Copa Sudamericana. El domingo ante San Lorenzo. Tras dura caída en Brasil por la Copa, Racing busca tomar aire para salir de su infierno. La derrota reabrió heridas en la academia. Costas habló de desastre del semestre el domingo ante el Pincha. Mañana se viene Huracán. Copa, las opciones de Boca para meterse en octavos de final. Escándalo en España. Real Madrid pelea las piñas entre jugadores. El merengue abrió expedientes y Valverde y Choumeni fueron los que se boxearon. 1-1 con Peñarol. Platense empató y su clasificación quedó en suspenso. Adorni confirmó que adelantará su declaración jurada y evitó confrontar con Patricia Bullrich. El jefe de gabinete dijo: no quiero ni puedo influir en la justicia hablando, pero en algún momento voy a hablar. El contratista de Adorni le respondió al presidente y dijo: no soy kirchnerista. El sugestivo posteo de la esposa del funcionario: hoy habrá reunión de gabinete. Crimen de Recoleta, 20 años de prisión al colorista que mató al peluquero. Y alerta mundial, hantavirus, rastrean a los pasajeros que se bajaron del crucero. Son temas centrales que tiene Diario Popular este viernes 8 de mayo de 2026.
0: Bueno, nos quedó entonces la receta con sal, todo lo que vas a contar ahí en esa exposición de la Bienal.
1: Sí, es un mar argentino de sal en el Mundial de Arte.
0: Mirá vos, qué interesante.
1: Sí. Sí.
0: Hay que tener cuidado eso, ¿no?
1: No,
0: por el tema de la, tanta
1: la presión.
0: Sal, por el tema de la presión, claro. Y eso que está en baja, ¿cuánto dijiste que hay de presión?
1: 998.
0: Está barata, Fabricio. Dame
1: comprar,
0: dos.
1: Hay que comprar.
0: Sí, no llega ni una luca, mira. ¿Qué? Es lo único que trabajo en este momento.
1: Lo único.
0: ¿Qué es un billete de 1000 pesos?
1: No, yo me lo pregunto a veces. Nada.
0: ¿Qué es un billete de 20?
1: ¿De 20? ¿De 20 pesos?
0: De 20 pesos. Un billete
1: no,
0: de 20.
1: No, no,
0: ¿qué es un billete de 10? Un billete de 10.
1: Yo no me acuerdo si está en circulación. O sea.
0: No sé, sí, me metieron en un vuelto, me completaba. El de 20 está, ¿sabes todo lo que tengo? Ahora te lo voy a mandar. Tengo de 50.
1: No, pándame de 20. Si tenés no, de 20 mil.
0: ¿De 20? Sí, no, de 20 tengo. ¿Tengo unos cuantos de 20?
1: De 20 mil, no de 20.
0: No, no, yo estoy hablando de 1000 y de 20. No, ya está. ¿Qué pasa? ¿Dónde están las monedas? Las monedas.
1: ¿Moneda? ¿Qué es eso?
0: Moneda.
1: ¿Qué es una moneda?
0: Pero escúchame. Cuando vos vas a Estados Unidos y compraste, ¿no? Fuiste a un súper.
1: Sí.
0: Entonces compraste. Y en otro país, Estados Unidos, sí. No me acuerdo. Bueno, va, compras, tiqui, tiqui, tiqui. Te vas, te da un billete y después... Perdón, señor, venga. Pero es que le faltan estas monedas.
1: Claro,
0: todavía.
1: Muy bien.
0: Hay 10, hay 5, hay 20 centavos. Claro, circula, se paga con eso. Para el transporte, por lo que tengas que ir a comprar a la farmacia, al supermercado.
1: El otro día en el supermercado me dice, te redondeo, me faltan, no sé, 20, 30 pesos. Le digo, bueno, ¿y cómo hacemos? No, te debo yo. O sea, el supermercado me debía...
0: mirá.
1: ¿Qué más ganó?
0: Dame tu nombre. Sí. ¿Cómo te llamabas? A ver la tarjetita que tenés acá. Porque voy a venir varias veces y voy a querer reclamar.
1: Claro,
0: la diferencia.
1: Después, claro. Nunca más. ¿Cuándo me van a dar la diferencia?
0: Pero nunca. Marcalo en el ticket cuando te saca la máquina. Decís, me deben día tal. Y la llamás al encargado o el encargado.
1: Que está vuelta. Que nos conoce, sí. A todos.
0: Sí. Yo te conozco. Pajarito, tenés que decirle, vení.
1: Yo te debo 30.
0: Sí. Y mirá, hice cuenta. Me debe como 5 lucas. Me lleva 3 paquetes. 3 paquetes de harina.
1: Claro.
0: De donde dijiste 3 paquetes de harina, el tipo se soltó una carcajada. Claro. Dice, con lo que te debo, te voy a dar medio paquete.
1: No.
0: Todavía. Ay, Dios. Economía argentina, a su salud. 4:09.
2: Tengo un billete de mil y chica para salir.
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4: Hola Juan Carlos, buenas noches, yo de guardia, pero bueno, es maravilloso sentirse acompañada por tus relatos, por tu música y por toda la selección que haces. Gracias como siempre, un beso grandote, Laura desde Mar del Plata.

0: Juan Carlos, te estoy escuchando y no puedo dejar de coincidir con los oyentes que llaman y elogian tu forma de decir, tu melodía en la voz, esa melodía que nos acaricia de algún modo a la distancia y nos acompaña en las madrugadas, en estas horas tranquilas en que uno puede escuchar sin prisa, más que por dormir, pero bueno, eso es lo de menos. Soy Alicia de Palermo.
1: Muy bien, Alicia, tomamos tu frase, muy conocida para nosotros, para Fabricio, para Verónica, para Javier, para Marcelo, para los chicos que de una u otra manera también conforman estos ratos que va de lunes a lunes por estas horas en Mitre. Va, dormir en los de menos. No nos queda otra. Cerrando una semana compleja, hoy gabinete completo, una reunión. ¿Qué clima? Después de que la senadora Patricia Bullrich marcara una demostración de autonomía, presionando al jefe de gabinete, Manuel Adorni, para que por favor anticipe la presentación de su declaración jurada en el marco de la causa que lo investiga por presunto enriquecimiento ilícito. Después Horacio Caride, con los chicos del Mitre, informa primero, tenemos un día por delante, a las 5 de la mañana dará cuenta, ampliará. Uno de los integrantes de ese plantel soltó una frase irónica. ¡Qué linda reunión tenemos! Viernes 2 de la tarde. Hoy, Salón Eva Perón, Casa Rosada y el presidente Milei. La idea de la convocatoria, hecha por el ministro coordinador, un repaso de la gestión, presentación de los planes de recorte en 9 ministerios. Pero hay muchas aristas para poder escuchar y además divisiones de idea. El episodio que marcó esta semana, que obligó al presidente Milei a brindar una entrevista desde Estados Unidos, dando cuenta de algunas respuestas sobre las declaraciones de la senadora Bullrich. Por supuesto que el tema se va a plantear en ese intercambio de discusión, de idea, bueno, en fin. Y el tema Adorni, por supuesto,

0: el tema Karina Milei, miradas que se tendrán allí. Como alguien soltaba en las últimas horas de la tarde, ayer, el malestar no es ahora. Se ha intensificado con esa caricia a Macri que le diera ella cuando se encontraron. O a lo mejor, comentarios desafortunados en mesas políticas. Antes dijo que Adorni no le daba el cuero, enumeraba un funcionario, en algún momento. Bueno, hay cruces, y será ese malestar interno con esa temperatura, por lo menos el marco que anticipa. Luego a las 14, reunión de los integrantes del plantel del gobierno. Milei, el presidente, Salón Eva Perón, Casa Rosada, y para seguir escuchando Mitre Informa Primero, obviamente, 4:14 minutos. Viernes, habla de lluvia, demoraremos un mate probablemente, iremos hasta las 5 de la noche a la mañana.
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0: Qué buen arreglador. Y además una excelente fusión. Maco Riquelme, le mandamos un cariño. Chucho Valdés, Yo te seguiré. 4:18.
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0: Buenos días, Juan Carlos. Qué placer poder escucharlos aquí a la distancia, desde Toledo en este momento. Claro que la radio acerca, creo que más que nunca. Un abrazo muy grande. Saludo de Juan Carlos Martins.
1: Bueno, muchas gracias al amigo allí en Toledo. Seguirá levantando temperatura esa zona en España. Bueno, están Verónica Rossetti y Javi Federico técnicamente por esta noche. Fabricio López que va repasando diarios. Contanos un poquito sobre ese mar de sal en esa exposición, a ver.
2: Bueno, Un mar de sal, la obra argentina que impacta en la cumbre del arte en Venecia. Ayer se inauguró el pabellón argentino con Monitor Xinjiang, la creación viva de Matías Duville. Hay grandes expectativas de que reciba uno de los premios, Juan Carlos, del público, ¿no? Salió el sol para Matías Duville, el artista argentino elegido para representar al país en la edición de Venecia, la Bienal, número 61, y va más allá del sentido metafórico. Ayer la Sala Army, donde se ubica el pabellón argentino en los Arsenales, estuvo rodeada de una multitud, gente de todas partes, artistas, coleccionistas, amigos y también la madre de Matías, que llegó desde Mar del Plata y disfrutaba, como todos, de este momento consagratorio. Todo lo dicho parece poco si se toman las palabras de los primeros visitantes que vieron la gran obra, Monitor Xinjiang, el impulso que de pronto por el boca en boca, que es clave en todos estos días, corrió por los pabellones del Giardini y los Arsenales. Esta instalación, el dibujo más grande de mi vida, como había dicho Duville a La Nación cuando se anunció su nombre como representante del país, está hecha con líneas de carbón molido sobre un manto de sal. Montañas, caminos, objetos, horizontes, el público puede transitarlo y dejar sus huellas, y así la obra irá mutando con el paso del tiempo hasta el cierre de la Bienal el 22 de noviembre. En el acto oficial, el secretario de Cultura de la Nación, Leonardo Cifelli, celebró el lugar ganado por el arte argentino en el mundo y en esta Bienal, impulsado desde Cancillería y apoyado por el sector privado. Cifelli recordó que la cultura abre puertas y da enormes oportunidades. Bueno, ha sido una gran aventura con final feliz y hay enormes expectativas de que Monitor Xinjiang se lleve los premios, que este año será el resultado de la votación del público, siendo que el jurado ha renunciado en total desacuerdo con la decisión tomada por Pietrangelo de incluir a los pabellones de Rusia e Israel. Así que
1: mira, marca la diferencia.

0: 500 metros cuadrados con absoluto respeto y con asombroso resultado. Acompañaron a Deauville en este día histórico para el arte argentino, bueno, su madre, su hermano Pablo, autor de la música que cierra de una manera cómplice y serena la obra del artista. Y también la relación entre el dibujo y la música es una cuestión de sangre. Pablo y Matías Deauville se entienden sin hablar. Matías me da una imagen y yo tengo que poner el sonido. No quiero mirar la obra, quiero imaginar lo que él me dice. A último momento se funden música e imagen. No hay una historia cuando uno se imagina algo sin verlo. Pasan otras cosas, ¿no? ¿Y qué pasa con el artista instalado en Venecia en este momento de gloria? Siento que es un pequeño renacimiento, como pasa con la música, te mantiene en tensión. Siento como un reseteo, como si fuera a salir el status quo, que se abre un nuevo sendero. De esto se trataba, pienso, de encontrar un punto, y tiene todo que ver con esta plataforma increíble que es Venecia, ¿no? Como si fuera Shangri-La de, bueno, del arte, ¿no? Y ahí está.
1: Pero qué interesante, qué lindo, y además la cantidad de turistas que lo van a observar en los próximos días. No te olvides la temporada, el camino al verano, y además una zona muy visitada, más allá de las góndolas y el paseo tradicional y ese arrebato que tienen esa serie de bares, de restaurantes colocados en lugares muy oportunos como para que vos puedas disfrutar toda esa corriente marina, esa escisión que tiene el mar sobre todo lo que es el territorio de Venecia, y esa muestra donde van llegando expositores de distintas partes del mundo. Interesante además porque hay un argentino ahí que va mostrando lo nuestro.
0: Sí, sí,
1: especialmente.
0: Sí. Muy bien.
1: Y la sal, cuánto envuelve desde la palabra, lo que significa.
0: Yo ahora cuando vaya al supermercado voy a mirar de otra manera la sal, ¿no?
1: Y
0: agarro un par de paquetes y lo tiro en el living y
1: No. Usted por la duda, cuando vaya al supermercado, ni se le ocurra mirar el paquete de sal. No le va a alcanzar, va a pasar un papelón. No, terrible. No. Sal de acá, dígala. 4.26. Un poquito de lluvia, viento. Viernes. Andamos en Mitre de la noche a la mañana.

Juan Carlos, gracias por tu programa, por tus relatos y tu música. Aquí Mercedes, buenas noches.

0: 4:30, Luis Alberto Guzmán, peluquero, colorista, toma su arma, dispara, ejecuta de un balazo en la cabeza al estilista Germán Gabriel Medina. Peluquería Verdini, barrio de Recoleta, y fue condenado a 20 años de prisión. Esto lo resolvió el Tribunal Oral en lo Criminal Porteño número 24, y los fundamentos de la sentencia se van a conocer el próximo jueves. Dijo el abogado Dragani, representante de la familia de la víctima, es un primer paso, no estamos conformes con la sentencia. Vamos a apelar. Antes de que los jueces dieran el veredicto, Guzmán hizo uso del derecho, decir unas palabras finales, antes de la sentencia, pidió perdón a la familia de la víctima y a su propia familia. Dragani, en este caso el abogado representante de la familia de la víctima, había pedido hace 3 días la pena de prisión perpetua por homicidio agravado, uso de arma de fuego, alevosía. Y en el alegato, la fiscal, la doctora Ana Elena Díaz Cano, pidió la pena de prisión perpetua, considerando que Guzmán, tiene 45 años, actuó con alevosía. El tribunal encuentra culpable a Guzmán, delitos de homicidio agravado por el uso de arma de fuego, privación ilegal de la libertad agravada por haber sido cometida con amenazas. Recordemos, todo esto ocurrió, y lo que despertó y lo que significó, el 20 de marzo del año 2024. Peluquería de la calle Beruti, 3017, en el barrio de Recoleta. Y el homicida estuvo 70 días prófugo. Y es detenido por agentes de la policía de la ciudad, un grupo de investigaciones, en la zona de Moreno. Cumplió prisión preventiva, complejo penitenciario federal 1 en Ezeiza. Y las quejas de Medina sobre Guzmán se ven reflejadas en el grupo de WhatsApp, cuando el jefe incluso le indica que no use más el producto. Y queda evidenciado que existía un clima de mucha tensión, a lo que se le sumaba la decisión del dueño de recortar tareas y sacarle las llaves de la peluquería. Bueno, hubo algunos cruces, pero finalmente lo condenaron a 20 años de prisión al colorista, que terminó con la vida del estilista, su compañero de trabajo, en una peluquería de Recoleta. 20 años. Las 4:33, ¿quién anda por allí? Hola.
1: Hola, gente de Radio Mitre. Habla Alejandro de Río Segundo, Córdoba. Excelente el programa. Todos los programas de Radio Mitre me los escucho a todos. Es más, aunque no lo crean, no tengo cable. Escucho la radio, en el auto, en mi casa, donde sea. Y siempre en Mitre. Excelente el programa. Un abrazo.
0: Muchas gracias al amigo en Córdoba. Y anoche fue una gran noche porque llegó Leire Martínez a la calle Corrientes. A ver un poquito, Verón.

bonita, por supuesto que sorprende. Y ahora, en su soledad del día a día, Leire Martínez, aquella muchacha que reflejó una época significativa junto a La Oreja de Van Gogh. Y ahora, solista, como te dije, y presentando Mi Nombre. Anoche en el Gran Rex, con una muy buena respuesta de gente, probablemente asociada al grupo, ¿no? Le escucharon cantar por ahí, por ejemplo, tantas canciones.

pasajes del show anoche en el Gran Rex. Leire Martínez, ahora como solista, de gira por la Argentina, regalando en Buenos Aires. Y esta canción, Jueves, que Verónica rescata, parte del show anoche, ese viaje en tren, un amor nunca pronunciado y el brutal atentado. Hace referencia a aquel atentado del 11 de marzo 2004 en España. Esa historia que inspira la canción de La Oreja de Van Gogh, dedicada a las víctimas de las explosiones producidas en la red de trenes en las cercanías de Madrid, Atocha, aquella confusión, el dolor, y una de las canciones más populares de La Oreja en su momento. Bueno, también lo recreó, lo recordó en un momento cuando formaba parte de la banda. Leire Martínez, anoche en el Gran Rex, su visita por Buenos Aires, va a Córdoba también. Reparamos un poquito en su show y te lo vamos contando aquí, de la noche a la mañana, 5 menos 20.

0: 4:41.
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0: 4:42, Fabricio. ¿Cómo sigue este viernes con el tiempo? A ver.
1: Bueno, atención, la sensación térmica, 6 grados 7 décimas. Está frío. La temperatura, sí. 9 grados, la humedad 87%, la presión está bajando 998.8 hectopascales, viento del oeste a 15 kilómetros por hora, visibilidad 10 kilómetros y el cielo cubierto. La mínima para hoy 8, la máxima 14, chaparrones a la mañana, a la tarde ventoso. El sábado también, mucho viento, parcialmente nublado a la noche, la máxima 14. El domingo, mínima de 7, la máxima 16, con cielo despejado. El lunes, mínima de 7 y la máxima 18 grados. Para hoy entonces, 14 de máxima, chaparrones, algunas lluvias, ventoso, a llevar paraguas. La sensación térmica 6-7 y el cielo cubierto en estos momentos en Buenos Aires.
0: Bueno, hoy tengamos en cuenta un partido de la Primera Nacional, 9 de la noche, en el oeste santafesino. Atlético Rafael espera por Gimnasia y Tiro de Salta. Incorporamos el fútbol de este viernes que tenemos por aquí y tenemos algo más de la agenda deportiva. A esa hora tenemos partidos en la tarde de Italia, en la Liga Italiana. A ver si vamos a encontrar algo como para levantar un poquito. ¿Qué tenemos? Torino-Sassuolo, 4:45. Tenemos a las 4 de la tarde una ronda de mate para ver Levante o Osasuna. Como vamos a estar atrapados con la ola polar, lo que nos cuenta Fabricio, que la lluvia, que el viento, que la baja sensación térmica. Tenemos Copa Argentina, 21:10 esta noche. Hay que ir bien abrigado en la tribuna, ¿eh? Banfield espera San Martín de Tucumán, 9:10 de la noche por Copa Argentina. Y después, a partir del sábado y el domingo, playoff. Los equipos que quedaron para conformar los partidos en las dos jornadas y seguir el Supermite Deportivo. Vamos, Fabricio, al diario. Repasamos títulos en la portada de
1: Diario Clarín. Malestar en el mileísmo por los reclamos de Bullrich sobre Adorni. La senadora le había reclamado que explique lo antes posible su situación. Karina Milei y parte del gabinete reaccionaron molestos por el avance de la jefa del bloque en el Senado, instando a Adorni a presentar su declaración jurada de inmediato. Si bien nadie lo manifestó públicamente y nadie del gobierno se comunicó con ella, trascendió que había enojo por sus dichos. Anoche, en una entrevista, el jefe de gabinete negó estar molesto con la senadora y volvió a evitar aclarar las dudas relacionadas con la causa judicial que lo investiga por presunto enriquecimiento ilícito. Hoy habrá una nueva reunión de gabinete. No doy explicaciones para no obstruir a la justicia, dijo el jefe de gabinete. Los veedores finalmente fueron a la AFA, pero no pudieron entrar. Con demora, el Ministerio de Justicia envió a los representantes de la Inspección General de Justicia para iniciar el control de los balances en los que se detectaron irregularidades. 20 años de cárcel por el crimen de un peluquero en Recoleta, lo que comentabas hace un ratito, Juan Carlos. River se trajo 3 puntos valiosos de Venezuela en un final de locos. Le ganó 2-1 a Carabobo y se aseguró el pase de ronda en la Sudamericana. El PRO y la UCR demoran la aprobación de los candidatos a jueces de Milei. Tras meses en rojo, la industria y la construcción repuntaron en marzo. Según el INDEC, se recuperaron un 5% en el caso de la industria y un 12,7% en la construcción respecto al mismo mes del año pasado. Otro mundial para Shakira. La colombiana anticipó el himno del torneo, Dai Dai, que será la canción oficial. Y Real Madrid es una caldera. Juan Carlos, el uruguayo Valverde y el francés Tchouaméni a las trompadas. Y Mbappé cuestionado. Así que ahí está. Sí.
0: Muy caliente, muy picante está el tema. Una locura. Incontrolable. Un jugador termina internado, conmoción cerebral, golpe, huesos rotos. Ah, mierda. Bueno, Fabricio, ¿tiene algo hoy?
1: Sí, ¿no? Se muy lo picante. Llevó el viento. Muy
0: se
1: picante.
0: Lo llevó el viento.
1: No, picante. ¿Sí? Hay que levantar, está fresco. Hay que levantar.
0: Por eso. Hay que ponerle calor.
1: No, sí,
0: hay
1: por eso. Calor. Picante.
0: Sí, sí. Prende un fósforo.
1: Jessica Sirio. Voy a contar algo de Jessica Sirio. Picante.
0: No,
1: parece que bueno, hay un video.
0: Escúcheme una cosita. No. Sí, esté atento porque puede venir en cualquier momento la sirena que, no sé, lo que puede indicar, pero por la duda, digo. Se está metiendo en un tema complicado.
1: El barco tiene cascada incluida, tiene todo.
0: El barco está agujereado ya, no sabe de dónde sale el agua. 4:47, dale.
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0: Es que suena muy bien. Jeremías. A nivel internacional, y la suman a la mexicana Sofía Monroy. ¿Qué quiero más? Con buen ritmo, es lo nuevo de la noche a la mañana.

Muy buen ritmo, los alemanes de Jeremías. Esta versión en español que se las trae. Y ella es Sofía Monroy, la mexicana. ¿Qué quiero más? Sí, en un video muy interesante, mucho sol, mucho verano. Sí, sí, obviamente, en el otro hemisferio, pero lo disfrutamos por aquí, con buen ritmo y planteado el viernes. ¿Qué quiero más? Lo nuevo, de la noche a la mañana.

0: Hola Juan Carlos, querido, ¿cómo estás? Soy Ariel desde Londres, acá estoy pedaleando hacia el trabajo. Ahí escuché que un oyente te decía que habías hablado, te felicitaba por lo que habías hablado de los Beatles y me lo perdí porque me estaba cambiando, pero sos un maestro. Realmente no tengo palabras para calificarte, pero sos un capo de la radio. ¿Cómo expresás todo tu conocimiento? ¿Cómo transmitís tus experiencias de vida? Me encanta escucharte. Gracias, gracias, gracias por todo. Bueno, nada, te mando un abrazo. Happy Friday, my friend.
1: Bueno, muchísimas gracias. Muy generoso. Desde este lado te envidiamos ese paisaje, buscando el verano. Y en Londres, allá por las 10 de la mañana probablemente, o las 9. Parece que andan en 4 horas en la capital inglesa. Verónica, avancemos un poquito, a las 4:52.
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0: Bueno, sorprenda un poquito, Fabricio. A ver,
1: reacción de Jessica Sirio cuando le preguntaron por su supuesto video en ropa interior y contando dólares. Sí. Dijo, no voy a hablar de nada. Sí, claro. Más que de la felicidad que tengo en este momento, estoy tranquila.
0: Imagínate.
1: Sí. No tengo nada para
0: suelto responder. Ropa y andar contando fajos.
1: ¿Sabe qué dijo? No miro medios, sí. no miro nada. Y que no sea y nada. Que digan lo que quieran. Yo no tengo nada que responder.
0: Lo único que miro son fajos de dólares.
1: Claro, por eso que estaba contando. Bueno, atención con Mirta Legrand, que vuelve el sábado para hacer sus ciclos. La Chiqui retoma su ciclo de los sábados. Y además se le suma la distinción del rey Felipe VI de España. Vuelta y corona. Así que 21:30 vuelve este sábado, promete. Va a estar Mariano Martínez, la cantante Elena Roger, la comediante Elena Fernanda Roger. Metilli y el actor Juan Leirado como protagonista.
0: Fernanda Metilli es la esposa de Rada, el que trabaja
1: un fenómeno.
0: Con Pergolini.
1: Sí, un fenómeno.
0: Bueno, Juan Leirado que hace de Sarmiento.
1: Sí, muy bien está caracterizado.
0: Muy bien logrado.
1: Y escuchá esta noticia porque te puede ayudar. Cande Tinelli se hizo un tratamiento capilar con células madre y mostró su impactante cambio de la influencer mostró su pelo liso y de un rubio claro uniforme. Ilumina, suaviza las facciones, reforzando una imagen elegante y sofisticada. Así que está
0: totalmente.
1: Ahora es rubia.
0: Claro,
1: cambió. La que tiene los tatuajes, ¿no? Como es invierno, no se notan los tatuajes.
0: No se nota. Es la gorrita, a lo mejor, la que me recomendaron a mí. Me dijeron, mira, yo te recomiendo.
1: Podés quedar rubio.
0: Una gorrita. No, una gorrita que en 3 meses te da flequillo, me dijeron. Eso sí. Pero vale como 650 lucas. Le digo, ¿pero cómo? Sí. Pero escúchame, y si no salen los pelos, bueno, yo.
1: ¿Vos querés quedar rubio?
0: No me llames porque no te voy a contentar, me dijo. Color no. Sí. Aparecen pelos, dice.
1: Además, te cuento otra cosa que también te puede gustar. Ella ahora encontró en el salto ecuestre su lugar en el mundo. Está salto cabalgando. Ecuestre. Está cabalgando.
2: ¿Cómo?
0: Sí.
1: Ahora empezó a cabalgar. No sé si hasta ahora, pero por ahí.
0: No, lógico. ¿El padre vuelve a la televisión o no?
1: Tinelli sí. Siempre vuelve.
0: Parece que. Pero vos lo decís seguro.
1: No sé. No, la verdad que no sé.
0: Ah, no, por eso. Porque hay una versión que aparece en 40 días en la tele de Tinelli.
1: Puede ser.
0: Eso es lo que he escuchado.
1: Habla también de la yegua, que dice, vuela sobre las barras amarillas,
0: Veníamos bien y ya le tuvo que decir yegua. Súbase al barco, hágame caso.
1: Tiene una cascada ahora.
0: Dos chorritos.
1: Hay un gomón para tirarse de la cascada.
0: Eso es lo que le van a tirar.

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2: Y con Carlos Vives buscamos las 5 de la mañana. 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

0: 5 de la mañana, Horacio Caride, buen día. Pero buen
1: ¿cómo
0: viernes.
1: Le va? ¿Cómo dice que le va este día viernes? ¿Bien? Buen día.
0: Pero me va bárbaro, por supuesto.
1: Bueno, me parece
0: esperando
1: bien.
0: Un poquito de lluvia.
1: Frío polar mejores. En este momento, sí, sobre la ciudad.
0: Sí. Pero después va a venir el sol, va a estar lindo.
1: Siempre, después otro, viene sí, una esperanza, siempre.
0: Aunque no lo veamos, siempre está.
1: Claro, claro. Sí, che, rapidito, duda. Porque ya me parece que cansan estos pases siempre con refiramos a lo mismo, ¿no? Pero sí. No dejó nada, ¿no? Yo pensaba que iba a mostrar otras cartas en lo de Fantino Adorni. Lo que mostró es una cara de alegría que no sé de dónde salió con todas estas circunstancias. Y sigue siendo provocador.
0: Se sienta respaldado.
1: Claro, bueno,
0: el presidente dijo ni en pedo lo voy a sacar. Sí. Pero, ¿y de qué va hoy las encuestas?
1: No, no hay que ahora votar, no hay que votar. No, a él no se lo votó tampoco. Dicho sea de paso, como jefe de gabinete. Sí se lo votó en la ciudad y ganó en forma escandalosa. Ahora yo creo que termina siendo un escándalo de cara al comportamiento que está teniendo. Ahora aparecieron supuestas herencias y qué sé yo. Que se verán, se auditarán. Horacio, ¿y sabes lo que más me molesta? Frente. Que siga sosteniendo de que él, como jefe de gabinete, no puede hablar y dar explicaciones a la opinión pública. Eso es una gran, otra gran mentira.
0: Sí, él le dijo.
1: No está escrito en ningún lado eso. No está escrito
0: y voy a hablar mucho, dice. Y voy a hablar mucho, sostenía.
1: Y además te digo una cosa. El sostén de esa teoría es que, como jefe de gabinete, podría llegar a presionar a la justicia. La justicia se la puede presionar de otras maneras. Y desde la servilleta a otras historias ya sabemos cómo es. Por lo cual, el hablar ya y poner esa cara de feliz cumpleaños también es una suerte de presión, si se quiere.
0: Sí, ¿no? Totalmente. Ahora, ¿cómo será la reunión hoy, 2 de la tarde, no?
1: Bueno, hoy va a ser una super reunión de gabinete donde todos parecen estar, o una gran parte que se recuesta en Karina Milei, con un malestar, un fastidio por lo que hizo Patricia Bullrich, que queda claro que no fue espoliar, fue una marcada de cancha. Y esa marcada de cancha surgió algún efecto, pero surgió algún efecto.
0: Es que lo buscó para eso.
1: Sí, ella acá está pensando más allá del obelisco, como te decía, ¿eh? Porque algunos dicen que la ciudad le queda chica.
0: Mirá, más allá del obelisco.
1: Mirá, ponete a componer ese tango, es más allá del obelisco. Sí, la podría haber compuesto Juárez, qué sé yo, Chico Novarro, más allá del obelisco. Sí. No, que
0: la dimensión pensando, a nivel nacional.
1: Claro, hoy está pensando en un nivel nacional, Patricia Bol, seguro.
0: Se juega una presidencia, bueno, ella estuvo en un debate, por lo mismo. Bueno,
1: en una interna que perdió. En internet
0: claro,
1: que perdieron,
0: claro. Es así, totalmente.
1: Pero va por la revancha.
0: Bueno, qué linda reunión que se viene, dijo uno de los integrantes. De
1: qué bella
0: partido.
1: Mañana, ¿no? Antes va a ir a un lugar industrial, Adorni, a la mañana, y después va a la reunión de gabinete. Dicho sea de paso, ¿viste? El gobierno tendría para exhibir en estas últimas semanas algunas cuestiones que podrían sacarlo de este ostracismo político. Como dice Florencia Donovan, hoy la economía está esperando que la política la deje hablar.
0: Sí, exacto.
1: Hay alguna recuperación, no para tirar papelitos, pero alguna recuperación en la industria y la construcción después de muchos meses y largos de baja, ¿no? Que sigue preocupando. El gobierno, dice Clarín, celebró la noticia, pero los expertos aún dicen que todo esto tiene señales de alguna debilidad. Bueno, veremos.
0: En el diálogo, para terminar con esto, Adorni dijo que él no va a ser candidato a jefe de gobierno.
1: Bueno, porque
0: dijo, y dijo, y ¿pero qué, vos qué opinás de, ¿pero cómo de, se esto, cree que... de esto? Le dice claro. Fantino, dice, Pato yo es, no, una,
1: yo
0: no,
1: por
0: es una fenómena, dijo.
1: No me voy a adjudicar como porteño de ley, que me creo y orgulloso de esta ciudad y vos también, el tener el cerebro del votante medio. Pero yo creo que este tipo de cosas no se perdonan en la ciudad de Buenos Aires.
0: No, esto no se olvida.
1: Por eso no es fácil ahora decir que no va a ser candidato.
0: No se puede volver, más vale. Totalmente.
1: ¿No? Claro.
0: Y yo creo que van a ser pases de facturas con el tiempo, como escribe la política.
1: Ojo, hablando de pases de facturas o pases de cartas, ¿no es dantesco la foto hoy de los diarios de dos veedores del gobierno tirando una cartita en la sede de Viamonte porque estaba todo cerrado?
0: Claro.
1: Pero no toman por pelotudo todo, digamos.
0: Escuchame una cosa. ¿Vos te acordás, Horacio, vos, gran cronista de la calle, los informes de crónica en la década del 90 en la puerta del AFA con los árbitros para este fin de semana?
1: Pero hace rato que no tiene
0: vida. No entraba nadie pobre, con Grondona. Claro. No entraba nadie. No podía,
1: pero
0: ni
1: no
0: el
1: sabían estos veedores. ¿Buscaban esta foto el gobierno de que no tocaban timbre y no había nadie? ¿No hay otra forma de obligar a que la AFA se ponga en tiempo y forma con todo esto?
0: ¿Qué papel? Es una cosa. Ay, ay, ay. Bueno,
1: River, con todas las dificultades, sacó el triunfo. Salas volvió a meter un gol. Juanfer no pudo con un arquero que usa gorra, el equipo venezolano, como usaban los arqueros antes, y le atajó un penal con rebote mediante.
0: A la época de Amadeo.
1: Exacto,
0: con la gorra.
1: Todo dramático. ¿Cómo le costó a River?
0: Ahora, hablando de eso, la violencia en un vestuario y en el Real Madrid. Traumatismo cráneoencefálico.
1: Qué paliza que le dieron al uruguayo. Y el uruguayo, como sabe que estas cosas no se perdonan en una institución tan importante y se está investigando, hizo una declaración, también me parece algo mentirosa, y que se tendrá que ver, porque él dice, no, está diciendo pavada la prensa, no pasó nada entre mi persona y el jugador francés. Parece que le dio una viaba al jugador francés. Y esto además, de alguna manera, colateralmente, está también poniendo en duda la permanencia de Mastantuono ahí, en un plantel que se están pegando todos contra todos, donde Mbappé es uno de los líderes. Y le dicen a Mastantuono, fíjate cómo es la ley del vestuario. ¿Qué hace este pibe yendo primero a entrenar? ¿Qué hace este pibe primero ocupando la camilla del masajista? No les gusta que se corte solo.
0: No.
1: Le están también marcando la cancha.
0: Y se salvó porque le dijeron, no, acá no vengas, espera afuera. Y entonces no se comió ninguna piña porque se había armado. Del otro lado de la puerta una...
1: No te metas en ella, pibe, ¿no?
0: No, está complicado el tema, realmente. Ahora, Florentino Pérez piensa en Mourinho para que acomode la guerra entre los halcones y palomas. Y Arbeloa, el técnico, no existe.
1: Pero
0: por favor.
1: Ahora, ¿por qué no hablamos un poquito? Y después lo voy a hacer en el programa con un oyente que nos va a ilustrar, que sabe mucho de la historia del Rayo Vallecano. Sí. Rayo Vallecano llegando a una primera final en una Copa de España. Que había eliminado antes al Real Madrid. Así que me parece que tiene un arquero argentino que pasó
0: excelente,
1: que pasó por San Lorenzo, ¿no? Pasó por San Lorenzo por,
0: también,
1: y por Boca, creo. Así que Rayo Vallecano, el barrio obrero de Madrid, está en la vidriera del mundo futbolístico.
0: Bueno, a cuidarse del viento, porque dice que se lleva ideas. Hasta que no hay mucha, imagínate.
1: Y por eso nos dice todo de Adorni. Entre el quincho y el asunto del viento, bueno, hay que darle otra oportunidad. Un segundo tiempo con Fantino.
0: Sí. La Pato es una fenómena, dijo.
1: Chau, vamos a pasar, increíble, chau.
0: Chau. Buen fin de semana.
2: Chau,
0: Fabricio.
2: Chau.
0: Y nos vamos.
3: Somos cometas por la noche.
0: Verónica Rossetti, Javi Federico, técnicamente, como siempre, impecables. La seguimos el domingo a la 1:00 p.m. en la previa de los playoffs. Domingo de fútbol en Mitre. Estaremos en Vivamos la Vida. Volveremos para caminar otra semana en mayo. Allá por la 1:30 p.m. el lunes, de la noche a la mañana. Buen fin de semana. Que lo pasen lindo.

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2: Bueno, ¿qué tal? ¿Qué ola polar? No es para exagerar, pero esta térmica que, viste, te salta de repente, salta dos temperaturas muy evidentes, ¿no? Que van desde la mañana que nos levantamos a después a la tarde. Hoy parece que va a ser más parejito el frío, ¿eh? Así que a prepararse y abrigarse en este viernes 8 de mayo del 2026. Y bueno, quiero ser breve con esto. Me parece que en la introducción, ¿no?, Adorni no dio las explicaciones que se esperaban. La sigue eludiendo. Sigue haciendo presentaciones muy lejanas a lo que es la estatura del cargo que ocupa, y hay en vistas un desgaste evidente de él, y se lo arrastra en la imagen al presidente. En momentos que el gobierno puede exhibir, como lo dice la tapa de algunos diarios hoy, algunas señales de recuperación de la economía macro que venía, por supuesto, siendo lo mejor del gobierno, que después cayó en una meseta, y ahora, por ejemplo, se cita que en sectores tan castigados como la construcción e industria hubo alguna señal de recuperación en el último mes. Los expertos dicen esto no es todavía sostenible en el tiempo. Todavía tenemos la foto, ¿no?, de lo que es más preocupante en Argentina hoy, que es la falta de empleo. Cuando se pierde un trabajo es realmente una tragedia para toda una familia y a nivel social. Y ahí estaba la foto de esa empresa de frigorífico, ¿no?, que abrió puestos y de repente se llenó de gente colmando varias manzanas. El viernes 8 de mayo del 2026, Adorni estuvo en lo de Fantino, y brevemente, después vamos a repasar más en profundidad todo este tema, además de no dar fecha y hora de su adelantamiento a la presentación de la delegación jurada, que no va a ser determinante, pero todos lo estamos esperando para ver un poco mejor cómo se dibujan estos números. A las 5:11, sobre Patricia Bullrich, que fue la senadora, ex integrante del gabinete, que lo apuró, esto dijo.
3: Pato es una fenómena. No. El spoileo es porque todo el mundo sabía que yo la iba a presentar antes del vencimiento. Porque el vencimiento, viste, como pasa todos los años, se extendió. Entonces yo comenté que le iba a presentar, que no iba a esperar al vencimiento, entonces me spoileó que le iba a presentar antes. Está perfecto, qué sé yo. Está bien. Aparte, con Patricia trabajamos en la mesa política juntos. Bueno, yo obviamente no vengo de la política, con ninguno había trabajado antes, pero la conocí en el poder, digamos. Antes la entrevisté.
2: Es un fenómeno, pero como dice hoy, entre otros periodistas, Marcelo Bonelli, metiéndose en la interna del gobierno, indagándola, hay un gran malestar de toda la ala de Karina Milei sobre este reposicionamiento que hizo Patricia Bullrich, diciendo a su manera, esto no me gusta, hay que apurar los términos de una aclaración urgente. 5:12, se va aclarando el día de a poquito, frío seguro, y después te sigo contando.
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2: Nos despertamos con buena música a las 5:13. Sí, del otro lado. Estás en Mitre, como siempre, gracias. Tan temprano. Estamos en un día por delante.

0: arte, el arte siempre está relativo en el gusto de uno, de los otros, pero hay una presentación de artista argentino en la Cumbre de Arte de Venecia que está impactando. Desparramó sal por todo el piso y con huellas de carbón hizo dibujos. Ayer se inauguró en el pabellón argentino del Monitor Xinjiang la creación viva de Matías Duville. Hay grandes expectativas que lo reciba uno de los premios del público porque está siendo muy comentada y visitada. Uno diría que es distópico el panorama que plantea como una escena de tipo El Eternauta, ¿no? Con esa sal símil a nieve que está por el piso y que los visitantes le sacan fotos, pasean, se impactan. El impacto visual, el impacto del arte, 516. Buen día, Fabiano Actis, buen día.
1: Buen día, Horacio, qué gusto saludarte. También ahí en Venecia hay una muestra de derechos humanos argentina. León Ferrari, Marta Minujín, Cuit Camaresca, Perlonger, Pasos, muy cerquita del agua, ahí en Venecia, en Espacio Punch, y lo presenta el Museo Moderno, recordando los 50 años del golpe de Estado del 76. También obras importantes argentinas que se presentan ahí.
0: Bien,
1: en Venecia.
0: Obras son amores y el tiempo. ¿Qué nos trae el tiempo?
1: En Buenos Aires, madrugada, con chaparrones, mañana ventoso en la tarde, noche también con mucho viento. La máxima será de 14 grados apenas, entre 8 y 14 grados la temperatura en Buenos Aires. De nuevo mañana ventoso todo el sábado. Sí. En la noche estará parcialmente nublado, aflojará un poquito el viento y ya el domingo va a persistir esa baja temperatura con 7 grados de mínimo.
0: En un partido dramático, River se lleva así agónicamente y en tiempo de descuento, en 6 minutos de descuento, el gol que le hace Sala después de tanta escasía. Y River se da los gustos en la Copa Sudamericana y fuera de casa. Entre penales que Juanfer no pudo hacer porque el arquero de gorra se lo sacó, terminó ganando 2-1, con muchas polémicas, mediante que después vamos a decir. Hablando de polémicas, violencia en los vestuarios de Real Madrid, un escándalo, ¿no es cierto?
1: Sí, Mbappé y el capitán, uruguayo, Valverde.
0: No, Mbappé en realidad no es el que le dio la piña, según dicen. El que le dio la piña es el francés. Aurélien Tchouaméni.
1: Tchouaméni, sí, es cierto.
0: Ese es el que le dio la piña, supuestamente. Mbappé es líder capanga del vestuario, sí. Y seguramente lo mandó al francés a hacer este trabajito, no sé. Pero
1: esconde la mano.
0: ¿Dónde está? ¿Dónde está Mantantuono en todo esto? Después te lo contamos también. 5:18.
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0: Bueno, se confirmó entonces que Shakira será la cantante de inauguración seguramente del Mundial con esta canción que estamos escuchando de fondo. Nuevamente Shakira. Ha estado en los últimos Mundiales, ¿no? Como cabecera de música.
1: En buena parte.
0: Podríamos cambiar, ¿no?
1: Desde Sudáfrica. Seguramente va a haber otras canciones, pero esta a lo mejor es la que, con la referencia que tenemos nosotros con Shakira.
0: A mí me cansa un poco Shakira en los mundiales, pero bueno, son gustos. Las 5:20. Viene de romperla, ¿no? En Río de Janeiro, por supuesto.
1: 2.5 palos.
0: Ahora, yo espero que no aliente a Brasil, caliente su selección a Colombia. Y si no, un poquito también que se acuerde de los argentinos para tenernos suerte. 5:20. hablando del Mundial, mientras sigue la polémica, si hay abusos con las figuritas, hay una de Messi. Parece que en algunos lugares te venden la figurita por separado. ¿Cómo se abren el sobre? La reciben aparte. Dicen que la de Messi, que es la más difícil, se te la puede llegar a cobrar 150 mil pesos. Pues estamos todos locos.
1: Hay un tema del que no hablamos.
0: En el tema
1: figuritas. Hay algo que no hablamos. Cuando vos y yo juntábamos figuritas.
0: Yo las iba juntando.
1: Si las llenábamos, ¿qué pasaba?
0: Había una pelota.
1: ¿Y ahora?
0: No hay nada. Sí.
1: No sé, eso no se está hablando.
0: Pero está bien, qué sé yo. ¿Vos te la llegaste a ganar la pelota?
1: Una vez, me faltaba una impresionante, había un amigo que la tenía, la cambiamos por, no sé, 200.000 figuritas.
0: También estaba el que contaba boletos de colectivo cuando éramos chicos, ¿no? Y ahí te ganabas algo también.
1: También.
0: Capicúa,
1: claro. Los dos jugadores difíciles, Buzo y Sabaño, eran los dos jugadores que no eran muy tan conocidos.
0: Capicúa y el más chico estamos juntando, yo le dije, acá no hay edades, vamos a juntar. Ahora, jamás voy a pagar. Lo que voy a hacer es ir al Parque Rivadavia, lo que sea, en su momento iremos con las figus.
1: Y ahí los cambios.
0: Repetidas y los cambios. Dicen que FIFA se le va a acabar a Panini, ¿eh? Que para el 2030 y pico.
1: Claro, ahí termina el contrato.
0: Termina el contrato. 5-22. Científico Hoffman, ¿qué cosa nos trae? ¿Qué interrogante? ¿Qué apreciación científica hoy nos trae?
6: ¿Alguna vez se pusieron a pensar de qué está hecho un árbol? En general pensamos que el árbol crece gracias a lo que saca de la tierra a través de las raíces. Y esto es bastante extraño. Primero porque, si fuera así, el suelo debajo de un árbol perdería mucha masa y se hundiría a medida que el árbol crece. Y segundo, porque hace como 5 siglos que se sabe que la masa del árbol no viene de la tierra. Entonces, ¿de qué está hecho un árbol? Esperamos sus respuestas en Instagram, @elacertijodelviernes.
7: Salgo volando por la ventana.
0: Hablando de árbol.
7: Los días quedan atrás. Ya no me duelen todas las cosas que ayer me podían molestar. Son cajones que se cierran para.
0: Las raíces, ¿no? Algo extraordinario de los árboles. Esos añejos que a veces están viejitos, sorprenden, se caen. Ojalá que nunca en un auto.
7: No hay nada vivo dentro de mí. Floto en el aire. Desde esta tarde, cuando
0: ¿qué están hechos los árboles? Yo supongo que tendrá que ver con el agua, esto, no sé. Vos por ahí opinarás desde tu lugar y está el Instagram ya abierto.

0: mensuales e interanuales. Clarín titula de la misma manera y también advierte que los expertos dicen que esto todavía no es debidamente sostenible y seguro que siga sucediendo en crecimiento. Después de tantos meses de retracción de las actividades estas, sobre todo la industria, ahí también favorece que el gobierno empezó a mover un poquito anuncios de la obra pública en rutas que están hechas una calamidad. 5:24.
1: Voy a aprovechar para ir a buscarte y contarte cómo es todo por acá.
0: Dato del tiempo que hay que saber.
2: Ahora 8 grados la temperatura en Buenos Aires, 87 el porcentaje de humedad. Tenemos una sensación térmica de 6 grados 7 décimas. Muy, pero muy fría la mañana en Buenos Aires y alrededores. Llegaremos a una máxima de 14 grados con precipitaciones pronosticadas para esta mañana y muy, muy ventoso todo el día.
0: Despertate, dale, subí el volumen. Ya es tiempo, que no te agarre tantas fiestas este viernes con tanto frío. Y en un ratito seguimos con Adorni, un fenómeno.
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0: Bueno, ¿se cumple un aniversario de la muerte de quién, Fabiano?
1: De Carlos Loazó Caloi, gigante del dibujo y la historieta argentino. Se cumplen 14 años de su fallecimiento. Lo recordamos con una entrevista que le hicimos hace también varios años, 17, 18 años.
0: Justo cuando volví a ese tema que yo traje el otro día, hace varios días, que me parecía absurdo decir que la violencia pasa por tirar papelitos. Bueno, y sí, en la época de la dictadura, ese contraste que hubo con Muñoz, ¿no es cierto?
1: Bueno, y habla de eso un poquito Caloi en esta entrevista, un minuto 30 de ese pasaje.
0: A ver, vamos a poner un poquito.
1: La conversación que tuvimos en San Telmo, en su casa.
2: Eso fue todo desde el diario, y los que cantaban eran los hinchas. Le cantaban a Muñoz, le cantaban dos cantitos. Uno decía, Muñoz, los papelitos los tiramos para vos. Y el otro decía, Muñoz, Clemente te cagó. Lo que pasa es que después, en el siguiente mundial, me hicieron una propuesta para hacer a Clemente en televisión. Y ahí apareció, sí, como muñeco. Es decir, ya no era desde el diario, sino era un microprograma que se daba varias veces al día. Y se hizo, bueno, muy conocido, muy popular entre justamente la gente que no leía el diario, que veía televisión, inclusive un público ni siquiera decididamente futbolero solamente, ¿no? Hicimos la hinchada de España, la hinchada de Brasil, la hinchada de Alemania, de Italia. Y llegamos a una hinchada de la que no conocíamos nada, que era Camerún, que por primera vez participaba en un mundial. Entonces el negro Dolina dijo, bueno, ¿qué podemos decir Camerún? Bueno, burum, bum, bum, burum, bum, bum, somos los hinchas de Camerún. Y Farouk, que era el otro co-guionista, dijo, bueno, no, ¿cuántos hinchas puede haber de Camerún? Muchos no, uno solo. Entonces yo hice un Clemente negro que estaba solito en una tribuna y que decía, burum, bum, bum, burum, bum, bum, yo soy el hincha de Camerún, que eso fue una... un éxito pese a la inocencia, a la simpleza que tenía eso, y eso dio producto a todo un merchandising, como le dicen ahora, no solamente de los

0: muñecos, sino también de discos en los que estaba registrado todos los cantitos de las hinchadas y la del hincha del Camerún.
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2: Yo te recuerdo, muy lindo, vamos a las 5:29 a esta otra sensación futbolera del equipo de Bien Abajo que dio señales de mucha, mucha vida y triunfo en el día de ayer, aunque no esté por ahí destacado en los diarios, que es Rayo Vallecano.
3: Victoria, buena victoria ayer, ¿eh?
2: Excelente.
3: El Racing de Estrasburgo, 1-0.
2: Al equipo del Colorado Barco, que se fue silbado. Y Augusto Batalla.
3: Batalla, héroe.
2: Que fue también en su momento jugador de River, arquero, sí. Se impuso el conjunto 1-0 a Estrasburgo. Racing se metió en la final del Campeonato Internacional de la Conference League y además para clasificar a la Champions. Impresionante. Un equipo que nos trae un oyente, una semblanza. Jorge Heuk, esto decía, a ver.
4: El Rayo Vallecano ha llegado a la final del tercer torneo en importancia de Europa, pero no es una final más, es un equipo del barrio, del suburbio, no es Real Madrid, no es Barcelona, es un club muy humilde que se lo emparentó con River por la camiseta, por una aventura de River en los años de la Bruna, donde las figuras importantes de aquellos momentos le regalaron una camiseta, de ahí que muchos dicen que es la camiseta también de River, pero eso no importa. Es un barrio sufrido, anticapitalista, solidario, capaz de juntar dinero, ese dinero que no se tiene, pero que se ofrece para una viejita que la están por desalojar. Es el barrio en estado puro, es ese fútbol que perdimos, un fútbol que era sin bar, pero con mucho bar. Ese bar de cañas o de un trago de grapa acá en Argentina. Es la esencia del fútbol que se quedó en el pasado. Pero como en el Eternauta, parece que el pasado vuelve y que lo viejo sirve. El Rayo es algo más, es algo que debiera convocar el corazón y el sentimiento. Por allí pasaron Hugo Maradona, Horacio Ameli, hoy Batalla, casi un ídolo, el cual se cruza por sus calles con los hinchas y pueden tomar un café sencillamente, como supongo que era antes con Tucho Méndez en Parque Patricios o Néstor Rossi en Bécar con su vecino, porque convivían. Es un barrio único, es un barrio que se llama, está ubicado en Albufera, y otro conocido nuestro, el payaso Fofó. Ellos dicen Aupa Rayo. Yo creo que es una expresión que trasciende más que un barrio. Hoy un diario muy importante que se dedica a Barcelona dice Rayito, toda España está con vos.
2: Bueno, merecido homenaje entonces, de alguien que entiende tanto esto, que me lo cruzo a veces en la Zurich, con Pedro, Jorge Heuk, gracias. 5:32, ¿querés tomar un café?
3: Aprovechamos.
2: Sí, pues venimos hablando de tanta cosa, dale, ¿ver?
3: Y por lo que te cruzás, ¿dónde te lo cruzás? Así claro. Que un café.
5: Freya fue una diosa que se entregó a 7 enanos por un collar de ámbar, el Brisigamen. Esa es la raíz erótica de Blancanieves. El tamaño pequeño de las camas del cuento remite a que ninguno la satisfacía del todo. Moraleja, las diosas y los enanos pueden encontrarse, pero a la larga ella se irá con el príncipe.
2: Hablando de la Feria del Libro, de los libros, Pacho O'Donnell donó su libro de historia a una biblioteca pública. El autor del Arte de Envejecer va a participar hoy a las 19 en una charla sobre una colección personal en el stand de la ciudad de Buenos Aires de la Feria del Libro, que hay que aprovechar los últimos días ya.
3: Sí, termina el domingo.
2: Con este frío te abrigas bien y vas y ves el stand de Radio Mitre también. 5:33, ya volvemos.
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1: Bueno, tuvimos respiros de la información más dura. Volvemos a ella, si les parece, a las 5:34. Antes, por supuesto, Fabiano, ¿cómo viene el día? Dale.
2: En Buenos Aires y alrededores, ahora 8 grados 8, la temperatura 6,7 la térmica, 87 el porcentaje de humedad, cielo cubierto en la capital y sus alrededores. La máxima de hoy llegará a los 14 grados con probabilidad de lluvias y mucho, mucho viento que estará presente en buena parte del país.
1: Bueno, a ver, ¿a qué fue Adorni a lo de su amigo Fantino? ¿A qué fue? ¿Tomaron café? ¿Se entretuvieron? ¿Qué explicación dio concreta? ¿En qué avanzó? Y además él sigue sosteniendo que su figura de jefe de gabinete hace que hoy no pueda explicar todo. Entonces, para que la entrevista, hoy va a dar una conferencia de prensa. Está bien eso. Veremos en qué consiste. Y antes va a estar en una sede de Fabril visitándola en Zárate. Las 5:35, mientras tanto, bueno, hacemos un repaso de sus definiciones, ¿no? Agradeció, por supuesto, el gran apoyo que le dio el presidente de la Nación.
3: ¿Cómo te banca y cree en vos, Javier, eh? Impresionante. Ayer de nuevo, loco, es una cosa...
4: Porque sabe la verdad.
3: No voy a ejecutar un inocente, dijo.
4: Porque sabe la verdad. De igual manera, de hecho se lo digo a él, me emociona mucho la... Me impacta el apoyo desde lo humano y desde lo hasta desde lo espiritual que me da. Independientemente de las declaraciones públicas, ¿no? Que por supuesto son contundentes. Y lo haría con cualquiera, ¿eh? El presidente tiene convicciones muy firmes. Él jamás ejecutaría a una persona que él considera honesta, decente y leal. No lo va a hacer nunca.
1: Y a la vez, en esta... Llamemos la entrevista, dijo Adorni lo siguiente sobre lo que considera una carnicería mediática.
4: Yo soy jefe de gabinete de ministros de la Nación. Yo no puedo hacer lo que vos sugerís que yo haga, por más que me encantaría hacerlo, me hubiese encantado hacerlo el día uno. Porque al estar todo bajo investigación judicial, cualquier cosa que yo diga se puede tomar como que tengo la intención de obstruir la justicia. Y no lo voy a hacer. Y no me importa la carnicería mediática en la que me metieron, porque no lo puedo hacer.
1: Marcelo Bonelli, nuestro compañero, que estará en el pase con Eduardo Feynman en un par de horas. La confesión íntima de Milei, intrigas en el gabinete y el futuro de Adorni. Sostiene que cayó muy mal lo de Patricia Bullrich en gran parte del gabinete, en la ala de Karina Milei. Y también dan como hecho que en las próximas horas podría haber novedades de expulsión total de Franco del gobierno, que actualmente, después de haber dejado de ser el jefe de gabinete, el antecesor de Adorni, como lo extrañamos, ¿no?, será removido del directorio de YPF, según todas las informaciones que se citan por estas horas. ¿Qué dijo Guillermo Francos al respecto del caso Adorni?
5: Todo esto es como que, por decirlo en términos corrientes, empioja mucho la relación del gobierno con la ciudadanía y los temas que están pendientes para llevar adelante. Y también aleja un poco la visión de todas las cosas en las que el gobierno nacional ha avanzado en reformar la estructura anquilosada y populista del Estado argentino, ¿no? Entonces, ojalá termine rápido. Yo creo que sería bueno que se aclare, que se presente la declaración.
1: Y vamos despertándonos de a poquito con la buena música, un día por delante. Sí, ya volvemos.
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2: Se encienden las primeras luces, día viernes. Qué frío, qué frío, qué frío. Bueno, porque lo que estamos acostumbrados a otra cosa, ¿no? Como lo veníamos hablando con Fabiano. ¿Qué tal, Miguel Ángel Verdún? ¿Cómo estás, Miguel?
3: Horacio, amigo fandom, buen día, ¿cómo están? ¿Todo bien?
2: Fandom a full, dándote el calor necesario sí. En estos momentos. Bueno, sí. River, me dice el amigo Pino, que para él es, un oyente destacado de este programa,
3: Pino Colbert,
2: es una cuestión épica lo de River. Volvió la épica copera, me dice, ¿eh? ¿Será así?
3: ¿Con Carabobo? ¿Es épico?
2: No sé, te digo lo que me dice. Vos
3: me decís Bayern Múnich.
2: Bueno. No quiero decís, porque es asimétrico esto. No lo tenemos acá en la mesa.
3: Me decís Carabobo.
2: Si quiere me manda un audio.
3: Épico, ganó. Y está bien. Le echaron al arquero. O sea, fue algo muy con expulsados.
2: Fue lindo para ver, muy parecía de un reality show. Sí. Ahora, se tuvo que poner uno de los defensores, el buzo de arquero. Por suerte no le hicieron gol.
3: ¿Sabes lo que es épico? Épico es lo de Madrid. Que los dejaron bien recontracalentitos a ustedes. Eso es épico.
2: Rayo Vallecano, sí. Es épico lo que pasamos hace instantes. Las 5:40, Salas volvió al gol. Por supuesto que eso es una alegría para él. Y bueno, River se trajo los 3 puntos. Un arquero de gorra, el del equipo venezolano. Pero que bueno. le ataja 2 veces. El primero con las piernas y después al rebote a Juanfer.
3: A Juanfer, penal. Sí. Como algo parecido a Di María el fin de semana.
4: Pero hizo algo más que atajar. Le hizo
2: el gesto,
4: claro,
2: el gesto del agarre.
3: Le gritó.
2: Bueno, pero sí, la diferencia es que Di María venía metiendo todos los penales en una forma de casi 100% y Juanfer viene en un momento que no es seguro para Coudet que sea el titular y lo puso y falló.
3: En la Sudamericana River con este triunfo se acomoda.
2: Sí, claro.
3: Puede andar tranquilo.
2: Bueno, y Boca no tanto, es cierto, y de eso vamos a hablar luego, porque las copas así nos tienen. River, lo dijimos, Racing busca tomar aire, con mucha autocrítica de parte de Maravilla. Platense saca un empate que no está mal, ya no lo clasifica, pero sigue luchando con Peñarol.
3: Pero claro, bien, totalmente, a ver, es un gran resultado, 1-1 frente a Peñarol, gol de Agustín Lagos.
2: Mira, el equipo mendocino y platense, la verdad que el equipo mendocino ni hablar, es la gran estrella de todos los frentes, pero son equipos que dan al aplauso, ¿no? El esfuerzo que están haciendo. 5:41.

0: Página 2 se titula Bla, bla, bla, bla, bla.
1: Bla, bla, bla.
0: Sobre la nueva presentación mediática de Adorni ayer en el programa de su amigo Fantino y sobre Patricia Bullrich, y al gobierno le dolió, pero él trató de disimularlo, decir, es un fenómeno.
2: Pato es una fenómena. No, el spoileo es porque todo el mundo sabía que yo la iba a presentar antes del vencimiento, porque el vencimiento, viste, como pasa todos los años, se extendió. Entonces yo comenté que le iba a presentar, que no iba a esperar al vencimiento, entonces me spoileó que le iba a presentar, que le iba a presentar antes. Está perfecto, qué sé yo. Está bien. Aparte, con Patricia trabajamos en la mesa política juntos.
0: Esto va a ser motivo de nuevas rencillas, que ya las describe hoy Marcelo Bonelli, que además tendrán todo este el color de la antesala con una nueva reunión de gabinete, ¿no, Miguel? Que es cerca del mediodía, ahí cuando viene el panorama.
3: Exactamente, vamos a estar muy atentos, seguramente con nuestro acreditado, que puede entrar.
0: Ahora puede entrar Rodrigo Jorge y también Jorge Moure. 5:43, habló Eduardo Feigen, que estará con ustedes a partir de las 6 de la mañana con el canciller, que viene de la comitiva de viaje del presidente en Estados Unidos. Y claro, la pregunta caía, de Maduro, ante estos rumores. ¿Usted podría llegar a ser jefe de gabinete? Lo desmintió.
4: Sí, nos enteramos mientras estábamos en vuelo y el presidente dice, uy, te eché, me dice. Me entero que te eché. Y bueno, ya lo desmintió el propio presidente, así que no vale la pena seguir con esa novela.
0: Novela lo llaman, trende, y todavía hay un sostén principalísimo de los dos hermanos, ¿no? El presidente y Karina en el jefe de gabinete. Los demás dudan y están en rencilla. 5:44, volveremos en instantes con más información.
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1: Hablamos de arte y este mar argentino de sal que está siendo tan recepcionado por el público en general en Venecia. Pasamos a una cuestión de agenda para que anotes. Pinamar Arte y Naturaleza, lunes 11 de mayo, 18 horas, la Casa Victorio Campo, Fondo Nacional de Artes, Rufino Elizalde 2831. Allí se va a hacer una muestra donde siempre está bueno la presentación que hacen desde Pinamar, aquellos que cuidan los fondos de arte y presentan a diversos artistas. Lo reitero, Pinamar Arte y Naturaleza. Y estamos con dos fotos dentro de todo lo loco que está el mundo, Miguel. Alentadora es que siempre el diálogo es necesario, por más que se estén las antípodas. Una de ellas es la de Trump con Lula, donde Lula dijo, estamos tratando de restablecer relaciones normales. Recibió a Lula para apuntalar una relación. Hay números de la economía, otra vez, que lo ponen entre las principales potencias del mundo a Brasil. Y por eso también lo recibe. Dice que todo fue un clima que transcurrió bien. Y la otra foto, Miguel, es la del Papa con Rubio, uno de los máximos exponentes de la Casa Blanca, donde ahí también se está tratando de limar asperezas, ¿no?
2: Exactamente, fue una reunión de 45 minutos. Después de las fotos se lo vio sonriente al Papa, no mucho.
1: Lo necesario.
2: Pero no algunos esperaban esa cara de traste de Francisco con Macri, no. Fue algo más espiritual.
1: Son otros estilos del, más allá que viene de el ser discípulo de él, ¿no?
2: Entendamos que Marco Rubio es ultracatólico. Por eso Trump lo manda como el cardenal
1: Prenda Zamoré. De paz.
2: Como claro. Cardenal Zamoré entre ambos.
1: 45 minutos para una entrevista papal.
2: Un
1: tiempo interesante. Sí, sí. 5 y 47. Y ahora hay que ver si Irán acierta los puntos, sobre todo el tema del uranio, ¿no? En esto que es mediador Pakistán. Irán denuncia, mientras tanto, ataques a una estratégica isla y sigue estudiando la oferta de paz de Estados Unidos.
2: Lo que ocurre en última hora en la guerra del Medio Oriente, Emiratos Árabes reporta ataques con misiles y drones de Irán después de un intercambio de hostilidades entre Estados Unidos y los persas. Además, China, que está más cerca de Irán que de Estados Unidos, confirmó un ataque a un petrolero en el estrecho de Hormuz. Atento.
1: Ahí estamos. Han publicado la presunta carta del suicidio, podemos decir presunto, atribuida al pedófilo Epstein. ¿Qué dice en esa carta, supuestamente, Epstein?
2: No dice demasiado.
1: Queja de las investigaciones.
2: Sí, dice que esto iba. Insinúa como que esto iba a pasar, que él como que se siente tranquilo con lo que hizo. No es divertido, dice al final.
1: Sí, no es divertido, no vale la pena. Bueno, ahí dejo algunos puntos suspensivos después de cómo terminó su vida, ¿no? Las 5 y 49. Una de las noticias principales, antes de ir al despertador oficial del día viernes 8 de mayo, es que la Corte rechazó tratar el persaltum del gobierno por la reforma laboral. Es decir, va a seguir el periplo de idas y vueltas este tema.
2: O sea, este es un fallo que no le gusta al gobierno.
1: No, claro, el gobierno quería finiquitar el asunto. Corte, decida usted, basta de instancias inferiores, defina que la ley vale todo, que no hay más discusión acá.
2: Esto quiere decir que va a ir de tribunal en tribunal, de tribunal en tribunal, y esto se va a extender.
1: Claro, recordemos que la posición estratégica, y aunque tengan su disidencia los tres miembros de la Corte a veces, es que no les sacudan todo el tiempo con temas políticos en el ámbito judicial. Y esto es lo que sostiene, por ejemplo, el titular de la Corte Suprema, Horacio Rosati. Nos despertamos. I'm in love with the shape of you. ¿Qué estás viendo tu celu, Fabiano? ¿Cómo viene el tema?
3: Estamos viendo los datos del tiempo actualizados. 6 grados 7, lo que es la sensación térmica en Buenos Aires. Cielo cubierto en la ciudad, humedad 87%. Tendremos una máxima de 14 grados.
1: Bueno, acabó el tema Cuadernos, una declaración de 11 horas. Ayer su colaboradora, que en ese momento era alguien que comenzaba y ahora es una periodista importante, Candela Ini, en La Nación, en Comodoro Pi estuvo 7 horas, la mitad de Cabot, tema Cuadernos, las 5:50. No te vi venir, y estabas ahí. Y bueno, tuvo una semisonrisa Alberto Fernández, aunque esto no termina. La Cámara Federal dijo que no hay méritos para procesar a Fernández por la causa Seguros. Estaba abierta. El tiempo pasó y un día los dos. ¿Querés escuchar un poquito más la canción de Shakira? ¿Ya la escuchaste, la del Mundial?
2: La escuché, me gusta.
1: Bueno, ponela un poquito más, Vero, querida. Yo digo, demasiado Shakira, todos los mundiales Shakira, Shakira, Shakira.
2: Y bueno,
1: Shakira
2: es la gran estrella del mundo.
1: ¿Sí?
2: Es la gran estrella del mundo.
1: ¿Para vos está por encima de Lady Gaga, por ejemplo?
2: Y Lady Gaga tiene su espacio en los bowl. Y en los mundiales de fútbol, Shakira. Puede ser Ricky Martin también.
1: Sí, a nivel femenino, es decir, 5:31.

0: A ver, Hoffman, responda, Hoffman, el público quiere saber, el oyente también.
1: Hace más o menos 5 siglos, un alquimista belga llamado Jean-Baptiste Van Helmont hizo este experimento. Puso en una maceta una cantidad medida de tierra y plantó un sauce. 5 años después, descubrió que el sauce había ganado 75 kilos, pero la tierra solo había perdido 50 gramos, de lo cual concluyó que el árbol crecía gracias al agua de riego. Aunque pudo refutar la creencia de que las plantas crecen de lo que sacan de la tierra, Van Helmont estaba equivocado. Si bien una buena parte del peso es agua, 150 años después de ese experimento, se descubrió que lo que hace crecer a un árbol es el aire, específicamente el dióxido de carbono del aire, que la planta procesa a través de la fotosíntesis. Devuelve el oxígeno al aire y se queda con el carbono para formar madera, flores. Ese mismo carbono es el que después sirve para hacer asados. Y la ceniza que queda es básicamente lo que aportó el suelo.
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0: Mirá si podés hacer un asadito de fin de semana y pensás todas estas cosas, ¿no? Del árbol vamos, del árbol venimos, del árbol
3: sí,
0: somos.
3: Yo ya fui por el postre, te digo.
0: ¿Qué querés de postre?
3: Aburrido.
0: A ver, soñé con un postre rico este fin de semana.
3: Ya está.
0: ¿Isla flotante? ¿Flan con dulce de leche?
3: Un volcán.
0: Volcán. ¿Vos, volcán, Fabiano?
3: Volcán de chocolate con dulce de leche.
4: ¿Cómo? Queso y dulce.
0: ¿Sabés que creía que iba...? No, sabía que en tu cabeza estaba eso. Te banco, ¿eh? Te banco. Sí, tradicionalista, sí. Muy bien.
3: Alcanzamos un chumbo.
0: Pero no dijo membrillo el tipo, no dijo membrillo. Dale. Está bien. Vos, Verón, decímelo al oído. ¿Vos con qué? Helado, helado de.
3: Bien.
0: ¿Pistacho? ¿Te damos pistacho que está de moda? ¿Eh? Dale.
3: Pero bueno.
0: Y si es de gruta, que... mejor, ¿eh? Si es de gruta, mejor.
3: De la mirá. Gruta, mirá vos.
0: Sí, hace mucho que no pasó a ver a mis amigos. 5:53.
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0: Bueno, de repente volvió River a la épica, dice De Pino. A la épica. Épica, épica, esto es épica. Bien, eso yo. Bueno, bien, ponele. Salas, después de meter un galagónico, esto dijo.
5: Contento por el triunfo, por el gol, pero más que nada por mi compañero, porque no venimos jugando bien, creo que venimos ganando pero no jugando, pero bueno, lo más importante es ganar. Yo creo que ya nos vamos a afianzar con el juego, lo que nos pide la gente, lo que nos pide el profe. La verdad que estos triunfos agónicos así creo que te van a dar fuerza para seguir adelante y seguir trabajando de la mejor manera como venimos. La semana se trabaja muy bien, en los partidos se nos está dando como se viene entrenando, pero bueno, esto es exigencia, hay que seguir entrenando, mejorando día a día, entrenamiento, que algún momento se tiene que cambiar el chip, ¿no? De lo que tenemos que jugar, ¿no?
0: Definió muy bien así de con la, ¿cómo se dice? Empalada, ¿no? La pelota así. Que le da con el perfil.
3: Cachetada. Sí, con desprecio.
0: Claro, como los goleadores que definen ahí con,
3: qué lástima,
0: con virtud.
3: Qué lástima que Salas no explotó en el último semestre, si no tendría quizás un lugar en la selección.
0: Pará, vos querés llevar a todos a la selección. Lástima. Un rato me vas a llevar a mí a la selección.
3: No, es imposible. No, imposible.
0: Para que te coido bien la defensa, ¿eh? 5:54. Está gordito además, Salas. Dame tu mirada de lo de Real Madrid. Qué despelote, ¿no?
3: Es largo. ¿Por dónde vamos? Porque, ¿cómo poder resumir este despelote? Primero, hay una interna feroz. Hay varias islas de jugadores que se puede dividir en 2 grandes grupos. Uno son los referentes, los veteranos, y el resto.
0: ¿Mbappé dónde
3: está? Mbappé está entre los veteranos, pero se fue de vacaciones. Hoy volvió al entrenamiento, como si nada hubiese pasado. Ayer, en el entrenamiento, hubo una pelea entre Choumaní y Valverde, el uruguayo, que es el subcapitán del equipo.
0: Valverde lo desmiente.
3: Valverde dice que, en un comunicado de hace minutos, que sufrió un pequeño corte en la frente producto de una caída a una mesa accidental. Fue un hecho accidental. Parte médico oficial del Real Madrid. Valverde tiene diagnóstico de traumatismo cráneoencefálico.
0: Bravo, para el futuro de su juego, porque varias semanas.
3: Comunicado de Real Madrid, segundo comunicado, que se va a abrir un expediente para ambos jugadores. Esto es en el marco de la pelea. Lo que pasa que acá Arbeloa, el entrenador de Real Madrid, ya ha perdido fuego. Ya este equipo volteó a Xavi Alonso, otro histórico del Real Madrid.
0: Así le va en la cancha.
3: Porque Arbeloa también fue un histórico del Real Madrid, de los grandes
0: equipos.
3: Toda
0: la guita que tienen le está yendo muy mal.
3: Le está yendo muy mal.
0: La competencia.
3: Real Madrid siempre hubo egos, pero se resolvían en la cancha. Lo dijo Ruggeri cuando jugó en el Real Madrid.
0: Claro.
3: Lo dijo Ruggeri. Acá en el vestuario se mataban, se odiaban. Nadie se hablaba, pero en la cancha... te metían 6 goles.
0: Y a todo esto, Mastantuono está siendo criticado internamente porque el pibe quiere ir temprano a entrenar. Ocupa, según las versiones, que a Mbappé no le gusta, la camilla de masajes antes que los demás.
3: Él llega, él ya está acostumbrado a River. Llega primero al entrenamiento, entonces va primero a la camilla de fisioterapia. Entonces los veteranos le dijeron, no, mira, anda a la fila, último. ¿Qué pasa? ¿Qué hizo Mastantuono? Pendejo, 18 años. Claro, ¿no? No le gustó. ¿Y qué fue? Se lo fue a decir al reloj, al técnico. Se quejó. Y cuando se quejó, lo frisaron.
0: Acordate, anotalo, Panini. Lo convoca a Scaloni y va a ser figura.
3: Y es la que sería un redondeo para Mastantuono. Ojalá, que no la está pasando bien.
0: 5:57, vamos encontrando la ruta. Canción vas a decir la temperatura.
4: Déjalo ser.
0: Inspirate,
4: Fabián. Cielo cubierto en Buenos Aires, 6 grados 7, la temperatura en la ciudad, humedad 87%, la máxima llegará a los 14 grados, con mucho viento en Buenos Aires y todavía la posibilidad de aguas, de precipitaciones, chaparrones.
0: Dilo tú, Miguel.
3: Día de la Virgen de Luján, 8 de mayo. Hace 56 años, Apple Records publicó el último álbum de estudio de los Beatles. Let It Be fue el punto de partida del adiós definitivo de la banda, saturada por la crisis entre John y Paul, a la que se sumó George. Estaban agotados de la relación entre ellos, pero eso no les impidió hacer un álbum espectacular, inolvidable, con 15 canciones, 7 en el lado A y 8 en el lado B. En el lado A se destacan Don't Let Me Down y Get Back. Let It Be, en el surco 6 del lado B, es la canción balada principal. Pero para cerrar la semana, nos quedamos en The Long and Winding Road, el largo y sinuoso camino. Que lo disfrutes.
2: The long and winding road.
0: Bueno, hay que decir que nos trae siempre este lindo final de Miguel y que la edición está cada vez más perfeccionada, ¿no?
3: Sí, sí, gracias a Dios.
0: Hay una isla edición Verdún en
3: la Una isla edición Verdún, ya tiene mi plaquita.
4: hay que recordar al operador.
3: ¿Sí? En este caso, Aníbal Dini.
0: Claro. Bueno, genial, ¿eh? Muy bien.
3: Gran editor, gran editor que tiene esta casa.
0: Sí, como tantos otros. Bueno, Vero, nuestra mejor de todas, ¿no?
3: Claro.
0: Se va, mirá, se va.
3: Ahí se va.
0: Rosetti, no te vayas.
4: Querían que participe, dijo.
3: No te vayas, papá.
0: Porque además tenés que darle el cierre a este programa, ya tenés que dejar a Setién, ¿no? Que viene la operación técnica para
3: Mauro.
0: El momento. Mauro, sí.
3: Mauro,
0: ¿cuánto?
3: Septién. Ah, Ezequiel, perdón.
0: Septién. No, yo le digo Septién.
3: Escuché mal.
0: Estilo francés. ¿Ves que estás inspirado en los Beatles y no me escuchás? Sí. No, Paul McCartney, Tim Maddy. Qué lindo tema para despedirnos, empezar ya en el fin de semana. En punto entregamos, es 6 de la mañana. Ya llega con ustedes Eduardo Feynman y todo su equipo. Alguien tiene que decirlo.
3: Es mi verdad.

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Minutitos pasan de las 6 de la mañana, día viernes 8 de mayo. Acá estábamos terminando la semana en aire de noticias, acompañándote con información, buena música, lo mejor de nosotros. Y claro, ¿le metemos volumen? Sí, dale.

0: Entramos acá en este espacio que me encanta, que nos encanta. Soy Sofi Gainza y es un placer para mí estar con ustedes, un gusto, y estar con mi querido Tincho Domingo Viere.
1: Domingo.
0: Es que, ¿sabes lo que pasa? Me estaba diciendo que parecía. Perdón, estaba justamente Juanpi diciéndome que parecías un osito mientras yo estaba hablando y me distraje. Tincho Domínguez Viere, perdón, que dice que parecías un osito.
1: Bueno, Sofi Gainza, acá todo muy lindo. Buen día para usted, buen día Tinchito. Para todos.
0: No seas tan susceptible. Justo me estaba hablando Juanpi Montalvini diciéndome que pareces un oso por cómo estás abrigado.
1: Bueno. Bueno, es viernes, se puede perdonar todo en el día de hoy. Incluso iba a poner ya mis quejas, ¿viste?
0: ¿De qué?
1: Y que yo ya me gustó mucho la cortina esa de los Beatles con las que nos fuimos.
0: No.
1: Y a mí me encantan los Beatles.
0: Bueno, pero esta es nuestra cortina 2026 y la
1: rebanco.
0: Sí,
1: la rebanco. Y me encanta. Vicentico ahí, pum para arriba, pero... Un Beatles me tocó el alma, me relajé.
0: A ver, a mí también me encantan
1: relajé.
0: Los Beatles.
1: The Long and Winding Road, me encanta.
0: Sí, a mí también me encanta. Pero bueno, tenemos nuestra cortina y la bancamos y la queremos. Y con esa nos estamos identificando este 2026.
1: Hasta el año que viene pongamos una de los Beatles. No deja.
0: No defino eso, así que...
1: No nos deje, yo quiero la de los Beatles.
0: Bueno, anotala en la lista, guardala.
1: Voy a armar. Ojo, si hay quórum de los oyentes.
0: Ok. Bueno, vos armás la lista.
1: Yo armo la lista.
0: Y a fines del año...
1: No, igual es el año que viene.
0: Por eso, a fines de año planteamos la lista a la jefatura a ver si nos dan el ok. ¿Querés?
1: Y si hay quórum de los oyentes.
0: Obvio, porque ese es el respaldo. Ese es el
1: claro,
0: respaldo.
1: Sí.
0: Los oyentes nos dijeron que pongamos esto.
1: Yo sí, los oyentes estoy... voy en bola.
0: yo todo. Sí. Hola, Juanpi. ¿Cómo andás, Montalvini? Que me dice que parece todo osito. Ay, bien, dice. Serio, muy serio. Ahora él se pone serio al aire. Pero después me dice cada cosa en el auricular que me distraigo. Son años de escuchar cosas en los auriculares, pero bueno, el Juanpi me distrae.
1: Es que con la capucha, tengo...
0: Claro, que tiene la campera, capucha, no le falta nada. Hoy no te faltan, los guantes te faltan.
1: Me faltan los guantes, pero ¿sabes qué tiene? Que la capucha tiene el polarcito.
0: Sí.
1: Entonces cuando me pongo los auriculares arriba del polarcito...
0: Está lindo.
1: Claro, es todo calorcito,
0: estoy bien, día frío. Si te veo que estás bien, bien abrigadito y vamos a repasar los datos porque vale la pena estar abrigadito. Ahora nos vamos a los temas centrales.
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0: Con la presencia de Karina Milei, con obviamente el gobernador de San Juan, Orrego, y el de Mendoza, Cornejo, se lanzó la mesa federal para captar más inversiones en minería.
1: Mendoza firmó otro acuerdo con San Juan y avanza el control unificado de Cuyo, es en materia política.
0: Detuvieron acá en Mendoza finalmente al paciente que se había escapado del hospital central, que estaba con custodia policial después de haber robado un celular.
1: Casos seguros. La Cámara Federal porteña revocó el procesamiento de Alberto Fernández.
0: La Organización Mundial de la Salud dice que el brote de antivirus no marca el inicio de una pandemia. Importante este tema a nivel internacional y también nacional y local, ¿eh?
1: Exactamente, porque hay novedades sobre qué respondió el gobierno, pero también hay novedades en Medio Oriente porque Donald Trump dijo que los destructores de Estados Unidos repelieron un ataque iraní en Hormuz.
0: Como siempre, resumen económico y financiero a nivel nacional con los datos más importantes que tenés que saber.
1: Y vamos a estar charlando sobre Cornejo porque prende la motosierra en el juegos en el Instituto de Juegos y Casinos tras el incendio de la sala de San Martín.
0: También se va a reconvertir el Fondo para la Transformación, enseguida les contamos.
1: Y sumamos información deportiva porque River ayer en el minuto 96 se quedó con la victoria. Vamos a estar ampliando también el resto de las competencias internacionales y lo que hay de cara a lo que va a ser los playoffs del fin de semana.
0: Novedades en la causa de Agostino, enseguida las ponemos todas sobre la mesa.
1: También vamos a traer novedades por esta envenenadora de Guaymallén que
0: ¿Qué caso es?
1: Exactamente, terrible. Así que vamos a estar charlando sobre este caso resonante en la provincia de Mendoza.
0: También vamos a hablar de la justicia que convocó una audiencia por el cierre de la maternidad del Hospital Saporiti.
1: Y Milei confirmó a través de la red social X que enviará al Congreso un super rigi.
0: Libro Adorni, ya podemos decir, porque los capítulos se siguen sumando. Bueno,
1: sí. Hablo
0: ayer, vamos a estar compartiendo algunos fragmentos. Se prevé también para el día de hoy una conferencia de prensa, una reunión en la Casa Rosada con el gabinete. Así que enseguida también un poco buceamos por todos lo que hace la causa Adorni.
1: Y nos vamos a poner un poco técnicos porque vamos a charlar sobre la reforma laboral y sobre todo de qué es este per saltum y por qué la Corte lo rechazó. Así que vamos a estar dando más especificaciones sobre esta nueva novedad de cara a lo que va a ser la reforma laboral.
0: También hay novedades de la causa AFA. La justicia rechazó apartar a Arca de la causa por evasión en la que está procesado justamente Pablo Tobijino. Y también aparecieron los veedores del gobierno en la AFA. Así que enseguida también les contamos un poco de todo.
1: Un nuevo recorrido por el mundo vamos a estar dando porque Trump se reunió con Lula. Tenemos noticias de Europa y también un poquito más a nivel deportivo, sobre todo en materia de tenis.
0: Claro que sí, tenemos nuestros tenistas que están así brillando por lo pronto y los celebramos.
1: Y la pelea en el Real Madrid que nos dejó boquiabiertos a todos en el día de ayer. Conmoción cerebral, después les ampliamos.
0: Y vamos a estar escuchando el tema.
1: Sí, no es el tema.
0: Bueno, es un tentempié, es un anticipo, es una cosita.
1: Lo vi, me metí, viste, todo desesperado. Dije, dame, quiero Waka Waka, ¿me entendés?
0: No era Waka Waka.
1: Pero se llama Dai Dai.
0: Sí,
1: pero,
0: lo sé.
1: Todo desesperado y era una partecita la que te sube. No me satisface.
0: Bueno,
1: no me satisfizo.
0: Bueno, no alcanzó. Bueno, 8 minutos pasan de las 6 de la mañana, abrimos la ventana.
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0: Bueno, estoy mirando el dato, es el dato, como siempre les marcamos, el de hace 3 horas, enseguida seguramente se va a actualizar el de las 6 de la mañana. 7 grados es lo que marca el registro térmico, pero el tema es la sensación térmica, 6 grados 2 décimas. Por eso decimos que está fresca la mañana y enseguida vamos a ver qué arroja el dato actualizado a las 6 de la mañana. Pero bueno, efectivamente está fresco y se siente. Abrí la ventana, o mejor dicho, la puerta para salir porque ni siquiera la ventana. Y la verdad que me pegó fuerte el aire fresco, humedad 40%. Fíjense cómo bajó la humedad respecto a lo que veníamos comentando del Servicio Meteorológico Nacional. La presión 920.6 hectopascales. Hay una brisa del oeste a 6 kilómetros por hora y la máxima tan solo treparía a los 14 grados en el día de hoy. Ahora, el sábado ni te cuento, Tincho, ¿eh?
1: El sábado va a estar fresquito, agárrense, porque la mínima se prevé en 3 grados, mientras que la máxima ascendería hasta los 11. El domingo la mínima 2 grados, mientras que va a haber mayor amplitud térmica y la máxima escalaría un poquito más hasta los 16 grados, pero estamos hablando de mañanas muy frías aquí en el Gran Mendoza de cara a lo que puede ser esta transición otoñal a invernal. Entonces, bueno, vamos a tener mañanas muy frescas con mínimas que rozarían los 2-3 grados en el fin de semana y máximas que en el caso de mañana va a estar fresco, no superarían los 11 grados, pero que el día domingo ya repuntaría un poquito más a pesar de la mínima y la máxima, reiteramos, subiría hasta los 16 grados de máxima en la jornada del día domingo.
0: El paso a Chile está habilitado a las 24 horas, el Sistema Integrado Cristo Redentor por lo pronto está habilitado a las 24 horas y el Pehuenche en su franja horaria habitual. ANSES, ¿qué podemos comentar?
1: ANSES, ya están todas las terminaciones ya acreditadas en las distintas jubilaciones y pensiones y asignaciones, así que a tener en cuenta porque eso corresponde al mes de abril. De cara a lo que es el mes de mayo, ya está confirmado el bono de 70.000 pesos y estaremos dando más información cuando comience el calendario, que será la semana que viene.
0: Tenemos sorteos, sí, cerramos la semana con todo, con un par de entradas para Cinema Center, para que vayas a la Barraca Mall con quien más quieras, con quien te guste o con quien no te guste, querés invitarlo y nunca lo invitaste y decís ahora lo voy a hacer.
1: Bueno, me van a ver a mí esta vez, de nuevo.
0: ¿Otra vez?
1: Otra vez, porque bueno, lo pueden hacer a través del celular de la radio para participar. Nos tienen que mandar nombre, apellido y número de documento completo al 2615881003. Nos mandan esos datitos y ya están participando por este par de entradas y a la vez también se pueden sumar a través del WhatsApp a los temas de la mesa.
0: Hacemos una tanda, no te muevas, ya volvemos.
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0: grados ocho décimas, Tincho, con razón hace frío.
1: Y yo tengo el corazón calentito.
0: Porque nos está calentando el corazón Juanpi Montalbini con los Beatles.
1: Porque a mí me miman.
0: Obvio, sí, ya lo sé, tenés ¿viste? Coronita, lo tengo sabemos. Coronita, sí. A ver, subile, dale. No, claro, yo les dije que se iba a actualizar el dato, porque no es que lo digo yo, sino que siempre pasa lo mismo, que es después de las 6 de la mañana está el dato actualizado del Servicio Meteorológico Nacional. Claro, 2 grados 8 décimas.
1: ¿Y si está fresco?
0: ¡Está fresco! Humedad 62%, la presión, fíjate, más alta, bastante más alta de lo que dábamos recién, 920.6 hectopascales, una brisa en calma, ya no está esta brisa del oeste que recién mencionábamos de la madrugada, y la máxima sí se mantiene en 14 grados. Así que sí, hay que abrigarse en el día de hoy, este viernes luminoso, como decimos desde Aire de Noticias.
1: A lo sumo que le falte personal al Servicio Meteorológico Nacional y le hayan pifiado al 1-2.
0: No creo.
1: 1-2, pero no. Está bien, y hace mucho frío, porque yo salí de mi casa, estaba congelado.
0: Sentí el cachetazo en la cara, ¿viste? Del frío. Sofi, Tincho, Benemérito, Juanpi, muy buenos días. Lo prometido es deuda. Mateando con Pedro, y nos manda una foto. Enrique, mateando con Pedro. Y ahí no sé si tiene una bolsita con tortitas o medialunas. No sé si vos lográs identificar, Tincho. Pero tiene algo rico ahí para acompañar el mate. Me encantó.
1: No veo.
0: Y dice, disfrutando su compañía, Juanpi, el tema de Pedro puede ser. Gracias, genio. Ahí está, mira, lo tenía preparadísimo.
1: Está en la botonera.
0: ¿No? Está en la botonera de Aire Noticias. Acá Pablo también, que ya se suma para participar por las entradas para Cinema Center, para la Barraca Mall. Buen día, chicos. Sofi, Tincho, Juanpi, excelente día para ustedes. Cara congelada nos ponen. ¡Frío! Hoy participo, dice Raúl, que también nos manda los datos para participar por las entradas para la Barraca Mall. Acá nos dicen, buen día, chicos. Yo madrugo para desocupar la cocina, pues viene el pintor temprano. Deséenme suerte, mucha suerte, María, que también está participando.
1: Qué fiaca después de limpiar.
0: No, y el tema del olor de la pintura, pero bueno.
1: Sí, qué fiaca un viernes. Un lunes hay que hacerlo.
0: Sí, o yo soy más de cuando me he puesto a pintar en casa. Sí. Lo hago en el verano, porque viste, puedes abrir la. Sí, en serio. Abrir las ventanas para que se vaya más rápido el olor y para que se seque más rápido. Pero bueno, se hace cuando se puede, esa es la verdad.
1: Sí.
0: Hola, buen día. Vamos hoy por las entradas de cine. Excelente programa. Saludos desde Ciudad, nos dice Roberto. Muchas gracias, Roberto. Dice, las vamos a usar el finde, que es el cumple de mi hija. Bueno, muy bien. Así que ya está participando también por el sorteo. Buenos días, soy de Guaymallén. Quisiera comentar, hace más de un mes que hice el reclamo de un poste de luz, que está en Gomenzoro, antes de llegar a la Avenida Libertad, donde nunca le cambiaron el foco, dejando la calle en penumbras. Esa zona es peligrosa porque siempre te asaltan. Y también dice, quisiera, Ignacio, participar por las entradas. Bueno, importante, reiteramos, poste de luz que está apagado en la calle Gomenzoro y Avenida Libertad, departamento de Guaymallén, nos está contando Ignacio. Muchísimas gracias, Ignacio, por el dato, y también por sumarte al sorteo, al igual que Alfredo, que se suma al sorteo con nombre, apellido y DNI, a Quack Wally, que también se suma con nombre, apellido, DNI y cara de frío, y nos manda un audio que vamos a estar compartiendo, y dice, sí, Enrique, tortitas. Son tortitas.
1: Tortitas, qué rico,
0: con mate, banco, me encanta. Bueno, 19 minutos pasan de las 6 de la mañana, y abrigate, y mientras tanto arrancamos con los temas centrales, porque lo decíamos en los títulos, con Karina Milei presente en San Juan, con el gobernador de la provincia vecina, Marcelo Orrego, con sus pares, entre ellos el gobernador nuestro, Alfredo Cornejo, se lanzó la mesa federal para captar más inversiones en minería. Proponen atraer más capitales a la minería, como pasa también con el cobre y el litio. Así que un importante encuentro político que se dio, reitero, entre algunos gobernadores, como por ejemplo de Catamarca, Córdoba, Jujuy y Santa Fe, pero sobre todo destacamos esto, la presencia mendocina junto con Karina Milei.
1: Exactamente, y también sumamos información porque Mendoza y San Juan en ese contexto dieron un nuevo paso hacia la creación de la zona de control unificado de Cuyo. Es la iniciativa que contempla infraestructura para integrar controles tanto policiales como tecnológicos y fitosanitarios. Es en el límite interprovincial, así que también una nueva medida y un nuevo acuerdo que se firma entre la provincia vecina, entre San Juan y entre Mendoza.
0: Finalmente se detuvo a este sujeto, a este hombre que estaba internado por una fractura de mandíbula en el Hospital Central, que le roba el teléfono a una paciente. Queda con consigna policial y ayer contábamos que se había fugado de la cárcel, estaba aprehendido en calidad de aprehendido. y fue finalmente a la noche, en horas de la noche, cuando se comunicó formalmente que había sido detenido en la intersección de Capilla de Nieves y Azaime, allí en el departamento de Guaymallén. Así que una fuga que duró poco para este hombre, ¿eh?
1: Exactamente, y a nivel nacional sumamos información por la causa seguros, porque esto, bueno, finalmente la Cámara Federal porteña revocó el procesamiento que tenía el expresidente Alberto Fernández y le dictó la falta de mérito en la causa que investiga este supuesto direccionamiento en la contratación de pólizas de seguros para organismos públicos durante su gobierno, al cumplir una orden al respecto de su superior casación. Así que a tener en cuenta, porque Alberto Fernández ya no estaría involucrado en lo que es la causa seguro, ya que la Cámara revocó su procesamiento.
0: Por otro lado, hablamos del brote de hantavirus. La Organización Mundial de la Salud dice que no marca el inicio de una pandemia, y esto es a raíz del temor que ha generado justamente este crucero del cual venimos hablando. Y el gobierno nacional también respondió a ciertas advertencias.
1: Exactamente, ratificó su salida del organismo, porque ¿qué dijo la OMS? Dijo, bueno, miren lo que estamos haciendo por el hantavirus. Replantéense quedarse, al igualmente que tanto Argentina como los Estados Unidos, quédense en la OMS, por más que ya la salida se haya hecho efectiva por parte de la República Argentina. Bueno, el organismo eleva este pedido, y el gobierno ratifica que no lo va a hacer y que se mantendrá afuera de la Organización Mundial de la Salud, y que toda ayuda viene bien, pero que ellos no van a formar parte del organismo.
0: Exactamente. Por otro lado, un datito de Mendoza entre paréntesis respecto del hantavirus es que han descartado cualquier situación de peligro, porque ayer empezó a rumorearse, porque habían pasado los pacientes que fallecieron, los pacientes cero, habían pasado por la provincia de Mendoza, pero desde el gobierno han descartado cualquier situación que pueda generar preocupación en materia sanitaria en relación con este tema.
1: Yo creo que los vi en el kilómetro cero.
0: entonces me voy alejando un poquito más. Nos metemos más de lleno en la parte internacional, Tincho.
1: Sí, porque en Medio Oriente Trump dijo que los destructores de Estados Unidos repelieron un ataque iraní en Hormuz y advirtió con una respuesta mucho más violenta si no se llega a un acuerdo.
0: Por otro lado, impuso Estados Unidos nuevas sanciones por el desvío de petróleo iraquí para financiar redes vinculadas a Irán.
1: Irán advirtió que la única solución viable para el estrecho de Hormuz es el fin definitivo de la guerra.
0: Volvemos a Argentina, resumen económico y financiero. El dólar oficial subió tras dos caídas consecutivas y quedó al borde de perforar los 1.400 pesos.
1: Y la jornada financiera, las acciones argentinas cayeron hasta un 5% en el día de ayer y se volvió a subir el riesgo país.
0: Y la industria registró su primera mejora anual en 9 meses y recuperó la caída de febrero. Estamos hablando de la industria manufacturera, que anotó en el mes de marzo su primera mejora anual en 9 meses.
1: Y la construcción rebotó también un 4,7% mensual en marzo, pero la expectativa sigue marcado por la cautela de los precios.
0: Y si hablamos de la inflación, los gurúes de la Citi, que siempre van estimando el dato antes de que aparezca la estadística oficial, estiman una inflación del 2,6% en abril y están proyectando más de 30% para el corriente 2026.
1: Y las acciones argentinas no fueron las únicas perjudicadas, porque Wall Street también cerró en rojo a la espera de un acuerdo de paz en Medio Oriente.
0: Y hablamos de YPF, que presentó su balance del primer trimestre precisamente del año con ingresos récord y superó los 200.000 barriles diarios de shale. La petrolera registró el mejor primer trimestre de su historia en términos financieros. Estamos hablando de que el crecimiento de Vaca Muerta es lo que ha impulsado la producción.

0: ciertas tasas que ofrezcan los bancos público-privados a los mismos productores. Y además buscan fortalecer el sistema de garantía. Vamos a ver cómo se traduce eso finalmente en la práctica. 6.25, Tincho. ¿Hacemos deporte?
1: Hacemos deporte.
0: Entre comillas lo hacemos nosotros, lo contamos.
1: No, pero lo hacemos porque...
0: nos ponemos la camiseta.
1: Nos ponemos la camiseta de River Plate porque nos viajamos, si querés, a Colombia, donde se jugó el partido con Carabobo. Maxi Salas, en el 90+6, le dio la victoria a River. Fue por 2-1 y ya se acentúa casi clasificado a los octavos de la Copa Sudamericana.
0: Platense empató con Peñarol, sí, 1-1, quedó cerca de sellar su clase. Clasificación en la Libertadores.
1: Y la AFA confirmó el cronograma de los octavos de final y la sede para la final. Los octavos arrancan el día sábado con 4 partidos, entre ellos el partido de Boca Huracán y el de Independiente Rivadavia. Así que a tener en cuenta porque tenemos un sábado lleno de movimiento con respecto a lo que son los playoffs de la Liga Profesional.
0: Por otro lado, Boca quedó tercero en su zona luego del empate entre Unión Católica y el Cruzeiro. A ver, el 0-0 en Santiago de Chile, permitió que chilenos y brasileños lleguen a 7 puntos cada uno. Y de esa manera desplazan a Boca, que lo sigue con 6 unidades en el grupo D, así que quedó tercero en su zona, pero bueno.
1: Un Boca que venía agrandado en la Libertadores, bueno, que ya tapó, perdió 2 veces seguida.
0: Venía capa caída, levantó y bueno, y ahora, bueno.
1: Bueno, eso pasa cuando quizás te agrandas de más por ganar un superclásico.
0: Bueno, hay que ir.
1: Y después te vas a jugar contra Ecuador de Barcelona.
0: Lo estás diciendo como hincha y te banco desde ese lado.
1: No, como analista de fútbol, súper riguroso. Porque,
0: como gallina lo decís.
1: No, porque pero igual eso es verdad, que venía nadie, pum, para arriba, agrandado, y después la Copa Libertadores hay que ganarla, porque ya se veían, viste, teniendo la séptima. Bueno, hay que pasar el grupo primero.
0: Igual hay que decir también que venían de capa caída, levantaron el superclásico, les dio un buen empujón. Y bueno, ahora hay que levantar y mantenerse, ¿no? No es cuestión de solamente ganar el superclásico, que no es nada menor, tampoco hay que decirlo.
1: No es nada menor y que además marca el ritmo del año de un director técnico que se reafirma en Boca, que es como Úbeda, que venía ya hace un año con eso, se va. Gana el superclásico y eso reafirma su estadía allí como director técnico del Ceneice.
0: Buen día, chicos, gran equipo, feliz viernes, nos dice Miguel, que se suma por el par de entradas por el sorteo que estamos.
1: Vámonos
0: hasta las 6:55 tenemos el sorteo por el par de entradas para Cinema Center. Feliz viernes luminoso y frío aquí a full con la radio mientras trabajo. Vamos hoy por esas entradas, dice Jonathan. Hola, chicos, feliz viernes, que lo pasen genial, nos dice Vero con un flyer divino como siempre, que dice que la vida nos traiga cosas positivas y que sepamos darle valor a aquello que nos aporta y nos hace sentir mejor. Muchas gracias, Vero, lo mejor para vos y para todos los que nos están acompañando. Buen día, Sofi Tincho, feliz viernes y excelente fin de, nos dice Juana. Acá nos dice Fabio, buen día, quiero participar de las entradas. Sí. Estás participando porque nos mandó todos los datos, Tincho.
1: Nos mandó nombre, pedido y número de documento completo al 2615-88-1003. Nos mandan esos datitos y ya están participando por este par de entradas para Cinema Center, que estoy chusmeteando la cartelera y me pone contento porque ya la globalización es tal que, les voy a contar un dato de fanático.
0: Dale.
1: Tom Cruise subió un video diciendo que se iban a reestrenar sus 2 películas en los cines. Por lo general, cuando suben eso, viste, uno está acostumbrado a que se reestrenen en Estados Unidos. Bueno, no, acá en Argentina también. Mirá. Se van a reestrenar y en la sala de Cinema Center va a estar durante una semana Top Gun, la 1, la del 86, y Top Gun, la nueva, la de Maverick, en lo que puede ser un reestreno de cara a lo que quizás es un anuncio de cara a julio de Top Gun 3.
0: Muy bien.
1: Que a tener en cuenta porque... No, y lo que me gusta es la globalización. Viste que uno antes veía esas cosas...
0: Y las veías lejanas.
1: Bueno, pasa acá también, así que...
0: Así
1: que Tom Cruise, a través de sus redes, anunció que se reestrenaban las películas y lo van a hacer aquí en las salas de Cinema Center en Mendoza.
0: Eugenia también se suma, dice, buen día, participo para el cine. Estás participando porque nos mandó todos los datos. Buenos días, Sofi, Tincho. Excelente viernes a todo el equipo. Ya viernes, abrigarse un poquito y esperando el reporte del clima. Me encanta, muy buen fin de semana. Me encantaría las entradas, dice, para ir al cine, Daniel. Y a esta hora, el dato central.
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0: Bueno, es un datito que queremos compartir con vos porque siempre muchos están atentos al Hot Sale en Mendoza, pero hay que evitar estafas. El evento de descuentos online tiene lugar desde el 11 hasta el 13 de mayo y están recomendando esto, extremar cuidados con respecto a las páginas y a las ofertas falsas.
1: Exactamente, esto es de cara a lo que fue el crecimiento del comercio electrónico, que también abrió la...

0: a puerta a estas nuevas modalidades de estafas. Se debe desconfiar de ofertas excesivamente bajas y verificar siempre la reputación del vendedor antes de concretar una compra, y también aconsejaron revisar que el sitio tenga información clara de contacto, dirección física, quit, razón social y políticas de devolución visibles.
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2: 6:30 a.m.
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0: Buen día, muy helada la mañana, las orejas tiesas y azules de tanto frío que está. Que tengan una linda mañana.
1: ¿Viste cuando se te enfría la nariz o te lagrimean los ojos del frío? Hoy está así.
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1: El te amo, lo tenemos, pero de un tenista hoy día, ¿eh?
2: Sí.
1: Ah, ¿viste?
2: Sí.
1: Te tengo. 2 grados 8 décimas, lo reiteramos por
2: yo
1: si no lo escucharon.
2: Yo
1: sé que lo armás. Es tu número uno, al margen de la parte de su carrera, ¿no? 2 grados 8 décimas, digo.
2: Sí.
1: Lo reiteramos porque sí, está muy baja la temperatura este día viernes, 62% la humedad, 920.6 hectopascales, la presión, viento en calma y la máxima preparía a 14 grados. Siguen participando hasta las 55. 20 minutos ahí para participar, sí, por el par de entradas para la Barraca Mall, Tincho. Buen día, dice Sofi. Te envío mis datos para el concurso, dice Horacio. Feliz fin de gracias. Acá se siguen sumando. Dicen, buen día, quiero participar por las entradas. Están participando porque, claro, nos mandan todos los datos.
2: Exactamente. Nombre, apellido y número de documento completo al 261-588-1003. Nos mandan esos datitos y ya están participando por este sorteo.
1: ¿Viste ayer el apagón que se generó, sí, y que afectó a zonas de acá de ciudad? Y varios semáforos quedaron inactivos.
2: Sí.
1: Lo que explicaron desde la estación transformadora, desde EDEMSA, es que fue una falla en la estación transformadora Guaymallén. Eso fue lo informado por EDEMSA, que se resolvió, pero durante un tiempito estuvo alguna afectación que se vio aquí en el centro, ¿no? En la ciudad.
2: Y además en otras zonas también aledañas a lo que es la ciudad y el centro, habían bajas de tensión también.
1: Sí, entonces, también.
2: Exactamente. Entonces eso complicó un poco también algunos hogares aledaños a la zona de ciudad que fueron afectados por la transformadora esa que está en Guaymallén.
1: Vale decirlo que personal de EDEMSA trabajó justamente para recuperar lo antes posible el servicio por vías alternativas, reparar la falla y normalizar el suministro eléctrico. Así que también vamos a consultarle enseguida a Luis Jofré.
2: Creo que no hubieron choques, además.
1: No se registraron afortunadamente siniestros viales, por lo menos en ese momento, que fueran relacionados con esto, con que no funcionaban los semáforos. Así que importante también tenerlo presente. Enseguida con Luis le vamos a preguntar justamente cómo estamos, no solo con el informe del tránsito, sino también con todo, y ya lo tenemos en línea. Vamos con él.
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1: Buen día, querido Luis Jofré. Estábamos llamándote, pero mira, telepáticamente y al aire, porque no sé si estabas escuchando, pero justo viste que ayer estuvo el tema de varios semáforos desactivados por el corte de luz, que nada tuvo que ver con la ciudad de Mendoza, sino con la estación transformadora de Guaymallén, pero que afectó los semáforos.
4: Sí, un tema realmente. Cuando ocurren esos cortes de energía, te digo, Sofi, para muchos conductores es bastante complicado el momento de la circulación.
1: Totalmente, pero el dato...
4: Encontrar esquinas claves que no tienen... Es realmente bastante complicado.
1: Totalmente, pero ¿sabes qué? El dato alentador que recién destacábamos, que no hubo ningún siniestro en ese horario, por lo menos. Bueno. O sea, es alentador. Bueno, antes que nada, ¿cómo estás en esta mañana de viernes luminoso? Frío.
4: Bien, está bastante fresca la mañana, muy bien, hemos amanecido, así que bueno, esperando este día el luminoso de la semana, como
1: claro,
4: siempre decimos.
1: Claro, porque al margen de que hagan 2 grados 8 décimas, es viernes luminoso, Luis.
4: Claro, sí. Y te digo que se siente bastante fría la mañana.
1: Sí,
4: te digo,
1: sí,
4: Sofía.
1: Está fresco.
4: Así
1: está fresco.
4: Que bueno, la gente que, recién hablamos con Juan, y los que tienen moto o bicicleta, siempre lo digo, abrigadito, porque bueno, realmente hace bastante frescura a esta hora de la mañana.
1: Sí, abrigo extra. Bueno, ¿le metemos pata? ¿Cómo venimos con el tema del tránsito a esta hora?
4: Bueno, iniciando acá el recorrido en la zona de Mariano Moreno y calle Belgrano, Sofi, está muy tranquila la marcha en el sector, y ya vemos que el metrotranvía circula con servicio normal por la zona de calle Belgrano, ingresando a Capital de Mendoza desde Godecruz y también desde la zona de Las Heras. La zona del viaducto, a esta hora con tránsito tranquilo para la gente que está cruzando el nodo vial. Siempre pedimos, especialmente el día viernes, Sofi, digamos adelantar el horario de ingreso a la capital, porque a partir de la hora siguiente, sobre todo si sigue, tenemos allí las primeras demoras, así que esos minutos antes que por ahí los conductores salen o toman para ingresar a capital son claves, porque de 5 minutos en adelante, por ejemplo 7:20 de la mañana, ya tenemos hoy día viernes seguramente todo lo que es el ingreso de acceso este con tránsito bastante cargado. Por el momento el tránsito está bastante tranquilo. Viaducto también buena marcha, todo lo que es microcentro, ingresando por España hacia el sector bancario, y mantiene mucha tranquilidad también zona de paso de San Mariano Moreno, que es la zona que recibe la circulación que viene bajando desde el Corredor del Oeste. Repaso que hacemos hoy en cuanto a algunas tareas en la capital de Mendoza, recordando que en la zona de Plaza San Martín, el cruce de calle 9 de Julio y Gutiérrez permanece reducido por obras de pavimentación. Mantiene también la restricción, atención, en la zona de calle Buenos Aires, entre calle Sargento Cabral y Ariste Villanueva. En ese sector hay solamente un carril habilitado mano al norte, que se utiliza en este caso para la circulación de la avenida hacia el norte, porque se ha dividido ese carril que ha habilitado en dos. Y atención, los conductores, sigue la reducción de calzada en el cruce de Brasil y avenida San Martín. Tengan en cuenta allí que del costado derecho está prácticamente vedado al tránsito vehicular, queda solamente en ese sector la trocha del costado izquierdo para bajar por Brasil hacia la zona de la costanera. Bueno, también un dato importante,
1: sí,
4: que tiene que ver con la maratón que se corre el día domingo, esta maratón familiar que se organiza desde el Parque San Martín. El recorrido es por la avenida Emilio Civit hacia el sector de Tiburcio Venegas, bajan por Suipacha hasta Perú, Perú hacen calle Las Heras, y por Las Heras recorren la avenida San Martín para finalizar en el Parque Cívico. Así que todo ese sector, a partir de la hora 9, el día domingo, estará con cortes de tránsito, y los cortes también se van a extender todo el sector de calle Peltier entre San Martín y La Pampa, así que prácticamente en ese sector de Casa de Gobierno este día domingo, por lo menos hasta la hora 14:30, no se podrá transitar. Así que también es el dato a tener en cuenta, conductores que transiten el día domingo, que tienen poco tránsito en la capital de Mendoza, pero son datos importantes para destacar y tener en cuenta para este fin de semana.
1: Muy bien, muchísimas gracias como siempre, querido Luis, que tengas un hermoso fin de semana y sobre todo un viernes luminoso.
4: Bueno, igualmente, un gran abrazo para ustedes, que la pasen muy bien.
1: Muchas gracias. Así escuchábamos a Luis Jofre con todo el informe del tránsito.
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1: Buenos días, gente linda. Como soy medio esquimal, me encanta esta temperatura. Salgo a pasear mis tres perros por la plaza y disfruto el aire fresquito, hermoso. Y de paso participo por las entradas, dice Alejandro. Mira, el primero que tira Team Invierno.
2: Y estás invitado a irte a vivir a Ushuaia o a Canadá.
1: No, digas eso, Alejandro.
2: ¿Se acuerdan la historia esa de Canadá? Del cordobés o el santafesino que se va a vivir a Toronto, creo.
1: No me acuerdo, pero me acuerdo. Genial. O sea, que había sido viral,
2: sí,
1: en ese
2: que dice
1: momento.
2: Qué lindo todo, Toronto.
1: Después no le gustaba.
2: A los 6 meses tenía que paliar los 2 metros de nieve todos los días.
1: Claro, sí. Sí. Bueno, pero acá estamos con 2 grados 8 décimas, así que estaríamos un poco lejos de Toronto. Por lo menos de las mínimas que se registran cuando hace frío, frío, frío. O sea, ¿no? Sí. Buena madrugada, Mitre. Deseo participar por las entradas, nos dice Juan Carlos. La noti es excelente. Buen día, Sofi y Tincho. Feliz fin de, nos dice Mariela. Buen día, chicos, como siempre. Muchas gracias por mantenernos informados todos los días. Saludos, nos dice Néstor, que también se anotó para el par de entradas para Cinema Center. Buenos días, Sofi, Tincho. Feliz viernes. Soy Sandra, que nos pone todos los datos.
2: Vámonos.
1: Y participo por el sorteo. Que tengan un hermoso día igualmente. Y nos manda un sticker con una taza de café. ¿Viste que se le ve el humito? ¡Oh! ¡Qué bien viene! El humito del mate.
2: Hoy,
1: del
2: hoy sí.
1: Sí, hoy todo bien calentito viene.
2: Hoy mate no. Hoy es café. ¿Por qué es café? Porque el café.
1: A mí me gustan las dos cosas.
2: Sí, pero el mate es más social. Es más. No es tanto para el frío extremo.
1: No sé.
2: 2 grados, quiere un café que
1: hay gente que le gusta el mate hierve. Que te pela la lengua, ¿viste?
2: Sí, hay algunos que sí.
1: Que los toma bien caliente. Sí. Y ese sí te entra en calor rapidito. Sí. Acá Carlos nos está... Y acá dice Juanpi, nos quema la yerba. Es verdad. En 2 segundos se te quema la yerba. No, después lo tenés que estar... Sale caro ese mate. Sí. Buenos días a todos, nos dice Carlos, que también está escribiendo y sumándose. Y dice, vamos los Team Invierno, mira vos.
2: Vamos.
1: Carlos también es Team Invierno, igual que Alejandro.
2: Sí.
1: Claro,
2: yo porque...
1: ¿Qué?
2: Yo soy team...
1: ¿Sos tibio vos?
2: Sí, yo soy tibio. Una lástima.
1: Yo te
2: nací
1: vi la
2: tibio,
1: duda.
2: Una lástima.
1: Te
2: pero
1: vi
2: bueno,
1: la duda en la cara.
2: Porque hay cosas que me gustan del invierno. Como
1: y hay
2: es,
1: cosas que te gustan del
2: claro,
1: verano.
2: Claro, como es empilcharme con más ropa, estar en mi casa abrigado, en una peli tapado, con un rico café.
1: De eso que acabas de decir me gusta la segunda parte. El estar con más ropa, que tenés que salir con 800 capas de ropa, no me pinta mucho.
2: Y, pero a veces pero... te empilchás y queda lindo. Viste, yo no soy muy fanático de la remera y la malla.
1: Mm, Bueno, ahí no sé, pero en la parte de quedarte viendo en la casa algo o compartiendo o leyendo un libro bien sí, abrigadito, buenísimo. Eso me encanta.
2: Me compré un libro, buenísimo
1: bueno,
2: también.
1: Me gusta, después me lo vas a prestar. Sí. Avanzamos, 6:44, le metemos pata. Causa de Agostino, sí, siguen habiendo novedades todos los días y las actualizamos permanentemente. A ver, ¿qué pasa ahora? Hay una estrecha relación entre D'Agostino, el acusado, el imputado por coacciones y tendencia ilegítima de arma de guerra, con la jueza que le salió sorteada, con Eleonora Arenas, que es integrante del juzgado penal colegiado. ¿Sabes lo que ya está pasando a esta hora? La querella, es decir, la parte que representa a la víctima, a la denunciante, sí, ya está pidiendo la recusación, es decir, que se aparte. Así que vamos a tener novedades en la mañana, ¿eh?
2: Y vi, hay novedades en términos policiales también aquí en la provincia de Mendoza, porque desbarataron una organización transnacional que traficaba personas y armas hacia Chile. Es una banda que operaba desde las inmediaciones de la terminal de Mendoza y también producía marihuana, y ahora hay una mujer detenida y 7 sujetos investigados.
1: Caso resonante que tuvo lugar en la provincia de Mendoza, que fue titulado como la envenenadora de Guaymallén, que fue condenada a perpetua.
2: ¿Título?
1: Sí, mujer que había matado a quien era su pareja y al hijo de su pareja, al pequeño, envenenándolos, tremendo. Bueno, finalmente hoy se define si esta mujer, que ya está condenada a perpetua, accede al beneficio de la prisión domiciliaria, según pidió, para cuidar a sus hijas.
2: Y hay novedades también aquí en la provincia de Mendoza, porque la justicia convocó a una audiencia por el cierre de la maternidad del hospital Saporiti. Intentarán conciliar posturas tras este amparo presentado contra el gobierno de Mendoza por el cierre de los servicios de tanto maternidad como de neonatología, y la comuna ahora reclama la reapertura plena de las áreas y advierte sobre el impacto de la medida.
1: Por otro lado, Milei confirmó que enviará al Congreso un super rigi para sectores que, dice, nunca existieron. Lo adelantó desde Estados Unidos a través de sus redes sociales y aseguró que tiene mayores ventajas que el rigi original. Vamos después a conocer mayores detalles seguramente. Y nos metemos en Adorni.
2: Exacto. Exactamente, Sofi, y antes un datito, en el día de hoy reúne el gabinete en plena interna por los dichos de Bullrich, también Javier Milei, así que
1: En relación.
2: Tema Adorni, porque también involucra a Patricia Bullrich, bueno, realizará este viernes una conferencia de prensa, es el entorno del jefe de gabinete que trabaja para que el funcionario vuelva a responder preguntas tras esta explosiva declaración de la senadora que le reclamó una inmediata explicación por su patrimonio.
1: Bueno, decíamos, esto lo contábamos ayer, Patricia Bullrich habló, ayer escuchamos también a Javier Milei respecto precisamente de esto, de que decía por qué esperar hasta el 31 sí, de julio. Bueno, pero al margen de esta conferencia de prensa prevista en principio para el mediodía y de la reunión de gabinete que está relacionado con todo esto, también prevista para el mediodía en Casa Rosada, habló ayer Manuel Adorni
2: sí,
1: sobre varias cuestiones y tenemos algo para compartir. ¿Lo escuchamos?
5: Pato es una fenómena. No. El spoileo es porque todo el mundo sabía que yo la iba a presentar antes del vencimiento.
2: Sí.
5: Porque el vencimiento, viste, como pasa todos los años, se extendió. Entonces, yo comenté que le iba a presentar, que no iba a esperar al vencimiento. Entonces me spoileó que le iba a presentar, antes. Está perfecto, qué sé yo. Está bien. Yo no puedo hacer lo que vos sugerís que yo haga, por más que me encantaría hacerlo. Me hubiese encantado hacerlo el día 1.
6: Anda despacio. Vos porque no podés hacer lo que yo
5: no puedo, porque al estar todo bajo investigación judicial, cualquier cosa que yo diga se puede tomar como que tengo la intención de obstruir la justicia. Y no lo voy a hacer. Y no me importa la carnicería mediática en la que me metieron.
1: Bueno, ahí está hablando, obviamente, Pato, Patricia Bullrich, diciendo que es fenomenal, que no pasa nada con que lo haya dicho ella antes, porque parece que todos sabían que él iba a presentar antes del 31 de julio la declaración jurada completa. Y lo otro es que dice que, bueno, que él no dice nada respecto de la parte judicial porque es la justicia la que tiene que investigar y no quiere obstruir. Bueno. Ahora, mientras tanto, aparecieron pagos.
2: Exactamente, aparecieron pagos. Esto que vos comentabas, Sofi, que escuchamos en una entrevista con Fantino.
1: Sí.
2: En el medio de todo esto, Matías Tabá le responde a Javier Milei y dice, es tristeza escuchar al presidente catalogarme de militante K al respecto de por qué declaró cómo fueron los pagos, cómo fueron estos $245,000 en los que se habría gastado en refacciones, también en otras investigaciones que derivó en el número final del amoblamiento que tuvo uno de sus departamentos, sí, de 10 millones de pesos. Entonces, bueno, son bastante las pruebas que ponen en evidencia al jefe de gabinete con respecto a esto. Y Matías Tabar es quien estuvo declarando hasta el día de ayer y también respondiéndole al propio presidente, porque tuvo mucha repercusión, sí, allí en el Ejecutivo, de cómo se fue dando y cómo fueron las distintas partes actuando y poniendo en evidencia los movimientos del jefe de gabinete.
1: También cuestionó que lo tildara de K, de kirchnerista, claro, entre otras, sí, cosas, sí, ¿no? Y también están los pagos mensuales que hizo la productora de Marcelo Grandío, que también quedaron,
2: sí,
1: expuestos.
2: Sí, exactamente.
1: Digo, para contar.
2: Es todo un entramado en el que se lo ve involucrado allí al jefe de gabinete, Manuel Adorni, un tema que hasta incluso a veces cansa, ¿viste? Sí. Tanto contarlo, pero todos los días hay una noticia nueva con respecto a esto. ¿Por qué? Porque la causa judicial sorprendentemente va avanzando rápido y van habiendo nuevas declaraciones con nuevos datos diariamente.
1: Y estamos hablando del jefe de gabinete, nada más y nada menos, por eso es importante también que se investigue y se sepa exactamente qué es lo que ha pasado.
2: Una investidura casi presidencial.
1: Es fundamental el rol que ocupa.
2: Exactamente, es el jefe de los ministros a nivel nación, entonces en ese sentido, y además un jefe de los ministros que ha hablado mucho también de la moral y también, uh-huh, yo creo que por eso también va por este lado de, bueno, estás igual de sucio que el resto.
1: Bueno, la oposición está presionando, vale decirlo, para interpelarlo. Han convocado una sesión para el jueves 14. Buscan aprobar emplazamientos a dos comisiones para avanzar con todos los pedidos contra Manuel Adorni ante las sospechas de enriquecimiento ilícito. Pero los gobernadores por ahora no han aportado los votos, así que vamos a ver qué pasa. ¿Seguimos avanzando?
2: Sí, porque la Corte Suprema rechazó el persaltum presentado por el gobierno para definir la validez de la reforma laboral. Es el máximo tribunal que consideró que no están dando los requisitos para entender en el caso judicial antes de que se expidan las instancias inferiores.
1: Hablamos también de la causa AFA porque la justicia rechazó apartar a Arca de la causa por evasión en la que está procesado Pablo Tobijino. El tesorero de la AFA pretendía correr del rol acusador a Arca precisamente, pero no lo logró y aparecieron los veedores del gobierno que fueron a la AFA y a la Superliga para iniciar el control de balances y contratos millonarios del fútbol argentino.
2: Exactamente, y nos metemos ahora, sí, ponémelo de entrada,
1: 651, sí, redes sociales, viral, y bueno, esto claro que sí. Ponele.

0: Es el tema del mundial, ¿eh?
1: No hay como el del 2010, pero este se acerca, me gusta mucho.
0: Me gusta.
1: No es el Waka Waka, es que el Waka Waka empieza con ese grito, viste, de Sudáfrica y me devoy. Es una época distinta de los mundiales, para mí.
0: Puede ser, no
1: 48
0: sé.
1: Equipos ahora.
0: Sí, 48.
1: Recordemos. Equipos. Cabo Verde, no lo conoce nadie. Curazao, no lo conoce nadie.
0: Estoy mirando el video mientras estamos hablando, ¿eh?
1: Uzbekistán, bueno, ponele. Está bien que participen estas elecciones, pero ya son tantas que le quita ese protagonismo a los mejores jugadores del mundo, como siempre ha sido, ponerle Mundial 2006. Todos figuras. Mundial 2010, todos figuras.
0: Bueno, yo mientras vos estás hablando, te estoy prestando atención, pero también estoy prestando atención al video. Estoy mirándolo acá en mi celular.
1: Sí.
0: Me gusta.
1: No, el ritmo va.
0: Va. Me mueve, o sea, yo lo escucho y me mueve.
1: Sí, también
0: podría ser cortina de noticias, tranquilamente.
1: Podría ser cortina. No, el Waka Waka podríamos poner.
0: Uy, te tiré una idea para
1: que
0: lo dijiste.
1: Sí, Waka Waka va, Con ese grito triunfante.
0: Ah, podría ser.
1: Arrancamos a las 6 de la mañana.
0: Yo creo que se van a asustar varios si se lo ponemos a las 6 de la mañana. Mirá, esto también pasó, es viral. Conocí a un chico. Ahí está.
1: La muralla va a comenzar.
0: Me encanta.
1: Hacemos pogo.
0: Me parece que ahí a las 6 de la mañana estamos un poco.
1: Hay un nuevo fenómeno que están haciendo los streaming, que es el tribunero.
0: Bueno.
1: Está bueno. Ponen a gente atrás de los hinchas de fútbol y gritan.
0: Bueno.
1: Sí, lo hace Luquita Rodríguez. Está en Vortrix.
0: Vamos a ver si. Yo no sé si a las 6 de la mañana, pero a mí me gusta el Waka Waka.
1: A mí también.
0: Porque esto es aire de noticias. No, ojo. Conoció a un chico en la calle, le pidió su número.
1: Sí.
0: Le envió un mensaje bastante curioso. A ver, porque ¿qué pasa? Se la quiso levantar.
2: ¿Lo voy a decir? ¿Vos? ¿De qué panadería te escapaste, bizcochito?
0: Más o menos así. Pero el tema es que, a ver, no tiene nada malo, digo, está bien. Pegaron onda, intercambiaron, qué sé yo, mensajes. Y el tema es que el muchachito, al poco tiempito, le dice, che, te tengo que... Pero así lo leo textual, sí. Che, te tengo que comentar algo que no te dije.
1: ¿Qué?
0: Que tengo novia.
1: ¿Cómo tienes novia?
0: Tengo novia.
1: ¿Y te la chamudaste?
0: No sé si está todo bien o no. ¿Querés charlar? No hay drama, ¿eh? Estoy leyendo el textual, el mensaje que se volvió viral. Sí. Porque claro, cuando la chica lo recibe y le cuenta a un amigo hace captura de pantalla, lo viralizó como diciendo, mirá el cara dura este.
1: Mirá.
0: Está de novio, se la quiso levantar en la calle. ¿Y para cómo le aclara? Cosa de
1: se
0: que
1: quemó.
0: Es un infiel que pretende ser honesto. Pero con amante, o presunta amante, o potencial amante. Tremendo. Bueno, esto se volvió viral.
1: Bueno, y lo que también se volvió viral es la historia sobre este beboteo en el ambiente laboral. Es muy viral incluso. Ya sitios como Infobae, todos ya están empezando a sacar teorías de qué está pasando detrás en esta relación. Y bueno, es una chica que trabaja en una oficina y que bebotea con videos en TikTok, exactamente, comiendo alfajorcitos de manera muy sensual.
0: Es como si trajéramos, o sea, no sería lo mismo, pero sería como que yo me ponga a comer alfajores acá y vos sos Maxi, no, y yo te lo convido.
1: Y yo no vengo y vos decís, ay, no vengo Maxi, ¿viste? Y ponés que no sé qué, y bueno, y se arma medio, se arma un cambalache. ¿Por qué? Porque
0: ella
1: lo hace viral en las redes. Claro, y Maxi está teniendo problemas en la casa, me parece. Así que
0: obvio.
1: Vamos a mantenerlos al tanto porque de cómo va evolucionando la relación de Maxi.
0: Porque es un beboteo. Claro,
1: tema nacional. Ya, Adorni ya fue.
0: Claro.
1: ¿Qué pasa con Maxi? Vamos a ver.
0: El beboteo este cuando se te vuelve viral, obvio. Sonaste ahí. Bueno, 6:55.
3: Fue de vacaciones. Se fue. Está en Panamá con la mujer, disfrutando. Que todos están preocupados por si se había enojado o no. La mujer no se enojó, chicos.
0: Para mí, que sí se enojó. Cuando dicen la mujer no se enojó, es que está furiosa. 6:55 le metemos pata. Tremendo esto a nivel internacional. Hayan muerto a una estrella de la televisión británica, a Jake Hall, que después de una noche de fiesta, hay que decirlo, en España falleció, 35 años.
1: Exactamente. También sumamos información porque Trump dijo que la reunión con Lula en Casa Blanca transcurre muy bien y confirmó nuevas negociaciones sobre los aranceles.
0: Y China condena a exministros de defensa a la pena de muerte, pero ordena suspenderla. Esto fue anunciado en el día de ayer después de una reciente destitución de varios altos funcionarios del ejército chino.
1: Y cortito, algo que va a traer también algunas repercusiones. Un juez de los Estados Unidos publica una supuesta nota de suicidio de Jeffrey Epstein, así que vamos a estar ampliando probablemente la semana que viene con más información sobre esto.
0: Cortito y al pie, nos metemos en deporte.
1: Exactamente, porque Fede Valverde sufrió un traumatismo cráneoencefálico tras la pelea con Tchouaméni y será baja para el clásico tras la pelea de golpes que tuvo con su compañero de equipo.
0: Y Cristiano Ronaldo otra vez la rompió. Un histórico gol que lo acercó a los mil y grosera reacción, hay que decirlo, contra unos niños que cantaron Messi.
1: Exactamente, y un alocado festejo del Dibu Martínez tras llevar a Aston Villa a la final de la Europa League.
0: Y están brillando, sí, estamos hablando de Navone, Tirante y Sierra, los tenistas argentinos, en Roma con victorias.
1: Y un divertido mensaje de Djokovic a Del Potro antes de su regreso a la actividad en Roma. Le dijo: Del Po, te estoy esperando. Del Po, te amo, amigo. Le dijo, sí, qué capo. Escuché. Novak Djokovic siempre ahí con su carisma, previo a lo que va a ser la vuelta a las pistas allí en el Master 1000 de Roma.
0: Cerró el sorteo, rápido repaso un par de mensajes. Dice, como la del Mundial de Italia, no hay canción más linda. Es verdad, es muy linda. Buen viernes y excelente fin de semana para todos, haciendo fuerza. Hola, chicas, muy buenos días. Me llamo Cristina. Quiero decirles que yo adoro el frío. Se duerme bien, no hay mosquitos y me encanta hacer cosas de repostería. Uy, a mí también me gusta. La parte dulce, qué rico. Feliz fin de semana y también participa por las entradas. Daniel también que nos saluda y dice, hoy matecitos, hoy matecitos con una pizca de coñac. Ah, mira, esa no la tenía. 6:57.
1: Para calentar el cuerpo.
0: Títulos centrales, 6:57, dale.
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0: Con Karina Milei, el gobernador de San Juan, Marcelo Orrego, diversos pares y entre ellos el gobernador Alfredo Cornejo, se lanzó la mesa federal para captar más inversiones en minería.
1: Caso seguro, la Cámara Federal porteña revocó el procesamiento de Alberto Fernández.
0: Fue detenido el que se fugó ayer del Hospital Central aquí en la provincia de Mendoza por haber robado un celular.
1: La OMS dice que el brote de antivirus no marca el inicio de una pandemia.
0: Por otro lado, habló Manuel Adorni, lo escuchábamos recién, y dijo que es una carnicería mediática y que no puede él hablar de los temas judiciales.
1: River se llevó la victoria en el último minuto frente a Carabobo por la Sudamericana.
0: Y por otro lado también hablamos de la reunión de gabinete hoy al mediodía y de la probable conferencia de prensa también con Manuel Adorni.
1: Super Rigi Milei anunció que enviará al Congreso un proyecto para dar más beneficios a las grandes inversiones.
0: Y se vienen cambios en el Fondo para la Transformación. 6:58 y les decimos quién se lleva el par de entradas para Cinema Center. Acá estoy buscando el mensajito. Es un hombre.
1: ¿Sí?
0: Y se llama Fabio D'Angelo, DNI terminado en 093. Felicitaciones, Fabio. Gracias a todos los que se sumaron. Que tengan lindo fin de semana. El lunes nos reencontramos aquí a las 6.
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0: de Noticias.

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1: Las 7 de la mañana.
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0: Hola, hola, hola, hola, hola, hola, muy buenos días, bienvenidos a Primero Mendoza. Aquí estamos, sí, con este viernes frío, lo tenemos que decir así. Estaba advertido, habíamos avisado, nos habían avisado, así que bueno, nos vamos preparando. Algunos vinimos más abrigados que otros, yo soy uno de los que no vino tan abrigado. Veo a mis compañeros que algunos de más para mi gusto y otros están muy bien para la ocasión.
1: Ayer yo traje remera. Con el polar, Pablo, y ahora venís
2: con remerita.
1: Musculosa,
2: no sí.
1: Se puede.
0: Bueno, no, musculosa no, mentira.
2: No, musculosa no,
0: ojota, remerita. Ojotas y malla también.
2: Se vino, claro. Se vino de enero.
0: No estamos en casa, claro, claro. No, remera y una campera como muy tranquila. Y bueno, viste que por ahí no le calculás demasiado bien. Claro. No, pero bueno, vamos a tratar de llevarla lo mejor posible en esta jornada. Se siente el frío, no, bueno, depende, sí, también, viste, esto es el microclima en las distintas zonas de la provincia, pero bueno, se siente y se percibe. Carlitos, ¿cómo lo ves? ¿Cómo está? ¿Todo bien?
1: Con frío, dice Carlos.
3: Bien. Está un poquito más frío que
0: está ayer. Está un poco más frío. O sea,
3: sí, se empieza sabía el frío, sí. Pero porque la semana fue realmente caliente, linda, cálida, sí. Agradable desde lo político y desde lo climático.
0: Sí, bueno,
3: así que bueno, vamos a charlar y cerrar la semana. Creo, sí, que vamos a hacer balance, una semana realmente intensa y prepararnos para el frío que viene.
0: Seguro, una semanita más compleja e intensa, ¿no? Bueno, para todo lo que se está viviendo en esta Argentina, donde, bueno, muchos incluso con el tema del frío están pensando a ver cómo sobrellevarla, ¿no? Porque uno dice, bueno, hay que abrigarse, ¿no? Que pasa en casa, pero también ver que esto no se convierte en un dolor de cabeza, ¿no? Por el tema de los costos. Vamos a estar también focalizando en esto, ¿no? De qué va a pasar con los hogares, con las familias, uh-huh, con el tema de si se sigue manteniendo, por caso, zonas frías, ¿no? Con esta situación, sí, de lo que vamos a tener. Hay que
1: gobierno,
0: pagar, ¿no?
1: Sí.
0: Para cuando nos calefaccionemos no queda nada, hasta
1: si
0: toda
1: no,
0: esa discusión.
1: Si no, nos tenemos que ir a vivir a Malargüe todos.
0: Y sí, viste, porque se está empezando, onda. Claro, pues sí. Se está empezando a delimitar, sí, por zonas. Vamos a ver qué pasa. También queremos apelar allá a la reacción, obviamente, de los legisladores nacionales, de cuánto va a influir lo que los representantes, en este caso mendocinos, bueno, peleen para aquellos que vivimos en las zonas más frías del país, ¿no? Así que, bueno, está justificada también, ¿no? Las diferencias en registros, ¿no? Que se van dando en distintas partes de la Argentina. Así que, bueno, es interesante el tema, lo venimos contando en la semana, pero también esto, ¿no? ¿Cuánto más se va a trabajar para tratar de alguna manera poner el cartel de aviso, ¿no? De que en Mendoza la situación amerita, ¿no? Una contemplación,
1: sí,
0: o tener eso más en cuenta, ¿no?
2: Y así esto, que,
0: bueno,
2: esto lo decimos, sí, hoy 8 de mayo.
0: Sí, claro. Digo. Bueno, y lo decíamos con Carlito también, ¿no? De que se debería haber tratado,
2: claro,
0: también antes, no, ni siquiera ya cuando empiezan los primeros fríos, ¿no?
2: Por eso digo, estamos a 8, sí, de mayo, primeros fríos,
0: bueno,
2: ya estamos en
0: otoño. Estamos muy sobre lo que se viene, ¿no? Ya se está percibiendo, pero bueno, ahí arrancábamos un poquito, vamos a tratar este tema, a ver también ahí hasta dónde está la preocupación y qué se va a hacer en este sentido. Bueno, mucha información para compartir, lo decíamos, ¿no? Una semana compleja también para el gobierno nacional. No podemos dejar de mencionarlo, uno quiere no hablar por momento del caso Adorni, pero bueno, estamos hablando del jefe de gabinete, ¿no? Una de las principales figuras del gobierno nacional, el gobierno que quiere dejar atrás el caso Adorni, pero se van abriendo internas. Bueno, lo contamos luego de lo que mencionó la propia Patricia Bullrich, ¿no? Para Adorni, que ayer habló, dijo que es una fenómena la PAT y demás, pero bueno, se va abriendo allí también algunas diferencias internas. Bueno, habló, como decíamos, Adorni, dijo que no le importa la carnicería mediática, pero realmente él no puede estar hablando de cuestiones que están en el ámbito judicial porque entiende que puede entorpecer allí con sus explicaciones el avance de la justicia y demás. Bueno, están apareciendo algunos datos ahí de herencias, pero también con algunas inconsistencias. Veremos qué pasa con su declaración jurada y con estas presentaciones y demás, pero bueno, todo está también limitado allí a lo que pueda llegar a justificar mientras avanza la investigación judicial. Y el Congreso también está moviéndose un poco a ver si hace una interpelación, una moción de cesura. Veremos qué pasa en este sentido. Muchísima información para compartir y vamos a seguir cerca también el tema de lo que dejó la jornada ayer en Expo Minera en San Juan, donde estuvo el gobernador, estuvo la secretaria general de la presidencia, Karina Milei, y esto de seguir apostando a la minería. Veremos qué ocurre. Obviamente uno de las apuestas más grandes tiene el gobierno de la provincia de Mendoza, pero bueno, sabemos que es a largo plazo, ¿no? También la situación actual en el corto y mediano plazo también está un poco compleja, viendo esto de cómo están viviendo, obviamente, los hogares, tanto a nivel local como nacional. Bueno, 7 de la mañana, 6 minutitos ya, ¿no? Arrancamos con todo, vamos.
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0: Hola Luis, muy buenos días.
6: ¿Qué tal, Pablo? Buenos días, gusto de saludarte. Bueno, respondiendo un poco a la presentación, ¿cómo están los accesos?
0: Sí.
6: El acceso sur de San Martín, Brasil, tiene todavía buen avance, ingresando a la capital. ya tenemos un poco más de movimiento en la zona del viaducto. Siempre lo decimos, Pablo, que los días viernes tenemos el adelanto de horario pico en la zona principal, así que seguramente a 7:15 ya tenemos el grueso de la circulación ingresando en el nuevo vial. También tenemos un incremento en la zona de la Encuesta Negra para la gente que está ingresando desde el sector de la terminal de ómnibus, con el movimiento de los colectivos que se da en ese punto, y mantiene por su parte zona de ingreso de Miresivir, tránsito muy tranquilo para la gente que ya baja desde el Parque San Martín a la zona de la Plaza e Independencia. Atención para hoy, porque permanece la reducción por obras, cruce de calle 9 de Julio y Gutiérrez, tengan en cuenta allí los conductores que hay un solo carril, mano al sur. Permanece también la reducción por tareas de la empresa Isan en el tramo de calle de Luzumer, entre Sargento Cabral y Aristide Villanueva. Y atención, porque sigue la restricción a un solo carril en el cruce de calle Brasil y San Martín para quienes ya van circulando hacia el este por calle Brasil. Así que tengan en cuenta este dato, sobre todo al mediodía, que es cuando se complica la marcha allí para salir al sector de la Costa Negra. El sector del microcentro hasta ahora con buena circulación, todo lo que es el perímetro de Plaza San Martín, y con marcha normal por el momento en la zona de Alameda, ingresando por Avenida San Martín y al sector de calle Godoy Cruz. En cuanto al metro tranvía, como esta mañana, sigue cumpliendo el servicio normal por la zona de calle Belgrano, y recordamos también, Pablo, que durante el fin de semana se hacen los operativos que tienen que ver con el control de alcoholemia, así que el dato a tener en cuenta los conductores que lleguen y visiten de noche los lugares de diversión nocturna de la capital, que tienden estos operativos preventivos justamente a evitar incidentes reales. Como siempre hasta ahora, transitar con mucha precaución, tanto para ingresar a la capital de Mendoza como al mediodía, para hacer el regreso a casa siempre en buenas condiciones de seguridad.
0: Perfecto, y completísimo para sobrellevar la jornada de la mejor manera posible, estar atentos, ¿no?, para evitar accidentes, y sobre todo también el finde, ¿no? Por ahí nos relajamos, sí, un poquito, está bueno tenerlo
6: tal
0: presente.
6: Tal cual. Bueno. Tal cual. Vos sabés que te cuento algo muy cortito, sí. Estoy leyendo un libro que habla sobre la inatención del conductor y la distracción, uh-huh, y según este autor dice que son dos factores causantes de incidentes viales. Así que bueno, fin de semana, siempre atento a la conducción para evitar todo tipo de incidentes.
0: Ahí está, perfecto, Luis, buenísimo dejarlo en claro. La seguimos el lunes, buen fin de semana.
6: Con mucho gusto, Pablo, gran abrazo. Dale. Para hoy tu equipo, buen fin de semana, que la pasen bien.
0: Hasta luego, chocho.
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0: Bueno, eso es lo que queremos saber ahora, ¿no? Cómo viene la jornada, lo que sigue y sobre todo para el fin de semana. Bueno, estamos con este frío que se va sintiendo a esta hora de la mañana. Tenemos 2 grados 8 décimas según el último reporte del Servicio Meteorológico Nacional. Nos los venía advirtiendo Pedro, y seguramente nos volvemos a encontrar el lunes, ¿no? Pero nos venía contando de lo que iba a pasar después de el paso del sonda aquí en la provincia. Bueno, claramente, ¿no? Estamos con esta situación, cielo despejado, esta temperatura, ¿no?, está bastante marcada hacia la baja. Bueno, y a poquito va a ir subiendo. La mínima de hoy no va a estar mucho más allá de los 6 grados, ¿no? Así que vamos a ver cuánto sube. Está de a poquito llegando a ese número, y una máxima que va a estar acotada también. En principio, por lo que está indicando el Servicio Meteorológico Nacional, vamos a estar por debajo de los 15 grados centígrados. Así que se empieza a sentir, ¿no?, esta baja de los registros, y atentos, incluso nos los planteaba Pedro y nos dejaba también estos datos de que hacia el fin de semana, sobre todo el sábado, ¿no?, vamos a tener una jornada un poquito más fresca, ¿no? Prepárense, porque la mínima va a estar del orden de los 3 grados y la máxima por arriba un poquito nada más de los 10 grados, ¿no? Para tener presente esta diferencia sustancial que estamos observando en esta semana, ¿no? Donde pasó esas jornadas, esas tardes más calurosas, teniendo en cuenta obviamente el contexto de la temporada en la que estamos, pero bueno, vuelve ahora a sentirse el frío, así que atentos también. Incluso nos planteaba, pero lo que puede pasar al inicio de la próxima semana, ¿no? Con unas temperaturas también allí para tener presente. Bueno, sábado 3 grados de mínima, máxima de 11. El domingo 2 grados de mínima y una máxima que va a estar un poquito más arriba, 16 grados. Así que a tenerlo presente lo que va a ocurrir. Y por las, bueno, en este sentido también con el tema de precipitaciones, hay una posibilidad que se puede dar incluso esta noche, ¿no? De un 40-70 de probabilidades de alguna precipitación aquí en el Gran Mendoza. Así que estamos siguiendo de cerca el pronóstico. El frío vuelve a hacerse presente aquí en nuestra provincia.
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2: Bueno, ya estamos en contacto con nuestra compañera, con Silvina Esgrón, móvil en vivo. Nos cuenta lo que está pasando con el tránsito. Silvi, buen día.
3: Así es, Pablo. Buenos días para todos. Buen viernes. Bueno, en primer lugar, destacar que ya está cargado el acceso sur, en este caso, ya desde la altura de Juan José Paso. Después, bueno, cuando van por también la altura de Rodríguez Peña, por la calle de la Madrid, todo en sentido norte está más cargado que en sentido sur, aunque en sentido sur también hay bastante movimiento. Eso por un lado. Por otro lado, como todos los días, y teniendo en cuenta de que ya es viernes y también hay más movimiento, está bastante cargado el nudo vial. Muchos vehículos que o ingresan a la ciudad por Vicente Zapata o están tomando también mucho la costanera hacia el norte. Recuerden que Reconquista de todas formas sigue cortada ahí en la zona de la terminal, así que para que lo tengan presente, que si vienen por costanera hacia el norte, bueno, no van a poder tomar esa vía, o si vienen en realidad también por la calle Alem hacia el este, bueno, ahí no van a poder, digamos, tomar tampoco la calle Reconquista. Y por otro lado, también ya en lo que es la parte más céntrica, también está cargado el ingreso a la ciudad por la calle Alem. Muy cargada también la calle Salta. Salta a la altura de la Valle, también está el ingreso a una escuela de la zona, así que sobre todo ya en un ratito se empieza a cargar más y se empieza también a reducir la calzada. Así que si pueden evitar esa zona, mucho mejor. La zona bancaria ya está cargada, pero todavía no tiene grandes demoras. Está reducido todavía 9 de julio y Gutiérrez, sobre todo las complicaciones para los que vienen por 9 de julio, que ha quedado reducida la calzada y queda poquito espacio para pasar, así que también les dejo el dato. Y por último, con respecto a Ciudad, sigue sin funcionar el semáforo de San Juan y Morón, que ha tenido un problema con los cables, así que, bueno, tienen que tener también mucha precaución en esa zona. También está cargada costanera hacia el sur, a la altura de la calle Brasil, bastantes vehículos que están circulando hasta ahora, la avenida del Libertador hacia el este, si bajan, bueno, por todo lo que es avenida del Libertador, el Parque General San Martín y Emilio Civit. Y por último, reiteramos los cortes importantes que hay en Luján de Cuyo, porque hoy tiene que terminar el corte total de tránsito en la calle Manuela Sáez, que es en el tramo entre Brasil y Los Molles. Han estado durante toda la semana haciendo tareas de mantenimiento de arbolado público. Así que hoy van a volver a trabajar a las 8, cortan a las 6 de la tarde y ahí, bueno, directamente ya tienen que terminar las tareas y ya dejar la calle liberada. Y por otro lado, sí sigue el corte total en la calle Benito de San Martín, en el tramo que va desde la prolongación Mitre hasta Pesares en Chacras de Coria, porque ahí sí están haciendo una obra más grande con el hormigonado en la calzada.
2: Perfecto, bueno, completo el informe, Silvi, ¿no? Estar atentos también en algunas situaciones ahí para a la hora de circular. Bueno, viene el frío con todo, ¿no? Se siente, Silvi, en esta jornada, ¿no? ¿Cómo lo llevas? Bueno.
3: No, hoy tienen que sacar la campera abrigada. Okay. Porque, y bueno, mañana también. Uh-huh. Bueno, yo les decía, no sé qué está pasando, que siempre el frío se fuerte el queda para el fin de semana. Pero bueno. Sí, ya que hoy la campera abrigada, porque cuando salgan, ahí se siente el impacto, se siente el cambio. Así que, bueno, esta semana hemos tenido de todo. También hemos tenido un poco de calor con el sonda. Sí. Pero ahora sí está frío. Ya no podemos decir fresco. Bueno, frío. Ya.
2: Ahí está. Está frío y hay que entenderlo. Y se nos viene el invierno encima. Y es parte de la lógica de esta provincia con las temporadas. Así que, bueno, a prepararse para este día. Y el fin de semana aún más frío sobre todo, ¿no? Temperaturas que van a bajar un poquito más. Bueno, Silvi.
3: Y también precaución al circular porque sí. Está super de noche, de hecho todavía está la luna, claro. Que está ahí en media luna, así que falta todavía para que amanezca.
2: Bueno, nos vamos acostumbrando a esta oscuridad y al frío, por supuesto, en esta temporada. Silvia, enseguida volvemos con vos.
3: Volvemos enseguida, hasta luego.
2: Dale, 7 de la mañana, 20 minutitos, ahí vamos con vos.
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0: Bueno, 7 de la mañana, 25 minutitos, arrancando con todo, Carlitos, en esta, bueno, en este cierre de semana ya, ¿no? Con todo lo que ha pasado, fuerte.
1: Sí. Pensábamos que iba a ser una semana distinta, con un presidente en Estados Unidos, que íbamos a escuchar su análisis, pero casi pasó desapercibido el largo discurso que dio en esta fundación liberal en Estados Unidos. Y hasta tuvo que desde Estados Unidos, el presidente hablar de, básicamente, Manuel Adorni.
0: Nuevamente.
1: Desde igual. Estados Unidos, a pesar de que la gente dice que está harta del tema, pero bueno, la solución la dio el otro día Patricia Burri. Bueno, que el hombre presente su declaración jurada ya, en el acto,
0: de
1: en un minuto,
0: inmediata,
1: dentro
0: claro.
1: de 10 minutos, y se acabó todo el problema. Así que con ese tema lo vamos a charlar. Pero ayer fue muy importante para nuestra zona la reunión de la Mesa Federal Minera, donde vino mucha gente, muchos gobernadores, mucha gente del gobierno nacional, y se armó una especie de estructura tripartita provincial, nacional y privada. O sea que creo que ese es el tema para rescatar en nuestra zona y en general como tema positivo.
0: Bien.
1: La semana que viene se va a hablar de la autonomía municipal. Bueno,
0: hay muchos
1: temas para charlar, pero siempre sobrevolando el tema de Adorni, pero con con noticias económicas bastante razonables. O sea que el país sigue su normalidad y siempre tiene un hecho anormal porque es un país que tiene esa estructura.
0: Seguro.
1: Bueno, todo eso vamos a hacer el balance de todas esas cosas.
0: Vamos a estar avanzando con esa información, sobre todo por esto, ¿no? Algunos indicadores positivos, lo tenemos que decir, vinculados a la macro, pero bueno, en la micro, en la diaria, todavía cuesta que empiecen a ver. Vamos a ver qué pasa con la inflación, hay una tendencia ahí un poquito a la baja, veremos cómo lo sigue manejando
1: claro,
0: el gobierno.
1: Va a haber una inflación más baja en este mes.
0: Vemos ahí también eso, e incluso lo que está pasando más en la macro y en el riesgo país, y que van mejorando algunos indicadores y que están siendo destacados a nivel internacional, pero bueno, la política interna sigue marcando también algunas cuestiones allí que generan poco interés. Vamos a ver qué pasa con las inversiones también, porque muchos empresarios están pensando o ya mirando recién al 2027 en las elecciones no presidenciales. Bueno, Sofi nos trae información local vinculada a lo judicial. Sofi, veníamos siguiendo también muy fuerte este caso. Bueno, ¿qué pasa con la situación procesal de Marcelo Agostino, ex subsecretario de Justicia acusado por violencia de género y abuso sexual?
2: Buen viernes para todos. Y sí, efectivamente siguen habiendo movimientos, mucho movimiento ha habido esta semana, muchas aristas que se han abierto. En las últimas horas lo que trascendió fue el tema de la jueza sorteada. Leonora Arenas, integrante del juzgado penal colegiado y recientemente designada por el Ejecutivo Provincial en un cargo superior, va a tener un rol importante en el proceso porque salió sorteada como jueza.
0: Claro.
2: ¿Qué pasa por estas horas? La querella ya se opuso.
0: Recusó.
2: Ya presentó el pedido para recusarla, para apartarla. ¿Por qué? Porque justamente Eleonora Arenas tiene una estrecha relación con el ex subsecretario de Justicia, Marcelo de Agostino, y por ende entienden que no debe haber una relación con ninguna de las partes, si hay una persona que es el juez o la jueza que va a intervenir en un proceso judicial, sea cual sea, ¿no? Así que ya está el pedido por parte de la querella, apenas trascendió que fue sorteada esta jueza, ya se presentó este pedido para apartarla, entendiendo que se tiene que resguardar la imparcialidad en el proceso judicial. Recordemos que ayer contábamos que habían ya también apelado desde la querella a la Comisión Interamericana de Derechos Humanos por irregularidades.
0: Bien.
2: Y vamos a estar ampliando otras cositas más que también están apareciendo y que están preocupando a la querella. Enseguida hablamos de la defensa también, a la querella, porque entienden que hay movimientos que confirmarían que la estaban siguiendo o monitoreando mientras se iba preparando la denuncia. Así ya les contamos de qué estamos hablando. Y también la defensa, que está esperando la declaración hoy a las 9:30 de una periodista que fue pareja de Agostino. Así que enseguamos a ver si no se suspende, porque en principio está en pie.
0: Bueno, mucha información de un lado y del otro.
2: Y lo vamos a contar como siempre de los dos lados.
0: Esperemos que no se contamine todo lo que se tenga que investigar, ¿no? Porque uno va viendo también todos los apartamientos, los pedidos de recusación, las vinculaciones también, en algunos casos lógicos, pero también, bueno, que muestran hasta dónde se puede avanzar en la justicia, ¿no? Vamos
2: exacto.
0: a estar pendientes.
2: Y también los audios que salen.
0: Obvio.
2: Hemos contado y contamos siempre todas las partes y lo vamos a seguir haciendo, ¿eh?
0: Seguimos con muchísimo más y Claudita ahí nos tira titulares de lo que está pasando en el mundo.
3: Bueno, repasamos una situación de conflicto que se vive entre Ucrania y Rusia, porque hay una tregua que no están cumpliendo. Ambos países se están acusando de ataques, eso por un lado, y en relación al MV Ondius, recordemos que es el buque del antivirus, lo vamos a decir así,

0: El gobierno de España está haciendo negociaciones con 22 países, el rastreo global de los pasajeros que han estado pasando por distintos territorios antes de abordar el barco para lo que va a ser la repatriación. Es una logística bastante complicada y enseguida vamos a tener detalles porque hay datos muy interesantes de lo que ha sucedido con algunos pasajeros en la previa a subir al barco.
1: Bueno, ya les contamos eso y también les vamos a estar contando, hay novedades en noticias de último momento, tiene que ver con un nuevo aumento en la tarifa de la luz, una nueva actualización tarifaria del servicio eléctrico, se actualiza a partir del corriente mes, así que le vamos a estar contando un poquito más los motivos, los ítems ahí que se tienen en cuenta, pero sobre todo para que lo sepan, en promedio la variación estimada en la factura eléctrica al usuario final es del 12%, esto es también según el nivel de consumo y la categoría tarifaria, pero ya le vamos a contar un poquito porque también hay cuánto va a impactar dependiendo de esto, ¿no? Si les alcanza el subsidio eléctrico o no, pero tienen que pensar que van a ser montos que van de los 3.000 a los 9.600 pesos por mes en el caso de los usuarios con subsidio y sin subsidio entre 3.350 y 13.000 pesos por mes, pero enseguida les contamos un poquito más de esta novedad, bueno, un nuevo golpe al bolsillo en este caso vinculado a la tarifa eléctrica. Ahí volvemos con más.
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4: Hora 7, 32 minutos en toda la República Argentina. La temperatura actual en Mendoza es de 2 grados, 4 décimas, la humedad del 62%. La DGE suspendió las clases en Malargüe por fuertes ráfagas de viento. La medida alcanza a todos los niveles y modalidades educativas de Malargüe y responde a las recomendaciones emitidas por la Dirección de Defensa Civil. Envuelto en un escándalo de presunta corrupción, el jefe de gabinete Manuel Adorni rompió el silencio y aseguró que no renunciará a su cargo.
5: Pato es una fenómena. No. El spoileo es porque todo el mundo sabía que yo la iba a presentar antes del vencimiento.
6: Sí.
5: Porque el vencimiento, viste, como pasa todos los años, se extendió. Entonces yo comenté que le iba a presentar, que no iba a esperar al vencimiento. Entonces me spoileó que le iba a presentar, que le iba a presentar antes. Está perfecto, qué sé yo. Está bien. Yo no puedo hacer lo que vos sugerís que yo haga, por más que me encantaría hacerlo. Me hubiese encantado hacerlo el día 1.
6: Anda despacio. Vos porque no podés hacer lo que yo
5: te... Yo no puedo porque al estar todo bajo investigación judicial, cualquier cosa que yo diga se puede tomar como que tengo la intención de obstruir la justicia. Y no lo voy a hacer. Y no me importa la carnicería mediática en la que me metieron.
4: La Expo San Juan Minera convocó a gran parte de la cúpula principal de gobierno de Milei, interesado en impulsar la minería en todo el país como un motor de desarrollo. La secretaria de gobierno, Karina Milei, llegó a tierras sanjuaninas acompañada del ministro del Interior, Diego Santilli, y de otros funcionarios nacionales. También el gobernador Alfredo Cornejo participó del evento en la vecina provincia y del lanzamiento de la Mesa Federal Minera. Recapturaron al hombre que robó y se fugó del Hospital Central. El detenido había escapado del hospital. La ministra de Mercedes Ruz confirmó que fue recapturado en menos de 11 horas gracias a un control biométrico en la vía pública. Fútbol, épico triunfo de River Plate ante Carabobo por la Sudamericana. Ganó 2-1 sobre el final, pese a jugar con Matías Viña como arquero. El equipo del Chacho Caudet se impuso sobre la hora con el gol de Salas y quedó a un paso de los octavos. Santiago Beltrán fue expulsado y el uruguayo terminó bajo los tres palos. Máximez y Matías Núñez convirtieron por lado, mientras que Bruera le atajó un penal a Juanfer Quintero. Mañana muy fría en el Gran Mendoza. La térmica es de 3 décimas. El viento sopla del oeste a 8 kilómetros por hora. El cielo está despejado en todo el Gran Mendoza y la máxima 14 grados.
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1: Bueno, sumamos info importante esta hora, Claudita, vamos.
2: Bueno, sumamos información vinculada con Alta Montaña, el Sistema Integrado Cristo Redentor, habilitado para todo tipo de vehículos, de acuerdo a la información que nos llega de Alta Montaña, y Pehuenche habilitado en el horario habitual. Repasamos este dato que, bueno, lo decimos desde que lo anunciaba la DGE, están suspendidas las clases en Malargüe. Esto tiene que ver con las fuertes ráfagas de viento que se están registrando en esa zona de la provincia de Mendoza. Adelantamos lo que será el calendario de pagos, ¿sí? Arranca la semana que viene, recordemos, lo habíamos dicho, el próximo lunes arrancan el pago de distintas prestaciones como AOH, asignaciones familiares, más pensiones no contributivas, en el caso de las pensiones no contributivas con los documentos terminados en 0 y 1 el día lunes, y el 0 para las jubilaciones y pensiones mínimas, ¿sí? Para que lo tengan en cuenta, por supuesto lo vamos a repasar también el lunes, pero sabemos que la gente está esperando que llegue el día para empezar a cobrar, así es que el lunes arranca el calendario de pagos de ANSES. En cuanto a los vuelos, Pablo, a esta hora de la mañana estamos mirando la pantalla de aeropuertosargentina.com. Hay solamente una información vinculada con un vuelo que debía arribar a las 4 de la tarde y se ha adelantado. Llegará a las 3 de la tarde. Esto es un vuelo de Flybondi, de acuerdo a lo que está informando la propia aerolínea. Y en cuanto a partidas, absoluta normalidad y también cambios en este vuelo de Flybondi, que debía partir a las 5 menos cuarto, lo hará a las 15:30 aproximadamente, de acuerdo también a la información que ustedes también pueden consultar si quieren en aeropuertosargentina.com. También repasamos datos de el sorteo nocturno de Quiniela de Mendoza, que tiene como primer premio al número 5092, y en el caso de la nacional el primer premio es el número 8453.
1: Bien, bueno, ahí estamos entonces, lo decimos nuevamente.
2: 5.092 para la provincia de Mendoza y 8.453 para la nacional.
1: Bueno, vamos con la nacional aquí, tenemos los listados, el 53 sí. Es el barco.
2: Mirá el barco. Vos, ahí está. Ahí está, y el 92 para la nacional, para la provincial.
1: Para la provincial, para la provincial el médico, ¿sí? El barco. Bien. Y el médico. Mirá vos, no sé si alguno habrá estado el pensando con el tema del crucero, sí. No lo sé, ¿no?
2: Pero, alguno que apostó por ahí.
1: Pero mira, fíjate, el médico sí. Y el barco son los números que han salido en este caso en los juegos aquí en la provincia y en Nación. Bueno, tenemos muchísimos mensajes, así que agradecemos a todos los oyentes que nos están mandando allí sus opiniones y también sus datos y demás. Bueno, les vamos a recordar las vías de comunicación, Claudita.
2: Sí, recordamos que tenemos, y además tenemos premios, 2615-88-1003, nuestro número de WhatsApp, si quieren enviar un mensaje de opinión y es de audio, 20-30 segundos, o el mensaje escrito es bienvenido. También estamos en redes, @ Radio Mitre MZA. Recuerden que estamos en X, Twitter, Facebook e Instagram. Bien. Pero tenemos que hablar de premios,
1: sí,
2: Pablo.
1: Sí, lo vamos a decir ahora, spoileaste, Claudita, hay que decirlo. Spoileamos, ya, ¿viste? Nos sí. Estábamos metiendo un poco de misterio en esta jornada, sí. Pero bueno, vamos a decir, hay lindos premios y se los pueden llevar, ¿eh? Con todo, si mandan y cumplen estos requisitos, ¿no?
2: Sí, recuerden, nombre, apellido, DNI completo, dale. Por escrito al WhatsApp, y los premios por los que jugamos sí. Hoy. Voucher de 50.000 pesos de Óptica Latino, de España y Rivadavia de Ciudad, y tenemos 2 menús Petit Plaisir de Celiana.
1: Ahora se entiende, no había que decirlo. ¡Qué rico! Para que vayan pensando lo rico que está esto, bueno, para disfrutar el fin de semana. Bueno, estos 2 premios, así que se van a las 10:15 de la mañana, como hacemos cada jornada, hasta las 10, Clau, no hay tiempo ahí
2: sí,
1: de participar.
2: Sí, hasta las 10, así es que recuerden, buenísimo. Por escrito, nombre, apellido, DNI completo, al 2615-88-1003, y están participando.
1: Buenísimo, vamos a ir ahora al contacto con el móvil, pues está nuestro compañero Matías Gómez, nos trae información de una mega pérdida de agua. Mati, contanos, acá en plena ciudad.
3: Eso sí, Pablo, usted dirá, esta esquina ya me suena, Garibaldi sí. Y Monte Casero, claro, justo frente a la esquina del Central Regional de Buterapia. Bueno, es que hace tiempo hay una pérdida de agua que es recurrente, uh-huh. Y ahora la pérdida de agua se ha magnificado, está muy grande, ocupa casi la mitad de la calzada y ya el asfalto está hundido. Así que la precaución es máxima al circular en la zona porque hay muchísima agua. Hay una especie de laguna, hay mucha agua y el pozo no se ve. Lo que sí hay una señalización, está un poco precaria, pero los autos ya no pasan por arriba. El asfalto hundido y la cantidad de vehículos que pasan, porque estamos hablando de una calle muy transitada en el centro de Mendoza, es Garibaldi. Así que extrema precaución al circular por la zona, bajar la velocidad. Esto es Garibaldi, llegando casi a Monte Casero. Es una esquina en estado crítico por la cantidad de agua que hay en la zona.
1: Bueno, me parece interesante lo que decís, Mati, esto de la forma recurrente que se da ahí, sí, en la zona, ¿no? Hemos contado varias veces.
3: Un poquito más hacia el oeste, un también, poquito más hacia, claro, el este, pero es en esa zona, entre Salta y Monte Caseros, sí, siempre hablamos de una pérdida de agua. Y este en específico, de Monte Caseros, es una que ya venimos reportando hace, sí, varias semanas, que la arreglan, se vuelve a romper, se vuelve a filtrar, un poquito más, un poquito menos, pero ahora hay muchísima agua, Pablo, van a ver en nuestras redes, la imagen es tremendo.
1: Bueno, veremos ahí el esfuerzo que se hace para, bueno, cortar de una vez por todas, ¿no?, esta situación, porque es permanente, ¿no?, los trabajos que se tienen que hacer ahí o no se realizan de manera eficiente o correcta, pues vuelve a aparecer el mismo problema. Así que, bueno, seguimos de cerca, Mati, esperemos que se resolucione lo más rápido posible.
3: Así será, Pablo, enseguida.
1: Gracias. Bueno, solo me queda con esto, Claudita. Estaba viendo recién esto de los esfuerzos y demás. Contame quién se está dando al menos ese paso importante, ¿no?, en materia, sí, de superación personal.
2: Mira, hay que decir, Morena Real ha sido noticia, sí, en las últimas horas porque está estudiando Derecho. Bien. Ya rindió su primer examen. ¿Adivina de qué materia?
1: A ver, pienso rápido.
2: Está estudiando para ser abogado.
1: Sí, sí, derecho.
2: Derecho penal. Claro. Derecho penal. Se sacó un 9.
1: Muy bien. Está interiorizada. Está interiorizada.
2: Desde un par de la experiencia, un ahí buen está examen. Dice que de 22 preguntas, 20 las respondió bien. Con un resultado positivo, por supuesto. Lo decía su profesora. Está estudiando en una universidad privada. Uh-huh. Sí, ella está haciendo prisión domiciliaria hace 2 meses ya. Está, okay, alojada en el departamento de la hermana, pero se sacó un 9. Está estudiando Derecho.
1: Que no use inteligencia artificial, que no ninguna trampa. No.
2: Examen, digamos, ¿presencial? Como debe ser. Bueno. Así que hubo reconocimiento por parte de su abogado y los docentes que le tomaron el examen.
1: Sí, lo decimos porque vienen unos procesos judiciales.
2: No, además hace poco estuvo usando redes sociales, sí, y no puede usar redes sociales. Y tuvo un mensaje que utilizó.
4: Ahí
2: lo
4: van a desaprobar.
2: Lo llamaron al padre otra vez a tribunales y dicen que Jorge Rial fue con la peor de las caras.
1: Sí, no, mi madre.
2: Pero bueno. Ella quiere encarrilarse y es por eso que empezó a estudiar Derecho. Bueno,
4: en buena hora, Morena, en buena hora.
2: Le fue bien. Siempre,
1: siempre hay lugar ahí como para hacer un viraje, ¿no? Un cambio. Sí, veremos, sí, si en este caso son defectos. Puede. Porque, digo, ha tenido bastantes caídas en ese sentido. Sí. No es chiste en esto.
4: No es gracia.
2: Uno puede cambiar el rumbo.
4: Eso es lo importante, ese es el mensaje.
1: Las oportunidades las tiene eso también, ¿no?
4: Claro, es una persona que tiene recursos.
2: Sí, de hecho, está estudiando en una privada.
1: Bueno, bien por Morena, vamos a estar siguiendo su progreso y su carrera ahí.
2: Por ahora 9 y en Derecho Penal, así bien, que está bien.
1: Morena, ¿eh? Muy atento, bien, muy atento bien, a aquellos que también están estudiando Derecho, ¿no? Bien por Morena, un ejemplo.
2: Sí, bueno, el ejemplo. Sí.
1: El buen ejemplo,
4: el de estudiar.
1: Lo aclaramos por la duda siempre, obvio. 7:43, ahí volvemos.
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0: Bueno, 7:48. Agradecemos los mensajitos que están llegando de los oyentes. La verdad es que se están prendiendo también incluso para los concursos, así que los vamos a repetir. Hay chances, hay tiempo todavía de participar.
1: Tienen chances hasta las 10 de la mañana. Estamos jugando, recuerden, por un voucher de 50.000 pesos de Óptica Latino y dos menús Petit Plaisir de Celier Ana.
0: Bueno, acá Cecilia está contenta y nos manda emojis y festeja, aplausos, hasta nada.
1: Como quiere si todos los premios.
0: No, no solo eso, sino que dice semáforo de San Juan y Morón arreglado. Le hace aplausos.
2: Está feliz, hay que celebrar.
3: Vamos muy bien, porque hacía mucho que estaba roto.
0: Y lo veníamos contando, así que sí. Alguien escuchó, acusó de recibo y demás, así que bien ahí. Ceci manda los emojis, está contenta, pues bueno, finalmente pudo pasar ahí por... Todo está arreglado. Buenísimo. Buen viernes, equipo de Radio Mitre. Acá también muchos se suman para los concursos. También, por favor, dice, ¿pueden repetir el pronóstico del fin de... Bueno, esto que decíamos, Claudita, ¿no? ¿Cómo viene esta jornada más fría y también el sábado, que va a estar un poquito peor?
1: Sí, bueno, repasamos. El pronóstico extendido para hoy, la máxima va a estar en unos 14 grados. Puede ser tal vez un poquito más, según si pinta un poquito más el sol. Para el sábado se espera el descenso de la temperatura en cuanto a la máxima, el más marcado. También en cuanto a la mínima, y vos lo decías también, y lo decía Pedro, la posibilidad algunas lluvias, lloviznas, incluso nevadas en algunos sectores de la provincia. La máxima para el sábado 11 grados, la mínima 13, el domingo 2 grados de mínima, máxima 16, y el lunes ya empieza a subir un poquito más la temperatura, 20 grados de máxima, mínima 4, y a partir de ahí subirá un poquito más. Pero bien otoño-invierno en algunos casos, siente, ¿no? El sábado siente. Sobre todo, mañana.
0: Bueno, y atentos, como decías, ¿no? En esta jornada, por ahí a la nochecita puede haber esa precipitación.
1: Sí,
0: ¿no?
1: Precipitaciones en la noche e incluso en la madrugada del sábado.
0: Qué combo, ¿no? Eso de la lluvia y el frío está como demasiado. Sí,
3: para quedarse en casa.
0: Demasiado para tener que estar esperando el invierno así. Pero bueno, hay quienes les gusta, está bien, lo respetamos. 7:50, gracias. Acá por los mensajes, muy buenos días. Acá nos dice Cristina, bueno, también muchas gracias por toda la info, se está sumando aquí, bueno, a escucharnos en la mañana. Acá también otro mensajito, bueno, muchísimos para participar del sorteo, se van sumando, ¿no? Así especie catarata, ¿no? Van llegando los mensajitos, así que a todos gracias. Escuchándolos, como siempre, camino a mi trabajo, nos dice Angélica, que tengan un hermoso día. Bueno, ahí también otro mensajito más, gracias a todos. Bueno, ya los vamos a ir, van todos siendo registrados, por supuesto, para participar de los concursos. Sofi nos sube información de esto que contamos, aclaramos un poquito el escenario, ¿no? Lo que pasó ayer en el hospital central de esta persona que se fugó, se escapó, preso. ¿Qué fue lo que pasó justamente allí, Sofi?
3: Bueno, información
0: y hay novedades.
3: Sí, claro que sí. Bueno, afortunadamente damos a conocer el hecho de que fue detenido. Esto ocurrió minutos antes de las 21 horas del día de ayer. Comunicado después de esa hora, en la intersección de Capilla de Nieves y Allaime en Guaymallén, es cuando justamente efectivos identifican a este hombre de 35 años, que era el que se había fugado, y lo contábamos ayer en la mañana como noticia de último momento, porque justamente estaba internado en el Hospital Central por una fractura de mandíbula que había sufrido consecuencia de una pelea. El tema es que cuando este hombre estaba internado le roba el celular a una paciente y por eso se le coloca consigna policial. Viste que decíamos que desde el sistema penitenciario nos decían, nosotros no lo tenemos registrado. Claro, el hombre no venía del sistema, del penal, por ejemplo, por algún conflicto o alguna situación en el penal, no.
0: Había
3: el
0: sido puntualmente dentro del hospital.
3: Exacto, ¿no? Había sido prendido dentro del hospital mientras estaba internado, por eso tenía consigna policial y se había escapado, tal como habíamos anticipado, por la puerta.
0: Salió por la puerta.
3: Caminando. Cuando en un momento de despiste de la guardia, de la custodia, sale caminando como si nada. Y el tema es que, bueno, afortunadamente hubo un rápido accionar policial y por orden justamente de la Fiscalía de Capital se logró la detención y fue trasladado a la base Estrada. Así quedó a disposición de la justicia. Pero bueno, un procedimiento, reitero, que se dio minutos antes de las 21 horas allí en el departamento de Guaymallén, a partir de un patrullaje preventivo y que se realiza el control de datos, ¿viste? El control biométrico de datos, y se da cuenta de que salta la medida de captura vigente de fecha de ayer.
0: Bueno, está la tecnología, ¿no? Pues está el servicio de la seguridad, funcionó en este caso, pero la verdad, bueno, ajustar ahí el tema de las consignas policiales y este trabajo, ¿no? Si estás asignado para cuidar a un preso, a un detenido, bueno, aprendido en este caso.
3: Exacto.
0: ¿Cómo se escapa, ¿no? Bajo estas condiciones y cómo salió como si nada por el hospital, increíble. Bueno, pensamos que venía por ese lado del Sofi, ¿no? Finalmente se dio
3: eran
0: así,
3: las
0: ¿no?
3: dos hipótesis. Una situación era o que fuera de alguien más grave, en el sentido de con delitos más fuertes vinculado con la parte federal, o que fuera una aprehensión reciente, justo vinculado con la policía de Mendoza, y justo va por ese lado. Así
0: bien, ahí estamos entonces con ese caso. Nos vamos ahora al contacto con el móvil. Está Matías Gómez, nos va a contar lo que está pasando en la escuela sábado, ahí en las inmediaciones del corredor de los Mati, te escuchamos, buen día.
4: Buen día, Pablo. Sí, justo donde se divide el corredor del Oeste y las Tipas, la escuela Ernesto Sábato, una situación complicada, porque justo es el corredor del Oeste, a esta hora, uno de los corredores que más cantidad de autos tiene andando en el trayecto. Justamente donde estoy yo, no están dando el semáforo y me dicen los padres, y que no están, y también autoridades del colegio, estoy hablando con unas maestras, el semáforo no anda desde febrero o marzo. Es un dato interesante para tener en cuenta, porque el corredor del Oeste, justo en la división con las Tipas, donde está, ya se ubican en Godoy Cruz, donde está la escuela Sábato, es un lugar de mucha concurrencia. Los chicos tienen que cruzar sin semáforo, y hay un celador que ha salido a la puerta del colegio, ahí escucharán las bocinas, hay un chico, un celador que ha salido a la puerta del colegio para que los chicos, los estudiantes, puedan cruzar un poco más tranquilos. Estoy con Mariela, una de las mamás, para que me cuente un poco la situación, porque es preocupante. Mariela, buen día, estamos en vivo para Radio Mitre. ¿Cómo es la situación de los autos, de tener que venir todos los días, vivir con la cantidad de vehículos e ingresar a esta escuela?
5: ¿Qué tal? Buenos días. Y es complicado, porque los chicos por ahí no prestan atención y pasan muchos autos, mucha concurrencia, y no se paran.
4: ¿Se habla de esto con las autoridades de la escuela?
5: Sí, sí. Tuvimos reunión y nos dijeron que ellos han hecho notas, han pedido a municipalidad a todos lados y no le dan bolilla. Entonces, bueno, los padres decidimos también hacer una nota aparte, la presentaron en tránsito, y bueno, hasta acá no hemos tenido noticias. El semáforo está intermitente todo el día. Supuestamente a las 2 o 3 de la tarde sí se anda, funciona, porque está programado para que ande ese horario.
4: El tema del celador que han tenido que poner para controlar un poco el tránsito, ¿lo propusieron ustedes los padres, la escuela? Porque es una persona que también corre riesgo, ¿no? Porque claro, está en el medio de los autos.
5: Sí, sí, sí. El chico trabaja acá, creo que lo han puesto los directivos, pero el chico propuso él comprar conos, entonces ahora se ponen los conos como para que reduzca un poco la velocidad, pero igual, es un peligro igual.
4: ¿Hasta ahora hubo algún problema para contar en cuanto a la cantidad de personas, el tránsito, la peligrosidad?
5: Yo creo que hasta acá no, pero sí también está el problema de que justo empieza el triángulo del corredor y han propuesto de que lo saquen, porque muchos papás ingresan y cuando quieren salir se tienen que ir a dar toda la vuelta, y la cosa es de que puedan salir directamente por ahí para allá abajo, pero tampoco...
4: Gracias Mariela.
5: Ah, gracias a usted.
4: Bueno, buen día, gracias. Bueno, Pablo, te cuento que ha llegado tránsito de Godoy Cruz, porque la verdad que hay muchísimos chicos entrando, mucho movimiento, y ahora han parado el tránsito momentáneamente en lo que es Corredor del Oeste. Bueno, es peligroso, ¿no? Claro. Así que una cuestión a tener en cuenta este reclamo de los papás y los alumnos.
0: Bien, bien, Mati. Bueno, lo estamos siguiendo de cerca. Nos avisas cualquier novedad a ver si todo vuelve a la normalidad, ¿vale?
4: Aquí te la pago.
0: Gracias. 7:56. Pueden seguir anotándose al concurso. Solo repetimos las vías de comunicación, Claudita.
1: 2615-881003. Recuerden, para el concurso nos dejan por WhatsApp un mensaje escrito, por supuesto, con sus datos, nombre, apellido y DNI completo, y están participando.
0: Bueno, ahí van llegando todos los mensajitos. Buen fin de semana, excelente viernes, los estamos escuchando. Bueno, y todos aprovechan también para sumarse, participar, para llevarse estos premios tan buenísimos y poder disfrutar de cosas ricas también, ¿no? Y bueno,
1: sí,
0: y
1: quizás también la... El premio, recordemos, gafas, el ¿no? voucher de 50.000 pesos de Óptica Latino, ¿no? Y los menús Petit Plaisir de Celiana.
0: Están buenísimos. 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Bueno, 7:57, tanda, volvemos.
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0: minutito ha pasado a las 8 de la mañana en toda la República Argentina. La temperatura actual en Mendoza es de 2 grados 4 décimas, la humedad del 62%. Milei reúne el gabinete en plena interna por los dichos de Bullrich y la tensión que genera el caso Adorni. Las declaraciones de la senadora contra el jefe de gabinete reactivaron las diferencias dentro del oficialismo y obligaron al presidente a intervenir. Incendiaron 4 contenedores de basura en calle San Martín entre Urquiza y Corrientes de la ciudad de Mendoza. Ya hay un detenido. Se actualiza la tarifa del servicio eléctrico a partir de mayo. En promedio, la variación estimada en la factura eléctrica a usuario final es del 12% según el nivel de consumo y de la categoría tarifaria. La OMS advirtió de más casos de antivirus, pero espera que el brote en el crucero sea limitado. A partir de la próxima semana, se prevé la evacuación de los cerca de 150 pasajeros y tripulantes. No existe ni vacuna ni tratamiento específico contra el antivirus que puede contraerse por contacto con roedores y cuya cepa Andes, detectada en los pasajeros infectados, es la única conocida con casos de transmisión de persona a persona. Argentina e Israel tendrán vuelo directo y ya hay precios y fechas confirmadas. Desde el 29 de noviembre de este año habrá vuelos directos hacia el país israelí. Ya se venden pasajes con tarifas desde los $773 y con viajes de 15 a 16 horas de vuelo. Amanecer muy frío en Mendoza. La térmica es de 3 décimas. El viento sopla del oeste a 8 kilómetros por hora. El cielo se encuentra despejado y la máxima 14 grados.
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0: Bueno, momento de reflexión editorial de Carlitos Larrosa con este título, La corrupción estructural.
1: Bueno, hasta ahora, aunque haya sido intenso, aplastante e imparable el debate sobre el jefe de gabinete, que ocupó todos los espacios durante casi 60 días y los va a seguir ocupando, esta semana apareció un dato nuevo, porque se partía de la base que el caso Adorni era un caso individual. Pero ahora aparece que la forma de eventualmente haber conseguido recursos que no poseía para lujos que no se imaginaba en su vida previa a llegar al cielo del poder, parecía que todo ese tipo de recursos no había, no tenían ninguna importancia más allá que el hecho particular de alguna cuestión rara, ilícita quizás, de Adorni. Pero esta semana empezaron a aparecer otras acusaciones, otras denuncias, y empezó otro debate que es el que creo yo preocupó realmente al presidente Javier Milei y a la senadora Patricia Bullrich. El tema de decir, ¿y si acá en todo esto nosotros no somos aún consciente o inconscientemente formando parte de una corrupción estructural que como un cáncer se ha pegado a todas las estructuras internas de la vida política y en general pública argentina y que por lo tanto acá donde vos te metás te encontrás con una cuestión donde la forma lógica de vivir desde en el Estado es a través de la corrupción? Si la corrupción es un cáncer que está corroyendo cada uno de los órganos del cuerpo estatal y que Adorni es nada más que un sujeto menor de un hecho mucho mayor que está en todos lados y que no es solo de él, sino que él apenas lo defiende porque conoce mucho al presidente, pero que esto es más grave. Esto es mucho más grave. Eso es quizás lo que tendríamos que debatir. La furia con que fue atacado el periodista Diego Cabot cuando como testigo fue a dar testimonio de la investigación más importante de los últimos años en tema de corrupción y que sin embargo, y que Cabot llevó a cabo además, y que sin embargo hizo que hasta los jueces, hasta el juez y los fiscales y los abogados defensores de los imputados, de los arrepentidos y de los que se volvieron a desarrepentir y que todos lo atacaran en la forma en que lo atacaron durante 13 horas, está demostrando que en la Argentina, a pesar de 2 años y medio de un gobierno que vino a luchar contra la casta, pareciera que la corrupción se ha metamorfoseado. O sea, que sigue siendo la misma pero distinta. O sea, que está en todos lados y a la cual creo que si el gobierno todavía sigue teniendo vocación de destruirla, va a tener que aplicar distintas técnicas mucho más fuertes, mucho más duras, porque cualquiera hoy en la Argentina, cuando entra en el Estado, está totalmente tentado por infinidad de cosas de caer en una corrupción que es permanente, continuada y está en todos lados. Creo que es Adorni la anécdota, el adjetivo, el hecho movilizante porque mueve rating y curiosidad y morbo. Pero por encima de Adorni hay un debate que va mucho más allá, que es la corrupción estructural que la Argentina se fue construyendo en las últimas décadas y que todavía este gobierno hasta ahora no penetró en absoluto en lo que es el fondo de la cuestión. Puede haber echado a alguno que otro corrupto, puede haber sido menos corrupto quizás que gobiernos anteriores, pero en general, pero no se metió con la corrupción estructural. La corrupción sigue, está y prende en todo, sean mileístas, kirchneristas o del partido que sean. Espero que realmente este gobierno entienda, a través de lo que está viviendo en estos días, que si no se destruye la corrupción en lo fundamental, si no se le hace quimioterapia, y si no se le largan rayos, y si no se la ataca como si fuera un cáncer público, estatal y colectivo, vamos a estar en graves problemas porque esto tarde o temprano va a hacer que el Estado nuevamente entre en crisis y que incluso hasta lo mejor de este gobierno, que es su proyecto económico, comience a trastabillar por un tema como este.
2: Bien, Carlitos, ahí estamos ahí de cerca, ¿no? Incluso cada una de las investigaciones que reporta la justicia. 8:00 a.m., 8 minutitos, tanda, la volvemos.
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0: Bueno, 8 de la mañana, 13 minutitos. Linda música para esta hora de la mañana. Juanpi, bien ahí. Bueno, vamos a contarles que también hay otros problemas con otros semáforos. En este caso, ubicado en Rufino Ortega y Belgrano, ¿no? Veníamos reportando algunas situaciones puntuales, incluso, bueno, los móviles también. Así que atención a aquellos que están circulando por esta zona. Volvemos a decirlo, Rufino Ortega y Belgrano, allí para tenerlo presente. Vamos al contacto con el móvil. Nos vamos para la zona de la Alameda. Y Silvina nos va a contar esta situación de contenedores que han sido, bueno, con ataques de vándalos, ¿no? Ahí quemados y demás. Te escuchamos, Silvi.
1: Así es, Pablo. Les cuento que incendiaron 4 contenedores ubicados en la Alameda. Precisamente sería sobre la calle San Martín, entre Urquilla y Corrientes. 4 contenedores, como les decía, 3 de los contenedores de plástico que terminaron totalmente derretidos, obviamente, que son los que uno, digamos, tira a la basura. Uh-huh. Son estos contenedores que son de color verde o de color negro que por ahí pone la municipalidad justamente para que la gente tire la basura. Y otro contenedor que en realidad ese no es de plástico sino de hierro, que ese sí no sufrió pérdidas totales por el material, pero sí se quemó adentro toda la basura. Es de estos contenedores que la gente por ahí alquila justamente cuando está haciendo alguna obra, y bueno, obviamente se los exigen para tirar el material. Los contenedores, bueno, obviamente los de plástico terminaron totalmente derretidos. De hecho, acá está trabajando el camión de los recolectores, obviamente limpiando la zona, pero ha quedado mucho olor a quemado. De hecho, cuando uno los ve, han quedado los contenedores que quedan, que ahora los están sacando, completamente como achicharrados, han quedado hechos un acordeón, y por supuesto la basura que tenían también quedó afuera del contenedor sobre la calle, por eso también están limpiando en este momento. Y además, agregarles así como dato, todo lo que es la vereda de la Alameda y también está llegando a lo que es la calle, la calzada, ha quedado negra, o sea, completamente quemada. De hecho, hay bastante olor a quemado y los contenedores entre sí no estaban cerca, porque, por ejemplo, uno estaba en la esquina de San Martín y Barcala, el otro en la esquina de Urquiza y San Martín, el otro enfrente de los dos, o sea, todos con una distancia considerable entre sí. Aparentemente hay una persona que ha sido prendida, enseguida ya nos van a, de todas formas, brindar más información, pero, bueno, no se saben los motivos, si habrán estado buscando basura y terminaron prendiendo fuego, si fue alguien de, digamos, que ha salido de alguno de los boliches que hay de la Alameda, porque por ahí también hay varios lugares para comer acá, varios boliches que, bueno, por ahí pueden haber sido los que salen, si salen alcoholizados, pero no se sabe todavía el motivo de por qué han prendido fuego estos contenedores. Como les decía, 4 contenedores, 3 de ellos que se perdieron completamente porque eran de plástico.
0: Bueno, ahí está, ¿no? Nuevamente, no es la primera vez que pasa, y en este caso reducción total hicieron, ¿no? Ese contenedor que se ve en las imágenes, impresionante. Bueno, Silvi, quedamos atentos, ¿no? A ver si no sé, funcionan las cámaras de la zona, a ver qué se puede hacer para identificar incluso ahí a quienes cometieron estos hechos de vandalismo, ¿no?
1: Sí, por supuesto. Bueno, encima que ahora también hay más cámaras en la ciudad, así que va a ser más fácil detectar si ha sido uno solo o más gente, porque les digo, no están tan cerca entre sí los contenedores.
0: Sí, no es gracioso, ni mucho menos, ¿no? A veces los patean o los tiran a las propias acequias, a los cauces y demás. Nos ha pasado a verlos en varias oportunidades. En este caso hay uno de los contenedores directamente dejaron un pedazo de plástico nada más, ¿no?
1: Sí, quedó reducido. Y aparte, bueno, quedó así, completamente
0: destruido,
1: digamos, derretido. Sí.
0: Bueno, Silvita, volvemos con vos enseguida, dale.
1: Volvemos enseguida. Hasta
0: gracias. Luego. 8 de la mañana, 17 minutitos. Bueno, siguen llegando mensajitos aquí. Agradecemos también para participar del concurso. Nos dice acá un oyente, buen día. Es muy grave lo que está ocurriendo con la morosidad de la clase baja y media, con endeudamiento con tarjetas de crédito y voracidad de los bancos con altas tasas de financiación. Deberían aplicar un desagio como durante el gobierno de Alfonsín. Nos plantea acá el oyente la preocupación, ¿no?, de lo que está ocurriendo también en afrontar, ¿no?, el día a día. Bueno, veíamos, ¿no?, lo que va a pasar con zonas frías, qué va a pasar con el gas. Ya vimos hoy un aumento también con el tema de la luz, la tarifa eléctrica, esto que veníamos contando con el tema de lo que está impactando el afrontar los servicios, ¿no?, en cada mes. Bueno, ahí está entonces la preocupación ciudadana con estos temas. Milei debería preocuparse más por ser presidente y dejar de viajar. Los políticos están más preocupados por sus futuros cargos que por gobernar y ver el sufrimiento de la gente. Bueno, uno de los temas, ¿no?, que venimos siguiendo en la semana y queremos saber cómo evoluciona, cómo avanza y cuál es la posición que van a tomar los legisladores mendocinos en el Congreso. Tiene que ver con la presentación que se hizo esta semana de una modificación que se quiere hacer al régimen de zona fría, que perjudicaría, ¿no?, a la gran cantidad de mendocinos que, bueno, reciben algún tipo de subsidio, que son, bueno, contemplados en esta particularidad de zona fría, y quedaría solo restringida, habilitada, ¿no?, en la zona de Malargüe, ¿no? Entonces queremos saber qué va a pasar con el resto de la provincia. Ya estamos en contacto ahora sí con el diputado nacional de Unión por la Patria, con Martín Aveiro, para charlar de este tema. Aveiro, Pablo Manino y el equipo aquí le dice buen día, ¿cómo anda?
2: Buen día, Pablo, ¿cómo está? Y buen día a toda la audiencia.
0: Bien, gracias por el contacto, Aveiro. Y en esto, ¿cómo evoluciona esta situación? ¿Se hizo la presentación desde el oficialismo de este proyecto? ¿Cómo ha caído? ¿Cómo se está trabajando para, bueno, intentar tener una posición diferente, ¿no? ¿Qué van a hacer?
2: Bueno, además de estudiarlo, seguramente la semana que viene en comisiones vamos a estar tratando. Por ahora también es cierto que el Ejecutivo no plantea o no ve en cercanía la posibilidad de una sesión. Sí es cierto que ya hay un pedido de sesión para el día jueves, uh-huh, hecha por algunos bloques, no por el peronismo, sino por otros bloques, han pedido una sesión y específicamente en el tema de Adorni, que nosotros inclusive no firmamos porque la verdad que queríamos una sesión, pero para tratar otros temas como este, endeudamiento de las familias y demás, porque bueno, creemos que hay otros problemas más importantes y obviamente que lo de Adorni después lo resuelve la justicia. Uh-huh. Pero va a afectar y mucho, y sobre todo tiene esta desregulación, tiene algo muy particular, ¿no?, que le da un poder de libertad a las empresas de trasladar el costo directamente a las facturas de manera automática, o sea, a quienes transportan el gas, a quienes son quienes regulan el gas en las diferentes zonas, en algunos casos acá en Mendoza, Ecogas, o desancarlo hacia el sur, en algunas partes, Gas del Sur. Digo, con esta aprobación, si se llegara a aprobar, que espero que no, lo que se haría es que las empresas se verían beneficiadas con el traslado automático permanentemente de los costos del gas, ¿no? Y bueno, en Mendoza afectaría casi 400.000 hogares. Estamos en una discusión, seguramente en comisión se va a discutir fuertemente con algunos artículos y algunas excepciones. Pero básicamente lo toma ahora por ingreso y va a afectar fuertemente, ¿no? Y más en la época donde empieza la necesidad. Y me llama la atención, y esto habla además del desconocimiento del territorio, porque muchas veces tenemos zonas, por ejemplo el Valle de Uco, tiene días mucho más fríos que algunas provincias de la Patagonia. Uh-huh. En Tumillán, en San Carlos, en Tucuyato. En invierno se llega muy fácil a los 10 grados bajo cero las noches, por la amplia, redundando por la amplitud térmica que tenemos, que es característica del Valle de Uco, y la verdad que eso muestra las claras de lo que viene pasando. Y sumado a esto, que hoy o ayer se anunció también un 12% de aumento en la luz, en la energía,
0: exacto,
2: autorizada por el gobierno provincial también, que creo que son pequeñas cosas que van todos los días sumando a la no calidad de vida de la gente y al bienestar de las familias mendocinas, que la verdad que, insisto, nuestra preocupación pasa más que todo por la cantidad de endeudamiento, y es por eso que tenemos proyectos en el Congreso para ver cómo podemos atacar esa situación, ¿no? Casi el 85% de la familia argentina está muy endeudada, pagando mínimos de tarjeta todo el tiempo y usando las tarjetas para pagar medicamentos y alimentación.
3: Está claro. Martín, Carlos La Rosa, ¿cómo te va? ¿Qué tal?
2: Un gusto, Carlos, un placer como siempre.
3: Para mí también. Martín, la pregunta es, en este caso de eliminar la zona fría en la provincia de Mendoza, entre otras, el régimen, ¿hay opinión acordada de todos, si vos conocés, de todos los legisladores nacionales por la provincia de Mendoza, sea del partido que sea, de tomar una posición conjunta, o algunos van a votar a favor de la eliminación de la zona fría? No sé si tenés información.
2: Mira, no lo he hablado, tengo excelente relación con todos, hablo mucho sobre todo con Lisandro Nieri, uh-huh, con Pamela Grazay, también hablo bastante. Obviamente que hay situaciones que van más allá del pensamiento, del sentimiento de los legisladores. Seguramente la semana que viene vamos a estar trabajándolo. Desde ya creo que los que son de la Libertad Avanza van a acompañar ese proyecto de ley, o sea, van a ir por la baja, más allá de lo que crean o lo que sientan. Después, bueno, hay que ver qué hace el radicalismo y el peronismo, que va a ir en contra, pero creo que es grave la situación, es grave, porque si hay algo que justamente está en problema hoy es la vida cotidiana de la familia clase media trabajadora, ¿no? Que son los más golpeados, que son los que pagan impuestos, que son los que tienen un autito 2012 y paga la asistencia técnica, la verificación, que paga el impuesto automotor, que paga el impuesto a los combustibles y se va a otro lado, que paga impuesto inmobiliario, que paga la luz con aumento, que paga el gas con aumento. Y con el problema de que los salarios vienen totalmente congelados, producto de que hay una decisión política de bajar el consumo para tener ellos un Excel importantísimo con el tema de inflación, ¿no? Sin importar las consecuencias. Y es grave la situación, es grave, de verdad que es grave, porque la vida cotidiana de la gente en el llano, cuando vos te pones a hablar y nadie te habla de Adorni, no les interesa si va preso o no va preso. El problema de la familia argentina hoy, de la familia Mendocina, es que no puede llegar a fin de mes, que el día 5 deja de comprar carne, ha vuelto el yerbeado con el bollo de pan o la tortita a la noche. La gente está muy endeudada con las tarjetas de crédito, ya en el sistema informal financiero, a que le llamo informal, a lo no bancario, cuando las tasas son mucho más altas, con lo que eso significa, y va viendo cómo puede salir de ahí y se va cada día metiendo más adentro, más adentro, más adentro. Sumado a esto, bueno, la caída del empleo y demás, ¿no? Pero bueno, Dios quiera que lo ilumine, Dios al presidente, la verdad que ya no sé cómo decirlo, porque necesitamos que le vaya bien, digo, no es que estoy pensando que porque somos peronistas queremos que le vaya mal para que se caiga, no me interesa que le vaya bien, porque en definitiva la está pasando muy mal la gente y viene un invierno muy duro, muy duro, y no somos la pampa húmeda de las economías regionales, también dije esto ayer, anteayer, el miércoles en CAME, y cuando se plantearon distintos productos, yo le decía, nadie nombró el principal problema que hoy tiene CAME, que es la caída del consumo histórico a niveles más abajo inclusive del 2001 y del 2002. Bueno, eso tiene que ver con el poder adquisitivo, tiene que ver con el endeudamiento, tiene que ver con quitas de servicios, que vos le quites remedio.

0: mencionando patrimonio arquitectónico y experiencias vinculadas a lo sensorial. Bueno,
1: si le gusta leer, hay otra alternativa en un sitio muy importante que es el Museo Casa de San Martín. Esto es el jueves que viene. Mirá. Agende a las 6:30 de la tarde. Se va a presentar el libro Área Histórica del Sitio y Casa de San Martín en la ciudad de Mendoza, Casa Natal de Merceditas. Este libro es de Luis Caballero, sí, y la actividad no tiene costo, así que usted se puede acercar directamente al Museo Casa de San Martín y participa de esta presentación.
0: Bueno, estamos viendo actividad todo el mes para el 16, lo digo rapidito, sábado 16, sábado, por ahí aquellos que pueden ese día en particular, a las 12 del mediodía, se va a hacer el ciclo, bueno, en esto del pasaje San Martín, que se va a vestir de celeste y blanco, con una propuesta que va a incluir música en vivo, además de degustación de vinos, entrega de escarapela. Esto es en el marco del ciclo Camino al Centenario y también va a ser sin costo.
1: Y les paso una más.
0: Sí, vamos.
1: Falta, pero agéndela porque es con cupo. La entrada es libre, pero con cupo. Se hace como parte de Mi Patria en la Ciudad, martes 19 de mayo. A las 19, Cementerio Nocturno.
0: Está bueno,
1: un recorrido, en esta ocasión, por el cementerio de la ciudad, por las tumbas y los mausoleos de los patriotas. Uh-huh. Así que es una actividad, repito, gratuita, pero hay que anotarse y hay cupo.
0: Perfecto.
1: Qué bueno, lindo.
0: Está bueno. Y después te sumo, el miércoles 20 a las 18 se va a hacer el circuito patrio, que en esta ocasión incluye una noche de peña en Aijuna, combinando, bueno, historia, gastronomía en este ambiente tradicional. Así está bueno. Esta actividad sí tiene costo y también van a estar disponibles en entrada web a aquellos que les interese esto en particular.
1: Para el cierre, viernes 22, de esta manera cierra el ciclo en la nave cultural. De esto participe porque vale la pena. Mateada Patriótica, un encuentro abierto, gratuito, pensado para compartir tradiciones, música y sabores típicos en comunidad. Va a haber show de danzas típicas, música folclórica y gastronomía cuyana para vivir la tarde en familia en formato de picnic. Ahí en la nave cultural entras, la entrada es libre,
0: sí,
1: y participás de la Mateada Patriótica.
0: Bueno, ahí está,
1: es hermoso, ¿eh?
0: Está lindo, me gustó. Sí, y aparte, bueno, para que elijan en alguna de las actividades, si se quieren prender a todas, ahí está Mi Patria en la Ciudad, un mes lleno de actividades. Es una propuesta integral que invita a vecinos y turistas a disfrutar de todas estas experiencias.
1: Ingrese usted, vecino de la capital, sí, y vecino de los departamentos, a la página de la Municipalidad de Mendoza. Está todo este esquema que hemos comentado con Pablito, sí, Mi Patria en la Ciudad, y dice qué actividad tiene costo, los horarios, los lugares. Todo el mes de mayo se celebra.
0: Revisarlo y para sumarse a la que ustedes quieran. Bueno,
1: así,
0: Ceci,
1: es.
0: Nos encontramos, por supuesto, el lunes con toda la información aquí en Primero Mendoza y ahora sí nos quedamos escuchando Hoy por Hoy.
1: Gracias, Pablo.
0: A todos, chau, chau, buen fin.
1: Buen fin de semana.
0: Chau, chau.
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0: De la mañana con 32 minutitos, bienvenidos a Hoy por Hoy en el aire de Radio Mitre Mendoza. Llegó el más lindo de la semana, día viernes 8 de mayo, estimados, y aquí estamos para compartir mucha información. Mi nombre es Cecilia Ranua y el programa llega hasta las 2 de la tarde con todo lo que va ocurriendo, no solo en nuestra provincia, el país, el mundo, y lo meteorológico manda porque tenemos el fin de semana enfrente, acá nomás, y viene frío el asunto. A esta hora, a registro de las 10, 9 grados 2 décimas, con una térmica de 7 grados 8. Atención, no salgan desprovistos, especialmente si van a zonas más descampadas. En el centro no se nota tanto. De todas formas, acompaña la humedad, 39%, sopla viento del norte a 10 kilómetros horarios, máxima para el día apenas 14 grados. Estoy leyendo el pronóstico extendido del servicio meteorológico. Da lluvias aisladas, 40 a 70% de probabilidad para nuestra zona. Así que tengan en cuenta el dato por si acaso. Hay muchos títulos, hay muchos temas. Vamos a estar hablando del Super Rigi, vamos a estar hablando del cierre de la cumbre minera en San Juan, vamos a hablar de la estimación de la inflación que aparentemente en abril ya volvió a la baja según el Banco Central. Me parece interesante el planteo, lo que están diciendo acerca de cómo evolucionaría en lo que va del año. Y además, caso Adorni ha dicho, me pegan porque soy un pedazo de Milei. Lo hacen para pegarle a él. Yo fui el objeto, pero no soy el destinatario final. Después te voy a contar un poquito más acerca de lo que se viene en materia judicial. Hay muchos títulos interesantes. Hay uno que ayer nos hizo rabiar y que ha tenido un desenlace esperado. ¿Cómo anda Federico Lajiglia?
1: ¿Cómo estamos? ¿Yo te hice rabiar, Ceci?
0: No, yo me enojo. Me enojo porque se les escapan los presos. Pero
1: sí, tal vez pero por suerte los agarran.
0: Sí, fue atrapado.
1: Sí, fue atrapado en Guaymallén el preso. En realidad el hombre que estaba con esta consigna custodia policial en el hospital central. La novedad a esta hora, si bien lo agarraron ayer cerca de las 9 de la noche, la novedad es que, bueno, van a investigar al policía, sí, que tenía su custodia. Van a ver si realmente hubo una desatención o, bueno, si hay algo más en el trasfondo de este escape de esta persona por la puerta, ni más ni menos, del Hospital Central. Están analizando cámaras de los pasillos, los testimonios, y después, bueno, se dispone el sumario y van a comenzar una declaración indagatoria seguramente en los próximos 10 días, que es el proceso que tiene la Inspección General de Seguridad para, bueno, seguir recolectando estas pruebas.
0: Muy bien. ¿Cómo anda Belén López Grillo?
2: Muy bien, Ceci, porque es viernes, el sol es todo lo que está bien, el aire es todo lo que está mal. Hace frío, el aire está congelado. Pero bueno, es viernes, no nos importa nada más que eso. Vamos a hablar sobre el mercado de zonas seguras, sí. ¿Qué significa este proyecto que impulsan privados juntos con el gobierno de Mendoza y que le podría dar a pequeñas y medianas empresas que venden productos frutihortícolas de empezar a vender más de 3.000 de ellas al sur de nuestra provincia y la Patagonia? Desde Zapata, ahí en la entrada del Valle de Uco, hacia el sur, ahora venden una sola empresa cada producto, dependiendo cuál, de los frutos y hortícolas. Con este proyecto, más de 3.000 empresas podrían vender. Y se me ocurre la vinculación que podría tener para el sector por el tema minería, porque ya está Vaca Muerta, porque se puede ir a la Patagonia a vender. Así es que esto sería una ampliación importantísima para el sector frutos y hortícolas de Mendoza.
0: Muy bien, enseguida desarrollamos con más información. Claudita, ¿cómo anda? Buen día.
3: ¿Qué tal? Buen día, Ceci. Buen día para todos. Y hablamos del día después de lo que repasábamos ayer, Ceci, de lo que estaba sucediendo en Malargüe con respecto a la minería, el almuerzo que hubo el día de la minería, donde estuvo la vicegobernadora y donde también estuvieron otros funcionarios de la provincia de Mendoza. El día después, una publicación del intendente Celso Jaque hablando del potencial que tiene el departamento. Es una carta que ha publicado a los lectores de un medio de Malargüe, pero me parece interesante repasar lo que él entiende es una respuesta a las demandas de la gente de su departamento. El registro local de proveedores de servicios mineros, petroleros y otros del municipio de Malargüe, que tiene como objetivo responder a la demanda que había en el departamento. Enseguida vamos a hablar de detalles porque es bastante amplio, pero es una respuesta y tiene que ver con el camino que viene haciendo Malargüe y que quiere profundizar el intendente de ese departamento.
0: Bueno, hoy es viernes de lentos, los que quieran un tema, pasada la 1 de la tarde, tienen que mandar el completo, si es lo posible con intérprete incluido, si no nos mandan el nombre de la canción y después hacemos un lindo espacio un poco más relajados ya pasado el mediodía. Y tenemos dos premios muy importantes, así que vale la pena que vaya anotando nombre completo y DNI completo al 2615-88-1003, Claudita.
3: Así es, tenemos, hoy jugamos por un voucher de 50 mil pesos de Óptica Latino, de España y Rivadavia de Ciudad, y un voucher de Celie Ana con dos almuerzos ejecutivos y bebida, así sí. Es que para que ustedes puedan disfrutar de ese lugar divino que es el IE Ana, y que bueno, van a poder llevarse este lindo premio.
0: Muy bien, ¿lo están operando o ya lo operaron a Máximo Kirchner?
3: Iban a hacer un comunicado después de la operación.
0: De la operación, bueno, una cirugía programada, enseguida le contamos un poco más, obviamente que la madre no ha estado, y después le vamos a contar qué dijo el hijo a propósito de esta situación. Tanda, ya venimos.
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0: 10 de la mañana con 43 minutos. A esta hora reiteramos la temperatura 9 grados 2 décimas con térmica de 7 grados 8 y cielo completamente despejado. Está soplando una brisa del norte a 10 kilómetros horarios. Esperamos una máxima de 14 grados para este 8 de mayo. Cuenta regresiva para los inicios de tareas en el acceso este, principalmente zona de Guaymallén. Justamente entre fines de mayo y principios de junio se entiende que durante 22 meses tendremos una mega obra para la remodelación y tercera trocha. Algo muy esperado, una obra importante que demandará su tiempo y mucho trabajo. Está trabajando justamente este tema Silvi Negro, a la que le doy la bienvenida. Silvi, buen día.
1: Sí, muy buenos días para todos. Bueno, les cuento que estoy en la parte de Maipú, esta vez precisamente en la ruta 22, justo en la intersección con la ruta provincial número 50, porque ya empezaron las obras acá, pero no van a ver un gran despliegue, eso uh-huh. también para los conductores. Van a ver por ahí que están haciendo algunas mediciones, los primeros trabajos también, porque en la parte de Maipú la obra se va a extender en el acceso este entre Arturo González y la variante Palmira. Entonces, bueno, es ese tramo el que va a estar afectado y tiene un plazo de ejecución la obra de 12 meses. Así uh-huh. que dentro de todo, bueno, es un añito el que vamos a ver las obras. Ahora sí, importante, porque estoy con Héctor Escalante, que es de la Inspección de Infraestructura de la provincia. Justamente nos encontramos aquí, Héctor. No se ve un gran despliegue, pero ¿qué están haciendo? ¿Cuáles son estos primeros trabajos? Buenos días.
2: Bueno, buenos días para todos. En este momento se está iniciando. Y como el comienzo de todas las obras, lo que se están armando son los campamentos que CEOSA lo tiene en la orilla del río Mendoza, en donde comienza el tramo, y Cartelloni lo tiene acá en Ruta 50 y acceso este o ruta 22. Y bueno, son lo primero que se hace, el trabajo de topografía y de laboratorio para ir viendo qué se puede mejorar y bueno, y aprovechar más lo que tenemos para hacer.
1: Estaban viendo parte de las grietas acá que hay en el asfalto.
2: Exactamente. Estamos haciendo sacando testigos para ver la grieta y la rotura que hay en los asfaltos. Bueno, son los comienzos. Lo que sí le podemos decir a los que escuchan, ¿no? la audiencia, es que tienen que tener paciencia. Para los mendocinos va a ser una cosa muy linda la hora que se está comenzando.
1: ¿Cómo va a quedar? ¿Cómo se van a dar los resultados? Y Héctor, aproximadamente, porque ahora sí no hay un gran despliegue, hay solo, no sé si les cuento, una camioneta que están con algunos conos, sí, que por ahí reducen un poco la calzada, pero no es, digamos, una máquina obstruyendo el tránsito. ¿Cuándo la gente va a empezar a ver eso aproximadamente? ¿El mes que viene? ¿Este mes?
2: En este mes ya se van a ver movimientos, ya se va a empezar a ver en todos lados, bueno, máquinas trabajando, incomodando a toda la gente que pasa, pero bueno, tenemos que pedirle que tengan paciencia y va a ser un año aproximadamente lo que vamos a tener, pero vamos a poder disfrutar de una hermosa ruta, un ingreso a Mendoza que nos va a enorgullecer a todos. Bueno, eso es lo que vamos a tener. Tengamos paciencia y vamos a ver los frutos en muy poco tiempo.
1: ¿Cuáles son las tareas ahora? Inspeccionan las grietas que tiene el asfalto y después cómo siguen, digo, para que la gente también pueda ir entendiendo.
2: Bueno, es un poco el laboratorio que se está haciendo eso y topografía, que bueno, tenemos que ir ajustando todo y ya las máquinas en cualquier momento van a estar trabajando. Lo primero que vamos a ver va a ser la limpieza y bueno, ya después ya vamos a empezar a ver camiones con materiales y todo.
1: ¿Limpiado o todavía no, nada?
2: Recién estamos empezando, o sea que no se ve, se ha limpiado algo, pero no es para decir que se ha hecho, qué sé yo. Pero ya lo va a ver la gente, qué sé yo, es que no tengan paciencia, ¿no?
1: Gracias, Héctor.
0: Bien, Silvi,
1: sí,
0: como para entender la dinámica de la obra, nos dijo 12 meses en este tramo que va de Maipú hasta donde, reiteremos, y cómo sigue después hacia el ingreso zona nudo vial, o sea, la parte de la tercera trocha propiamente dicha.
1: Claro, exactamente. Esta parte que es justamente la del departamento de Maipú es entre lo que sería Arturo González Bien. Y la variante Palmira, que esa, bueno, es el plazo de ejecución de 12 meses. Y después, pero este es el lado de Maipú, después van a llegar hasta el nudo vial, que esa es la otra parte de Guaymallén. Justamente Héctor está a cargo de la parte de Maipú, pero después sí se van a extender. Por eso están también, que ya está señalizado todo el acceso este, digo, en la parte de Guaymallén, para que la gente se vaya dando cuenta de que en cualquier momento también van a empezar con las obras. Por eso también han pedido que vayan, y en un momento lo van a tener que hacer sí o sí, circulando por las calles internas, porque ya no va a quedar en mucha opción, porque van a estar trabajando en el mismo acceso este, que van a construir los nuevos puentes también. Claro. Así que digamos que va a llegar desde la variante Palmira hasta el nudo vial, para hacer bien precisa todo ese tramo que va a abarcar Maipú y después Guaymallén.
0: Excelente, porque es bueno ubicarnos. Esta obra va por tramos y en total va a demorar casi 2 años, pero paulatinamente veremos algunos avances. El primer año lo va a demandar, por ejemplo, este tramo que vos mencionás.
1: Exacto, exactamente, que es el de que está entre Variante Palmira y Arturo González. Y después, bueno, está el otro tramo, y en total sí, son 2 años. Pero bueno, también entiendo se va a ir habilitando de a poco y la gente va y pudiendo también circular, obviamente. Acá en ese tramo de Maipú hay dos empresas que son Ceosa y Cartelones, que están trabajando, ya tienen de hecho los campamentos ya armados. Hay una parte que ya han designado junto un terreno baldío para el cartelón y ya han puesto algunos baños químicos, ya también se están instalando. Pero bueno, ahora están con esa inspección del asfalto, de la calzada, las grietas, digo, no hay nada cortado, es muy tranquilo por ahora el movimiento, pero en cualquier momento, bueno, ya van a empezar a ver las máquinas.
0: Muy bien, muy bien. Me quedo con esa frase, dijo: el ingreso a Mendoza nos va a enorgullecer. Bueno, paciencia, lo han repetido todos los funcionarios.
1: Sí, porque en un momento va a quedar cortado, pero bueno, después vamos a tener una ruta mucho mejor y ya no reportaremos más pozos, quizás, ¿quién les dice?
0: ¿Quién te dice? Soñado para el móvil, Silvi, ¿eh?
1: Soñado, serían móviles ideales, así que quizás se viene una nueva temporada de móviles.
0: Bien, Silvina, muchísimas gracias.
1: A ustedes, hasta luego.
0: Hasta luego. Silvina Esgro, con el inspector de la obra, dependiente de la provincia. Hemos dialogado con Héctor Escalante, quien dio algunos detalles de este primer tramo que ya tiene, repetimos, el obrador de las dos empresas, y están haciendo algunas tareas, las primeras, para empezar esta obra, que en el tramo llevará 1 año de ejecución. Tanda, ya venimos.
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0: 6 minutos nos separan de las 11 de la mañana. Una muy, pero muy buena tiene que ver con el Hospital Pediátrico Garrahan, que ha hecho la primera cirugía con implante coclear de última generación, precisamente en ese nosocomio que es de referencia para todos los argentinos. El primer implante coclear con tecnología actualizable en un hospital público pediátrico a un nene de tan solo un año. Este tratamiento le va a permitir recuperar la audición en ambos oídos y, con la rehabilitación adecuada, desarrollar el lenguaje, que es tan importante. Este dispositivo, han dicho desde el hospital, cuenta con memoria interna y permite recibir actualizaciones, lo que mejora el rendimiento y permite futuras adaptaciones sin necesidad de nuevas cirugías. Dicen que el hospital, obviamente, cuenta con equipos altamente capacitados para dar respuesta a estos casos de complejidad con las más importantes tecnologías. En el pasado, en muchas ocasiones, se operaban afuera, o se operaba el que podía viajar. Bueno, se hace en Argentina. Importantísimo, primer implante coclear de última generación en un hospital público pediátrico. Que siga esto así, que es muy, pero muy importante. Doy la vueltita, te escucho, Fede.
1: Sí, bueno, importante día hoy en la causa de Marcelo D'Agostino. Está declarando una expareja de él. Nosotros lo habíamos anticipado durante la semana. Es una mujer que vive en el exterior y que lo está haciendo de forma virtual, al igual que varias de las audiencias que se han dado en este caso. Así que, bueno, veremos qué es lo que deja nueva audiencia. Es la última, tiene la particularidad de ser la última testimonial que va a presentar la defensa. Después, durante toda la semana, vamos a seguir con testimoniales por parte de la querella, sí, que por ahora ha sumado solamente a testigos de oída, que se le llaman, ¿no? Testigos que le puede haber dicho, le puede haber contado la denunciante, así que veremos si eso cambia a partir de la semana que viene. Sí, tenemos que decir que, bueno, hay una guerra de documentos presentados por las partes. La defensa de D'Agostino ha denunciado que el ex funcionario ha sido extorsionado. Nosotros hablamos de un audio el martes en el que la denunciante decía la cifra de 500.000 para $500,000, ¿no? Para dejar de denunciar a D'Agostino o dejarlo tranquilo, ¿no? Es una declaración que dio el ex marido de ella y que luego fue denunciado por falso testimonio. Uh-huh. Veremos si eso avanza. Y por otro lado, lo que está buscando la querella es recusar directamente a la jueza Eleonora Arenas por una presunta o supuesta amistad que tiene con el ex subsecretario Marcelo D'Agostino. Ella fue la jueza sorteada y veremos si responde a esa recusación que ha presentado la querella. Todo esto de ayer a la tarde a hoy en la mañana. Mucho movimiento en la causa y veremos qué deja la declaración hoy.
2: Belén. Bueno, si vamos a ampliar esto que contaba al principio, de qué se trata de Mercado Zona Segura, que es un proyecto que ya tiene todo aprobado en Mendoza, es decir, ISCAMEN, también la Subsecretaría de Agricultura de la provincia, hasta SENASA, todos aprueban este proyecto. Falta un solo paso, que es el que van a dar ahora, por esto de la información, que es pedir la autorización en Buenos Aires, porque el proyecto técnicamente es factible en tanto cumple todas las normativas provinciales, nacionales e internacionales para no afectar la zona de libre mosca que tiene la Argentina.
0: Sí.
2: ¿De qué se trata este proyecto de Mercado Zona Segura? Lo va a contar Nahuel Carrasco, que es miembro de la Asociación Fruta y Hortícola de Argentina y también de Puesteros, aquí en la provincia de Mendoza.
3: El Mercado Zona Segura es un lugar donde se resguarda las mercaderías que pueden llegar a ser hospederos de mosca y que están habilitadas para poder viajar hacia el sur de Mendoza, que es de Zapata, hacia el sur, y que necesitan burbuja. La gente que compra en el mercado de Guaymallén o Godoy Cruz o Acceso Este, un pimiento, una manzana, una pera, se van a dar cuenta que tienen que ir a Burbuja y comprarlo, que es una sola empresa privada donde puede ofrecer esos productos para los clientes del sur, de Mendoza y de la Patagonia. En este nuevo proyecto se está por agregar el pimiento y después se va a ir agregando los siguientes productos como uva, carozo, durazno, etc. Esto va a hacer que de una empresa que puede ofrecer los productos hacia el sur pasen a ser más de 3.000 pequeñas y medianas empresas que puedan ofrecer esos productos. ¿Qué va a realizar esto? Va a bajar los costos de venta, va a poner a más competidores a ofrecer sus productos hacia los clientes del área libre y eso va a hacer que los clientes vengan más a comprar a Mendoza. Se ha hecho un cálculo que si todos los clientes del sur que antes compraban en Mendoza, podemos llegar a buscar que vuelvan a comprar acá más de 100 camiones diarios de todas las provincias del sur, haciéndole un cálculo de 101 mil millones de pesos anuales que pueden volver a la provincia en comercio. Eso genera empleo directo, indirecto, y trae un movimiento mucho más grande de lo que hoy en día existe en lo que es el sector frutero.
2: Ahí está, de esto se trata, ¿no? De poder ampliar a toda esa cantidad de ventas posibles los productos frutihortícolas de la provincia de Mendoza. Contaba Nahuel que antes Mendoza Norte, digamos, actuaba de nexo. Todo el sur tenía que comprar acá lo que Mendoza Norte le compraba al norte del país a su vez, ¿no?
0: Entonces, claro. Corres el intermediario que encarece todo.
2: Corres el intermediario, le das la posibilidad de que no sea una sola empresa la que distribuya tal o cuales productos, sino que sean más de 3.000 empresas y que esas empresas sean pequeñas y medianas también. Y amplía entonces la venta hacia el sur. Si todo sale bien y Buenos Aires lo aprueba, el sector tendría una movilidad enorme, histórica, según cuentan los involucrados, y esto va a llegar a las góndolas porque al haber más competitividad en los precios entre los mismos proveedores, bueno, estiman que también las verdulerías, de hacer las cosas bien, ¿no es cierto? Porque después tenemos el verdulero que tal vez no lo haga, bueno, tendría que tener una repercusión directa en los costos que paguen nuestros vecinos del sur, no solo de la provincia, sino también de la Patagonia.
0: Vamos al top horario.
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0: Las 11 de la mañana.
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0: Dos minutitos han pasado a las 11 de la mañana en toda la República Argentina. La temperatura actual en Mendoza es de 9 grados 2 décimas, la humedad del 39%. Tras las críticas de Patricia Bullrich, Manuel Adorni encabezará una conferencia junto a Luis Caputo y Alejandra Monteoliva. Adorni encabezará este viernes al mediodía una conferencia de prensa en Casa Rosada en la antesala de la reunión de ministros que compartirá junto al presidente Javier Milei. La aparición pública de Adorni se produce luego de la fuerte polémica generada por las declaraciones de la ex ministra de Seguridad y actual senadora Patricia Bullrich, quien había reclamado una inmediata explicación sobre la situación patrimonial del jefe de gabinete. La provincia de Mendoza participó de Offshore Technology Conference 2026, uno de los principales encuentros mundiales de la industria hidrocarburífera que se realiza en Houston, Texas. La provincia integró el pabellón argentino junto a empresas, operadores y gobiernos provinciales. La contraofensiva judicial de Marcelo de Agostino tras la denuncia de su expareja. Ahora los abogados del exfuncionario provincial acusaron a la denunciante de intento de extorsión y de falsa denuncia. Aseguran que hubo un pedido de $500,000 para no avanzar con la denuncia. En paralelo, la querella advirtió por la filtración de expedientes judiciales. Messi aseguró que la selección llega bien al Mundial y hay que ilusionarse como siempre, aunque hay otros favoritos.
1: Un grupo el cual compite y el cual quiere siempre ganar y deja todo y hace lo posible para intentar los objetivos. Pero bueno, es un Mundial, sabemos que el Mundial siempre es complicado por las selecciones que hay, sí, hay que ilusionarse como se ilusiona siempre el argentino cada vez que hay una competición oficial, sea Copa América, Mundial, pero saber que por delante nuestro creo que hay otros favoritos que llegan mejor como a nivel de grupo, de selección, y que esta Argentina siempre va a ir a competir y a dar el máximo como lo hizo desde que está este grupo junto.
2: ¿Quiénes son esos favoritos? ¿Quiénes serían si no es Argentina?
1: Bueno, yo creo que hoy por hoy Francia está muy bien otra vez, que tiene muchísimos jugadores de un gran nivel. Creo que España, Brasil, si bien hace un tiempito no está en su mejor momento, creo que Brasil siempre es candidato.
0: La térmica es de 7 grados 8 décimas, el viento sopla del norte a 10 kilómetros por hora, el cielo se encuentra despejado entre el Gran Mendoza y la máxima a 14 grados.
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0: 9 minutitos han pasado ya de las 11 de la mañana, mañana del viernes, así, con fuerza, viernes 8 de mayo y mucha información para compartir. Hemos hablado acerca del inicio de esta Expo San Juan Minera tan importante, con miles y miles de asistentes, una mesa además, una nueva mesa federal minera destacada porque une el cobre, une al litio, une a gobernadores y voluntades tendientes a avanzar en este sector que es tan dinámico y tan productivo. Vamos a hablar de esto precisamente acerca de estas tres jornadas que se han desarrollado con fuerte presencia no solo empresarial, también política. Hemos dicho que ha estado Karina Milei, la hermana del presidente, pero también otras autoridades, incluso nuestra provincia. En línea está Alejandro Colombo, periodista minero, se dedica a este rubro que estamos interesados nosotros, los mendocinos, particularmente en desarrollar. Alejandro, bienvenido a Hoy por Hoy en Radio Mitre Mendoza.
1: Buenos días, un gusto saludarles. ¿Cómo están? Gracias por la llamada.
0: No, por favor, para nosotros es un placer. En principio, ¿cómo se ha desarrollado esta Expo San Juan? Y la pregunta es si viene cubriendo las expectativas.
1: Mirá, estamos en la tercera jornada, la tercera y última. Las expectativas son mucho más que positivas. De momento que hasta este momento tenemos registrado unas 32.000 personas y consideramos que en el resto del día va a haber algunas más, ¿no? Bien lo decís en la entrada de que esto es un termómetro lo que es la industria de mineras, ¿no? Uh-huh. En el día de ayer se dio cita a la mesa federal, como bien decías, estaba la Secretaría General de la Presidencia, el diputado Martín Menem, el ministro Santilli, después estuvieron los gobernadores de San Juan, Mendoza, Jujuy, Catamarca, Córdoba, Santa Fe y también representación de 9 países. Entonces esto habla a las claras de lo que significa la minería hoy como potencia para toda la República Argentina, el impacto socioeconómico, y sobre todo para las provincias cordilleranas, ¿no? Como el caso de San Juan, donde resido, donde se hace la Expo, del caso de ustedes también, donde hay un potencial muy conocido, así que estamos convencidos de que esta industria es transformadora y puesta en valor genera un cambio socioeconómico medible y que a lo largo de los tiempos hasta se puede aventurar tranquilamente que se puede trasladar este desarrollo minero, este impacto a lo largo de décadas, ¿no?
0: Bueno, nos gustaría saber qué han dicho, por lo menos desde el gobierno nacional, porque hay un gran impulso. Orrego fue claro a la hora de citar los grandes motores, mencionó la minería, los hidrocarburos, el agro. ¿Qué notaron en las autoridades nacionales a propósito de este apoyo que se requiere sí o sí para avanzar con una actividad tan compleja e importante?
1: Se nota un marco de esperanza. Es importante también aclarar que la demanda de los proyectos hasta su desarrollo y puesta en marcha está medio en décadas. Uh-huh. Así literal, se requiere decir reglas claras de inversión, por ejemplo, el RIGI es necesario, aunque alguna vez no es suficiente. Uh-huh. Es importante también, a ver, cuando recorremos un poco desde Jujuy hasta Mendoza, vemos el tema del potencial geológico que es indiscutible. Y estamos sumando estos factores endógenos de las provincias, su riqueza, a nivel nacional también lo que es el tema de un marco para las inversiones, digamos, más interesante, tal vez que en años pasados. Sumémosle también factores exógenos, como puede ser la cuestión geopolítica a nivel internacional, tal vez países que no producen minerales como en otros tiempos en cuanto a cantidad y calidad. Entonces, digamos, esa conjunción de factores hacen que Argentina se posicione y se destaque a nivel internacional como provincia que puede pasar como país que puede pasar del potencial a la realidad, ¿no? El potencial lo conocemos, podemos dar un salto importante para que ese potencial sea una realidad, y Argentina ofrece lo que hoy necesita el mundo: cobre, litio, metales preciosos, potasio también, como tienen ustedes en el sur de la provincia, así que sí. Las expectativas son muy altas de públicos, privados, comunidades, así que consideramos que el norte es claro y, bueno, será una cuestión de materializar lo que ya se conoce, ¿no?
2: Sin duda, bueno, es muy bueno el repaso que estás haciendo del potencial geológico que tienen las provincias de la cordillera, pero también hacías mención de otros gobernadores que no pertenecen a la zona cordillerana, pero que también tienen los ojos puestos, ¿no?, en lo que está sucediendo en San Juan, pero también en la posibilidad de que la minería pueda, de alguna manera, tienen la esperanza de que recalen en su provincia. Sin duda, es una pantalla muy importante lo que está sucediendo en San Juan y el interés de otros gobernadores, ¿no?, que no pertenecen a la cordillera, vos lo decías.
1: Exacto, excelente tu observación, porque fijen que estuvo presente el gobernador de Córdoba, uh-huh. el gobernador de Santa Fe, en provincias donde tiene una metalmecánica muy avanzada, donde tiene soluciones en materia de ingeniería de alto nivel, de alto calibre, y obviamente que el potencial minero va a requerir de proveedores, de servicios de calidad, en cantidad, y la dimensión y el tamaño de estos proyectos mineros son demasiado grandes como para tal vez una empresa pueda desarrollar alguna solución a su medida. Entonces esto es una forma también de pensar en el asociativismo, la uh-huh. colaboración, el trabajo en equipo, conformar UTES, asociaciones, es decir, formatos de trabajo colaborativos entre provincias, perdón, empresas de provincias mineras con otras sí. empresas tal vez de provincias no mineras, por así decirlo, pero claro. con un know-how y una espalda muy interesante, tal vez ya en el sector del petróleo, del gas y también del agro, ¿no?
2: Uh-huh. Alejandro, sí. tenía que ver con eso, ¿no? La mesa federal era la convocatoria justamente para ese trabajo en conjunto, ¿no?
1: Exacto. Es una en esos siete gobernadores se sentaron, tenés gobernadores con potencial minero, con riqueza subsuelo uh-huh. en materia geológica, dos gobernadores como Córdoba y Santa Fe, lo decía recién, que en su subsuelo no hay minerales, al menos que se hayan encontrado, y tienen un alto potencial en todo lo que es la cuestión agrícola y ganadera, ¿no? Pero obviamente que han observado el potencial que está acá en la zona cordillerana y considera que hay oportunidades de negocios para las empresas de sus provincias, ¿no? Uh-huh. Estas dos provincias tienen una metalmecánica muy alta, muy buena, muy interesante. Es más, hay un pabellón acá que estuvo el clúster minero y petrolero de la provincia de Córdoba, el Consejo Federal de Inversiones, por el lado de Santa Fe. O sea, la participación de empresas y la visita del mandatario de estas provincias no es algo casual, ¿no?
0: Sin dudas. Alejandro, mucho ha contribuido, entendemos, cómo se ha avanzado en la legislación vía Congreso. Esto da seguridad, da tranquilidad al inversor y también se ponen reglas claras a la hora de poder avanzar. En Mendoza ha costado muchísimo la minería. Es nuevita la actividad porque había mucha oposición. Sin embargo, por esta vía, la legislativa, se han dado garantías.
1: Sí, permitime aclarar que tal vez hoy tal vez le falta unos metros para arrancar a Mendoza, sí. pero ha tenido un pasado minero muy rico,
0: sí.
1: Con el sector uranífero en San Rafael, si no me equivoco, Sierra Pintada.
0: Sí.
1: Hay un potencial uh-huh. muy bueno en potasio Río Colorado, creo que hay otras aseveraciones uraníferas. Estoy haciendo un repaso geológico rápido, tenés el PCJ.
0: Pero acertado, sí.
1: Sí, entonces, PCJ ha presentado un RIGI por 600, no me acuerdo bien la cifra, 600, 150 millones de dólares, y eso también habla un poco de las voluntades de públicos, privados. También algo que es bueno dar a conocer, que la minería también es ámbito de discusión y debate en el común de la población, y me permito este comentario, de momento que algunos años atrás hablar de minería era una cuestión un poco compleja, ¿no?
0: Sí.
1: Hoy en los grandes centros urbanos, los chicos hablan de minería porque saben que en sus celulares, sus dispositivos, etcétera, se encuentran una serie de soluciones provenientes de la naturaleza del subsuelo, ¿no? Cobre en los cables, litio en las baterías de los celus y un montón de cosas más, ¿no?
0: Uh-huh. Sí, esto va a permitir desde luego que se afiance, insisto, la actividad donde viene bastante atrasada, como en el caso de Mendoza, y donde crezca en sectores donde va a haber mucho derrame. El tema de la minería es que genera un derrame importantísimo.
1: Es una muy buena observación, porque no nos olvidemos que la minería es madre industria, ¿no?
0: Sí.
1: Y no es una frase de color ni de compromiso, porque a lo largo de ellos se desarrolla toda una cuestión asociada a los proveedores de bienes, de servicios, cuestiones gastronómicas, logística, transporte, infraestructura, ingeniería, etcétera, ¿no? Muchas veces la infraestructura minera te permite avanzar en tramos carreteros, en tramos férreos, uh-huh. En conectividad de lo que es la cuestión de aérea, cuestiones como hotelería, servicios, soluciones en materia medicinal. Entonces hay una cuestión que se mide y es muy grande, ¿no? Hay una cuestión también que muchas de las personas que están acá presentes dicen: ¿dónde dejo un currículum en una empresa minera?
0: Sí.
1: Y no miremos solamente la empresa minera, podemos mirar también los proveedores de bienes y servicios.
0: ¿Qué?
1: Por ejemplo, si te gusta estudiar ingeniería, no solamente podrías dejar solamente un currículum en un stand de una mina, sino también de una empresa de ingeniería, ¿no?
0: Uh-huh. Totalmente. Hay que abrir la cabeza, ¿no? Y empezar a ver el negocio tan grande como es, en definitiva, como se aprecia en el resto del mundo. Alejandro, muchas gracias por esta nota, para brindarnos
1: a
0: estos detalles.
1: Por la llamada. Y en lo que se pueda ampliar, acá estamos disponibles.
0: Gracias, gracias nuevamente.
1: Un saludo a ustedes.
0: Un placer. Alejandro Colombo, periodista minero, hoy cierra la cumbre de San Juan, dijo más de 32.000 asistentes y falta contarlos de esta jornada.
2: Claro,
0: ellos estimaban 25.000.
2: Estaba bien lo que repasaba esto de las provincias que no son mineras, pero que también tienen sus objetivos en la minería, porque entienden que le pueden brindar desde la producción de esos lugares aportes a la minería, por ejemplo, en la metalmecánica. El dato, 49% van a crecer las exportaciones mineras para este 2026, según las proyecciones del sector, de la Cámara. Y además, en cuanto a las inversiones que están previstas de acuerdo al mapa actual, uh-huh. Ceci, para la próxima década, según lo que se proyectan en inversiones, 61.000 millones de dólares en la próxima década. Hay un mapa interesante que habla de la distribución según las provincias. Obviamente, por ejemplo, Salta, Catamarca, Jujuy, San Juan son los que tienen los números más altos, pero también está Mendoza, Río Negro, Chubut y Santa Cruz.
0: Recuerden lo que mencionaba Alejandro, que es un poco lo que se comenta siempre y se ha comentado cada vez que se ha intentado avanzar con la minería en Mendoza, que viene muy atrasada, lamentablemente, en nuestra provincia, luego de tener un gran historial, ¿no?, de trabajo en este sector. Potencial minero que va a requerir proveedores de todo el país. Tal vez su empresa de viandas puede darle las viandas al emprendimiento o a la empresa que está trabajando en Neuquén, pero también puede estar en Catamarca. O puede ocurrir que el que vende frutas y verduras aquí lleve las suyas a trabajar en otro emprendimiento. Es enorme y es mucho más grande de lo que imaginamos. Ojalá siga creciendo para que haya trabajo para todos los argentinos. 21 minutos de las 11. Tanda y volvemos.
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0: 11:25 minutos para cerrar el tema de la minería, al menos por el momento. Les dejo una de las frases que sonó en la reunión de esta mesa federal con todas las provincias que hacen minería en la República Argentina. La minería no es mala. Durante muchos años solo se habló de sus aspectos negativos y no de todo lo que puede aportar como motor productivo del país. Queremos que cada provincia pueda convertirse en una potencia productiva. Estas son palabras de Karina Milei. El presidente estaba en el exterior y ella fue la enviada a San Juan para poner la cara en nombre del Ejecutivo Nacional. Entiende el gobierno que el desarrollo económico va por esta vía también. Después les voy a hablar de los números de YPF, que han sido buenísimos en el arranque del 2026. Fede, ¿qué me ibas a contar?
1: Sí, adelantamos un título. En un ratito nada más vamos a tener voces, pero no fue del todo bien para Rivadavia esta audiencia que había convocado a la justicia por el cierre de la maternidad del hospital Saporiti. El gobierno finalmente se presentó a esta audiencia que había sido ordenada por la justicia. Se negaron a la conciliación para reabrir lo que es la maternidad del hospital. En un ratito vamos a conocer un poco más las voces, un poco más el detalle. Se hablaba de que unas 100 personas estaban en la puerta del edificio reclamando la reapertura de la maternidad. Y bueno, por supuesto, del lado de Rivadavia fue el intendente y del gobierno algunos representantes del Ministerio de Salud, pero por supuesto el título es que en este intento de conciliación ha fracasado porque el gobierno no quiere revertir su decisión del cierre de la maternidad.
0: No le quiere abrir, definitivamente, quiere que quede cerrada así y cambiar el modelo. Exacto. Algo que ha enojado muchísimo a los ciudadanos de ese departamento. Varios nos han escrito aquí a la

0: estaba acompañada por ella, y lo que sí fue un mensaje relacionado con la convocatoria a empresarios, y dijo: no dejemos pasar esta oportunidad, haciendo referencia a lo que se entiende es el momento muy positivo para algunos sectores. Es un centro industrial, estaba sin duda, había mucha presencia de empresarios, sí. Y había, por supuesto, los ojos puestos no solamente en Manuel Adorni, sino también en Karina Milei.
1: El gobierno está convencido de que lo de Adorni es parte de las maniobras tendientes a desestabilizar el gobierno nacional, y le bajó ayer, le bajó la nota, y esta cuestión de crítica que pusieron algunos a las palabras de Patricia Bullrich, que dijo que si tenía la declaración jurada que la presente y punto, y que se termine esto acá, dijo que ella es una fenómena y que en realidad spoiló lo que va a pasar. Spoileó, eso es lo correcto. Lo que va a pasar, que es va a presentar la declaración y va a probar que es inocente. Parte de lo que se habla hoy por hoy en el mundo político. Enseguida nomás te vamos a contar un título que es internacional y que tiene que ver con los Estados Unidos. Primero la cuota y después las vacaciones, titula Clarín, y está bueno. Es cómo Estados Unidos, su gobierno, presiona a los padres que no pagan. A partir de hoy, el Departamento de Estado de los Estados Unidos va a empezar a revocar los pasaportes estadounidenses de miles de padres que no pagan la cuota alimentaria, la manutención, cuando tienen hijos a cargo y no la pagan, pero se van de paseo al exterior. Te revocan todo. Entienden que va a afectar a miles de personas, pero primero paga con lo que tenés que pagar, con lo que tenés que cumplir, y después te vas de vacaciones. Arranca hoy en los Estados Unidos. Vamos a las noticias y volvemos.
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0: Hora 11, 30 minutos en toda la República Argentina. La temperatura actual en Mendoza es de 11 grados, la humedad del 37%. Acompañado por Karina Milei, Adorni asumió un rol protagónico en la inauguración de una planta. Es el jefe de gabinete que fue el orador principal durante la inauguración de una planta de Mercedes-Benz. No dejemos pasar esta oportunidad, pidió el jefe de gabinete, que más tarde brindará una conferencia de prensa en Casa Rosada. La justicia rechazó otra vez imputar a Omar Esperduti en la causa por desvío de fondos y certificados truchos. El expresidente de la Liga Mendocina de Fútbol volvió a quedar fuera de una imputación judicial pese al pedido de la querella. Jimena Latorre anunció en la Expo San Juan Minera que Mendoza trabaja en su propia ley de glaciares. La secretaria de Energía de Mendoza, Jimena Latorre, participó de la Expo San Juan Minera y anticipó el envío del proyecto del Poder Ejecutivo. Las acciones y los bonos se encaminan a cerrar la semana con ganancias luego de la recategorización de la calificadora Fitch. Los bonos en dólares tuvieron un impulso extra. Sin embargo, el endeble desenlace de la guerra pone en riesgo el humor internacional. En ese marco, la semana se encamina a cerrar con una compresión del riesgo país y un avance en la renta variable. El viento sopla de norte a 12 kilómetros por hora. El cielo se encuentra despejado en todo el Gran Mendoza y la máxima 14 grados.
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3: Bienvenido, Matías. ¿Cómo estás?
4: ¿Qué tal, Cecilia? Buen día.
3: Muy
4: bueno,
3: bien.
4: Comparto que estoy en el departamento de Las Heras, en este modo positivo. Me he venido al distrito de Rancagua, en el barrio Belgrano, para contar una historia que os inspira a los jóvenes. Bueno, yo me siento joven, me autopuesto joven.
3: Mati, tenemos problemas para escucharte, muchos problemas.
4: A ver, me voy a la puerta, ¿ahí me escuchan mejor?
3: Por favor, afuera en un lugar abierto, porque se escucha muy mal, si no perdemos la señal.
4: A ver, ahí, ¿cómo
3: ahí, ahí me gusta más. Vamos.
4: Bien, estuve en la puerta del gimnasio de Belgrano.

0: el barrio Belgrano, en Las Heras, porque estoy con la joven promesa mendocina del boxeo. Tiene 17 años y es una historia que inspira, porque del barrio a Panamá, a las Sudamericanos, y se trajo la medalla de plata en boxeo. Melanie Acevedo, bueno, la presentamos y la saludo. ¿Cómo anda, Melanie? ¿Contenta con este triunfo?
1: Hola, todo muy bien, contenta. Acá esforzándome.
0: Bien, está esforzando mucho, la vemos, estamos en el gimnasio donde juega, donde entrena, porque después ella tiene muchísima carrera por delante. Lo positivo de esta información, de esta noticia y esta historia, si te cuento, es que ella empezó a entrenar desde muy chiquita, a los 10 años, y ya es subcampeona a nivel sudamericano del boxeo, y es una historia de vida. ¿Cómo comenzaste con el boxeo? Contanos un poco cómo fueron tus inicios, y bueno, hoy dónde estás.
1: Y yo empecé entrenando 10 o 12 con boxeo infantil sin contacto, donde se hicieron torneos y salí la primera campeona de boxeo sin contacto. Después de ahí empecé a entrenar, seguí entrenando hasta cumplir los 14, que es donde se empieza la carrera para pelear. Costó mucho conseguir rival, pero se pudo. Empecé a pelear en el 2021, peleé y salí empaté. Y después ya seguí peleando. Después en el 2024 salí subcampeona en el nacional.
0: Ya chiquita. ¿Cuántos años tenía ahí?
1: 15, 14, 15. Después salí tercer puesto en los Juegos Evita, del mismo 24. 2025 me prometí en esforzarme más para poder salir campeona. Sí. Hice todo el esfuerzo y creo que eso valió la pena. Salí primera en el nacional y primer puesto en los Juegos Evita 2025.
0: Y segunda en el sudamericano, es un montón. Duraron tan poco tiempo, o sea, si tiene 17 años. ¿Y cómo es esto de entrenar desde el barrio a Panamá? Porque estamos en un barrio que justamente tiene como referente este gimnasio. ¿Cómo es esta? ¿Cómo te llevas con esto? ¿La familia te acompaña? ¿Cómo es el entrenamiento en este barrio? Barrio Belgrano, aquí en la ciudad.
1: Sí, el barrio es... La gente muy buena, te apoya, te saluda cuando te ve. Viene mucha gente del barrio en el gimnasio, vienen también de distintos barrios donde se está formando todos los chicos acá. Y salimos a correr.
2: Mati.
0: Escuchamos,
2: perdemos casi toda la declaración de nuestra entrevistada. No se ha escuchado. Vamos a tratar de reubicarnos porque nos estaba hablando de sus esfuerzos por prepararse. A ver, vamos a seguir conversando acerca de todo esto que ella ha hecho para lograr tanto, ¿no? En tan poco tiempo, porque repetimos, es muy joven.
0: Inspira porque ella piensa donde está entrenando.
2: A ver, vamos a cortar el contacto a ver si podemos de alguna manera mejorar la comunicación para conocer esta mendocina que vale la pena porque efectivamente ha llevado el nombre de nuestra provincia a otros puntos del planeta. Es muy lindo saber que hay chicos que entrenan en silencio, denodadamente, con disciplina, con actitud, que no bajan los brazos, aunque a veces no se den las mejores condiciones. Este modo positivo del viernes está protagonizado por Melanie Acevedo. Ella es boxeadora, lacerina. Semana soñada en Panamá este año con medalla de plata en la categoría de 57 kilos. Quiero saber el nombre de la categoría y si siempre ha peleado o ha boxeado allí. Vamos a ver si podemos reencontrarnos, ¿no?, con este contacto que es tan interesante porque vale la pena saber que hay muchos chicos, especialmente además, que están haciendo lo suyo, un camino importante en este caso en el deporte. Un deporte que tiene muchas mujeres representando, pero que mayormente lo pensamos para los varones, Fede, ¿no? El boxeo sí. Que es tan duro.
3: Sí, pero vos sabés que yo ayer pensaba, estaba en el gimnasio y daban unas clases de boxeo ahí apartadas y vi muchas chicas. Y dije, cada vez son más y está buenísimo que así sea.
2: Enhorabuena, ¿eh? Claro, Hemos tenido grandes campeonas en Argentina. Adelante, Mati, te escuchamos, a ver si recuperamos.
0: Ahora nos escuchan bien.
2: A ver. Avanza.
0: Bueno, Le contábamos un poco la historia de Melanie Acevedo, de ella, es una de las pocas boxeadoras mujeres que han llegado a tener este título, ¿no? De sudamericano en el segundo puesto, y nos estabas contando, Melanie, acerca de tu historia aquí en el barrio. ¿Cómo fueron tus inicios y qué se te dio por pelear?
1: Entrené para boxeo hacía...
0: Pero venías de familia boxeadora.
1: Mi mamá tenía algunas cosas en la casa y a veces nos hacíamos poner los guantes y ahí nos cagábamos así.
0: ¿Y cómo se lleva esto del boxeo? Porque no es algo común, ¿viste? Vos decís, bueno, voy a ir por mi sueño, estás persiguiendo un sueño. ¿Cuál es el consejo que le das por ahí a jóvenes mendocinos que están acá y que dicen, yo quisiera ser como Melanie?
1: Sí, es que tenés que proponer tener disciplina, más que nada en el boxeo. Uh-huh. Por más que no tengas motivación, no tengas ganas, tenés que venir igual a entrenar, que eso te ayuda, te despeja, te ayuda mucho también en la salud cuando entrenás. Y digo que tienen que meterle, que si te gusta tenés que seguir tus sueños. Yo quisiera seguir participando, estando en la selección, seguir saliendo para competir en otros países y dejando a la Argentina lo más alto. Uh-huh. Y bueno, Mendoza y la acera y el gimnasio. Y no, que es muy lindo el boxeo, los invito a que si quieren entrenar.
0: ¿Qué es lo que te ha dado el boxeo en lo personal?
1: A veces cuando estoy mal vengo a entrenar y me despejo. Sí, acá vos estás mal y te vienen a hablar compañeros, acá te soltás, puedes reírte, cagarte a piña, muy lindo.
0: Bueno, sí, y te cuento también un dato, ya para ir cerrando también esta hermosa entrevista, pero te cuento que el profe, el entrenador de Melanie, es su papá, Daniel, y no es un dato menor, porque son 7 hermanos junto con Melanie, y bueno, contame un poco cómo es este el acompañamiento familiar, porque me imagino que te vas a Panamá a competir, y es un gran logro para toda la familia, están todos ahí pendientes. ¿Cómo toma la familia tu carrera?
1: Entrenándome y entrenando, que siempre me esforcé y entrené todos los días para poder ir a donde estoy y seguir llegando más lejos. Y con mi familia están contentos, tengo mis hermanitos más chicos, la mayor, que también hace un boxeo, y como que soy una referente. Están contentos. Mi mamá, mi papá, mi familia
0: de
1: perdido,
0: papá
1: y mamá, están
0: contentos,
1: tías, abuelos.
0: Decime si tenés una historia que
2: inspirase. La verdad es que la hemos escuchado atentamente. Lástima que han tenido muchos problemas de audio la nota, pero me encantaría conversar con Melanie. ¿A quién admira? Es una pregunta importante para alguien tan joven con tanta carrera, además.
1: Y admiro a mi papá y a mi mamá, que son los que están siempre, los que me ayudan, los que me apoyan. Además, mi papá, que bueno, está todos los días acá en el gimnasio, y lo que hace, lo hace de corazón, empezó. Ayuda a muchos chicos, y lo que hace es para ayudar a sacar a los chicos de la calle, las malas juntas, las malas cosas que hay hoy en día, y eso lo está ayudando. Ha sacado muchos chicos.
2: Sí.
1: Así que esa es mi generación.
2: Vos dijiste algo muy lindo, Melanie, que cuando no estás bien, cuando te sentís mal, el deporte te revitaliza. Es un gran camino para los chicos, definitivamente.
1: Sí, eso que te ayuda, porque tenés disciplina, tenés motivación acá. Venís mal y tenés un compañero que te hacen reír o te hacen chiste, te cagás a piña, entrenás, y en el entrenamiento también te hace olvidar todo.
2: Bien, bueno, Melanie, nos encantaría que tu carrera crezca como vas a crecer vos. Sos muy joven, tenés todo el futuro por delante. Gracias por esta nota para Radio Mitre Mendoza.
1: No, muchas gracias a ustedes por venir y gracias.
2: Un placer.
0: Qué lindo estas historias, Ceci, porque se puede ver la emoción en los ojos de Melanie. Uh-huh. Ya vamos a subir algunas imágenes a nuestras redes, pero la verdad que es una historia que emociona y admirable, ¿no? Y que inspira a otros jóvenes también a seguir este camino.
2: Definitivamente es una historia de esfuerzo, de una familia grande que no ha bajado los brazos y que ha decidido simplemente darle un futuro mejor a sus hijos. Y eso es mucho, mucho decir.
0: Así que esta fue la historia en el modo positivo. Escuchábamos ahí a Melanie Acevedo.
2: Gracias, Mati.
0: Hasta luego.
2: Un gustazo. Melanie Acevedo, bueno, pugilista, lacerina, decíamos, medalla de plata en la categoría 57 kilos, estuvo en Panamá, nos representó y es bien nuestra, es bien mendocina y hay que disfrutarla. 43 de las 11, tanda y volvemos.
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0: 11 de la mañana con 48 minutos. Son impactantes los videos que llegan desde Sinaloa, México. Ya hay 6 muertos y más de 40 heridos por este incendio en un shopping. Van reportando los distintos medios internacionales esta situación, porque la verdad es que no cesa y los esfuerzos son todos los posibles, tratando de rescatar a personas que han sido afectadas. Insisto, en las redes sociales es tendencia y lo comentamos porque en instantes nada más vamos a ampliar último parte de situación disponible de esta verdadera tragedia en México. Repito, cuando se incendió un shopping center. ¿Tenías información de Rivadavia?
1: Sí, información de Rivadavia porque, como decíamos y damos a conocer recién, había fracasado la audiencia que convocó la justicia por el cierre de la maternidad de los Hospital de Rivadavia. No hubo conciliación, esa fue la postura del gobierno. Obviamente las dos partes eran el Ministerio de Salud y el municipio de Rivadavia. Lo vamos a escuchar brevemente al intendente, ¿sí? Ricardo Mansur, que esto decía a la hora de salir, ¿sí?, de esta audiencia ordenada por la justicia.
2: Bueno, terminó la audiencia de conciliación. Lamentablemente fracasó, porque desde el inicio el asesor legal del Ministerio de Salud, del gobierno de la provincia, hizo público que tenían indicaciones de no conciliar. Y no conciliar significa no poder discutir una salida a un servicio como es la maternidad y neonatología, tan sensible, tan importante para nuestras futuras mamás y por la salud de ellas y del bebé. O sea, no directamente tomar una determinación sin escuchar una de las partes, porque nosotros ofrecimos construir un pabellón de salud mental, ofrecimos si hacía falta algún profesional para garantizar las normas CONE, si hacía falta tener algún aporte del municipio, porque lo venimos haciendo desde hace tiempo. La municipalidad donó la neonatología junto con una empresa, CEPAS Argentina. La municipalidad ha donado un mamógrafo, un ecógrafo. Tenemos 25 personas trabajando en 8 centros de salud municipales. Nos hacemos cargo de medicamentos o lentes o cualquier estudio.
1: Bueno, es el intendente, ¿no?, dando la declaración, la explicación de lo que ocurrió en esa audiencia que, como decíamos y como también lo explicaba él, había fracasado. No hay una nueva instancia, al menos ordenada por la justicia. No está claro cómo va a seguir, pero si bien esto era una mediación...
3: De mediación no tuvo nada.
1: De mediación no tuvo nada, así es.
3: Está bueno lo que hace el intendente, que es repasar el rol que tiene el municipio en el hospital, o que tenía hasta ahora el hospital, sí. Porque habla de distintos servicios que han brindado y distinta aparatología que desde el municipio han comprado. Digo, hay una intervención muy importante del municipio, por eso entienden que si tomaban una decisión también se la tenían que consultar a ellos,
1: sí,
3: ¿no?
1: Sí,
0: lo cierto es que hay cierta intransigencia por parte del gobierno a la hora de observar nuevamente la decisión tomada. La experiencia nos indica que es muy difícil que esto cambie. Lamentablemente, sí, para la gente que en Rivadavia todavía... Sí. ¿Tiene algún tipo de esperanza de que la situación vaya por otro camino?
1: Dos datitos para el cierre. Había más de 100 personas en, sí, la oficina judicial esperando el resultado, ¿no? Esta oficina del Poder Judicial. Habían llevado algunas pancartas, algunos carteles. ¿Y cuál es el argumento de la otra parte, ¿no?, del gobierno provincial? Los datos, bueno, ellos responden, dicen con datos oficiales. Dicen que hace 10 años, en 2015, hubo cerca de 2.800 nacimientos, ¿sí?, en Rivadavia puntualmente. Mientras que en el 2025 esa cifra no supera los 1.600 o 1.700 nacimientos. Entonces dice, bueno, el sector se estaba subutilizando y que la demanda actual de Rivadavia y de otros puntos, ¿no?, del este estaba concentrada más en salud mental que en nacimientos, y es por eso que
3: se
1: iba
3: decide
1: por...
3: reconvertirla. Claro.
1: Exactamente, se decide esa medida que... Obviamente nosotros estamos contando acá.
0: Bueno, les comento que Elisa Trota, quien fuera embajadora de Venezuela en Argentina entre 2019 y 2020, ha posteado en su cuenta verificada que ha muerto el padre de Germán Giuliani, Carlos Giuliani. Germán es el abogado que está detenido ilegalmente en Venezuela. Ha fallecido su papá hoy. Él hace casi un año que está detenido ilegalmente en ese país por la dictadura chavista. Dice Trota, es una noticia sumamente dolorosa porque la salud del señor Carlos se deterioró con mayor velocidad precisamente por lo que está pasando su hijo Germán. murió sin poder abrazar de nuevo a su hijo. Triste noticia que, repito, da a conocer Elisa Trota, quien hoy por hoy es activista de derechos humanos, quien además comenta: Germán tiene boleta de excarcelación desde febrero, tiene medidas cautelares otorgadas por la Comisión Interamericana de Derechos Humanos y aún así la dictadura sigue violando todos sus derechos. Se pide que se termine con esta barbarie, que lo liberen, porque hay más de 500 presos políticos todavía esperando en Venezuela. Entre ellos, el argentino Germán Giuliani, cuyo padre ha muerto hoy. Damos la vueltita, Belén.
4: Han suspendido las clases también en el turno tarde en el departamento de Malargüe. Recordemos que muy temprano se conocía la noticia que hoy los chicos tampoco iban a ir al colegio durante el turno mañana por el viento que no deja de soplar en este departamento del sur. Lo mismo ocurrirá entonces con los alumnos que vayan a la tarde, porque ya la Dirección General de Escuelas ha suspendido las clases por el mismo motivo. Pensábamos lo poco de clases que han tenido los chicos de Malargüe esta semana, ¿no? Creo que 2 días. Sí, nada más.
1: Sí. Lunes y martes.
4: Lunes, ¿no? Y martes. Y a partir de allí, el viento ya no los dejó volver a las aulas. Esperamos que tengan mejor suerte la próxima semana.
0: Los chicos no creo que no se quejan.
4: No, los chicos no se van a quejar. No, eso es verdad.
0: Claro. Yo no he nacido y no me he criado en esta provincia. Vine de grande. Pero cuando ustedes eran chicos, ¿tenían tanta ansiedad por saber si el viento bajaba o no bajaba? Porque ahora los chicos se vuelven locos el día anterior.
1: Pero ¿sabés lo que me pasaba a mí? Siempre bajaba por el turno tarde. Yo era del turno mañana.
0: Claro. Eso es lo que pasa.
4: Eso suele pasar.
0: El que va a las 7 de la mañana ya está resignado. Ahora, el de las 12 y media ya a las 11 está esperando el comunicado.
1: Sí, obvio.
4: Y hay algunos que lo están esperando.
0: Claro, y sí.
4: Desde la noche anterior, sí, algunos preguntan y van a la tarde del otro día, ¿viste?
0: Sé de qué estás hablando. Eso de mamá, hay noticias.
4: Hay noticias. Bueno. Y la cantidad de gente que te escribe, pero la verdad es que...
0: Y el grupo de papis, ¿no?
4: Eso también. La verdad es que por ahí hay más ansiedad en los adultos para ver qué hacen, dónde los dejan.
1: Claro, también.
4: Y cómo se organizan.
0: La logística.
4: Que los propios chicos... Hay chicos que les encanta ir a la escuela y la mayoría dirá, menos mal que no voy por el viento.
0: Pero
4: habrá.
0: Debe haber alguno que quiera.
4: No recuerdo
0: ir a la escuela igual,
4: haber
0: ¿no?
4: faltado tanto por culpa del viento.
1: Sí, a lo sumo era un día, viste, un turno y listo.
0: Y ya.
1: Sí, no.
0: Antes no había redes sociales, bueno, si había críticas quedaban puerta adentro.
4: Tampoco estaban los protocolos que existen ahora, eso también es cierto, cuando muchos de nosotros íbamos a la primaria, viento sonda, ibas a la escuela igual, salías como podías, entrabas también como podías, pero desde hace un tiempo hasta ahora con estos protocolos sí existe esa posibilidad de suspender clases, por ejemplo, ¿no?
0: Bueno, acá me dice Alfredo, que uno de nuestros fieles oyentes de toda la vida, que no se suspendían las clases, dice, en mi periodo estudiantil de la primaria y la secundaria no se suspendía nunca por viento sonda.
4: Es verdad.
0: Ni lluvia ni nieve, iban nada. Igual a la escuela.
4: Sí, no había protocolo para el viento sonda.
0: Abrigaditos.
4: Íbamos como fuera.
0: Como sea, ahí
4: y acá estamos,
0: firmes.
4: Pero sí, entendemos que es peligroso. Ahora, lamentablemente, cada vez que hubo un viento sonda de los últimos meses, hubo una víctima fatal. Es decir, hemos tenido, aún sin soplar con toda su fuerza... Hemos tenido víctimas fatales, no es chiste, digamos, esto, ¿no?
0: No, en absoluto, pero bueno.
4: Lo que me apena es que los chicos no van y los docentes sí, porque la rama dice, pará, no me caigo dentro de un rato porque va a pasar un docente, no. ¿Entendés? O sea, el viento es viento para todos, digamos. Está bueno proteger a los chicos, seguro.
0: Sí, igualmente algunos docentes no van y no los complica. Cuando hay una situación como la de ayer o donde hay directamente una comunicación de la Defensa Civil de la provincia, entiendo que hay ciertas consideraciones, puesto que decís vos que el viento no perdona, es peligroso para todo el mundo. Así que, bueno, los de Malargüe hoy a la tarde...
4: No van, en definitiva.
0: Un fin de semana largo, hay que mencionar. Alguna vez acá una funcionaria dijo que no había esta virtualidad, que los chicos no se conectan, como en la pandemia al menos. Tal vez se carguen algunos deberes, entendemos, ¿no?
1: Más allá de que el comunicado dice... El comunicado lo termina contrarrestando a esa funcionaria que acá al aire dijo no. Eso no existe. Lo dijo así muy liviana, ¿no?
4: Dijo la verdad, porque cuando vos tenés chicos en casa le preguntás, bueno, ¿tenés que hacer alguna tarea?
0: No, nada.
4: No, te dicen. La verdad es que no. Entonces la funcionaria dijo lo cierto.
0: Que no. Definitivamente. En la época de los 80s no decían nada. Íbamos igual. Nos encontramos con el sonda a full, me comenta Ángel. Sí. Antes, por las acequias pasaba agua y no como hoy que se secan y además los árboles se caen. Bueno, la vieja historia, ¿no? Los árboles que no están irrigados y se secan por falta de agua, ni más ni menos.
4: Y también si teníamos inviernos más crudos, porque esa misma cantidad de agua que pasaba por las acequias a veces se estaba congelada cuando íbamos al colegio, ¿no? Y ahora hace mucho que eso a la misma hora no sucede, ha cambiado mucho también el clima mismo, ¿no? La evolución del clima en sí mismo va cambiando por esto del calentamiento global. Pero como dice Ángel, había que ir.
0: Había que ir sí o sí. Yo sé que les va a quitar el sueño o que no dormían por esto, pero se los tengo que contar. Está en Clarín. Dos amigos de Pilar llenaron el álbum de figuritas del Mundial en 38 horas. No. Gente que tiene, ¿no? Tiene 38 horas para dedicarse al álbum, ¿no?
4: Y plata. Que tiene.
0: Bueno, Nicolás y Federico son los vecinos de Pilar.
3: ¿Cuántos años?
0: Y bueno,
1: yo pensé que ibas a decir 38 años.
0: Y no, hasta donde llegué la nota no dice la edad, pero dice que para alcanzar el objetivo en poco más de un día y medio, estos jóvenes, son chicos, diseñaron una estrategia de compra que abarcó todos los puntos clave de la zona norte. Viven en un country y, según han señalado, se fueron a todos los puntos estratégicos. No pensé que iba a ser tan rápido, dijo Nicolás, pero superó su marca de Qatar 2022. Parece que vienen con cierto historial.
3: No, el tema habría que preguntarle cuánto gastaron los
0: en
3: chicos.
0: En Qatar,
3: ¿no?
0: Tardaron 4 días en completarlo.
1: Bien.
0: Cada uno, esta vez, escuchen, cada uno compró esta vez 200 paquetes y luego comenzó la etapa más intensa, que es la del intercambio. Cuando le faltaban 50 figuritas para cantar victoria, se trasladaron hacia la ciudad de Buenos Aires para, dice el diario, dar el golpe final. Se fueron a Parque Rivadavia, donde completaron todo en menos de 48 horas. Ahora ya está lleno y están mirando el futuro. Dice, queremos romper nuestro propio récord en el otro mundial. Todavía se juega este y están pensando en el que viene, ¿no? Bueno, ¿qué les voy a decir yo? Mira, que ustedes no estén pensando,
4: claro,
0: ¿no?
4: Sí, mira, el
0: estamos
4: cálculo.
0: Todos pensando en lo mismo.
4: El cálculo es, si vos te llenás el álbum sin figuritas repetidas, que no le pasa absolutamente a ningún ser viviente, claro, te gastás 300.000 pesos. Pero el cálculo final a figuritas repetidas es de 2 millones.
0: Claro, claro.
1: Y bueno, una buena suma. ¿De qué te sirve esperar el álbum 4 años si lo vas a llenar en 20 horas, en 30 horas? Digo, ¿no? La expectativa es estirarla
4: propia,
1: un poquito más en el tiempo, ir
0: jugar con las figuritas, claro. Chicos, tengan bueno, en fin.
4: Deben ser más grandes.
0: Ya tienen que estar viralizados. Viste que a los chicos ahora les interesa eso, ¿no? Pego video, bueno, cosas que pasan. 30 y pico de horas y ya tienen listo el Panini, este es Panini, ¿eh?
4: Sí.
0: Es de los originales.
4: Que se lo quitaron.
3: O sea, uno más y después no más.
4: Es el último álbum de Panini. Porque
3: no, en 2030, 31.
4: Y después eso se lo quitan.
3: De ahí
4: ya no más.
0: Chao. Ah, mira, se le vence el permiso, la licencia, la autorización.
4: FIFA determinó que ya después habrán
3: otros. Una empresa estadounidense va a ser.
0: Mira vos, ahí está. No digas que no te avisamos.
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0: 12:01.
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0: Dos minutitos han pasado las 12 del mediodía en toda la República Argentina. La temperatura actual en Mendoza es de 11 grados, la humedad del 37%. Fracasó la audiencia de conciliación luego del amparo presentado contra el gobierno de Mendoza por el cierre de los servicios de maternidad y neonatología del hospital Carlos Aporiti. El intendente de Rivadavia, Ricardo Manzul, habló al respecto.
1: Bueno, terminó la audiencia de conciliación. Lamentablemente fracasó porque desde el inicio el asesor legal del Ministerio de Salud, del gobierno de la provincia, hizo público que tenían indicaciones de no conciliar. Y no conciliar significa no poder discutir una salida a un servicio como es la maternidad y neonatología, tan sensible, tan importante para nuestra futura mamá y por la salud de ella y del bebé. Nosotros creemos que esto no puede ser tomado con una resolución sin consulta previa con los profesionales y, bueno, veremos cuando la semana que viene la doctora García dictamine cuál es la actitud que vamos a tomar, pero bueno, vamos a seguir luchando por la maternidad.
0: Empezó la declaración de una periodista expareja de Marcelo De Agostino. En tanto, la querella reclamó una investigación administrativa porque asegura que hay irregularidades y la defensa afirma que la denunciante extorsionó al exfuncionario. El viento sopla del norte a 12 kilómetros por hora. El cielo se encuentra despejado en todo el Gran Mendoza y la máxima 14 grados.
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3: Bueno, buen día para todos. Atención los conductores, microcentro de Capital, tránsito con algunas demoras. Calle 9 de Julio, a la altura de Gutiérrez, recordemos que ese cruce está reducido por obras, y destacar también que hacia el este ya comienza el movimiento a incrementarse, sobre todo zona de Garibaldi, Rondó, egreso de Lavalle y también la conexión de calle Entre Ríos con Costanera para ir justamente hacia el departamento de Guaymallén. Recordamos, sector oeste de la capital permanece el corte parcial de tránsito en el tramo de calle Bolón Sumer entre Sargento Cabral y Aristides Villanueva. En cuanto a la conexión de Paso Los Andes Mariano Moreno, tiene marcha fluida hacia el sur de la capital de Mendoza y con buen egreso a esta hora, sector de Bolón Sumer, conexión con Mariano Moreno hacia el corredor del oeste. Atención porque permanece en este momento la reducción de calzada en el cruce de calle Brasil y San Martín para quienes retoman hacia el este de la capital. Zona bancaria hasta ahora con un tránsito bastante tranquilo, perímetro de Plaza San Martín, y algo cargado el tránsito que circula por Avenida San Martín entre Córdoba y Chacabuco, especialmente con el transporte público que recorre ese sector de la Alameda. Destacamos también a los conductores que están circulando. Último tramo de calle Aristides Villanueva mantiene la reducción entre Guarpes y Avenida Bolón Sumar. Como siempre hasta ahora, el regreso a casa que se haga siempre con precaución y además disfrutar el fin de semana con la precaución necesaria.
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0: 12 grados 2 décimas la temperatura, 33% la humedad, viento del norte está soplando a 13 kilómetros horarios, el cielo está despejado, esperamos una máxima de 14 para este 8 de mayo que tiene premio en Radio Mitre, Claudita. La pesqué justo.
1: Tuvimos transmisión de pensamientos, Ceci, sí. Porque yo estaba pensando, ¡ay, la gente quiere participar! Sí, quiere participar porque hoy tenemos un voucher de 50 mil pesos de Óptica Latino, de España y Rivadavia, y un voucher de Celiana con dos almuerzos ejecutivos.
0: ¿Qué tal? ¿Nombre? Si te lo perdés...
1: Ya está, nombre, apellido, DNI completo por escrito al WhatsApp y están participando.
0: Me encantó. Bueno, Claudita, te aprovecho. Ya que estamos, sí. Cuénteme.
1: Y vamos a hablar de algo que está sucediendo en este momento, y digo porque la agenda así lo decía, Patricia Bullrich. El otro día hablábamos del video, ¿te acordás que decíamos video modo candidata?
0: Sí.
1: Y se empiezan a definir algunas cosas. ¿Sería candidata por la Ciudad de Buenos Aires? Era algo que se había hablado. Y digo, ¿por qué se empiezan a definir algunas cosas? Porque después de algunas diferencias con respecto al tema Dorni, muchos decían, bueno, tal vez haya una especie de quiebre en algún momento y sea candidata presidencial en el 2027. No, al menos no sería por ahora. ¿Por qué decimos esto? Porque ya comenzó a caminar la Ciudad de Buenos Aires, ha hecho una recorrida por Villa Lugano y después estará en la reunión de gabinete que está prevista para las 14.
0: Bien.
1: Así es que veremos finalmente. Yo creo que va a haber mucha atención en las imágenes que puedan surgir de la reunión de gabinete, si se pone al lado de Adorni o no, después de lo que se dijo. Y también después de la entrevista que dio Manuel Adorni anoche, donde hablaba que, no había ningún tipo de rispidez con Patricia Bullrich, porque habló y dijo lo de la declaración jurada, ¿no? De que la había spoileado y todo eso.
0: Ya dijo, es una fenómena, no sí. Vean fantasmas donde no hay. Porque algunos entendieron que era una crítica de Bullrich. Me parece que ella lo que dijo es de ir más a los bifes, que la presente ya, porque esto desgasta, ¿no? Estar todos los días hablando de lo mismo. Es una persona investigada como tantas otras, no hay ningún cargo comprobado todavía. Bueno, que avance con la declaración jurada. Es cierto que hay tiempo, pero que no espere para el último día.
1: Estuvo a las 10:30 en una fábrica de juguetes, sí, que es muy conocida, la Ruibal.
0: Sí.
1: Y después estuvo haciendo un recorrido por algunas calles ahí en la Ciudad de Buenos Aires. Y uh-huh. Después finalmente vendrá la reunión, pero se entienden que ella es modo candidata específicamente para la Ciudad de Buenos Aires. El tiempo lo dirá, pero por lo menos ahora es el enfoque que tenía hoy específicamente la senadora nacional.
0: Muy bien. Fede, ¿qué me ibas a contar del tema de Agostino?
2: Lo que te voy a contar, Ceci, es una perlita, pero de ambas partes me dijeron la audiencia de hoy fue un desastre. Y ahora voy a contar por qué. Porque hoy tenía que declarar una de las exparejas de Marcelo D'Agostino, una mujer que vive en España, y empieza a hablar, contestó las preguntas de la defensa, y dos horas más tarde, cuando va a preguntar la querella, se dieron cuenta de que no habían puesto a grabar la declaración.
0: Increíble.
2: Increíble que pase en un juicio, en una causa tan importante como la que es la de Marcelo D'Agostino, el ex subsecretario, que hoy está imputado por coacciones y tenencia de arma en un contexto de las coacciones de violencia de género, pero que también fue denunciado por justamente golpes, lesiones leves y abuso sexual. ¿Cómo va a seguir esto después de que no se grabara la audiencia del día de hoy? No tiene fecha porque la semana que viene ya tienen todas las audiencias dadas, son todas para parte de la querella, y bueno, dicen que recién dentro de 2 semanas va a poder declarar esta mujer, que va a tener que repetir todo. Me dijeron, vamos a fingir demencia, hacer que esto no ocurrió, de hecho no tiene validez, y vamos a tener que volver a preguntar lo mismo, ella va a tener que volver a contestar, y bueno, y después sí, seguir con la parte de que la querella le pregunte a esta mujer. Lo que sí me dijeron también, que esto es un dato muy importante, es que ya ordenaron al cuerpo médico forense para que le haga las pericias psicológicas a Marcelo D'Agostino. No tiene fecha, pero sí el EPI le puso fecha a las primeras entrevistas para las pericias psicológicas para la denunciante, y van a ser el 29 de mayo. Ahí es donde realmente va a empezar a moverse mucho más rápido la causa, porque las pericias van a poder determinar cómo va a avanzar esta causa, que lo tiene justamente a Marcelo D'Agostino en el ojo de la tormenta.
0: Bueno, les estaba contando de los Estados Unidos y esta medida que han tomado para quienes no cumplen con la cuota alimentaria, y les agrego que el Departamento de Defensa del País del Norte ha publicado hoy el primer lote de documentos sobre fenómenos aéreos no identificados, los UAP, por su sigla en inglés, luego de una directiva que dio Donald Trump. Ya habíamos hablado de esto en alguna oportunidad. La intención del gobierno estadounidense de desclasificar registros gubernamentales sobre este tema. Están en un sitio web dedicado solo a estos fines y el Pentágono anunció que va a publicar materiales adicionales de forma continua. El Departamento de Defensa ha dicho que el material nunca se vio antes, es parte del comunicado oficial, y precisan que si bien todos los archivos fueron revisados por razones de seguridad, muchos no han sido analizados para saber la naturaleza de estas anomalías que se documentan. En otras palabras, no pueden decir si son ovnis o no, o si están vinculados con una presunta vida extraterrestre.
1: Claro. Ahí estaba mirando un video que fue grabado por un sensor infrarrojo en una plataforma militar de Estados Unidos en 2020, y se ve algo así como una luz. Yo lo defino así como una luz para que lo entiendan los oyentes. Y uno ve esa luz que va haciendo un recorrido en la imagen que toma el video, como sinuoso, extraño.
0: Sí.
1: Pero uno dice, ¿qué es? Es la pregunta que uno se hace. Claro. Bueno, eso es parte de esta desclasificación que ha hecho el gobierno de Estados Unidos.
0: Bueno, ¿no? La página se va a llenar. Yo entiendo que hay gente interesada en todo el planeta. Gente que se dedica a la ufología.
1: Claro.
0: ¿No? Ufólogos por aquí y por allá, gente que va a los cerros a buscar contactos con de tercera dimensión. Digo, hay muchos interesados en esto.
1: Y está bueno aclararse, sí, que OVNI es objeto volador no identificado, que no significa que sea algo relacionado con la vida extraterrestre, ¿no? Puede ser también, a veces mucho se habla de cuando no esté identificado puede tener tal vez algo que ver con investigaciones, con espionaje, por eso también es importante que se haga la aclaración, ¿no?
0: Sí, eso también lo dice el gobierno estadounidense, pero bueno, es parte de una decisión que han tomado. No sé si algo de esto estará vinculado con el Área 51, tan famosa como misteriosa, que tantas películas, series y comentarios ha originado.
2: Videojuegos.
0: Videojuegos también. Pero bueno, ¿ustedes creen que hay vida extraterrestre?
2: Qué difícil responderlo. Por mi experiencia, no.
0: Que están entre nosotros hace mucho tiempo.
1: Ese, no sé si tanto, pero que hay vida, yo creo que sí. No, es difícil pensar.
2: En otro, en otro
1: la raza humana planeta, como los únicos seres vivientes del mundo, ¿no? Y además, digo, vida puede ser de distintos tipos, ¿no?
0: Bueno, el secretario Pete Hegseth dijo en un comunicado que los archivos ocultos tras clasificaciones han alimentado durante mucho tiempo una especulación que está justificada, porque como no sabemos, sí, todos especulamos. Y ha llegado el momento, dijo, que los ciudadanos examinen por sí mismos. Habrá que ver, ¿no?
2: ¿De qué forma, primero que nada?
0: Bueno, entrando a los videos, a ver lo claro que ellos proponen, esta información que estuvo clasificada y que ahora se ha desclasificado.
2: ¿Entrarías, digo,
0: a
2: ver?
0: Sí, voy a entrar, sí.
2: Digo, ahí la curiosidad nos gana, ¿no?
1: De chusmear, sí, obvio.
0: Esta iniciativa opera bajo el acrónimo PURSUE, que en inglés significa Sistema Presidencial de Desclasificación e Informe de Encuentros con UAP, e involucra a Casa Blanca, Oficina del Director de Inteligencia Nacional, el Departamento de Energía, la NASA y el FBI. Todos queremos saber si hay o no, si los tienen o no, si existen.
2: Yo creo que ahí, bueno, también transparenta un montón de información que tiene la NASA y que tiene Estados Unidos, y que van a servir estos archivos para empezar a revelar algunas cuestiones que la población se pregunta, no solo la población de Estados Unidos, sino todo el mundo.
0: Parece que el asunto comenzó con un posteo de Barack Obama en un podcast, el de su esposa, donde dijo que los extraterrestres son reales, aunque aclaró que él nunca los había visto y que no existían instalaciones secretas tipo Área 51 con seres escondidos.
2: Sí, en febrero dijo esto.
0: Claro,
2: sí.
0: No lo tienen a los extraterrestres en el Área 51, como se dijo. Vieron que en algún momento hasta se vieron fotos. Bueno, eso dijo Barack Obama y entonces Trump recogió el guante y dijo, bueno, desclasifiquemos.
2: ¿Qué pensás? ¿Que viene estilo Stranger Things, así?
0: ¿Qué te parece?
2: ¿Que tienen un área así en la que están trabajando de esa forma? No sé.
0: Bueno, algunos científicos son escépticos, dicen que los archivos probablemente no van a contener evidencia de vida extraterrestre. Pero bueno, hay que ver. El que entre primero, que cuente. Señoras y señores, tanda, ya venimos.
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0: Bienvenido, Pedro. Feliz viernes.
1: Feliz viernes, Ceci, para todos ustedes también. Gracias.
0: Bueno, vamos a empezar a hablar del estado del tiempo por esta jornada. La del 8 de mayo arrancó con algo de sonda en Malargüe. Ya han suspendido las clases para la tarde. Todavía anda dando vueltas, pero en general el panorama acá en Capital ha cambiado. Está bastante más fresquito. El día es muy lindo, Pedro.
1: El día es muy lindo. Está totalmente despejado. Empezó con una temperatura de entre 2 y 3 grados en el Plumerillo. Creo que esto está en consonancia con lo que veníamos charlando, que iba a ser la consecuencia del primer enfriamiento, pero también decíamos que hay otro frente frío que tiene que pasar, que iba a pasar entre la noche, tarde-noche del día de hoy y las primeras horas del día de mañana, que ya está generando eso que acabas de comentarme en la zona de Malargüe, pero que después también va a tener ese tipo de impacto de vientos onda en la zona de las villas precordilleranas, en Uspallata, pero con menor intensidad que lo del otro día. Esto también es un frente frío, uh-huh. También es una situación de vientos onda, pero de baja intensidad. ¿Para qué va a servir esto? Básicamente para reforzar el frío que ya está presente. Así que va a seguir el tiempo bueno en general, solo que por momentos se va a tornar algo ventoso entre esta noche y mañana a la mañana, pero después va a seguir despejado y con una temperatura que a partir de la tarde de mañana sábado va a comenzar a aumentar.
0: Bien, en líneas generales, ¿cómo podríamos presentar el pronóstico del fin de semana, Pedro?
1: Va a ser un buen fin de semana. Va a ser un fin de semana de tiempo bueno, de cielo despejado, pero de buena amplitud térmica. O sea, las mínimas, literalmente, sí, se derrumban las mínimas. Pero las máximas, a partir de la tarde de mañana, comienzan a aumentar. Y yo creo que el domingo, por lo menos el domingo, vamos a tener máximas igual o ligeramente por encima de los 20 grados.
0: Bien, Pedro, muy bien. Interesante luego de todo lo que hemos sorteado, ¿no? En esta semana que ha tenido de todo. Hoy estaba leyendo algún datito de la probabilidad de las precipitaciones esta noche. ¿Se puede decir que sí, efectivamente, o no esperamos?
1: No, sí, esta noche sí. Producto de este segundo frente frío o frente frío secundario, entre esta noche y mañana la madrugada, creo que va a ser un episodio nocturno.
0: Sí.
1: Podríamos llegar a tener algunas lloviznas o algunos chaparrones débiles y muy aislados.
0: Uh-huh. Bueno, tengan en cuenta el dato. Pedro Daniel Massa con la información, el trío que nos

0: temperatura agradable, una máxima que va a estar entre 17 y 19 grados.
1: Pedro Daniel, muchas gracias.
0: A ustedes, sí, hasta el lunes.
1: Hasta el lunes. Pedrito, con los datos que tenés que conocer antes de salir de casa, antes de armar tu fin de semana ideal. No digan que no les avisamos, ya tenemos varios lentos para pasar a las 13, porque vuelven los lentos en Hoy por Hoy. Cuando estamos acercándonos a la última hora del programa, escuchamos lentos.
2: Sí, es la mejor parte del viernes.
1: Sin dudas, ¿eh? Definitivamente. Y el modo positivo que me encanta. Esto de resaltar historias sí, de mendocinos, bueno, me encanta también. Sean de la partida. Si quieren dejar datos para el modo positivo, en el 2615881003 los recibimos. Así como también ese lento que querés escuchar hoy. No se sabe nada de la salud de Máximo Kirchner hasta
3: todavía
1: el momento.
3: Todavía no han comunicado nada. Estamos esperando, siguiendo redes, a ver si hay algún tipo de comunicado. Por ahora es la intervención quirúrgica. En La Plata es la operación, sí, de acuerdo a la información que hay, y estamos siguiendo los datos a ver si hay algún tipo de novedad.
1: Llama la atención que se haya negado él y también la Cámpora a dar detalles de qué lo están operando.
3: Hay un trascendido que es de la vesícula, porque era una cirugía programada que había pospuesto, pero no está confirmado. Es un trascendido de alguien que dice tiene un familiar internado en la misma, en el mismo sanatorio, y que se encontró con que había mucha gente porque estaba Máximo Kirchner. No sé.
1: Bien, pero no se sabe exactamente.
3: Está confirmado. No, no han dicho de qué.
1: De
3: qué
1: lo han operado.
3: Exactamente.
1: Bueno, estamos aguardando entonces. Después de la tanda vamos a escuchar unos audios porque ahora llegan las noticias.
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0: Hora 12, 30 minutos en toda la República Argentina. La temperatura actual en Mendoza es de 12 grados, 2 décimas, la humedad del 33%. Debido a los pronósticos meteorológicos que confirman ráfagas de viento y siguiendo las recomendaciones de la DGE, se informó que este viernes 8 de mayo se extiende también al turno tarde la suspensión de clases presenciales en las escuelas de todos los niveles y modalidades de Malargüe. Reiteramos, se suspenden las clases en el turno tarde en el departamento del sur provincial en Malargüe. Se suspendió la audiencia de hoy en la causa de Marcelo de Agostino. Una falla técnica impidió que la declaración de una de sus exparejas sea grabada. Se dieron cuenta 2 horas más tarde. La reprogramarán para dentro de 2 semanas. Jacobite afirmó que el gobierno no giró el presupuesto para los hospitales universitarios y dijo que hay operaciones en riesgo. El vicerrector de la UBA además convocó a la marcha federal universitaria del próximo martes en Plaza de Mayo. Dijo que se está rompiendo la única herramienta de movilidad social del país. Impactante la erupción del volcán Dukono en Indonesia. Hay 3 senderistas muertos. Indonesia se asienta sobre el llamado Anillo de Fuego del Pacífico, una de las zonas de mayor actividad sísmica y volcánica del planeta. La selección argentina debuta con equipo completo. La amnistía de FIFA permite que Otamendi juegue ante Argelia de cara a la Copa Mundo 2026. La FIFA confirmó que los jugadores que arrastraban sanciones por expulsiones en las eliminatorias podrán estar presentes en la cita máxima. El viento sopla del norte a 13 kilómetros por hora. El cielo se encuentra despejado en todo el Gran Mendoza y la máxima para el día de hoy 14 grados.
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2: 34 minutitos pasaron de la hora 12. Han expulsado del país al ruso que está acusado de operar una red internacional de noticias falsas.
3: Sí, así es. Era un operativo que, bueno, justamente se había conocido hace un tiempo. Dmitry Novikov. Sí, es el nombre de este ciudadano ruso que estaba acusado, sí, de liderar esta red. Se conoció hace un tiempo de que algunos medios o periodistas habían recibido algún beneficio, sobre todo económico, a cambio de, bueno, contar algunas noticias o postear algunas noticias que serían fake a cambio de, bueno, empezar a bajarle la imagen positiva quizás que tenía en ese momento el gobierno nacional, esta red internacional de desinformación política orientada, bueno, justamente a desestabilizar las instituciones del país y operar justamente contra el gobierno de Javier Milei. Ayer hicieron un operativo, fue coordinado por el Ministerio de Seguridad Nacional, intervino también la Policía Federal y, bueno, así se concretó la expulsión de Novikov, sí, formalmente echado del país por esta infracción a la ley de migraciones y, bueno, por sospechas de haber llevado a cabo estos actos que, dicen en lo técnico, atentan contra el orden democrático. Esa es la carátula, ¿no?, que lleva a la expulsión de Novikov. Fue trasladado al aeropuerto de Ezeiza, embarcado en un vuelo de Turkish Airlines con destino a Estambul y la Dirección Nacional de Migraciones dispuso además que no pueda volver a pisar el territorio argentino.
2: Bueno, hay algunos datos de mediciones oficiales que, bueno, están hablando de cierto repunte y algún tipo de alivio con la industria y la construcción, que han repuntado en marzo. Según datos del Instituto Nacional de Estadística y Censos, se han recuperado un 5% y un 12,7% interanual. Este es el dato correspondiente tras el chequeo contra el mismo mes del año pasado, luego de un inicio de año en sube y baja, ¿no? Estos datos oficiales, bueno, forman parte de lo que anticipó Luis Caputo, el ministro de Economía, que había dicho que se venían datos mejores, que marzo arrojaría una mejora en los resultados de sectores dinámicos, que además derraman mucho. Y hay otro dato que tiene que ver con el relevamiento de expectativas de mercado, el REM, que hace el Banco Central de la República Argentina, precisamente con consultoras que se dedican a mediciones económicas, hablando del tema inflación, que le importa mucho al gobierno, porque luego de más de un año de caída se empezó a parar esto de bajar la inflación. Mayo tiene una pretensión de llegar al 2 y se habla de un abril con 2,6% nuevamente a la baja. Eso es lo que se ha medido, lo que midió el REM y que de alguna forma marcaría el primer quiebre de esta tendencia a la suba que había manifestado particularmente desde que se desató la guerra en Oriente Medio con la suba, por ejemplo, de los precios de los combustibles. Así que habrá que esperar. Estos dos indicadores son positivos. Vamos a ver qué pasa. Creo que es la semana que viene que se da el dato de la inflación de abril, ¿no?
0: Sí, generalmente es el 14, el 15. Sí. Seguramente ahí estaremos teniendo los datos de la inflación, que bien decías vos, todos los números indican, incluso lo que están adelantando las consultoras privadas, que quedaría por debajo de el 3, algunos como muchos dicen 2,8%, pero otros dicen 2,4, sí, es lo que están seguramente ya anticipando, ¿no?, y que marcan un poco la cancha.
2: Este dato que di yo, 2,6%, es el promedio del relevamiento de expectativas de mercado, repito que son las consultoras más el Banco Central de la República Argentina. Un dato que se espera con ansiedad para ver si baja o no baja es el de la Ciudad Autónoma de Buenos Aires, que de alguna manera es una suerte de termómetro que permite ver si efectivamente hay modificaciones.
3: Es el jueves 14 a las 16, confirmado por el calendario de INDEC. Ese día se conoce el índice de precios al consumidor de abril de 2026 y también, como ya lo sabemos hace algunos meses, la valorización mensual de la canasta básica alimentaria y la canasta básica total también al mes de abril.
2: Gracias, Fede. ¿Saben que hoy es el Día Internacional del Burro?
3: Ahí está.
0: ¿Del burro animal o el burro té?
2: Del burro animal.
0: El yuyo burro.
2: El burro adelante para que no se espante. ¿Se acuerdan cuando decían eso? Sí.
3: Cuando decías yo y Cecilia.
2: Claro, y te decían el abuelo, la abuela, no, la no, maestra. No. Uh-huh. Bueno, ¿se le dirán eso a los chicos hoy?
3: Seguro, sí. Es que es la mejor forma como para decirle... Es así.
2: Digo, porque por ahí alguno se ofende y la maestra termina pidiendo disculpas, ¿no?
3: Bueno,
2: digo.
3: Sí.
2: Bueno, el burro que tiene un día en el mundo solo para él, para que reconozcan la importancia del burro en la historia humana, para destacar su inteligencia. Fíjense qué paradoja, ¿no? Su inteligencia, sociabilidad y para fomentar su protección. Busca la fecha... la conciencia internacional sobre las condiciones de vida y promover para los burros un trato adecuado y una mejor alimentación.
0: Bueno, Argentina no sería en ese momento el lugar, ¿no? Con el tema de la ¿se acuerdan lo de la carne de burro que estaban vendiendo en carnicerías en el sur?
2: Dicen que además que era mentira,
0: ¿eh? No, que además no está aprobado, digo.
2: Que no
0: sí
2: está
0: habló
2: aprobado.
0: El empresario, ¿sí?, que estaba haciendo este tipo de... Y le hicieron nota en algunos medios en
2: Buenos
0: Aires. ¿Y
2: cómo la vende si no está aprobada?
0: Decían que era una prueba piloto.
2: Pero no se puede hacer una prueba sin autorización.
0: Habría que decírselo al empresario.
2: A mí me da la impresión de que ahí hubo otra intención.
3: Nos
2: pero
3: quedamos
2: bueno.
3: con los refranes, digo, del burro, fuerte como patada de burro, o ¿qué se puede esperar de un burro más que una
2: más
3: patada?
2: Más que una patada, exactamente.
3: Pobre burro, lo usan para cosas, o para una connotación negativa siempre, ¿no?
2: Son animales sociales, inteligentes y empáticos, con la capacidad de formar lazos fuertes y recordar caminos y personas durante 25 años. Viste que le decís la anteojera y el burro, y va,
0: sí,
2: va para adelante y se acuerda del camino. Bueno, día del burro. Y además creo que hay aquí un recuerdo fuerte porque la Casa Rosada había posteado otra efeméride de este día que tiene que ver más con nosotros. Y es por la Virgen de Luján, aquella virgencita que viajaba en un carro con los bueyes y se quedaron parados en un punto y dijo... Acá está, acá este es el lugar donde se construyó la Basílica de Luján.
3: Sí.
2: Porque la historia cuenta que los bueyes no caminaron más y la Virgen se quedó ahí. Entendieron los religiosos y los lugareños que había elegido a Luján como sitio para estar y es la patrona. Creo que es la patrona del ejército también y de la provincia de Buenos Aires, la Virgencita de Luján.
0: Mira, aclarando el tema de la venta de la carne de burro, habló con Radio Mitre de Buenos Aires, el productor que es Citadini el apellido, y dijo
2: sí.
0: que estaban en una etapa de autorización ellos de venta al público y por eso hablaban de prueba piloto para evaluar cómo podía impactar en el la gente, si realmente tenía ganas de consumir, le despertaba curiosidad y a partir, bueno, ellos están llevando adelante todos los trámites. Y ya que estamos, te cuento uno más, que esto tiene que ver, eso era en Chubut, lo de la carne de burro.
2: Sí.
0: Y en Neuquén acaba de conocerse que se va a poder avanzar también, están en trámite de aprobación proyectos que tienen que ver con el consumo de otras carnes, de distintas especies, algunas
2: no coman
0: exóticas.
2: Burros, pobres burros. Aunque los críen para eso, ¿no? Hay tanto en este país, tanto.
0: Sí.
2: 8 de mayo, perdón. Ah, perdón, Claudita.
0: No, no, no. Y en la legislatura de Entre Ríos, estoy mirando, están también avanzando con aprobar la ley, ya está, la de consumo de carne exótica, ciervo axis, por ejemplo, que también tiene que ver con el control de la especie, es para
2: claro.
0: eso.
2: Bueno, porque hay mucho que ya se consume y en calidad de premium, ¿no?
0: Uh-huh,
2: por ejemplo,
0: sí.
2: los ciervos, el jabalí. Bueno, se consume mucho el cerdo en otros puntos del país. Hay otros animales que son seguros para este consumo. Muchos habló del burro de cierta intencionalidad, ¿no? Por el tema de que había caído el consumo de carne vacuna y le endilgaban de alguna manera al gobierno que se buscaran alternativas económicas. Vamos a ver si la prueba piloto avanza y si efectivamente terminan comiéndose los burros en Chubut.
0: El productor decía que era porque había una crisis en la carne ovina, entonces que los productores estaban teniendo algunos inconvenientes, entonces era como la alternativa que le estaban viendo.
2: Bueno, el burro, Día Mundial, señoras y señores, y también decimos a través del tuit de la Casa Rosada que se conmemora el Día de la Virgen de Luján, patrona de la Argentina, una de las expresiones de fe más profundas de nuestra historia. Desde 1630, su figura acompaña espiritualmente al pueblo argentino y representa un símbolo de esperanza, unidad y devoción para miles de fieles de todo el país. La Virgencita de Luján. Cuando vas por la provincia de Buenos Aires en las rutas, la Virgen aparece, cada ciertos tramos hay un cartel, hay cartelería que la destaca. Y bueno, también es, repetimos, la patrona de toda la República Argentina. Tanda, ya venimos.
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0: El gran interrogante, Cecilia, es saber si estamos criando mejores personas o no. Ahí está, me parece el gran interrogante.
1: Buen día, chicos. Cris de Ciudad. Sí, yo recuerdo haber ido siempre nevando, lluvia, en los días que llegaba los actos importantes, íbamos a la escuela, nos poníamos guantes y cuando venía el viento sonda, bueno, me arrastraba y hacer fuerza con la bandolera, porque yo usaba bandolera y con los útiles y el viento me quería arrancar la bandolera. Y la fuerza, bueno, íbamos igual. Ahora no, por cualquier cosa no van a la escuela. Increíble.
2: Hola, buen día, Cecilia. Disculpa que te moleste, pero me interesa saber con respecto a la minería, ¿dónde hay que inscribirse, ya sea para trabajo personal o para trabajo como empresas? Porque hablan mucho de la minería, pero nadie dice las cosas concretamente. Si fueras tan amable, por favor, podés decirlo por radio, nosotros te escuchamos. Gracias.
0: Los humanos somos tan soberbios que algunos dicen, por supuesto que hay vida afuera, y otros dicen, de ninguna manera. No tenemos ninguna chance de saber si es uno o el otro la respuesta.
3: Y tiene razón, es tan inconmensurable todo. Qué difícil. Algunos expertos indican que aún si mandáramos la señal hoy tardaría tanto en llegar, pero tal vez estén en otra parte.
4: Sí.
3: Incluso fuera de nuestra galaxia. Y bueno, es complicado. No, hay gente que da por sentado que hay extraterrestres.
4: Claro, porque uno cuando habla de vida en otro lugar del universo, no solamente se remite tal vez a la vida inteligente, porque hablamos de vida cuando se puede llegar a encontrar algo que represente la vida, algo, por ejemplo, que equiparable con la naturaleza nuestra. Digo, no, también hay que tener en cuenta esos parámetros cuando se habla de vida en otra parte del universo.
3: Bueno, por eso se busca agua inicialmente para interpretar si puede haber algún otro tipo de signo de vida a raíz o a partir de eso. Pero bueno, es interesante el tema. Yo creo que va a entrar mucha gente a esta plataforma que habilitó el gobierno de los Estados Unidos para, de alguna manera, ver qué tienen ellos, qué tenían clasificado que no querían que el resto supiera, que ahora se abre. Está desclasificado, claro. Y vamos a ver, no solo dijo lo que uno entiende es un ovni, señaló este secretario de los Estados Unidos. Cosas que ellos entienden son totalmente distintas a lo que imaginábamos. Cada uno calificará después. Dijo, los ciudadanos tienen que saber.
5: Sí. Bueno. Vamos a revelar seguramente ese misterio. Por eso te digo, yo nunca me he cruzado con uno, pero no te puedo decir que no existan. Bien. Y ahí lo dejo, picando. Bien. A ver si alguien nos resuelve esa duda.
3: Bueno, para el caballero que pidió lo de la minería, vamos a buscar al funcionario adecuado para que le conteste a usted y a su empresa dónde se anotan, en qué plataformas, qué espera el Ministerio de Ambiente que lidera Jimena Latorre, Jerónimo Chantal, el director de minería, a dónde tiene que apuntar una empresa hoy en la República Argentina para anotarse y encontrar trabajo, para ser proveedor de una empresa minera. ¿Qué se requiere? Si usted quiere trabajar, si su hijo está terminando la carrera. De eso vamos a estar hablando. Le doy mi palabra que lo vamos a tratar acá en el programa con tiempo, con ganas. Hay algunos datos, pero me gustaría que alguien que sabe, que forma parte de la cartera, dé la respuesta al aire. Belén, ¿querés anticipar algo?
6: Sí, hay algunas páginas, por ejemplo, en Instagram, mendoza.minera, hay mucha información sobre la minería ahí, algunas veces se habla sobre el tema empleo, después está Uspallata Minera también, y les voy a buscar porque yo sigo varias páginas donde se busca empleo directamente relacionado a la minería, es decir, empleados para integrar. Voy a ver si este fin de semana puedo dar con todas esas páginas, es en Instagram esta información, pero van subiendo los requerimientos. Y también les aconsejo entrar a las páginas de Instagram de Neuquén porque hay cursos gratuitos que duran 4 meses y te enseñan a ser operador de algo dentro de la empresa minera, maquinaria, electricidad. Bueno, te enseñan en 4 meses con cursos nocturnos virtuales.
3: Bien.
6: Ok. Y también es una oportunidad porque son pocos meses para salir con una tarea, digamos, o un oficio específico para una empresa minera.
3: No se olvide de Impulsa Mendoza, que tiene sitio directamente. Pero repito, vamos a hablar con un funcionario para que ponga blanco sobre negro y oriente. tanto a la persona que quiere encontrar trabajo en el sector minero como a la empresa que quiere ser proveedora de una empresa de minería. Uh-huh. Así vamos a poder, de alguna manera, aprender todos de qué forma hoy se puede encontrar trabajo en uno de los sectores más dinámicos que hay en el país. Vamos al Explótame.
7: ¡Explota, explota, me explota!
8: El espectáculo explota.
3: Lo voy a
8: encontrar. Y Rafaela lo sabe.

0: 7 minutos para hacer dulce de leche pastelero.
1: Sí, tenemos. No, sí, tenemos mucho para, sí, para contar. Un
0: acá
1: retorno.
0: Hay también de sobra, hay espalda. Sí, sí, sí, señoras, sí, y señores, no duden.
1: Tengo un retorno, no de amor, sino que vuelve a la pantalla. Se la extrañaba.
0: Bien.
1: Y es Susana. Mirta. No,
2: Mirta. Ah, Mirta.
1: Mirta vuelve a la pantalla después de varias semanas sin estar por un temita de salud. Ella decía que había sido una cuestión que le había afectado los bronquios, estuvo con antibióticos, pero vuelve este sábado, para los que les gusta más ver a Mirta que a Juanita. Y tengo la lista de quiénes van a ir. Mariano Martínez. Hacía mucho que no lo veía.
3: Sí,
1: a Mariano.
3: Tiene una novia nueva, se ha hecho.
1: ¿Novia nueva? Sí, bueno, sí. Viste, estuvo, que siempre está el amor.
0: Estuvo haciendo temporada cuando me fui a Córdoba ahora hace poquito, en Semana Santa, estaba con Cabré haciendo una obra de teatro.
1: Bueno, claro, por eso va. Buenos Aires, ni media palabra es la obra, junto a Nicolás Cabré. Dicen acá que sacó una canción en el verano también, bueno, no lo
2: porque
1: sabía.
2: Es otro Mariano Martínez.
1: Ah, caíste. Pisé el palito, caíste, porque estaba atento a lo que me decías. Sí, se aprovechó de mí. Elena Roger también va a estar con un proyecto que se llama Invasiones 1, No Bombardeo en Buenos Aires, que es la ópera que se presenta bueno, en el Teatro San Martín, dice, presentando algunos temas de Charly García con más de 30 artistas. Va a estar Fernanda Metilli, que es de Las Chicas de la Culpa, y aparte es no protagoniza una pareja explosiva con Rada, con quien está con Pergolini en las noches.
3: Que se murió su mamá. Se murió la mamá de Pergolini.
1: Se murió la mamá de Pergolini, sí, la suspendieron, de hecho, las grabaciones del programa de él, pero él la recordó.
2: Es Agustín Aristarain.
1: No, pero Rada le pueden decirlo, como no le pueden decir, es Radagast.
2: Ah, Radagast.
1: Como le decían antes. Y va a estar Juan Leirado. Sí, en la mesa de Mirta. Así que, bueno, eso van a
2: ¿quién
1: ser...
2: ¿Quién la va a ver a Mirta?
1: Y bueno, al menos los artistas van
3: a estar. Tengo una de Mirta, y es que le van a entregar un reconocimiento de la corona española. Faltan 9 meses para que Mirta cumpla 100 años. Y España, antes de eso, la quiere reconocer, y el propio rey Felipe VI le va a entregar la cruz de oficial de la Real Orden de Isabel la Católica, que es una de las distinciones civiles más importantes que otorga España, tanto a propios digamos, a los españoles, también a extranjeros. Y ha decidido el rey darle ese reconocimiento a Mirta.
2: La pregunta del millón es el viaje, ¿no? Si va a poder viajar, digo, que son muchas horas,
3: tal vez
2: la
3: manden,
2: ¿no?
3: También sí, tal vez le manden el reconocimiento con algún enviado.
2: Sobre todo
3: rey,
2: porque viene con el antecedente que ha estado enferma, uh-huh, ¿no?
3: Claro, tal vez algún enviado del rey, como se decía antes, con el reconocimiento.
1: Sí, yo creo que igual se la banca el viaje. Para mí, yo digo, si me lo tengo que jugar, se la banca. Sí.
2: Hay que estar, sí. Son muchas horas.
1: Es más difícil hacer el programa que hace toda la semana que el viaje.
0: Tan halagada.
2: Igual es de taquito su de Mirta, ¿no? Cuando hace el programa de taquito.
0: Igual está a punto de cumplir 100.
2: 100 años, sí.
0: Bueno. Solo eso.
3: En fin, sí, coincido. Debe sentir muy halagada, sí, porque no es cualquier reconocimiento.
1: Sí, claro,
2: sí, totalmente.
0: Estamos hablando de otro país.
3: Mientras que acá se pelean por el Martín Fierro, allá la condecoran con él.
0: La que puede.
1: A otro nivel, diría.
2: Y la que no critica. Sí. Estaré prestando mucha atención, que les quede absolutamente claro. No permitiré conductas tramposas. ¿Quién dijo eso?
3: No sé.
0: Ay, Claudia.
2: Gran Hermano.
3: Pensé que era del Congreso, pero
2: no, les prohibió hacer cosas extrañas que no se pueden hacer en la ducha.
0: Bueno,
1: qué cosa extraña.
2: Yo sé que ustedes están pensando en cualquier cosa. ¿Saben qué hacían en el baño cuando se estaban duchando? Confabulaban los votos.
0: Que son pavos.
2: Entonces, Gran Hermano se enteró por una expulsión. Una de las expulsadas dijo lo que sucedía en las duchas. cualquier cosa menos lo que ustedes estaban pensando. Confabulan los votos, así es que ya lanzó la advertencia y puede haber novedades próximamente.
0: Mira, saben que hay cámaras en todas partes.
3: Pero sí, de hecho, hay explicarles
2: lo harán con señas, no sé.
3: Escúchame, se han hecho re virales las imágenes de dos chicos que se meten con una de las chicas a bañarse y uno le pasa el jabón al otro, el otro al otro, el otro.
2: Por eso, porque mientras sucedía eso, confabulaban los votos. ¿Me entendés? Entonces,
3: que yo te baño, me claro, van diciendo a quién voto.
2: A quién voto, a quién nomino. En
1: la forma
2: fin
1: de pasar el jabón era votar
0: como los presos.
2: Claro. Sí. Y bueno, lo otro es que ustedes saben que la bomba tucumana ingresó a la casa. Parece que está a la casa con Z, de chicos muy jóvenes dentro de la casa de Gran Hermano, Gladys. De hecho, se la ha visto cerca específicamente de uno. Y bueno, tiene novia, hay que decirlo. El chico, de hecho, le están haciendo nota a la novia, todos los medios de comunicación. Entrar. Claro, pero bueno, la bomba por las dudas está sola. Recordemos que quedó viuda hace tiempo, sí. No hace tanto en realidad, algunos meses.
0: Entra al confesionario con la foto del finado.
2: Bueno, la debe haber dado vuelta ya la foto, ¿qué querés que te diga?
3: De cabeza lo
0: que decir, ¿no?
2: Porque ojo, ya está no mirando, claro. Ya corazón que no siente. Bueno, así están las cosas, chicos.
0: Bueno, estamos sí. Prácticamente. ¿Qué quieren que les diga? ¿Va a llegar Silvina, sí o no? Me dicen, si no nos vamos directamente. ¿Está Silvina? ¿Hacemos el top horario? ¿Viene top horario? Vamos, noticias.
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7: Bueno, el mediodía en toda la República Argentina. La temperatura actual en Mendoza es de 12 grados 2 décimas, la humedad del 33%. Suspenden las clases en Malargüe debido a los pronósticos meteorológicos que confirman ráfagas de viento y siguiendo las recomendaciones de la DGE, se informa que se extiende en el día de hoy al turno tarde la suspensión de clases presenciales en las escuelas de todos los niveles y modalidades de Malargüe. Se suspendió la audiencia de hoy en la causa de Marcelo de Agostín. Una falla técnica impidió que la declaración de una de sus exparejas sea grabada. Se dieron cuenta 2 horas más tarde. La reprogramarán para dentro de 2 semanas. Hasta 13.000 pesos en promedio ya rige un nuevo aumento en la tarifa de la luz de Mendoza. El valor impacta en la factura que varía según el consumo y el alcance del subsidio. La suba responde principalmente a un componente de jurisdicción nacional. Fracasó la audiencia de conciliación luego del amparo presentado contra el gobierno de Mendoza por el cierre de los servicios de maternidad y neonatología del Hospital Carlos Zaporiti. El municipio reclama la restitución plena de las prestaciones y advierte que la medida obliga a familias del este provincial a trasladarse hasta San Martín para recibir atención. La justicia rechazó otra vez imputar a Omar Esperduti en la causa por desvíos de fondos y certificados truchos. El expresidente de la Liga Mendocina de Fútbol volvió a quedar fuera de una imputación judicial pese al pedido de la querella. Acompañado por Karina Milei, Adorni asumió un rol protagónico en la inauguración de una planta. El jefe de gabinete fue el orador principal durante la inauguración de una planta de Mercedes-Benz. No dejemos pasar esta oportunidad, pidió. Además, más tarde, Manuel Adorni encabezará una conferencia junto a Luis Caputo y Alejandra Montoliva. Además, irá a la antesala en la reunión de ministros que compartirá junto al presidente Javier Milei. Fútbol, la selección argentina debuta con equipo completo. La amnistía de la FIFA permite que Otamendi juegue ante Argelia de cara a la Copa del Mundo 2026. La FIFA confirmó que los jugadores que arrastraban sanciones por expulsiones en las eliminatorias podrán estar presentes en la cita máxima. El viento sopla del norte a 13 kilómetros por hora. El cielo se encuentra despejado en todo el Gran Mendoza y la máxima 14 grados.
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0: 14 grados esperamos de máxima para este día, 33% la humedad, sopla viento del norte y el cielo está completamente despejado. Se instala el frío en Mendoza, nos decía Pedrito, gran fin de semana por delante. Vuelve el móvil de Silvina Isgro. Silvia, adelante, por favor.
1: Ceci, en este caso por una causa solidaria, en realidad que necesitamos la ayuda de todos los mendocinos para Joaquín, que es un pequeño que tiene encefalopatía crónica no evolutiva y necesita medicamentos para mejorar su calidad de vida. ¿Qué pasa? Él a los 5 años sufrió una caída de su bicicleta, se golpeó en la pera. Esto hizo que hiciera un efecto latigazo hacia atrás y en ese momento, por algunos minutos, su cuerpo quedó sin oxígeno, entonces le produjo esta enfermedad que ha hecho que quede básicamente en estado vegetativo. ¿Qué pasa ahora? Que la obra social que tiene desde hace 3 meses, que es Ospaca, no le está entregando los medicamentos que son fundamentales para mejorar su calidad de vida y que básicamente siga con vida. Escuchemos a su mamá, Analía, que nos da justamente más detalles de la medicación que necesita, porque es bastante, y también cuál es el problema que tienen con la obra social. Esto decía.
2: Nuestra obra social hace 3 meses que cambió de proveedor acá en Mendoza. La obra social es Ospaca y acá nos DEPIM. Y hace 3 meses que no nos entregan los medicamentos. En realidad no nos dicen nunca que no nos van a entregar, sino que lo que hacen es darnos vuelta para autorizarnos esos medicamentos. Esto no es de ahora, viene ya de hace 5 años, pero bueno, llega un punto que uno ya no puede más, no aguanta más, la situación no supera, y bueno, una amiga empezó con los flyers porque dice no podemos seguir así, es la vida de Joaquín la que está en riesgo, y sí, siempre nos hacen lo mismo. Ospaca siempre demora entre 2 y 3 meses en autorizarnos los medicamentos y en ese tiempo Joaquín necesita tomar los medicamentos porque su vida depende de eso.
3: ¿Qué medicamentos toma? ¿Cuáles necesita?
2: Carbamazepina, ácido valproico, baclofeno, omeprazol, amoxicilina dúo, PAF. Esos son los más importantes, por decirlo de alguna manera.
1: Bien, Ceci, la palabra de Analía, su mamá. Bueno, los padres están desesperados porque es muy caro costear todos estos medicamentos y por eso están haciendo esta colecta, que puede ser que le acerquen algún medicamento, pero por ahí es difícil porque justamente se necesita la receta para tener estos medicamentos, o si no, también se puede colaborar a través de dinero para que ellos puedan comprarlos mientras la obra social les dé algún tipo de respuesta. Les voy a dejar un alias. Presten atención, es DAS07.mp, les repito, DAS07.mp, y está a nombre de Darío Ramón Salinas. De todas formas, bueno, si después nuestros oyentes nos escriben, también se los pasamos, pero es, bueno, para que básicamente Joaquín pueda seguir viviendo, porque todos estos medicamentos lo necesita en su día a día. De hecho, toma muchas pastillas por día, y bueno, la obra social no responde para nada en este momento.
0: Muy bien, Silvina, muchísimas gracias.
1: A ustedes, hasta luego.
0: Como dijo nuestra compañera, queda disponible el dato para aquellos que deseen colaborar con esta familia que está pasando un momento muy difícil allí en ese nosocomio. Llega Juancito con la información deportiva.
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5: Un poco de tenis, si les parece, para cerrar la semana, para encomendarnos a un fin de semana cargado de acción y que, por supuesto, este viernes tiene acción en el Foro Itálico, donde se está llevando adelante el Master 1000 de Roma, el quinto torneo Master de este nivel en lo que va del año. Y en donde está en cancha, acaba de comenzar hace segundos nada más, Sebastián Báez. La noticia del día tiene que ver con una victoria contundente de Francisco Cerúndolo, que ya se metió en la siguiente instancia, y con otros 3 argentinos que van a estar jugando en la jornada de mañana en el cuadro masculino. Hablo de Mariano Navone, hablo de Thiago Tirante y hablo también de Tomás Martín Echeverry. Por supuesto, el destacado de mañana en el Master 1000 de Roma, hablando de los argentinos, tendrá que ver con el cuadro femenino y con Solana Sierra, que viene de una muy buena semana, que está jugando muy bien, pero que ahora tendrá un desafío de otra dificultad, ya que le toca Coco Gauff, la tenista estadounidense, la número 3 del mundo y que sin lugar a dudas va a poner en otro nivel de dificultad, como decía, el partido que tendrá que jugar la marplatense. De esta manera entonces un panorama en el mundo del tenis, con el Master 1000 de Roma y los argentinos. Desde Buenos Aires, Juan Bindi. Chau, chau.
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0: 13 minutitos de la 1 de la tarde, dos cortitas, una es internacional. Estados Unidos está mandando un vuelo de repatriación para facilitar el regreso seguro de sus compatriotas que están a bordo del crucero Ondius, que está afectado por este brote de antivirus. Y dicen que han mantenido estrecha comunicación con ellos y van a enviar este vuelo precisamente para que regresen a su país. Todavía todo es dramático, ¿eh? Más allá de que el caso de la azafata no se confirmó, de la mujer que trabajaba a bordo del crucero, hay mucha expectativa por lo que puede ocurrir, el desenlace, ¿no? ¿Cómo termina toda esta historia del barco?
6: Sí, lo que ha dicho bueno el gobierno español es que van a repatriar a cada uno de los pasajeros, ese es el objetivo. También dijeron que no va a llegar a puerto y que la manera en que va a ser el traslado desde el crucero hasta tierra firme va a ser casi de manera individual, en lanchas con personal sanitario para que se cumpla el aislamiento. Incluso lo que dicen es que así presenten síntomas se ha decidido que vayan cada uno a su país de origen con el seguimiento, por supuesto, sanitario correspondiente.
0: Bien. Otro internacional, enseguida contamos un poquito más, es el aniversario, el primer aniversario del Papa León en el Vaticano, ¿eh? Atentos porque, bueno, un papa que tuvo un arranque tranquilo hasta que empezaron las peleas, ¿eh? Las peleas particularmente con Donald Trump. Me voy a la calle, me espera Matías para un tema con la empresa ISAM. Aparentemente hay una pérdida. Mati, ubícanos, por favor.
7: Estoy en el distrito de San José, en el departamento de Guaymallén, cerca de la zona del Poliguay. Esto es calle Soler y Malvinas, Argentina. Cerca de la zona también del Le Parc. ¿Por qué les digo cerca de dónde? Para que se den una idea de la cantidad de vehículos que pasan por la zona. Estamos hablando de zonas muy transitadas por colectivos, por autos y también por peatones. ¿Por qué la importancia del peatón? Por lo siguiente, hay una gran pérdida de agua, Cecilia, que lleva 15 días, dos semanas, que lleva ya rompiendo, hundiendo el asfalto. Es una laguna, media calzada ocupada con el agua. ¿Y qué pasa? Claro, por las noches sube la presión y por la madrugada y se llena todo de agua casi al nivel de molestar en las puertas de algunos hogares. Está todo mojado y por ende resbaloso. Muchísima precaución. Los vecinos están cansados. El pavimento está hundido y el agua no cesa. El agua sigue saliendo a borbotones. Es mucha agua. Van a poder ver las imágenes en las redes. Ahí que les mandamos a la producción. Muchísima agua, Cecilia. Y es una pérdida más y van muchas. Así que a tener en cuenta, precaución al circular en calle Soler y Malvinas Argentinas, atrás del Poliguay, justo atrás, yendo para el este, digamos. Muy complicado en la zona y sobre todo por el gran paso de vehículos.
0: Bien, gracias Mati.
7: Hasta luego.
0: Hasta luego. 13 grados y medio la temperatura a esta hora, 32% la humedad, sopla viento del noreste a 10 kilómetros horarios, esperamos una máxima, estamos a medio grado de la máxima, señoras y señores, y después ya queda bastante frío el ambiente en Mendoza.
8: Ceci, nos vamos a meter en la instancia judicial que atraviesa una de las causas que tiene involucrada a la Liga Mendocina y a Omar Esperduti. Más temprano conocíamos que habían rechazado otra vez imputar al expresidente de la Liga, Omar Esperduti, en esta causa por desvío de fondos y certificados truchos. De todas formas, si bien ese es el título más importante, la causa sigue, tiene que continuar abierta y bajo análisis. Tienen que investigar los balances, las transferencias y la documentación secuestrada para ver si existieron algunas maniobras irregulares. Nosotros vamos a ir a uno de esos puntos, que es estas transferencias que se pueden conocer del resumen bancario que entregó la Liga Mendocina de Fútbol. Aparecen las transferencias sobre todo del año 2022 al año 2025, el ejercicio por supuesto que tuvo Omar Esperduti. Nosotros habíamos hablado de una cifra que superaba los 130 millones, hablando de transferencias a distintas empresas vinculadas con la familia de Esperduti, pero se ha ampliado este informe bancario y aparece un nombre que conocimos hace muy poquito y está ligado a la causa AFA, Atención con esto, vamos a ir a ordenándonos. Hay una transferencia del 13 de octubre del año 2022 referida a Recomi Sociedad Anónima por $1,000,000. Tengan en cuenta, $1,000,000 en el año 2022. No lo mismo que $1,000,000 hoy. Una cifra bastante importante. ¿De quién era o es Recomi Sociedad Anónima? Bueno, Recomi Sociedad Anónima pertenece al ex ladero de Tobillino, Juan Pablo Beacon o Bacon, que se convirtió en el beneficiario final de Recomi Sociedad Anónima en el año 2022, justamente en junio, y dos meses después le empieza a emitir facturas por servicio de asesoramiento a Chiquitapia, bueno, la AFA, la vamos a decir así. Sí.
0: 177 millones de pesos argentinos.
8: Bueno, interesante, ¿no? El,
0: si nos vamos al 2022, ¿no?
8: Exactamente.
0: Bueno, ¿cuánta plata era?
8: Exacto. Bueno, ahí hablamos obviamente de estas cifras. Lo que tenemos que entender es que Juan Pablo Bacon no solamente era el beneficiario de esta empresa Recomi, sino que también era el titular del Consejo Federal. Es decir, bajaba o subía el pulgar dentro de la AFA y dentro del Consejo Federal, con lo que ya hemos explicado acá, lo turbio que es el manejo del fútbol del interior, ¿sí? En el cual se digitan los ascensos y se terminan condicionando partidos, finales, campeonatos. Uno lo dice a dedo, por poder decirlo. Realmente es una situación muy turbia la que se vive en el fútbol argentino, sobre todo en el interior. Pero, bueno, según la documentación presentada ante la IGJ, la Inspección General de Justicia, Bacon es el principal beneficiario de esta firma, Recomi Sociedad Anónima, que también está siendo investigada desde fines del año pasado por ser una sociedad anónima constituida años antes, en el 2015, pero vinculada a servicios de pago a respecto de la Asociación del Fútbol Argentino, bajo la gestión de Bacon, y señalada por facturar servicios a la AFA y su participación en el gerenciamiento del club Arsenal de Sarandí, y además por ser la propietaria de la mansión de Pilar.
0: Ah, mira.
8: En todo estaba Bacon y la empresa, ¿no? Recomi Sociedad Anónima. Parece que la Liga Mendocina también le hacía sus debidas transferencias desde la cuenta de la Liga Mendocina al poder justamente de este hombre Bacon. ¿Qué tenemos que aclarar?
0: Diga.
8: Es uno de los principales hombres de la cúpula de la AFA, del Consejo Federal, que se separa de Tobillino y empieza a filtrar todo. Yo no diría en calidad de arrepentido, pero sí empieza a mover todas estas informaciones que hoy salen en los medios respecto de la causa AFA y de los montos, ¿no?, que se van conociendo. Así que, bueno, en esta cuestión por pagos prohibidos en esta ley de antievasión, la Liga Mendocina sigue siendo investigada. Recordemos que el estatuto de la Liga Mendocina, con esto voy cerrando, establece un límite de 1,000,000 de unidades tributarias municipales para el Consejo Directivo, para lo que son los fondos sin autorización, y se superaron ampliamente. En 2025 el límite era 93 millones de pesos. ¿Sabes cuánto hicieron por contrataciones sin revisaciones en el año 2025 nada más? Más de 330 millones de pesos.
0: Ahora, ¿cuánto silencio alrededor, no?, de actuaciones que no son las que se permiten? ¿Cuánto silencio, digo?
8: El tema dejó de estar en ebullición, sobre todo cuando Sperduti deja la presidencia de la Liga Mendocina y por ahí la intervención del gobierno de Mendoza deja de estar ya en esa ebullición constante que era, no sabemos en qué semana el gobierno intervenía a la Liga.
0: Claro.
8: Bueno, hoy por hoy hay un montón de irregularidades sobre esa comisión que está normalizando la Liga Mendocina, porque el estatuto, por ejemplo, dice que quien sea presidente tiene que al menos tener 2 años como dirigente, como vocal o presidente de un club. Quien lo es Damián Rede, que no tiene ni siquiera una referencia en un club de acá de Mendoza.
0: Claro.
8: Es una persona ligada a la cúpula hoy de la AFA, a Tobillino, a Tapi y demás, pero que no tiene hoy una referencia como haber sido vocal, haber ido a alguna vamos a decir, algún debate, por así decirlo, de algún club de acá en Mendoza. De hecho, no lo conocen, no lo conocían hasta ahora, que es este presidente normalizador de la liga.
0: Bueno, me decían, Cecilia, 177 millones al oficial, pero recuerden que había tantos tipos de cambio en el 2022. En el Blue eran 300 millones.
6: Claro, era
0: mucha platita,
6: más,
0: ¿no?
6: Sí.
0: Bueno, lo aclaramos. 23 de la 1, tanda y volvemos.
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0: 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Te esperamos en el nuevo Rincón de López. 13 grados y medio la temperatura, esperamos una máxima de 14 y ha salido el parte médico tras la operación de Máximo Kirchner.
1: Así es, y bueno, se conoce finalmente de qué fue intervenido Ceci en el parte médico del Hospital Italiano, que indica que en el día de la fecha y de modo programado fue intervenido quirúrgicamente en este Hospital Máximo Carlos Kirchner por cuadro de cistoadenoma parotidio bilateral. Se encuentra en posoperatorio inmediato con buena evolución, quedando internado para controles y seguimientos.

0: Bueno, él, como bien decías, había advertido que lo había dejado pasar, pero entendían que era el momento y por eso la programaron para este viernes.
1: Dicen que en general cuando se extirpa es para preservar el nervio facial. Claramente puede tener alguna incidencia si toma alguna dimensión más grande. Y dice que se presenta de manera simultáneamente a veces en ambas parótidas, que es más usual que sea una sola, pero puede darse en las dos.
0: Bien, dicen que el tratamiento de elección más frecuente es precisamente por el que ha optado Máximo Kirchner, es decir, una extirpación quirúrgica de la glándula, generalmente superficial, para sacar el tumor y evitar infecciones o complicaciones a largo plazo. Máximo Kirchner, ¿cuántos años tiene? 40, es muy joven, ¿no?
2: Sí.
0: Entiendo que, bueno, se entiende que el pronóstico es favorable porque la naturaleza es
1: 49 tiene.
0: 49, mirá vos.
1: Sí.
2: Yo también
0: Ah,
2: lo hacía
0: caramba,
2: más
0: lo
2: joven.
0: hacía más joven, ¿no? Uno
2: Promediando
0: tiene.
2: más los 40, pero no
0: Bueno,
2: casi cerca de los 50.
0: fíjate, dice favorable la evolución, generalmente entendiendo la naturaleza benigna. Bueno, 13 con 30 minutitos, nos vamos al móvil. Matías, te escucho.
3: Siniestro vial, precaución en Costanera y Lavalle, yendo hacia el sur porque tres autos han chocado en cadena. El primero frenó, el segundo también llegó a frenar y el tercero que venía atrás, un Clio, impactó y le dio el envión al otro auto para que fuera en cadena. Los tres autos involucrados en este momento están en el medio de la calzada. Están complicando muchísimo el tránsito, así que repito, Costanera y Lavalle de Ciudad. Circulen con precaución, busquen vías alternativas. Acaban de llegar los tránsito. Acaba de llegar tránsito y la policía de la provincia están tratando de ordenar un poco lo que es todo el tráfico de autos, pero está complicado. No hay heridos, tienen que hacer ahora los controles pertinentes y en un ratito ya seguramente liberarán la zona. Pero a esta hora, Ceci, hay muchísimo autos y hay muchísimo caos vehicular, así que buscar vías alternativas. Repito, es Costanera y Lavalle, mano hacia el sur, aquí en Ciudad.
0: Gracias, Matías.
3: Hasta luego.
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0: 13:31 minutos.
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0: Primeros datos de la implementación del sistema SUBE en media distancia del Este. Los ha dado el gobierno, están bastante conformes, han superado las 35.000 transacciones durante los primeros 4 días de funcionamiento. Entre el lunes y el jueves, el promedio diario de uso se ubicó cerca de las 10.000 operaciones en los micros que conectan los departamentos de San Martín, Junín, Rivadavia, Santa Rosa y La Paz. Y han destacado desde el gobierno que los números reflejan esta rápida adopción del nuevo sistema de pago y consolidan el avance de este sistema que es integrado y moderno. La verdad que es práctico, bastante práctico. No lo tenían en la zona este, lo integraron y evidentemente la gente le ha dicho que sí. Enhorabuena, ¿no? De
2: Sí,
0: esta manera
2: obvio.
0: porque es bastante más sencillo a la hora de pagar.
2: Bien, Ceci, te voy a contar una novedad de vos decías de estamos en el este, nos vamos al sur. Algo que ocurrió en San Rafael durante la mañana, han encontrado en la planta de servicios del municipio una bomba. Apareció una bomba, generó un importante despliegue en la planta, como decíamos, de servicio de la municipalidad de San Rafael. Una imagen muestra. Yo, perdón, no soy experto en bombas, lo que veo son como dos dinamitas atadas con un contador y los cables, por supuesto. Dice características similares a un explosivo, dice el comunicado, en esta planta de servicios. El hallazgo activa un operativo policial y de los bomberos por una posible amenaza. En este caso no había una amenaza previa por una llamada telefónica, sino que es un mismo empleado de esa planta de servicios que encuentra este artefacto que está compuesto por cartuchos, cables y, como decíamos, un reloj o contador digital rectangular que estaba adherido a este objeto. Se activó un protocolo para este tipo de situaciones, le dieron aviso al 911 y obviamente se lo estaba analizando a este objeto sospechoso. El protocolo dice, obliga a tratar a cualquier tipo de objeto sospechoso como un explosivo potencial hasta descartar este peligro. Bueno, por el momento se encontraban trabajando en eso, y bueno, altera por completo la rutina habitual de esta planta operativa municipal.

0: municipal. Es información que confirman no solamente medios de San Rafael, sino también desde el propio municipio, que están trabajando, bueno, para directamente resolver el misterio de si era sí una bomba o se encontraba ahí simplemente para alertar o generar esta situación que finalmente se genera con un gigante operativo para, bueno, verificar justamente el si va a ser un daño o no. Así que estamos trabajando en esa información. Como decíamos, es un empleado quien cuenta que encontró esto. Dice, son camiones que descargan lo del barrio de la calle. Yo fui a buscar un balde con unas botellas para lavar los camiones y encontré esta bomba. La agarré, la mostré, la llevaron a la oficina y dijeron que era, bueno, esta sospecha. La retiré y llegó ahí nomás la policía.
1: Muy bien, les comento, información de última hora, la justicia rechazó la cautelar de La Pampa para frenar la aplicación de la ley de glaciares. Está en conferencia de prensa en estos momentos Manuel Adorni, el jefe de gabinete de ministros, y se desploma el riesgo país. En estos momentos 515 puntos básicos, lo que representa una buena noticia para Argentina. El dólar oficial cotiza a la baja también 1.415 pesos, el blue por el suelo, 1.400. En tanto, el contado con liqui, 1.493,19, el dólar bolsa, 1.432,50 y el tarjeta, 1.839,50. Belén López Grillo, la escucho.
2: Bueno, sí, actividades que van a suceder en el Gran Mendoza en relación a esta marcha universitaria que se va a realizar el próximo martes, y que ya tiene un diagrama para que todos estén atentos por dónde va a transcurrir esta marcha federal de la UNCUYO, uniéndose a esta protesta que es en todo el país. Marcha federal, entonces, que tendrá una concentración a las 15 horas en la rotonda de inicio de la Universidad Nacional de Cuyo, ahí donde está la rotonda de ingreso a la universidad por Casel Encinas, y la marcha comenzará a las 16. Y a partir de ahí irá cubriendo algunas calles hasta llegar a la Plaza Independencia, como fueron las otras marchas, las anteriores. Como se prevé que sea mucha la gente que vaya y participe, tengan en cuenta que la marcha sale a las 16 de esta rotonda de ingreso a la universidad, irá por calle Lencinas hasta Padre Contreras y por calle Contreras tomará Libertador. Y de Libertador irá directamente, pasando por esta calle en sus diferentes nombres, hasta llegar a la Plaza Independencia. Es decir, Avenida del Libertador, pasando Portones del Parque, Emilio Civit, pasando calle Belgrano, Avenida Sarmiento, y concentrará en Plaza Independencia. Esto es, el próximo martes se prevé que la llegada a Plaza Independencia sea a las 17, es decir que en ese cálculo te da una hora de personas que van a estar transitando desde la salida hasta su llegada a la plaza. Tengan en cuenta entonces para poder, si quieren, tomar otras vías y no encontrarse con algún tipo de impedimento, sobre todo de tiempo, ¿no?
1: Claro,
2: para cruzar
1: claro.
2: Por estas arterias.
1: Fundamental. Bueno, estaba leyendo, Claudita, mañana va Kicillof a Córdoba, pero no se encuentra con Yarlora.
3: No, de hecho se viene hablando de un acercamiento con Natalia de la Sota, sí, que es legisladora nacional, y con quien podría tener mejores coincidencias. Dicen que es un desafío para Kicillof la llegada a este territorio cordobés, más allá de lo que puede tener como cercanía ideológica con los referentes de esa provincia. De todas maneras dicen que hay una cuestión con el peronismo también, de parte de estas internas que se viven en la Argentina en general, también suceden en Córdoba. Pero incluso se empezó a hablar hace algún par de semanas atrás en este posible armado a nivel nacional, que Natalia de la Sota tal vez podría ser una compañera de fórmula para Kicillof.
1: Bien, reunión de gabinete y conferencia de prensa, la encabezó Adorni. Ahora está hablando el ministro Luis Caputo, lo escuchamos.
4: Los países que tenían superávit fiscal y superávit energético. El único país del G20 en esa situación con superávit fiscal y superávit energético es Argentina. Y esa es la razón por la que, como dije, Argentina es uno de los países que mejor está transitando este evento externo. Es decir, en economía no hay casualidades, es todo causalidades. Ahora bien, esta situación...
1: Continúa la conferencia. Bien, Caputo, hay preguntas, probablemente varios periodistas sentados a la espera de que se abra justamente este momento, que es el de poder decirle a los ministros, no sé si alguno más va a hablar, probablemente ya lo haga el propio jefe de gabinete y también el ministro de Economía, que tiene algunos números buenos en la manga como para poder ir conversando acerca de este presente de la República Argentina. 39 minutos de la una de la tarde, tanda y volvemos.
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0: 44 minutos han pasado de la 1 de la tarde de este viernes. Que no se pierda la alegría del viernes, señoras y señores. Y para usted que ha participado, llegó el momento. En una de esas, ¿quién le dice? Había dos premios. Se lleva uno. Puede ser ella, puede ser él. Grandes ganadores de hoy por hoy.
1: Además puede ser el viernes de buenas noticias. Claro, sin duda. Sí. Bueno, atentos a aquellos que estuvieron participando porque tenemos ganadores. Vamos por el voucher de 50.000 pesos de Óptica Latino de España y Rivadavia de Ciudad. Es un ganador y él es José Mami. 924, así termina. Bravo. El DNI de José. Felicitaciones y a disfrutar el premio. Y teníamos también el voucher de Celiana con 2 almuerzos ejecutivos, más bebidas. Y es una ganadora. Ella es Emilia Palazzo. 523, así termina el DNI de Emilia.
0: Pero qué bien, qué alegría, amigos. Disfruten mucho. El que gusta, manda foto, de los premios. De lo que ha comido, de rico en la mesa, o bien, bueno.
2: Que sí.
0: Y sí, es lindo. La gente que va al cine también puede mandar la suya. Señoras y señores, esto es lo importante.
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0: YPF registró las ganancias más altas de su historia en un primer trimestre. En particular, este año alcanzó los 1.594 millones de dólares y un margen del 32% sobre los ingresos. La compañía presentó este miércoles su balance e indicó que el récord fue impulsado por el crecimiento de la producción de shale y una reducción significativa de costos operativos. El volumen de extracción de petróleo shale llegó a los 205.000 barriles diarios, una suba interanual del 39%.
4: El ex presidente de Núcleo Eléctrica Argentina Sociedad Anónima, Damián Reidel, se presentó de manera espontánea ante la justicia para designar a su defensor, que va a ser Mariano Fragueiro, el mismo abogado de Walter Bento, por ejemplo, y va a rechazar las acusaciones en la causa que investiga supuestos gastos irregulares realizados con tarjetas corporativas de la empresa estatal durante viajes al exterior. En un escrito presentado ante el juez federal Daniel Rafecas, el ex funcionario libertario aseguró que no realizó ninguno de los consumos cuestionados y sostuvo que tampoco tenía bajo su responsabilidad el control de los gastos efectuados por otros usuarios de las tarjetas.
1: El presidente de la Conferencia Episcopal Argentina, Marcelo Colombo, advirtió que cada vez más personas recurren a la asistencia social y dijo: hay gente de clase media baja que viene a pedir a Cáritas, muchos que son pobres hoy, hace unos meses o años nos ayudaban en Cáritas. Nos aflige mucho también que se incrementó la cantidad de gente de clase media y baja que viene a pedir. El titular de la Conferencia Episcopal alertó además sobre el crecimiento de la indigencia y dijo: los números de gente en situación de calle son muy alarmantes. En otro tramo, Colombo explicó el significado de justicia social y dijo que es la dimensión de acompañamiento de la vulnerabilidad por parte del Estado. Nadie debería quedar al margen de la vida social cuando no tiene lo necesario para vivir. Consultado sobre la relación con el gobierno, dijo: creo que a veces puede pasar que en algunos sectores de la dirigencia crean que la Iglesia es una oposición política y la verdad es que no lo somos.
0: Operaron de un tumor benigno al diputado nacional y líder de la Cámpora, Máximo Kirchner. Fue sometido a una cirugía programada este viernes en el Hospital Italiano de La Plata. El nosocomio informó del cuadro clínico a través de una breve misiva, un parte médico que se conoció a las 13:15 en el día de la fecha y de modo programado fue intervenido quirúrgicamente en este hospital por un cuadro de cistoadenoma parotídeo bilateral. Se encuentra en posoperatorio inmediato con buena evolución, quedando internado para controles y seguimiento. En el mensaje que Máximo Kirchner publicó en Instagram, expresó que Cristina Fernández había querido ir con él y que a él le hubiera gustado, pero contó que él mismo le había sugerido especialmente que no lo hiciera.
4: Se conoció la autopsia del cuerpo de Yolanda Raquel Cáceres, la mujer de 52 años que fue asesinada este jueves en su casa en Los Polvorines, en Buenos Aires, cuando quiso defender a su hija de 9 años de un abusador. Esta autopsia reveló que el autor del crimen actuó con frialdad y también con saña. Según indicaron fuentes judiciales, los primeros exámenes forenses practicados al cuerpo de la víctima indicaron que el asesino la apuñaló 3 veces con un cuchillo. Uno de los puntazos fue en el cuello y afectó la arteria carótida. de la mujer. De hecho, precisaron, esa herida fue la que le ocasionó la muerte a Yolanda. El principal sospechoso está identificado como Esteban Lorenzo Amarilla, de 26 años, y es un vecino de las víctimas. Hasta el momento, permanece prófugo.
1: El expresidente de Núcleo Eléctrica Argentina, Demian Reidel, se presentó de manera espontánea ante la justicia para designar a su defensor Mariano Fragueiro y rechazar las acusaciones en la causa que investigan supuestos gastos irregulares realizados con tarjetas corporativas, y dijo que no realizó ninguno de los consumos cuestionados.
0: El jefe de gabinete, Manuel Adorni, reapareció en una actividad de gobierno en medio de los cuestionamientos en su contra. Brindó un discurso en una sede automotriz de Mercedes-Benz en la provincia de Buenos Aires. Por estas horas compartió la conferencia de prensa con Luis Caputo, porque a las 2 de la tarde comienza la reunión con todos los ministros.
4: Detuvieron a presuntos cazadores fugitivos con galgos y liebres en San Martín. En un nuevo control operativo, la policía rural realizó un procedimiento en el distrito de Tres Porteñas y terminó con 3 hombres aprehendidos y el secuestro de animales y también de un vehículo. El operativo se desarrolló durante la madrugada en el carril Chimbas y en la calle Galignana, donde los uniformados detuvieron a una camioneta Peugeot en la que circulaban 3 ocupantes. Los efectivos constataron que en la caja de carga transportaban un canil con 3 perros de raza galgo y los ocupantes manifestaron que provenían de una zona de campo. Al inspeccionar el vehículo, el personal encontró también una bolsa de nylon que contenía 2 liebres europeas muertas.
1: Fracasó la audiencia de conciliación entre el Ministerio de Salud y el municipio de Rivadavia en relación con el cierre de la maternidad del Hospital Carlos Saporiti. Ahora será la justicia que deberá resolver el conflicto. La polémica había comenzado en el mes de marzo, cuando el Ministerio de Salud resolvió centralizar los partos en el Hospital Perrupato de San Martín y cerrar la maternidad del Saporiti. El argumento se basaba en la caída del número de partos. Desde el municipio sostienen que hay alternativas para sostener el funcionamiento de la maternidad y también de la neonatología del Hospital Saporiti.
0: Qué bueno esto de la posibilidad de sumar una dupla más al metrotranvía, ¿no? Porque hay mucha demanda, el gobierno lo está planificando en hora pico especialmente, y bueno, cuando se termine la ampliación de Las Heras y Luján de Cuyo, va a haber un salto notable en el número de personas que usen este medio de transporte, que además es limpio, efectivo, puntual. No hay fecha precisa, ya están haciendo las primeras pruebas, pero no descartan desde el gobierno sumar una dupla más a la formación por el incremento de la demanda, ¿eh? La capacidad para transportar pasajeros pasaría de 180 a 360 por formación. Datito que estoy leyendo en El Sol y que me parece interesante para todos aquellos que lo usan hoy por hoy, porque realmente este trencito, le digo yo, no es un trencito, es un metro tranvía, pero tiene mucha aceptación desde el principio.
2: Así es.
0: Desde que se arrancó con el tema de las duplas del metro tranvía, la gente le dijo que sí.
1: No, y además hay mucha gente que lo usa, por eso el tema de que vendría bárbaro, porque a veces van bastante apretados los pasajeros en horarios pico. Sí, sí. Tiene mucha demanda.
0: Mucha, mucha demanda.
2: Y recordemos, Ceci, lo que destacaba acá el intendente Esteban Alacino, que cuando llegue el tren del este,
0: claro,
2: ese también se va a convertir.
0: Se acopla.
2: Se acopla con todo el resto, y eso también va a aumentar de manera significativa, tal vez, ¿no?, la demanda.
0: Bien. Una más antes de los lentos, Belén López
2: Grillo. Sí, la agenda que nos ha enviado gobierno de lo que va a hacer el gobernador y la vicegobernadora hoy a la tarde en el sur provincial de San Rafael y General Alvear, porque va a pasar algo muy importante para los vecinos, que se va a reinaugurar por fin la ruta provincial 171, Montecomán Real del Padre, que fue una cosa muy pedida durante muchos años, y esto va a pasar esta tarde. Después van a entregar 38 viviendas en el barrio Alimentación de General Alvear junto al intendente, y después, junto a la ministra Mercedes Ruz, van a también inaugurar en ese departamento, en General Alvear, la sede VANT, es decir, la sede de vehículos aéreos no tripulados, los drones.
0: Los drones, ¿qué tal?
4: Que sirven muchísimo para esclarecer muchos hechos, para, sobrevolarlos en algún lugar, por ejemplo, casas que no se puede ingresar,
2: campos.
4: De hecho, las últimas dos detenciones de personas que tenían animales criaderos ilegales, bueno, se desata por una unidad VAN que estaba sobrevolando esas casas o esos criaderos, vamos a decirlo.
0: Bueno, no quiero dejar de comentar esto porque ha dado la vuelta la información sobre el hackeo de la plataforma Canvas. Están peligrando los datos de casi 9.000 universidades. Esta plataforma educativa se ha sufrido un ciberataque atribuido al grupo de hackers Shiny Hunters, que asegura haber robado datos de más de 200 millones de usuarios y ha amenazado con publicar la información si las instituciones afectadas no se comunican antes del 12 de mayo. Este ataque ha puesto en alerta a casi 9.000 universidades y centros educativos de distintos países, incluidas Harvard y Stanford. Los hackers han bloqueado el acceso al sistema y han afirmado tener nombres, correos electrónicos, números de identificación estudiantil y mensajes privados. Structure, que es la empresa dueña de Canvas, ha reconocido un incidente de seguridad y sostuvo que la situación ha sido contenida. Bueno. Atención a esto, por favor, porque es dato internacional destacado y tiene que ver con el hackeo de una de las plataformas más importantes y más usadas.
2: Así es.
0: Bueno.
2: Cruzo los dedos.
0: Toca madera, diría el nano también.
4: Hay alguien que la usa.
0: ¿Eh? Claro, sí. Gente en todo el mundo. Repito, y si bien han tratado de llevar tranquilidad, bueno, sabemos sí. Cómo funciona el tema de los hackeos. Señoras y señores, aquí estamos. 5 minutitos nos separan de las 2 de la tarde. No se pongan nerviosos. Hemos ganado la semana, por favor.
1: Sí,
0: un buen
1: estamos.
0: Lento no se le niega a nadie.
2: Nos merecemos los lentos.
0: Nos merecemos tanto. No siempre llega, pero los lentos, sí, adelante.
3: Los viernes siempre hay alguien que quiere un lento. Porque siempre detrás de un lento hay una historia. Y hoy puede ser la tuya. Llegan los Viernes de Lentos. Al hoy por hoy.
0: Nosotros tenemos para todos los gustos. No, de ninguna manera.
4: Echaron al aire, muchachos.
0: Nosotros generamos.
2: En el piso.
0: Generamos. Porque tenemos voces y lentos para todos los gustos.
4: Llega esta hora del viernes y se vienen los lentos de hoy por hoy.
0: Tenemos la versión soft y tenemos la versión hard.
2: Claro. La versión de la mañana, que es ahí, la de Fede.
0: Esto lo pidió María Eugenia. Qué
2: bueno.
4: ¿Es el lento por excelencia?
2: Sí.
0: No sé si por excelencia.
4: O el primero que se te viene a la cabeza, ¿no?
0: Pero vos podés invitarla a ver la peli otra vez.
4: Sí.
0: No sé, un abrazo, John, ¿no?
2: Y las lentejas, porque va a ser frío mañana.
0: ¿Cómo decirlo?
4: No está estado en el menú.
0: ¿No?
4: Déjame con un lomito.
0: Pero bueno, no sé. Bueno, ponele unas lentejas. ¿Por qué no? Porque ¿por va a ser frío. No. El frío colabora para el lento.
2: Sí. Se va a hacer una cazuelita al sillón.
1: No, ¿qué queda
4: con eso? Bueno, pero el condimento no,
1: pero empujate ahí, abrazá a alguien que viene con un lento. Sí. Está bueno.
0: Acá hay otro, a ver.
2: Pienso como soltera.
0: Escuchemos. Este es un temazo.
2: Ay, qué bueno.
0: Acá piensan todos como solteros.
2: Muy bien.
0: Te das vuelta y te está mirando. Epa.
1: Qué lindo.
0: No hay que dejar pasar los momentos, chicos, ¿eh?
2: No.
0: Se van a poner primera, arranque. No, viste, eso de dejar...
2: Sí. No, y antes venía el cabezazo ahí para abajo, si querías. Sí, la pera hacia abajo.
0: O de coté.
2: El varón la pera hacia el pecho para invitarte. Y la chica hacia los costados. No, no.
0: ¿Por qué no fácil? ¿No? ¿Qué cosa es eso?
2: Es que tal vez estabas esperando que eso lo hiciera otro, claro.
0: Bueno. Lo hemos dicho acá. Sí, llegan todos menos. ¿Hay más?
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0: Esa voz.
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0: más movidito que los otros, pero va.
1: Pero Barry siempre garpa con esa voz.
2: Te doy hasta que Romeo Santos cante como Barry.
0: Bueno. Como para cerrar el día, ¿no?
1: Te lo pido, señor. Bueno, queda uno más y tengo información de última hora. Gracias, no, Mitre. Y para eso estamos, somos unos servidores. Este que viene. Lento este, ¿no?
2: Es un tema medio, ¿no?
0: Amerita ahí como sí, ya para el último lento que suena y después volvemos a...
2: ¿A dónde?
0: A la música.
2: Bueno.
0: A la música un poquito más modista.
1: Divino, dicen acá. Gracias mil, chicos. Y bueno, estamos, repito, sí, estamos para esto.
0: Les puedo hacer una pregunta rápida. Ustedes que tuvieron la experiencia de los lentos, yo por la edad no pude bailar un lento en el baile. Bueno, ojalá en algún momento vuelvan.
2: Vamos a hacer una vaquita
0: oficialmente.
2: De lentos. Sí.
0: ¿En qué momento se ponía el lento? ¿Al inicio? No, ¿después? ¿Al final? No, ¿en el medio?
3: Al final. No, después de los lentos en el boliche, te subían la música y te apoyaste a cada uno a su casa.
0: Ah, bien, listo. Okay.
3: Tipo 4:30 de la mañana eran los últimos lentos, 5:50, te ponían un par de movitos y te mandaban a la casa.
2: Te digo más, había un boliche que solo tenía un lugar de lentos. Vos a la hora que pista querías...
3: Ese está bueno.
2: Ibas
3: y era oscura.
1: Y al lado estaba generalmente el reservado. Vos salías de baile de lento y te sentabas a conversar.
0: Ah, bien.
1: A conversatorio. Señoras y señores, cerramos. Y en el cierre, ¿qué te puedo decir?
0: ¿Qué
1: la
0: pasó?
1: Gilia, choque en cadena.
2: No.
0: ¿En dónde?
1: Costanera y Lavalle, tránsito colapsado, nos dicen aquí. Oyente que está en línea, manejando, escuchando los lentos, pero, mi estimada, gracias por lento el dato, lento va también el tránsito. Qué macana, ¿no? Pongamos un lento de cierre, digo, como para acompañar a esta gente, claro, que tiene que ir a paso de hombre. Repito, choque en cadena, Costanera y Lavalle, nos mandan la fotografía. Atención, esto va pasando el día viernes, todo el mundo se apura, no sé por qué.
0: Sí, bueno.
1: Igualmente va a llegar el sábado, va a llegar el domingo. ¿Con cuál podríamos cerrar, Juanpi? Nos dirá, uno lindo, de estos que vos decís, ¿cómo no volvimos a bailar esto? ¿Qué pasó, vida? ¿En qué momento alguien dijo, no van más los lentos?
0: Y cuando cambió la generación.
3: Sí, sí, los chicos ahora ni siquiera se miran, van a bailar y están en la suya.
1: ¿De cuán? Ahí. Ah, no, bueno, la reina. La reina de los lentos. I would only be in your way. No importa si no tenés un Kevin Costner en tu vida.
2: Estaríamos pidiendo mucho.
1: Igual.
3: Igual Kevin Costner ya está viejo. Sí,
1: pero vos le podés poner...
2: Pero tuvo su primavera. Bueno.
1: Este envejece con alegría. Este es un tema que envejece bien.
2: Sí. Sobre todo porque es viernes y te da la posibilidad de descargarte. Si vas en el auto, estás ahí atrapado, viene el estribillo y gritás el estribillo.
1: Nos vamos. Señoras y señores, pásenlo lindo, disfruten el fin de semana. El reencuentro el lunes a las 10:30. Perfecto, nos dicen. Vamos.
4: Catorce horas, 2 minutos en Buenos Aires, temperatura 13 grados, 2 décimas.

0: Sí, hay que ilusionarse como se ilusiona siempre el argentino cada vez que hay una competición.
1: A 34 días nos volvemos a ilusionar ahora para traer la cuarta estrella.
0: Mejor como grupo de selección y que esta Argentina siempre
1: se viene el Mundial de Canadá, México y Estados Unidos. Messi es cauteloso, le quiere pasar la presión a otros países.
0: Sí, hay que ilusionarse como se ilusiona siempre el argentino cada vez que hay una competición oficial, sea Copa América, Mundial, pero saber que por delante nuestro creo que hay otros favoritos que llegan mejor como a nivel de grupo, de selección, y que esta Argentina siempre va a ir a competir y a dar el máximo como lo hizo de que está este grupo junto. Bueno, yo creo que hoy por hoy Francia está muy bien otra vez, que tiene muchísimos jugadores de un gran nivel. Creo que España, Brasil, si bien hace un tiempito no está en su mejor momento, creo que Brasil siempre es candidato y tiene los jugadores como para poder pelear en todas las competiciones oficiales. Y después un poco, siempre decimos la misma, ¿no? Alemania, Inglaterra, la grande potencia, ¿no? Después siempre es Portugal. Portugal creo que tiene una selección muy, muy competitiva y muy buena también.
1: En la City porteña el dólar oficial cotiza 1.415 pesos, dólar paralelo o denominado blue se consigue, en este caso en las cuevas del microcentro y lo vocean los arbolitos de la calle Florida, a 1.400 pesos. Riesgo país de Argentina, 515 puntos básicos. Temperatura en Buenos Aires, 13 grados 2 décimas, humedad 56%.
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0: todos tenemos un docente que nos marcó, ese que te abrió la cabeza, te hizo creer en vos mismo o te cambió el rumbo. Y seguro que hay muchos así que vos conoces, un compañero tuyo, un amigo, una amiga, un maestro, una maestra. Podés postular a esa persona, podés postularte vos mismo.
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0: Bueno, Sergio Muadeb, hablas del hot sale.
2: El hot sale, que parece algo como medio erótico, ¿no? Hot sale. Pero la verdad es que son ofertas o pretendidas ofertas que hacen algunas empresas para vender, sobre todo desde lo digital. También hay comercios que hacen promociones y ofertas en sus tiendas físicas, pero mucho pasa hoy por compras online en la web.
0: En general es todo online.
2: Es todo online, este hot sale. ¿Y qué requisitos legales, qué podemos aprender o cómo podemos defendernos para no caer en compras que no nos sirven o que son engañosas, tramposas y demás? Bueno, primero que nada, para publicar un precio y una oferta, tiene que estar en la publicación, en el aviso, el precio final. Es decir, cuánto vamos a terminar pagando por eso. Si compramos financiado, atenti, porque ¿qué trampa hacen? Te dicen, por ejemplo, en cuotas vale 100.000 y de contado vale 80.000. Pero claro, no te ponen el precio financiado por las cuotas. En realidad te lo incluyen como parte del precio.
0: Claro, que te hacen una rebaja por pago en una cuota.
2: Por pago contado.
0: En realidad lo que te hacen es un recargo por pagar en cuotas.
2: Exactamente. ¿No? Entonces, compará el precio, preguntá cuánto sale pagar efectivo, preguntá cuánto sale pagar en cuotas. Y si es en cuotas, también tienen que publicar sí o sí, y esto, prestá atención, el costo financiero total. Es decir, cuánto te va a salir esa financiación, cuánto terminás pagando. Y con esto también quiero abrir una nota al pie con un gran cuidado, porque si no pagamos a tiempo la tarjeta de crédito, las cuotas, el interés es alto, y todavía en Argentina el interés es altísimo,
0: te asesinan,
2: y sobre todo el spread, es decir, la diferencia entre la tasa que te cobra un banco para darte un préstamo y la tasa que te cobra por financiarte, sigue siendo altísima. Entonces, en resumen, financiarte con tarjeta de crédito hoy en Argentina es carísimo, y encima te cobran impuestos de sellos. Por ejemplo, en la provincia de Buenos Aires es 1,2% sobre el resumen, en la ciudad no, pero igualmente podés tener cargos de la tarjeta, de emisiones y demás, así que quizás convenga comprarla en un pago y a otra cosa. O por ahí a veces hay gente que la verdad que a veces necesitamos financiarlo, Mary, porque por ahí es una compra de una tele que sale mucha plata y no tenemos todo el dinero junto, y bueno, por lo menos tomar estos recaudos de ver bien el aviso y dónde compramos. ¿Qué pasó en un caso? Mira, voy a contar la historia de Marcos, que para ver el Mundial quiso comprar un televisor, ¿no? Algo tan simple como eso, y ve en el hot sale una oferta publicada de televisores que estaban a la mitad de precio del que habitualmente salen. Claro, dijo hot sale, pensó, ah, bueno, es una oferta. Sí. Después encima lo bajaron un 5% más, un poquito más, y ahí compraron como 10 personas, amigos de Marcos, esos televisores. Sí. ¿La empresa qué dijo, María? ¿Les entregó los televisores?
0: No.
2: Le dijo, fue un error. Ah, no, hubo un error en el precio, estaban a la mitad, la verdad es que tenemos que cancelar y anular la operación. Y Marcos dijo, pará, yo quiero mi tele, yo la compré. ¿Qué error? Y fue a la justicia, inició una acción judicial para pedir la entrega. Él y varios más, entonces era más o menos rentable, porque si no, en muchos casos no llegan. Ahí, en primera instancia, el caso lo perdió. Le dijeron, no,
0: lo perdió
2: el cliente porque dijo, hubo un error notorio, mala fe. En realidad vos podías haber sabido que esa tele estaba publicada a un precio que era irreal, que era algo equivocado y que vos debiste saber, entonces mala fe del cliente, no te dan la tele.
0: Ajá.
2: En Cámara de Apelaciones, ahí tengo la sentencia, es un caso piola porque dijeron, pará, acá en realidad hubo una oferta y según el Código Civil y Comercial, la ley vigente, dice que cuando vos aceptás una oferta, María, y manifestás que vas a comprar el producto, no importa si lo pagaste, no importa si hiciste algún otro acto de cumplimiento, sino que basta con manifestarle, decirle al vendedor que vas a comprar el producto, ya eso implica un contrato.
0: Ajá.
2: Es decir, si Fabricio pusiera una tienda de vinos, por ejemplo, uh-huh, y dijera, bueno, publico un Malbec de la zona de Gualtariarí, por ejemplo, a, supongamos, 15.000 pesos una botella, bueno, Fabricio debería honrar ese contrato, claro, en la medida en que yo le diga, Fabri, te compro 6 botellas, claro, una caja, uh-huh, por favor. Y no importa si Fabricio las tiene, no importa nada, para la ley argentina, cuando vos publicás algo, tenés que cumplirlo. Sí, la ley ahora permite, desde la desregulación, publicar, María, una referencia a la página web, donde hay condiciones, donde puede haber stock. Es decir, también hay que ver la letra chica a veces. Claro. Uh-huh. Y en esto quiero también hacer un paréntesis que es importante. A veces, por ahí la diferencia de precio puede ser justificada porque te dan, más allá de que haya una garantía mínima legal, te dan menos posventa, el envío es más caro, o
0: alguna trampita.
2: Alguna, ¿no? Claro, así que yo diría que mires un poco el vendedor, mires cómo te lo entregan, mires qué flete tienen, uh-huh, porque eso no es un tema menor. La posventa, la garantía que te dan, la confianza y la logística, que ahí es donde te diría que ocurre la mayoría de los problemas, con el envío. Y en esto te voy a dar un consejo que para mí te va a ayudar, que es que el envío siempre está a cargo del vendedor y que el vendedor gestione todo lo relativo a que vos te llegue. Uh-huh. Porque a veces lidiar con las empresas de correo no es fácil. Y te dicen que pasaron, que no pasaron. Bueno, cuando vos comprás, es el vendedor el que tiene que gestionar que el producto te llegue a tu casa y demostrar qué pasó. Claro. Con un recibo o con una constancia de visita o con una foto o algo que diga, bueno, pasamos y vos no estabas. En tal caso, ¿cuándo puede pasar para que se reciba el producto? Y finalmente, algo que también quería decirles de la logística es que vean qué tipo de envío es, porque qué plazos dan, porque a veces también hay demoras, uh-huh, en que llegue un producto. A veces, para mucha gente es lo mismo, pero a veces querés el producto en 3 días. Claro. Si te dicen que llegaba en 1 día o 2, como dice a veces alguna plataforma, y tarda más, y no es tu culpa en recibirlo tarde, debería haber un resarcimiento. Uh-huh. O sea, eso dice la ley, porque es parte del contrato la fecha de entrega también.
0: Claro.
2: Así como las cajas con todos los accesorios y todo lo que comprenda, también eso. Y algo que no es menor es también tratar de documentar cuando lo recibís con algún videíto o algo, por las dudas, cuando es un producto caro, que esté todo ok. Uh-huh. Porque han habido casos donde llega, está golpeado, está manchado, y hay que probar eso después. Uh-huh. O si lo recibís, firmá el recibo y ponele sujeto a revisión, no implica conformidad.
0: Claro.
2: Sujeto a revisión, ahora todo el mundo va a estar sujeto al correo, me va a querer,
0: claro,
2: mucho.
0: Y lo que pasa es que por ahí no lo podés desenvolver y probarlo,
2: no lo podés,
0: en el momento,
2: claro,
0: en el que te traen.
2: Tratá de probarlo en el momento, ¿no? Claro, pero salvo que sea un producto, salvo que sea un producto íntimo, que no conviene probarlo.
0: No, pero es que si el que te lo entrega por ahí el flete no te va a esperar a que vos lo desembales, lo pruebes.
2: Aprendas la tele. Claro, pero por lo menos si compras una tele, Mary, revisá que estén todos los, que no esté el vidrio roto, que eso ahí ya fuiste, y que estén, si se puede enchufarla, que estén los píxeles bien, porque alguno puede fallar y ahí ya es un lío, uh-huh, mostrarlo y probarlo después. Pero bueno, tenés la garantía mínima para todo producto nuevo, 6 meses. Y finalmente, para cerrar, cuando compramos online hay un derecho que está bueno, que es el de devolución sin cargo, es decir, a costa del vendedor, dentro de los 10 días desde que recibimos el producto. Ajá. Vos recibiste la tele que compraste, por algún motivo te arrepentiste, bueno, la metes en la caja, le decís al vendedor, dame un ticket para el correo, yo te la envío de vuelta, la verdad me arrepentí, no tenés que decir nada más, simplemente lo pensé 2 veces, le consulté a Rolo y me dijo devolvela. Ajá. Y vemos el mundial en la casa de Rolo, ¿no? Que va a estar chocho. Así que eso, simplemente devolverlo, si no te gusta, es también un derecho y es parte de la contrapartida de no haberlo inspeccionado en el momento.
0: Claro.
2: Cuando vas al local, lo ves, lo llevo, ya está, acá.
0: Pero cuando está en tu casa.
2: Por ahí, eso, viste que a veces te publican, hay un.

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4: Bueno, normalmente nos juntamos todos los domingos a comer en casa, todos. Nunca somos menos de 10, algunas veces somos mucho más de 10. Todos traen, todos aportan, la pasamos súper bien. Somos amigas de muchos años, algunos hombres también vienen. Y hemos hecho de todo, hemos ido de viaje, hemos ido a cenar, hemos ido a teatro, hemos ido no a recitales, pero todo lo que se pueda hacer juntas lo hacemos. Unimos
5: todo. La mejor salida que tenemos acá nosotros, soy de Entre Ríos, es aprovechar el río Paraná y hacer una buena salida de pesca entre amigos. Es lo mejor que podemos hacer, lo que más nos gusta. Subir a la lancha, hacer todo el circo de preparar el asado, de estar pendiente del fuego, del asado, de pescar. Lo hacemos con tanto gusto como que se nos pasa el tiempo rápido.
1: ¿Cuál es el mejor plan para hacer con amigos? Esa es la consigna de hoy aquí en Encendidos en la Tarde. Una oyente que pide no ser identificada, pero escribe desde Mendoza. Ajá. Dice, dice que soy recontra amiga de las 6 de la mañana. Mira vos. Les cuento que el mejor plan con amigos es una juntada a comer algo rico y disfrutar de buena compañía, como la que me hacen ustedes cuando trabajo desde casa. Hoy están todos re lindos. Gracias por los momentos que comparten. Y después me manda algo para que yo lea en privado.
6: Ah, sí, bien, bien, bien, bien, bien, bien, bien, privado. Secreto. Chicos, con mis amigos.

0: Más íntimas las reuniones son siempre en la casa de alguna, y sin lugar a dudas eso es lo más lindo de todo, porque son hasta altas horas de la noche, con maridos incluidos. Con las chicas del secundario el plan ideal es un café que dura horas, una o dos veces al año, pero con algunas amigas también me gusta compartir teatro, cine o museos.
1: Mónica dice, siempre los escucho aunque no escriba tan seguido. La mejor salida es compartir viajes con amigos. Este fin de pasado compartimos un fin de largo en Azul y Tandil, ya que hay lugares de nuestro país que no conocía. Fue hermoso y sin problemas en el compartir, ¿eh? Coincido con María en muchas de las consignas porque tengo ascendente en Capricornio. Igual cualquier salida con amigos es linda. Muchos abrazos para todos. Mónica de Colegiales.
0: Muy bien, Mary Emilio escribe y dice, mi mejor plan es juntarme con amigos en calle Rincón bajo la autopista. Ajá. Porque ahí está la canchita de fútbol donde metemos fútbol, asado y truco. Todos los jueves desde hace más de 30 años, dice. La mayoría somos oriundos del Dorado Misiones y nos juntamos todas las semanas para disfrutar entre amigos.
1: Ángel dice, los tres mejores planes para hacer con mis amigos son juntarnos a tocar nuestras canciones, salir a andar en motocicleta e ir a ver arte en sus diferentes variantes. Mira cómo le gusta a Sergio. Vos tendrías que hacerte amigo de este grupo de Zárate, Sergio.
2: Me manden.
1: Ángel de Zárate, con Sergio Moade pueden ir y disfrutar de eso justamente.
0: Chicos, un encuentro con amigos. A ver, ¿quién es? Bueno, no deja el nombre. Ah, sí, Pablo Sánchez, a ver, de Salta. Pablito. Mi juntada con amigos es, sin lugar a dudas, juntarnos, bueno, a escabiar, dice. Exacto.
1: Vos.
0: Y hablar de sonceras durante esas 4 o 5 horas de reunión. A veces también le metemos un truco hasta altas horas de la madrugada. No una pijamada, como sí metió nuestra amiga.
1: Sí,
0: pero
1: Luisana Lopilato.
0: Luisana Lopilato, pero sí hablamos hasta largas, largas horas, dice Pablo Sánchez desde Salta.
1: A ver, dice este mensaje de Acendrado. Mejor plan con amigos es aquel donde al día siguiente nadie recuerda cómo terminó. Para un verdadero encuentro entre amigos no interesa lo perfecto del lugar, solo importa disfrutar del instante compartido y la armonía entre quienes se reúnen. Aunque las mejores reuniones con amigos son aquellas donde todos hablan al mismo tiempo y aún así todos entienden perfectamente el sentido de la conversación. Al principio, fundamental de la organización estratégica cuando la reunión es en tu casa, consiste en seleccionar cuidadosamente el mobiliario destinado a los invitados. Siempre ofrecer sillas con asientos de madera dura y respaldo recto. Evitar sillones mullidos, sofás ergonómicos y butacas acolchadas. Cuanto más cómodo es el asiento, más tiempo tardan en irse. Bueno, contanos, el mejor plan para hacer con amigos. 11-3003-0790. Ese es nuestro WhatsApp de audio para que nos dejes tu mensaje de voz grabado. Por mail a encendidos@radiomitre.com.ar, Twitter o X o Instagram @radiomitre y en facebook.com/radiomitre.
3: Hay algo que es terrible, es que estás con amigos y no ves la hora de irte a tu casa y estás en tu casa.
0: Ay, sí, ¿cómo haces?
3: Eso es terrible.
1: Te quedas a dormir.
3: Terrible. Dicen que los amigos son como los zapatos.
0: ¿Por qué?
3: Uno anda con los que más cómodo se siente.
0: Qué lindo, eso me encanta.
3: Ese es, está muy bien hecho. Dicen que la vida también es como un libro. Hay amigos que están en una página, otros en un capítulo, mientras que los verdaderos amigos están en todas partes.
0: Wow.
3: Y en toda la historia.
1: Excelente.
3: Y dicen que hay tres tipos de amigos.
1: A ver.
3: Está el amigo que es una tumba. Está el amigo que te sigue hasta la tumba.
0: Claro.
3: Y está el amigo que le prestas plata.
0: ¿Y?
3: O le salís de garante.
0: ¿Y?
3: Y te tumba.
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0: gobierno intenta desviar la atención del escándalo Adorni por las propiedades de lujo, los gastos en dólares. Adelante, Móvil Mitre.
1: En un intento de cambiar la agenda, el gobierno armó una conferencia de prensa con dos ministros y Adorni bloqueó preguntas sobre su frente judicial. El jefe de gabinete de ministros encabezó un anuncio con detalles sobre un proyecto para incentivar las inversiones y dio a conocer un operativo de incautación de droga en la provincia de Santa Fe. Estuvieron presentes los ministros de Economía y de Seguridad. No se permitieron preguntas por fuera del tema planteado y Adorni derivó las consultas a los funcionarios al respecto. El ministro de Economía, Luis Caputo, dijo que es falso que el caso Adorni demore las inversiones y de este modo respondía.
2: Lo de Manuel no tiene ningún efecto en eso. De hecho, venimos del viaje este con el presidente, en donde uno de los inversores literalmente se rió en confianza hablando con el canciller, con el embajador y conmigo, diciendo qué pasa en Argentina, que creen realmente que yo voy a decidir una inversión en función de si el jefe de gabinete tiene una diferencia de una almohadilla de no sé qué. Fue casi una risa como diciendo claramente no tiene ningún sentido.
1: En estos momentos Milei y Adorni encabezan en Casa Rosada una reunión de gabinete. 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
0: Grieta en el gobierno. Hace minutos Patricia Bullrich dijo en Villa Lugano: yo fui taxativa con lo que dije, en diálogo con A24. Esto afirmó la senadora, recordando que emplazó a Adorni a que dé explicaciones.
3: No quiero volver a un tema que ya lo dije, lo definí. Fui taxativa, clarita. Y ya está, no quiero repetirlo, Luis, ya
4: pero,
3: está.
4: Pero en esta te banco.
3: Todos saben lo que yo dije, lo que pienso.
4: Importa poco, pero te banco porque creo que lo
3: gracias.
4: Mejor...

0: mujer internada en Portugal, la cantante sigue en coma inducido tras una cirugía de urgencia. Según medios portugueses, la artista, que tiene 74 años, fue inducida al coma después de complicaciones posteriores a una cirugía intestinal. El cuadro de salud de Bonnie se agravó luego de una intervención de urgencia realizada en la ciudad de Faro, en el Algarve, donde ella vive 6 meses al año. Bonnie Tyler alcanzó la fama mundial en los 70 con esta canción, It's a Heartache, es una pena, y en los 80 con la canción Eclipse Total del Corazón. Reconocida internacionalmente por su particular voz ronca, surgida tras una operación de cuerdas vocales en la década de los 70. Temperatura en Buenos Aires, 14 grados, 2 décimas, humedad 53%.
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1: Bueno, Fabri, ¿cómo seguimos?
2: Bueno, les cuento que ayer se presentó en el Mirador Central un espacio. La verdad, yo no lo conocía, es nuevo, funciona como restaurante, como espacio de eventos, arriba del Correo Central, en el piso 9, con una vista 360 de la ciudad.
3: ¡Qué bueno!
2: Impresionante. Y averigüé, está abierto como restaurante, ¿cómo? Pero se llama, como dije, Mirador Central, ahí está. Mira. Muy lindo, muy lindo. Bueno, se presentó este vino blanco que tengo acá al lado mío. Y que no se trata de un blanco más, por muchas razones que voy a compartir con ustedes. Primero, por quienes lo hacen. Estoy hablando de la familia Arizu. Estaba el ingeniero Alberto Arizu, una eminencia, uno de los más grandes responsables porque en la Argentina se hagan tan buenos vinos blancos como los tintos. Después también estaba el enólogo de la bodega. Estoy hablando de la bodega Luigi Bosca, Pablo Cunio. Otro que está revolucionando la categoría. En este caso se trata del Chardonnay de Sangre, una línea muy interesante que nació con un blend en la cosecha 2008, y se llama de Sangre porque era la manera que tenía el padre del ingeniero Alberto de marcar los vinos en la bodega que más le llamaba la atención, y los marcaba para separarlos para su consumo personal. Hoy, claro, no pueden separar tantos vinos, por más que le guste mucho a la familia. Primero, porque la familia es muy numerosa. Y segundo, porque pues ya va por la quinta generación. Y segundo, porque también necesitan vinos para vender. Así que si eligen todo para ellos, no tienen nada para vender. Este es un Chardonnay elaborado con uvas de tres lugares diferentes. Gualtallarí, como antes dijo Serge, que porta la parte del nervio, de la frescura, la delicadeza y la mineralidad. Una palabra que refiere a la frescura integral del vino y que le aporta al vino ese suelo pedregoso de montaña con ese carbonato de calcio, esa parte, esa manchita blanquita que siempre les cuento que al absorber humedad hace que las raíces quieran estar abrazadas a la piedra y le da un carácter de frescura muy interesante. Estamos hablando bien de la zona del Valle de Uco, la zona alta. Después también algo del Peral. El Peral también queda en Valle de Uco, es una zona más tradicional, y aporta en este caso, según Pablo Cunio, las notas de frutas blancas bien definidas, como por ejemplo la ananá, y volumen en boca. Y se completa con otra parte de Chardonnay de los Chacalles, que Chacalles ahí aporta las texturas, eso que amplía la sensación en boca. A ver, es un vino muy actual porque le gana la frescura al carácter de la crianza. Cuando uno habla de la frescura y el carácter de la fruta versus el de la crianza, es muy fácil darse cuenta porque la crianza son esas notas de madera, esas notas lácticas, esas notas ahumadas, pero hoy por hoy, que se aprendió mucho a utilizar el roble en el buen sentido de la palabra, ya casi no se sienten, y la crianza lo que te aporta es más longevidad. Es un vino joven, cosecha 2025, se nota, se percibe que es un vino con buen potencial de guarda, a pesar de que ese no sea su cometido, porque no estamos hablando de un vino de alta gama, sino te diría de media alta gama, si querés. Y acá es donde nos vamos a zambullir, o los voy a zambullir conmigo en el universo de la Chardonnay. Es la uva blanca más plantada del mundo, protagonista de los mejores vinos blancos del mundo. Actualmente en nuestro país hay alrededor de 6.000 hectáreas plantadas, lo que equivale a menos del 3% del viñedo total. Y si bien está en el top 10, ¿no?, de las uvas plantadas en la Argentina, está muy lejos de las casi 47.000 hectáreas de Malbec, como siempre les cuento. Mendoza lidera el ranking por mayor cantidad de superficie, le siguen San Juan, Neuquén en Patagonia, La Rioja, Río Negro y Salta, aunque también se encuentra plantada en otras 10 provincias de la Argentina. Es que además de ser una de las dos uvas más importantes para la elaboración de vinos espumosos, ustedes saben, junto con la Pinot Noir, sigue siendo también la protagonista indiscutida de los mejores blancos, no solo de la Argentina, sino también de por su prestigio internacional, por sus características y su capacidad de adaptarse muy bien a diferentes suelos, y también por su capacidad de evolucionar en botella. Chardonnay es una variedad plástica, y acá en la Argentina se elabora desde Buenos Aires, cerca del mar, hasta la región cordillerana, principalmente, como dije antes, en la zona de Cuyo, pero también en la Patagonia, logrando excelentes exponentes. ¿Por qué la Chardonnay es la reina de las blancas? Se preguntarán todos.
3: ¿Por qué, che? ¿Por qué?
4: ¿Por qué?
2: No tengo idea, lo busqué y no encontré. No, mentira. Porque la Borgoña, en Francia, da los mejores vinos del mundo, por historia, por prestigio, pero también por cómo evoluciona en botella. Acuérdense que uno de los atributos de un gran vino es trascender en el tiempo, claro. ¿Ok? Te mantienes bien en el tiempo, sos un gran vino. Uh-huh. Y esa capacidad la tiene Chardonnay. Pero también por cómo vas logrando en algún punto, la trascender en el tiempo también te hace que en las subastas, cuando aparecen vinos, vas creciendo de precio y eso crece prestigio, y es como una bola de nieve que no la para nadie. Pero no solo en Francia se da muy bien, ya que, como que les conté antes, se adapta muy bien a distintos suelos y climas. Se destacan también los vinos de Estados Unidos, principalmente los que se elaboran en el estado de Washington, en la costa oeste, no en D.C., acuérdense, sino que en el estado de Washington, arriba de lo que sería California. También en Australia, en Chile, sobresalen también entre los principales productores de esos dos países. Y en todas las regiones, los chardonnays más económicos también se destacan, porque suele ser un vino con frescura, con volumen, con equilibrio y consistencia. Es cierto que algunos van a decir que es medio pacato en sus expresiones. Es medio aburrido, es cierto. Pero a veces el que poco dice es el más interesante.
3: Eso.
1: El misterioso.
2: ¿Viste?
1: ¿No?
2: Ahí está. Dice lo justo y necesario. En la Argentina son bastante recientes los Chardonnay de alta gama y llegaron de la mano del estudio de los suelos, de la afluencia también de la composición de los suelos, sobre todo esto que les decía antes, los suelos pedregosos con esta presencia de carbonato de calcio son los más buscados, pero también las regiones más altas, ¿no? ¿Por qué? Porque suelen ser las más frescas, tanto en lo que respecta a amplitud térmica como en las temperaturas máximas y mínimas que tiene que pasar la vid, y eso es lo que genera a la planta retener más los ácidos naturales en las uvas, y de ahí te da vinos más tensos, más frescos, más longevos. Claramente el riego, el manejo de la canopia, se ha aprendido mucho a lo largo de estos años, y en general, a grandes rasgos, en una zona más cálida, los Chardonnay tienden a ser más amables y generosos, con un carácter de fruta más, te diría, tropical, durazno, ananá, banana, en esos sabores, mientras que en las zonas más frías la fruta es más verde, como si fuera una pera o una manzana verde. Los que buscan resaltar la crianza en roble van a sentirse como vinos más mantecosos, más melosos, más untuosos también se dice, y con dejos tostados, si es que, acuérdense que el roble puede ser tostado suave, medio o plus. Ajá. ¿Ok? Y eso te queda un resabio gustito. Sin embargo, cada vez son más los que recurren al roble, pero como contenedor, ¿no? Y para oxidar un poquito el vino, para darle una complejidad, no tanto para que le dé los gustitos a la madera, porque sí, porque lo que se busca es esto, es lograr vinos lo más neutro posible en sus expresiones, aprovechando que estamos hablando de Chardonnay, y que se sostengan a lo largo del tiempo. Y los que llegan más lejos en el tiempo, acuérdense, van desarrollando complejidad. Según los hacedores, la Chardonnay, junto con otros blancos como Sauvignon Blanc, uh-huh, Semillón, Riesling y Viognier, están pasando por un gran momento. Para muchas bodegas ocupa, es como la variedad blanca más importante, uh-huh, y eso los obliga a poner foco, un foco especial en Chardonnay, y de hecho Luigi Bosca no es la excepción. Y en los últimos años, una evolución en cuanto a estilos y el consumo, y es elegida hoy también por los consumidores que buscan vinos más frescos. Fíjense que la tendencia, a grandes rasgos, la gente está tomando menos vinos concentrados, uh-huh, y más vinos más livianos y frescos. Ajá. Y eso hace que muchos se vuelquen a los blancos, ¿no? Con buena acidez, elegantes, sin tanta madera, y que también van muy bien en la mesa. Así que ya saben, hay un auge de mayor consumo de los blancos, también de espumantes, lo que ayuda mucho a la difusión de esta variedad. Así que, bienvenido seas de sangre Chardonnay.
1: Muy rico el Chardonnay. Ah. Salud.
4: Salud. Ella que decía, busco amigos que me lleven por el mal camino.
2: Ah.
4: Porque vengo del bueno y es un embole.
2: Ok, ah, dale.
4: Hoy es viernes, se está casando mucha gente mañana.
2: Ah, ¿sí?
4: Ese padre que le dice al hijo, hijo, recuerda este día como el día más feliz de tu vida. Uh-huh. Pero yo me caso mañana, papá. Por eso mismo recuerda este día como el más feliz de tu vida.
2: Sabio consejo el del padre.
4: Y un amigo me echa con mi novia, conseguimos un préstamo en el banco, nos vamos a casar.
2: Bien.
4: Le digo, lo de ustedes es para toda la vida. Nuestro amor, no, la deuda con el banco.
2: ¡Ah!
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3: Soy Graciela de Parque Chas. Mi planazo es la merienda. La merienda con amigas, ponernos al día, es lo más. Después de entrenar, ir a desayunar con ellas me encanta también. Pero la merienda me encanta.
4: Les hablo a Mauro de acá de Concepción del Uruguay. Sin duda el mejor lugar es en alguna de las playas de Concepción, una parrillita, algo para ponerle al pan, sí, algo al pan, como dice Fabri, regarlo con buen vino, el mejor plan que se puede pedir, estando al lado del agua y con los amigos.
5: Pasar con amigas y jugar a la canasta, que jugamos de hace 50 años más o menos, comer algo rico y pasar horas y horas riéndonos y jugando a la canasta, que es lo mejor.
1: ¿Cuál es el mejor plan para hacer con tus amigas o tus amigos? Luisana Lopilato vino a la Argentina, se encontró con sus amigas, se hicieron una pijamada. Para ella eso no tiene edad y es el mejor plan. ¿Para vos cuál es? Hola chicos, yo soy del team de Luisana. Mi plan favorito con amigas es la pijamada, aunque ya tengamos más de 30. Películas malas, snacks, charlas.
6: Snacks, mira.
1: Sí. Y, snacks. ¿Qué son snacks? Papas
6: fritas. No, papas fritas, palito, claro.
7: Qué lindo.
1: Bueno, hasta las 4 de la mañana y recordar cosas del colegio como si hubieran pasado ayer, dice Camila.
8: Muy bien. Hola, chicos. Soy de Posadas. Tengo 78 años. Uh-huh. Y con mis amigas nos reunimos a tomar mate y recordar, por supuesto, las anécdotas de toda una vida. Sobre todo con mi amiga y mi vecina, que lo somos desde que vivimos en el mismo barrio allá de nacimiento, dice. Uh-huh.
1: Creo que cualquier plan es un planazo con mis amigas de toda la vida, pero si tengo que elegir algo, amo viajar con amigos, aunque siempre haya discusiones. Las mejores historias de mi vida salieron de las vacaciones, nos dice Mónica.
8: Chicos, escribo, bueno, desde Salta, dice, hace más de 40 años somos 7 amigas y nos hicimos amigas compartiendo trabajo. Hoy ya estamos todas jubiladas, nos reunimos una vez por semana, charlamos, comemos, tomamos el té y sobre todo, bueno, recordamos viejas anécdotas. Nos contamos de los hijos, de los nietos y surgen chismes y todo el tiempo nos sabe a poco. Ah. Pero las mejores juntadas con amigas son sin lugar a dudas cuando tomamos el té. Uh-huh.
1: Carmen dice, mi grupo es muy de planes tranquilos. Té por la tarde y canasta. Ajá. Podemos estar horas jugando y riéndonos de pavadas, nos dice Carmen.
8: Chicos, soy... Bueno, me parece espectacular el plan que algunos de los que contaron ustedes, uh-huh, pero coincido con el tema de las vacaciones, dice. Uh-huh. No 15 días, sino, bueno, 2, 3 o 4 días como fin de semana largo con amigos me parece excepcional. Con las vacaciones pasa lo mismo. Bueno, con amigos es completamente distinto a ir con matrimonio e hijos. Así que una vez cada tanto lo hacemos, dice Rubén de Banfield.
1: No hay nada mejor que un sábado con amigas. Una hace las pastas, otra el postre, otra pone música y terminamos comiendo durante horas, dice Agustina. Bueno.
8: Chicos, bueno, los escuchamos todas las tardes. Ya estamos en casi 60, 65 años, el grupo de amigos, pero siempre nos juntamos o a jugar a las cartas, o a hablar de viejas épocas, o cuando nos da el cuerpo, vamos a caminar por el barrio, dice, ya que los médicos a todos nosotros nos dijeron que tenemos que salir a caminar más, dice. Besos para todos los, saluda a nuestro amigo Darío.
1: El mejor plan con amigos es hacer algún deporte, jugar al pádel, salir a caminar y terminar tomando un café. A veces una charla simple te cambia completamente el día,
8: es cierto eso.
1: Dice uh-huh. Federico.
8: Muy bien.
1: Bueno, hacemos la pausita porque sonó el top de las 3 de la tarde. Enseguida volvemos y viene Sergio que va a contestar preguntas.
8: Sí.
1: Vienen las tendencias Tommy.
7: Uy, qué bueno.
1: Bueno, más de Rolo.
7: Sí.
1: Y un montón de cosas hasta las 4 de la tarde.
7: María hablaba de plan.
8: Sí.
7: Durante muchos años, mucha gente en la Argentina quería los planes trabajar, porque trabajar no estaba en sus planes.
1: Claro.
7: y están los que hacían planes para tener hijos y otros que hacían hijos para tener planes.
8: Ay, te acordás, claro.
7: Por ejemplo, el mileísmo
8: sí.
7: Dice que tiene dos planes.
8: A ver.
7: El plan A y el plan B. ¿Qué? En el plan A, Karina siempre tiene razón.
1: Ajá.
7: Y plan B, cuando Karina no tenga razón, aplicar el plan A.
2: ¡Karina! 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

0: minuto. En Buenos Aires, cielo algo nublado, temperatura 14 grados 2 décimas. La justicia revocó la cautelar que frenaba parte de la reforma laboral. De esta forma, la ley sigue vigente. Se dejó sin efecto la cautelar que suspendía 81 artículos. La decisión fue tomada por la jueza en lo contencioso administrativo Macarena Marra Jiménez. El fallo revierte una medida que había sido dictada en marzo por el juez laboral Raúl Ojeda ante una presentación de la CGT. Con esta resolución vuelven a quedar vigentes los artículos cuestionados. Los puntos alcanzados incluyen cambios en despidos, vacaciones, antigüedad, subcontratación y periodo de prueba. La magistrada sostuvo que la complejidad del planteo excede el análisis preliminar propio de una cautelar. El expediente, recordemos, había cambiado de fuero tras un pedido impulsado por el gobierno nacional de Javier Milei. Ahora la justicia deberá resolver el fondo de la cuestión y definir si la ley es constitucional o no. Adorni no habla de sus propiedades y los gastos en dólares, pero sí critica a la Universidad de Buenos Aires, informa el acreditado en Casa Rosada.
1: En conferencia de prensa y sin responder preguntas sobre su situación judicial, Adorni le apuntó a la UBA y dijo que es falso que el gobierno desfinancia los hospitales universitarios. El jefe de gabinete, acompañado por Caputo y Monteoliva, esto respondía.
2: Es falsa la denuncia de la Universidad de Buenos Aires respecto al desfinanciamiento de los hospitales universitarios. El gobierno nacional transfirió mensualmente la totalidad de los créditos presupuestarios asignados en el presupuesto 2026. Que contempla la función salud tanto para gastos en funcionamiento como para gastos en personal. Lo que la UBA reclama es una partida adicional de 75.371 millones de pesos, que equivale al 94,5% del presupuesto total de hospitales universitarios de todo el país. Es decir, una sola universidad pretende apropiarse el crédito presupuestario destinado al conjunto de los hospitales universitarios nacionales.
1: Desde Casa de Gobierno, Rodrigo Jorge Mitre informa primero.
0: Tenis, Francisco Cerúndolo le ganó 6-0, 6-2 al chileno Alejandro Davilo y accedió a tercera ronda del Master 1000 de Roma. En cambio, Sebastián Báez perdió 6-1 y 6-2 contra el kazajo Alexander Bublik, quedó eliminado. Los tenistas argentinos vuelven a jugar mañana. Temperatura en Buenos Aires, 14 grados, 2 décimas, humedad 53%.
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3: Nueve minutos y disfruten
4: long.
3: ¿Por qué? Porque sábado no está. Ay, y no. Domingo tampoco.
5: Ya me amargaste el día.
4: Ay, María, por favor, arriba.
3: Pero sí está hoy viernes.
4: Sí,
3: y ha venido al piso.
4: Siempre vengo al piso.
3: Está en los estudios de Mitre y pido para él un fuertísimo aplauso.
4: No hace falta.
3: Tommy Reynolds, bienvenido con tus tendencias, Tommy.
4: Gracias.
5: Gracias por venir.
4: Gracias, Mary. Gracias, chiquis. Bueno, a ver, hoy vamos a hablar de una de las preguntas universales de la humanidad que divide a la población. La famosa grieta, pero no estamos hablando de kirchnerismo ante kirchnerismo, pues estoy hablando del mundo, del planeta Tierra. Es una de las preguntas que nos divide. Algunos por ahí asomamos para un lado, otros van hacia el otro. Y la pregunta es, ¿estamos solos en el universo o no? ¿Qué opinan ustedes? Cortito, ¿eh? Porque quiero... ¿Vos, María?
6: A ver.
4: No, si querés, ¿estamos solos en el universo o no?
6: Sí.
4: O sea, somos los terrícolas y nada más.
6: El planeta Tierra, sí.
4: Bien, Fabricio.
7: Yo creo que no, porque miro para arriba y es tan inmenso que no puedo entender cómo estamos solos. Pero me cuesta creer en otra cosa.
4: Bien, Sergio.
8: No estamos solos y recién recibí mensajes de los selenitas.
4: A la mierda. Muy bien. Y Rolito, ni te pregunto, pues.
9: Hay otras vidas.
4: Ay, por Dios. Bueno, esta es una pregunta que hoy no vamos a responder, no es que vamos a dar la solución a este enigmático de hace tantos años, pero quizás sí podemos acercarnos a una respuesta. ¿Por qué? Porque los Estados Unidos hace algunas horas empezó a desclasificar documentos sobre ovnis y vida extraterrestre. Algo que se venía pidiendo hace muchísimos años, algo que el gobierno de Donald Trump había prometido hacer y que empieza a hacerlo de manera escalonada. ¿Por qué? Porque hoy, y ahora, mira, incluso si se meten ahora en el YouTube de la radio van a poder ver algunas de las imágenes que fueron divulgadas en el día de hoy. Bueno, hoy se conoció la primera entrega. Hay varias entregas más en donde se ven distintos videos, imágenes, incluso testimonios de lo que sería, y lo pongo en potencial porque no hay nadie lo asegura, vida extraterrestre. O al menos ovnis, ¿no? Que ovnis, recordemos, no es lo mismo que un marciano o un extraterrestre. Ovnis son objetos voladores no identificados, que pueden ser desde, no sé, una piedra, un asteroide o algo que esté circulando por el mundo y por la galaxia, pero no quiere decir que sean después unos ovnis. Pero bueno, el mensaje de esta mañana de Donald Trump en sus redes sociales fue: el Departamento de Guerra ha liberado el primer tramo de los archivos OVNI-WAP. WAP es fenómenos anómalos no identificados.
7: Mirá vos.
4: Para su revisión y estudio por parte del público. Es un esfuerzo por lograr una transparencia completa y máxima, y fue mi honor ordenar a la administración identificar y proporcionar archivos gubernamentales relacionados con la vida alienígena y extraterrestre, pone. Bueno, sigue con un mensaje muy largo y lo que por ahí más llama la atención, o lo que más quiere como destacar Donald Trump, es esto: lo ponemos o lo exponemos para que la gente pueda decidir por sí misma, viendo estas imágenes, que la gente crea si existe o no existe. Pero bueno, eso es básicamente lo que Donald Trump dio a entender en el día de hoy, a partir de este, no es un tweet, sino que es un mensaje a través de su red social Truth Social. Vieron que él en Twitter no está, y empezaron, bueno, a circular estas imágenes que estamos viendo ahí. A ver, las imágenes, ¿de qué se trata? Bueno, es una colección inicial que incluye 162 archivos que no son solamente en los Estados Unidos, sino que son en otros países del mundo y también cerca de la Luna, porque cuando se llevaron adelante sobre todo las primeras misiones Apolo, bueno, todo ese material también fue dado a conocer en el día de hoy, o parte de ese material, porque no son todas las imágenes. Hay también informes del FMI, hay transcripciones de distintas misiones de la NASA, hay mucho material gráfico, y todos ellos están bueno, para la consulta de cualquiera de nosotros sin restricciones. ¿Cómo hacen? Bueno, se meten en la web del Ministerio de Guerra allá en los Estados Unidos, que es www.war, lo pronuncio como suena, war.gov. Y ahí se meten y ven exactamente todas las imágenes que ahora ya andan circulando. De hecho, esto es ahora viral en las redes sociales.
9: Mirá vos.
4: Uno de los archivos también describe la entrevista del FMI. Del FMI, mirá. Si estoy resfriado ya digo hueco.
9: FBI.
4: Del FBI, gracias Fabri, a un piloto de dron, ahora hace poquito, hace 2 o 3 años, que fue testigo presencial de un objeto lineal que emitía una luz muy clara en pleno luz del día y que fue, la verdad, que muy relevante para lo que son las investigaciones de objetos voladores no identificados. Ahí estamos viendo una en YouTube particularmente. Ajá. Esto es en la zona de los Estados Unidos. A ver, para el que lo está viendo ahora, es fácil entender que son molinos de viento, y entre los molinos de viento hay una luz muy pero muy brillante, blanca. Wow. ¿Sí? Que va de un lado al otro, en realidad por momentos va en una, digamos, de una manera lineal, de repente empieza a zigzaguear y nadie entiende qué significa esta luz blanca. Y bueno, este es uno solamente de los tantos videos y material que se dio a conocer en el día de hoy. Fíjense cómo va a una velocidad importante y cómo se distingue realmente que son los molinos y esta luz. La luz, para que no cunda el pánico, es un circulito que no tiene, claro,
7: es un puntito láser.
4: Es un puntito, claro,
9: pero que va a una velocidad
4: importante. Sí, pero digamos no tiene forma ni de plato extraterrestre o mucho menos, es una luz. Uno lo ve y puede decir, sí, lo hago yo, ¿sabe qué? Con inteligencia artificial se puede, sí, pero estos son archivos que ahora empiezan a desclasificarse.
7: ¿Qué ganaría el gobierno divulgando algo que no es así?
4: Bueno, hay varios. Está bueno que te metas ahí, Fabri. Por un lado, es verdad que Trump, desde el día 1 que asumió y en su primera presidencia, había dicho que iba a desclasificar archivos. ¿Por qué? Porque hay mucha gente que cree que existe la vida extraterrestre y cree, sobre todo, que los Estados Unidos hace todo como para ocultar que existe esa vida extraterrestre. Entonces, Trump desde el principio ya dijo, yo lo voy a hacer. Claro, ahora muchos lo están cuestionando por el timing. ¿Por qué? Porque está en el medio de una guerra en Irán, está con varios problemas económicos, por más de que, bueno, no son los de la Argentina, pero bueno, hay una inflación que también empieza a subir un poquito más, el precio del petróleo y otras condiciones, digamos, desfavorables económicas, bueno, hacen que quizás el gobierno de Estados Unidos salga con esta información, ¿para qué? Para tapar todo el resto. A ver, puede ser así, puede que no, pero bueno, son distintas versiones, sobre todo de la prensa y de la oposición, que dicen, che, el timing, fíjense que lo saca justo ahora, lo podría haber sacado antes. Pero bueno, es verdad lo que dice Fabri. ¿Qué gana? Bueno, en su momento, a mí me gusta mucho el tema este, la verdad, pero en su momento los gobiernos no lo hacían para que la gente no se asustara.
7: Para que no cunda el pánico.
4: Y no estoy hablando hace 80 años atrás, estoy hablando 10, 15 años atrás. ¿Por qué? Porque eso podía generar una revolución, sobre todo económica. La gente iba a empezar a tener miedo a que nos iban a invadir los extraterrestres.
9: La guerra de los dos mundos.
4: La guerra de los dos mundos, exacto. Mucha película, porque todos tenemos en la cabeza.
7: Película, el Día de la Independencia, todo, y ahora vienen.
4: Y todos tenemos en la cabeza, ¿viste? El ovni o el cabezón. O el pelado, viste, que viene y nada, y nos invade con pistolitas y que no vienen son de paz. Ah, atención, para, pues no me quiero olvidar de esto.
8: ¿Qué, Tommy?
4: Ahora al final de mi columna, ¿qué? Porque hay un dato que a todo el mundo se le pasó. Hay un ovni argentino.
8: ¿Qué? Pero lo que faltaba, con mate.
4: Ahora se los voy a... Ahora,
6: no, ya ¿cómo puede ser? Es una contradicción.
4: No.
8: ¿Una contradicción?
6: Pero claro, ¿cómo un ovni argentino?
4: Hay un ovni argentino.
7: Bien.
6: Que va a otros planetas, a otros...
4: Yo te lo voy a dejar, ya termino mi columna y al final te voy a decir, hay un ovni argentino que al parecer la prensa no se dio cuenta de eso, y hay un ovni argentino, y con nombre y apellido, ¿eh? Nombre y apellido del ovni. Pero bueno, en conclusión, en los videos que andan trascendiendo se ven muchos puntos brillantes, muchas formas geométricas. Hay uno que es una estrella que se va moviendo, forma de estrella, con 6 líneas, que no te digo que me asusta, pero digo, bueno, podría llegar a ser algo más que una luz. Hay muchos analistas que ahora ya están hablando en las redes, sobre todo, que hablan de que no solamente la forma, sino la manera en que se mueven estos cuerpos. Bueno, hablan de que evidentemente... a ver, no quiero poner tampoco rotundo con la información, pero muchos analistas dicen que en la manera en que se mueven estos cuerpos, bueno, efectivamente se trata de algo afuera, no puede ser una nave de este mundo. ¿Se entiende? Por la manera en que van como zigzagueando, la velocidad que toman y demás. No se puede tratar de un avión fabricado por el humano, sino que tiene que ser algo de afuera, sin lugar a dudas. Pero bueno, esto arrancó, veremos qué pasa, es la primera entrega nada más. De hecho, se habla mucho también del Área 51.
7: Claro.
4: Famosa Área 51, donde muchos dicen...
9: que el plato volador.
4: Exactamente, que hay un plato volador, que abajo hay extraterrestres que, bueno, se les lleva adelante una autopsia, como se acuerda, como en el programa Chiche Hellblum.
9: Una truchada.
4: Exactamente. Pero bueno, hay un enigma también en el Área 51. Se sabe que el Área 51 en un principio había sido montado por el gobierno de Eisenhower allá en la década del 50, porque en plena Guerra Fría se había capturado un avión ruso, espía ruso, y lo que hicieron en esa área fue ir a analizar ese avión para ver qué información podían sacar, no solamente de la parte técnica, sino también, no sé, dispositivos que por ahí que trajeran algún riesgo a los Estados Unidos. Pero lo que sí también se dijo en el día de hoy es que en el Área 51 no hay ningún marciano, no hay ningún extraterrestre, ni mucho menos. Todo eso es teoría o rumores que en realidad no tienen ningún tipo de rigurosidad periodística. Así que bueno, esto recién arranca y para concluir les voy a mostrar la imagen.
9: A ver, a ver.
4: Y se los voy a contar del ovni argentino.
7: Ah, no te puedo creer.
4: No es ovni, es un alien argentino, porque tenemos uno entre nosotros, tiene nombre y apellido. Hoy salió la luz. Hoy salió a luz porque el propio alien, porque él se considera de esta manera, reconoció que es un alien y que está entre nosotros. Uh-huh. Y es el mismísimo, no se me rían, es el mismísimo Horacio Rodríguez Larreta.
0: ¿Quién?
4: Horacio Rodríguez Larreta, muchachos, es un alien. Lo puso él en sus redes sociales con este video que estamos viendo ahora acá en pantalla. Es un video de cuando Horacio hacía campaña. No me recuerdo si era la campaña presidencial pasada o qué. Pero bueno, ustedes saben que Larreta quiere volver a ser jefe de gobierno. De hecho, ahora es legislador porteño.
7: ¿Bailando así?
4: Bailando así, claro. El video se ve como bailando con...
0: Folclore. ¿No?
4: Folclore, exactamente. En un club de barrio, cuando hacía campaña para las presidenciales de hace algunos años. Y él mismo hoy subió un video y dijo... Hay archivos que nunca debieron salir a la luz y se ve este video de él bailando en donde se lo compara con un alien. Pero pará, ahora hablando en serio, siempre a Rodríguez Larreta se lo comparaba con un alien. De hecho, la campaña presidencial de hace algunos años, cuando competía con Milei y con Massa y con Patricia Bullrich y demás, todos los trolls de Milei lo acusaban de alien. Para burlarse, para desprestigiarlo, le decían que era un alien.
0: Ah, mira.
4: En su momento, a Rodríguez Larreta le dolía, porque, bueno, básicamente te están tratando de que sos un extraterrestre. Hoy en día, Larreta, que entiende un poco más las redes y que juega mucho con las redes, bueno, se hace pasar por alien justamente para ganar simpatía, para... sobre todo tener repercusión en las redes sociales y en los más chicos, y sobre todo, bueno, para lograr algún voto ahora cuando sean las elecciones el año que viene en 2027. Pero bueno, acá tenemos nuestro alien, es Horacio Rodríguez Larreta, que hoy salió y dijo, muchachos, este archivo nunca debería haber salido a la luz. Me descubrieron.
0: Mira.
4: Y era Larreta bailando folclore ahí en un club de barrio. Tremendo.
0: Qué lindo.
9: Es más probable que vengan los ovnis... y se aterricen en el obelisco que Larreta vuelva a ser jefe de gobierno.
4: Nunca digas nunca.
9: Pregunta que se hace la gente.
4: A ver.
9: ¿Hay vida extraterrestre?
4: Uh-huh.
9: ¿Las pirámides de Egipto fueron hechas por alienígenas? ¿De dónde sacó la plata Adorni?
4: ¿Esa es la pregunta?
7: Sí, sí.
9: Cosas que se preguntan, ¿no?
4: Mira.
9: Nosotros tenemos nuestros ovnis.
4: Sí.
9: En Argentina.
4: A ver.
9: Que no son objetos voladores no identificados.
4: ¿Y qué son?
9: Otra vez

0: un ser.
1: Ah. Ay, por Dios.
2: Un extraterrestre.
0: Verde.
1: Verde, wow.
0: Con dos cuernos.
1: Epa. Mira.
0: Extiende sus manos en son de paz.
1: Qué mal, menos mal.
0: Mientras
1: menos
0: que el entrerriano lo miraba.
1: Sí.
0: Un panza verde que vive, porque era verde el tipo. Y el entrerriano, viste que le dicen los panza verdes.
1: Panza verde, sí.
0: ¿Quién es usted? ¿Quién es? ¿Qué hace? El paisano lo miraba y el ser este le dice: yo vengo del espacio.
1: Epa.
0: Y se destacaba que tenía dos cuernos.
1: Ah, claro. Sí, claro.
0: Un cuerno derecho y un cuerno izquierdo.
1: Bien. Mira, bueno, muy bien, mira. Menos mal.
0: ¿Para qué sirven los cuernos eso?
1: Claro, paisano.
3: Con el cuerno de la derecha yo me entero de lo que pasa en la nave.
1: Ah, bien, bien, bueno. Bien.
0: ¿Y con el otro?
3: Con el otro cuerno yo me entero de lo que pasa en mi casa.
2: Ah, muy bien, claro.
1: Mira, antena.
2: Son antenitas.
0: Claro. El hombre dijo: qué increíble eso, ¿no? Qué increíble, la verdad, qué increíble.
3: Qué increíble, ¿qué?
0: No, porque acá el que tiene los cuernos es el último en enterarse.
1: ¡Ah, muy bueno!
4: Tiene razón, hay marcianos entre la gente.
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0: mejor que hay para un fin de semana, como decimos nosotros, es salir a patachear. Patachear es andar en barcos a la mínima velocidad sin interferir con nadie, sin hacer olas y pasarla bien. Irse lo más lejos posible y la mayor cantidad de barcos. Hacer un asadito en algún recodo, en alguna islita, en algún parador. Cuanto más lejos, mejor. Y si alguno pesca, bingo. Comemos pescado.
1: Luego al arribar.
2: Hace 50 años que nos reunimos en la casa de uno de los compañeros que terminábamos la facultad. 50 años que una vez al mes nos juntamos. Yo soy de Rosario, pero estoy viviendo en Mendoza. Y una vez al mes viajo para estar con mis amigos del alma. Algo espectacular.
3: De poder cantar.
4: ¿Cuál es el mejor plan para hacer con amigos? Esa es la consigna de hoy aquí en Encendidos en la Tarde. Claudia dice, con mis amigas y amigos, en general siempre hay un costado gastronómico bien en el encuentro. Puede ser de cafecito con algo, o de comida, o de llevar algo, y hasta un picnic. Incluso vale el plan de comprar empanadas y repartir gastos. Pero quería compartir el nombre que le pusimos a una manera de encontrarnos con mi grupo de chicos, chicas. Superpoderosas. Le decimos, superpoderosas. Claro, pero le decimos al encuentro desayuno tache.

0: pero yo veía en la cafetería de una estación de servicio que paraba a trabajar cómo en una mesa entraban y salían los taxistas. Se sentaban, tomaban café, se quedaban un rato, se saludaban, después venía otro, se iba otro y había un recambio muy dinámico y la mesa estaba ocupada muchas horas. Entonces nosotras empezamos a hacer el desayuno tachero, poniendo un horario de arranque y a partir de esa hora cada una de nosotras viene, pasa... Uh-huh. Cafetea y se va.
1: Qué bueno.
0: Y lo bueno es permanecer en la medida de las posibilidades de laburo o compromiso de cada una. Y eso flexibiliza ese problema de que puedan todos a la misma hora o que no pueda nadie y se postergue el encuentro. Desayuno tachero. Les mando muchos besos venusinos de Venus, viernes, Claudia de Núñez.
2: Ah, por viernes, claro. Yo pensé que hablábamos de los ovnis, mirá, si nos mandaban de Venus.
0: No.
2: Y la, a vos te gusta la de Venus, ¿no?
3: El canal, claro.
2: Pero no es el canal, por las dudas.
1: Ah, ¿no?
2: Es el planeta Venus.
1: Ah, no, no me interesa.
2: Chicos, yo el mejor momento lo paso los sábados con el grupo de los vagos, así somos, que nos juntamos en el club El Plata de Martínez de 1:00 p.m. hasta las 4:00 p.m. Mira, el horario encendido, pero sábado, jugando al truco. Dice, gracias amigos, nuestro amigo, no sé cómo dije el nombre.
0: Con mis amigos compartimos el gimnasio. Entrenar acompañado hace que dé menos fiaca y además después siempre terminamos merendando.
2: Ah, dice, buena, me gusta.
0: Federico.
2: Chicos, soy Momi de Varela. Nos encontramos con mis amigos musicales, o así nos llamamos en realidad, porque cantamos, nos gusta mucho la comedia musical, también hay muchos chistes musicales, y la verdad que un buen plan es ir al teatro a ver musicales, dice.
0: Con mis amigos tenemos la tradición de hacer un asado una vez por mes, sí o sí. No importa si estamos cansados, si llueve, o si uno anda complicado de plata. Siempre aparece alguien que pone la cara y otro que lleva algo. Lo mejor no es la comida, es sentarnos durante horas a hablar de la vida, recordar anécdotas y reírnos de las mismas historias. Historias de siempre, dice Rodrigo.
2: Hola chicos, dale Mary, cortito, el de Toño de Posadas, que dice, mi mejor plan es juntarme con mis hermanos, pues son amigos, pero de toda la vida. Tengo 7, vivo en Posadas, y la verdad es que nos juntamos siempre, o a comer, o algún viernes, sábado de la noche, también a tomar unas copitas, dice, en donde nos contamos de todo, también, bueno, bromeamos mucho, y sobre todo, es infaltable la partidita de Tuco, dice Toño, de truco.
3: Tiene hambre, Tommy.
2: Yo tengo hambre.
0: Videos con Tuco.
2: Qué rico.
0: 15:30, vamos a la pausa. Ya viene Sergio Mueder. Si quieren hacerle preguntas,
2: sí, claro.
0: Estamos aquí porque Sergio hoy vino un viernes, un día inusual para él, pero nos acompaña y vamos a aprovecharlo.
1: Ahí va. Dicen que un amigo es aquel que te quiere incluso después de conocerte. Y la amistad es como la mayonesa.
2: ¿Por qué?
1: Y cuesta un huevo, pero hay que tratar de que no se corte.
0: Ah, mira.
1: Es lindo, ¿no?
2: Me gustó.
1: Por ejemplo, yo creo, soy uno de los pocos que creen en la amistad entre el hombre y la mujer.
2: ¿Vos?
1: Sí, pero si está buena la mina, le doy igual.
2: No, ¡ah! No, por Dios, es un caro.
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7: Hace 32 minutos. En Buenos Aires, cielo algo nublado, temperatura 14 grados 7 décimas.

0: amplían la denuncia contra la AFA de Claudio Chiquitapia por evasión con facturas truchas. ARCA, conocida popularmente como la ex AFIP, amplió la denuncia judicial. El organismo recaudador detectó proveedores falsos y maniobras con facturas truchas por 300 millones de pesos. La causa será investigada por el juez en lo penal económico Diego Amarante. La presentación también pidió investigar el delito de asociación ilícita fiscal. Además de Tapia, la denuncia alcanza al tesorero Pablo Tovigino y a ex integrantes de la comisión directiva y actuales integrantes. Donald Trump anuncia un alto el fuego de 3 días entre Rusia y Ucrania. Según el presidente de Estados Unidos, este alto el fuego incluirá la suspensión de toda actividad militar y también un intercambio de 1,000 prisioneros de cada país. Trump lo señaló a través de un comunicado en su red privada Truth Social. Falta menos de un mes para el Mundial. Buena noticia para Scaloni. La FIFA anuló la sanción a Nicolás Otamendi. El defensor estará disponible para la primera fecha del Mundial contra Argelia. El jugador del Benfica había sido expulsado en la última fecha de la eliminatoria contra Ecuador y tenía que cumplir una fecha de suspensión en una competencia oficial. Ahora le dieron amnistía y podrá jugar.
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0: Precaución en Balvanera y también en el barrio del Abasto. Se registran demoras en la calle San Luis, especialmente entre Agüero y Ecuador. Temperatura en Buenos Aires 14 grados 7 décimas, humedad 46%.
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1: Consultas para Sergio Moadev, Derecho en Zapatillas. Compré un repuesto en una casa de repuestos nuevos y usados, me pasaron la factura y pagué el envío. Soy de Catamarca y compré en Buenos Aires y me llamaron al otro día para pagar el envío por Andreani, otros 65 mil pesos, y me insistían que pague un seguro por el envío y que me devolverían el dinero del seguro al recibir la compra. Y consulté al vendedor y me dijo que sí, que pague el seguro, como que el vendedor está también, bueno, aprovechándose con el supuesto correo. Ya no me responden ni el vendedor ni el correo. Son estafadores. ¿Qué puedo hacer con esta situación?
2: Si es una estafa, denuncia penal. Cortito a la comisaría y denunciarlos. Si es un vendedor que no es un estafador que se quiere quedar con el dinero, pero evidentemente incurre en una práctica comercial deshonesta, como es cobrarle un envío o un seguro de más, diría defensa del consumidor. Esas dos opciones,
1: Mary. Muy bien. Dice otra pregunta. Mi vecina hizo una compra online y nunca la recibió. Mm. Cuando hizo el reclamo, le mandaron la foto de una firma que no era la suya y una fotografía del frente de la casa como diciendo que pasaron. Pero esa fotografía del frente de la casa la sacaron de Google, donde no se ven las reformas que hicieron la última semana.
2: ¡Qué truchos!
1: Nunca recibió la compra. ¿Qué se hace en estos casos? Soy Cristina.
2: Si el vendedor no prueba haber entregado la compra y presenta una factura, un recibo trucho, una foto trucha, y bueno, en pedir intimar la entrega, Mary. Claro. Plazo de 48 horas, entréguenme el pedido, dejando constancia de esto, y si no, daños y perjuicios. Ajá. O sea, una acción legal. Ajá. Por la entrega, más gastos por la demora.
1: Muy bien. Uh-huh. Compré una entrada para Korn.
2: Ah, la banda de metal.
1: Ah, Korn, ok, mira, no sé qué es Korn, sí, con claro. K. Te avisan con un mail que te redirige a otra tiquetera, vas al evento real, no te habilitan para poner código de descuento, te cambian la sectorización cuando les pinta. ¿Qué hago? Dice Carla de Valvanera.
2: Bueno, las entradas de un evento o un recital también forman o son un contrato, así que tienen que respetarte la ubicación, la fecha. Ha pasado que cambiaron por ahí de día, en ese caso es un derecho de la persona, del espectador, pedir la devolución si quisiera. Y en este caso yo diría que pida una audiencia con defensa del consumidor. Una audiencia metalera para poder llevar adelante que la empresa que da la entrada, organizadora del espectáculo, del show, pueda darle la ubicación que compró con el descuento que publicitó, que recordamos, es un derecho que lo cumplen.
1: Claro.
2: Cuando publican un descuento, lo tienen que cumplir. Es un contrato.
1: Totalmente,
2: una vez que lo aceptaste.
1: Totalmente. ¿Mm? Ahora, qué difícil, ¿no? Que compras una entrada para un recital y tenés que hacer todo un reclamo, una cosa legal. Sí, qué esfuerzo,
2: sí,
1: ¿no? Por una entrada.
2: Es por una entrada. Si fuera una banda de punk, bueno, por ahí el punk está acostumbrado, ¿no?, a claro, pelear contra el sistema. Pero, pero también, sí, tenés razón, Mary. Claro. O sea, es el costo que tenemos de mejorar las cosas.
1: Tal cual.
2: Hay premios igual por esto, que es daño punitivo, que es cuando alguien lleva a cabo una acción y demuestra que el vendedor es sistemático en hacer esto, el juez le puede dar un premio extra.
1: Claro.
2: Como un disuasivo para que el vendedor no lo haga nunca más esto.
1: Claro, tal cual.
2: Pues si no son dos mangos y termina siendo antieconómico.
1: Exacto.
2: Llevarlo a tribunales.
1: Y muchas veces el vendedor o el que quiere abusarse de esa situación sabe que el comprador no va a hacer ningún reclamo,
2: claro.
1: Entonces se aprovecha.
2: Muy bien, es cierto.
1: Me están devolviendo un departamento que alquilé por Barrio Norte, cerca de Parque Centenario.
2: Un poco lejos, pero por ahí, pongamos.
1: Sí, más o menos, bueno, ponele. Y a la inquilina le quedan 10 meses y no sé cuánto tengo que cobrarle de penalidad por irse antes. Ella no me quiere pagar un peso porque dice que se va porque las cañerías andan mal y cosas así. Dice Marcos de Villa del Parque.
2: Bueno, si la inquilina se va antes y termina el contrato de alquiler de vivienda antes, en general el monto de penalidad es un 10% de lo que resta del contrato. Es decir, de los alquileres que queden por pagar, un 10%.
1: O sea, si le quedan 10 meses, un mes.
2: Un mes.
1: Ajá.
2: En general se deja el depósito y ya. Pero hay que ver qué pactaron en el contrato. Porque hoy hay mayor libertad para uh-huh. los contratos de alquiler. Entonces hay que darle mucha bolilla al texto de claro. lo que acordamos. No todos son iguales, negocien con la inmobiliaria, tanto si sos comprador o vendedor, a ver qué intereses tenés y pónganse de acuerdo con el tema de la salida, como en este caso.
1: Uh-huh.
2: Y después, algo que no es menor. Si la inquilina se va porque está todo roto, puede haber ahí un tema de resolución, que significa que vos cuando vos decís no te voy a pagar, porque vos tampoco cumpliste.
1: Claro.
2: Entonces ahí yo diría que hagan un acta acuerdo, se pongan en común a ver qué quieren y otra cosa, que negocien, Marcos, porque si no va a salir más caro. Siempre claro. Un acuerdo es mejor que,
1: más barato.
2: Que pelearse.
1: Y Emilia de Becar dice, quiero señar un departamento, pero la inmobiliaria me dice que no puedo negociar la reserva, solo el boleto o la escritura. ¿Cómo es el tema?
2: Bueno, Emilia, la reserva es también un contrato, de hecho, y es importante, aunque dejes un valor que relativamente por el costo de un departamento es bajo, como, no sé, pueden ser $1,000 o 2,000, igual es importante.
1: Tiene valor legal.
2: Tiene un valor. Aparte, ahí hay que ver qué condiciones tenés, si pedís o no un crédito, la reserva, qué plazos tenés. Así que sí, negociala. Y es mentira que no se pueda negociar. No todas las reservas son iguales. No es un simple recibo.
1: Ajá.
2: Porque vos ahí podés pedir, por ejemplo, una exclusividad de parte del vendedor en un plazo como para negociar y concretar la compra.
1: Ajá.
2: Hay que ver si la reserva lo tiene. Hay que ver si es un cumplimiento de ya en un inicio de ejecución del contrato. Cómo está redactada es fundamental. O si justamente es no vinculante, que en general se hace de referéndum, es decir, si el vendedor la acepta.
1: Eso es cuando vos ofertás menos
2: cuando
1: de lo
2: vos
1: que
2: ofertás,
1: estás pidiendo, claro.
2: Sí, pero en realidad, Mary, nunca nadie va con todo el dinero a comprarlo.
1: Uh-huh.
2: Entonces siempre es una reserva que va a ser por un monto relativamente chico y por ese motivo hay que ver qué cláusulas ahí incluís, pero sí es hay que negociarlo eso.
1: Ajá.
2: Un día podemos hablar de reserva inmobiliaria, me encanta.
1: Sí, es un tema
2: hay
1: muy
2: un caso piola, sí, de un caso que una inmobiliaria no quiso devolverle la reserva a pesar, porque la operación igual se frustró, pero la inmobiliaria decía que se frustró, no se concretó la compraventa porque fue culpa del comprador que no sacó el crédito.
1: Ajá.
2: El crédito no lo pudo sacar porque había habido inflación en Argentina. Cosa rara, nunca pasó que tuvimos inflación.
1: No, imposible.
2: Pero bueno, y ahí está el caso. Pero lo voy a dejar con misterio, lo vemos la próxima.
1: Lo vemos
2: ¿te
1: el
2: parece
1: miércoles.
2: Esta? La próxima hacemos reserva. No, nosotros construimos el programa sobre la base de la audiencia.
1: Exactamente, sobre las cosas
2: lo que
1: la
2: nos
1: gente
2: preguntan,
1: le
2: encendidos está para la audiencia.
1: Reservas y señas de propiedades.
2: Vamos el miércoles que viene y agéndense las preguntas o los temas que quieran.
1: Ahí está. Gracias, Sergio. Buen fin de.
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2: Vamos, Mary, vamos.
3: Pasteles del día de hoy. Quiero que le dediquen el pastel a Martina, que
2: Martina
3: cumple años. Le mando un linda beso enorme y le deseo un día lleno de amor. Te queremos lindo mucho, tu amiga Sofi. Hoy es el cumple de Nico. Quería saludarle y desearle un año espectacular, con mucha felicidad, salud y momentos increíbles de parte de su hermano Ramiro.
2: Grande, Nico.
3: Quiero aprovechar para saludar a mi mamá Laura en su cumpleaños. Lita. Es la persona más compañera y amorosa que conozco. Que tenga un día hermoso, feliz vida de su hija Camila.
2: Besos.
3: Pastel para mi sobri Vane, Vanessa, que hoy está cumpliendo años.
2: Beso, Vane.
3: Que se lo dedique Traniela.
4: Un beso para Vanessa.
3: De parte divina, de sus papis, hermanos,
4: divina,
3: hijos, sobrinos y en especial de las tías Lili, Silvi y Caro. Saluditos al señor locutor.
5: Muchas gracias, Vanessa.
3: Hoy está cumpleaños Teresa, 54.
2: Teresa.
3: Quiero pastel para ella, su amiga Emilia. Arriba encendido.
2: ¿Qué tal? Un beso grande, Tere.
3: Muy bien, para todos ellos, entonces.
6: Sí, Mary.
3: El pastel.
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6: Vaya.
3: Yupi.
8: Y recuerden, señores, que este programa
3: trae suerte.
2: Vamos, Mary, vamos.
3: Suerte que le trajo este programa.
2: ¿A quién?
4: ¿A quién? ¿A quién?
3: A Sabrina Rojas.
6: Ah, bueno, sí, está bien, se lo merece,
5: está de suerte.
3: Sí, ella está de suerte porque encontró el amor en Chatruc. Y nosotros, todo el país entero está ilusionado.
5: Sí, porque es un tipo feo.
3: No.
6: Che, ¿cómo vas a decir eso de Pepe?
5: Es una chica linda.
3: No, ella es muy linda, no es linda.
6: Ella es superlativa.
3: Ella es bellísima.
6: Sí, sí. Así que
3: pero Chatruc él no es tiene un tipo feo.
6: O sea, que puedes decir que el que roba en la pareja es Chatruc.
5: Por supuesto.
3: Okay. No sé, bueno.
5: Todos los feos tenemos posibilidades.
3: Pero él tiene
6: alguno más que otro.
3: Él tiene unos gestos de caballero. Por ejemplo, cocina muy bien.
6: Ah, ¿sí?
3: Claro, sí, vos eso no lo haces. Le hizo un asado. Comieron asado. En realidad es dice más que no lo hizo.
5: Que les va bien.
3: No lo hizo Chatruc. Lo hizo una persona que él contrató.
6: Eso es cualquier cosa.
4: Estoy yo pidiendo delivery.
3: Claro. Pero Sabrina, ¿qué dice Sabrina Rojas?
4: ¿Qué dice?
3: Que él es muy generoso y muy espléndido y contrató especialmente una persona para que les haga el asado.
5: Ah, divino. Bueno.
3: Sí, sí. Y dice Sabrina, yo siempre estuve de novia con tipos que eran cero espléndidos.
6: Che, no sea así.
5: Es que palazo tiró.
3: De amarrete, Castro,
5: ¿no? Cuando uno se enamora se vuelve medio estúpido, ¿no?
3: Pero dice, pero este es espléndido total.
5: Ah.
3: Al fin.
5: Divina.
6: ¿Hace cuánto se conocen? ¿3 meses?
4: Sí, sí, sí.
5: Dos.
6: Dos, claro. Bueno.
3: Bueno, chicos, fue Carmen Barbieri al programa de Pampita.
5: ¿Sí? ¿Ah, sí? ¿Y qué dijo?
3: ¿Y qué le pudo haber preguntado Pampita?
4: A ver.
6: Pará, yo sé. De la carrera, supongo.
5: ¿Hay vida extraterrestre?
3: No, tampoco le preguntó del conflicto entre Irán y Estados Unidos.
6: Claro, ¿no le preguntó eso?
3: No. Tampoco le preguntó por
6: el escándalo Dorni.
3: No, tampoco le preguntó.
6: ¿Cómo por que no? ¿Qué? ¿Y de qué puede hablar si no?
3: De sexo.
5: Bravo.
3: Pampita le preguntó, ¿cómo es Carmen en el sexo?
6: Ay, pues.
3: ¿Qué dijo Carmen?
4: A Carmen le pregunta, ok.
3: Uy, dice, uy, Dios hace mío tanto.
6: Pobre Carmen, con esas preguntas.
5: ¿Ya no se acuerda, Carmen?
3: 9 años, 8 años, no me acuerdo. 9 años que no tiene sexo.
5: Con nosotros no, Carmen. Bueno, te queremos y sabemos que no
3: y
5: es.
3: Y Pampita
5: así
3: le hizo, fue, repreguntó, hizo una pregunta muy puntual.
6: Vamos, Pampu.
3: ¿Pero por qué no tenés sexo?
6: Claro,
3: ¿por
6: qué?
5: ¿Por qué?
6: No quiere, ¿qué pasa?
3: Y Carmen dijo, porque estoy grande y porque el sexo tiene grande que ser con alguien muy especial. A ver, ¿qué quiso decir? Que uno cuando es más grande se pone más selectivo.
6: Claro. Sí, obvio, eso ¿tienes? Sí.
5: Pero no ya hay edad que para el sexo.
3: No, pero bueno, si ella no está encontrando un hombre que la deslumbre en otros aspectos,
6: claro.
3: Porque dice Carmen, tienen que ser muy inteligentes, tener un humor maravilloso y cantar bien.
6: ¿Cantar bien?
5: ¿Cantar tiene que cantar encima?
3: Porque si desafina, no, dice.
6: Ah, sí, la
3: deserotiza.
6: Deorotiza, ahí está.
3: Claro.
5: Deserotiza.
3: Sí. Y dijo Carmen, el sexo nunca fue importante en mí. Nunca fue tan importante en mi vida.
5: Mira.
3: Como el amor, como la previa, como el beso, como la mirada, como ese gesto de amor.
5: Qué lindo, ¿no?
3: Dice, después de Santiago Val tuve 2 o 3 amores cortos.
6: Ah,
3: se ve que desafinaban los señores.
6: Claro, no sabían cantar, ¿no? Pobre.
3: Bueno, y Jessica Cidio, chicos.
5: Ten cuidado con lo que vas a decir.
3: Jessica Cidio que va, da notas, pero no quiere hablar de nada.
4: ¿Y entonces, parece... ¿Para qué da nota?
3: ¿Qué sé yo? Le preguntan, obviamente, sobre su presente afectivo.
5: Claro. Y claro. Más que afectivo, más que afectivo.
3: Y por el embarazo. Claro, claro. Estoy súper bien. Dios me lo mandó al bebé. Y estoy muy feliz de recibirlo, muy contenta.
6: Qué bien, Jessy.
3: Y después, cuando le empiezan a preguntar un poco más...
6: ¿Qué dice?
3: Dice, yo no voy a hablar de nada. Más que de la felicidad que tengo en este
5: momento.
3: Sí. Estoy tranquila, la verdad, no miro tele, no leo redes, nada, nada. Estoy desconectada del mundo.
5: Muy bien.
6: Le conviene, claro.
3: Dice que no quiere volver a los medios, que está trabajando de manera particular.
6: ¿Qué hace? ¿Se dijo? ¿No dijo? No, no dijo.
3: Pero por ahora no dice, por ahora cambio, no
5: cambio,
3: quiere.
5: Cambio,
3: no
5: cambio.
6: ¿Es arbolito? ¿Decís ahí en Florida?
3: Pero le fueron, en puro show, le fueron con una pregunta al hueso, porque... Se dice que aparecía un video, aparecería en breve un video de ella en paños menores contando dólares.
5: Sí. Una valija.
3: Entonces le preguntaron,
5: no puedo creer,
3: ¿existe ese video? ¿Es verdad que hay un video en el que estás en paños menores contando dinero?
6: ¿Y qué dijo?
3: No miro medios, no miro nada. Y lo que sea que digan, lo que quieran, no tengo nada que responder. Bueno. Y le preguntan, a ver, pero no hace falta que veas la tele. ¿Vos sabés si fuiste?
6: Claro. ¿Lo hiciste alguna vez o no?
3: Y no hubo respuesta.
6: O sea que sí.
5: O sea que el que calla autoriza.
6: Exacto.
3: No sé. Bueno, dos videitos, los últimos.
5: Dale.
3: Se hizo viral la interpretación de un chico tucumano que la rompe cantando Queen.
6: Ah, ¿verdad?
5: No, mirá vos.
3: Dale.

0: impresionante.
1: Sí, pues además toca el piano.
0: Toca el piano.
2: Y aparte un pibe.
3: ¿Cuánto tiene?
0: 16, 17.
2: Sí, 15, sí, menor de edad.
0: Impresionante.
2: Capo.
1: Muy bien.
2: Muy bien, el Tucumán. Vale. Tucumán,
1: ¿no? Aguante Tucumán.
0: Espectacular. ¿Qué pasaba, Tommy, en la Argentina mientras esto pasaba en la farándula?
2: Buenas noticias, María Chiquis. Aumentó, mira, el contrato de los parrilleros.
1: ¿Así? ¿Cuánto?
2: Parrilleros particulares. Un 5,2%.
4: ¡Argentina!
0: ¡Argentina! ¡Argentina! No. Todos a la casa de Chatruca.
1: Exacto.
3: Sabrina Roja. Oh, claro. Tengo un amigo que se fundió, hacía parrilla de plástico.
2: Es raro eso, ¿no?
0: Ay, bueno, no. Vamos a cantar este tema, que en el año 1975, un día como hoy,
2: sí,
0: nacía Enrique Iglesias.
2: No, es bueno eso.
0: En honor a él, vamos a cantarle esta canción. Vamos.

0: años.
1: Bueno, y a muchos le volvió el arma al cuerpo cuando nosotros dejamos
2: sí,
1: de cantar.
2: Nos callamos, claro, sí, sí.
1: Bueno, el señor Fernando Bravo está en algún lugar de la Argentina.
3: ¡Epa!
1: Hola.
4: Es verdad, ¿qué tal, chicos? ¿Cómo les va?
2: ¿Cómo está, Fernando?
4: Bien, bien. ¿Cómo andan ustedes?
1: Bien, bien. Acá con frío, pero salió el solcito en Buenos Aires.
4: Bueno, acá yo tengo 27 grados de temperatura en San Pedro, donde estoy.
1: Ah, no, estás en el Caribe, decí la verdad.
2: Sí, no. ¿Qué hora es ahí, Fernando?
4: En el Caribe Sur.
1: En el Caribe Sur. Ah, te pregunta Rolo qué hora es ahí.
4: Sí, las seis en punto de la tarde.
1: Ah, mira vos. Mira. Tenemos 2 horas de diferencia con San Pedro. Pedro. Sí. Bueno, está
4: acá
1: frío.
4: Es un fresquete como allá, sí, y además sí. un ventilete grande, porque viste, San Pedro es una ciudad petiza,
1: claro,
4: digamos.
1: Claro.
4: No tiene grandes edificios, así que hay un viento interesante, muy
1: bueno,
4: interesante.
1: Bueno, abrigate el pechito.
4: Sí, lo tengo abrigado, María, quédate tranquila.
1: Bueno, buen programa y buen fin de semana.
4: Bueno, un beso para todos, chicos, chau. Buen fin de semana.
1: Chau, chau.

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3: ...16:02, temperatura en Buenos Aires, 14.7°. El gobierno intenta desviar la atención del escándalo Adorni, reiteramos, por las propiedades y los gastos en dólares. Como en un déjà vu, se la vuelven a agarrar con el kirchnerismo. Adelante, Móvil Mitre.
4: En conferencia de prensa, Luis Caputo volvió a hablar de riesgo Cuca y consideró que aunque la probabilidad sea baja, sería un infierno si ocurre. El titular del Palacio de Hacienda presentó el proyecto Superrigi para incentivar las inversiones en distintos sectores y sobre las dificultades para que baje el riesgo país, esto señaló el ministro.
5: El riesgo país no baja por el riesgo Cuca, porque la gente, digamos, porque el mercado percibe que aunque haya una probabilidad baja, si bien la probabilidad es baja, el escenario de que eso pase es literalmente el infierno. Entonces, por más que vos le asignes una probabilidad baja, en términos de valores esperados, digamos, cuando el downside es tan grande, eso hace que entonces haya cierta resistencia hacia la baja.
4: Desde Casa de Gobierno, Rodrigo Jorge, Mitre informa primero.
3: A 34 días del inicio del Mundial, la ilusión de la cuarta estrella y las figuritas de los chicos quieren tener todos los equipos. ¿Cuál será la más difícil? Un Móvil Mitre recorre comercios.
6: Por el furor de la venta de figuritas del Mundial, algunos kioscos se las ingenian y ya empezaron a venderlas, además del paquete de manera individual, ya que varias vienen repetidas. Así lo señaló Ernesto Acuña, vicepresidente de la Unión de Kiosqueros de la República Argentina.
7: Yo tengo, este va a ser el tercer Mundial, que lo que hago es sábados y domingos a las 3 de la tarde, en Olazábal 5314, en Villa Urquiza, hacemos las juntadas para cambiar figuritas. Y ahí mismo podés venir y pedir las figuritas que te faltan. Llega un momento en donde compras sobres y te tocan todas repetidas. Bueno, podés venir a mi kiosco y yo te vendo las figuritas que faltan. $500 el valor de las figuritas comunes. Todavía no empecé a vender. Yo creo que arranco a partir de mañana. Y bueno, por lo general cuando están los de la selección salen un poquito más, la figurita de Messi sale un poquito más, la del Dibu, el escudo de Argentina, las doradas valen más que las comunes, pero el precio que anda es más o menos $500, las comunes y las doradas todavía no sé el valor, pero siempre es un poquito más.
6: Desde el Centro Porteño, Mauro Rosales, Mitre informa primero.
3: Temperatura en Buenos Aires, 14.7°, humedad 46%.
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Señoras, señores, tengan todos ustedes muy buenas tardes. Aquí estamos nosotros en el aire de Mitre para hacer la edición 310 de nuestro ciclo. Yo en San Pedro y mis compañeros en la calle Mansilla, pero todos juntos en el aire.

0: Hemos arrancado el programa del día de hoy con un tema que obviamente tiene mucho que ver con este día. Hace frío ya. Estamos soportando, me parece, el primer frío de la temporada, y eso, que por eso nos es parte de las noticias, digamos, de este día del mes de mayo, este día 8 de mayo, en el cual yo estoy en San Pedro, como dije. Después les voy a explicar los motivos por los cuales he venido a hacer el programa hoy desde aquí, y además porque mis compañeros están en la calle Mansilla. Yo estoy muy abrigado acá en la 92.3, que siempre me alberga con mucho cariño, y mis compañeros en la calle Mansilla, en el estudio de Mitre, también seguramente muy bien abrigaditos. Los vamos a ir saludando. ¿Cómo te va, Mariana Martí? Buenas tardes, bienvenida.
1: Hola, Fer, buenas tardes para vos, para todos, y sí, coincido, me parece que es el primer frío de la temporada, claro. Que inauguramos la temporada de frío.
0: Sí, por eso se siente un poco más, por eso es parte de la conversación cotidiana, ¿no?
1: Sí, che,
0: qué ofri que hace. Bueno, hablando de eso, vamos a poner en el aire, en nombre de Europa, los datos actuales del tiempo en Capital Federal y aledaños, y también me parece que involucra un poco a esta ciudad donde yo estoy, 160 kilómetros al norte de la ciudad capital, ¿sí?
1: Exactamente, claro que sí, Fer. En este momento la temperatura 14 grados 7 décimas, cielo algo nublado, 46% la humedad, y el día... Digamos que la tarde y noche del día de hoy va a continuar muy parecido, bajando la temperatura y con un clima ventoso. El viento va a seguir siendo protagonista todo lo que resta del día de hoy, el día de mañana también. Mañana quizás por la mañana alguna probabilidad de algún chaparrón aislado, pero va a estar mayormente nublado y muy ventoso el día de mañana también. 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
0: Lo del viento es absolutamente cierto. Yo esta mañana, cuando circulaba por la ruta 9, por la autopista, no solo veía los árboles, sino también toda la vegetación, sí, que se arqueaba, digamos, por el viento que estaba soplando. Creo que el viento es del sur, ¿correcto, Mariana?
1: Así es, sí, tenemos, sí, viento sur, sudoeste en realidad también, en este momento es lo que nos brinda el Servicio Meteorológico Nacional, pero sudoeste sería el viento en este momento.
0: Claro, es el viento pampero el sudoeste,
1: exacto,
0: ¿no? Que siempre es un viento
1: Y te
0: fuerte.
1: Digo algo, Fer, vos allá estás teniendo un poquito menos de temperatura. La temperatura,
0: ¿ah,
1: sí?
0: Sí,
1: en San Pedro es de 13 grados en este momento. La temperatura y está parcialmente nublado.
0: ¿Y ustedes la tienen en cuánto?
1: 14.7.
0: Ah, bueno.
1: Son casi 2 grados más.
0: Una pequeña diferencia que tenemos. Casi un punto de rating, digamos.
1: Más o menos.
0: Ustedes tienen más rating que yo.
1: Digamos.
0: Bueno, el señor Juan Bindi, hablando de vientos, soplan vientos de fortuna para River. Juan, buenas tardes.
2: Hola, Fer, gran abrazo. Un saludo para todos. Sí, ayer la moneda cayó del lado del equipo de Coudet, en un partido totalmente distópico, una especie de bueno, ayer hablábamos, no recuerdo por qué motivo, del realismo mágico. Fue una especie de situación muy particular, con muchos condimentos, en un estadio extraño. Pero bueno, en cualquier caso, para River costó 3 puntos, y eso es un montón de cara a lo que viene, porque obviamente este viernes es el de la antesala de lo que es para los futboleros la definición en el fútbol argentino, con los 16 mejores equipos de nuestro país, cada uno con una realidad diferente, pero todos ahora equilibrados, ¿eh? No importa cuántos puntos hiciste antes, si te hacen un gol más, claro, te volvés a tu casa. Así que estaremos repasando eso. Y hoy también con buenas
0: Una cosita, Juan. En el supuesto caso, para que la gente lo sepa, ¿no? Que haya empate en cero, por ejemplo, en un partido que es alargue.
2: Hay alargue, exactamente, y penales.
0: Bien. Ah, bien.
2: Una requisitoria que en aquel momento partió de manos de el que era el técnico de River, justamente Marcelo Gallardo, aquejado por la disparidad que le había tocado vivir a River en un partido con Platense, en donde no le patearon al arco y le ganaron igual. Bueno, él propuso, sugirió o se quejó, lo ponemos en el verbo que ustedes tengan ganas, y a partir de allí le hicieron caso, se modificó. Claro, después las cosas no le irían bien a Gallardo, y la verdad que para los equipos como River, que juegan Copa, tener que ir a un alargue lo transforma en un universo cada vez más largo, ¿eh? Los equipos van a jugar mucho tiempo, muchos minutos, muchos días seguidos, si es que por supuesto ganan los partidos. Y te decía, y con esto cierro, que también el título hoy lo da la selección argentina, porque hay una muy buena noticia vinculada a un titular directo del equipo, ¿eh? De esos que si el Mundial arranca mañana, que de hecho es en un poquito más de un mes, arranca jugando, que es Nicolás Otamendi, así que lo contaremos dentro de un rato.
0: Le han dado las mitías, así que bueno, vamos a entrar en detalles de todo esto. La señora Alejandra Canosa da su presente. Buenas tardes, Alejandrita, ¿cómo estamos?
3: Hola, Fernando, a la distancia, muy bien, saludos a los oyentes. Bueno, muchas cositas en el mundo del espectáculo, tenemos fecha de entrega y cuándo, y por dónde se van a transmitir los premios Gardel a la música, pero también la señora Mirtha Legrand, que está regresando con sus mesazas en el día de mañana, pero además con una muy buena noticia, porque Mirtha Legrand va a ser homenajeada por la corona española y recibirá la cruz de oficial de la Isabel la Católica, que es un reconocimiento muy importante. Esta distinción va a ser formalizada por el rey Felipe VI en las próximas semanas. Esto iba a ser el mes de abril, pero bueno, por cuestiones de salud se pospuso. Así que te voy a contar todo eso y por qué la señora está enojada con la terna mejor labor periodística femenina, terna en la que está por el Martín Fierro, porque ella quería estar en otra terna, pero bueno, las cosas son así.
0: Escúchame una cosita, ¿y Mirtha ya vuelve este fin de semana?
3: Sí, sí, ya está grabando y mañana va a estar otra vez a las 21:30 por la pantalla de Canal 13.
0: Bueno, muy bien. El señor Nico Diana, señores, está también con nosotros, nos da una enorme tranquilidad. ¿Cómo va, Nico? Buenas tardes.
4: Hola, Fer, buenas tardes, ¿cómo va todo?
0: Bien, querido, va muy bien por acá, la política como siempre, con este mar de fondo permanente y constante que tiene, ¿no?
4: Sí, un mar de fondo más que permanente que tiene que ver, obviamente, hoy hay un nuevo capítulo de esta novela Cuentagotas que nos va dando la vida de Adorni y sus peripecias patrimoniales, ¿no? Porque hoy hubo una conferencia de prensa en la que Adorni no contestó preguntas, sino que dejó a otros ministros. Y hay
0: fue una suerte de presentador,
4: sí,
0: ¿no?
4: Sí, fue un presentador, exactamente, claro. Fue un presentador. Y después dio paso a las preguntas. Fue interesante igual todo lo que sucedió, después vamos a dar algunos detalles. Y hay una reunión de gabinete en marcha de todo el gabinete. Así que hay mucho para contar.
0: Bueno, muy bien. Y hablando de contar y hablando de la situación política, siempre es bueno darse una vueltita por Casa de Gobierno, porque a lo mejor hay alguna información que no estamos poniendo en la tapa, pero que Rodrigo Jorge la puede traer, porque también obviamente tiene platea privilegiada para ver todos los movimientos que allí suceden. ¿Cómo estamos, Rodrigo? Buenas tardes, bienvenido.
5: ¿Cómo estás, Fernando? Buenas tardes, un saludo para vos, para todos. Exactamente, hay varias cosas para contar, Fernando, aquí desde la Casa Rosada, a propósito de lo más reciente, si te parece, y vamos capítulo por capítulo de las instancias ocurridas aquí en la Casa de Gobierno. Está terminando por estos minutos la reunión de gabinete, que fue encabezada cerca de la hora 14 por el presidente Javier Milei y por el propio Manuel Adorni, luego de la conferencia de prensa. Estuvieron, bueno, prácticamente todos los ministros en esta reunión de gabinete que ya estaba convocada, en una foto más de respaldo a Adorni en esta situación, en este frente judicial tan complicado, ¿no? En estos días tan difíciles para el gobierno. Y antes de la reunión de gabinete, Fernando, hay que destacar esta conferencia de prensa que bien marcaba recién Nicolás, que fue una conferencia de prensa extraña, rara. Hablaban, en realidad la anticipaban como especial, ¿no? Como que iba a ser una conferencia de prensa distinta, y ya cerca del mediodía nos habían confirmado que Adorni no iba a responder preguntas sobre su situación judicial. Y efectivamente eso es lo que ocurrió. No respondió ningún tipo de pregunta sobre su frente, sobre su situación patrimonial. El gobierno habló del proyecto Super Righi, así se denomina la iniciativa que la Rosada busca impulsar en el Congreso, y busca incentivar las grandes inversiones y que incluya a más sectores. También se incluyó, Fernando, un operativo y que tuvo como interlocutora a la ministra Alejandra Monteoliva, estamos hablando de la ministra de Seguridad Nacional, respecto de un operativo de incautación de droga en la provincia de Santa Fe. Lo cierto es que Adorni no respondió ninguna pregunta sobre su situación y hubo otras aristas para contar de esto, porque incluso Adorni dijo que los temas que se estaban presentando, ya sean los temas económicos por el proyecto de inversiones como la incautación de droga, eran de suma relevancia y que no debía desviarse la atención hacia otros tópicos, como por ejemplo su tembladera judicial que viene copando la agenda del gobierno ya hace prácticamente más de 60 días. Mención aparte, y esto capítulo aparte hay que destacarlo también, para el ministro de Economía, Luis Caputo, que volvió a hablar de riesgo Cuca, así denomina él el riesgo de la posibilidad de que regrese o no a al escenario político el kirchnerismo, y en relación a la dificultad para que baje el riesgo país, dijo que en realidad ese riesgo es leve, pero existe. Y en caso de ocurrir, dijo Fernando, sería un infierno, consideró el ministro de Economía. Lo cual, en esto una mención aparte, y me parece también importante subrayarlo, que en realidad Caputo hace unos 7 o 10 días dijo que el riesgo Cuca era cero, que no había prácticamente riesgo del regreso del kirchnerismo. Por eso en esta conferencia de prensa hoy llamó la atención el cambio de opinión del ministro de Economía, quien dijo que en realidad, bueno, sí, hay riesgo Cuca. Primero dijo que no, ahora que sí. Bueno, un poco de eso versó esta conferencia de prensa, donde, como ustedes marcaban recién, Adorni estuvo en el medio, estuvo a su derecha el ministro de Economía, a su izquierda Alejandra Monteoliva, la ministra de Seguridad, y se bloqueó la posibilidad de hacer consultas al jefe de gabinete, nada más y nada menos que sobre su frente judicial y patrimonial.
0: Bueno, interesantísimo el panorama que has hecho, Rodrigo, de todos estos movimientos que se están produciendo y que obviamente la lupa está puesta sobre cualquier movimiento que haga el señor Manuel Adorni. La sociedad pide explicaciones, quiere quedarse tranquila. Yo creo que Caputo puede decir que no hay riesgo Cuca, pero yo creo que las mediciones están entregando algún descrédito que hoy por hoy tiene el gobierno nacional. No sé cómo evolucionar todo esto, si esto va a progresar, si no va a progresar, si harán alguna movida que de pronto la vuelva a generar la confianza que el gobierno está perdiendo. Pero días pasados, yo ayer mismo veíamos una encuesta, corregime Nico si esto no es así, una encuesta de una consultora, la cual la preocupación que encabezaba era el tema de la corrupción, cuando eso antes estaba mucho más atrás, porque el gobierno mostraba transparencia en todos sus actos. Pero esto la ha ido complicando una vez más, no solo también lo de Adorni, lo de Núcleo Eléctrica, el tema del procesamiento de Reidel por los gastos de las tarjetas corporativas. Todo eso hace a que la gente piense que efectivamente en algún lugar del Estado hay un despilfarro de plata y que no hay como una suerte de control, ¿no? Y por otro lado, algunos otros escándalos, como en el caso de la AFA y Tobillino y todo lo demás, que daría la sensación de que lo están tratando de llevar a vía muerta. Bueno, todas esas cosas yo creo que en la cabeza de la gente suman para que la gente vuelva a creer, a lo mejor cada vez un poquito menos, en las bondades y la transparencia de este gobierno. Bueno, Rodrigo, estamos atentos a cualquier cosita, ¿de acuerdo?
5: A la orden, Fernando, hasta cualquier momento.
0: Bueno, ¿querés acotar algo más, Nico, para ponerle un moñito a este primer momento del programa?
4: Es interesante lo que pasó hoy en la conferencia de prensa, porque el gobierno dijo, solo vamos a aceptar preguntas que estén vinculadas al Super Rigi y a la cuestión del narcotráfico. Varias veces los periodistas, obviamente, hicieron preguntas de otra índole, que incluso Adorni, que no iba a hablar, en un momento intervino. Dijo, a ver, deme un segundo la palabra. Quiso como decir, no, solo vamos a aceptar preguntas de esto. El Super Rigi es muy importante, con lo cual queremos que pregunten solo de esto. Es llamativo, porque lo que demuestra es que claramente el interés está en otro lado. El gobierno quiere imponer una agenda que no le está saliendo. No le está saliendo. Lanzó el Super Rigi y se va a votar seguramente en el Congreso. Habrá que ver qué suerte tiene. Pero el interés está en otro lado. Este es el problema que tiene. Que aunque ellos quieran tapar con el sol, con la mano, está ahí. Está ahí. Que Adorni no termine de dar las explicaciones, que postergó la presentación de su declaración jurada ayer en una entrevista que dio, volvió a decir que no lo iba a hacer en los próximos días ni ya, que lo iba a hacer cuando termine, y la verdad es que no lleva claridad. Un dato que es interesante, ayer lo entrevisté.

0: ¿Cómo le cuesta, digamos? Le está costando un poco. Por ahí, no sé, y no quiero dejar de destacar que Adorni es contador. Claro. Pero bueno, después hay unos audios que si más adelante podemos llegar a compartir de todo lo que pasó.
1: Bueno, muy bien, señoras y señores, estos son los primeros pasos que está dando este programa a las 4 de la tarde y 23 minutos. 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
1: Bueno, contámelo de Otamendi, que es una gran noticia, Juancito querido.
3: Seguro que sí, ha llegado la amnistía para Nicolás Otamendi. Son tres jugadores los que no iban a poder estar en el debut mundialista porque, bueno, tenían que purgar una suspensión en el caso de Otamendi por una situación que se había dado en un partido del seleccionado argentino con Ecuador, y que en este caso va a tener al propio Otamendi, a un ecuatoriano, Moisés Caicedo, y a un jugador del seleccionado de Qatar, como tres jugadores que finalmente estarán disponibles para que los entrenadores los puedan utilizar sin tener que purgar esa fecha de suspensión. Llegan limpios, como se dice en la jerga, y la verdad que para la selección argentina que dirige Lionel Scaloni es una muy buena noticia. Venimos de una semana en la cual se conoció una noticia que es prácticamente inversa a esta, y es el revés de la situación de Gianluca Prestiani. Atendiendo que yo creo que Prestiani no tenía su lugar asegurado, y ya lo coloco en ese tiempo verbal porque me parece que esto ha horadado fuertemente sus posibilidades de ser citado. Prestiani, al ser, digamos, condenado, vamos a ponerlo así, por aquel expediente que se le abrió con la situación de Vinicius, donde finalmente no se lo encontró culpable de racismo, más sí se lo culpabilizó por homofóbico, tiene dos fechas que cumplir en los dos primeros partidos del Mundial. Otamendi tenía que cumplir uno, ahora no lo tiene, y el primer partido seguramente va a arrancar, incluso te diría como titular, si nada raro ocurre en el medio, y esperemos que así no sea, porque hoy es el dueño del puesto. Lisandro Martínez en el Manchester United ha transitado caminos de cierta dificultad con su estado físico, es obviamente el nombre que ha sido llamado a ser como el sucesor de Otamendi, pero la verdad que Ota sigue dando pelea y cada vez más fuerte. Así que es la muy buena noticia del día, a un par de semanas ya de la Copa del Mundo, las empezamos a contar en semanas, Otamendi podrá estar entonces en el debut mundialista.
1: Decía ya, antes que te vayas de Otamendi, pregunto, ¿está ya cerrado lo de River? Porque esta es la gran expectativa que tenemos los riverplatenses, saber si un jugador que está en la plenitud está volviendo para jugar en River y cumplir su sueño, porque él lo ha expresado varias veces. ¿Esto ya está cerrado o son especulaciones o hay un alto porcentaje de posibilidades de que venga, Juan?
3: Mira, como diría un amigo, cerrado no hay nada, pero no son especulaciones, son negociaciones que están muy avanzadas y todo parece indicar que el primer día de la pretemporada, cuando se regrese después de la Copa del Mundo, Otamendi se va a sumar a River y va a jugar un año y medio en el club en el que no solamente él es hincha, sino también del que es hincha toda su familia, y sobre todo su hermano, que me parece ha tenido que ver positivamente para que esto se termine dando. Esto es lo que creo que va a terminar pasando con un futbolista que se formó en Vélez, que nunca tuvo nada que ver con la camiseta de River, más allá de su cariño, como ocurre con Dybala. Si es que en efecto Dybala termina llegando a Boca, serán dos casos parecidos.
1: O Vascasíbar, el pibe que...
3: Por supuesto, hay muchos casos de jugadores hinchas, pero me parece que estamos hablando de Dybala y Otamendi de un escalón por encima del resto. Claro. Dybala, hasta te diría, incluso mucho más joven que Otamendi, pero físicamente en desventaja. Otamendi tiene 7 años más que Dybala, 7 años más que Dybala, 6 si querés por la diferencia de meses de cuándo cumple uno y cuándo cumple el otro, pero está mucho mejor, mucho más entero y ha sufrido muchísimo menos. Y va a ir al Mundial, cosa que con Dybala no va a ocurrir. No, no sucede. Así que bueno, esa es la buena noticia del día. Para más adelante, entrado el programa,

0: Te prometo un análisis mejor que el que puedo hacer yo, de Lionel Messi, hablando de las chances de la selección argentina para ganar o no esta Copa del Mundo.
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1: Bueno, el capítulo del espectáculo va a cerrar esta primera media hora del programa, Canosa, a ver.
4: Muy bien, Fernando, entonces hablamos de la señora Mirtha Legrand, que como anticipábamos, mañana ya regresa a las clásicas mesazas, pero la buena noticia es que Mirtha Legrand será homenajeada por la corona española, va a recibir la cruz de oficial de Isabel la Católica, es una distinción muy importante que será formalizada además por el rey Felipe VI y va a marcar un nuevo hito en lo que lleva Mirtha Legrand en la conducción a solo 9 meses de cumplir los 100 años. Es un homenaje que está exclusivamente reservado para figuras que han contribuido de manera extraordinaria entre los lazos de España y América Latina, una ceremonia que ha sido programada para el mes de abril, pero por cuestiones de salud de la señora Mirtha Legrand se pospuso. Esto va a ser, si no se modifica el lugar, en el Palacio Salas Dodero de Palermo Chico. Ahí va a estar, por supuesto, Mirtha con toda su familia. La distinción será formalizada, como te decía, por el rey Felipe VI de España. Esta cruz de oficial de Isabel la Católica es uno de los altos reconocimientos, es una cruz esmaltada en blanco con detalles dorado y una corona de laureles. Bueno, en el 2022, recordemos, en cuanto a las distinciones internacionales, Mirtha recibió la Orden Nacional de la Legión de Honor de la Embajada de Francia, homenaje que evocó la herencia francesa porque su marido, en su momento también, bueno, Daniel Tiner, viajaba mucho a Francia, y también sabemos que es francés, y por francés, eso también claro. Es que la reconocieron. Bueno, Mirtha, que está muy enojada con la terna del Martín Fierro, está ternada en mejor labor periodística femenina junto con Carolina Amoroso y con Soledad Largui de América. Ella dice: no me gusta esa terna. Bueno, señora, hay un montón de ternas que no gustan y un montón de ternas que tampoco se entienden, así que yo le diría que vaya, que disfrute la fiesta. ¿Cuántos premios se gana usted? Ella claro. Quería estar en la terna mejor conducción femenina, pero claro. Hay 7 ternadas, así que yo le diría quédese ahí, va a estar en la primera fila, disfrutar de una buena cena. La queremos a la señora, ¿eh? Mañana 21:30 por la pantalla de Canal 13.
1: Esto no es como el fútbol, que de pronto algún equipo dice: no, no quiero tal árbitro, y se lo cambian.
4: Claro.
1: Acá no puede decir: che, no, no quiero una terna, poneme otra terna.
4: Así no, dice Mirtha, pero va a ir igual, Fernando.
1: Bueno, muy bien. Señoras, señores, ya hemos hablado de política, hemos hablado de deporte, hemos hablado de espectáculo, tenemos para hablar de muchas cosas más. Nos quedamos aquí hasta las 7 en punto de la tarde. 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
2: Horas 16:32, temperatura en Buenos Aires 14 grados 4 décimas. Escándalo con el actual novio de Wanda Nara. Se encontraron chats que revelan presuntas coimas para agilizar importaciones en la época de Alberto Fernández. Las maniobras permitían acceder más rápido al dólar oficial durante las restricciones cambiarias del gobierno anterior. La investigación involucra al empresario Martín Migueles, actual pareja de Wanda Nara. Según la causa, se cobraban coimas de entre 10 y 15% para acelerar las denominadas CIRA, que eran los permisos para conseguir los dólares. En uno de los audios incorporados al expediente judicial se menciona que las aprobaciones vienen de arriba. También aparecen referencias a pagos en efectivo con frases como «billete cara grande, queremos». El fiscal Franco Picardi incorporó a Migueles a la lista de imputados en la causa. Fútbol. Mañana comienzan los octavos de final del torneo Apertura. Desde las 16:30 se jugará el clásico cordobés entre Talleres y Belgrano. A las 19 Boca recibirá Huracán. La buena noticia para Claudio Úbeda es que Leandro Bray fue convocado. Y los dos encuentros que completarán la jornada están programados a las 21:30. Argentino Junior será local contra Lanús, e Independiente Rivadavia hará lo propio con Unión. En Buenos Aires, cielo ligeramente nublado, temperatura 14 grados 4 décimas, humedad 43%.
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13: 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Qué lindo escuchar a Kevin Johansen, ¿no? Que tiene ese ritmo tan particular, ese abordaje tan original de las canciones que canta. Me encanta Kevin Johansen. Bueno, vamos a ir por otros temas. Antes que nada, como para sacar el tema del CIME de esta agenda, lo han operado a Máximo Kirchner en el hospital italiano, creo, en la ciudad de La Plata, ¿no, Nico?
14: Sí, fue una operación que, según el parte médico, perdón, según informó antes de que lo operen el propio Máximo Kirchner en un comunicado en sus redes sociales, era una operación programada que él venía postergando y que obviamente que en algún momento llegó el momento. Cuando terminó la operación hubo un parte médico que lo comunicó al Hospital Italiano de La Plata. Es donde él nació, él lo contó, dijo Máximo Kirchner, en el mismo lugar donde nací, me estoy operando. Tiene un tumor benigno en la glándula parótida. Ese fue lo que dijo el parte médico, que muestra una buena evolución tras la intervención en la cabeza que recibió. Esto se lo habían descubierto hace un tiempo y lo venía, según dijo Máximo Kirchner, postergando. Y también dio a entender que su madre quería ir a acompañarlo. Y él contó que a él le hubiera gustado, pero que le sugirió que no lo haga, y básicamente lo que dijo, y lo voy a leer textual, dijo: ¿saben por qué le pedí que no lo haga? No quiero que les pida nada a los que, abusando del poder que ostentan, le han encerrado a pesar de su inocencia. No quiero que les pida nada a los que la someten a una prisión domiciliaria irregular. Esto fue lo que dijo el propio Máximo Kirchner. Dijo: ella no merece el show que montarían con su traslado si le concedieran el permiso. Bueno, va a estar alojado ahí algunos días en recuperación. Esa fue la operación que recibió.
13: Bueno, muy bien, parte médico que ya dejamos atrás y seguimos mirando para adelante. A las 4 de la tarde y 40 minutos en el país. Escúchame, Marianita, vos,
3: sí, claro.
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13: Vos sabés, ya hablabas de la pelea de Valverde y el otro muchacho del Real Madrid. ¿Yo leí bien o los multaron con 500.000 euros a cada uno, Juan?
15: Sí, hay una multa para los dos. Es un castigo económico fuerte, severo, tanto para Valverde como para el francés Aurélien Tchouaméni. Es obviamente una cifra astronómica para cualquiera de nosotros, pero bueno, tengamos en cuenta que estos muchachos cobran incluso un poco más de eso por mes, en algunos casos, ¿no? Así que para ellos, digamos que es este...
14: Vueltito.
15: Sí, digamos, son 500.000 euros, ¿no? Es un número grande incluso para la economía de esta gente, pero pasa que el escándalo fue muy grande. Claro. Ha sido tema durante todo el día, lo sigue siendo hoy, le siguen buscando culpabilidades y sobre todo me parece que esto lo que hace es, bueno, poner una, digamos, una etapa final al ciclo del entrenador, porque más allá de que el técnico es el técnico y es una persona individual, es el líder de grupo. Y se le mataron adentro del vestuario, en sus narices, claro, digamos. No. Lo vio venir, sobre todo porque las crónicas cuentan que esta es una bronca que venía de varios días, de varios días, hasta que finalmente se trenzaron ayer. Un detalle a todo esto, Fer. Este fin de semana, más precisamente el domingo, a las 4 de la tarde, el Madrid juega con el Barcelona.
13: Claro.
15: Y el Barça puede ser campeón en un partido como este. Así que imagínate lo que es realmente por estas horas.
13: ¿Dónde juegan, Juan?
15: Juegan en cancha del Barça, juegan en el
13: menos mal, menos mal.
15: Sí, es cierto.
13: Menos mal para ellos, ¿no?
15: Sí, podría ser jornada de pañuelos blancos
13: claro.
15: En Madrid. Así que, bueno, mucha agua debajo de ese puente, ¿no? Del puente que vincula a un, bueno, vestuario repleto de estrellas, de figuras, pero de seres humanos que a veces se equivocan, como pasó ayer.
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13: Bueno, la señora... Bueno, yo no os dije porque estoy en San Pedro, lo voy a decir ahora. Resulta que en San Pedro hoy se va a presentar a las 8 de la noche, unas personas que voy a entrevistar en un ratito nada más acá, se va a presentar un libro que tiene la historia de un club emblemático de esta ciudad, que es el Club Atlético Mitre, el histórico club de la calle Salta. ¿Por qué estoy acá? Bueno, porque mi papá fue uno de los fundadores del Club Mitre. En la pensión donde mi viejo vivía cuando llegó a San Pedro, que venía de otro lado, obviamente no tenía familia acá, estaba solo, vivía en una pensión. Y en esa pensión tiraron la piedra basal de lo que hoy es el Club Mitre. De manera tal que no deja de ser un acontecimiento interesante para la historia del club, interesante para toda la afición del rojo, y también interesante para cada una de las familias, que teníamos un familiar que fueron precisamente los fundadores de esta entidad. El libro se va a presentar presentar esta noche a las 8 de la noche, y bueno, he estado invitado y por eso con mucho gusto hoy estoy haciendo el... acomodé las figuritas para hacer el programa de San Pedro y poder hablar un poquitito y presentarlo y darle amplificación a este acontecimiento que es realmente tan tan interesante, ¿no? Así que bueno, por ese motivo hoy me han empujado a hacer el programa aquí en este lugar y estoy muy muy cómodo y obviamente en los confortables estudios de la 92.3 en la calle San Martín 73, esta radio que alberga mis ilusiones cada vez que yo vengo aquí a este lugar. Voy a cambiar de tema. Canosa, aportale algo más de lo tuyo.
16: Bueno, voy a hablar de Charlie García y son buenas noticias porque homenajean a Charlie García con un mural monumental en la esquina de Corrientes y Callao. Esta obra es del artista Martín Ron, con un mural de 195 metros cuadrados sobre la histórica disquería en Cibals, que está cumpliendo 55 años. Bueno, una obra...
13: Claro, es una disquería tradicional de Buenos
16: muy
13: Aires.
16: Muy tradicional, ahí estuve viendo imágenes, sí, claro. Es una obra que se puede ver desde la emblemática esquina de la avenida Corrientes y Callao y está emplazada sobre la terraza del local que hace más de 5 décadas forma parte de este circuito, de nuestro circuito cultural porteño. Bueno, el mural toma como referencia visual la icónica portada del álbum Clics Modernos de Charlie García, con algunas fotografías que tomó, y el propio Charlie García visitó el local para dar su aval a este proyecto. Por supuesto, dijo que le encantó. Esto fue antes de finalizar el mural, que ya se convirtió en un nuevo punto de atracción para fanáticos y seguidores del arte urbano, con un genio del rock nacional que es Charlie García.
13: Bueno, un verdadero genio y una verdadera joyita de la cultura musical de nuestro país. 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
13: No podemos avanzar ni un minutito más en nuestro programa sin repasar los números de la lotería que nos hemos olvidado hasta ahora. Hay mucha gente que espera los números de la lotería a ver si son millonarios.
3: Claro, ¿verdad? El sorteo
13: matutino. Así que si sos tan amable, vamos con los numeritos de la matutina.
3: Claro que sí. En la ciudad de la cabeza 2526, que es la misa. En la provincia 9971, los excrementos. En Santa Fe 8951, que es el serrucho. Y en Córdoba 6721, la mujer.
13: Bueno, ¿recibí alguna instrucción desde allí que me decías algo, NASA, vos a mí?
15: No, en realidad yo te quería decir algo a instancias de NASA. No, una situación, Fer, que es muy particular, pero que se está suscitando ahora, para mí reviste cierta gravedad. Te cuento muy sintéticamente. Ayer el presidente de Independiente, Néstor Grindetti, hizo una publicación en la que básicamente lo que pidió, de manera así al aire retórica, es que en el partido que Independiente va a jugar frente a Rosario Central en el Gigante de Arroyito, los árbitros no favorezcan al equipo de Central. ¿Qué escribió Grindetti? Dijo:
14: el equipo del poder, ¿no?
15: Grindetti escribió: vamos a enfrentar a un rival duro en una cancha complicada. Ojalá el domingo podamos hablar de fútbol y no de decisiones polémicas. Hoy se conoce que Rosario Central decidió no acreditar a ningún periodista de Buenos Aires que cubra la vida de Independiente, alegando que ante estos dichos no podían garantizar la seguridad de los periodistas.
14: Ah, no te lo puedo creer.
15: Independiente ha sacado recién un comunicado repudiando esto mismo, diciendo...
13: Sí, claro.
15: Imagínate vos, o sea, ¿Qué es lo que están queriendo decir? Que por lo que ha dicho Grindetti, va a haber una caza de brujas contra todo aquel periodista que cubra la vida de Independiente. Bueno, alegando que no había condiciones de seguridad. Yo consulté, y acá me han enviado un comunicado, y el Ministerio de Seguridad de Santa Fe lo que dice es que ellos otorgan todas las garantías de seguridad. Ellos pueden proveer de la seguridad necesaria para que la prensa vaya, con lo cual es una decisión íntegramente de Rosario Central. Yo no recuerdo un caso como este, por eso te interrumpí y te lo comento. No,
13: está bien,
15: un tema que está creciendo. Fernando Parabengo se llama el director de eventos masivos de la provincia de Santa Fe. Acá en el texto que me pasan, él dice: la provincia cuenta con herramientas necesarias para garantizar la seguridad de todos los trabajadores de prensa debidamente acreditados. Y es lógico, ellos lo que dicen es: a nosotros no nos metan, la seguridad se las damos. Así que es Rosario Central como institución la que ha decidido esto. Realmente insólito, llamativo, peligroso, y pone al partido del próximo domingo en un escenario de cuidado, ¿eh? Atención.
13: ¿Quién es el árbitro, Juan?
15: Mira, creo que es Yael Falcón Pérez. Ahora te voy a dar exactamente, no recuerdo exactamente.
13: Falcón Pérez es árbitro mundialista.
15: Sí, exactamente, con Darío Herrera y
13: sí, sí.
15: Mira, hay una situación que esto hay que marcarlo y hay que decirlo. Por supuesto que uno podría, digamos, de alguna manera ponerse un poco más fino, hilar fino y decir: che, estuvo bien en la decisión que tomó Grindetti en decir lo que dijo, o abrió el paraguas. Bueno, no sé, es un tema, qué sé yo, íntegramente futbolero. Es Yael Falcón Pérez el árbitro, como te decía. Ahora, sí. Que un club haya tomado la decisión de no acreditar a los periodistas, muchos de ellos, la enorme mayoría de ellos, de medios que ya armaron su fin de semana con algún pasaje o no, o combinando con alguien para viajar en auto, para ir a Rosario.
13: Más allá de la logística, es imposible que un periodista no vaya a cubrir y no vaya a seguir a su equipo porque de pronto un club lo decide. Porque acá no es que haya una recomendación del Ministerio de Seguridad que podría llegar a ser entendido. Miren, la prensa partidaria no venga.
15: No, pero aparte te digo algo. Sí, exacto, pero aparte de eso, se trata de periodistas, ni siquiera son hinchas. Uno entiende que, bueno, tal vez, qué sé yo, no sé. Me parece una situación realmente muy, muy extraña, muy extraña.
13: Sin duda.
15: Así que, bueno, así se presenta el fin de semana, ¿no? Para que veamos también lo que ocurre. Tal vez no pasa lo de Valverde con Tchouaméni, pero ocurren estas cosas.
13: Bueno, vamos a dar vuelta a la página, vamos a abrir otros notitos, si no les parece mal. Ya mismo vamos por los anuncios, NASA, dale.
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0: Bueno, quiero cerrar esta hora. Yo lo comentaba, que la gente, entre las cosas que escucha, escucha también que de pronto hay un despilfarro de plata con las tarjetas corporativas. Y esto fue lo que pasó con Núcleo Eléctrica, que obviamente administra Central de Atucha y algunas otras cuestiones de importancia. Y se supo, se conoció a través de una investigación, que efectivamente los resúmenes de las tarjetas corporativas traían gastos que de pronto poco tienen que ver con una misión comercial, gastos de playa, boutique, compras de ropas, visitas ampulosas a los free shops, peluquerías. Bueno, nada, simplemente cosas que para un viaje de negocios pareciera ser que no tuviese mucho que ver. ¿Hay procesamientos, Nico, sobre este tema?
3: No, procesamientos no, pero sí una imputación, porque lo imputaron a Damián Reidel. Damián Reidel es el ex titular de la empresa estatal. Cuando los gastos que se conocieron de estas tarjetas de crédito, que son aproximadamente unas 100 tarjetas corporativas, según lo que dice Núcleo Eléctrica, se hicieron durante su gestión los gastos. Esto no quiere decir que todos los gastos sean de la tarjeta que tenía Reidel, sino que fueron hechos durante la gestión de Reidel. El fiscal Ramiro González impulsó la investigación, cree que hay material para arrancar una investigación, con lo cual automáticamente quedó imputado Damián Reidel, que hoy se presentó, cuando se conoció la noticia, se presentó en el expediente y presentó un documento en el que dice que él no realizó ninguno de los consumos cuestionados, que en todo caso su tarjeta corporativa tenía gastos que él podía justificar y que tenían que ver con su tarea. Pero bueno, ya hay una investigación judicial, veremos hasta dónde llega lo que conocimos de los gastos. O sea, hay algunos gastos que realmente no tienen nada que ver con lo que tendría que ver con el gasto de una tarjeta corporativa, ¿no? Alquileres de sombrillas en la playa, free shops,
1: claro,
3: entradas a un boliche.
1: Y
3: bueno,
1: me parece que no.
3: Hay otros que sí, por ejemplo, una comida puede ser, por
1: bien,
3: supuesto. El gasto en un hotel puede
0: comer.
3: Ser, pero los otros son muy llamativos.
0: Dudosos al menos, ¿no? Dudosos.
3: Al menos.
0: Ahora, yo digo una cosa, ¿todos de una sola persona o son varios integrantes de una delegación, ponele?
3: No, esto es según lo que dijo Núcleo Eléctrica, es un solo resumen donde aparecen varias tarjetas y todas van al mismo resumen, a todo ese conteo, y serían aproximadamente, siempre según lo que dice Núcleo Eléctrica, lo quiero aclarar, serían unas 100 tarjetas de crédito de diferentes personas. Pero bueno, esto está por cotejarse, obviamente.
4: Claro. Entiendo que lo que dice Fer es fácilmente, digamos, investigable, averiguable.
3: Fácil, a ver, total, se piden, son 100, ¿no? Bueno, dame las 100 tarjetas, dividime cuáles gastó y a nombre de quién estaban. Cuando
0: está.
3: Se fue, listo, ya tenés los gastos. Es muy sencillo.
0: Sí, sí. Bueno, es fácil. Yo diría que es fácil.
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0: He llegado a las 5 de la tarde, vamos a darle el lugar como corresponde a Mitre Informa Primero.
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0: 17 horas, 2 minutos en Buenos Aires, temperatura 14 grados, 4 décimas. Malestar en el gobierno porque les preguntaron si cobraban sobresueldos, es decir, plata negra, aparte de los salarios como funcionarios públicos. Recordemos que ese sistema ilegal y clandestino, el de sobresueldos, estuvo vigente durante el menemismo con plata de la CIDE e incluso estuvieron condenados el propio Menem y Domingo Cavallo. ¿Qué pasó hoy en gobierno? Adelante, Móvil Mitre.
1: Un momento de tensión se originó en plena conferencia de prensa en Casa Rosada y ante la consulta respecto de si los funcionarios del Ejecutivo cobran sobresueldos. El jefe de gabinete, Manuel Adorni, intentó contrarrestar la consulta y el ministro de Economía, Luis Caputo, se mostró molesto. Así respondían Adorni y Caputo.
2: Bueno, no se entendió el criterio de la conferencia.
3: No, ¿qué pregunta es esa? La pregunta tan que no. Dale. Dios mío.
1: Rodrigo Jorge, Mitre informa primero.
0: Con una ley, Brasil beneficia a Bolsonaro. Una nueva legislación le reduce la pena a los golpistas. Del 8 de enero de 2023, el expresidente Jair Messias Bolsonaro fue condenado a 27 años y 3 meses de prisión por la tentativa de golpe de Estado contra Lula. Aliados del presidente actual, Lula asegura que van a apelar la constitucionalidad de esta medida ante el Supremo Tribunal Federal de Brasil. Faltan 34 días y hay furor por el Mundial, la cuarta estrella. Y atención, chicos, las figuritas cotizan cada vez más alto. La de Messi, Radio Mitre, recorriendo negocios, pudo descubrir que los chicos hasta quieren pagar 50.000 pesos por la figurita del astro. Escuchamos el siguiente informe.
4: Sigue el furor de intercambio de figuritas del Mundial en Parque Rivadavia. Los aficionados señalan que las figuritas de Lamine Yamal, Cristiano Ronaldo y Lionel Messi son las más difíciles. Algunos ya empiezan a ponerle un precio, la de Lionel Messi hasta 50.000 pesos o el equivalente a 40 o 50 figuritas comunes.
5: Sí, bueno, nosotros sacamos 4 Messi ya. O sea que estamos re bien como para negociar.
6: ¿Y por cuánto se cambia una de Messi, por ejemplo?
7: 45. Ahora 45, más adelante 40 y después al final 30 y así.
5: Claro. Igual creo que la idea es primero completar las fáciles, dejar las Messi para cuando nos falten poquitas y que todo llene el álbum, porque es la idea de, bueno, está bien, sí, vale más, pero no sé si tantas. Bien. O sea, si ya lo tiene, lo pegó, negociamos y listo.
6: ¿Cómo ven el tema del stock? ¿Están pudiendo conseguir el álbum, lo que son las figuritas?
7: Sí, se consigue.
5: Se consigue a buen precio, que el Mundial anterior no, era una locura lo que te pedían. Ahora por aplicaciones, en los supermercados, en los kioscos. Mucha gente particular, no sé, la chica que me hace las manos, el esposo vende. O sea, te vende tantos paquetes por... sí, hay figuritas. Y están saliendo los jugadores que los nenes quieren.
4: Desde el barrio de Caballito, Mauro Rosales, Mitre informa primero.
0: Temperatura en Buenos Aires, 14 grados, 4 décimas, humedad 43%.
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3: Hiciste muy bien en poner las olas y el viento, porque estoy viendo algunos informes televisivos de lo que está pasando en Mar del Plata, en Las Grutas, en Montehermoso y en Necochea también, y las olas y el viento son realmente muy fuertes y la gente está muy atemorizada. Han cerrado algunas escolleras para que la gente no corra peligro. Bueno, ahí está el epicentro, me parece, del descalabro meteorológico que se está produciendo en la provincia de Buenos Aires. Pero vamos a ver qué pasa con la ficción, porque está Iván para hablarnos de los estrenos de la semana, y creo que quedó algo pendiente de ayer, Iván, ¿o me equivoco?
4: Fernando, hablo de uno de los estrenos que nos quedó colgado de ayer y que pertenece a esto que dijimos que podría ser la semana del cine de autor, aquí, por lo menos desde el jueves, desde este jueves. Se estrenó Cuatro Estrellas, que ya había pasado por Bafis y por Mar del Plata. La historia es la de Lila, Ámbar, Marcela y Lisette, que son trabajadoras sexuales, que conviven no solamente en un PH, sino bajo el manto contextual de mitad de la década del 90. Lila es una chica trans y se encuentra en un momento bisagra de su vida. El sueño frustrado de ser cantante o de cantar, la prostitución como vehículo para sobrevivir a los 90 y al rechazo hipócrita, por cierto, y las dudas existenciales que tienen las cuatro en realidad. Es cierto, esto lo hemos visto antes, pero a mi gusto nunca con este nivel de sensibilidad. Primero porque el hecho de estar ubicada en la década del 90 contextualiza perfecto un sistema que se estaba llevando todo por delante. Segundo porque en ese escenario social las minorías, sobre todo las que corrían por un andarivel marginal, tenían que batallar también contra la invisibilización. Y tercero, porque la sutileza de ver a Lila en un plano general limpiarse los dedos en la caja de pizza y la contundencia de encuadrar a las cuatro amigas comiendo panchos en la vereda en una de las mejores escenas de la película son algunos de los elementos que utiliza el director para demostrar que sí, que una imagen vale más que mil palabras y que cuando el humor nace del dolor es el mejor antidepresivo y además un poder de reflexión tremendo. Pablo Stigliani es el director y como hizo en sus anteriores películas, quiere, ama y abraza a sus personajes y ese amor traspasa la pantalla hacia la platea, porque lo único que no hace es edulcorar su realidad, apelar a sensiblería burda o manipular. Eso solo ya hace realzar el alma y la humanidad de sus criaturas y por eso se ve transparente eso que las hace brillar. A estas cuatro estrellas que resplandecen humanidad le dan vida y talento Ulises Puigros en el papel de Lila y además guionista y productor, Romina Escobar, Mila Jaimes y una extraordinaria María Fernanda Callejón. Cuatro Estrellas es una película para mirar con los ojos y sentir con el corazón.
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4: Vamos a ingresar a un tema en puntas de pie, digamos, porque wow. Es un tema de los cuales es la sensibilidad a veces se pone más... O la gente se pone mucho más sensible con estos temas. ¿Por qué? Bueno, porque hay que entrar en puntas de pie, porque hay gente que cree y hay gente que no cree, ¿no? Yo sí creo
5: en la vida extraterrestre.
4: No. Yo creo en la vida extraterrestre. Creo en Máximo Salas. ¿Cómo no voy a creer en la vida extraterrestre? Bueno, no, lo que quiero decir es lo siguiente. Los Estados Unidos acaban de desclasificar algunos archivos que tienen que ver con la ufología, es decir, con el fenómeno OVNI. Yo quiero saber qué lectura hay que darle a esto. ¿Una lectura esperanzada? ¿Una lectura prudente? ¿Una lectura que a lo mejor distrae? Es por eso que estamos consultando a Andrea Pérez Simondini. Ella es ufóloga e investigadora y directora de la Comisión de Estudio del Fenómeno OVNI de la República Argentina, conocido como CEFORA. Andrea, mi nombre es Fernando Bravo, yo la saludo desde Radio Mitre. Buenas tardes.
6: ¿Cómo estás, Fernando? Un placer enorme.
4: Bueno, a ver, ¿qué les ha significado a ustedes esta noticia que siguen de cerca este tema del fenómeno OVNI?
6: Bueno, la verdad que sí, la esperábamos de cerca porque venimos monitoreando nosotros, como CEFORA somos el proyecto oficial de la desclasificación en Argentina. Hemos logrado ya por la Ley de Acceso a la Información Pública la desclasificación de varios documentos, entre ellos el caso Bariloche, el de Jorge Polanco, que vos tantas veces entrevistaste.
4: Ah, sí, claro, el avión.
6: Claro, bueno, ese caso es el primer caso oficialmente desclasificado por el Ministerio de Defensa en Argentina en el 2020, con una acción que hicimos desde CEFORA con la ley 27.275.
4: Recordarle a la gente, porque esto de hablar en clave entre vos y yo, la gente dice, ¿qué es el avión? Sí, sí. Entonces, claro, no, recordémoselo, que este fue un episodio de un avistaje de un objeto volador no identificado cuando Polanco, que manejaba un avión de una compañía nacional, estaba llegando a la zona de Bariloche, ¿correcto?
6: Es correcto, ahí se corta la luz de la ciudad de Bariloche, después el equipo electrógeno deja de funcionar y hay un testigo privilegiado, mientras todo esto sucedía, el OVNI siguiendo el avión, y hay un testigo privilegiado que es el vuelo sanitario de Gendarmería Nacional, que pilotaba Rumén Sipuzak y Juan Domingo Gaitán, y muchos testigos de la torre de control, que se magnetizó durante 4 minutos y perdió la comunicación con los pilotos. O sea, bueno, de eso nosotros logramos todo el expediente, además de la desgrabación de la torre de control, no solo en papel, sino en audio. Y yo tuve el privilegio de darle, como presidente de CEFORA, a Jorge el expediente y toda la información desclasificada.
4: ¿Cómo fue el diálogo? ¿Querés recordarlo de lo que te recuerdes? ¿El diálogo entre la torre de control y la aeronave, cómo fue?
6: Sí, cómo no. Bueno, Jorge Polanco, que acompañado por D'Artona, que era el copiloto, ven en la punta de ala un evento que tenía como forma de plato invertido, con 2 luces ámbar en cada punta y una luz verde en el medio, y relatan, y de hecho dicen, creo que tengo un plato volador en la punta de ala. Lo ven en la torre de control y lo ven desde la zona de pista, muchos testigos que había en el lugar, el servicio meteorológico, bueno, todos ellos después dieron parte de lo que observan y iban dando definición de la ubicación de este evento. Cuando se corta la luz de la ciudad de Bariloche, que prenden el equipo electrógeno, es en esa maniobra de intento de aterrizaje nuevamente, y cuando están llegando ya para el aterrizaje, ahí se corta el equipo electrógeno, y Polanco tiene que hacer una maniobra evasiva, el OVNI se le antepone a esa maniobra, le pasa por abajo y asciende a 90 grados. Bueno, todo eso, esos cuatro minutos es donde se corta la comunicación y se magnetiza la torre y generó mucho impacto, porque incluso recordarás, y para que la audiencia sepa, ese avión iba lleno de investigadores porque iba a un congreso científico, ¿no? Me refiero al Instituto Balseiro. Así que uno de ellos, Carlos Rosito, que iba en el avión, es el que hizo el peritaje, que eso no se conoce mucho, así que es algo que se supo llevar la historia. Es el que hizo el peritaje físico, el hombre hizo el peritaje del equipo electrógeno, que no encontró ninguna anomalía porque después funcionó normalmente.
4: Claro, es interesante lo que aportás, porque esto, ¿en qué año sucedió? Yo no quiero arriesgar año porque a lo mejor erro por mucho. Precisá exactamente el momento, pero creo que tuvo un estruendo periodístico aún hoy. Polanco, que visita habitualmente los medios hablando de muchos temas, y es particular sobre este tema, también la gente sabe de quién estamos hablando. ¿Qué año fue eso, Andrea?
6: Fue el 31 de julio de 1995, que fue un año muy especial a nivel internacional, con un gran impacto de oleada, y sobre todo en nuestro país, entre julio, agosto y septiembre, hubo una gran oleada en la Patagonia.
4: Claro, claro. Bueno, de manera tal que ha traído ya alguna novedad, ¿ustedes pueden acceder a estos documentos desclasificados por los Estados Unidos, o sigue estando, más allá de la desclasificación, siguen estando, digamos, bajo llaves?
6: No, ya estamos accediendo, estamos revisando. En principio nos asombramos porque las fuentes que emiten informes son, y es curioso, hay muchos informes del FBI, muchos informes de la NASA, que el director hace menos de 48 horas negaba la existencia. Bueno, hay muchos videos provenientes de la NASA, y uno muy particular de la Géminis 7, que estando en la Luna en 1972... fotografía una formación triangular, y que bueno, eso, digamos, fue la primera vez que se conoce, así que bueno, videos, incluso uno de este año, hay gran cantidad de información de Medio Oriente sobre las bases militares americanas. Ahí hay un comando específicamente de Estados Unidos que es el que proveyó muchas de estas informaciones en videos y en fotografías. Así que nos sorprendió bastante, y hay algunos de alto impacto, ¿no?
4: Bueno, Andrea, gracias por estos minutos de tu valioso tiempo para nosotros, ¿eh?
6: No, un placer enorme, Fernando, y bueno, sé que vos seguís esto, así que me siento muy alabada de que estemos hablando contigo.
4: Bueno, muchas gracias, un beso grande y hasta otro momento. Quiera Dios que próxima vez que estemos hablando de otro fenómeno identificado, ¿no?
6: esperemos que sí.
4: Bueno, gracias, querida, un beso grande.
6: Igualmente.
4: Andrea Pérez Simondini, ufóloga, investigadora y directora de la Comisión de Estudio del Fenómeno OVNI de la República Argentina de CEFORA. Se lo voy a decir con sinceridad a mis compañeros que han quedado en la mesa y que seguramente han seguido con enorme atención.
0: Sí, sí.
3: Pero claro.
4: Anoche, yo no podría precisar bien exactamente la hora, pero creo que eran cercana a la medianoche. Sí. En Centroamérica, en la zona ahí final de América del Sur, sobre el cielo de un país llamado Venezuela, hubo un objeto volador no demasiado identificado que cruzó un campo de juego de área a área. Y bueno, la gente se preguntaba, ¿y dónde irá eso? Y apareció un extraterrestre, porque hasta ahora no se tenía noticia de que su presencia en la Tierra se había notado, y apareció un extraterrestre y alargó la gamba y convirtió el gol. Fue un objeto volador no identificado hasta ese momento,
3: era
4: cuando
3: eso.
4: Era una pelota. Yo después me di cuenta que era una pelota. Sí, era una pelota. Era una pelota y bueno, sucedió. Qué milagro, Juan, ¿no? ¡Qué milagro!
5: ¡Qué partido extraño!
4: ¡Qué partido raro! Sí, raro ese
5: muy,
4: partido.
5: Muy, muy raro, una bitácora desconocida.
4: Hay que desclasificarlo.
3: Desclasifíquenlo.
5: Sí. Ah, mira, hablando de documentos desclasificados o calificados en este caso, porque esto habría que ponerlo así, River va a presentar formalmente, si es que ya no lo hizo, un documento para pedir que de oficio le retiren la tarjeta roja al arquero Beltrán, que no es un marciano, pero la verdad que ha atajado como un arquero muy...
0: mal expulsado.
4: Juan, es lo que te iba a decir, injustamente expulsado anoche,
5: exacto,
4: ¿no?
5: En River... en

0: Sí, pero bueno. Desde la derecha. El
1: lo sacaron de cabeza. Rebote a la media luna de zurda. Otro rebote. Queda otra vez la pelota en el punto del penal y se juega la vida Pesela. Se juega la vida Pesela y lo salva River. A 20 segundos del final, Pesela lo salvó a River. Y un pelotazo para Sala para ganarlo. Sala mano a mano está.
0: ¡Qué bárbaro! ¡Qué bárbaro el relato de Gabriel! ¡Qué yo, bárbaro!
2: Si no
0: claro, porque él dice bien, Pesela se tiró adentro del área para sacar un tiro que era rasante, y yo no sé si un arquero improvisado como Viña lo podría haber sacado. Claro, claro. Efectivamente, tiene razón Gabriel. Claro.
2: Sí, señor. Yo, si no recuerdo mal, Salas hizo un gol muy parecido así en Racing. Creo que contra el Corinthians, si no me acuerdo. Arranca el partido, primera jugada, mete un... Es diferente, pero de afuera del área una cachetada por arriba del arquero. Muy parecido.
3: Mira, dos cosas. La primera, debe ser histórico. Hay que buscarlo en los libros de estadística. Que en una misma semana, dos equipos, en este caso Racing y River, se queden sin arquero y vaya un jugador de campo.
0: Es verdad, inédito. Es verdad.
3: Eso
0: es
3: en primera instancia. Y en segunda instancia, lo que dice Nico, no solamente que es así, sino que yo creo, no digo que sea una vida nueva y una vida extraterrestre, pero sí puede ser una vida tal vez revitalizada para Salas. Si capitaliza este momentito de ayer, bueno, tal vez pueda recuperar, porque uno entiende que las condiciones las tiene. Claramente estaba en un bajón. Claro. Claro y pronunciado.
0: Cuando la cabeza no funciona, Juan, no funciona.
3: Veremos.
0: Además de eso, te digo lo siguiente, ¿no? Más allá de la anécdota y la alegría que tenemos porque logramos tres puntos, lo de River ayer fue increíble. Va ganando 1-0 con un equipo menor, muy menor, como el de Carabobo. Le empatan 1-1 y después se hace echar al arquero, mal echado, lo que sea, pero estuvo al borde de generar un lío grande. Decir que apareció esta jugada fortuita, ¿no?
3: Pero, sí, señor.
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0: Quiero que después me hable, Juan, en un ratito, nada más. Vos vas a participar de una mesa de debate sobre... En un ratito me lo vas a hablar.
3: Con mucho gusto.
0: Yo también quiero hablar de Messi, porque Messi ha tenido algunas declaraciones más que interesantes. A mí me han conmovido por otro motivo que después voy a explicar. Pero vamos a ir anunciando tema. Está llegando el padre Rossi en minutitos nada más. Y quiero decir que para hacer juego con este día de misterio, de ovni y demás, nuestra operadora se llama NASA. Digo, para que vean que estamos también muy en onda con todo lo que está pasando.
6: Yo tengo algo para agregar respecto de esto del misterio, lo que venimos hablando, porque ayer a las 18 horas exactamente, desde la cuenta multiteatro que maneja Carlos Rottenberg, escribió exactamente: hace minutos sorpresivamente se abrió y se destruyó una puerta de acceso al Multitabarís, en el cual se anuncia la obra El Secreto, que están protagonizando Gerardo Romano y Lapicchio, donde yo estuve el otro día presenciando el homenaje a Luis Brandoni. Escribe además Rottenberg: en estos momentos se investiga si fue producto del fuerte viento o efectivamente, como algunos sostienen, son los fantasmas que habitan los teatros. Esa puerta, cuando estaba la obra de Luis Brandoni, llevaba el nombre de Luis Brandoni como parte de lo que era la marquesina, ¿no? Digo, muy impresionante. Esto sucedió un día después del homenaje. Seguramente, si es que no fue el viento, porque están subiendo fotos en redes sociales poniendo justamente esa puerta, ¿no? Donde estaba el nombre de Luis.
4: Se abre, sale este.
6: Muy impresionante. Así que, bueno, si es la fuerza de Luis Brandoni, seguramente estará allí conteniendo a todos sus actores, ¿no?
0: Perdón, yo cuando dije que iba a hablar de Messi, ¿dije que iba a hablar de Luis Brandoni también?
4: No.
3: No llegaste a decirlo, aunque tal vez lo pensaste.
6: Quizás lo pensaste,
0: sí,
6: pero no lo
0: exactamente,
6: dijiste.
0: Exactamente.
6: Qué bárbaro.
0: Exactamente, quería hablar de Luis Brandoni también, emparentado a una declaración parecida de lo que dijo Messi. Pero bueno, vamos a dejar todo acá, porque si no nos vamos a enroscar en algo que a lo mejor no corresponde. Vamos por los títulos, mejor dicho, por los anuncios, y desembocamos en los títulos de 5:30. Dale.
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2: 17 horas 33 minutos en Buenos Aires, temperatura 13 grados 2 décimas. Aseguran que Milei volvió a respaldar a Adorni. Tienen un proyecto para que los ministerios y organismos públicos echen más gente a la calle. La información con el acreditado en Casa de Gobierno.
3: Otro respaldo de Milei Adorni en la reunión de gabinete, pero hasta el momento sin la habitual foto de los ministros reunidos. Durante 2 horas, Milei mantuvo un encuentro con sus ministros luego de la conferencia de prensa de Adorni y hubo otro respaldo al jefe de gabinete. Tras manifestar cuestionamientos, también estuvo presente Patricia Bullrich. Hablaron de proyectos legislativos que La Rosada busca impulsar en el Congreso y se impartió la orden que a fin de mes los ministros deben avanzar en retiros voluntarios y despidos en organismos públicos. Desde Casa de Gobierno, Rodrigo Jorge, Mitre informa primero.
2: Fútbol. La justicia tucumana reabrió la causa por abuso sexual de los exjugadores de Vélez. Los involucrados son Sebastián Sosa, Abiel Osorio, Brian Cufré y José Florentín. Se realizará una revisión integral de las pruebas que se habían presentado. Los 4 acusados habían sido liberados de culpa y cargo. Temperatura en Buenos Aires 13 grados 2 décimas, humedad 43%.
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1: Este es el momento del padre Ángel Rossi, como ustedes lo saben, los días viernes, 5:30 de la tarde, da su presente. Yo creo que el padre Rossi da su presente, llueva, truene, haya terremotos o tenga muchos compromisos personales, pero siempre se hace un lugarcito para nosotros. Y si no, escuchen cómo arranca nuestro querido amigo el padre Ángel Rossi, el arzobispo de Córdoba.
2: Hola, querido Fernando, querido auditorio, querido oyente de Radio Mitre. Como esta tarde voy a estar viajando y temo que a las 5:30 esté en un lugar sin señal, me adelanto a mandarles un saludito. Hoy día es la fiesta de Nuestra Señora de Luján, y bueno, por supuesto, sin querer imponerle a quienes no tengan nuestra religión, los que no son católicos, hoy día quiero hacer aquella oración linda de Minguito Tinguitela, aquel personaje representado por Juan Carlos Altavista, que imita a un porteño de barrio y que le hace una oración a la Virgen de Luján, ¿no? Por ese motivo la oración es en lunfardo, que no es el lenguaje, en todo caso no es el de los cordobeses, sino más de los porteños. Pero bueno, siéndole fiel a Minguito Tinguitela, les comparto esta oración, que no solo nos hace bien a los devotos de la Virgen, sino también a todos los corazones lindos. Dice así, Minguito: Virgencita, soy yo el Mingo, y te vengo a hablar en nombre de mi familia y de la barra de mi barrio, que es todo el país. Vengo a ponerme de rodillas, Virgencita, porque precisamos de que vos te lo chamulles a tu Hijo Jesús, que es el capo máximo de todos nosotros, para hacerle un par de mangazos de laburo, de salud y todo eso. Y yo pensaba que como vos sos la mamá de él, no te va a decir que no, ¿viste? Y bueno, lo que yo como hijo tuyo te pido es que vos leas en los ojos de nosotros, y allí solita se van a deschavar todas nuestras necesidades, aunque sabemos que vos y Dios saben perfectamente qué cosas precisamos cada uno. Por eso, con solo poner tu santa mano sobre nuestro pecho, vas a poder sentir nuestras angustias, vas a ver nuestras manos vacías y nuestros ojos cargados de lágrimas. Pero a través del llanto vas a poder también ver nuestras esperanzas que nacen de nuestra fe, porque confiamos en vos y en tu Hijo. Vos sabés que algunos de nosotros andamos precisados de salud, que otros tenemos problemas en el hogar, en el laburo y también en nuestros sentimientos, que a veces se les da por andar a contramano. Virgencita, vos que sos tan buena, chamullátelo a tu Hijo. Te lo pedimos los hombres, las mujeres y los niños, que se arrodillamos respetuoso delante de vos, confiados. Y tanta es la confianza que te tenemos, que en este instante ponemos todos nuestros sueños en tus manos. Te lo pedimos a vos, que vivís florecida de Jesús. Te lo pedimos por nuestros hermanos en Cristo, por nuestros familiares, por nuestros amigos, por los que están, por los que ya se las picaron. Por nuestros gobernantes también te mangueamos, para que les des claridad de sabiola. Te lo pedimos en el nombre del Padre, y del Hijo y del Espíritu Santo. Y a continuación dice: Podasta, yo sé bien que nosotros también podemos manguearle a Dios directamente, pero te usamos de intermediaria, porque nuestros pedidos en tus labios suenan más dulce. Perdona tanta molestia, Mingo. Bueno, esta oración tan llena de sencillez y ternura creo que nos hace bien en este día de nuestra patrona, Virgen de Luján, patrona de la Argentina. Así que bueno, a todos un saludo cariñoso y hoy día especialmente una bendición en el día de la Virgen. Que Dios los bendiga. Gracias.
1: Bueno, a mí si hay algo que me sorprende, y seguramente muchos oyentes lo podrán imaginar, que de los grandes poetas, de los grandes pensadores, de los grandes hombres de la iglesia que cita el padre Ángel Rossi, también es de valor citar a Minguito, como en este caso, ¿no? Y a mí me parece que eso es realmente el encanto de sus reflexiones y de su presencia en nuestro programa. Vamos a avanzar, señores, tengo algunos anuncios por delante, dale.
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3: Bueno, una liñita del espectáculo, Canosa, si es tan amable.
4: Bueno, muy bien, Fernando, tenemos novedades de los premios Gardel a la música. Ya habíamos anticipado algo, pero ahora sí hay más detalles porque falta muy poco. Va a ser el 26 de mayo la entrega en el Teatro Coliseo de la Ciudad de Buenos Aires. La transmisión se podrá ver a través de la temporada de premios de TNT y HBO Max. A las 20:15 va a comenzar lo que sería el pre-show, seguramente con alfombra roja, con transmisión desde esa alfombra, como decía, y a las 21 horas la gala. En esta edición 2026, álbum del año, compiten Casu por Latinaje, Milo J por La Vida Era Más Corta, Lali por No Vayas a Atender Cuando el Demonio Llama, Babasónicos por Cuerpos, volumen 1, y Marilina Bertoldi por Para Quién Trabajás, volumen 1. En cuanto en canción del año, en tanto los artistas que buscan llevarse la estatuilla son Babasónicos por Advertencia, Milo J por Niño, Lali y Miranda por Mejor que Vos, Casu por Con Otra, Ángela Torres por Favorita, Marilina Bertoldi por El Gordo, Yami Safdi y Camilo por Querida Yo, Trueno por Fresh y Catriel y Paco Amoroso por Tetas.
3: Muy bien, lo dejaste para el final a propósito, sos mala persona vos.
4: No, no,
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3: Juancito, bueno, contame a ver un poco dónde, en qué vas a participar, vos que hay un anuncio que tengo ya acá de unas charlas o un debate, contame de qué se trata.
6: Sí, no, mañana Fer, vamos a estar a las 8:30 de la noche en la Feria del Libro, en una charla, debate con algunos colegas. Esto lo organiza la maestría en periodismo de la Universidad de San Andrés y el grupo Clarín, así que bueno, me han invitado y muy honrado voy a estar allí. Esto es a las 8:30 de la noche, mañana. Entiendo que es además el último fin de la Feria del Libro.
3: Sí.
6: Así que vamos a estar en el espacio cultural Clarín, en el Hall Central, Pabellón 9. Va a estar el flaco Oscar Pacet. Va a estar Romina Sacher y Diego Reynoso, que va a ser el moderador. Así que, bueno, allí estaremos 8:30 de la noche para tratar de contestar esta pregunta puntual. ¿Nos volvemos a ilusionar?
2: ¡Epa!
3: A propósito de la marcha y mirando la selección argentina, ¿no?
6: Sí, así es. Pensando en el equipo y lo que representa además el fútbol para los argentinos, ¿no? Porque no es que es una charla táctica para ver cómo están los jugadores solamente, no. Vamos a tratar de ver lo que significa una experiencia social en países como el nuestro, muchas cosas que pasan se paran durante un mes. En este caso van a ser unos días más, porque es más largo y ojalá sea más largo para nosotros.
3: Seguro.
6: Así que
3: seguro.
6: Por allí vendrá la cosa.
3: Bueno, hablando de ilusionar, ¿hay alguna declaración de Messi que me gustaría colocar en un recuadro? ¿Te parece, Juan?
6: Sí, por supuesto que sí, porque habló el capitán del seleccionado argentino, dio una charla larga, una especie de diálogo que tuvo con el Pollo Álvarez. Nosotros vamos a enfocarnos en esta primera instancia en una declaración netamente deportiva. Sé que vos después vas a hacerlo sobre otro calibre, pero en este caso es Lionel Messi, ni más ni menos, hablando de las chances que Argentina tiene, según su visión, para ir por el bicampeonato. Y los equipos que entiende Messi se va a enfrentar a la Argentina en el Mundial. Así que, ¿qué mejor que escuchar a un par de semanas de la Copa del Mundo al mejor de todos?
7: Y sí, hay que ilusionarse como se ilusiona siempre el argentino cada vez que hay una competición oficial, sea Copa América, Mundial, pero saber que por delante nuestro creo que hay otros favoritos que llegan mejor como a nivel de grupo, de selección, y que esta Argentina siempre va a ir a competir y a dar el máximo como lo hizo de que está este grupo junto.
8: ¿Quiénes son esos favoritos? ¿Quiénes serían si no es Argentina?
7: Bueno, yo creo que hoy por hoy Francia está muy bien otra vez, que tiene muchísimos jugadores de un gran nivel. Creo que España, Brasil, si bien hace un tiempito no está en su mejor momento, creo que Brasil siempre es el candidato y tiene los jugadores como para poder pelear en todas las competiciones oficiales. Y después un poco, siempre decimos la misma, ¿no? Alemania, Inglaterra, la grande potencia, ¿no? Después siempre Portugal. Portugal creo que tiene una selección muy, muy competitiva y muy buena también.
6: Bueno, coincido plenamente.
3: Sí. Coincidís plenamente,
9: yo,
3: ¿no?
9: Yo lo que veo, a diferencia de la Argentina, sobre todo los dos primeros que él nombró, ¿no? Francia y España, es que tienen muy buenos recambios esos equipos. Argentina tiene un impecable equipo titular, que vos lo ves, pero no tiene que fallar nada. Porque sí, el recambio, hay buenos jugadores, pero quizá uno ve que el recambio de esos equipos hoy, en este momento, está mejor. Suplente es titular. Los suplentes de Francia podrían ser titulares.
6: Sí, mira, la cuenta es así. Francia tiene más o menos que el Mundial pasado, tiene más. España más. Tiene más o menos que el Mundial pasado, tiene más. Portugal tiene más o menos que el Mundial pasado, tiene más. Yo creo que Argentina tiene un poquito menos.
9: Sí.
6: Porque no está Di María y porque tiene algunos jugadores que los conserva para este Mundial, pero no están en el mismo escalón al que llegaban en aquella Copa del Mundo. Claro. Yo creo que sacando algunos nombres muy puntuales, el Dibu, Enzo, McAllister, Julián, que compiten siempre y que se sostienen en un nivel extraordinario, Lautaro, aunque físicamente
9: llega tocado,
6: el resto yo no sé si está en el mismo nivel, pero bueno, claro, un Mundial es un Mundial. Y saberse campeón no es poca cosa, no es poca cosa. Tiene Argentina además ese peso que se sacó de encima a su favor y va a competir con estos equipos que dijo Messi, ni más ni menos.
3: Vos sabés que me parece interesantísima las observaciones de los dos sobre las posibilidades que tenemos y además los lesionados que se están recuperando en algunos casos, como el Cuti Romero, que creo que es una pieza fundamental para el armado de la selección. Esperemos que llegue en su plenitud. Pero en una entrevista, Messi acaba de decir: amo jugar a la pelota y lo voy a hacer hasta que no pueda más. ¿Qué quiere decir con esto? Que da primero una cuota certera de que está en el Mundial, aunque no lo había comunicado oficialmente. Pero de pronto dice: yo no voy a traicionar el deseo mío de ser feliz hasta que yo pueda ser feliz, que es efectivamente jugando a la pelota, porque dice: amo jugar a la pelota. Brandoni, y con esto lo quiero emparentar, fue feliz hasta el último momento de su vida, porque estuvo trabajando. Su viuda lo acaba de decir, desmintiendo cualquier rumor sobre una pelea por la herencia de Beto y nada por el estilo. Ha dicho que Beto murió como quería, trabajando y arriba de un escenario hasta que pudo, hasta que la salud le dijo basta. Y me parece que son dos rasgos de la felicidad que te produce aquello que haces con pasión, aquello que efectivamente vos le pones el corazón, la energía, la fuerza, y lo llevas adelante con toda la, la pasión que uno puede llevar adelante una profesión que ama. Seas jugador de fútbol, seas actor, seas locutor, seas periodista, sea una persona vinculada al mundo de la industria textil, creativa, lo que sea, me parece que hay efectivamente un bonus track cuando uno hace la vida por pasión, cuando uno transmite que lo que está haciendo es por pasión y no por obligación. Y que aquello que supuestamente la gente define como un trabajo, no es un trabajo, es efectivamente un momento de placer. Y a mí me parece que en estas dos declaraciones, tanto la de Messi como esto que ha dicho la señora Saula Benavente a propósito de Beto, que terminó en su salsa, en lo que él realmente quería, ser un buen recuerdo, pero trabajar hasta sus últimos días y estar en lo posible, hasta que la salud se lo permita, arriba de un escenario. Yo sé que todo tiene un límite, pero Brandoni todavía no tenía el límite, salvo este contratiempo que lo llevó a la tumba, ¿no? Vamos a ir cambiando de tema. ¿Qué temperatura tenemos, Mariana?
2: Tenemos 13 grados, dos décimas. En este momento, 43% la humedad, el cielo ligeramente nublado.
3: Hablaban de la Feria del Libro, mañana, sábado, a las 5:30 de la tarde, en la sala Carlos Gorostiza, Federico Andajasi va a conversar con Gustavo Noriega y van a hablar de un libro que se llama El prisionero del Yerbatal, que yo estoy leyendo y que es nada más ni nada menos que la vida de Bonpland, un hombre que aparentemente, por lo que estoy descubriendo, era un apasionado del mundo de la yerba mate y que por ese motivo desembarcó por estos lares. Me encanta cuando Federico se mete con personajes que a lo mejor uno tiene en el imaginario de una manera. Yo leí Mares de Furia, la vida de Bouchard, y realmente me asombré de lo que había sido este hombre surcando los mares del mundo. Bueno, Federico Andajasi, mañana sábado, 5:30 de la tarde, Prisionero del Yerbatal será presentado en la sala Carlos Gorostiza en conversaciones con Gustavo Noriega. Voy por los anuncios y volveremos por más.
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5: Horas 1 minuto en Buenos Aires, cielo ligeramente nublado, la temperatura 13 grados 2 décimas.

0: El gobierno intenta desviar la atención del escándalo Adorni por las propiedades y los gastos en dólares. Hubo conferencia de prensa, pero con temas vedados. Ahora informa el acreditado de Radio Mitre.
1: En un viernes de intensa actividad en Casa Rosada, el gobierno armó una conferencia de prensa con Adorni que buscó bloquear preguntas vinculadas a su frente judicial. También hubo una reunión de gabinete encabezada por Milei que efectuó otro respaldo a Adorni. Estuvo Patricia Bullrich, pero esta vez no hubo foto del encuentro. En conferencia de prensa y con la presencia de los ministros de Economía y de Seguridad, se anunció el envío al Congreso de un proyecto para promover grandes inversiones y se informó un operativo contra el narcotráfico en Santa Fe. Adorni no respondió preguntas respecto de su presente judicial y derivó las consultas a los ministros que lo acompañaban. Luis Caputo aseguró que el caso Adorni no obstaculiza las inversiones y se mostró molesto cuando fue consultado por versiones sobre sobresueldos a funcionarios. El jefe de gabinete y el ministro de Economía de este modo respondían.
2: Bueno, no se entendió el criterio de la conferencia.
3: No, ¿qué pregunta es esa? La pregunta tan que no. Dale, Dios mío.
1: Rodrigo Jorge, Panorama de Mitre, informa primero.
0: Amplían la denuncia contra la AFA y Chiquitapia por evasión con facturas truchas. Arca detectó proveedores falsos. También había maniobras con facturas truchas por unos 300 millones de pesos. La causa será investigada por el juez penal económico Diego Amarante. Escándalo con el actual novio de Wanda Nara y un sistema para acceder a dólares en el gobierno anterior. Se encontraron chats que revelan presuntas coimas para agilizar importaciones en la época de Alberto Fernández. La investigación involucra al empresario Martín Migueles, actual pareja de Wanda Nara. Según la causa, se cobraban coimas de entre 10 y 15% para acelerar la denominada CIRA. La justicia revocó la cautelar que frenaba parte de la reforma laboral y de esta forma la ley está vigente. Se dejó sin efecto una cautelar que suspendía 81 artículos. La decisión fue tomada por la jueza en lo contencioso administrativo Macarena Marra Jiménez. Máximo Kirchner, internado, fue operado en La Plata de un tumor benigno en la glándula parótida. El parte médico señala que presenta buena evolución. Otra vez la tensión en el Golfo. Irán reporta enfrentamientos aislados con Estados Unidos en el estrecho de Hormuz. Y Estados Unidos dice que ellos atacaron dos petroleros con bandera iraní. Por otra parte, hoy Donald Trump anunció el alto el fuego de 3 días entre Rusia y Ucrania. Según el presidente de Estados Unidos, también harán un intercambio de 1,000 prisioneros de cada país. Esto se produce cuando en Rusia celebran el Día de la Victoria por el triunfo sobre la Alemania nazi hace 81 años. Una ley Brasil beneficia a Bolsonaro, es una norma que le baja la pena a los golpistas del 8 de enero de 2023. Fútbol, el Real Cabaret más caro del mundo. El Madrid multó a Valverde y Tchouaméni por el escándalo de las trompadas en el vestuario, incluso con una conmoción cerebral. Les aplica una multa de 500.000 euros a cada uno. Buena noticia para Scaloni. La FIFA anuló una sanción a Nicolás Otamendi y podrá jugar en el debut de Argentina en el Mundial. Y Messi es cauteloso, le quiere pasar la presión a otras selecciones.
4: Sí, hay que ilusionarse como se ilusiona siempre el argentino cada vez que hay una competición oficial, sea Copa América, Mundial, pero saber que por delante nuestro creo que hay otros favoritos que llegan mejor como a nivel de grupo, de selección, y que esta Argentina siempre va a ir a competir y a dar el máximo como lo hizo de que está este grupo junto.
0: Y en Argentina hay furor por las figuritas. Dicen que la de Messi se canjea las plazas a 50.000 pesos.
5: A 33 días del Mundial, la fiebre por las figuritas se potencia. Ahora con las más difíciles y los precios son especiales. La figurita de Lionel Messi se llega a pagar hasta 50.000 pesos en Parque Rivadavia.
6: Más difícil de conseguir son las extra sticker. Y son las que hoy más valen, las que más plata valen. Y después, bueno, no sé si más difíciles, pero las que también están valen bastante son las de Messi, la de Cristiano. Por ejemplo, la de Messi cuesta 50 lucas.
5: Desde el barrio de Caballito, Mauro Rosales, Panorama de Mitre, informa primero.
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0: Fernando Martínez, buenas tardes.
7: Buenas tardes, está colapsada la Panamericana en dirección al norte desde General Paz y hasta Don Torcuato. Un tránsito lento hacia el oeste en Perito Moreno a partir de Villaluro y hasta el Hospital Posadas, con retrasos la 25 de mayo, la autopista Buenos Aires-La Plata y precaución en la autovía 2. Hay un accidente en la zona de Dolores en cuanto a los servicios, trenes y subtes horarios.
0: Temperatura en Buenos Aires 13 grados, 2 décimas, humedad 43%.
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1: Este tango Garufa fue escrito en el año 1927 y lo hemos elegido para arrancar esta última hora del programa en la ciudad de Montevideo por unos autores uruguayos que formaban parte de una suerte de troupe ateniense, una popular agrupación carnavalera, ¿no? Que también dejó su impronta en el tango, como dice, pero que eso tiene medio un ritmo un tanto particular, más que tango parece una milonga, en fin, una cosa distinta. La está cantando un señor que se llamó Enrique Dumas, ¿eh? Y hoy es el cumpleaños de este gran cantor, nacido en la ciudad de La Plata, el 8 de mayo, pero del año 1935. Así que empatamos un tango muy famoso, cantado por Gardel, por Hugo del Carril, por Alberto Castillo, por Edmundo Rivero, por Tita Merelo, y ahora por Enrique Dumas, la versión que hemos elegido por su cumpleaños. Y nos vamos de Garufa, pero nos vamos al cine. Ahí está Iván con el segundo capítulo, vamos.
2: Fernando, en este caso la convocatoria es para la sala Leopoldo Lugones, porque llegó una de esas películas que decís, ¡epa! ¡Qué buena mirada! La película se llama Ojos Extraños. Cuenta una familia que está buscando a una hija pequeña que desaparece y tratan de reconstruir un poco qué fue lo que sucedió con esto. Hasta ahí podríamos decir que el argumento transita por andariveles lógicos, pero esta película es de Corea del Sur y entonces es un cine que no te la va a hacer tan fácil, porque bajo este manto de búsqueda nos encontramos con una película que en realidad comienza a hablar de los miedos de una situación social actual en donde nos sentimos observados por todos, y esto sirve como una gran metáfora de hasta dónde quienes están muy arriba, arriba, arriba y detentan el poder saben todo de todos y estamos expuestos a cualquier cosa. Es cierto que además la película, con grandes actuaciones, intenta establecer un vehículo para que nosotros podamos sacar este tipo de conclusiones, porque en definitiva el argumento y la tensión que genera esta película está llevada a cabo por un despojo de todas las máscaras que tenemos como seres humanos y que en definitiva terminan exponiéndonos en la más contundente transparencia. Me pareció una película realmente muy interesante. Ojos Extraños, no se la pierdan, está en la sala Lugones.
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1: Les dije yo que estaba en San Pedro, porque hoy se hace la presentación de un libro entrañable, al menos para mí, y seguramente para muchos sanpedrinos, que es la historia de un equipo o de un club que se llama Club Atlético Mitre. El libro se llama De la Salta al Corazón. Bueno, porque es un club que tuvo su sede principal en la calle Salta, hoy luce también un campo deportivo en otro lugar de la ciudad, pero es un club que nació en 1932. Y el destino quiso que mi papá fuera uno de los primeros hombres que de pronto tuvieron esta ilusión en la cabeza, como otros sanpedrinos, y que llevaran adelante esta idea de tener un club. Hoy el club va a presentar este libro, me han invitado y voy a venir con mucho gusto, porque es parte también de mi historia familiar, no solo de mi historia familiar, sino también de mi historia personal, porque nada, frecuenté ese club cuando era pibe, cuando era adolescente, porque he ido ahí a jugar a la cancha de básquet que estaba en la calle, y al jugar al billar en los momentos en que era pibe y mi viejo miraba para otro lado. Así que por muchos motivos estoy encantado de estar este día en San Pedro. Me acompaña Martín Santachita, que es el actual presidente del club. Martín, un gusto tenerte acá y gracias por invitarme.
5: Bueno, buenas tardes a todos. Y no, la invitación, por favor, creo que ya un par de veces te he invitado, porque sé que sos parte del Rojo de la calle Salta, de Mitre. Y bueno, la verdad, hoy contento por llevar un poco de la historia, más en los tiempos hoy que es todo tecnología y tablet, pero escribir un libro, cuando Germán me comentó, che, ¿qué tal si hacemos un libro? Y bueno, Germán, que es una persona es un escritor. La verdad que nos emociona, yo qué sé, yo por la historia que tengo con el club, por mi familia, que acá en San Pedro todos nos conocemos. Me enorgullece que haya hecho esto. Y bueno, es para tenerlo, para leerlo, para saber un poco de la historia de cada uno, de lo que pasó en San Pedro con Mitre, que hoy en día es una realidad, es un club grande para hacer. Y bueno, te agradezco que no haya dado un tiempito acá en la radio.
1: No, estoy muy, muy contento de poder amplificar esta noticia y de poder participar. ¿Y a usted cómo se le ocurrió, Codot, para hacer esta historia de Mitre? ¿Qué fue lo que lo movilizó para escribir y para investigar esta historia de Mitre? Buenas tardes.
6: ¿Qué tal, Fernando? Buenas tardes. Bueno, muchas gracias. Reitero el agradecimiento de Martín. No, a mí lo que yo vivo prácticamente, nací en Mitre también, desde los 7, 8 años. Nosotros jugábamos al fútbol en la vieja cancha de la calle Sarmiento, de la avenida Sarmiento. A partir de ahí participé en la vida del club, primero como jugador y después como dirigente, hasta hace 6 o 7 años que llegué a ser también presidente de la institución. Y combinando eso con el gusto que tengo por la escritura, es que tomé la decisión de contar la historia de Mitre, porque yo sé que tenía las posibilidades de poder contarla. Y bueno, así surgió el libro y hoy es una realidad que lo vamos a presentar esta noche con mucho gusto, con la presencia tuya también.
1: Bueno, yo te agradezco porque estuve hojeando el libro, porque obviamente en las primeras páginas aparece lo que fue el sueño de aquellos muchachos que comenzaron a dibujar la posibilidad de un club. Entre esos muchachos estaba mi viejo con 25 años, él si bien no era sanpedrino, pero había, inclusive cuenta la historia de que el primer equipo de fútbol se lo compró en una casa de deportes, las primeras camisetas, el color rojo, de alguna manera que hoy ostenta Mitre, lo soñó mi papá porque se emparentaba con dos equipos que él había jugado en el sur, uno en Dolores y otro en Mar del Plata, ¿no?
6: Claro, él, bueno, lo cuenta en un reportaje que en su momento salió en un diario local, que yo lo traigo acá al libro. Él cuenta eso, que él opinó de que el color debía ser rojo. En realidad el color de Mitre de origen era celeste y blanco, pero ya había otras instituciones con ese color, y cuando tomaron la decisión de cambiar, la opinión de él fue la que preponderó sobre el resto, y se tomó la decisión del color rojo, que es el que identifica a Mitre históricamente.
1: Muchachos, gracias Martín, gracias amigo. Nos vamos a ver en un rato, ¿sí?
5: Te agradezco y bueno, sé que las puertas del club siempre están abiertas. Y le mando un saludo a Joito, que es uno que nos escucha todos los días, siempre presente en la radio, día a día siempre te está escuchando. Bueno. Un abrazo y saludo para toda la gente.
1: Bueno. Gracias, Codó, nos vemos luego.
6: Fernando, muchísimas gracias por el espacio. Muchas gracias y los esperamos esta noche en el club para charlar un rato del rojo.
1: Muy bien, esto va a ser en el club de la calle Salta, allí en uno de los quinchos, porque el club se ha ampliado, ha ganado muchos muchos espacios en la propia manzana histórica. Así que bueno, este es el motivo principal por los cuales estoy acá en San Pedro. Esto es lo que me ha movilizado para encontrarme con un pedazo de mi vida adolescente, pero también un poco recordar la memoria de mi papá. Son las 6 de la tarde, 16 minutos, tengo que hacer algunos anuncios, Nasa, vamos.
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3: Bueno, señores, hablamos de muchos temas. Hablamos de Messi, hablamos de Brandoni, hablamos del espectáculo, hablamos de Mirtha Legrand, hablamos de Club Mitre, hablamos de tantos personajes, pero necesariamente tenemos que volver a hablar de Adorni. ¿Me acabas, Nico?
4: Sí, de Adorni, de la política, siguen pasando obviamente muchas cosas. Hoy cuando arrancamos el programa contábamos de esta conferencia de prensa que lo tuvo Adorni como presentador porque no respondió preguntas, obviamente, y que tuvo algunos momentos muy interesantes, como por ejemplo en un momento que un periodista le preguntó de manera directa a Luis Caputo si él o alguien de su gabinete en algún momento había cobrado sobresueldos. En ese momento
3: intervino. Qué preguntita,
4: sí,
3: ¿no?
4: Sí, bueno, está vinculado
3: está
4: a algo
3: bien.
4: Pero era una pregunta clara, digamos, que pues, se puede responder por sí o por no. Interrumpió a Adorni, dijo, no, bueno, no es el motivo. Caputo hizo un comentario como, ¿qué es esa pregunta? Bueno, y quedó todo ahí. De todas maneras, durante la conferencia, que no querían hablar de Adorni, en un momento Caputo contestó algo, porque según su teoría, él dijo que todo el caso Adorni no afecta para nada al tema de las inversiones. Mira, vamos a compartir un audio.
5: Lo de Manuel no tiene ningún efecto en eso. De hecho, venimos del viaje este con el presidente, en donde uno de los inversores literalmente se rió en confianza hablando con el canciller, con el embajador y conmigo, diciendo, ¿qué pasa en Argentina que creen realmente que yo voy a decidir una inversión en función de si el jefe de gabinete tiene una diferencia de una almohadilla de no sé qué? Fue casi una risa como diciendo, claramente no tiene ningún sentido.
4: Ahí él trataba como de ningunear, ¿no? Dice, ningún inversor está preocupado porque el jefe de gabinete, él da un ejemplo, tengo una almohadilla de más, ¿no? Bueno, en este caso no es solo una almohadilla de más, pero de todas maneras hay una investigación judicial y esta es la opinión de, obviamente, del ministro de Economía, tratando de defender al jefe de gabinete. Me quiero meter con otro temita que pasó y que es interesante, porque vos recordás que Patricia Bullrich había sido muy clara anteayer y había apuntado contra Adorni y dijo que tenía que ser contundente y rápido para dar la respuesta, tenía que adelantar ya su declaración jurada, porque si no, dijo Patricia Bullrich, nosotros sufrimos, el proyecto sufre, el país sufre. Ayer a la noche en la entrevista que da con Alejandro Fantino, le preguntan por Patricia Bullrich, obviamente, a Adorni, y escuchá lo que dice.
6: Pato es una fenómena. No, el spoileo es porque todo el mundo sabía que yo la iba a presentar antes del vencimiento, porque el vencimiento, viste, como pasa todos los años, se extendió. Entonces yo comenté que le iba a presentar, que no iba a esperar al vencimiento, entonces me spoileó que le iba a presentar antes. Está perfecto, qué sé yo, está bien. Está bien, aparte con Patricia trabajamos en la mesa política juntos. Bueno, yo obviamente no vengo de la política, con ninguno había trabajado antes, pero la conocí en el poder, digamos, antes la entrevistaba.
7: No lo tomaste mal.
6: No, y si no dijo nada, está bien. Después, qué sé yo, si lo tendría que haber dicho o no, es un tema que se puede charlar, pero no, ¿cómo lo voy a tomar mal?
4: Fíjate, ahí la contestación de Adorni. La realidad es que Patricia Bullrich está molesta con la situación. Esto es un hecho objetivo y que considera que es un desgaste innecesario el que está haciendo Adorni sobre el gobierno. Y hoy Patricia Bullrich.

0: con el tema de que presente la declaración jurada. Bueno, este es el escenario en que está hoy el gobierno. No hay fecha. Ayer Adorni no quiso responder cuándo va a entregar la declaración jurada. Dijo que lo va a hacer cuando esté lista. Todo indica que sería cerca de finales de este mes, con lo cual a este mes le quedan más o menos 22 y 23 días. Sí. Así que todavía me parece que puede quedar un recorrido de desgaste.
1: Ahora, una pregunta hago, ¿no? Si ya más o menos se conoce lo que él pudo haber heredado de parte de su padre, si más sí. o menos se conoce lo que pudo haber heredado su esposa de parte de su padre y sí. de su madre, ¿cuál sería la posibilidad que él puede alegar para justificar esto? Él puede decir, por ejemplo, lo pregunto porque no lo sé, que un amigo X le prestó una cantidad de dinero.
0: Bueno, podría decirlo, pero podría decir cualquier cosa, digamos, pero lo tiene que probar.
1: Incluso
0: podría decir, me encontré un día $1,000,000 abajo en la puerta de mi casa, podría decirlo. En el caso de que sea un amigo que le prestó, tendría que figurar la deuda, debería haber algún tipo de registro, ponele.
1: Claro.
0: Pero podría decirlo, no está claro cuál va a ser la... Adorno insiste, dice, ayer en la entrevista que da con Fantino, además él insiste, dice, yo voy a poder explicar todo. Y cuando lo explique, dijo, casi medio en tono amenazante, yo voy a hablar, voy a hablar, y ahí voy a hablar mucho. Voy a hablar mucho y voy a decir muchas cosas.
1: Ojalá.
0: No se entendió bien a qué apuntaba, pero esperemos que al menos que se pueda aclarar la situación.
2: Bueno, esperemos que se pueda aclarar la situación. Con respecto a la pregunta, a mí me parece que algunos funcionarios creen que no se puede preguntar algunas cosas. Y yo remito a que en un momento, cuando la vida del país era de otra manera y era mucho más peligrosa, un señor llamado José Ignacio López, que a la vuelta de los años fue el vocero de Alfonsín, le preguntó a Videla por los desaparecidos, face to face. Había que tener coraje, había que tener las cosas claras, pero también había que saber que los periodistas pueden preguntar y que las respuestas pueden aparecer o no, y eso lo resuelve el entrevistado. Pero que uno tiene que preguntar, tiene que preguntar. Y cuando uno pregunta, tiene que sostener la pregunta. No te puede entrar, como ha sucedido con este gobierno, un funcionario que no era funcionario a interrumpir un reportaje para decir, no, esta pregunta la tenemos que sacar. Si el periodista hubiese trabajado de otra manera en ese momento, se tenía que haber levantado y se tenía que haber ido. Es lo que pienso. Entonces, que los funcionarios no crean que hay cosas que no se pueden preguntar. Podemos preguntar absolutamente todo. Que haya respuestas o no, es harina de otro costal. Yo pregunto, ¿qué temperatura tenemos ahora?
3: En este momento tenemos 12 grados, 2 décimas y 45% la humedad, y sigue, bueno, el pronóstico de vientos, que va a estar muy ventoso por la noche y la madrugada, y mañana sábado también va a estar muy parecido.
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2: Tengo automovilismo en la línea de partida, vamos al encuentro de Locatelli.
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5: Hola, buen viernes para todos. Soy Juan Locatelli y es un placer acercarles la previa del deporte motor como cada viernes en Bravo por Mitre. Comenzando por lo nacional, el turismo carretera corre en el circuito internacional Termas de Río Hondo con 57 inscriptos para esta quinta fecha de la temporada en el circuito número 2 de 4.430 metros de extensión. El campeonato lo lidera Jonathan Castellano, el piloto de Lobería con Dodge. Acompañan el TC Pista, donde lidera Bautista Damiani, el turismo carretera 2000 y la Fórmula 2 Nacional. También en Concepción del Uruguay se presenta la categoría Alma y en el circuito del Cerrito en Entre Ríos, segunda fecha del karting. El próximo domingo 10 se reinaugura el Galpón del Flaco con un gran homenaje a Juan María Traverso en su lugar en el mundo. En el Galpón de Ramallo organiza Expo Auto Buenos Aires. pasando a lo internet.

0: Nacional, la Fórmula 1 y la FIA anunciaron que el principal cambio para 2027 sería el impulsor de la máxima 60% combustión, el restante 40% eléctrico para tener más potencia en el impulsor en lugar del 50-50 de la actualidad. La escudería Alpine informó que irán con más modificaciones para el próximo Gran Premio de Canadá el 24 de mayo para seguir mejorando. Los autos de Gasly y Colapinto tendrán nuevos alerones delanteros y traseros para favorecer la aerodinámica. Argentinos en el exterior, siguiendo con lo internacional, el argentino José María Pechito López con Lexus mañana largará cuarto las 6 horas de Spa, Bélgica, segunda fecha del Campeonato Mundial de Resistencia, el WEC. Con sus pilotos Federico Díaz y Thiago Palottini, debuta el equipo de Fórmula 4 italiano auspiciado por el Automóvil Club Argentino en Misano Adriático. Y para ir culminando, Jonathan Zarco con Honda lideró los ensayos del MotoGP para el Gran Premio de Francia en Le Mans y Oliver Solberg lidera el Rally Mundial en Portugal, cumplidas 2 etapas. Gran fin de semana para todos.
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2: Horas 31 minutos. En Buenos Aires, cielo completamente despejado, con viento del oeste a 13 kilómetros por hora. La temperatura 12 grados, dos décimas. La Iglesia alertó por el aumento de personas que buscan asistencia en Cáritas. El presidente de la Conferencia Episcopal Argentina, Marcelo Colombo, advirtió sobre un fuerte crecimiento de personas que piden ayuda social. El arzobispo aseguró que aumentó la cantidad de familias de clase media y media baja que recurren a Cáritas. Muchos de los que hoy son pobres hace unos meses ayudaban, afirmó el prelado. Colombo también señaló que los casos de personas en situación de calle son muy alarmantes. El religioso sostuvo que los recursos para asistencia son menores y que los bolsones de alimentos son más chicos. Además, reclamó mayor acompañamiento estatal para los sectores más vulnerables, es decir, más pobres, y defendió el concepto de justicia social.
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3: Y atención, porque hay un choque en la Panamericana a la altura de Ugarte, sentido al norte, en una Panamericana que va muy lenta hasta Boulogne, también al oeste, ahí congestión vehicular en la autopista Benito Moreno desde la zona de Villaluro y hasta Aedo. Un tránsito que se va agilizando en La Plata, Buenos Aires, todavía muy cargada sentido a la capital provincial. También hay tránsito intenso, pero fluido en la autopista 25 de Mayo.
2: Temperatura en Buenos Aires 12 grados, dos décimas, humedad 45%.
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5: En el aire, Gustavo Matié, buenas tardes.
6: ¿Qué tal, Fernando? Buenas tardes. Bueno, en pocas líneas te cuento que tuvimos una semana intensa. Tanto como el frío, realmente los mercados se han comportado también de manera variable. Pero bueno, en cuanto al tiempo, el frío polar, que nos deja tres señales fuertes, no solamente en cuanto a lo que es este cambio climático, este pulso climático del fin de semana, sino también un mercado como el de Chicago, que hoy, si bien cerró la mayoría de los granos, los tres granos principales con precio en positivo, tuvimos un balance semanal negativo para el trigo de un 2,93%, el maíz el 1,88%, hoy la soja en Chicago cerró en $443.86, posición julio, y en el caso del mercado local, 439.800 pesos la tonelada. Como decía, el dato relevante también tiene que ver con el avance de cosecha, tanto la cosecha de soja como el maíz a buen ritmo, con la lupa puesta en los rindes. Por un lado, la cosecha de maíz alcanzó el 30,1%, la soja el 34,3%, y se mantiene el volumen de proyección de producción de soja en 48,6 millones de toneladas y el maíz en 61 millones de toneladas. En cuanto al mercado ganadero, el otro dato que seguimos diariamente tiene que ver con el mercado de cañuela, que viene marcando un leve retraso, hoy 3.874 cabezas, índice de novillo 4.427 pesos, índice general de mercado 3.888 pesos, y el dato central que nos deja para el fin de semana el análisis tiene que ver con las variaciones de la política a nivel internacional, qué va a pasar con el acuerdo Unión Europea-Mercosur, qué pasa con las retenciones que vuelven nuevamente a ponerse bajo el foco de análisis, fundamentalmente pensando en el trigo que viene en la próxima campaña en la siembra. Apunte que vamos a estar analizando el domingo a partir de las 7 de la mañana, Fernando.
5: Muy bien, que tengan buena suerte y gracias, hasta el lunes próximo.
6: Un abrazo, buen fin de...
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8: La temperatura en este momento 12 grados 2 décimos, 45% la humedad. El pronóstico para mañana sábado también va a estar fresco, mínima 7, máxima 13 grados. Va a estar ventoso todo el día. Hay una leve probabilidad de lluvias o chaparrones por la mañana y después va a continuar mayormente nublado. El domingo mínima 7, máxima 16 y va a estar parcialmente nublado.
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5: Y esto es lo que debe estar cantando el amigo Adorni cuando pase el temblor, ¿no? Porque el temblor se viene sucediendo. Pero bueno, miramos nosotros para adelante, señores, y escúchame vos, Marianita, esto es
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5: Hay una alegría y en el mundo del tenis por lo de Cerúndolo y hay una pregunta por lo de Djokovic. ¿Qué sabe Juan lo de Djokovic?
0: Mirá, Djokovic perdió hoy, perdió contra un chico que es categoría 2005, croata él, se llama Dino Princic y le ganó en tres sets a un Novak Djokovic que cuando se fue dejó una frase algo inquietante. Él dice que en los últimos años no recuerda cuándo fue la última vez que llegó a un torneo sin sentir algún dolor de algo en la previa. Ah, le duele todo, digamos. Esto marca un poco lo que han sido sus últimos dos años, tres años, te diría, desde el 2023, 2024 para acá, en cada previa de torneo siempre estuvo la pregunta, ¿va o no va Djokovic? ¿Llega o no llega? ¿Compite o no compite? En la mayoría llegó y compitió, y en algunos de ellos ganó y hasta llegó lejos. En otro, el cuerpo le pasó factura, él regresó para jugar este torneo de Roma después de algunas semanas de ausencia y evidentemente no estaba al 100%, o al menos es lo que su físico dejó ver. También perdió Sebastián Báez en la jornada de hoy, un partido que podía llegar a perder porque jugó frente a Rublik, un tenista que está dentro de los primeros 10 del mundo, no le dio chances, lo despachó 6-1, 6-2 y sí ganó, como decías vos, Francisco Cerúndolo en un duelo cordillerano porque le tocó el chileno Alejandro Tavilo y le pegó una sandunga digna de la cordillera, 6-0 y 6-2 para acceder a la siguiente instancia. Mañana, atención, en el cuadro masculino tres partidos. Thiago Tirante, que va a jugar con el británico Cameron Norrie. Tomás Martín Echeverri va a jugar contra el italiano Bellucci. Y va a jugar también Mariano Navone. Pero el destacado no está en el cuadro masculino, sino en el cuadro femenino. Es temprano, pero para quienes madruguen valdrá la pena. 6:00 a.m. se anuncia el partido. Solana Sierra, la marplatense argentina frente a Coco Gauff. La estadounidense le llega una prueba de fuego en un momento en el cual ella está para sortearlo. No sé si para ganar el partido, pero por lo menos es necesario medirse frente a ese nivel. Coco Gauff es la número 3 del mundo, probablemente llamada a ser número 1 del mundo en el futuro. Eso es algo que por supuesto no lo sabemos. Hoy está en esa posición y va a jugar mañana, como te decía, frente a Solana Sierra. Es una muy buena semana, te diría unas muy buenas semanas las que viene transitando la marplatense. Le falta dar ese partido, viste, consagratorio. Bueno, quién te dice, tal vez le toca mañana.
5: Bueno, lo está diciendo Juan Bindi, señoras y señores, hablando un poquitito del mundo del tenis, que obviamente nos interesa. También nos interesa el mundo del espectáculo. La señora Canosa sale a escena y dice...
10: Sí, Fernando, mañana ya se renuevan las mesazas con Mirta. Vamos a contar quiénes van a estar mañana a la noche sentados a su mesa. Mariano Martínez, el actor que acaba de debutar como conductor de La Jaula de la Moda. Mucha facha, pero bastante flojito. Voy a terminar ahí por ahora. Y por otra parte, por únicas 8 semanas está protagonizando el Paseo de la Plaza Ni Media Palabra, una obra que hizo en Villa Carlos Paz con Nicolás Cabré. También va a estar con Mirta Elena Roger, que está protagonizando una ópera rock sobre las invasiones inglesas con canciones de Charly García en el Complejo Teatral de Buenos Aires. Fernanda Metilli, que brilla en Berlín, Berlín, la comedia francesa que se acaba de estrenar en el Teatro Apolo. Y Juan Leirado también brilla con su unipersonal Sarmiento en el Centro Cultural de la Cooperación. Vamos al día domingo, porque van a estar almorzando con Juana, Pepe Cibrián Campoy, que anticipó que en el programa va a anunciar dónde van a instalar la carpa donde va a presentar Drácula 2 Resurrección. Edith Hermida, nueva conductora de Bendita TV, que le está ganando a Beto, que está en el canal de la competencia. La modelo y conductora Floppy Tesouro, Pablo Fábregas, guionista, productor y actor, y el exfutbolista Jonas Gutiérrez. Todos ellos van a estar almorzando con Juana el día domingo.
5: Muy bien. 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
2: Estamos, señores, en la recta final de nuestro programa. Saben ustedes que a las 7 de la tarde llega Tato Ian con todo el grupo de Volviendo a Casa y tendrán ustedes la oportunidad de continuidad de la sintonía de Radio Mitre con toda la actualidad. Nosotros en los 15 minutos finales de este día fresco, la temperatura sigue siendo baja, acá en San Pedro también sigue siendo baja, así que esta noche habrá que abrigarse como corresponde, ¿no? ¿Sabés lo que nos hemos dado, Juan? Un pequeño repaso a los resultados de anoche. Solo nos quedamos con el resultado de River, pero Platense, por ejemplo, logró con gran mérito, logró un buen resultado, ¿o me equivoco?
3: No te equivocás para nada, porque la verdad que Platense está haciendo las cosas bien. Ayer igualó en su estadio con Peñarol de Uruguay, el poderoso Peñarol, y la verdad que está bien espectrado, como se dice, segundo. Eso sí, obviamente no le alcanzó para sellar su clasificación, pero bueno, con 7 puntos se sostiene en una buena posición. Lo más destacado de ayer, más allá de lo que pasó con River, pasó por este resultado de Platense y por algunos resultados internacionales que se van dando. En líneas generales, los equipos de Brasil, tal como ocurre siempre, van carreteando en las primeras rondas. Por ejemplo, ayer igualó el Flamengo 0-0 con Independiente Medellín. En la Copa Sudamericana empató 0-0 el San Pablo. En fin, van como carreteando. Después, cuando viene la fase de definición, sabemos que van a la estación de servicio y cargan la más power de todas y traen refuerzos, y ahí juegan de otra manera. Sí hizo muchos goles Bragantino frente a Blooming, y eso es un resultado que también llamó la atención, pero por ahí anduvieron las cosas en la jornada de ayer. Un dato, ya que mencionamos algo del repaso internacional. En España, a propósito de todo lo que ocurrió con el Real Madrid, algunos dicen que Florentino Pérez levantó el teléfono y ya empezó a negociar con José Mourinho.
4: ¡Opa!
3: Quiere orden en el vestuario madrileño. Recordemos que Mourinho ya estuvo, le tocó bailar con la mafia en aquel momento, porque él fue contemporáneo del mejor Barcelona de Guardiola.
4: La expresión
3: más alta. Es más, el Real Madrid hizo una temporada, una liga que creo que llegó como a 90 y pico de puntos, pero no la pudo ganar porque el Barcelona hizo 100. Digamos, los números eran más o menos esos. Y perdieron finales y se enfrentaron en duelos que fueron muy recordados. Hoy Mourinho es otro. Me parece que ha bajado algún escalón de ese lugar en el que estaba. Un técnico que pudo ganar la Champions con dos equipos diferentes. Pero igualmente es un tipo que tiene espalda. Y sobre todo, y me parece esto es lo que busca Florentino, un técnico que tenga un estatus de figura a la altura de algunos jugadores. Porque la verdad que lo que pasó en Madrid es que desde que se fue Ancelotti, los jugadores se sentían muy por encima de los técnicos que les pusieron al lado. Y bueno, eso hay que combatirlo, hay que creerle a los técnicos. Evidentemente, a Xavi Alonso no le creyeron, a Arbeloa los rumores en España indican que le dicen cono.
4: ¿Por?
3: Cono, claro. Una vieja rencinia en algún momento, creo que fue lo único gracioso que dijo en toda su vida, lo dijo Gerard Piqué, que cuando rivalizaban Barcelona y Real Madrid, Arbeloa había dicho: yo soy amigo de Piqué, y Piqué, jugando con las palabras, cosa que después haría Shakira con él, sí, dijo: no es mi amigo, es apenas un conocido. En el fútbol. En el fútbol decirle
5: no nada, es como que sos,
3: decirle cono a un defensor
6: entiendo,
3: es como alguien
6: sabemos
3: que está,
6: lo que es un defensor que no se mueve, un cono, pobrecito, es terrible.
3: Bueno, claro. Por eso que Piqué dijo con mucha gracia en ese momento. Ahora aparentemente los jugadores del Madrid se dan vuelta y le dicen cono al técnico, como no le llevan el apunte. Así que, bueno, imagínate que si la vara es esa.
6: Excelente clima laboral.
3: Sí, ¿no? Claro. Excelente.
2: Claro. Una suerte de yo te conozco, pero de otra manera, ¿no?
3: Claro, claro. ¿Te conozco? Claro.
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2: ¿Qué serían sus últimos renglones, Canosa?
7: Bueno, ayer se estrenó Secreto en la Montaña, nosotros tenemos la función de prensa la semana que viene. Realmente dicen que fue una ovación, me cuentan la gente de prensa que ya están agotando hace tiempo las localidades. Bueno, esta obra que es la versión teatral de la película que se está presentando en el multiteatro. Jack y Ennis, los dos vaqueros que se conocen cuando son contratados para cuidar ovejas. Estoy hablando de Esteban Lamote y Benjamín Vicuña. Por supuesto que hubo algunas figuras, entre ellos, por supuesto, también Adrián Suárez. Esta obra que está dirigida por Javier Dolte. Y me dicen también que desde el jardín es impresionante la cantidad de entradas que tienen ya anticipadas vendidas. Tienen todo junio vendido. Así que los que quieran ir, les digo que a partir de julio van a tener que, bueno, tener la posibilidad de poder ver esta obra. Con respecto a los recitales, digo que hoy y el domingo siguen los recitales de Ricardo Arjona. Mañana, Divididos, la banda de rock va a mostrar un nuevo encuentro con el público también en el Movistar Arena. Y Turf también mañana va a estar a las 20 horas presentándose en Art Media, ahí en Corrientes 6271, la banda que con 30 años de carrera estará presentando Polvo de Estrella, su séptimo disco.
2: Turf tendría que cantar siempre en el hipódromo, ¿no? Digo yo, ¿no?
6: Sería
2: coherente.
5: Como para cerrar.
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2: ¿Cómo anduvieron los mercados hoy? ¿Cómo anduvo el riesgo país? ¿Cómo cerró el dólar? Que no le dimos demasiada bolilla. ¿Cómo
5: el
2: anduvo eso?
5: País, empezamos por el riesgo país, bajó, está en 510, el dólar oficial está en 1420, el blue ya llegó a 1400. Pero los mercados estuvieron bastante tensos, según lo que dicen. ¿Por qué? Porque los activos argentinos en Wall Street cayeron, incluyendo una fuerte baja de empresas como líderes, como por ejemplo Mercado Libre,
2: que cayó venía 12 puntos,
5: subiendo,
2: ¿no?
5: Exactamente, sí. Cayó muchísimo. Y algo que llama la atención también en todo este contexto internacional es el precio del petróleo, del Brent, que está en 101,11. Supo tocar techos mucho más altos y ahora empezó a bajar, sigue en baja, pero bueno, por el momento más o menos está ahí. Mira, se acaba de actualizar, ahora ya está en 100,49. Así que bueno, veremos qué es lo que pasa con esta baja del Brent, ¿no?
2: Una pequeña recuadrito, porque hay dos números que fueron auspiciosos para la economía argentina. Uno, la industria, que creció en el último mes, y la construcción, que creció un 4,7, creo, y la industria, que creció un 3 y pico, ¿no? Esperemos que haya efectivamente estos números auspiciosos, porque no van a ser otra cosa que traer tranquilidad para este tiempo tan movido, tan más revuelto que tiene la política argentina, ¿no? Así que bueno, es lo que digo. 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
2: Lo último tuyo, Nico, ¿qué sería? A ver.
6: Bueno, hay un escándalo judicial muy importante porque se levantó el secreto de sumario en una de las causas que investigaba las maniobras en realidad con el dólar blue y las posibles coimas en lo que era el otorgamiento de la CIRA, que eran los permisos de importación cuando estaba básicamente el cepo cambiario durante la gestión de Alberto Fernández. La verdad es que es impactante lo que se está conociendo, porque detectaron en el celular de Martín Migueles, de la pareja de Wanda Nara, conversaciones que tenía con un montón de personas donde él agilizaba las CIRAs a través de coimas. O sea, él lo contactaban personas que tenían problemas para importar, le decían: che, tengo una CIRA, ¿me ayudás? Sí, yo te lo despejo, pero hay que poner el 11, el 12. Ajá. Si querés le sumamos un puntito y lo repartimos. Gente. Bueno, aparece Martín Migueles, que tenía una financiera además con Pichirilo, que era pareja en ese momento de Jessica Sirio, y con Auque, que es otra de las personas que aparece en toda esta estructura de cuevas, casa de cambio, dólares de negro, financieras, dólar blue. Bueno, es muy, pero muy importante lo que está pasando en este expediente, que se ha levantado el secreto de sumario, hubo allanamientos esta semana en algunas financieras vinculadas a Martín Migueles, y vamos a ver qué es lo que trae, porque me parece que es un caso muy fuerte, porque está revelando una estructura de coimas a través de las CIRAs. ¿Para qué? Para que se habilitaran esas CIRAs, que tardaban entre 180 días en ser aprobadas, pero si entraba Migueles, a los 10 días te las liberaban.
3: Mira, esta chica,
6: vos tenías un permiso de importación por mucha guita.
3: No, yo te digo, generalmente, viste, cuando uno va a buscar un trabajo o algo así, le piden antecedentes penales. Uh-huh. Estas chicas los piden, pero al revés.
7: Sí. O sea, claro. Si algo figura...
3: Es un requerimiento, pareciera, tener un antecedente penal. Qué mala suerte.
7: Siempre en el barro están, ¿eh?
3: ¿No?
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2: Nos vamos por los últimos anuncios. Juancito, para cerrar, hacete el programa de partidos y las transmisiones de Mitre para irnos después a casa silbando bajito. Vamos, NASA.
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4: Y por supuesto que Juan Bindi dice que cafecito de por medio, cómo se presenta el programa de partidos de sábado y domingo, Juan, y las transmisiones de Mitre.
6: Mañana a las 4:30 de la tarde, el gran clásico Gran en la Docta, en la cancha que lleva el nombre de Mario Alberto Kempes. En ese estadio, Talleres y Belgrano se enfrentarán. Lo bueno es que acá tiene que ganar uno de los dos, porque en el último tiempo empataban casi siempre. Talleres, Belgrano, 4:30, transmisión de Radio Mitre. Pegado, Boca y Huracán desde la Bombonera. También, claro, con la transmisión de la radio. Por la noche, Argentinos y Lanús, a la misma hora que Independiente, Rivadavia y Unión. Y nos vamos al domingo, donde a partir de las 3 de la tarde, Rosario Central en el Gigante de Arroyito será local con Independiente, transmite esta radio. A las 5 de la tarde nos vamos a La Plata. Vamos con José Gabriel Carvajal, veremos, haremos lo posible para ver si a los mencionados muchachos les traemos suerte. Estudiantes Racing.
7: Vamos, la academia, Fer. Vamos, Fer.
6: En Estadio 1.
7: El entusiasmo.
4: No. ¿Cómo lo ves? A ver. Hago un paréntesis. Total, estoy ya en el tiempo de Tato y...
7: Sí.
4: Nada, simplemente no me va a hacer ninguna cuestión. Contame cómo lo ves el partido del domingo.
7: ¿Qué partido del domingo, Fer?
4: El de Ustuy, el de Racing.
7: No, me hacía el distraído, pues no lo veo.
4: Eso como Adorni, te preguntamos y mira para otro lado.
7: No vale preguntar sobre eso. No vale preguntar sobre eso.
8: Esta conferencia de prensa es para otros temas.
7: Nosotros definimos de qué vamos a hablar del Rigi, de otras cosas.
8: Podés hablar del Rigi, claro, pero de Racing no.
4: Bueno, tampoco te puedo preguntar a vos, Nico.
8: No, porque no es la conferencia, no fue llamada para esto, Fernando. Y además son más de las 7, ya terminó oficialmente. Yo no tengo por qué responder nada.
4: Estoy desautorizado, digamos.
8: Totalmente.
4: Después de las 7.
8: Totalmente.
4: Bueno, está bien.
7: Pero mal que está Racing, bueno, fuera de
4: mucha
7: broma.
4: Suerte,
7: y lo bien,
4: chicos,
7: que juega Estudiante.
6: El combo es letal. 7 de la tarde, gran transmisión, gran aquí en la radio también. River y San Lorenzo, es obviamente el clásico del domingo. Y 9:30 de la noche, también con transmisión de la radio. 4 partidos seguidos en el Amalfitani, Vélez y Gimnasia. También jugando, no va a estar el hijo de Guillermo en el equipo platense.
4: Claro,
6: tiene que pugnar una sanción por acumulación de tarjetas, así que no se va a reeditar, porque no es la primera vez que se encuentran, el duelo padre-hijo. Así que, Fer, 8 partidos, 7 transmisiones, toda la fecha, toda, sábado y domingo, aquí en la radio.
4: Bueno, chicos, les deseo a todos muy buen fin de semana. Alejandra, Mariana, Nico, Juan, mis colaboradores más inmediatos, y también a todo el equipo de producción, y también obviamente a NASA, que hoy nos ha puesto el programa, como siempre, de manera impecable. Y aquí, a la radio, a la 92.3, este es mi amigo que me atiende con tanta... me olvidé el nombre ahora y lo quiero nombrar, discúlpenme ustedes. Tato, aguantame con la temperatura, Marianita.
5: Pero claro que sí, en este momento tenemos 12 grados, 2 décimas, 45% la humedad. Y como les dije, vamos a tener un fin de semana fresco, ¿sí? 7 y 13 las temperaturas del sábado, y mínima y máxima del domingo, 7 y 16.
4: Bueno, no, decía yo que nada, la situación acá, pero che, la gran...
8: Mandale un abrazo.
9: ¿Está ahí para hacer una seña?
7: ¿Está ahí para hacer una seña? Vení,
4: sí. No, porque ¿sabes qué pasa? Realmente me siento mal. Vení, ¿cómo es tu nombre?
10: Nicolás.
4: La puta.
7: Pero escúchame, Fer, fuera de broma, todos nos olvidamos los nombres.
9: Pero claro. ¿Quién no tiene una laguna?
7: Nicolás también se olvida.
4: Pero Nicolás, que trabaja acá conmigo. Lo que pasa es que antes estaba Lalo, y así a Lalo yo era más fácil. Ahora Nicolás,
5: ya
4: me tengo que aprender el nombre de Nicolás,
5: claro,
4: porque a Lalo le pegaron a patar y chao. Así que bueno, nada, simplemente esto. Bueno, ahora sí, me voy, chicos.
9: Chao, buen fin de semana
4: para todos. Gracias a la producción, sobre todo a la producción, que trabaja también y nos acompaña, y eso se ve. Bueno, que lo pasen bien, buen fin de semana, y el lunes nos encontramos otra vez a las 4 de la tarde. Chao.
3: Es que se me va el dolor.
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0: 19 horas 6 minutos en Buenos Aires, la temperatura en descenso, ahora 11 grados 4 décimas. El Banco Central alcanzó reservas por más de 46 mil millones de dólares tras otra fuerte compra de divisas. La entidad adquirió 110 millones de dólares en el mercado libre de cambios, la compra más alta del mes. Con esta operación, el Banco Central acumuló 83 jornadas consecutivas de compra de divisas. Recordemos que desde el inicio de la denominada fase 4 del programa monetario ya sumó casi 7.500 millones de dólares. Según el organismo, eso representa el 75% de la meta anual de acumulación de reservas. La cadena de farmacias Doctor Ahorro estuvo 20 años en la Argentina. La empresa bajó las persianas de 33 locales en la ciudad de Buenos Aires y varias provincias. Según trascendió, la firma atraviesa una grave crisis financiera y un proceso de concurso preventivo. Entre las deudas acumuladas figuran compromisos laborales, es decir, no paga los sueldos, cargas sociales impagas y pagos pendientes con proveedores. Trabajadores denunciaron despidos, salarios abonados en cuotas y falta de aportes previsionales.
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2: Atención porque hay un accidente en la autopista del Oeste en el kilómetro 35 sentido Luján, en la zona de Moreno. Se reduce la banquina derecha también. Accidente en la salida 9 de julio desde la autopista 25 de mayo sentido centro. Chocaron auto y moto. Hay congestión en Avenida Cantilo por un incidente vial a la altura de Cabildo sobre Avenida General Paz y sigue muy cargada la autopista Panamericana entre General Paz y Doctor Cuato.
0: Temperatura en Buenos Aires 11 grados 4 décimas, humedad 46%.
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0: De este 8 de mayo del 2026, bienvenidos todos, abrimos puertas, ventanas y tranqueras al volviendo a casa, aquí estaremos como todos los días, hasta las 21 cerrando la jornada informativa, bueno, compartiendo un rato juntos, un rato lindo, en este país en modo viernes, en este país otoñal, pero con bastante frío, frío de invierno, por lo menos a la mañana, ahora se puso más lindo. Bienvenidos al país de los extravagantes hermanos Milei, al país de Manuel Adorni, la mar en coche, al país del fenómeno Pato por Pato Bullrich, al país de la reforma laboral otra vez vigente, al país donde los jueces apuran las causas que le convienen y planchan las que les convienen todavía más. Bienvenidos al país que no logra salir del pozo, al país de la economía en ascenso, pero todavía lejos de la gente, lejos de la calle. Bienvenidos al país de la Casa Rosada, otra vez con periodistas, pero donde les dicen lo que tienen que preguntar. Mirá vos, al país donde un día volvieron las reuniones de gabinete, al país de la causa Cuadernos, al país de la causa AFA, al país de las figuritas del Mundial, como siempre, al país que todavía no logra hacerse de los bienes robados de Cristina, al país de Demian Reidel, al país que nos deja adentro o nos deja afuera. Bienvenidos al país a la que te criaste, a los tumbos, al país de las historias de Charlotte que tendremos hoy, al país de la gente que sabe, como todos los viernes también tendremos hoy. Bienvenidos al país más loco del mundo.
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0: Y saludamos a la pandilla, empezamos por nuestra querida Carolita, Carola Gil, alias Charlotte. ¿Cómo andás, Caroline?
2: Hola, Tato, hola a todos.
0: ¿Cómo estás?
2: Bien, ya frío, declarado, no nos podemos quejar.
0: Yo no me quejo, a mí me encanta.
2: Trajimos camperas.
0: Sí.
2: Hoy trajiste algo, ¿no? Porque ayer te fuiste en remerita.
0: No, hoy traje poco también, camisa y saco, porque no me acostumbro a las camperas, al abrigo. Me imagino vos, Michael, menos.
3: No, me pasa lo mismo, salí sin de averiguar qué temperatura, sí.
0: Miguel Wiñaski, por supuesto que sí. Bueno, nuestro querido profe, ¿cómo andas? ¿Bien?
3: Bien, muy bien.
0: Bueno,
3: sí, no nos podemos desprender del caso Adorni.
0: Qué plomo, ¿no? Hoy estuve pensando, ¿y cómo hacemos para no hablar de Adorni? La gente ya está recontra podrida del caso Adorni. Y yo la verdad que los entiendo. Sí. Porque es un plomo total, total, total. Saludo al uruguayo, nuestro querido José Gabriel Carvajal.
4: Hola, Tato. Hola, Barra. ¿Cómo va? Bien, muy bien.
0: ¿Bien?
4: Bien.
0: Vamos a hablar de fútbol. Mandó su currículum, me iba a decir, no, su sumario. Sumario de temas.
4: La grilla del día.
2: Es el mejor alumno, ¿no?
0: Es el único que lo hace.
4: El único.
0: No, perdón, el agente Spielman a veces también.
2: Yo le mando a Pupa.
0: ¿Y por qué le mandas a...? Y Pupa
2: que
0: se
2: no
0: lo
2: quiere,
0: guarda.
2: No
0: querés que sepamos.
2: Y es un embole. La noticia escondida, de escondida no tiene nada. Entonces.
4: No, está bien.
0: Eso es verdad. Sí. Bueno, ¿cómo anda Nacho Julián?
5: Muy bien, Tatín. ¿Cómo estás vos?
0: Bien, por suerte.
5: Bien. Con ¿cuánta ansiedad tenés del fin de semana?
0: No tengo ninguna expectativa, ¿no?, sobre el fin de semana futbolero.
5: Para...
0: Bueno, ¿qué crees?
6: Lo último que se pierde es la esperanza. Con fe, con esperanza, con optimismo, trasciendo fuerza para ver si Racing puede derrotar a Estudiantes de la Plata. Che, estás así.
0: A todo esto, ¿dónde está el Pichichi Scioli? Está recontraborrado.
5: Las nubes, como siempre.
0: En las nubes, ¿no? Sí, igual sí, mal no le ha ido haciéndose el Gil, ¿no?
2: Lo último que nos había dejado fue ese video donde le tiraban nieve falsa,
5: sí,
2: en la cara, ¿te acordás?
6: Todos los hermanos brasileros, sí, que van a venir a Bariloche.
0: ¿Qué era? Tipo Tergopol,
5: sí,
0: ¿no?
5: Era justamente
2: sí,
5: eso.
2: Sí, sí.
0: ¿Era eso?
2: Era un acto escolar.
5: Una truchada,
2: pero,
5: así, malísimo.
2: Pero...
0: Sí, a propósito mal hecho, ¿no?
2: Para que genere
0: este tipo de conversación.
2: Viralización.
0: Bueno, vivimos en el país del Adorni como monotema, obviamente, ya estamos bastante podridos. Hoy alguien me decía, ¿y qué pasa con los Massa, los Kicillof, los Insaurralde? Y la verdad que es verdad, todos zafan gracias a Adorni. todos zafan, incluso en la justicia.
2: Corre la mirada a otros lados.
0: Es increíble, es increíble. Ahora, ¿esto cómo se soluciona? Modificando para la justicia, para que haya una justicia federal más justa, más sigilosa, más observadora. Sí, obvio, pero eso no se hace un día para el otro. La justicia federal argentina, lamentablemente, nosotros lo decimos hace mucho tiempo, está recontra podrida, desprestigiada, y cuando la justicia no tiene prestigio, no funciona. Esto es así, siempre fue así, y lamentablemente no se va a cambiar de un día para el otro. Ahora, mientras tanto, lo que tiene que hacer el gobierno, lo primero que tiene que hacer es no mandarse macanas, no mandarse, no hacer estupideces como lo de Adorni. Adorni no puede justificar sus bienes y por eso no habla con los periodistas. Hoy hicieron una conferencia de prensa donde sumaron encima a otros dos ministros. Yo no entiendo por qué lo hacen. Se prestó Toto Caputo, por ejemplo, y Monteoliva, la ministra de Seguridad. Y le pidió, Adorni pidió que no pregunten sobre los temas de Adorni.
3: No, y alguien pregunta bien, porque había tres ministros y dicen, perdón. Así que, sí. ¿Pero cobran sobresueldos o no?
0: Ah, sí.
3: Y lo cortó y Adorni dijo, acá estamos hablando de temas muy importantes.
2: Eso no, dijo, esa pregunta.
3: Eso no.
0: Bueno, lo que demuestra que seguramente cobran sobresueldos. Y no lo digo por este gobierno, todos los gobiernos pasó lo mismo. Desde los 90 para acá, yo lo vengo diciendo hace varios días, me acuerdo perfecto, yo fui a declarar en el juicio ese de los sobresueldos, porque uno de los acusados era Granillo Ocampo, yo no sé qué cosa había escrito en Clarín en ese momento, y de ahí para acá siempre se supo que cobraban sobresueldos, y seguramente siguen cobrando sobresueldos. No es culpa exactamente de los libertarios, pero los libertarios también lo hacen. Por supuesto que a mí me encantaría que la justicia federal avance con la misma velocidad, con la misma impronta, con la misma honorabilidad cuando tienen que investigar a Sergio Massa, por ejemplo, que zafa, hasta ahora zafa de todas.
3: El tema de las IRAs se está dando vuelta, ¿eh?
0: Está avanzando la causa de las IRAs, pero vos fijate, recién yo escuchaba el informativo, los nombres que empiezan a ser señalados son subalternos de Massa. Massa zafa siempre.
3: Y sí.
0: Siempre.
3: La noticia escondida.
0: La noticia a esconder.
5: Siempre caigo bien parado, crack.
0: Sí, Sergio.
5: Soy el dueño de Media Argentina. ¿Será por eso?
0: Evidentemente. De la justicia federal, yo sospecho que de buena parte.
5: Un poquito.
0: Y después lo de Insaurralde, que también. Lo de Insaurralde es increíble. ¿Quién es el dueño de la provincia de Buenos Aires? ¿Cómo es?
3: Y más o menos, ¿no? El poder.
0: Lo que es el poder, ¿no?
3: Y además es un exhibicionismo obsceno de fortuna.
0: Acuérdense de la famosa frase de Jabrán, Miguel, sí, tener claro. Poder es tener impunidad. Lo dijo en su momento, después él perdió el poder y se terminó pegando un tiro.
3: Así es.
0: Pero esto es lo que estamos viendo. Estamos viendo que el poder es tener impunidad y hay gente que no la investigan nunca. Ahora, también hay gente a la que investigan y la encuentran. Porque a Manuel Adorni le encontraron. Las dos cosas son reales, las dos cosas son verdad, así que ojalá que avance todo. Nosotros desde acá, más que preguntar, investigar, exhibir, los periodistas, mucho más no podemos hacer, no somos jueces. Digo esto por algunos reclamos de oyentes que me parece que son injustos, que son realmente injustos. ¿Qué sé yo? En el medio, obviamente que el gobierno se priva de anunciar cosas muy positivas. Hoy el ministro de Economía tenía en una mano, tenía un nuevo RIGI, estos regímenes,
2: sí,
0: estas inversiones que vienen de afuera. Él habló de 20.000 millones de dólares. Es un montón de guita. Yo no sé cuánto tarda eso en llegar a la gente, si realmente va a llegar a la gente o no, pero es algo para obviamente para mostrar, para exhibir, y bueno, se lo están perdiendo. Y naturalmente se lo están perdiendo. La única que me parece que puso las cosas en su lugar en estas horas fue Patricia Bullrich, que se animó y dijo, che, que Adorni ya muestre los papeles, si es que los tiene, ¿no? Mm. Me parece que Patricia en esto hizo una especie de de toma de distancia de la política oficial, bien interesante.
3: Sí, muy interesante, con ojo político también, pero indudablemente es indiscutible. Y Adorni no, no asumió algo. Digo, sí, Pato es un fenómeno, no sé qué, pero yo la declaración jurada la presento cuando...
0: Cuando quiero.
3: Cuando quiero.
0: Exactamente, no le hizo caso, no le hizo caso. Así que me parece que en ese sentido Patricia le ganó de mano a todos en el oficialismo. Bueno, vamos a hacer una pequeña tanda porque tenemos mucho y no quiero que nos perdamos entre tandas y tandas. Así que hacemos una primera, esto es Volviendo a Casa, son las 19:21 de este 8 de abril del 2026.
2: De mayo.
0: Vamos y venimos. ¿De mayo qué dije?
5: De abril.
0: Yo dije abril.
5: Sí.
0: Pero la pucha. Pero
4: volvemos, no hay problema.
0: Ya venimos, dale.
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0: Seguimos volviendo a casa, así que estaremos acá hasta las 21 como todos los días. Carolita, después de qué nos vas a hablar?
1: Mis historias.
0: No vas a adelantar nada, como no, odio que no me
2: las
0: cuenta.
2: Historias de Charlotte.
0: Pero no viste que no te cuenta, no te anticipa nada.
2: El jurado de expertos ya lo sabe.
0: El jurado de expertos ya sabe todo.
3: Sí, sabe todo, sabe todo de todo. Sabe el rating del mes que viene, que este mes fue espectacular.
0: Gracias, Miguel, porque me haces acordar que le tengo que agradecer, le tenemos que agradecer a nuestra extraordinaria audiencia.
2: Sí, a mi audiencia.
0: Hoy llegó Negrito.
2: Sí.
0: El rating, que es la cantidad de oyentes que nos escucha, qué sé yo. Bueno, la verdad que es increíble, estamos ya hace varios meses subiendo, sí. Pero este último mes fue impresionante, impactante.
2: Creo que fue a través de, bueno, de la llegada de José Manuel.
0: Bueno, no tengo ninguna duda de que sí, seguramente, en serio, José Gabriel.
2: Le di el envío que faltaba, tal vez, está tuvo la salud la barra.
0: José Gabriel y José Manuel se sumaron este año, así que sí, seguramente una parte tienen
2: los mellizos.
0: Responsabilidades de ustedes.
4: Para mí fue Carola Bill.
0: También puede ser Carola Gil, no Carola Bill.
4: Carola Bill.
0: Carola Bill.
4: Hola Tato, hola a todos.
2: Bueno, la cuestión es que estamos muy felices, Tatín.
0: Sí, y tenemos que agradecerles de verdad por la compañía, por seguirnos, por bancarnos, por bancar las locuras de Miguel, de Carola,
2: de Spillman.
0: De Spillman, de José Gabriel y de José Manuel. Así que la verdad que son unos genios, ¿no?
2: Nos miman. Claro. Y todos hacemos catarsis con vos, Tato.
0: ¿Cómo? Y hacen catarsis.
3: ¿Cómo le pega a Spillman? Que no está uno que yo sé.
0: Es verdad, cuando está Spillman no sos tan...
2: Yo le pego siempre. No importa si está o no está. Yo le pego siempre.
0: Pasa que es mal llevado Spillman, entonces es difícil. Nunca sabes cuándo lo puedes gastar mucho o no. En realidad, vos sí lo gastás siempre.
2: Yo lo puedo gastar siempre porque tenemos una relación.
0: Es verdad,
2: muy,
0: Negrito.
2: Muy sentimental.
0: Es verdad, Negrito. Dios mío. Bueno, adelantanos algo del fin de semana futbolero que te interrumpí. Se viene la...
3: Los octavos de final con partidos muy lindos, porque bueno, en estas copas que no son un campeonato, a mí me gusta más el campeonato todo contra todos, pero cuando juegas una copa llegan estas instancias donde uno pasa y el otro queda eliminado, donde hay mucho morbo. Hay dos clásicos, porque está el clásico cordobés mañana a las 4:30 de la tarde, el domingo juegan River San Lorenzo, que es un clásico. Después tenés partidos como Central Independiente, por ejemplo.
0: Ese es un partidazo
3: fuerte. Tenés
0: Chame, vos que viviste en Córdoba y sos un poco cordobés, un cuarto cordobés, vamos a decir así. Ese es un partidazo, ¿no? Para los cordobeses.
3: Sí, y es el partido, para Córdoba es el partido.
0: Es como la provincia.
3: Como Central Newell's para Rosario, claro, por ejemplo.
1: ¿Cómo es? Me perdí.
3: Talleres contra Belgrano.
1: Talleres Belgrano
3: son los... Es el superclásico cordobés, para decirlo en términos más nuestros. Y después Estudiantes Racing. Revancha de la última final.
1: Bueno,
0: es que Racing no está como en ese tiempo, está pasando una crisis.
3: No, pero siempre un partido grande, siempre un partido importante te da la posibilidad. La
0: chance, sí.
3: A ver, el partido del domingo en La Plata es o salís o tocas el piso o la espiral sigue bajando y vas a saber dónde termina, y después es imprevisible en qué punto se corta esto. ¿Sale Costas adelante con esto? ¿Qué le cuesta a Milito, al presidente, claro, si Racing queda eliminado, por ejemplo, este domingo? No es un partido que le vaya a resultar gratis a Racing en términos generales.
0: Che, ¿vieron que cuando uno tiene, no sé, por ejemplo, tiene frío, ve que todo el mundo está desabrigado? ¿No, sí, le pasan esas cosas?
1: Atención, sí, selectiva, uh-huh, sí.
0: Me está pasando últimamente que veo muchos pelados. ¿Será que me estoy quedando pelado?
3: No, ¿será que llegué yo al equipo?
0: No, porque vos tenés gorra, vos usás gorra, pero lo pensé recién porque tenemos la tele prendida.
1: ¿Y ves
0: está lleno
1: pelados?
0: De pelados hablando. ¿Pero no les pasa eso? ¿Que hay como una empatía con lo que uno siente, con lo que uno ve?
3: Oscarecas dirían en Brasil.
0: ¿Eh?
3: Oscarecas dirían en Brasil.
0: ¿Qué es Oscarecas?
3: Careca de pelado, Cali. Ah.

0: Carecas.
1: Carecas. ¿Careca es pelado?
2: Sí, Careca es pelado.
1: ¿Y el jugador ese, Careca?
2: Careca el pega el...
0: Pero no era pelado, era
2: No era pelado.
0: Ah, un fenómeno. Jugaba con Maradona, ¿se acuerdan?
2: Sí.
1: Del Napoli.
2: El del Napoli, claro.
0: Bueno, vamos a ir a las noticias, porque me van a retar los compañeros del informativo de Radio Mitre. A la vuelta vamos a hablar un ratito con Andrés Malamud, que escribió junto a Astrid Pikielny, este gran periodista y amiga de nuestra querida Carola Gil, Operación Argentina, un libro extraordinario, yo lo estuve leyendo, ya lo leí, así que se los vamos a contar con el gran Andrés Malamud, un gran pensador de lo que nos pasa a los argentinos, así que va a ser bien interesante. Después tenemos la columna de Carolita, bueno, muchísimas cosas para este viernes, que siempre nos gusta cerrar la semana con bien cargados de información y en lo posible de ideas, y la compañía de ustedes. Nos mandan mensajes al 11-3003-0790 o al canal de YouTube de radiomitre.com.ar. Dale.
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5: Cielo despejado en Buenos Aires, 11 grados 4 décimos la temperatura. ...19:32, la hora de la vuelta a casa en anochecer de viernes, con radar de tránsito Mitre.
6: Quedan demoras en Perito Moreno, en la zona de la cancha de Vélez, hacia el oeste, también en la General Paz a la altura de Villa Devoto. Hay marcha intensa en la autopista Panamericana, con retrasos La Plata-Buenos Aires para ingresar a la ciudad por trabajos de mantenimiento sobre la calzada. Y en cuanto a los servicios, trenes y subtes están operando horario.
5: Milei volvió a defender a Manuel Adorni ante el gabinete. El presidente ratificó a su jefe de ministros.
7: Cerrada defensa de Milei Adorni y advertencia en la reunión de gabinete con contrapunto con Patricia Bullrich. El presidente le advirtió a los ministros: antes que echarlo, prefiero perder una elección. Sostuvo con firmeza Milei ante sus ministros y se retiró del encuentro. En tanto que la senadora Patricia Bullrich reiteró su postura y afirmó ante Milei y Adorni que la presentación de la declaración jurada del jefe de gabinete debe ser cuanto antes, de inmediato, y que no se debe defraudar a la gente. Reiteramos la fuerte definición de Milei sobre Adorni: prefiero perder una elección antes que echarlo. Desde Casa de Gobierno, Rodrigo Jorge, Mitre informa primero.
5: Rusia y Ucrania acordaron una tregua de 3 días, impulsado por Estados Unidos. El alto el fuego comenzará este sábado. Donald Trump afirmó que el acuerdo confirmado por Zelensky y Putin representa el principio del fin de la guerra. La iniciativa incluye un intercambio de 1,000 prisioneros por cada bando. El anuncio coincide con las celebraciones en la Plaza Roja por el Día de la Victoria. Viento del oeste a 12 kilómetros en la hora, la presión baja, 1,002 hectopascales, el cielo despejado, 11 grados 4 décimos la temperatura, 46% la humedad.
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6: A casa. 19:40. Gente que sabe, estamos, lo adelantamos, pues esta sección siempre la presentamos sobre la última media hora, pero porque él anda de paso por acá y queríamos aprovecharlo. Hablo de Andrés Malamud, nuestro invitado a la gente que sabe hoy, porque acaba de publicar, es politólogo, yo lo sigo hace mucho tiempo, acaba de publicar junto a Astrid Picchielli, que además es amiga de Carola, esa vuelta sí, de la vida. Claro. Un libro que se llama Operación Argentina, de la ilusión a la casta, diálogo sobre cuatro décadas de democracia. ¿Cómo andas, Andrés?
7: Bien, Tato.
6: Estás viviendo, vivís en Portugal, pero venís, vas, sos un pasajero, ¿no?
7: Nunca di cambio de domicilio, así que sigo votando en Olavarría cuando estoy en Argentina, pero al mismo tiempo tengo residencia fiscal en Portugal.
6: ¿Sos de Olavarría?
7: Soy de Olavarría, nací en Buenos Aires, pero a los 4 años emigré, la vi y me fui.
6: La vi. Era chiquito. Partió y... Era de juventud radical, estuve leyendo.
7: Es,
6: ¿no?
7: Un poco después de los 4 años.
6: Sí. Después, sí, más vale.
7: Alfonsinicé en la adolescencia.
6: Bueno, como tantos, ¿no? Como tantos. Bueno, y llegás ahora con este libro, que yo ya lo leí. Es fascinante. ¿Qué haces con la amiga de Carola? ¿Sabías que era Astrid,
8: sí,
6: era amiga de Carola?
8: Sabe
6: todo él. Bueno, donde lo que hacen es un puente imaginario, vamos a decirlo así, entre Alfonsín y Milei, y estos 40 años de democracia, aprovechan muy bien que justo se daban estos 40 años de democracia, donde vos marcan de entrada, Alfonsín vino a traer el Estado de Derecho, el orden jurídico. ¿Y Milei qué? ¿Traerá el orden económico? Creo que es el gran interrogante del libro, ¿no?
7: Si hay que hacer un resumen, ese es el mejor. Recuperación,
6: gracias,
7: de las dos cosas que se habían roto en 1930.
6: Claro.
7: La democracia y la economía.
6: Uh-huh.
7: La democracia por el golpe de Uriburu y la economía porque con la crisis financiera internacional no dejan afuera del Imperio
6: uh-huh.
7: Británico.
6: Uh-huh.
7: Gran Bretaña prioriza al Commonwealth y deja de comprarnos a nosotros. Desde
6: claro.
7: Entonces somos una hoja al viento. Pasamos por un péndulo cívico-militar, 6 golpes de Estado en 53 años,
6: uh-huh.
7: y por un modelo sustitutivo de importaciones, que tuvo su expresión máxima en el peronismo, que funcionó durante un tiempo de manera limitada y se agotó en 1975.
6: Claro.
7: Con el Rodrigazo.
6: Uh-huh. Uh-huh.
9: El caos y un golpe después y todo lo demás, ¿no?
7: El caos es una característica típica nuestra. No somos el único país.
9: Sin duda.
7: Pero lo que nosotros intentamos develar con Astrid son los patrones que están por debajo. Padrones. Aquello que se repite.
9: Sí,
7: a pesar
9: sí,
7: de
9: patrones.
7: Causa aparente.
6: Patrones, conté.
9: Patrones.
6: Estaba bien.
7: No tengo duda de cuál es la traducción correcta. Y descubrimos que hay unos cuantos. Una recurrencia típica. Uh-huh. Un psicoanalista tendría muchos conceptos para
6: sí,
7: expresar.
6: Claro.
7: En el caos argentino vos ves cosas que se repiten.
6: Uh-huh.
7: Y esas son las cosas que vamos encontrando. Pero las discontinuidades son Alfonsín con la democracia, porque hoy Argentina es un país que tiene paz social y paz política. Ser un candidato a algo no significa arriesgar la vida.
6: No, bueno, de hecho
7: en el resto de América Latina, salvo Uruguay y poco más, sí.
6: Bueno, ustedes destacan en la Argentina, esto suena muy antipático siempre decirlo porque el que está del otro lado y lo sufrió no lo entiende, pero la Argentina tiene bajo nivel de índice de delito, por ejemplo.
7: De homicidio.
6: De homicidio.
7: En robo somos bastante buenos. Andamos
6: por... En robo somos, estamos altos.
7: Y por eso cuando uno dice que Argentina es un país seguro, la gente que sufrió un robo se enoja.
6: No, claro, no, y se entiende, y está bien que se enojen.
7: Exactamente, pero tenemos una tasa de homicidio que es la mitad de Uruguay.
6: Claro.
7: Y igual el que sufre un homicidio no le importa.
6: Es 100%. Al que lo sufre.
7: No hay nada que argumentar con el que sufre en la carne viva, pero la estadística es clara y Argentina es más pacífica que el resto.
6: Ahora, ahí se da un fenómeno que es que, obviamente que está buenísimo, Alfonsín empieza la recuperación de los valores democráticos. Milei llega en un momento donde esos valores están muy desprestigiados. ¿Tiene que ver una cosa con la otra?
7: Sí, porque Alfonsín es un titán de la democracia, pero un fracaso de la economía.
6: Claro.
7: Nadie puede decir que dejó un país ordenado en términos económicos.
6: No.
7: Dejó una hiperinflación.
6: Sí.
7: No fue su intención, fue su fracaso.
6: Exacto.
7: Lo sufría. Y después de 40 años de intento de ensayo y error, no le encontramos la vuelta. Hubo varios planes, empezando por el austral de Alfonsín, después la convertibilidad, después de haber pasado por una hiperinflación, porque Menem también sufrió una, después la estabilización nestorista, que se va al tacho con Cristina y se profundiza más tarde, y Milei entonces viene a suturar la segunda herida.
6: La económica.
7: La estabilidad política ya está. Resolvamos la inestabilidad económica antes que vuelva a romper la estabilidad política. Y esa es su misión, bajar la inflación. No es la batalla cultural, no es combatir la homosexualidad, no es transformarnos a todos en la cuna o el faro de Occidente, es bajar la inflación y ordenar la macro. Ese es el mandato que recibe, eso es lo que la gente entiende cuando él dice dolarizar, es parar la inflación.
6: Eso obviamente no lo disculpa de otros temas. Porque la vida, vos desde tu lugar de politólogo lo ves a la distancia y decís, bueno, Alfonsín ordenó las instituciones, listo verde. Milei tal vez ordene la economía, si lo hace, listo verde. Ahora en el medio están todos los grises de un sistema.
7: Sí, del sistema político y el sistema económico.
6: Claro.
7: El sistema político, estamos viendo las llagas de la corrupción, o por lo menos de varios matices de gris.
6: Sí.
7: Lo que estamos descubriendo es que esta gente se comporta como la anterior.
6: La casta.
7: Y un politólogo busca el patrón. ¿Por qué estos que vinieron a destruir a la casta hacen lo mismo que hacía la casta? A lo mejor hay algo que es común para todos. Y eso que es común para todos es la disfuncionalidad del Estado. El Estado argentino funciona muy mal. Y no es el único. Porque estos mecanismos de financiamiento paralelo de la política, y más grave, de los funcionarios, se manifestó en otros países del mundo. Preso por corrupción, Sarkozy, expresidente francés. Un ex primer ministro, Ehud Olmert, de Israel. Bettino Craxi, el gran líder del socialismo italiano, murió en exilio en Túnez. En España, en este momento, hay escándalos de corrupción que se están llevando puestos a los grandes líderes de los principales partidos.
9: La mujer de Sánchez,
7: Begoña. Helmut Kohl tuvo que devolver un par de millones de euros. Marcos en su época, por el financiamiento partidario, el gran líder de la unificación alemana. Así que estos problemas son comunes. En Argentina, lo que sugiero es que el problema no es tanto el financiamiento partidario, que es ilegal en todos lados. Es el funcionamiento del gobierno. Los sobresueldos son para que vivan los ministros, no son para que ganen los partidos. Si un Estado no tiene capacidad de reformarse para pagarle en blanco a sus funcionarios, ¿qué está en condiciones de hacer?
6: Bueno, eso nosotros lo venimos hablando hace varios días, obviamente, porque es el tema del momento. Lo de Adorno, y uno dice, che, ¿por qué no blanquean y en vez de darle guita en negro a los ministros, no le da, pagan, no sé, 15 millones de pesos, lo que fuera, 20, lo que sea? ¿Tal vez porque creen que la sociedad no está madura para aceptarlo?
7: Sí, en parte por eso. En parte reformar el Estado es difícil, hacer campaña es más fácil. Pero si vos querés vivir con los sueldos que tiene, tenés que ser Pepe Mujica, no es imposible.
6: Claro, se puede, pero es difícil.
7: Nadie está dispuesto a ser Pepe Mujica. Adorni era un ratón, es sabido. Si hubiera seguido siendo un ratón, no estaría pasando lo que está pasando. El problema es que se engolosinan porque el poder...
9: Seguiría siendo totalmente calvo, ahora por lo menos mejoró un poco.
7: No, pero fíjense, ¿se acuerdan cómo empieza todo esto? Porque sube la esposa en el avión presidencial sin declararlo. Porque si lo declaraba no pasaba nada.
6: Una pavada, claro.
7: Y ahí empezaron a tirar el ovillo, los periodistas y lo bien que hicieron. Después empezaron otros políticos a salir y después quizás hubo una operación interna.
6: Y te agrego otra cosa. Es antipático. Es
9: Adorno.
6: No, claro.
7: Es fundamental.
6: Me parece que es trascendente. Es, ¿no?
8: Carisma cero y la gente...
7: escupiendo para arriba.
8: Exactamente.
7: Destrozaba, crucificaba a los que hacían lo que él está haciendo. Y lo estaban esperando.
6: Lo estaban esperando. Esa es una gran frase.
7: Ay, pero no sabés la... Sí, deben saber, ¿no? La cantidad, los ¿cuántos? Centenas de miles de argentinos que están esperando el momento en que lo decapiten para tuitear fin.
6: Claro.
8: Lo tienen ahí en la gatera para dar...
6: Está en el borrador de...
8: Lo tienen en borrador para darle post.
6: Te quería preguntar, hay un foco del libro de ustedes que obviamente que coquetea Milei con el pasado reciente de Mauricio Macri. ¿Por qué Macri no pudo hacer las cosas medio salvajes que hace Milei y que le están dando en parte resultado?
7: Bueno, está bueno que los asocies, porque la idea original con Astrid era asociar a los tres presidentes M, con M de mercado. Menem, Macri y Milei.
6: Hay un patrón. Está muy bien, sí.
8: Iba a ser un buen libro también.
7: Esa era nuestra idea. Después el título que teníamos pensado estaba tomado 3M, pues, no sé si son unas pastillas. Sí. Y después de 40 años pasamos a 42 y lo ampliamos. Y estamos muy contentos con el resultado. Pero hay una asociación evidente. Con Menem es explícita. No solo Milei lo reivindica como el mejor presidente de la historia,
6: sí,
7: sino
6: claro,
7: que está lleno de Menems
6: alrededor. Por lo menos tres, sí, ¿no?
7: Y con Milei, con Macri, la situación también es bastante explícita. De los 9 ministros de Milei, 5 lo fueron de Macri.
6: Claro.
7: Más de la mitad del gabinete.
6: Caputo, Patricia.
8: Estuzaner.
7: El interior, el canciller, el ministro de Economía, el Kirchner, ministro de Reforma. Claro. Y la ministra de Seguridad ya no es Patricia, pero es alguien que también funcionó en el gobierno de Macri. Así que hay un legado, que uh-huh, es mucho más que legado, es continuidad. ¿Por qué Macri no pudo hacer esto? No tenía condiciones políticas. La gente todavía no se había hartado. Y el kirchnerismo no estaba roto.
6: Qué interesante eso.
7: Hoy la opinión pública dice, si esto no funciona, la salida no es el pasado.
6: Lo tiene claro.
7: Scioli había sacado casi 49% de los votos en el balotaje. El kirchnerismo estaba vivo. El riesgo Cuca es un invento del gobierno.
6: Eso
8: no existe el riesgo Cuca.
7: Asusta más Miriam Bregman
8: que el riesgo Cuca.
9: Tiene proyección en las encuestas por el momento, veremos, ¿no?
6: Ahora, qué interesante esto que planteas recién, porque es uno de los grandes temas que por ahí los periodistas no observamos o no hacemos eje en esto casi nunca. Los gobiernos no hacen lo que quieren. Los presidentes hacen lo que pueden y lo que la sociedad les deja hacer, ¿no?
7: Mi experiencia directa con el gobierno es más bien indirecta, por estudio y por contactos. Yo estudio lo que hacen los gobernantes.
6: Claro.
7: Y esto es algo que percibimos los politólogos lentamente, pero incrementalmente. Te vas dando cuenta de que los políticos son también víctimas del destino, no son artífices. Desde abajo,
6: es increíble,
7: el ciudadano sin poder piensa que el que está arriba hace lo que quiere. No es así. Y muchas veces son víctimas de lo que pasa. Y el libro que mejor lo expresa es el de Juan Carlos Torre.
6: Claro.
7: Crónica. La temporada en el quinto piso. Y vos ves, porque son crónicas. Lo más fascinante es que no es memoria, no es lo que él se acuerda.
6: No, es ficción,
7: lo que vivió en el momento.
6: Claro.
7: Él iba grabando y después desgrabó lo que vivió en el momento. Y vos ves lo que le está pasando. Y yo me acordaba de mí. Yo lo había visto como adolescente. Yo lo leí en los diarios. Bancaba el gobierno de Alfonsín. Veía el sufrimiento. Y trataba de interpretar lo que estaba pasando, dar una explicación. Y después lo ves de adentro y muchas veces es coincidente, pero uh-huh, el nivel de poder que tenían es mucho menor que el que uno se imaginaba. Se imaginaba la mesa uh-huh, de arena, Alfonsín planeando el traslado de la capital, y dice, ¿qué pasa que esto no sale? Está todo trabado, el gobierno es una máquina de impedir.
8: Claro.
6: El ajuste que hoy hace Milei, Macri no lo hubiera podido hacer. Eso es un cambio de época de la sociedad, entonces, no de el presidente de cada vez.
7: No es una diferencia de rumbo, sino una diferencia en la tolerancia social a ese rumbo.
9: Claro. Andrés, ¿y qué tolerancia ves en la sociedad respecto de las fulguraciones del carácter de Milei, por decirlo de alguna manera?
7: Argentina es un país mucho más secular y pragmático que casi todo el resto del mundo. Hay pocos países así. Uruguay, Francia. Donde lo místico vale menos que lo práctico. Uh-huh. Y en Argentina la gente no le pidió a Milei que nos diferencie del mundo evitando la importación o la inmigración, que es por lo que ganan sus amigos en el resto del mundo. Trump, Bolsonaro, la derecha europea, quieren endurecer las fronteras, diferenciarse del resto. En Chile, Kast ganó porque tenían un problema con la inseguridad que ellos asocian con la inmigración. Acá la gente no está pidiendo eso.
6: No.
7: Está pidiendo la cosa más básica del mundo, que los precios paren de subir para poder saber cuando llego, si llego a fin de mes.
6: Exactamente.
7: Una vez que se baja la inflación, empiezan a pedir empleo y salario. Sigue siendo súper pragmático.
6: Sí.
7: No te piden batalla cultural. De hecho, cuando Milei el año pasado en Davos, en febrero, saca el discurso donde asocia desafortunadamente o estúpidamente la homosexualidad con la pedofilia, es castigado por la opinión pública.
6: Claro.
7: La gente, ¿de qué estás hablando? ¿A quién te importa eso?
6: No,
7: el aborto, fíjate que ellos estaban contra el aborto y Victoria Villarroel también. Llegan y no lo plantean porque no tiene plafón social.
6: Claro, ellos se tiran a ver si prende, ¿no? Eso es muy de los políticos.
9: Con un manual de ultraderecha, pero que no necesariamente aplican.
7: Porque la sociedad argentina no es de ultraderecha.
9: Exactamente, claro.
7: Lejos está de serlo. Hay un nivel de... La tolerancia social. Yo tengo... Bueno, todos tenemos, ¿no? Amigos chilenos y uruguayos.
8: Ahí y tenés uno al lado, mirá. Un uruguayo al lado.
7: Si coincidís entonces. Uruguay, esto es de Sanguinetti. Julio María, expresidente. Él dice, la institucionalidad uruguaya es superior a la argentina.
6: Sí.
7: Pero la sociedad argentina es mucho más creativa, innovadora, ebulliciente que la uruguaya. Uruguay es una sociedad tan divina. Y la política es fantástica. Pero la sociedad argentina es una máquina de crear, de imaginar, de inventar.
6: Sí.
7: Y con Chile. Tenía un amigo chileno y él me decía, sí, nosotros somos un país ordenado. Dice, pero mucho más conservador.
6: Sí, es verdad.
7: Ustedes inventaron todo antes que nosotros. Ustedes en la universidad se sientan arriba de la mesa con los pies en la silla. Nosotros nos echaban por hacer eso. Y todas las libertades individuales y sociales que tenemos en Argentina, en Chile a veces ni las soñaban. Así que fíjate cómo a veces nos castigamos demasiado. Y afuera nos admiran. Y al mismo tiempo se sorprenden. ¿Cómo pueden ser tan inquilombados? ¿Cómo pueden tener inflación otra vez?
8: Claro,
7: pero respetan.
6: Lo que pasa es que la pasamos mal, por eso nos criticamos mucho. Aprendimos a criticarnos porque la pasamos muy mal. Hace muchos años que estamos mal.
7: Somos el país del mundo que tuvo más defaults y más tiempo en recesión en los últimos, ya vamos, 65 años.
8: Es tremendo eso.
7: Sí. Y hay causas propias, pero también hay razones estructurales, ajenas. Condiciones internacionales. Argentina se torna grande, les gusta pensar algunas. Se torna próspera hasta 1930, con un tipo de inserción internacional que se agota. En 1930. Y nos costó adaptarnos al nuevo mundo. Argentina había sido un país mucho más próspero que los vecinos. Hoy somos menos prósperos que Chile y Uruguay.
6: Claro.
7: Pero seguimos siendo mucho más ricos per cápita que las opciones que se nos dan como objetivo. Cuando el gobierno dice tenemos que ir hacia Perú. Perú tiene la mitad del PBI per cápita que tenemos nosotros y tiene 70% de informalidad.
6: Sí.
7: La macro anda bárbaro.
6: Sí, pero está lejísimo.
7: La gente está informal. Cuando fue la pandemia... Esto para mí es el dato. Perú fue el país que tuvo la cuarentena más estricta. No podía salir a la calle. Y tuvo la mayor cantidad de muertos. Porque la gente salía igual.
6: Claro.
7: Si no tenía trabajo formal, no recibía la transferencia mensual. Tenía que salir a trabajar. 50% de los hogares sin heladera. Tenía que comprar comida todos los días. Salías y te contagiabas. Así que el modelo peruano está bárbaro para la macro. No para la gente.
6: ¿Hay un riesgo de que acá nos pase eso? Pues leemos todos los días que vienen inversiones, RIG, esto, lo otro, y la gente en la calle está bravo. ¿Hay riesgo de que en este tiempo tengamos ese problema?
7: Bueno, Argentina siempre fue una.
6: Era
7: la Argentina de lo que hoy llamamos AMBA, Área Metropolitana de Buenos Aires, que estabilizaba o revolucionaba. Es decir, ponía presidentes y sacaba presidentes.
6: Claro.
7: Hoy son dos. Argentinas, así que a mí me cuesta imaginarme si...
6: ¿Cuál va?
7: El AMBA y el resto. Y hoy en el resto es otra discusión.
6: Si
7: vos vas a Neuquén, como me preguntás, está bárbaro los salarios que están pagando.
6: Sí.
7: No está todo así, pero en San Juan hay inversiones, en Catamarca, en Jujuy le fue un poco mejor, ahora le va un poco, pero siguen teniendo un futuro venturoso. Y sigue habiendo migración a cuentagotas interna. Si vos preguntás en el conurbano, es pum para abajo. Pero el gran debate es este. Hay gente que dice, es una Argentina a dos velocidades.
6: Sí.
7: Eso sería ideal. Una parte crece rápido y otra despacio. El problema es que es una Argentina en dos direcciones. Una parte crece y la otra decrece.
6: Claro, claro.
7: La parte de Argentina que no está estancada, está achicándose.
6: Y no tenemos la costumbre o la cultura de, che, me voy a vivir a Mendoza. No tenemos eso todavía muy, muy instalado.
7: Estados Unidos es el modo de vida.
6: Exactamente.
7: Irse a vivir a otro estado es... para nuestro cada día.
6: Sí, a mí me pasó con mi hija, que le dije, escúchame, ahí parece que montó un laburo, no me acuerdo, en Chubut, no me acuerdo en qué provincia era. Y me dije, ¿y qué voy a hacer yo, Chulio? ¿Qué sé yo? A laburar.
8: Claro.
6: Pero...
7: A ocurría que te a podías cambiar de provincia, encontrar trabajo y ser feliz.
6: Claro.
7: Pero hoy aparece en el horizonte, hay provincias que son atractoras. Mendoza, dice. Si quien conoce Mendoza, ¿por qué no voy a vivir en Mendoza?
6: Es hermosa, claro.
7: Ya tenés vuelos que salen directamente sin pasar por Buenos Aires, estás conectado con el mundo. Córdoba.
6: Córdoba es espectacular.
7: Cada su provincia tenés lo que pidas, desde industria hasta universidad. En la Patagonia, Chubut tuvo un lindo pasado, está vulcanizada, está jibarizada por Vaca Muerta. El petróleo, Chubut sigue siendo productivo en petróleo, pero Vaca Muerta es mucho más, entonces tiende a atraer lo que antes había
6: claro,
7: en Chubut.
6: Claro.
7: Pero Chubut es una provincia espectacular, sí, es lindísima.
9: Sí. El mar hasta los Andes, como toda la Patagonia. Sí. Pero,
6: gran ventaja. Che, Andrés, te tenemos que liberar. La verdad que es hermoso. Léanlo al libro. Yo tengo el mío, no se los pienso regalar. Operación Argentina, de la ilusión a la casta. Diálogo sobre cuatro décadas de democracia, de Andrés y de Astrid.
7: Le mandamos Carola lo vio nacer.
8: Sí, lo vi nacer.
6: ¿En serio?
8: Y lo presentan este domingo.
7: Este domingo a las 7 en la Feria del Libro. Claro, porque Marcelo.
6: Marcelo Panoso. El gran Panoso. El que gran fue uno de los.
7: Es el culpable editor de este libro.
6: Qué lindo. Che, gracias y bueno, buen viaje. ¿Cuándo te volvés?
7: Me quedo una semana más, voy a Córdoba, a Mar del Plata y dentro de el segundo lunes vuelvo a Lisboa.
6: Qué bueno, bueno.
7: A extrañar a Argentina.
6: ¿Vos extrañás todo el tiempo?
7: No extraño porque vengo.
6: No, digo, cuando estás acá querés estar allá y cuando estás allá querés estar allá.
7: Estoy feliz allá y estoy feliz acá.
6: Bueno, mucho mejor entonces. Gracias, ¿eh? Nos visitó Andrés Malamud hoy en Gente que Sabe.
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11: 8 de la noche, cielo despejado en Buenos Aires, 11 grados la temperatura. Lo reiteramos, la justicia investiga un supuesto circuito para acceder a dólares oficiales. La causa se abrió tras el levantamiento parcial del secreto de sumario vinculado al sistema CIRA. Los investigadores están analizando presuntas maniobras ilegales con autorización de importación. El expediente apunta a una supuesta red integrada por empresarios, intermediarios y funcionarios públicos. La investigación busca determinar si existió un circuito paralelo para acelerar trámites. Según la causa, las aprobaciones se habrían otorgado a cambio de comisiones clandestinas. Los pagos podían alcanzar hasta el 15% del monto involucrado. Las coimas se habrían calculado sobre el valor del dólar blue. En el expediente aparecen mencionados Elías Pichirilo y Francisco Auque. También figuran empleados del Banco Central de la República Argentina durante el gobierno de Alberto Fernández, con Sergio Massa como ministro de Economía. La nueva ley en Brasil podría beneficiar a Jair Bolsonaro en la causa por el golpe de enero del 2023. Bolsonaro fue condenado a 27 años y 3 meses de prisión por la tentativa de golpe de Estado. Esta causa está vinculada a los ataques contra el gobierno de Luis Inácio Lula da Silva. Aliados de Lula cuestionaron la aprobación de la legislación en el Congreso brasileño que favorece a los responsables, dicen, de la tentativa golpista. Cielo despejado en la noche de Buenos Aires, 11 grados la temperatura, 46% la humedad.
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0: 20 horas 7 minutos de este 8 de
1: mayo
0: del 2020. Voy a lograr que todos duden.
1: Es que
0: del
1: todos
0: mes
1: dudamos
0: en el que estamos.
1: Yo cada vez que lo decís digo, ay, en febrero, marzo,
2: lo tengo muy en claro, aunque Tato no lo confunda. Imagínate ahora.
1: No, ¿no? Por eso.
2: Será abril, qué sé yo.
0: Ponele,
2: ¿verdad?
0: Es otoño. Creo que ahora sí llegó el otoño.
1: Sí, declaradísimo.
0: Declaré, este es el verdadero otoño, porque veníamos medio raro, hacía calor, estaba raro el clima. Ahora definitivamente estamos en otoño y se agradece porque tuvimos un verano muy largo, muy largo. Más allá del frío que hubo hoy a la mañana y demás, bienvenido al otoño. Señoras y señores, segunda hora del programa y lo hacemos como lo hacemos siempre, eligiendo cada uno la foto del día. Empieza nuestra querida Carola Gil.
1: Bueno, mi foto del día es un posteo que compartió Mark Hamill, el actor, si se acuerdan de Star Wars, La Guerra de las Galaxias,
0: sí.
1: Era Luke Skywalker.
3: Ah. Luke Skywalker.
1: El chico.
0: Ah, el nene,
1: Luke,
0: sí.
1: Sí.
0: Pelo rubio, lacio, casco.
1: Exactamente. Bueno, compartió una foto de Donald Trump generada con inteligencia artificial donde se lo veía casi no, en
4: ¿qué, desnudo?
1: No, muerto. Ah, se lo veía muerto con una lápida en su cabeza y rodeado de margaritas.
0: Ajá.
1: Imagínense con el poco sentido del humor que tiene Donald Trump, que se la pasa generando imágenes con inteligencia artificial, pero bueno, no le gustó nada esto y la Casa Blanca publicó en Twitter y lo tildó a Mark Hamill de enfermo, así en esos términos, y Mark Hamill tuvo que eliminar este posteo y pedir disculpas, aclarando que no era que le deseaba la muerte al presidente Donald Trump, aunque siempre se manifestó como un crítico de la gestión republicana, y lo vimos hace muy pocos días, estuvo reunido, por ejemplo, con Barack Obama, presentando los programas de estudios de la biblioteca que tiene Obama. Así que esa fue una de las fotos del día en el mundo internacional.
0: Qué bárbaro, ¿eh? Michael, ¿tu foto del día?
2: Sí, la senadora Carolina Lozada. Lo explico. Insólitamente, a mi juicio, fue demandada por el ex juez Carlos Rosansky, muy, muy cuestionado, por otra parte,
0: ya.
2: Muy cuestionado. Por ejecutar su tarea parlamentaria, que es generar un proyecto de ley.
0: Claro.
2: La senadora Lozada propone un proyecto de ley muy interesante contra las denuncias falsas frente a hombres o lo que fuera, que son falsas.
0: ¿Y cuál es el problema?
2: Bueno, a través también de una ONG bastante cuestionada, que no presenta balances, Rosansky y otras personas que lo acompañaron afirman que esto perjudica e impide ejecutar, de hacer realmente denuncias, pues hay niños abusados y hay impedimentos para que sean oídos, etcétera. Pero la verdad es que hay una cuestión ahí ideológica, no se entiende de qué manera un proyecto de ley para impedir denuncias falsas que le han arruinado la vida, yo he leído ejemplos y todos conocemos,
0: un montón,
2: terroríficos,
0: claro.
2: Con ese otro terror que es el abuso infantil, que es cierto que hay dificultades, pero son, en un sentido inclusive uno podría decir, son caminos que se aunan, oír las denuncias verdaderas y llevarlas a cabo, e impedir las falsas. Bueno, pero fue...
1: O castigar también las falsas, ¿no?
2: Castigar las falsas, claro.
0: Lo que pasa es que hay mucha gente que con la mentira hizo muchos negocios. Entonces viven de eso, mucha gente. En relatos históricos, otro día vamos a hablar del tema del relato. El relato de la mentira es un gran negocio. En la Argentina lo ha sido siempre.
2: Yo leí el proyecto de Lozada y ejemplos. Es uno más tenebroso y espantoso que el otro.
0: Por supuesto.
2: Gente con toda la vida arruinada por una gran mentira.
0: Y hay mucho de eso.
2: Hay mucho de eso.
0: Y
2: bueno,
0: te digo más, va a haber cada vez más si no le ponen un límite, porque estamos habitando un tiempo de odio, donde el odio es parte de la comunicación cotidiana.
2: Y una venganza por otras razones.
0: Claro, te separaste, tu ex se enojó con no sé qué y la denuncia a la mujer, o al revés.
2: Esto no excluye el otro drama evidente de los abusos infantiles, de ninguna manera. Ahora, lo más insólito desde el punto de vista constitucional es que una senadora debe presentar proyecto de ley, un senador. ¿Y cómo te van a demandar porque presentás un proyecto de ley que es tu trabajo?
0: Un tarado.
1: Para que se discuta, además.
0: Perdóname, pero es un tarado.
2: Rosansky y algunos otros.
0: Sí, absolutamente. Bueno, el señor uruguayo, José Gabriel Carvajal, su foto del día.
3: Mi foto del día es Lionel Messi. Porque hizo una entrevista y dijo, hay que ilusionarse, pero tenemos que saber que hay otros candidatos. Puso a Francia, puso a España, sumó a Brasil.
0: Está bien.
3: Dice, no, hace un tiempito que no está en su mejor momento, pero siempre es candidata.
0: Sí, es cierto.
3: Y después se estableció un segundo grupo en donde colocó a Alemania, Inglaterra y a Portugal. Uh-huh. A Alemania por peso específico, Inglaterra porque tiene muy buenos futbolistas, y a Portugal porque su fútbol también ha crecido mucho en el último tiempo. Probablemente entre Argentina, las tres que puso como otras candidatas, Francia, España, Brasil, estas tres, habría que agregarle una más para entender cuáles podrían ser los 8 cuartofinalistas de esta Copa del Mundo, y creo que así Países Bajos, Bélgica y alguna que otra sorpresa, no está Italia, Colombia no estaría mal puesta, por ejemplo, para hablar de algún sudamericano, latinoamericano en ese lugar. Me parece que la radiografía que hace Messi está bien, porque dice, tenemos equipo, es una renovación natural del Mundial último del que se ganó, y entonces hay que darle tiempo a que los chicos que van a llegar con esta selección tengan un proceso también de adaptación antes de exigirles un campeonato del mundo.
0: Pero de los 11 hay que dar 9 que son los mismos.
3: Sí, de los 11 sí, pero vos fíjate que, por ejemplo, ya el primer partido no va a estar el Cuti, después este Mundial tiene un partido más, hay que hacer foco en cuánto el entrenador va a tener que ir
0: rotando,
3: administrando y rotando, claro, porque estamos hablando de un Mundial que tiene 8 partidos para los dos que llegan a las finales, y naturalmente me parece, y él lo deja claro, dice, además de Argentina, y hay que ilusionarse, hay otras selecciones. Tengo la impresión de que Messi sabe que tiene que responder a esta cuestión exitista en algún punto, pero también de reclamo del hincha argentino, porque hay equipo para estar en la pelea, y saber entender que también hay otros que están en condiciones de ganar el campeonato del mundo.
0: Convengamos, uruguayo.
3: Una frase futbolera.
0: Ganar un mundial también es
3: muy complicado.
0: También es tener que tener mucha suerte.
3: Hay un
0: pelota. Pega y sale afuera.
3: Hay un montón de factores que no tienen que ver con la fotografía del plantel exactamente que tenés.
0: Claro, totalmente. Bueno, yo voy a elegir como foto del día al Chiqui Tapia.
1: Tanto tiempo.
0: Bueno, ampliaron la denuncia contra el Chiqui Tapia, acusado por facturas truchas y por evadir 300 millones de pesos. Uh-huh. Esto es parte de... Lo hizo el ARCA, la Agencia de Recaudación y Control Aduanero. Y veremos. Yo... a ver, no sé si va a ir al Mundial, si no va a ir al Mundial, si le van a dar el permiso.
3: Sí, ha salido para los congresos de FIFA.
0: Se lo van a dar seguramente. En algún momento alguien va a tener que bajar el martillo, muchachos. Esta gente no todavía no nos mostraron si la justicia es tan cómplice de todo esto. Todavía los autos de lujo que tenían ahí en la quinta no pasó nada.
3: Esa es la otra causa.
0: Y con esto tampoco va a pasar nada.
3: Los veedores ayer estuvieron, o esta mañana, ahora me confundo y pido disculpas, estuvieron en la puerta de la AFA, viste que finalmente en la casa...
0: Ayer, me dice
3: Pucho. Ayer. Y no había nadie. Cerraron la puerta. ¿Por qué? Porque, ¿te acuerdas lo que había dicho Vítolo acá? Cuando dijo,
0: sí,
3: las comunicaciones las siguen recibiendo en Viamonte 1366. Bueno, ahora fueron los veedores que puso el gobierno y a pedido de la IGJ, y no hubo quien les abriera la puerta.
0: La justicia federal argentina debería ser foto del día, porque lo del Chiqui Tapia es inexplicable. El lunes entiendo que se termina de dilucidar el fuero que lo va a investigar.
3: Ese.
0: Vamos, muchachos, Justicia Federal, háganse cargo. Y el otro, después vamos a ampliar la semana que viene seguramente, es Sergio Massa. Nunca le entran las balas a Sergio Massa. Esto me refiero a la otra causa, la causa de la CIRA, que eran los permisos de importación durante el gobierno de Alberto Fernández, que... hizo, aparentemente hicieron millonarios a un montón de gente.
2: Balas que pican cerca igual, ¿eh?
0: Sí, por eso lo señalo, porque claro, hay balas claro. que pican cerca. ¿Qué va a ser? Señor, ¿quién cierra la ronda de fotos del
5: Luisito
0: día?
5: Luisito Ventura.
0: Vamos, Luis, querido.
5: Así es, señoras y señores, porque usted sabe que yo siempre traigo unas imágenes distintas, un poquito más jugadas.
0: Es el uno, Luis, es el uno.
5: Y acá, yo ya lo sé, no hace falta que me lo digas.
0: Acá puede hacer lo que quiera, Luis. ¿También lo sabe eso? Sí,
5: sí, yo hago lo que quiero siempre, así que... Bueno, ¿a alguno de ustedes les gusta correr? Yo sé que Tato Yang corrió durante muchos años.
0: Ahora nado.
5: Sí, ahora nada.
2: Ahora nada.
5: Justamente. Un maratonista.
0: Pará, el uruguayo corre.
5: Sí. Sí. Ah, pero yo te estaba preguntando, no me importa el uruguayo.
2: Bueno, está de punto. Correr la coneja, ¿vale?
5: Sí, ¿cómo claro. dice?
2: Correr la coneja.
1: En eso todos.
2: Ahí sí.
5: Sí, ahí sí.
2: También.
5: Tenía miedo de lo que podía llegar a decir Miguel, ¿viste? Que te mira.
2: Me miró, no, bueno, me miró.
0: Miraba.
5: La cuestión es que un maratonista de la ciudad de La Plata terminó herido.
0: ¿Qué le pasó, pobre?
5: Terminó herido tras cabecear el cencerro de la llegada.
1: No.
5: En la Ultra Race de Córdoba, Mauro Martinelli, de 47 años, pobre, completó los 16 kilómetros y en medio de la emoción impactó de lleno la cabeza contra la pesada campana de bronce.
1: Pero terminó todo roto.
5: Maestro, pobre, estaba llegando, miren el video, lo tenemos en nuestro canal de YouTube, en vivo.
0: Pobre, no es culpa de él, estaba muy
2: la
0: bajo
2: está muy la campuesta.
5: ¿Pero qué hace? ¡Saltó! Saltó a cabecear como si fuera una pelota de fútbol y cabeceó la campana y se abrió la cabeza.
0: Ay, pobre, pobre, pobre. Mirá, se hizo pelota, pobre. La emoción, viste, a veces te lleva a esos lugares.
2: Sí, se hace
0: incómodo.
5: Él declaró.
0: Inconveniente, más que tal incómodo. Cual, sí.
5: Él declaró, no pensé, porque si hubiese pensado, no lo hubiese hecho.
0: Sí, verdad.
5: Me quería morir, porque fue una pelotudez, dijo, que no me di, dijo el runner platense. El hecho ocurrió en Tras la Sierra, al pie del Cerro Champaquí. Y el video obviamente se hizo viral en redes. Lo bueno es que ganó 6 puntos.
0: Ah, bueno, muy bien, Luis. Muy bien, Luis. Muy bien.
5: Por
0: muy
5: favor.
0: Bien.
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1: Buenas noches, son maravillosos. Esto de Adorni,
2: sí,
1: y cómo lo defiende Milei, diría mi abuelo, ya tendría como 100 años,
2: sí,
1: aquí hay gato encerrado.
2: Aquí hay gato encerrado, qué buena frase esa.
3: No me miren a mí, dicen acá hay gato encerrado y ya...
2: No, Mauricio.
3: Mira, Mauricio, digo... No. Yo me salgo Mauricio Macri, nada de mi Auricio Macri, ¿eh?
2: Mi Auricio Macri le decía,
3: por lo del gato.
2: Por lo del gato.
3: La falta de respeto.
2: Hoy vi una foto de, ¿cómo se llamaba la ex de Macri?
4: Juliana
2: Aguada. Que está de viaje en viaje, está de farra total.
3: No me la recuerdes.
4: Está descansando.
2: La extraña Mauricio.
3: Hacés pensar en la hechicera y no me quiero quebrar que es viernes. Yo estoy pensando en el boliche, a quién voy a encarar y vos me traes.
2: ¿Cómo el boliche?
3: Me traes la imagen de Juliana.
2: ¿Llore? Un hombre grande, un hombre mayor.
3: Sí, pero yo puedo ir al boliche.
2: Bueno.
3: Ir a algún naft.

0: calidez de cada uno de ustedes, por la inteligencia, por el humor y la buenísima compañía. Cris de Belgrano.
1: Qué linda, Cris, qué lindo mensaje.
2: Divina, divina. Gracias por dejar tu mensaje en mi programa.
1: A mi programa, Negrito. Yo cuando hablo de calidez pensé en vos. Dije,
3: sí, justamente. Negrito.
2: Es que yo soy muy cálido.
1: No, muy caliente, pero eso es otra cosa.
2: No, yo dije soy muy cálido. No dije caliente, eso ya es...
1: Muy calentón, que es otra cosa, es distinto.
2: Eso se entiende.
1: También, ¿no? También. Bien. Bueno, pero gracias. Y Luis seguramente algo tiene que ver con la soda del rey.
4: Todo,
1: ¿no?
4: Absolutamente todo.
1: Todo suyo, ¿eh?
4: Todo porque yo tengo un protagonismo en este programa.
3: Periodista.
4: Que siempre estoy presente. Te pido, por favor, no me faltes el respeto.
1: Coca-Cola.
4: Pues yo puedo decir que soy periodista, pero que lo digas vos me parece una falta de respeto.
5: Pero Negro Oro dice que por él también, así que...
2: Sí, es básicamente por mí. Luis vino después.
1: Eso es verdad.
2: Yo estoy desde el primer día, te diría.
5: ¿Viste, Luis?
2: Volviendo a casa.
5: ¿Escuchaste, Luis?
4: Calla, Tete es un agrandado, un egocéntrico total.
1: Un mensaje más, dale.
6: Hola, los escucho todos los días. Sí. Me mantengo muy informada con ustedes. Me sacan una sonrisa siempre. Los quiero felicitar por el puntaje de rating, por el programa Volviendo a Casa con el Negrito.
2: Sí, gracias.
6: Les mando un beso enorme. Ay, los escucho desde Japón. Mi nombre es Gacho. Chau, chau.
2: ¡Qué grande Gacho de Japón! Siempre escuchándome.
1: Gacho
2: un beso
1: de
2: grande.
1: Japón dice saludos para el Volviendo a Casa del Negrito. Una cosa de locos, esto, uruguayo.
2: Es que la gente sabe.
5: Vamos
2: la
5: tener que ir a Japón, sabe, a poner la cosa en orden.
1: Vamos a negociar un viaje a Japón, una cosa insólita. ¿Cómo puede ser el viaje del Negrito?
2: La gente lo sabe. Gracias, Gacho querida, y gracias a los más de 15 millones de oyentes que nos están escuchando en este preciso instante, escuchando la voz, mi voz, la del Negrito.
1: Ay, Dios mío, qué cosa el higo, ¿no?
2: Sí.
1: ¿Cuánto de lo que está pasando en el gobierno hoy tiene que ver con eso, por ejemplo? Con el ego. Sí.
2: Absolutamente todo.
1: Ay, mira quién está. Qué cosa, ¿no? Yo estoy seguro de que el famoso maltrato a ese periodista, que no me acuerdo nunca de qué medio era, que cuando la canchereó ahí a Dorni...
5: El apenas periodista ese.
1: Ahí se cavó la fosa. Porque son pequeños pasos, pequeños erros.
2: Simple periodista.
1: Que te tiran a la banquina.
5: Cuando,
1: ¿no?,
5: cuando él venía de ahí.
1: Cuando él supuestamente venía de ahí. Ni siquiera sé si venía de ahí, pero venía supuestamente de ahí. Pero sí, era como una traición a su especie, a su raza, ¿no?
5: Trabajó en medios.
1: Exactamente. En fin, vamos a ir al informativo. A la vuelta del informativo... Se viene Carolita, a quien hoy corrimos del lugar porque venía Malamud, no queríamos acotarla, y vuelve con su noticia escondida. ¿Qué trae hoy Carola? Con sus historias de Charlotte. ¿Qué historia nos va a contar Carolita hoy? No tenemos ni la menor idea, después del informativo nos lo cuenta, dale.
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9: 8:30 de la noche, cielo despejado en Buenos Aires, 10 grados 5 décimos la temperatura. Caputo afirmó que la situación de Adorni no tiene impacto en la economía. La declaración del ministro se dio durante una conferencia de prensa oficial en la que el gobierno realizó anuncios vinculados al Super Rigi.
10: El riesgo país no baja por el riesgo Cuca, porque la gente, digamos, porque el mercado percibe que aunque haya una probabilidad baja, si bien la probabilidad es baja, el escenario de que eso pase es literalmente el infierno. Entonces, por más que vos le asignes una probabilidad baja, en términos de valores esperados, digamos, cuando el downside es tan grande, eso hace que entonces haya cierta resistencia.

0: hacia la baja.
1: Buena noticia por Scaloni, la FIFA anuló la sanción a Nico Tamendi. El defensor campeón del mundo podrá jugar en el encuentro debut de la selección argentina. A todo esto y con cautela, Leo Messi ya le pasa presión a los otros países.
2: Sí, hay que ilusionarse como se ilusiona siempre el argentino cada vez que hay una competición oficial, sea Copa América, Mundial, pero saber que por delante nuestro creo que hay otros favoritos que llegan mejor como a nivel de grupo, de selección, y que esta Argentina siempre va a ir a competir y a dar el máximo como lo hizo de que está este grupo junto. Bueno, yo creo que hoy por hoy Francia está muy bien otra vez, que tiene muchísimos jugadores de un gran nivel. Creo que España, Brasil, si bien hace un tiempito no está en su mejor momento, creo que Brasil siempre es candidato, tiene los jugadores como para poder pelear en todas las competiciones oficiales. Y después un poco, siempre decimos la misma, ¿no? Alemania, Inglaterra, la grande potencia, ¿no? Después siempre es Portugal. Portugal creo que tiene una selección muy, muy competitiva y muy buena también.
1: Cielo despejado en la noche de Buenos Aires, 10 grados y medio la temperatura, 48% la humedad.
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0: Las historias de Charlotte.
1: A partir del lunes les cuento ahora.
2: A ver.
1: El uruguayo va a tener también su columna con presentación.
2: Ah, no, yo me voy.
1: ¿Qué, negro? No seas, no seas celoso.
3: Todas estrellas.
2: Yo no tengo el protagonismo. ¿Por qué él tiene una columna? Ahora cualquiera tiene una columna en mi programa.
1: El uruguayo, el José Gabriel Carvajal.
4: El programa de Tato, además.
1: Es uno de los mejores. Claro.
2: Tenés que pagar derecho de piso. Vos callate, cerrá el pico.
1: Ya arreglamos. Mejores relatores del fútbol de la Argentina.
4: Ya arreglamos con Tato el derecho de piso.
2: Bueno, cuando él haga su sección, yo no voy a estar en el estudio. Quiero que lo sepas, nada más.
1: Bueno, señoras y señores, es el momento de Carolita con sus historias. Las historias de Charlotte.
3: Bueno, mi historia de hoy es casi una noticia escondida y casi una foto del día, pero la hice toda junta porque es una historia que les quería contar. No sé si ustedes tienen algún recuerdo parecido, pero yo no me acuerdo bien el horario del fin de semana en el que se pasaba, pero yo solía tirarme en la cama con mi papá muy chiquita a ver documentales de animales.
1: No me
3: acuerdo si eran los sábados por la mañana o la tarde. Era algún momento del fin de semana. Después vino La Aventura del Hombre.
2: La Aventura del Hombre.
3: Y todos...
1: ¿Ya gustó?
3: También, por supuesto, sí, el mundo de Jacques Cousteau, oh. Sí. Bueno, y dentro de todo ese mundo, hoy cumple 100 años un hombre que es fundamental y fue fundamental para el mundo de los documentales de animales del que soy fanática. Es un señor que se llama David Attenborough, es un inglés, es un señor inglés que hoy, 8 de mayo, cumplió 100 años. Empezó trabajando muy joven.
1: ¿Está vivo?
3: Está vivo, hoy cumplió 100 años. Sí,
1: mira,
3: sí,
1: David.
3: Sí. Y tuvo más de 70 años frente a las cámaras de la BBC.
1: Ay, pará, que lo tenemos que conocer todos.
3: Bueno, ahora le voy a pasar...
1: David
3: Attenborough, ahora le escribo a Pupa para que...
1: ¿En criollo cómo se dice el apellido? ¿Cómo se pronuncia?
2: Decile David.
3: No, es que se
1: escribe... No, para googlearlo.
3: Se lo escribí a Pupa. Attenborough se escribe Attenborough. Es esos nombres británicos difíciles.
1: Pero si lo pones parecido en Google.
3: No, ahí se lo pasé a Pupa. Y este hombre que nace en Londres hace 100 años... Empezó trabajando en la BBC como productor porque le dijeron frente a las cámaras, no porque usted tiene dientes muy grandes, esas cosas que se hacían por los años 40. Pero en los años 50 ya empieza en la BBC a lanzar estos documentales de animales y es un apasionado, viajó por absolutamente todo el mundo, el planeta entero. Tenía una voz muy particular con una cadencia, tiene una voz muy particular con una cadencia al hablar donde casi susurraba mientras estaba en la sabana africana y era el que contaba, ¿no? Y ahí viene la madre leona con su cachorro. Bueno, nosotros probablemente hayamos recibido las traducciones o los doblajes.
1: Claro, los doblajes.
3: De eso, pero se conservó algo de lo que David Attenborough contribuyó al mundo del documentalismo de animales. Probablemente uno de los, y los invito a verlo en algún momento, cuando tengan tiempo, uno de los momentos más impresionantes es en los años 70, 1978. Fíjense, ¿no? En lo que estaba...
1: Acá estábamos en el Mundial.
3: Acá estábamos en el Mundial, pero lo que era la televisión en ese momento. El tipo se manda en Ruanda entre los gorilas, los famosos gorilas de lomo, de espalda plateada.
1: Ay, qué impresionante,
3: ese enorme gorila que después aparece en la película Gorilas en la Niebla, ¿no? Que habla de la vida de esta conservacionista.
2: ¿El gorila se llamaba Yang?
3: Ese es otro. Pero
1: Luis.
3: En esos tiempos donde él se mete en la selva con estos gorilas de lomo plateado, había 250 gorilas. Estaban al borde de la extinción. Él se mete en la selva con ellos. Sucede algo único porque se le acerca una gorila hembra con unas crías. Qué y él miedo. Se queda completamente quieto, se termina acostando en la selva y las crías de gorila empiezan a jugar con los cordones de sus zapatos, se le empiezan a trepar, mamita, juegan con su pelo y uno termina casi acostado arriba de él. Y es un momento único que captaron las cámaras. Él empieza a hablarles en un idioma inventado, ¿no? El balbuceo, claro, que él escuchaba de los gorilas. Y se forma un momento, es un momento único del documentalismo. Y para él, dice, probablemente el momento más impresionante de su vida.
1: Claro, que te acepten. Esos bichos gigantes.
3: Imagínate.
2: Que te pueden, ¿sabes qué? Te quedas solo en la selva con todos esos bichos alrededor.
3: Obvio.
2: No
3: y él terminas pasando o sufriendo una transición de documentalista a conservacionista porque termina enamorándose tanto del mundo natural y dice algo muy sabio que es nadie protegerá aquello que no le importe y que no conozca y a excelente. Nadie le importará aquello que nunca haya experimentado.
1: Qué excelente,
3: entonces,
1: qué excelente eso,
3: él
1: qué interesante.
3: Meter en los hogares este mundo salvaje para fascinar a la gente del otro lado, que es lo que termina logrando.
1: Fantástico, mirá lo que logra esto, ¿no? El documentalismo.
3: Absolutamente.
1: La exhibición de lo que te es ajeno.
3: Años después, estos 250 gorilas terminaron siendo una comunidad de 1,000. Wow. Y hoy probablemente sean 2,000, más aún. Y él era un firme creyente. Vos lo mencionaste a Cousteau, sí. Y Jacques Cousteau hizo exactamente lo mismo. Sí, y sí. Probablemente Carl Sagan con el mundo de la astronomía y el cosmos,
1: sí.
3: Hizo también lo mismo. No hay forma de proteger y amar a lo que uno no conoce. Sí. Entonces yo te voy a ayudar a conocerlo y te vas a terminar sumando a mí en esta protección del planeta, que era algo que lo tiene muy preocupado hoy a sus 100 años. Y termino con una frase de él que...
1: Qué buen concepto igual, detenete un poco en esto, ¿no? Porque me parece que el mensaje es ese. El mensaje es ese. Si vos conoces al vecino que pone la música de cumbia que no te gusta...
3: Lo respetás más.
1: Lo vas a respetar más. Te vas hasta por ahí, te reís. Mirá el loco este, de vuelta puso cumbia.
3: Y te encariñas... Todavía
1: más.
3: Lo vas a cuidar y proteger.
1: Y no te vas a pelear.
3: No. Es fundamental esto. Lo mismo con la tolerancia a todo lo que sea distinto. No voy a dar ejemplos, ¿no?
1: Pero a
3: las diferencias entre
1: gustos sexuales, religión,
3: totalmente,
1: política, lo
3: totalmente.
1: Que fuera.
3: Hay que conocer, experimentar, amar si uno puede. Y a partir de ahí seguramente las barreras caigan, ¿no? Y el cuidado crezca. Y termina diciendo algo sobre el conservacionismo que dice, podemos tener la impresión de que el hombre es de alguna manera el triunfo supremo de la evolución. Que todos estos millones de años de desarrollo no han tenido otro propósito que el de traernos a la Tierra. Y nos refresca esta idea que no existe ninguna evidencia científica que respalde esa opinión, ni razón alguna para suponer que nuestra estancia aquí será más permanente que la de los dinosaurios.
1: Extraordinario, extraordinario.
3: Quería compartir con ustedes
1: el nombre
3: David Attenborough. Su hermano era Richard Attenborough, era un gran actor inglés y era el dueño de Jurassic Park.
2: Sí.
3: ¿El dueño del parque?
1: ¿En serio?
3: Ese era el hermano de David Attenborough.
1: Ay, qué personaje los
3: sí,
1: dos.
3: Sí, dos grandes personajes, sí.
2: Dos locos hermosos.
3: Sí, sí.
1: Dos locos hermosos. Extraordinario, Carolita, hoy, ¿eh? Las
3: gracias.
1: Historias de Charlotte.
2: Hermoso.
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1: Nosotros no le contamos, Charlie, al uruguayo.
2: ¿Qué no contaste?
1: Este tema, que es un cover, no es de Charlie, es obligatorio para todos los integrantes del Volviendo a Casa.
3: ¿Cuál es el? ¿Qué alcance tiene la obligatoriedad?
1: Tenés que cantarlo.
3: Ah.
1: Tenés que cantarlo.
3: José Manuel, manos a la obra.
1: Sos un
4: pillo. Esa es la ventaja, es bueno, de tener un alter ego.
3: Bueno.
0: Acá no te hagas el piola, mirá.
1: No, pero estuvo bien, zafó bien.
3: José Manuel, hacete cargo.
0: No te hagas el piola conmigo porque...
3: Esta es la parte que te tenés que encargar vos, ¿te acordás? Es más, lo habíamos hablado con Porto, inclusive, de esto, que la parte...
0: Puedo ver y decir y sentir, algo ha cambiado. Hola, Tato, salud la barra.
1: ¡Oh, José Manuel! Qué bien que estuviste, José Gabriel, la verdad que zafaste.
3: Impresionante, viste,
1: de una
3: Tato,
1: manera
3: al final,
1: maravilloso.
3: Estoy emocionado que me haya salido.
1: Ay, bueno, vamos a la verdad.
0: Amita.
1: Ay, Dios. Bueno, fin de semana recontra futbolero, eso está ya recontra confirmado.
3: Con todos los partidos de los octavos de final.
1: Bien, con la Pinto no, más adelante, no, la otra semana, ¿no?
3: Creo que el fin de mes.
1: ¿Fin de mes cuándo es? No, fin de mes.
3: ¿Qué falta todavía?
1: ¿Tanto fin de mes?
3: Pero este fin de semana no hay.
1: No, entonces el otro.
5: Fin de semana me tomo un descanso, boludo, después de lo que fue.
1: Sí.
5: Miami, la gente, el séptimo puesto, estuvo increíble, así que...
1: Contá también, Franco, que la emoción que viviste acá en Buenos Aires.
5: Yo creo que fue el puntapié inicial para tomar mucha confianza y llegar a Miami y comerme la pista, boludo.
1: La verdad que sí, estuvo buenísimo. Séptimo,
5: fue
1: un montón,
5: espectacular.
1: Un montón, una gran emoción. Además se lo veía... ¿cómo se llama? El jefe.
5: A Briatore, al Tano Briatore.
4: El Tano
1: se lo veía,
4: ¿no?
1: Se lo veía re contento.
5: Estaba contento. El Tano es terrible, boludo. Yo creo que estaba feliz porque Gasly se pegó el palo también.
3: 24 de mayo.
1: No.
3: 24
1: falta,
3: de mayo en Canadá.
1: Falta bastante. Bastante. ¿Qué estamos? ¿A 8?
3: No, para.
5: Los espero, ¿eh?
4: Bueno.
1: ¿Cómo nos cambió la vida el Google a los periodistas uruguayos, no?
0: Y el ChatGPT también.
1: El ChatGPT a mí me pone un poco más nervioso porque me da más inseguridad. Yo todavía soy de la vieja escuela, yo necesito ver las cosas. No, el ChatGPT no.
4: Pedile a ChatGPT que te dé la respuesta y te cite fuentes. Y ahí va a tranquilizar,
5: claro, y ahí te va a tirar enlaces.
4: Ese alma periodística que tenés.
1: No, en serio, me genera.
3: Sí, está bien, 24 de mayo Montreal, ¿eh? Lo había
1: 24
3: dicho
1: de mayo Montreal. Bueno, ahí estaremos, por supuesto que sí. Bueno, gracias, Luis, por todo, ¿eh?
0: No, por favor. Verdad, estaba chequeando la misma información que
1: Luis. Pero para eso está el uruguayo, Luis.
0: ¿Eh? Entre el 22 y 24 de mayo en Montreal.
1: Pero para eso está, lo
4: tenemos. Pero ya lo dijo.
0: Sí, pero soy periodista.
1: Más periodista es el uruguayo, que lo dijo antes.
0: Ah, tómatela.
1: Escuchame, vas a relatar que el fin de...
3: Me toca el clásico cordobés mañana y después me voy a La Plata a hacer Estudiantes Racing el domingo.
1: ¿Vas a relatar el partido de Racing?
3: Voy a relatar Estudiantes Racing el domingo.
0: Este saludo es para la Barra y para Tato Young, que nos está escuchando.
1: ¿Juancito Bindi?
3: Con Juan Bindi.
5: Qué dupla, ¿eh?
1: Sí, re linda dupla.
5: Hermosa.
1: Es buen pibe, Juan Bindi.
3: Sí.
1: Lindo
3: conozco era compañero, ¿te acordás que estuvo con nosotros en la producción del programa de Mitre Córdoba, cuando estábamos en Mitre Córdoba?
5: Ah, cuando estábamos en Mitre Córdoba con el uruguayo.
3: Con Juan.
5: Es cierto.
1: Pero si Juan es jovencito.
3: Sí, es joven, comparado conmigo
4: tampoco
3: mucho más
4: tiene
3: joven,
4: 20.
5: Pero claro, ya de hace un par de años.
3: 8 o 9 años hace de eso, sí, han pasado unos cuantos. Era pibito.
1: El
5: crack
1: pasa,
5: y buena gente,
3: sí.
5: Así que un beso grande para Juancito.
4: Se le nota en la cara.
5: ¿Cuántos años?
1: Sí.
5: 39 cumplí hace poquito.
1: Y escúchame, ¿y cómo te va a pegar la crisis de los 40?
5: No me pega nada.
1: A mí me pegó. ¿A ustedes no les pegó?
4: Sí.
3: Los 40...
4: Los 40 sí, los 50 no.
1: A mí me pasó igual, los 40 sí, los 50 no.
3: Los 50 fueron espectaculares para mí, los 40 sí, como que surgió una ola un poquito más grande de la que...
1: De pronto te das cuenta que el tiempo va pasando.
4: A mí me hicieron una fiesta sorpresa.
1: ¡Ay, qué horror!
4: Con lo que odio la sorpresa.
1: A mí me haces una fiesta sorpresa y te hago una demanda judicial.
4: No.
1: No me gusta nada.
5: Tato, imagínate Tato llegando a la casa ese... ¡Feliz cumpleaños! Tato dice, pará, pará, ¿por qué no avisan? Me imagino a vos enojado.
4: En un lugar...
1: Para nada.
4: Después me encariñé y estaba emocionada porque trajeron gente de todos los momentos de mi vida.
1: Ay, no.
4: Alguien se ocupó de hacer investigación, pero en un momento entré, estaba mi vieja, mi viejo. Digo, pero estos dos que están separados hace 30 años, ¿no? Ya me predispuso mal y después entré.
5: Después te relajaste.
4: Sí, pero encima venía, claro, con el cuarentazo, ¿viste? Que a mí me pegó.
1: A mí me pegó también, sí.
4: Los
1: sí.
4: 50 después, ni idea.
5: Bueno, espero que no me peguen el año que viene.
4: No, che, no necesariamente. Los 40.
1: Estamos preparando. Esto se llama charla amortiguadora. Estamos evitando el choque. Estamos evitando el choque, simplemente eso.
5: Me están alertando, está bien.
1: Che, ¿cómo?
4: Me están alertando.
5: Me están alertando.
1: Exactamente.
5: Está muy bien, lo tomo.
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4: Riquísimo.
1: Están todos comiendo los yogures.
4: Yo comí el griego hoy.
1: El griego
4: natural
1: es el
4: griego.
1: Yo también comí ese.
4: Sí.
1: Pero hay con frutillas.
4: Sí,
1: con
4: después hay con frutas, pero el
5: pistacho.
3: Pistacho, sí.
5: También.
1: A mí me gustan los frasquitos esos que
3: son de colecciones.
5: Sí, después guardás semillitas de girasol.
1: Ah, me conocés la cocina.
5: Ah, no, mirá, yo conozco todo, yo tengo espías en tu departamento. Yo tengo un topo metido ahí en el tacho de basura.
1: ¿Vos haces chimichurri en otro?
4: Lo guardo ahí, sí.
1: Bien, ¿qué le pones al chimichurri?
4: Lo hace Panoso, pero le pone... No, es picantón, lo hace
1: claro.
4: Mucho, ese ají con mala palabra.
1: Sí, el putaparío a lo loco, sí.
3: El de Panoso natural, es muy rico.
1: ¿Cómo?
3: Es muy rico natural comerlo. Lo abrí, le sacá la semilla y lo comés solo.
4: ¿Ah, ese ají?
3: Sí,
5: es rico. Sí, es lindo para besarte después.
3: No, sí.
1: No, si le,
4: no, si le sacás la semilla y la nervadura.
3: Tenés que abrirlo.
1: Lo blanco es lo que pica.
3: Claro.
4: Y la semilla, no. Que tiene la capsaicina, que es lo que te hace.
3: Claro. Oh. Sí, una,
1: ¿en serio?
3: Oh. Una planta, eso que es un chiquitito así, era...
1: A ver, ¿cómo hace Carola con la capsaicina?
2: Te pones loca.
1: Chicos, nos reencontramos el lunes. Que tengan un buen fin de semana. Disfruten, descansen todo lo que puedan.
5: Y que gane Racing y Gimnasia. Vamos,
1: ay,
5: Tato,
1: sí, por
5: vamos.
1: Favor, por favor. Bueno, chao, gracias.
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9: Cielo despejado en la noche de Buenos Aires, 10 grados 5 décimos la temperatura.